0: minutos de la capital, nos piden hacer una recomendación urgente, que la gente ya no vaya a Paseo de la Reforma en torno a la columna de la Independencia, la Diana, la Glorieta de la Huehuete. ¿Por qué? Porque ya hay muchísima, muchísima gente y puede llegar a ser peligroso. Tampoco que acudan al Monumento a la Revolución. ¿Y qué le digo del Fan Fest? Absolutamente lleno a reventar, por lo menos 200,000+ personas. Ya tendremos la información con nuestros compañeros, nuestros colegas reporteros y enviados especiales. Pero antes de empezar con las informaciones del fútbol y cuanto hay, le voy a decir que primero lo último es la información relacionada con un terremoto ocurrido hace un rato allá en Venezuela. Terremoto de 100.1 grados. Sacude a todo ese país sudamericano. Se reportan derrumbes y daños mayores precisamente en la capital Caracas. En varios municipios del norte del país activan la alerta de tsunami. Más adelante tendremos información precisa sobre lo que ha sucedido con este sismo en Venezuela, donde tuvo su epicentro el temblor a 21 kilómetros al este de Morón, y al que siguieron varias réplicas, desató escenas de pánico en Caracas. Estamos recibiendo algunas imágenes desde Venezuela. Además, se sintió también el temblor en Bogotá, en Barranquilla, en Bucaramanga y otras ciudades colombianas. Hay destrozos graves, como estamos mostrando a través de la imagen de Telefórmula, descritos para radio. Son personas que están atentas a los derrumbes que ocurrieron justamente en Caracas, donde se levantó el piso en algunos casos, se levantó el pavimento. La gente está desesperada allá en Venezuela, está rogando por ayuda. Tras el sismo se reportó, le digo, la caída de edificios y daños. Esto se percibió en gran parte del país. Repito, fue un sismo de 7.1 grados registrado en Venezuela. Tuvo una profundidad de 9.6 kilómetros. Se activó una alerta de tsunami para Puerto Rico y también para las Islas Vírgenes. También se sintió en Bogotá, Barranquilla, Bucaramanga y otras ciudades colombianas, país donde hay, por supuesto, comunicación. Tenemos en este momento comunicación. En un momento le tendré ampliación de esta información, pero antes vamos con el jefe de la policía, con el secretario de Seguridad y Protección Ciudadana de la Ciudad de México, Pablo Vázquez, quien está al tanto de toda la operación. Pablo, muchas gracias por permitirnos esta conversación. Creo que vale la pena el llamado a la gente para que ya no vaya a donde ya no hay espacios, ¿de acuerdo? Buenas tardes.
1: Así es, Pepe, muchas gracias por el espacio y saludos a todo el auditorio. Como sabes, mucha gente se ha volcado en las calles para ver el partido de México. En este momento le pedimos a la gente que ya no se acerque al primer cuadro del centro histórico. El FIFA Fan Fest ya llegó a su máxima capacidad y para ello hemos presentado alternativas desde el gobierno de la ciudad que encabeza Clara Brugada, de modo que la gente pueda tener una buena visión de una buena pantalla en distintos puntos de Reforma. Le estamos recomendando que se dirijan al Monumento a la Revolución. Hay también pantallas en la Alameda y hay pantallas en distintos puntos a lo largo de Reforma. También ya en el Ángel tenemos una concentración muy importante. Entonces le pedimos a la gente que se ubique en un espacio en el Monumento a la Revolución, por ejemplo, hay todavía mucho espacio, que se ubique en un espacio donde pueda ver el juego de manera cómoda, donde pueda ver el juego sin mayor riesgo y además con muy buena visibilidad. Son pantallas muy buenas, en todas se va a transmitir el partido y que al término de este también puedan hacer movimientos o desaforos a lo largo de Reforma con orden y que todos podamos festejar, que todos podamos celebrar en armonía. Del mismo modo, el estadio ya tiene un aforo muy, muy importante. Estamos ya llegando a poco más de, bastante más ya de 70,000 personas, ya en su momento se dará la cifra pertinente. Todo transcurre bien, con mucha, mucha gente en la calle, mucha gente dirigiéndose también a los festivales futboleros, y hasta el momento, saldo blanco, todo sin novedad. Vamos a la mitad de este proceso y por supuesto estaremos informando a la gente.
0: ¿Cuántos elementos, Pablo, están dispuestos por la Secretaría a tu cargo para vigilar justamente estos entornos?
1: Específicamente en los espacios donde se está viendo el Mundial, incluido el estadio, tenemos más de 15,000 elementos desplegados. Eso, como decía, incluye el estadio, el Corredor Reforma, el Zócalo, los 18 festivales futboleros. Pero además, pues la ciudad sigue su día a día y estamos en toda la ciudad vigilando con una serie más de elementos, rebasando los 50.000 elementos en este momento en la calle. Y hay que destacar mucho que contamos con el apoyo muy valioso de las fuerzas federales a través de la Fuerza de Tarea Conjunta, con quienes nos estamos coordinando. Esta fuerza que se creó ex profeso para la protección de las actividades del torneo en el país. Y estamos trabajando de la mano de 7.000 compañeras y compañeros del gobierno de la ciudad, de distintas áreas de gobierno, de participación ciudadana, también de las áreas de medio ambiente, de turismo, de la Secretaría de Obras, muy importante, que han hecho un extraordinario trabajo, protección civil, obras, agua, todos en distintas funciones, con tareas asignadas muy específicas y buscando justamente, en primer lugar, que la gente disfrute de este día y, en segundo lugar, que se puedan ejercer derechos de todas las personas que confluyen en estos espacios y se puedan ejercer en armonía, sin fricciones, para que todas y todos disfruten del día y también puedan expresarse y manifestarse.
0: Finalmente, Pablo, ¿cómo va la ley seca? El ejercicio de la ley seca parcial para la zona del Centro Histórico de la Ciudad de México y algunas colonias adyacentes.
1: Muy bien, mucha colaboración de parte de los negocios, les agradecemos mucho. La gente también creo que se ha sensibilizado al respecto. Hicimos a lo largo de las horas, desde prácticamente la 1 de la tarde, varios retiros de cerveza, de gente que llegaba con cerveza. Nos deshicimos de ella, la propia gente la entregó. En ello iba, por supuesto, el tema de la información. Entendieron perfectamente y los negocios también han respondido. Es una medida, creemos, que ayuda a mitigar riesgos. Sabemos que es muy difícil en un ambiente como este, y además creo que no sería lo deseable una posición de abstinencia, de punitiva, pero sí generar conciencia en la gente de que en los entornos públicos, en los espacios públicos, donde hay acumulación de personas, el alcohol puede no ser la mejor idea en términos de las interacciones sociales. Se mitiga mucho, es un tema de conveniencia. Si la gente no tiene cerca donde adquirirlo, baja mucho la probabilidad de que haya ingesta de alcohol en espacios específicos. Es a lo que le estamos apostando, pero le estamos apostando también y sobre todo a la conciencia de la gente, al ánimo de las personas y a la responsabilidad que hemos visto a lo largo ya de todo este mundial. Creemos, salvo algunos eventos que por supuesto han sido objeto de revisión de nuestra parte, la mayoría de las interacciones, la inmensa mayoría de las interacciones han sido positivas entre la gente. Estamos hablando de multitudes que rebasan los 400.000 personas. Sí. Y eso nos ha dado un balance positivo, por supuesto también la contribución de la acción de la autoridad en ello.
0: Y le vas apostando, por supuesto, al triunfo de la selección mexicana.
1: Es una convicción. Yo creo que van a quedar 2-1. Ojalá me equivoque y México gane con un marcador mucho más amplio.
0: Gracias, Pablo. Muchas gracias.
1: Al contrario, gracias por el espacio.
0: Gracias a ti por contestarnos. Es Pablo Vázquez, secretario de Seguridad Ciudadana de la capital de la República Mexicana. José Luis Cuevas, pintor, ¿dónde te encuentras? Adelante, ¿cómo pinta este partido tercero en la fase de grupos para México?
2: ¿Cómo estás, Pepe? Qué gusto saludarte en las inmediaciones de este Estadio Ciudad de México, junto a Alejandro Elizalde en la cámara, Óscar Jiménez también en la asistencia, y sin duda alguna con novedades de lo que va a ser el 11 del equipo mexicano que ya adelantábamos en los diferentes espacios de Grupo Fórmula. Más allá de la presión del principal patrocinador de esta Copa del Mundo por decir que Guillermo Ochoa volvía y vender cualquier cantidad de cervezas y generar una polarización en México alrededor del arquero de 40 años, el Vasco Aguirre se ha decantado por el tal Arrangel. Habrá que señalar que Edson Álvarez será el capitán del equipo mexicano, César Montes e Israel Reyes estarán jugando en la central, así también Mateo Chávez debuta, el futbolista del AZ Alkmaar, canterano de Chivas, estará debutando en la lateral de la izquierda, por derecha lo estará haciendo Jorge Sánchez, así también junto con Edson Álvarez en la contención va a estar tanto el joven Gilberto Mora, que sabemos lo que representa para el fútbol mexicano y hoy su primera titularidad mundialista, junto a Luis Romo, mientras que adelante Quiñones, Alvarado, y otro debut. Guillermo el Memote Martínez será titular este día. Con esto, los jugadores de campo ya tendrían minutos todos tras la primera fase. Obviamente, los únicos que no han tenido actividad son Carlos Acevedo y Guillermo Ochoa, al que no descarto si el partido se presta en la recta final del mismo para que pueda tener esos minutos y esa ovación por parte de la afición mexicana. Estamos a 50 minutos del arranque del partido, Pepe. La gente desde las 3 de la tarde que se abrieron las puertas no deja de arribar a este inmueble, que seguramente va a vibrar muy especial hoy porque podría ser historia el equipo mexicano. Nunca antes ha ganado 3 partidos en primera fase y lo podría lograr esta noche, además de que nunca antes ha perdido en Ciudad de México un partido de Copa del Mundo. Las eliminaciones en el 70 fueron en Toluca y en el 86 en Monterrey. Así que vamos a ver cómo queda el equipo mexicano hoy y quién es el guapo que se encargue de sacar de su mundial al equipo mexicano en el Coloso de Santa Úrsula.
0: Bien, el equipo mexicano, como sea, gane o pierda o empate, pasa como número uno del grupo A para enfrentarse ya en 16avos. Se va a enfrentar, vamos a ver con qué equipo. Hay algunos cálculos, hablan de Escocia, hablan de Cabo Verde, hablan de Ecuador, según los cálculos que ha estado realizando el periódico The New York Times. Pero aquí esa fase también, digamos que puede ser superada. Pero ya la llegada a octavos, al famoso e histórico quinto partido, ya va a estar difícil si se dan los cruces con los equipos europeos. ¿No lo crees?
2: Sí, sin duda alguna. Ayer la selección de Ghana, con el empate en Boston frente a Inglaterra, abre la puerta para que no sea necesariamente la selección de Inglaterra, pero en la última jornada seguramente los ingleses retomarán la contundencia y tomarán el liderato del sector, y todo indica por calidad que sería ese rival para el juego de octavos de final en este estadio Ciudad de México. Se ha confirmado que Escocia es el tercero de su grupo y las probabilidades aumentan para que sea ese equipo que enfrente a México. México, para evitar el grupo de España, de Uruguay, de Cabo Verde, tendría que ganar hoy y con esto ya evita en la probabilidad a este grupo, y todo se podría recargar en el grupo de Brasil, Marruecos, donde Haití ya ha quedado eliminado y donde todo apunta que podría ser Escocia el rival, Pepe. Todavía falta mucho desarrollo de fin de semana en cuanto al resto de jornada 3 en la fase grupal, pero Escocia por probabilidad es muy alto que sea el rival de México el próximo 30 de junio aquí en el Estadio Ciudad de México.
0: Gracias, Pintor. Gracias, José Luis. Estaremos contigo en comunicación permanente.
2: Abrazo, Pepe. Muy buenas tardes. Recordarle que a las 9 de la noche arranca Somos Locales. Desde este inmueble estaremos llevando todo el detalle de lo que sea el resultado de México frente a Chequia.
0: Claro que sí, antes del cierre de este espacio informativo, faltando minutos para las 8 de la noche, volveremos a tomar comunicación contigo para conocer, claro, tus comentarios, sobre todo para el desarrollo del primer tiempo del partido. Que te vaya muy bien.
2: Gracias, Pepe, con mucho gusto, saludos.
0: Saludos, gracias. Comenzamos la emisión informativa hablando del sismo ocurrido en Venezuela, que ha causado daños, no sabemos todavía de qué magnitud, pero sí son daños bastante, bastante notables, bastante visibles. Ha habido derrumbe de edificios, en fin, la gente está en ese momento en la calle, está azorada, está con mucho preocupación, hay gente lesionada. No tenemos mayores noticias todavía, hasta en tanto tendremos en comunicación directa con Venezuela. Pero más allá de Venezuela, también en Japón, un potente terremoto sacudió la costa norte de este Japón, de este país. El sismo tuvo una magnitud preliminar de 6.9 y se produjo frente a la costa este de Iwate. Pero no hay peligro de tsunami, según ha informado la Agencia Meteorológica de Japón. El epicentro de este terremoto se ubicó a unos 50 kilómetros de profundidad. El temblor se produjo en la zona donde se han registrado fuertes terremotos repetidamente en los últimos meses. También hubo otro sismo de mucha menor magnitud en el estado de California. No se reportan daños y, por supuesto, víctimas. Hagamos una pausa. Volveremos con más información, por supuesto, en modo fútbol.
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9: Mucha gente se está preguntando en este momento en Monterrey, en Guadalajara y desde luego en la Ciudad de México, cómo va a estar el clima, cómo va a estar el tiempo, va a llover, no va a llover. Por ello, hacemos una escala técnica en el Servicio Meteorológico Nacional en este momento con Boris Hernández. Él es meteorólogo previsor. Boris, muchos saludos, buena tarde. Explícanos si va a llover o no va a llover durante el partido en México y los partidos en Monterrey y en Guadalajara.
10: ¿Qué tal, Pepe? Pues mira, vámonos directamente a lo que es en Monterrey. No tenemos probabilidades de precipitación para las próximas horas aquí en Monterrey. Sin embargo, para la Ciudad de México sí tenemos alguna probabilidad de algunos chubascos que se puedan estar presenciando en las próximas horas. Es muy posible que tengamos algunas lluvias durante el partido de hoy de la selección mexicana. Ahora vámonos a Jalisco. Tenemos gran actividad hacia la costa de este estado, pero hacia la parte central donde tenemos al estadio de Jalisco, posibilidad de chubascos durante la noche de este día. Entonces es muy probable que tengamos algunas lluvias, principalmente hacia la Ciudad de México, Pepe.
9: Pues muchas gracias, Boris, gracias por la información y un saludo muy cordial, afectuoso a todo el equipo del

0: ¿No cabe la posibilidad de un empate?
1: Sí, desde luego, pero pues la mayoría de las personas están confiadas en un triunfo de la selección
0: de México.
1: Y mira que no ha gustado mucho en redes sociales la alineación que ya se presentó, sí, pero aún así la confianza de un triunfo mexicano se mantiene vigente.
0: En algún lado dejé la alineación, ahora la vamos a repetir.
1: Aquí está, mira, aquí la tengo.
0: Aquí está el tal Rangel, será el guardameta, el portero. En la defensa, Jorge Sánchez, César Montes, que regresa. Acuérdense que lo habían expulsado en el primer partido contra Sudáfrica. Edson Álvarez como capitán, Israel Reyes y Mateo Chávez. Luego en el medio campo, Javier Aguirre va a colocar a Luis Romo y a Gilberto Mora. Y hasta adelante van a estar Julián Quiñones, Guillermo Martínez y Roberto Alvarado. Esa es la alineación que ofrece el Vasco Aguirre para el partido que iniciará dentro de poco más de media hora. Pero vamos directamente en este momento con mi compañera Laura Cardoso. Ella está con Alejandro Elizalde justamente a las puertas del Estadio Ciudad de México. Perdón, vamos contigo, Laura, adelante. Ella está en el Fan Fest, donde miles de aficionados se han dado cita. Perdón, corregimos, adelante.
2: ¿Qué tal, Pepe? Me encuentro en uno de los accesos al Estadio Ciudad de México y como podrás ver, esto es una fiesta total y es que ya se da por un hecho que México gana esta tarde. Estamos a unos minutos de que ruede el balón aquí en el estadio y todos han llegado con ese ánimo, el ánimo de ganar, Pepe. Ha habido fiesta durante todo el día, podemos ver que en este momento hay una especie de carnaval aquí y siguen llegando todos los aficionados con estas ganas de festejar. Nada los ha detenido, Pepe, porque incluso nos ha tocado lluvia esta tarde que se ha quitado. Este estadio ha estado prácticamente blindado porque el número de elementos que hay custodiándolo son 7,500 de seguridad ciudadana de la capital del país, además de el respaldo que tienen de la Guardia Nacional. Ha habido revisión por parte de un helicóptero del grupo Cóndores y también de videocámaras especiales que se han instalado y que dan unas lecturas rápidas y muy confiables de cada uno de los rostros que pasa por aquí. Detectan por completo las facciones. Te puedo contar que también hay un sobrevuelo de dron, hay servicios de emergencia y antes, Pepe, ha habido la venta de antojitos que si bien no se habían permitido en esta parte del estadio, pues simplemente se ha dado como un secreto a voces y hemos podido incluso probar todos estos antojitos como tacos, los tacos de canasta, porque antes de nosotros entró el señor de los tacos de canasta y también tamales, atole, todo lo que te puedas imaginar y ha habido música constante. Pepe, estamos a unos minutos de que inicie el partido y nosotros continuamos aquí al pendiente en todos los espacios de Grupo Fórmula.
0: Siempre, como siempre, con los tacos por delante, los tacos de comer. Que estés bien.
2: Así es, Pepe, y muchas gracias.
0: Ándale, estaremos. Gracias a ti por la crónica. Maru Rojas, ¿tú dónde estás? Adelante.
3: Yo me encuentro del lado de Tlalpan, Pepe. Fue insuficiente el puente de acceso a la puerta principal del Estadio Azteca. Insuficiente para el festejo de los que no tienen boleto, de la gente verdaderamente del pueblo mexicano que quiere festejar este partido de la selección y que se encuentra aquí festejando en familia. No tienen boleto, pero no nos hace falta porque aquí la fiesta se está dando, hay grupos musicales, se está bailando, hay guerras de espuma. La gente va y viene y como observas en las imágenes de mi compañero Oscar Rea, aquí es donde se está dando la fiesta, donde comienza o termina la calzada Acoxpa, es donde acaba de hacer una pausa a la música, pero están bailando, está la tambora, están también los grupos sinaloenses y las familias llegan hasta con las mascotas, vienen y van a espera de que aquí no hay pantallas, Pepe, pero la gente se está divirtiendo con sus familias, vienen con la playera, eso sí, todos puestos con la playera.
0: Muy bien, Maru, muy bien, tú y tú con la chamarra, ¿verdad?
3: Ah, claro, con la chamarra de Grupo Fórmula Noticias y pues también nos trajimos un banderín de la selección.
0: Un banderín de la selección, claro que sí, la afición no se oculta. Que estés muy bien, Maru Rojas, gracias por este reporte, gracias por el apoyo de Oscar Rea.

0: la cámara. Que estés muy bien. Gracias,
1: Amaru.
0: Estamos
1: pendientes, Pepe.
0: Estamos pendientes, efectivamente. Son 7,500 efectivos de la Secretaría de Seguridad que vigilan la última milla, pero son 15,000 en total, según nos dijo el secretario de Seguridad y Protección de la Ciudad de México, Pablo Vázquez. Él nos dijo, son 15,000 elementos, pero estamos hablando de los tres puntos, digamos, nodales. El estadio, desde luego, en torno al estadio, afuera de la última milla, porque adentro están desplegados agentes de la Guardia Nacional. Ahora, también están desplegados elementos en el Ángel de la Independencia, en la Glorieta de la Diana Cazadora, todo ese tramo de Paseo de la Reforma, y también elementos policíacos en la zona del Monumento a la Revolución. Vamos con Ulises Soriano, él está también sobre Calzada de Tlalpan. Ulises, adelante, estamos contigo, adelante, ¿qué estás viendo?
2: Muy buenas tardes, es un ambiente que contrasta con la celebración que ya tenemos pues en el Estadio Ciudad de México. Aquí se encuentran pues diversos manifestantes sobre Calzada de Tlalpan a la altura del tren ligero Texitlán. Son acompañantes de madres buscadoras quienes pudieron hacer un ingreso hasta este lugar y pues han pegado diversas fichas de búsqueda, sobre todo para insistir en que sus familiares deben de ser pues localizados de manera pronta. Asimismo, se han pintado diversas canchas de fútbol donde se está jugando una cascarita en contra de este mundial y por supuesto también una manera de protesta para exigir la aparición con vida de más de 130,000 personas, de acuerdo con sus testimonios. Mientras tanto, Pepe, pues el dispositivo de seguridad se ha afianzado en este punto de Calzada de Tlalpan, sobre todo porque se han instalado ya dos camiones del agrupamiento a caballo para impedir el paso de los manifestantes, además de que el equipo metropolitano pues ha hecho presencia y se mantiene en la parte trasera de estos camiones con bastantes elementos que ya resguardan una de las entradas principales al Estadio Ciudad de México, donde pues alrededor de las 3 de la tarde continuaban ingresando cientos de personas de manera muy intensa. En estos momentos pues Avenida del Imán es una de las entradas más pertinentes y con posible acceso a este Estadio Ciudad de México, donde sin duda alguna ahí es donde se vive una fiesta por la tambora que también está presente y por supuesto chinelos que bailan, música de Oaxaca, y es un ambiente que contrasta, es en las dos caras de nuestro país, una donde se exige la aparición con vida y otra más donde la fiesta mundialista está todo lo que da. Pepe, el reporte que te tengo desde las calles de la Ciudad de México.
0: Muy completo, Ulises Soriano, muchas gracias. Pendientes, hay más información en torno al partido de fútbol y el mundial y todo esto, pero también urge comunicarle a usted, decirle a usted que no fue uno, sino fueron dos los terremotos que estremecieron Venezuela, sobre todo en la parte central del país sudamericano. Los sismos de magnitud 7.2 y 7.5 han tenido el epicentro al norte noreste de Montalbán, de acuerdo con Diosdado Cabello, ministro de Relaciones Exteriores de Venezuela. El movimiento ha provocado la caída de diversos edificios en Caracas, en Trujillo, en Carabobo, en Aragua, en Miranda y en La Guaira. Los videos que circulan en redes sociales muestran decenas de derrumbes. Aquí está lo que dijo Diosdado Cabello, el ministro de Relaciones Exteriores de Venezuela.
3: Hemos ordenado, por instrucciones de la presidenta, el corte para que todos estén en cuenta del servicio de gas directo a los edificios, porque tenemos algunas estructuras dañadas y no queremos que vaya a ocurrir algún tipo de accidente con el gas. Entonces hemos ordenado el cierre temporal del gas hasta que terminemos la evaluación. Esto es, ¿verdad? Por mucho que podamos tener protocolos de evacuación y protocolos de tratamiento, tiene mucho que ver más con que la gente entienda que no puede estar en las casas, tiene mucho que ver que no puede estar en los edificios, tiene mucho que ver que no deben exponerse, salir a la calle, esperar en la calle con tranquilidad y cualquier situación reportarla a los organismos que están desplegados en todo el territorio nacional.
0: Es lo que da a conocer Diosdado Cabello, vocero del gobierno en su calidad de ministro de Relaciones Exteriores en Venezuela.
4: Pepe, nos reportan que de acuerdo con las agencias gubernamentales se está hablando de destrozos catastróficos y una cantidad alta, imposible de precisar, de fallecidos. Esto es preliminar. Nuestro compañero de itinerario turístico aquí en Grupo Fórmula, José Antonio López Sosa, nos reporta, él tiene mucha familia en Venezuela, nos reporta que prácticamente no hay electricidad en todo el país, la comunicación vía celular es imposible. Estamos en espera de que a través de José Antonio López Sosa tengamos comunicación con algún periodista por allá, pero sí, efectivamente, han sido dos los sismos, el de 7.2 y posteriormente uno de 7.5 que terminó de colapsar algunos edificios que ya se encontraban a punto de caer, y con este segundo sismo, con una diferencia de minutos de 7.5, colapsaron, y esto hace imposible saber en este momento si se confirma la cantidad alta, así lo menciona, de fallecidos, pero lo que sí están en posibilidades de afirmar con toda certeza es que hay destrozos catastróficos.
0: Los terremotos se sintieron por unos 8 millones de personas. Le repito, en Trujillo, Carabobo, Miranda y La Guaira. Desde luego también en Caracas. Tenemos situaciones alarmantes desde el punto de vista gráfico. Se nos han venido abajo varios edificios. Es lo que dijo Diosdado Cabello. Los Palos Grandes, un emblemático barrio del norte de Caracas, ubicado en el municipio de Chacao, es uno de los más afectados por el terremoto. En toda la zona hay edificios afectados con habitaciones y bibliotecas que han quedado al desnudo por el desplome de los muros. En el área donde ocurrió el desplome del edificio residencial Petunia, vecinos y rescatistas intentan sacar a personas de entre los escombros. En la zona desalojan el resto de los edificios por temor a desplome. Es la situación catastrófica que se está viviendo a estas horas en Venezuela. Volvemos.
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16: Hay palabras que, aunque ustedes no lo crean, se escriben con S. Y que es muy raro, porque, por ejemplo, aristocracia es con C, oligocracia es con C, ¿no? Todas esas cracias que vienen de Kratos, poder. Pero idiosincrasia, que es nuestra forma de ser, bien, es con S, porque viene de crasis, que es personalidad, ¿no? Justamente. Y otra es desidia, la desidia, que es cuando eres negligente y dejas las cosas para después. Desidia, pensaríamos que tiene que ver con decisión, pero no tiene nada que ver con decisión. Tiene de decidius, que quiere decir justamente hartazgo, y es justamente una palabra que se escribe con S.
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17: El corazón del camarón se encuentra ubicado en su cabeza, cerca de su sistema digestivo y sus órganos sensoriales principales.
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17: Los ojos hacen más ejercicio que las piernas. Los músculos oculares se mueven miles de veces durante todo el día.
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18: Vuela, vuela.
0: Sí, hoy le tocó a Andrea Meraz. La mandaron a volar. Nuestra reportera, por supuesto, ella en el FIFA Fan Fest. Ahí estuvo, ¿no? Con los aficionados del FIFA Fan Fest. Andrea, ¿cómo te fue volando? ¿Te fuiste a volar?
19: Me vine a volar acá al Fan Festival Ciócalo, Ciudad de México, porque estos ánimos, Pepe, desde las 5 de la mañana que nos encontramos a las primeras familias en llegar a este punto, no han dejado de vitorear, no han dejado de gritar, no han dejado de apoyar a las selecciones, que no solamente México juega hoy, jugó Brasil, jugó Canadá, jugó Suecia, y aquí los gritos no pararon. Sufrimos con los hermanos canadienses ese 2-1, también vibramos los goles de Brasil en el 3-0 que queda el marcador, y ahora faltan pocos minutos para que inicie este México-Chequia, y aquí la tensión se vuelve grito y se transforma. ¿Por qué, Pepe? Porque estamos a nada de que inicie este partido y que sobre todo pues lo vibremos, lo vivamos juntos. Hace unos días escuchaba un término de unos gran compañero, Marco Antonio Silva, que decía, un director técnico en cada hijo te dio. Y sí, hoy nos volvemos a poner la camiseta de director técnico, de corazón, de sentir lo que es la pasión del fútbol y no dejar de gritar, bueno, pues todas estas jugadas que en minutos más adelante vamos a ver. Hay personas que vienen de todas partes del mundo, nos hemos encontrado japoneses, brasileños, chequios incluso, también pues obviamente de todas las partes del país, de Guadalajara, Zacatecas, Michoacán, Veracruz y así todas las entidades que se han dado cita hasta este punto. ¿Y por qué? Nos dicen que la verdadera razón de acudir al FanFest es por esa energía que se siente, la energía de gritarle a México, a la selección y de todas las edades, niños, adultos, patos, gatos, perros, aquí hay de todo, Pepe.
0: Muchas gracias, Andrea, y pues no te vayas a volar, quédate con los pies en la tierra y nos cuentas cómo va todo lo que va a ser un enorme festejo si es que México gana y si no gana también.
19: A volar solamente con la selección porque seguramente va a ganar y una apuesta, Pepe. Yo digo que queda 2-1. ¿Tú qué dices?
0: Hasta luego, Andrea. Gracias por la información. Está Óscar Zúñiga en la glorieta de la Diana Cazadora. Óscar, adelante.
20: Gracias, Pepe, ¿qué tal? Muy buenas tardes. Efectivamente, nos encontramos en las inmediaciones de la Diana La Cazadora, aquí en la Ciudad de México, en Avenida Reforma. Vemos a través de las imágenes de mi compañero Luis Ramos, pues la gran cantidad de personas que está arribando precisamente a este punto de la Ciudad de México, en donde, bueno, pues se han colocado pantallas, Pepe, para poder ver precisamente el partido entre México y Chequia en unos momentos más. Sin embargo, bueno, pues las personas vienen de distintas partes de la ciudad a disfrutar precisamente el partido aquí en la glorieta de la Diana La Cazadora. Inclusive, Pepe, pues ya hay algunos filtros de seguridad precisamente para poder entrar a donde está el templete y está la pantalla, sobre todo para que las personas no estén metiendo en sus maletas cervezas y ningún otro tipo de artículos, sobre todo armas importantes. Cabe señalar que, bueno, pues vive un ambiente de festividad y pues desde luego, Pepe, no pueden faltar las famosas vendimias. Están vendiendo de todo, desde comida hasta artículos pues alusivos precisamente al mundial, como camisetas, gorras, inclusive banderas, también pues sombreros de charro de esos grandes, donde la gente pues está desbordando precisamente el ambiente que se siente aquí en la Diana La Cazadora, en donde pues las personas están ya reuniéndose, sobre todo para ver el partido en unos momentos más. Pues así se vive el ambiente, Pepe, en estos momentos aquí en la glorieta de la Diana La Cazadora.
18: Bora Pepe.
0: Muchas gracias, Oscar Zúñiga. Gracias también a Luis Ramos, camarógrafo, por estas imágenes en vivo, en directo. Pero en este momento, permítame un volantazo. Vamos directamente hasta Caracas, la capital de Venezuela. Allá se encuentra Gabriela González, periodista. Ella nos narra lo que está ocurriendo con estos dos terremotos de 7.2 y 7.5 que han causado graves daños. Gabriela, adelante, por favor. Buena tarde.
21: Sí, muy buenas noches, Pepe. Son las 8:41 de la noche, hora local. Y pues bueno, la situación es bastante dramática, lo que se vive en la capital, sobre todo en el este de Caracas, donde fue una de las zonas más afectadas por estos terremotos, que pues Venezuela no está acostumbrada a estos eventos sísmicos. El último que se registró de gran magnitud fue en 1967, con lo cual se podrán imaginar pues que la cultura sísmica de Venezuela, incluso la preparación de los cuerpos de seguridad, es escasa ante este tipo de eventos. Nosotros nos encontramos, como le decía, en el este de la capital, específicamente en el municipio Chacao, uno de los más afectados, donde dos torres de apartamentos derrumbaron, se desplomaron completamente, y en este momento pues estamos viendo a los cuerpos de rescate tratar de ver si pueden socorrer a personas, conseguir a personas con vida. No tenemos hasta el momento una cifra oficial de fallecidos ni tampoco de personas heridas. Hay afectación, por supuesto, en el servicio eléctrico y también en las redes de telefonía. La señal telefónica, como es normal en este tipo de eventos, pues está fallando bastante, y no solamente Caracas se vio afectada, sino también otros estados como Aragua y como Yaracuy, donde se registró el epicentro de estos sismos. Tampoco Correcto. Tenemos pues conocimiento de personas heridas y se está a la espera de pronunciamientos oficiales.
0: Ciertamente, ya Diosdado Cabello, en su calidad de ministro de Relaciones Exteriores, hizo un llamado a la población para que permanezca, para que no se quede dentro de ningún edificio por el temor de que haya réplicas. Ha habido réplicas, bastantes réplicas, tengo entendido, Gabriela.
21: Correcto, se han registrado al menos 3 réplicas después de este terremoto que ocurrió alrededor de las 6 de la tarde, hora local. Como tú lo comentas, Diosdado Cabello, ministro de Interior, señaló precisamente que este municipio, el municipio Chacao en Caracas, fue uno de los más afectados, y también informaba de otros estados y otras partes de Caracas que se vieron fuertemente afectadas con las estructuras. Y como pues lo señalas, ahorita la gente está en las calles. Evidentemente el llamado de los cuerpos de seguridad es a no volver a ingresar a los edificios, porque por ejemplo en esta zona se ven muchos edificios con fallas estructurales, y pues bueno, se espera que sea una larga noche acá en Caracas. Creo que insistir en que lastimosamente, quizás a diferencia de México, aquí no hay una cultura sísmica, y a todos nos agarró por sorpresa este terremoto.
0: Gabriela, te agradecemos muchísimo la información, estaremos en contacto si nos permites.
21: Perfecto, hasta luego.
0: Hasta luego, gracias. El Servicio Geológico de Estados Unidos es una institución que monitorea y documenta los terremotos en todo el mundo. Estima que los potentes sismos en Venezuela dejarán un alto número de fallecidos. El organismo gubernamental estadounidense calcula cuantiosos daños materiales en las zonas de Puerto Cabello, San Felipe, Ocumare de la Costa, 3 de las regiones donde más se ha sentido el movimiento, además de las ya mencionadas por nuestra compañera periodista, colega periodista Gabriela González.
4: Y precisamente esta alerta roja que ha emitido el Servicio Geológico de los Estados Unidos no es al azar, porque este organismo utiliza modelos basados en datos históricos de terremotos similares, las características del suelo, la densidad poblacional, la calidad de las construcciones y experiencias previas en desastres de magnitud comparable. Sumando todos estos elementos, considera probable un elevado número de víctimas mortales y daños de gran magnitud que podrían situarse entre el 2% y hasta el 20% del Producto Interno Bruto de Venezuela.
0: Es una tragedia lo que está ocurriendo en Venezuela, según estos primeros reportes de los cuales estamos dando cuenta. Hagamos una pausa y volvemos con usted.
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26: El príncipe George tras los pasos de su padre. Eton es uno de los colegios más famosos del mundo por los alumnos que han estudiado ahí. El rey Enrique VI creó Eton College en 1440. Al inicio fue para dar oportunidad a jóvenes que no tuvieran los recursos para darles una buena preparación educativa. En sus inicios se enseñaba en latín, después en griego. Se le conoce como la cuna del caballero inglés. Y ahí irá a partir de septiembre el príncipe George de Gales, tal como su padre William y su tío Harry. Podremos ver al futuro rey de Inglaterra con el tradicional uniforme de frac negro, chaleco negro, pantalones de raya diplomática y una camisa blanca con cuello almidonado y zapatos bien lustrados. Este será el inicio para el hijo de William y Kate de cara a sus deberes reales. 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
27: Las nubes de tipo cúmulo pueden pesar más de 550 toneladas, desafiando su apariencia ingrávida.
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29: Debido a que el FanFest del Zócalo Capitalino alcanzó su máxima capacidad, la Secretaría de Seguridad de la Ciudad de México recomendó a los aficionados acudir al corredor del Paseo de la Reforma desde la Glorieta de la Diana Cazadora hasta el Caballito, donde fueron instaladas pantallas para disfrutar del encuentro entre México y Chequia. Como parte de la Estrategia de Seguridad de Puebla, el gobernador Alejandro Armenta desplegó más de 70 elementos de seguridad de corporaciones estatales sobre la vía Atlixcayotl, con el objetivo de fortalecer la seguridad de quienes transitan por esta vialidad. El alcalde de Monterrey, Nuevo León, Adrián de la Garza, encabezó la graduación de la primera generación de la Academia de Protección Civil, una institución educativa única en su tipo a nivel nacional que busca garantizar una respuesta oportuna ante emergencias locales. Informó Itzel Vanegas. 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
0: Bueno, pues estamos muy pendientes ahora en dos escenarios distintos: el escenario futbolero en la República Mexicana y el escenario catastrófico allá en Venezuela, para tener a usted suficientemente informado. Me estaban diciendo, oye, ¿por qué das la alineación de México y no das la alineación de Chequia? Se la doy con mucho gusto. Aquí tenemos todo para los clientes. En la portería, Matej Kovar. Luego en la línea defensiva, Tomás Holles, Robin Ranak, perdone la pronunciación, Vladimir Kufal y Ladislav Krejci. En la media cancha, Pavel Zulk, David Sima y Tomás Susek. Y luego adelante, Yuroslav Zeleny, Lukas Probod y Patrick Schick. El entrenador de Chequia es Miroslav Kubek. ¿Le sirve de algo? Bueno, ya lo tiene usted, ya lo sabe. Aquí se lo informamos. Aquí estamos viendo lo que está sucediendo con el fútbol y la verdad es que llegar a cuartos de final es un sueño, pues yo diría, si me permite decirlo así, guajiro. Y me voy a explicar por qué. México ya lidera el grupo A, pero esta estadística disfraza más de lo que está revelando. Porque el 30 de junio va a comenzar la prueba real. A partir de ahí el Mundial dejará de premiar la inercia, la localía y los rivales cómodos. Después de la fase de grupos, que ya termina para México esta noche, México jugará 16avos en el Estadio de la Ciudad de México contra un tercer lugar, que puede ser Cabo Verde, Escocia o Ecuador, lo más probable, de acuerdo con las proyecciones del periódico estadounidense The New York Times y de acuerdo con expertos. con este rival y ese escenario, con ese rival y ese escenario, ganar no será mérito extraordinario, sino una obligación. Bueno, ya pasamos de 16avos, teóricamente. El verdadero golpe de realidad va a llegar en la fase de octavos, ante el ganador del grupo H o un cruce europeo de mayor jerarquía. En este horizonte aparecen selecciones como España, Portugal o Inglaterra. México no vence a una potencia europea en Copa del Mundo desde 1986 y nada en este plantel sugiere que la historia pueda cambiar. Esto lo sabe Aguirre. ¿Por qué? Pues porque México no tiene precisamente frente a Europa y otras potencias superioridad futbolística. No hay funcionamiento sostenido, no hay una figura capaz de resolver partidos grandes. El ataque es frágil, el mediocampo carece de claridad frente a rivales de élite. La comparación individual y colectiva es desfavorable. Quiñones, Jiménez, Romo, no son Messi, Mbappé o Bellingham. Por eso los cuartos de final no son una meta cercana, sino una ilusión. Es lo que opinan los expertos futboleros. Sara Pablo, estamos contigo. ¿Dónde te encuentras?
3: ¿Cómo estás? Muy buenas tardes.
0: Vamos a tener que cortar este enlace al FanFest que se ve. Pues con mucha alegría, pero desgraciadamente la señal no nos permite seguir escuchando la información de Sara, pero sí podemos, con la imagen un poco entrecortada también, estar mirando el brincadero y la alegría de toda la gente que ya está preparada para que dentro de 7 minutos ruede el balón en el Estadio Ciudad de México. Sara, muchas gracias por tu reporte. Más adelante volveremos contigo. Gracias, Sara. Regresaremos contigo. Y vamos con Juan Antonio Jiménez. Hoy las madres buscadoras decidieron hacerse presentes, pero a su propio modo y estilo. Vamos contigo, Juan Antonio. Adelante.
5: Gracias, Pepe. Muy buenas tardes. Y como bien lo señalas, a pesar de la fiesta que se vive aquí por este torneo mundialista en nuestro país, también las madres buscadoras se manifestaron el día de hoy en este monumento a la revolución. E incluso estuvieron alrededor de una hora justamente abajo de la explanada principal. Ellas lo que solicitaban a las autoridades es de que precisamente las atiendan, las busquen, les ayuden a encontrar a sus familiares para que puedan recuperarlos. Hay personas que tienen ya varios años que están tratando de encontrarlos y que desafortunadamente no han tenido esa suerte. Y que bueno, pues esto pasó afortunadamente sin ningún incidente. Esto fue alrededor de las 12 de la tarde y terminó a la 1:15 aproximadamente. De ahí, bueno, pues todo ha sido ya fiesta, como podemos ver a mis espaldas, donde se encuentra el Monumento a la Revolución, en donde a lo largo de toda esta avenida, bueno, pues se han instalado ya alrededor de 3 pantallas gigantes para que la gente pueda venir aquí a ver el partido del equipo tricolor. Todavía hay grandes huecos, no se llena esta zona muy cercana a Paseo de la Reforma, pero lo importante es de que las madres buscadoras aquí también se hicieron presentes, Pepe.
0: Muchas gracias, Juan Antonio Jiménez, gracias por la información.
5: Gracias, Pepe, buenas tardes.
0: Gracias, muy buenas tardes, desde la Plaza de la República, donde se encuentra el edificio, bueno, la edificación del Monumento a la Revolución, que como usted sabe, iba a ser el Congreso Mexicano. Estamos hablando de las épocas antes de la Revolución. Iba a ser una especie de imitación al Capitolio estadounidense, en fin, ahí van a estar el poder legislativo, senadores, diputados, pero vino la revolución, se quedó trunca la obra y nada más quedó la parte central de la cúpula, que se convirtió en monumento justamente para significar el éxito de la Revolución Mexicana, y ahí se ha quedado. Pero ahí en esa zona, en la colonia Tabacalera, es donde iba a estar instituido el poder legislativo.
4: Diseñado por un arquitecto francés, originalmente el proyecto lo hizo este arquitecto Émile Bernard, pero pues la Revolución Mexicana interrumpió la obra, quedó inconcluso, el edificio abandonado por años y ya después se convirtió en el Monumento a la Revolución.
0: Alguien tuvo la brillante idea de decir, bueno, pues si esto lo interrumpió la Revolución, pues pongámoslo como Monumento a la Revolución. y ahí es una plaza bastante, bastante grande. Ahí también hay pantallas para que la gente pueda ir, así que si usted no encuentra lugar en Reforma, en fin, mucho menos en el FanFest, cuidado, ahí está, ya sabe cómo, váyase al Monumento a la Revolución, posiblemente ahí encuentre hueco. Nosotros vamos a una pausa, seguiremos en modo fútbol y en modo terremoto en Venezuela, si los permite, después de unos anuncios. Volvemos.
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9: Un enfrentamiento entre elementos de la Guardia Nacional y un grupo de civiles armados dejó 6 presuntos agresores muertos y una persona detenida. Esto durante la madrugada de este miércoles al sur de Uruapan. El gobernador de Durango, Esteban Villegas, reconoció públicamente que su visa para ingresar a Estados Unidos se encuentra sujeta a una alerta amarilla que lo obliga a presentarse ante un consulado. Una jueza federal bloqueó de forma permanente un mandato del gobierno del presidente Donald Trump. Exigía mostrar un pasaporte o documento similar que acredite la ciudadanía estadounidense cuando los electores se registran para votar mediante el formulario federal.
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12: Jugar con títeres abre un mundo donde los niños pueden expresar lo que a veces no saben decir con palabras. A través de ellos exploran emociones, resuelven conflictos internos y desarrollan empatía mientras inventan historias llenas de imaginación. Un títere puede convertirse en su voz, su refugio emocional y también en un pequeño maestro que les ayuda a comprender lo que sienten. En ese pequeño escenario simbólico, los niños practican situaciones de la vida cotidiana, aprenden a comunicarse mejor y fortalecen su creatividad. Además, este tipo de juego fortalece la confianza, la expresión emocional y el lenguaje. Cuando los adultos participan o acompañan, se fortalece el vínculo afectivo y se valida su mundo interno. Así que jugar con títeres no es solo entretenimiento, sino una herramienta poderosa de desarrollo emocional, social y cognitivo en la infancia temprana. Sígueme en todas mis redes sociales como Gina Ibarra y Obajo TV.
13: Clásico entre clásicos, Losing My Religion no solo fue un éxito mundial en 1991, sino que redefinió lo que podía ser un hit alternativo. 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El título, por cierto, no habla de fe, sino de frustración.

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1: Yo quiero escuchar a los comentaristas deportivos, expertos, claro, en la narración del partido cuando la pelota esté en los tacos de la selección de Chequia. A ver cómo pronuncia los nombres y fulano y sutano, a ver si es cierto. Pero en fin, primero vámonos a un resumen informativo con lo más relevante, donde yo destacaría, si me permite, la catástrofe ocurrida a causa de dos terremotos de 7.2 y 7.5 grados en Venezuela. Óscar Holguín.
2: Desde luego, Pepe, y se reportan daños catastróficos en Caracas, Trujillo, Carabobo, Aragua, Miranda y La Guaira. Autoridades estiman un alto número de personas fallecidas. El ministro venezolano del Interior, Diosdado Cabello, pide a la población no quedarse en ningún edificio afectado ante la emergencia.
3: Hemos ordenado, por instrucciones de la presidenta, el corte para que todos estén en cuenta del servicio de gas directo a los edificios, porque tenemos algunas estructuras dañadas y no queremos que vaya a ocurrir algún tipo de accidente con el gas. Entonces hemos ordenado el cierre temporal del gas hasta que terminemos la evaluación. Esto es.
2: En la región central de Venezuela hay edificios afectados con habitaciones y bibliotecas con los muros desplomados. Residentes de Caracas salieron de los edificios que se zarandeaban. Se observaron columnas de polvo en barrios normalmente concurridos de la capital. México por la historia. El tricolor busca ganar por primera vez sus tres partidos en fase de grupos de la justa mundialista. Enfrenta a Chequia en el Estadio Ciudad de México. Lleno total en el FanFest y Paseo de la Reforma. Pablo Vázquez, secretario de Seguridad Ciudadana, llama a ya no acudir a los espacios saturados por miles de fanáticos.
4: En este momento le pedimos a la gente que ya no se acerque al primer cuadro del centro histórico. El FIFA Fan Fest ya llegó a su máxima capacidad y para ello hemos presentado alternativas desde el gobierno de la ciudad que encabeza Clara Brugada, de modo que la gente pueda tener una buena visión de una buena pantalla en distintos puntos de Reforma. Le estamos recomendando que se dirijan al Monumento a la Revolución. Hay también pantallas en la Alameda y hay pantallas en distintos puntos a lo largo de Reforma. También ya en el Ángel tenemos una concentración muy importante. Entonces le pedimos a la gente que se ubique en un espacio en el Monumento a la Revolución, por ejemplo, hay todavía mucho espacio, que se ubique en un espacio donde pueda ver el juego de manera cómoda, donde pueda ver el juego sin mayor riesgo y además con muy buena visibilidad. Son pantallas muy buenas, en todas se va a transmitir el partido.
2: El rey Felipe VI de España visitará este jueves por la mañana a la presidenta de la República en Palacio Nacional. Será un encuentro cordial, afirma Claudia Sheinbaum.
5: Y pues se abre una nueva comunicación. Nunca se rompieron relaciones, jamás, porque las relaciones seguían, el turismo, el comercio, en fin, siguió de manera muy importante con España y el gobierno español también, con el presidente Sánchez. Pero pues es importante tomar en cuenta lo que dijo y pues mañana va a ser una reunión cordial y vamos a platicar de los distintos temas.
2: La presidenta planteará al soberano español la importancia de los pueblos originarios.
5: De mi parte, yo lo que le quiero explicar es lo que significa eso para México. ¿Por qué es importante para México el reconocimiento de los pueblos originarios, de su grandeza cultural, de lo que representan para México las grandes civilizaciones de antes y los pueblos originarios de hoy? ¿Cómo cambiamos la Constitución para el reconocimiento pleno de todos sus derechos?
2: La autoridad electoral colombiana declara presidente electo al ultraderechista Velardo de la Espriella. Derrotó por 250.000 votos al izquierdista Iván Cepeda. El candidato derrotado reconoce los resultados electorales.
6: Como candidato del Pacto Histórico y la Alianza por la Vida, como lo anuncié oportunamente y en este estadio del escrutinio, he decidido aceptar el resultado que surge de dicho proceso y que señala que Abelardo de la Espriella es el nuevo presidente de la República. Lo hago como un acto de responsabilidad democrática. Lo hago para contribuir a la convivencia, a la paz y al diálogo entre colombianos.
1: Esto es lo que, gracias Oscar, esto fue lo que dijo Iván Cepeda, el candidato delfín, si me permite decirlo así, del presidente Gustavo Petro. Por cierto, tuvo una reacción Petro, ¿en qué sentido? Bueno, en el sentido de que, aunque no, dice, yo me podría levantar en armas legítimamente, pero no lo voy a hacer, porque he jurado no volver a repetirlo. Pero obviamente no le gustó para nada absolutamente el resultado. Y también dice que hubiera pugnado, él pugnaría, porque se repita el proceso electoral, lo cual no ha sido respondido por las autoridades electorales, que allá sí son independientes de la presidencia de la República. Dice Petro, finalmente he decidido aceptar el resultado, en donde Alberto de la Espriella será el nuevo presidente. Y luego, bueno, Morena en México, pues expresó solidaridad con el líder social Iván Cepeda tras las elecciones en Colombia. En un comunicado, el partido en el poder dijo en México, indicó que resulta preocupante que algunos sectores pretendan dar por concluido un proceso electoral cuyo margen es extraordinariamente reducido, apenas el 0.9%, equivalente a menos de 250 mil votos. ¿Margen reducido? ¿250 mil votos? ¿Margen reducido? ¿Qué diablos tiene que andar Morena metiéndose en la vida política de otro país? Eso se llama injerencia. Saludo con mucho gusto al doctor Carlos Elizondo Mayer Serra, colaborador, por supuesto, en este espacio. Los de adelante corren mucho, los de atrás se quedarán. Hablando de fútbol, bueno, pues los de adelante corren mucho. Y hablando de las elecciones colombianas, la izquierda se quedará. Es un golpazo. Mira, ¿cómo estás?
7: Pepe, buenas tardes. Qué bueno que tenemos este ambiente de fiesta. Tenemos la oportunidad de ver el partido en uno de los monitores, así que estamos viendo que va con mucho ritmo.
1: Ya va 0-0, ¿eh?
7: 0-0.
1: Ganando México.
7: Pero lo bueno es que es el partido más de trámite que vamos a tener en el Mundial. Sí, sí. Es mejor ganar, por supuesto. Pero en efecto, a mí me pareció muy sorprendente la reacción de Cepeda. Porque hemos visto en Perú que el derrotado no acepta, lo vimos en México en el 2006, AMLO nunca aceptó una derrota, y yo creo que lo que está mostrando Cepeda es que tiene la estructura para ser presidente de Colombia en otra elección. Si AMLO hubiera, yo creo que, aceptado el resultado del 2006, hubiera ganado en el 12, hubiera mostrado que era un demócrata, que era confiable, etcétera. No lo hizo y tuvo que esperar al 18. Y creo que ciertamente la regla de la no injerencia de los extranjeros en un proceso electoral, ahorita Petro le vendría como anillo al dedo, porque para eso son ese tipo de clausulado. Porque hay que recordarlo, no es si hubo trampa en la votación, si hubo dinero, basta la injerencia en un tipo muy amplio que es Trump estuvo, por supuesto, apoyando a de la Espriella, como Claudia Sheinbaum estuvo apoyando a Cepeda. Pues los países tienen sus preferencias ideológicas, sus presidentes manifiestan lo que a ellos les parece mejor, pero de ahí hablar injerencia es irse muy lejos. En una elección como esta, Pepe, la presidenta Sheinbaum podría presionar a las autoridades electorales para declarar la nulidad de las elecciones por la injerencia extranjera. Pero afortunadamente para los colombianos no van a pasar por ello, porque cuando haces esto crispas aún más el país. Por pocos votos, no tan poquitos, más de 200 mil votos, ganó un personaje que a mí no me gusta, pero eso es irrelevante. Ganó el que ganó. Y no respetar su triunfo generaría una tensión al interior de la vida política colombiana mucho.
1: Ahora peor. Va a dar un giro Colombia a la derecha, seguramente. Se anunciaba, de la Espriella anunciaba que en cuanto tome posesión va a incorporar a Colombia al
7: escudo de las Américas.
1: Al escudo de las Américas, propuesto por el presidente de Estados Unidos. El presidente de Estados Unidos ha dicho que apoyó en lo que pudo a de la Espriella, en fin. Cambia el giro y en Perú también están a punto de darse los resultados.
7: Ya ganó Fujimori.
1: Y Keiko Fujimori finalmente va a conseguir su sueño, que era convertirse en presidente de la República cuando su padre lo fue. hace ya de los años, el año 2000 o por ahí, ¿no?
7: Antes incluso.
1: Antes.
7: Sí, en efecto, digamos, es una muestra más del giro a la derecha, como se le ha dicho. Yo creo que todo ese tipo de grandes generalizaciones hay que tomárselas con cuidado. Lo que estamos viendo en Colombia es un hartazgo con el presidente saliente. Lo que estamos viendo en Colombia es un hartazgo con los partidos políticos tradicionales. La derecha colombiana pues quedó muy maltrecha después de su última derrota. Y lo que estamos viendo también, Pepe, es que Petro está cosechando lo que buscó, que era hacer del Espriella el candidato extremo, pensando que con ello se deshacía de la derecha moderada y le daba muchas más oportunidades de triunfo a su candidato.
1: A la izquierda.
7: A Cepeda, a su delfín, como dijiste. No fue el caso y ahora Colombia va a tener una presidencia complicada porque es un individuo que no ha tenido experiencia política alguna, que viene de un entorno de...
1: Es un abogado.
7: Es un abogado de gángsters.
1: Sí, sí, sí, porque se acusa que él defendió los intereses de Nicolás Maduro a través de quien era su prestanombres.
7: Isaac,
1: Saab.
7: Saab, sí. Él fue, dice él que dejó de ser su cliente cuando se enteró que estaba vinculado con Maduro, pero no es el único cliente sospechoso que ha tenido. Ha tenido personas con antecedentes de fraude, presunta participación en el crimen organizado. Digamos, todo mundo tiene derecho a un juicio. No tenemos que partir de condenar a alguien antes del juicio. Pero este abogado decidió seguir esa línea de defensa. Podría haber escogido muchas otras cosas. Y es un personaje que además ha cambiado de posiciones políticas cuantas veces ha necesitado por temas electorales, que como decíamos, no tiene experiencia política alguna. Tiene un buen vicepresidente, que bueno, los vicepresidentes tienen un espacio muy acotado, el señor Restrepo, que fue ministro de Hacienda, pero es todo un reto. No tiene mayoría, prácticamente no tiene congresistas, va a depender de los congresistas de la derecha tradicional y aún así no tiene una mayoría franca. Entonces no es para nada un gobierno fácil para él, pero sí va a ser un gobierno muy extremo. Ya dijo lo del escudo de las Américas, dice que se quiere retirar de los organismos penales internacionales, de cómo van a estar restringiéndole a él la acción, quiere, incluso en su barbita, es un imitador de Bukele, quiere hacer unas cárceles.
1: Supermax.
7: Supermax en una zona tropical, calurosa, horrenda para vivir, pero peor en una cárcel. Entonces sí creo que vamos a ver un experimento de pronóstico reservado.
1: Y hablando de pronósticos no tan reservados, ¿cómo ves a la selección mexicana? Brevemente, yo estoy dando que llega a cuartos de final y ahí caput.
7: Yo espero que por lo menos llegue a cuartos de final. Va a depender mucho quién nos toca en los 16avos. Recordemos que como se hizo tan grandote,
1: sí, sí,
7: ahora hay 16avos.
1: Pues está hablando de España, Portugal o Inglaterra.
7: Pues yo había leído
1: No, perdóname, lo dije mal. Cabo Verde, Escocia o Ecuador.
7: Exacto.
1: Ahí estaría la jugada dependiendo de los resultados.
7: Sí, dependería de los resultados.
1: Ahí puede haber posibilidades.
7: Puede haber posibilidades. Cabo Verde es interesante porque es un país pequeñito.
1: Medio millón de habitantes,
7: pero muchos juegan en Europa.
1: Ajá.
7: De hecho, varios de los seleccionados ni siquiera nacieron en Cabo Verde, nacieron en algún país europeo.
1: Pues sí, pero el problema es que una selección es distinta a un equipo.
7: Por supuesto.
1: Una selección no se entienden igual.
7: Por supuesto, en fin. Pero tienen experiencia en el fútbol europeo. Como la selección de Curazao, prácticamente todos nacieron en Holanda, de origen curazaeño. Entonces,
1: Netherlands.
7: ¿Sabías tú que en este mundial hay, de donde más hay jugadores que nacieron ahí, es de Holanda o Netherlands?
1: Netherlands.
7: No, Francia primero y luego Netherlands. Entonces, estos países con antecedentes coloniales que tienen mucha gente que viene de otros lugares del mundo.
1: Ahora, ¿tú crees que puedes comparar a los nuestros, no? ¿Qué te gusta? Quiñones, Jiménez, Romo. ¿Los puedes comparar con Messi, con Mbappé, con Bellingham, con...?
7: No, claramente no tenemos ninguna estrella de ese tipo. Lo hemos visto en el juego de Argentina, como un individuo puede desequilibrarlo todo. No tenemos nadie de ese calibre. Pocas selecciones tienen a alguien de ese calibre, tampoco es usual. Pero en México tenemos un equipo menos, digamos, disparejo, donde no hay unas figuras de ese esplendor. Que, por cierto, algo que cuando tú y yo éramos jóvenes no existía, un jugador de 39 años no existía. Hoy los cuidados y la tecnología, claro, permite seguir siendo un gran futbolista a los 32.
1: Longevo, como es el caso de Cristiano Ronaldo,
7: que tiene 42.
1: 42 años y sigue metiendo goles. Y es el único futbolista de la historia que ha anotado en 6 diferentes mundiales.
7: Y es además un jugador que su atributo mayor es su físico, la capacidad de saltar que tiene, la velocidad, y a sus 42 años sigue rindiendo espectacularmente.
1: Bueno, pues así está la situación. Yo no sé si México pase ya de cuartos cuando se enfrente a un gigantón. ¿Qué más desearíamos? Pero creo que de alguna manera la televisión, los patrocinadores, tienen previsto, sí, que México se vaya a sentar a la banca, desahuciado ya. No en 16avos, puede ser que avance, ya será un logro, sino a octavos. Porque falta penetración, falta un delantero que tenga la cabeza muy bien. Falta un buen quarterback, que es, yo llamo a los que juegan en la media cancha con cerebro, como fue el caso de
7: Beckenbauer, el legendario quarterback.
1: Que, sí, o Milosevic con el Real Madrid, ¿te acuerdas?
7: También.
1: Bueno, esos son genios que planean desde la media cancha la siguiente jugada y gracias a ello los equipos avanzan. Aquí en México no vemos un medio de esa categoría, todavía no lo vemos.
7: No lo hemos visto y es un equipo que no ha jugado un gran partido hasta ahora, ha ganado y qué bueno, pero no hemos visto así.
1: Pero una delantera que no llega, una media cancha que no tiene capacidades de inteligencia.
7: Un gran portero, hay que decirlo.
1: Un gran
7: portero. Que nos salvó.
1: ¿Te refieres a
7: nuestro?
1: Sí, claro, al tal Arangel.
7: Sí.
1: Y una defensa, eso sí, férrea, ¿eh?
7: Bastante sólida y con muy buena condición física.
1: Sí, por eso le podemos dar la oportunidad de que México siga teniendo su meta no violada por un gol, porque hasta ahorita no le ha metido ningún gol.
7: Es virgen.
1: ¿Y cómo vamos en el partido? Hasta este momento el partido va 0-0 a favor de México.
2: Con todo y que ya se salvó México porque un disparo de la República Checa pasó silbando el poste izquierdo. Estuvo a nada de convertirse en gol.
7: Bueno, hay que decirlo, para ellos es un juego muy importante.
1: Claro, sin duda.
7: Para nosotros es un trámite.
1: Pues sí. Gracias, Carlos, que te vaya muy bien.
7: A ti, Pepe.
1: Adiós. Vámonos a una pausa breve, volvemos enseguida con más información.
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4: Explorando la naturaleza. El Amazonas es la selva tropical más grande del mundo y una pieza clave en la regulación del clima global. Extendiéndose por 9 países, alberga una biodiversidad inigualable, con miles de especies de plantas y animales aún por descubrir. Actúa como un gigantesco sumidero de carbono, absorbiendo toneladas de dióxido de carbono. Sin embargo, enfrenta amenazas críticas debido a la deforestación y la minería ilegal, poniendo en riesgo el equilibrio del planeta.
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7: En este momento estamos enlazados con Miguel Ángel Santiago. Él es coordinador nacional de la Alianza Mexicana de Organización de Transportistas, la AMOTAC por sus siglas. Muchas gracias, Miguel Ángel, por permitirnos esta comunicación.
8: ¿Qué dices, Pepe? Buenas tardes, gracias por el espacio aquí a tu amable auditorio.
7: Gracias. Ayer hablábamos a esta hora de que los transportistas iban a cerrar los accesos carreteros a la Ciudad de México, entradas, salidas, en fin. Después, en la noche, ya tarde, pasadas las 10:30, circuló información procedente de Gobernación, donde se nos indicó que ya había habido un acuerdo. Sin embargo, no todos están conformes, en fin. Yo te pregunto, ¿hay o no acuerdos con Gobernación para evitar los cierres carreteros?
8: Ok, mira, te platico. Sí, efectivamente hubo un acuerdo, o más bien una... El cual nosotros no estábamos de

0: manifestación. Posteriormente llegó el secretario de Seguridad Pública. El secretario de Seguridad Pública y ay, que Seguridad de Protección Ciudadana, de Seguridad y Protección Ciudadana, el licenciado Omar Harfuch. Y bueno, se cambiaron algunos conceptos de lo que buscábamos y lo que pedíamos para que pues en ese fuera el momento de cambiar pues
1: Entonces, sí hubo
0: tenga
1: acuerdo,
0: encuentro de la manifestación.
1: sí hubo acuerdo, no
0: Pero
1: con
0: eso fue hasta.
1: gobernación, sino con Omar García Harfuch en calidad de autoridad negociadora.
0: Así es, como secretario. Y pues eso fue hasta el día de hoy, en la mañana.
1: Hasta hoy en la mañana, ya por ello no hubo el cierre de los accesos a la Ciudad de México.
0: Ajá, hubo algunos puntos, pero pues la Secretaría de Gobernación pues sacó un comunicado en la noche, pero pues eso fue, nosotros nunca dimos pauta que no íbamos a hacer la manifestación.
1: Ahora, en el acuerdo que logran con Omar García Harfuch, dejando a un lado gobernación, ustedes mencionan un plazo de 3 meses. ¿Qué indicadores van a usar para evaluar si las mesas de trabajo han o no avanzado?
0: Mira, después de esto, vamos a tener la mesa de evaluación en gobernación donde estará nuevamente el secretario y los titulares de las dependencias mencionadas, pues precisamente pues para darle la evaluación que si está funcionando o no. En caso de no funcionar, pues nuevamente estaríamos convocando 3 meses después si no hubo respuesta y resultado del pliego petitorio.
1: Correcto. La principal petición de ustedes tiene que ver con la seguridad en carreteras. ¿Qué están exigiendo exactamente? ¿Más patrullaje, protocolos, rutas seguras, coordinación con fuerzas federales? ¿Qué están pidiendo?
0: Mira, estamos pidiendo, estamos necesitados, requerimos, y son un grito desesperado de la seguridad en carreteras. Tienen que cambiar las estrategias porque las que están no están funcionando, desafortunadamente. La corrupción en los retenes, tanto de las policías ministeriales federales, los de los estados, y las extorsiones por parte de los estados y municipios en las autoridades, pago de permisos para entrar a una ciudad. Ahora resulta que si llevas 5 repartos para una ciudad, tienes que pagar 5 permisos, que pues ni lo del que vas, lo que llevas del flete alcanzas a cubrir, tristemente, y si no lo pagas, eres extorsionado o amenazado de llevarte al corralón con grúa. Y sabemos que el tema de las grúas es un problema social que ha prevalecido por muchos años.
1: Correcto, nos queda claro cuál es la situación. Hay una tregua, vamos a llamar así, de 3 meses, donde tendrá que volver a sentarse y ver cómo se solucionan los problemas gravísimos por los cuales atraviesan ustedes, los transportistas, los hombres camión.
0: Así es, efectivamente, el pequeño hombre camión, pequeño y mediano empresario. Y pues el transporte de manera general.
1: Muchas gracias, gracias por el comentario y también por la entrevista, Miguel Ángel Santiago.
0: Gracias, Pepe. Te agradezco el espacio.
1: Saludos, gracias, gracias. Es Miguel Ángel Santiago, coordinador nacional de la Alianza Mexicana de Organizaciones de Transporte, la AMOTAC. Sí hubo finalmente el acuerdo. Hagamos una pausa, volveremos en un momento más para entrevistar al presidente municipal de Escobedo, Nuevo León. Es presidente municipal con licencia. ¿Por qué? Pues porque quiere ser el coordinador de Morena para efectos de convertirse más tarde, más temprano que tarde, en candidato al gobierno de Nuevo León.
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9: Territorio animal.
10: El dromedario habita en zonas desérticas y solo tiene una joroba en su espalda. Puede soportar temperaturas extremas de frío y calor. Cuando corre, alcanza una velocidad de 65 kilómetros por hora y es capaz de cargar 170 kilogramos. No almacena agua como se piensa, sino que la obtiene metabolizando grasa almacenada en tejidos, principalmente en la joroba, misma que funciona como aislante de la radiación solar. Aunque está hecho para soportar la sequía, si no toma agua en un gran tiempo, pierde fuerza y peso. El dromedario puede estar sin comer hasta 7 días, pero se recupera si beben hasta 100 litros de agua en un solo día.
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13: Nos da mucho gusto recibir aquí en estudio al señor Andrés Mijes Llovera. Andrés Mijes Llovera es el alcalde de Escobedo, Nuevo León, con licencia. Alcalde Andrés, bienvenido. ¿Cómo te va? Buenas noches.
14: Buenas noches, Pepe. Muchas gracias por recibirme aquí en Fórmula Noticias. Pues me declaro listo para inscribirme mañana para buscar ser el coordinador de la transformación en el estado de Nuevo León.
13: Correcto, que te daría paso, si ganas la encuesta que va a haber, te daría paso a la candidatura de Morena para el gobierno de Nuevo León, donde quien gobierna pertenece a otro partido. Hablo
14: así
13: de Movimiento Ciudadano. Está difícil, ¿no? ¿No está cuesta arriba para ti?
14: Fíjate que la elección está dividida en tercios ahorita. MC, por supuesto, el PRIAN y Morena Verde PT.
13: Están a tercios.
14: Estamos a tercios. De hecho, Morena gobierna el 30% de la población. Gobernamos varios municipios del área metropolitana y de la zona rural.
13: Escobedo es uno de ellos. Es uno de los conurbados prácticamente. Decías zona industrial.
14: De vocación industrial.
13: Vocación industrial.
14: Y comercial. Y comercial.
13: ¿Y cómo le haces, presidente, con licencia, con el problema del agua? ¿Cómo le hiciste? ¿Qué dejas en el tema del problema del agua?
14: Bueno, primero hay que aclarar que el tema del agua lo maneja el gobierno del estado a través de un organismo que se llama Agua y Drenaje de Monterrey.
13: Ajá.
14: Entonces, son los que brindan el servicio de agua y drenaje ahí en la zona metropolitana de Monterrey. Realmente tenemos un problema, es uno de los grandes, 5 grandes enemigos que yo digo que tiene Nuevo León. Uno es el tema del agua. No hay una solución a largo plazo y eso pues tiene en zozobra a la población, porque si tuviéramos una prolongada sequía como hace 2 años, estaríamos peleando por una cubeta de agua.
13: Si tú llegaras a gobernar, ¿qué harías respecto a ese punto? Ya, que es clave no solamente para Escobedo, Nuevo León.
14: Bueno, ya hay soluciones, no es precisamente que sea una promesa de campaña, sino que ya hay soluciones planteadas anteriormente: traer agua del río Pánuco, desalinizar agua del Golfo de México y construir más infraestructura, más presas ahí en la zona metropolitana de Monterrey, bueno, cercano, ¿verdad? con los afluentes.
13: ¿Cómo te sientes para enfrentar las aspiraciones legítimas de otros personajes de Morena para buscar finalmente lo que importa, la candidatura al gobierno? Hay varios muy conocidos.
14: Sí.
13: Varias también.
14: Me siento primero con mucha confianza. Soy un hombre de una larga trayectoria en el servicio público. Empecé desde muy abajo. Empecé desde office boy en un cabildo, en el Cabildo de Monterrey. Y luego fui escalando en muchos puestos ejecutivos. Fui director de concursos de obra pública del Estado de Nuevo León. Participé en proyectos que son ícono allá en Nuevo León. El Paseo Santa Lucía, la Torre Administrativa de Gobierno, la Avenida Lincoln a García, el Interpuerto Monterrey, que es un área de industrial. Y bueno, me siento también con la confianza de mi larga trayectoria, de cerca de 40 años, en las que solamente ha habido resultados y un trabajo honesto, un trabajo confiable, un trabajo que la gente puede visitar todas las redes sociales o visitar.
13: Pero vas a enfrentar adversarios de talla, ¿no? Estoy pensando, sí, por ejemplo, en Cantú.
14: Felipe de Jesús Cantú.
13: Felipe de Jesús Cantú es un nombre más o menos que tiene posicionado nacionalmente. También está quien trabajó muy cerca del presidente de la República, Tatiana Cloutier, ¿no?
14: Así es. Bueno, por eso lo comento. Yo, mi formación profesional, soy el único que tiene la formación profesional para trabajar en la administración pública. Soy licenciado en ciencias políticas. He gobernado con éxito este municipio. Por ejemplo, logramos que hubiera una inversión de 5,000 millones de dólares y creación de 20,000 empleos con un modelo de gestión gubernamental que le llamé yo 4T norteña. La 4T norteña lo que hace es trabajar con las dos manos, con la mano derecha. Lo que hacemos es acompañar a los empresarios en el desarrollo de los negocios, que se instalen industria y comercio en el municipio.
13: Darles facilidad, pues.
14: Darles facilidades. Y con la mano izquierda, apoyamos a las personas que menos tienen, invertimos en seguridad e invertimos en infraestructura. ¿Qué ha pasado con todo esto? Pues tenemos que pasamos del presupuesto municipal en el 2021 de 1.350 millones de pesos, este año vamos a ejercer 4.000, y se han establecido empresas ícono en el municipio. Tenemos el Costco más grande de América Latina, por ejemplo, es una tienda que está plantada en 7 hectáreas. Tenemos el centro de distribución más grande de Mercado Libre, es un centro de distribución de 100,000 metros cuadrados. Todo esto construido ahí en mi administración. Y ahorita se inició la construcción de un centro comercial, el Canadá City Center, de 270,000 metros cuadrados.
13: No, pues son éxitos de trabajo.
14: Éxitos de trabajo.
13: ¿Y cuáles son los puntos que dejas pendientes si es que ya no regresas?
14: Bueno, aquí lo gran, la importancia
13: ¿la
14: es...
13: ¿La seguridad?
14: La seguridad es uno de los rubros en los que hemos tenido más éxito. Yo en el municipio invertimos 3,000 millones de pesos en seguridad en los últimos 4 años. Tenemos una policía certificada internacionalmente. Hay una organización que certifica instituciones de seguridad que se llama CALEA. Tenemos certificada la policía, el C4 y la Academia de Policía. Y esta certificación es una certificación que tiene protocolos y estándares internacionales. Tenemos un centro virtual de tiro para la capacitación de los policías.
13: Los policías, sí.
14: El policía está en el eje de la política de seguridad, bien pagado, bien capacitado. Tengo un centro real de tiro también. Soy el único municipio en el país que tiene en su academia un centro real de tiro de 6 líneas. Entonces, hemos invertido mucho en seguridad y los resultados están a la vista. Disminución del 90% de los delitos de alto impacto y de un 50% de los de alta incidencia y bajo impacto.
13: Andrés Mijes Llovera, ¿no tiene cola que le pisen?
14: No, ninguna. Además...
13: No vaya haciendo que salga por ahí.
14: No, mira tú, yo le puedo decir a la gente que nos ve y que nos escucha, pueden googlear el nombre de Andrés Mijes Llovera. Tengo ahorita 5 años siendo alcalde, no he tenido un solo rasguño en algún
13: periódico.
14: Porque
13: te reelegiste, ¿no?
14: Me reelegí. Bueno, ese es otro de los resultados contundentes. La primera elección la gané con 5,000 votos de diferencia. Fui el primer alcalde que ganó de Morena en el área metropolitana y la segunda elección la gané con 49,000 votos de diferencia. Uh-huh. Todo esto que hacemos, Pepe, a todo el público que nos escucha, estamos alineados al Plan México de la presidenta Claudia Sheinbaum. Este modelo que tiene la presidenta, que busca el crecimiento con justicia, que busca que la prosperidad llegue a la mesa de las familias,
13: sí,
14: mexicanas.
13: Pero lo que no busca la presidenta es que vayan a asaltar morenistas de dudosa, de moral distraída.
14: Bueno, sin duda alguna que va a haber un filtro en el partido. Yo estoy confiado en todas las reglas que se han expresado por parte del partido para poder competir. Y sin duda alguna, pues ya lo señaló la presidenta, que se tiene que revisar quien tenga antecedentes, claro, o tenga alguna situación polémica durante su actuación en el servicio público.
13: Andrés Mijes, muchas gracias por acompañarnos. Suerte, éxito en este proceso en el cual vas a comenzar a buscar la preferencia que te lleve a la candidatura de Morena, que te lleve a la gubernatura de Nuevo León.
14: Gracias, Pepe. Por cierto, y cumpleaños la presidenta.
13: Un 64,
14: saludo.
13: Sí.
14: Un saludo para la presidenta y un abrazo a nuestra presidenta Claudia Sheinbaum Pardo.
13: Muchas gracias.
14: Gracias,
13: Pepe. Andrés Mijes Llovera, alcalde con licencia de General Escobedo, aspirante a la coordinación de defensa de la transformación en el estado de Nuevo León. Hagamos una pausa. Volvemos con más información. Vamos al modo futbolero. El partido sigue 0-0 a favor de México.
15: 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La Semicasa Museo tiene tres objetivos: divertir, enseñar a ayudar y ayudar a los que menos tienen. 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
24: La Secretaría de Relaciones Exteriores informó que ante los dos sismos de magnitud 7.1 y 7.5 registrados en Venezuela, hasta el momento no se reportan connacionales afectados. Además, pidió que en caso de requerir ayuda, puedan comunicarse al 5841-2252-4675. El Partido Verde Ecologista destacó que la construcción de la Fiscalía Especializada en Delitos de Violencia de Género en Mexicali, Baja California, forma parte de la Reforma Constitucional de 2024 que garantiza instancias de justicia especializadas para las mujeres en todo el país. El gobernador de Zacatecas, David Monreal, y la directora de la Lotería Nacional, Olivia Salomón, presidieron en la capital zacatecana el sorteo mayor número 4017 con motivo del 112 aniversario de la toma del estado. Informó Itzel Vanegas. 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
13: Bueno, aquí en estudio en este momento vamos a contactar con Alfredo. Estamos recibiendo a Alfredo González. Él es del Departamento de Deportes aquí de Grupo Fórmula. ¿Por qué? Porque dentro del estadio donde están nuestros colegas no pueden salir las llamadas. Además, hay ciertas restricciones. Pero él está muy atento al desarrollo del partido, desde luego a través de las pantallas, y tiene, por supuesto, sus comentarios. ¿Cómo te va? Bienvenido.
25: Pepe, ¿cómo estás? Qué gusto saludarte. Bien. La verdad es que estamos viendo el partido de México, un partido en donde México no ha estado bien, hay que decirlo. 5 cambios para este partido
13: frente a Chequia. En la alineación original, ¿no?
25: En la alineación original. Sabíamos que iba a regresar César Montes, que fue expulsado en el primer partido, pero no teníamos conocimiento que iban a hacer 4 cambios más. Guillermo Martínez, delantero de los Pumas, debuta en este torneo y sabíamos que en algún momento podía haber algún cambio en la portería. No lo hubo. Tala Rangel sigue siendo el portero titular, Guillermo Ochoa no, pero no hay circulación en medio campo de la selección mexicana. De hecho, Chequia ha tenido la oportunidad más clara
13: de gol
25: del partido. Exactamente.
13: Ahora, ¿qué le falta a la selección mexicana? ¿Le falta un estratega en la media cancha?
25: Sí, exactamente. Uno de los cambios que hubo en este partido fue Edson Álvarez. Edson, que es muy alto, es corpulento, se necesita para este tipo de partidos, pero eso le resta también a la selección un poco de circulación de pelota. Todos los delanteros, digamos, están recibiendo muy atrás, por lo mismo que Edson Álvarez no tiene esta capacidad de recibir la pelota e ir un poco más al frente. Solo está destruyendo el juego de Chequia.
13: Tal cual. Vamos, permíteme.
25: Claro.
13: Vamos al Zócalo de la ciudad, al FIFA Fan Fest con Andrea. Andrea Meraz. ¿Sigues sana y salva? ¿Sigues entera?
0: Sana y salva, entera, pero ya con esta ligera llovizna que está llegando aquí al primer cuadro de la Ciudad de México. Creímos que Tlaloc nos las iba a perdonar, pero no. Y aquí ya la gente, pues con lo que puede, se va resguardando de esta lluvia, ya no tan ligera, Pepe. Y bueno, pues comentarte que estos ánimos todavía, a pesar de este imperioso clima, pues no se apagan. Algunos sí comienzan a retirarse de la plancha del Zócalo de la Ciudad de México, en el que se registra una afición de 80,000 personas en este punto. También hay que decirlo que varias de ellas, pues te decía, se comienzan a retirar por esta llovizna que ha llegado, y también pues muchos los que han podido resguardarse como pueden, Pepe. Lo que sí es que el ánimo pues no cae, hay muchos silencios, y esto porque pues la selección mexicana, Chequia, nos han metido varios sustos.
13: Sí, sin duda, estamos mirando el partido también de reojo porque estamos chambeando como debe ser, el compromiso es con la audiencia a través de YouTube y las estaciones de radio, pero sí estamos muy atentos a este partido. Gracias, cuídate mucho, que no te vayan a mandar a volar.
0: Hasta luego, Pepe, un abrazo.
13: Igualmente, un abrazo muy grande, con mucho cariño, con mucho afecto. Pues no estamos viendo la figura mexicana, sí, que pueda resolver los grandes problemas. La defensa sí me parece que es buena.
25: Sí, porque de hecho lleva...
13: Yo soy completamente villamelón, pues, sí. Pero me gusta ver el fut. Y yo veo una defensa sólida,
25: sí,
13: pero veo muy frágil la media cancha. No veo el ingenio y la creatividad. Y lo más grave, yo no veo los delanteros que puedan llegar con peligro.
25: Exactamente, la defensa creo que ha sido fundamental. Va 0 goles. No hay goles en contra en este Mundial para México. Ha sido de lo más sólido, sin duda alguna. Tampoco ha tenido tanta exigencia, ¿no? Porque Sudáfrica y Corea tampoco le apedrearon el rancho, como se dice coloquialmente. Y Chequia ha tenido algunos embates y que al final sí ha tenido la selección mexicana algunos problemas.
13: ¿De qué tamaño es Chequia desde el punto de vista futbolístico, calidad futbolística?
25: Digamos, digamos una categoría BC en Europa. No es top, no es una selección que normalmente compita por ser
13: Francia,
25: de las mejores del
13: España.
25: Mundo. Exactamente. Antiguamente, cuando era Checoslovaquia, sí llegó a una final. De hecho, con México en algún momento se enfrentó. Pero hoy en día, República Checa o Chequia no es una potencia. Categoría B o C sin ningún problema.
13: ¿Cuál hubiera sido la mejor alineación dentro de las posibilidades para que México se sintiera más seguro en la cancha y no anduviera solamente trotando sin efectividad?
25: Me parece que en medio campo, Eric Lira había sido de lo mejor de la selección mexicana en los dos anteriores partidos. Tenía circulación, tenía un poco más de llegada y destrucción de juego. Él es uno de los futbolistas que de pronto se está extrañando en este partido. Y atención también con un dato que ha sido fundamental en los últimos días, que si México gana este partido, sería la primera vez que México gana 3 partidos en un grupo, en un mundial. Nunca lo ha hecho. Nunca, de hecho, en un mundial ha ganado más de 2 partidos. ahora llegaría a 3 partidos. Por eso es que también es fundamental este partido, por entrar a la historia también de una tercera Copa del Mundo y que pueda llegar un poco más lejos de los cuartos de final a los que llegó en 70 y 86.
13: Nuestro pronóstico es que va a pasar, termine como termine este partido, pasa de todas maneras en primer lugar.
25: Sí,
13: y se puede cruzar ahí con Cabo Verde.
25: Exacto.
13: Con Escocia o
25: con Uruguay. Con Uruguay en algún momento también.
13: O Ecuador también, ¿no?
25: Exactamente. En este momento el resultado sería Escocia, en este momento. Pero faltan muchos resultados. Si no, tendría que ser Cabo Verde o tendría que ser Uruguay. Y atención, porque Cabo Verde tampoco es un flan, aunque es debutante en el torneo. Y Uruguay, evidentemente, pues sabemos la potencia que es, ¿no?
13: Ahora, suponiendo, sin conceder, que la selección gana la siguiente etapa, pasaría ya a cuartos.
25: 16avos de final.
13: Pasaría primero a octavos.
25: Sí. Primero 16avos de final, porque recordemos que este mundial es de 48 selecciones.
13: Sí.
25: Antes eran 32, entonces pasaban directo a octavos y luego cuartos. Entonces, ahorita, digamos, se agrega una fase más, que es 16avos de final, que México ya lo aseguró en el Estadio Ciudad de México, y después avanzaría a octavos. Digamos que antes decíamos, vamos por el quinto partido, ahorita tendría que ser el sexto.
13: Sexto partido.
25: Básicamente, sí.
13: Ya serían semifinales, ¿no?
25: Ya sería, no, cuartos de final.
13: Cuartos de final,
25: el sexto partido. Entonces, antes, cuando querías ser campeón, tenías que ganar 7 partidos. Ahora tienen que ser 8 porque se agregan 16avos de final.
13: Entonces, cuartos de final sería un sueño para México.
25: Sería un sueño para México, y yo creo que por las llaves, si México sigue avanzando, yo no dudaría que podría estar en una hipotética semifinal. Mucha gente no lo cree, pero por cómo están las llaves, me parece que podría ser una opción, ¿no?
13: Alfredo, muchísimas gracias.
25: Gracias, con gusto.
13: Gracias por acompañarnos unos minutos aquí en este espacio de Grupo Fórmula. Estamos con Sara Pablo. ¿En dónde está Sara Pablo, si me dices, por favor? Está en Paseo de la Reforma. Estamos contigo, Sara.
1: Pepe, ¿cómo estás? Buenas noches. Te saludo de nueva cuenta aquí desde Paseo de la Reforma, justo frente a la Plaza Comercial 222, donde se colocó una pantalla cerca de la glorieta de la Huehuete. Y Pepe, decirte que está cayendo ya un aguacero aquí en esta zona de la Ciudad de México. Sin embargo, bueno, pues la gente ha decidido aguantar. Está aquí al pie del cañón viendo el partido de la selección mexicana. Incluso algunas personas han querido sacar sus sombrillas, sus paraguas. Sin embargo, pues no permite la visibilidad, y entonces la gente de atrás se molesta. Ya dijeron que sin paraguas, ese fue el acuerdo, y también algunas personas han empezado a retirar. Sin embargo, pues también son, digamos, sancionadas por los asistentes. Decirte que, bueno, pues hasta ahora no decae el ánimo, a pesar de que el partido está en un empate. La gente sigue emocionada con las trompetas, con la espuma, con las matracas, en espera pues de que caiga el gol de la ciudad de la selección mexicana. Siguen aquí, está prácticamente lleno, a pesar, te decía Pepe, pues de este aguacero. Ya la mayoría de la gente pues intenta resguardarse con sus chamarras. Sin embargo, pues está complicado, porque sí está bastante, bastante fuerte, Pepe.
13: Bueno, gracias Sara Pablo por la información. ¿Qué pasó al final? ¿Perdimos la señal con ella? Se nos cortó la señal. Bueno, en fin, está también Jenny Valencia. Ella está en la explanada del Palacio de las Bellas Artes sobre Avenida Juárez, a varias cuadras del Fan Fest del Zócalo. Jenny, adelante, ¿cómo van las cosas por ahí?
2: Te comento que también aquí llueve intensamente. Sin embargo, la mayoría de ellos dejó sus bandas, al igual que pues con algún tipo de impermeable, para no perderse ni un minuto de este partido que se está viviendo a través de esta pantalla gigante que está colocado sobre Bellas Artes. Cabe destacar que prácticamente todo lo que es Avenida Juárez está invadido de aficionados. Sin embargo, porque arreció el agua, sin embargo, solamente se están, pues digamos, replegando hacia las extensiones de Avenida Juárez. Cabe indicar que frente a ello continúa el entusiasmo, las trompetas, la bandera sigue ondeándose a pesar de la lluvia. al igual también continúa, pues como tú puedes escuchar, las porras y el anhelo de que por fin meta la selección mexicana un gol tan esperado, porque afortunadamente pues todos ellos llegaron de manera pues favorable a este punto. Sin embargo, quiero comentarte, Pepe, que aquí prácticamente se filtró la bebida alcohólica, al igual muchos de ellos llegaron con sus bebidas toda vez que no hubo un fin tan importante o vigilado como ocurrió en el Ángel de la Independencia y en el Zócalo Capitalino. Es el reporte, Pepe, y seguimos atentos.
13: Gracias, gracias, Jenny, que estés muy bien. Buena tarde, buena noche ya.
2: Muy buenas noches, Pepe, buena noche.
13: Gracias, muy buenas noches. Uzi Toledo, tú estás en Guadalajara, ¿qué pasa en torno a la Minerva? Ya están listos para la fiesta también, me imagino. Uzi, adelante.
3: Claro que sí, Pepe, muy buenas noches. Pues más que listos, entre el Fan Fest en el centro de Guadalajara, combinado con la presencia de las personas en la Minerva, casi 77,000 asistentes son los que ya están en las calles de Guadalajara. Repetimos, esto en el Fan Fest, 50,000 asistentes se contabilizan hasta el momento. En la parte de adentro de este lugar caben 18,000 personas, pero el centro y el primer cuadro de Guadalajara, 50,000. Nosotros estamos aquí en las inmediaciones de la Glorieta La Minerva y ya se reúnen 27,000, así que todos están ahorita más tranquilos, atentos al partido. Un importante operativo de seguridad que se está viviendo aquí en la zona metropolitana, lluviosito la verdad, pero ni eso ha impedido que los mexicanos, los tapatíos y todos los visitantes que hay de distintas partes del mundo salieran a las calles para poder festejar. Así que pues parte de lo que se vive durante este partido de México.
13: Muchas gracias, gracias Jenny.
3: Gracias, que tengan excelente.
13: Gracias, buenas noches. Bueno, también le digo que en Monterrey se disputa esta noche el juego entre Sudáfrica y Corea. Los otros dos equipos, parte del grupo A, de donde está México, jugando ahora con Chequia. Ahí se está disputando quién pasa en segundo o tercer lugar, dime.
4: Al medio tiempo, 0-0, igual que México y Chequia.
13: Ah, porque empezaron al mismo tiempo.
4: Al mismo tiempo, ambos partidos se han ido al medio tiempo, sin goles en ninguno de estos dos encuentros.
13: Correcto. Estamos recibiendo de Venezuela un reporte a través del consulado donde nos dicen que todavía no hay a estas horas un reporte de mexicanos afectados por los terremotos que ocurrieron en Venezuela. Esta tarde, la Secretaría de Relaciones Exteriores dice que hasta el momento no cuenta con reportes de estos mexicanos por los terremotos. Hasta el momento no se tiene reporte de connacionales que hayan resultado afectados. Nuestra embajada en Caracas permanece atenta al desarrollo de la situación. Es lo que escribe la Cancillería en redes sociales. También expresa solidaridad con el pueblo de Venezuela y lamenta los daños y pérdidas causadas por el sismo.
4: En este momento, la presidenta encargada de Venezuela, Delcy Rodríguez, habla de urgencia, así lo dio a conocer a través de sus redes sociales, a través de la televisión venezolana, en una transmisión que ha sido muy accidentada, que ha tenido múltiples cortes, dado que se reporta un apagón prácticamente general en todo Venezuela. Básicamente, lo que podemos reportar de lo que ha logrado transmitir a través de la televisión Delcy Rodríguez es la petición de mantener la calma, resguardarse en zonas seguras y seguir los reportes oficiales, dado que la situación está en pleno desarrollo.
13: Gracias, gracias, Oscar. Vamos con Juan Antonio Jiménez. Juan Antonio Jiménez, estamos contigo. Adelante.
2: Gracias. Bueno, pues estamos al medio tiempo y a pesar de que ya cayó la lluvia, aquí en esta zona del Monumento a la Revolución, la gente, alguna de ellas, comienza a retirarse, pero la gran mayoría continuó aquí porque quiere ver el desarrollo de la segunda parte del tiempo continuo en torno de este partido. Y que bueno, pues la verdad es de que la gente, a pesar de un 0-0, bueno, pues todavía continúan con ese ánimo, con ese ambiente, pero sobre todo con las ganas de que México caiga ese triunfo para consolidarse en el liderazgo con tres victorias consecutivas, algo que no sería visto antes de que salga. Este es el reporte que te tengo con las imágenes de Miguel Ángel Luis y de Eduardo Reyes.
13: Gracias, Juan Antonio, desde el Monumento a la Revolución. Y con ello llegamos al final de esta emisión informativa en modo futbolero, mayoritariamente. Invitándolo para que nos acompañe mañana con todas las noticias y todas las voces a las 6 de la tarde en estas frecuencias de radio y también por YouTube y desde luego también por Telefórmula. Óscar Holguín, buenas noches.
4: Muy buenas noches, Pepe.
13: Gracias, entonces, hasta mañana, ya quedamos.
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8: Un enfrentamiento entre elementos de la Guardia Nacional y un grupo de civiles armados dejó 6 presuntos agresores muertos y una persona detenida. Esto durante la madrugada de este miércoles al sur de Uruapan. El gobernador de Durango, Esteban Villegas, reconoció públicamente que su visa para ingresar a Estados Unidos se encuentra sujeta a una alerta amarilla que lo obliga a presentarse ante un consulado. Una jueza federal bloqueó de forma permanente un mandato del gobierno del presidente Donald Trump. Exigía mostrar un pasaporte o documento similar que acredite la ciudadanía estadounidense cuando los electores se registran para votar mediante el formulario federal.
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19: El príncipe George tras los pasos de su padre. Eton es uno de los colegios más famosos del mundo por los alumnos que han estudiado ahí. El rey Enrique VI creó Eton College en 1440. Al inicio fue para dar oportunidad a jóvenes que no tuvieran los recursos para darles una buena preparación educativa. En sus inicios se enseñaba en latín, después en griego. Se le conoce como la cuna del caballero inglés. Y ahí irá a partir de septiembre el príncipe George de Gales, tal como su padre William y su tío Harry. Podremos ver al futuro rey de Inglaterra con el tradicional uniforme de frac negro, chaleco negro, pantalones de raya diplomática y una camisa blanca con cuello almidonado y zapatos bien lustrados. Este será el inicio para el hijo de William y Kate de cara a sus deberes reales. No son cuentos de hadas, son historias reales.
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26: La hoja santa es una hierba que se utiliza con fines gastronómicos y médicos. Su forma de corazón es perfumada con un fuerte aroma, pero de sabor dulce. Forma parte de la familia de las pimientas. En la cocina, se usa para preparar carnes, salsas, caldos y quesos. Por su aroma, se usa también para aromatizar tamales y chiles rellenos, entre otros platillos. En la medicina, contribuye a disminuir la fiebre e inflamación de los riñones. La infusión de hoja santa es usada para tratar problemas respiratorios como el asma.
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0: Muy buenas noches, saludo con gran cariño al auditorio de Telefórmula, que en un momento se enlaza con los trabajos de esta emisión. Agradezco que nos siguen a través de la radio y, por supuesto, plataformas de internet. Cintia, muy buenas noches.
1: Muy buenas noches, doctor, ¿cómo está? Un gusto poder saludarles.
0: Dos fuertes terremotos sacuden a Venezuela, que son de una magnitud enorme, 7,1 el primero y 7,5 el segundo. Se produjeron con un minuto de diferencia. El epicentro se situó al oeste de la localidad de Morón, situada en la costa caribe, a unos 168 kilómetros al oeste de Caracas, la capital. Cintia, ¿qué más tenemos?
1: Pues, doctor, hablando de esto, el primer sismo se registró a las 6:04 hora local, de 6 de la tarde. El ministro venezolano del Interior, ya Diosdado Cabello, pidió a la ciudadanía máxima prudencia después de estos terremotos en una zona del centro del país que causaron, por supuesto, daños materiales aún sin cuantificar y de los que no se ha reportado por ahora una cifra de heridos o fallecidos, pero dice es máxima prudencia, máxima conciencia y bueno, entender la situación que estamos viviendo en este momento.
0: Vaya sacudida, 7-1 y 7-5, tratar de enlazarnos, por supuesto, a Venezuela, transmitir nuestra solidaridad a aquel sufrido pueblo, ahora con estos dos terremotos. Bueno, México y Chequia están en el medio tiempo, ya está a punto de arrancar, ¿no?, en la segunda parte, van empatados a ceros y bueno, pues hay, por supuesto, mucha atención de todo el país en el resultado de ese partido. Hoy es cumpleaños de la presidenta Sheinbaum. Doctora, muchas, muchas felicidades. Muchos días de estos. Le comento que el embajador Lasseri, embajador de México en Estados Unidos, entregó ya las copias de sus cartas credenciales, las copias de estilo, a la jefa de protocolo del Departamento de Estado. Mañana estará aquí el rey Felipe VI en Palacio Nacional y, por supuesto, después de eso va a ir a ver el partido Uruguay-España. En los próximos días se va a presentar el informe experto sobre la viabilidad para utilizar la técnica del fracking, aunque muchos anticipan que se trata ya de una aprobación sin absolutamente ninguna observación. En otros temas, pues la autoridad electoral de Colombia declara a Abelardo de la Espriella presidente electo al vencer a Iván Cepeda. En este caso, el candidato Iván Cepeda aceptó su derrota y el pasado domingo, dice, pero repudió la abierta e indebida injerencia del gobierno estadounidense. Le asiste absolutamente la razón. Donald Trump se metió hasta la cocina y bueno, pues ahora de la Espriella será presidente. Bueno, pues estamos pendientes de Perú. Todavía no hay resultados definitivos, Cintia.
1: No, doctor, todavía no hay resultados definitivos. Tenemos nada más la encuesta en donde nos indica que Fujimori sigue a la cabeza, pero hasta ahorita no han dado un resultado certero acerca de estos. Fujimori se encuentra en 50.121% ante Roberto Sánchez con el 49.879%.
0: Pues así están. Suiza le ganó a Canadá, Bosnia-Herzegovina le ganó a Qatar, Marruecos le metió 4 a Haití, los haitianos metieron 2, y Brasil le metió 3 a Escocia, 3-0. Escocia puede ser el rival de México en la siguiente. Están jugando también Sudáfrica, África y Corea del Sur, eso está allá en Monterrey. La inflación empieza a dar tregua, está en 3.55 según la última medición del INEGI. Pausa, volvemos.

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9: Muchos nos hemos quejado de los altos precios en este mundial, el boletaje, los hospedajes, etc. Pero ahí no termina la experiencia, porque empieza un nuevo capítulo cuando llegas al estadio, y es el de los precios en alimentos y bebidas. Y es que en este mundial hay otra cosa que hizo la FIFA por primera vez, y es descentralizar el modelo de concesiones, permitiéndole a los dueños de cada estadio operar esas concesiones, compartiendo el dinero con la FIFA, cosa que antes se iba a la FIFA por completo. ¿Qué hicieron la mayoría de los dueños? Cobrar lo más que pudieron por combos de pollo hasta $19 y chelas $18. Pero hubo un dueño que se le puso al frente y dijo: no, señor, primero va el fan, porque esa es mi política que he tenido siempre en el estadio, y es el estadio de Atlanta, propiedad de Arthur Blank. Aquí lo que está haciendo Arthur Blank no solamente es ser bondadoso, sino está comprando un goodwill de marca que puede ser mucho más valioso que los ingresos en el corto plazo en chelas y en pollo.
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10: Los labios no sudan porque no tienen glándulas sudovíparas. Por eso se secan con tanta facilidad durante el invierno frío.
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11: Son las 20 horas con 8 minutos. Con gran gusto comparto con usted. Tengo aquí los datos de Comscore, de seguimiento, efectivamente, de las distintas plataformas. Y bueno, pues radioformula.com.mx es la número uno en todo el país, lo cual me llena, por supuesto, no de sorpresa, porque ya lo presentía, pero sí de enorme orgullo y satisfacción. Es un desempeño, además, muy importante, por encima de otras cadenas: Milenio, Telediario, NMás, Heraldo, en este caso El Financiero, El País, Debate, ADN Noticias, Infobae viene en lugar número 13, El Español, y bueno, luego otras más, pero ahí están los datos, efectivamente, 41 millones de vistas, lo cual es, pues sí, muy, muy impresionante. Ahí está, efectivamente, el trabajo de esta casa y la recepción de la gente, que por supuesto agradecemos mucho. Recuerden que transmitimos por radio, por televisión y absolutamente por todas las plataformas. Puede usted seguir por YouTube, por Twitter, por donde usted quiera. Ahí estamos con toda la información. Le comentaba que el Índice Nacional de Precios al Consumidor nos dio una tregua, 3,55. Estamos ya, pues, por debajo del famoso 4, que es el umbral alto. En este caso, el subyacente, la inflación subyacente, sí se ubicó un poquito por arriba del alto, 4,12, que está perjudicando frutas y verduras, que bueno, siguen altas, ya no en los niveles que teníamos antes. De hecho, estuvieron en un dígito, en 7,77, pero por arriba de la inflación, casi el doble de la inflación general, y las tarifas autorizadas por el gobierno, que a qué lata dan. Ellos son los primeros que suben y discútale al umpire. Vamos ahora a los deportes.
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11: Bueno, y voy ahora con Heriberto Murrieta. Mi querido Heriberto, ¿cómo estás?
13: Leonardo, muy bien, gusto en saludarte.
11: Oye, pues mucha emoción en muchas partes, viendo el México-Chequia. ¿Cómo has visto el primer tiempo?
13: Un primer tiempo muy disputado, muy parejo. El equipo checo está obligado a ganar el partido para intentar continuar dentro del campeonato mundial. Algunas sorpresas en la formación del equipo mexicano, porque se presumía que Guillermo Ochoa iba a jugar en la portería desde el primer minuto. No fue así. Rangel se mantiene como el portero titular. No está Johan Vázquez, no está Lira en la media cancha del equipo mexicano. Arrancó Quiñones cuando se pensaba que Alexis Vega iba a jugar como extremo izquierdo. Y Guillermo Martínez ha sido la gran sorpresa en el eje del ataque del equipo mexicano. El Memote Martínez del equipo de los Pumas, que es un hombre muy alto frente a jugadores checos de elevada estatura, pero el partido ha sido trabado, ha sido tenso, y la República Checa buscando como dé lugar abrir el marcador. No ha estado lejos de conseguirlo en este primer tiempo, Leonardo, que va 0-0.
11: Sí, así va. Oye, Rangel se merece estar ahí después del paradón que hizo ante los coreanos, y supongo que a Ochoa le permitirán efectivamente, por lo menos en los últimos 10 minutos, salir a que lo ovacione la gente. No sé, imagino que algo así puede ocurrir. Al que veo muy nervioso, Heriberto, es a Montes.
13: Muy nervioso, está reapareciendo después de la suspensión por aquella absurda tarjeta roja que se ganó en el primer partido contra Sudáfrica. Efectivamente, reclamando al árbitro, hubo por ahí un corte de manga en el primer tiempo, que este tipo de cortes de manga son muy comunes en el fútbol mexicano, pero los árbitros internacionales no son tan consecuentes, no son tan permisivos, y otra vez Montes se puso muy cerca de una tarjeta por una entrada que hizo en la media cancha de este partido. El árbitro argentino se la perdonó, el árbitro ha hecho que el partido fluya, no se marcan todas las faltas como en México, aunque también ha parado un poco el partido porque los jugadores de Chequia se han lesionado, algunos de ellos, y vamos a ver qué ocurre. No estoy tan seguro si en estas circunstancias de empate momentáneo pudiera llegar a jugar Ochoa, aunque puede ser que en la recta final del partido, si la situación es favorable al equipo mexicano, pudiera darse, como bien apunta Leonardo, la posibilidad de que Ochoa aparezca en la portería del equipo mexicano.
11: Pues ahí sigue efectivamente el partido. ¿Le has echado un ojo a los sudafricanos y coreanos allá en Monterrey?
13: Fíjate que de momento no, he estado aquí metidísimo viendo a los mexicanos y a los checos, pero ya te escuchaba comentar acerca de este partido, dos equipos que han dejado que desear, mientras que el equipo mexicano, pues ganando los dos primeros partidos, ha sido el más convincente del grupo y ya calificó a la siguiente ronda para jugar el próximo martes en la cancha del Estadio Azteca contra un rival por designar.
11: Ya. Oye, platicábamos de algunos de los resultados de hoy. Marruecos, ya comentábamos hace algunos días, que ha generado una muy buena impresión, no de ahora, sino en los últimos tiempos, le gana cómodamente a Haití, que tampoco ha resultado, Heriberto, un flan, ¿no?
13: Exacto, exacto. No ha resultado un flan ni por el lado marroquí. Qué fútbol tan agradable, buenos jugadores, buena propuesta ofensiva. Recuerdo el primer tiempo del partido contra Brasil, la forma en que Marruecos hizo ver mal al equipo brasileño, le quitó la pelota, lo hizo titubear, lo presionó arriba, tuvo la oportunidad de ampliar la ventaja, aunque llegó Vinicius, que por cierto ya se ha hecho presente en el marcador y ha recompuesto la figura para el equipo de Brasil. Acabó por empatar aquel partido, pero Marruecos, en efecto, es un equipo que juega al fútbol de manera muy agradable, colectiva, con buenas individualidades, y ha sido de lo más agradable que hemos visto hasta el momento en el Campeonato Mundial.
11: Al que vi hace un par de días jugando muy bien fue a los egipcios, ¿no? Un segundo tiempo absolutamente, clave triunfal, Heriberto.
13: Ya lo creo, con Mohamed Salah, que es la gran figura del equipo egipcio, consiguiendo su primera victoria en la historia de los campeonatos mundiales. Y hoy es justamente el cumpleaños número 39, Leonardo, de Leo Messi. Hoy cumple 39 años, está ya frisando los 40, está en la recta final de su carrera, pero demostrando que todavía el que tiene, retiene. Él sabe cambiar la onza, es un jugador de extraordinario talento que sigue comandando los avances del equipo de Argentina, a pesar de que parece que por momentos está únicamente deambulando, caminando, observando pacientemente el partido, pero en cuanto el balón llega a su radio de acción, no cabe duda que, como acabamos de ver en este Mundial y como seguiremos viendo en el Mundial, es un jugador que desequilibra y que hace historia en los campeonatos mundiales, en este que es el último para él por parte del equipo de Argentina.
11: Sí, sí. Oye, Ronaldo 6, ¿no? Lleva marcado en 6, que bueno, Cristiano Ronaldo, quiero decir, que bueno, tiene muchas virtudes, pero la modestia no es su fuerte, ¿no?
13: Fíjate que estaba pensando hace rato que Messi es el futbolista orgánico, el futbolista nato, y Messi y Ronaldo es el futbolista que se va fabricando sobre la marcha. Yo siento que Messi tiene cualidades naturales para ser futbolista más notorias, y Ronaldo, sin tenerlas de origen, las ha ido perfeccionando, puliendo, sin ser efectivamente dentro de sus atributos. Uno muy, muy visible, que digamos el de la modestia, efectivamente, que Messi sí es un hombre más discreto, de perfil un poco más bajo, a diferencia de su paisano Maradona, que se cumplían justamente esta semana los 40 años de aquella actuación memorable de Maradona contra el equipo de Inglaterra en la cancha del Estadio Azteca.
11: Muy bien. Oye, pues atentos entonces a lo que está ocurriendo en el Azteca, creo que ya hay sonrisas, Heriberto.
13: Ah, caray, pues vamos a ver el segundo tiempo y ya platicaremos con mucho gusto, Leonardo.
11: Venga, muchas gracias, te mando un abrazo.
13: Un abrazo muy fuerte, igualmente.
11: Yo pronostiqué Cintia un 1-0. Vamos a ver qué es lo que ocurre efectivamente al final del partido. Pero así están las cosas. Antes vamos, un momento más nos ocupamos del fútbol, con Miguel Sobgia hasta Venezuela. Le decíamos que ha habido dos devastadores terremotos de una magnitud enorme. Sobgia, ¿cómo estás? Buenas noches.
14: Muy buenas noches, son las 10 de la noche con 16 minutos en Caracas, Venezuela, en este momento, donde hace ya algunas horas ocurrió un terremoto de 7.2 grados y, bueno, ha causado daños realmente devastadores, no solamente en la ciudad de Caracas. El epicentro fue en la zona centro-occidental del país, en el área llamada Estado Yaracuy, muy cerca de la ciudad de San Felipe, pero se ha sentido prácticamente en toda la zona central, toda la zona occidental, y al momento es muy difícil conocer los daños. Sabemos que zonas como La Guaira, zonas como Maracay, Valencia, la ciudad de Caracas, Barquisimeto, Acarigua, Estado Portuguesa, digamos, toda la zona centro-occidental está fuertemente afectada en este momento. Es la situación, no hay mucha información, no hay mucha claridad, más que lo que está circulando en redes sociales, que es realmente impactante, Leonardo.
11: Ya, oye, hay, digamos, por supuesto, información fragmentaria, pero ¿hay servicio de luz, hay teléfono, la gente puede informarse de lo que está ocurriendo?
14: No, en la ciudad de Caracas hay servicio de luz. La gente en las primeras horas, una vez terminó, digamos, el temblor o el terremoto, que duró poco más de un minuto, bueno, salió a las calles, como indica el protocolo de seguridad. La verdad es que en la ciudad de Caracas la electricidad no se ha visto interrumpida hasta el momento. En el interior del país la falla eléctrica ya es sistémica, así que hoy podemos estimar que es mucho más grave de lo usual. Es decir, es muy normal en Venezuela, en los últimos años, por el descuido en el mantenimiento del servicio eléctrico, que las ciudades del interior estén sin luz durante muchas horas y abastecidas más bien con planta eléctrica. En la ciudad de Caracas la situación es diferente.
11: Ya. Oye, ¿ya decretó el gobierno el estado de emergencia?
14: No tengo esa información a la mano. La verdad es que tenemos acceso limitado a las informaciones. Sí habló el ministro de Interior y Justicia, Diosdado Cabello, y bueno, dio un parte preliminar, también sin mayores detalles. Hablan de lo que ellos han denominado, llamado cinturón sísmico, que es una zona que comprende las urbanizaciones La Castellana, Altamira, Chacao, y llega hasta San Bernardino, en la parte norte-este de la ciudad de Caracas, también en la zona norte-oeste, muy pegado a lo que se conoce acá como el Cerro Montaña Ávila. Bueno, donde hay muchas afectaciones, hay muchos edificios caídos. La situación que se observa en La Guaira es el litoral
11: el
14: central,
11: ¿sí?
14: Frente al Mar Caribe, muy, muy fuerte. Se aprecian múltiples edificaciones caídas completamente. pero no hay datos, no hay información.
11: Bueno, Sogbin, estamos atentos, más adelante volvemos contigo. Gracias por el enlace y bueno, nuestra solidaridad con todo el pueblo venezolano. Pausa, volvemos.
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25: La empresa china Lookbotics lanzó Rumi, un robot humanoide de acompañamiento que promete entender el ritmo del hogar y las emociones del usuario. El pequeño robot compañero de 65 centímetros puede correr, saltar con los niños y navegar obstáculos. Pero además es capaz de ofrecer abrazos realistas y tener interacción emocional gracias a que con su personalidad evolutiva aprende de la interacción y el comportamiento del usuario. Y así, con sus sensores avanzados en inteligencia artificial, analiza su estado de ánimo y responde con expresiones y acciones apropiadas al contexto. Si quieres bailar, baila contigo. Y si quieres estar tranquilo, descansa contigo. Se caracteriza por su piel suave, sus ojos expresivos y por su capacidad de retroalimentación táctil, ya que fue desarrollado para diferenciar si un toque corporal es un abrazo

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5: Bueno, y seguimos con la información. México va ganando 2-0 a Chequia. Y bueno, pues hay alegría en el Estadio Azteca, naturalmente, por este resultado que se va perfilando ya, pues como el definitivo, quizá lo amplíen. Pero atentos a eso, atentos también a Venezuela. ¿Qué novedades
6: hay,
5: Cintia?
6: Así es, doctor. Pues tras los sismos, la presidenta encargada de Venezuela, Delcy Rodríguez, decretaba estado de emergencia. Así lo dijo.
7: El mayor general de la Guardia Nacional Bolivariana, mayor general Zulbarán, con amplia experiencia para atender situaciones críticas de esta naturaleza, y estamos en este momento declarando el estado de emergencia tal como lo contempla nuestra Constitución.
5: Bueno, pues ahí está lo que dijo, ahí está el estado de emergencia, dos devastadores terremotos, 7.1 y 7.5, y es, bueno, pues ciertamente un movimiento telúrico muy relevante. Saludo ahora a José Ramón Cosío. Doctor, ¿cómo estás?
8: Hola, querido Leonardo, ¿cómo estás? Buenas noches.
5: Leía con gran interés tu texto sobre las fiscalías y la soberanía nacional, doctor.
8: Fíjate que sí, México Evalúa acaba de publicar junto con la Fundación Neumann un reporte importantísimo desde mi punto de vista, en el que está comentando cuál es la condición de las fiscalías en el país. Y bueno, no es ningún secreto para nadie que no hemos hecho prácticamente nada desde hace muchos años en el país. La reforma que inició el presidente Calderón en el 2008 y que concluyó en el 2016, que desde entonces está en vigor, ya vamos a hacer 10 años de esto, pues no se han hecho mayores avances. Se cambiaron a los titulares de las entonces procuradurías por fiscales, etcétera. Pero creo que algo que sabíamos, pero ahora sí ya quedó bien documentado, es que no se han reformado ni los servicios periciales, ni los servicios forenses, ni las capacidades del Ministerio Público. Entonces creo que este informe es un llamado de atención, por una parte, para que nos arreglemos en lo interior. Y en segundo lugar, yo quería en este artículo darle un sesgo, darle un punto en el sentido de que si México está diciendo, y con toda razón, que debemos nosotros procesar a las personas que han cometido delitos de muy diversa naturaleza en este país, pues creo que debíamos tener unas fiscalías potentes, unas fiscalías bien preparadas, bien capacitadas, para que tuviéramos justamente un ejercicio soberano sobre nuestro propio orden jurídico, que determináramos quiénes sí, quiénes no están, desde luego, garantizándole su presunción de inocencia en esta situación delictiva, y con base en eso, pues cuando se nos diga desde cualquier punto del exterior qué está haciendo México con su delincuencia, pues está aplicando la Constitución, las leyes, con una alta calidad técnica y de la mejor manera posible. Creo que esta es la verdadera defensa de la soberanía nacional y no pues estos exabruptos o estas simbologías que se están emitiendo en el país, como si con eso pudiéramos, por un lado, resolver nuestra criminalidad interna y, por otro, resolver los reclamos que se nos están haciendo por la falta de creación y de constitución del Estado de Derecho en nuestro país, querido Leonardo.
5: Sí. Oye, la soberanía ahora se ha convertido en un lema de campaña. Ya viste todos estos que quieren ser precandidatos a gobiernos de los estados. Ahora dicen que son coordinadores de la defensa de la soberanía y sabrá Dios cuántas cosas más. Ya a la torera se salta la ley electoral, pero van a defender ellos la soberanía, José Ramón.
8: Igual que pasó hace unos años, ¿te acuerdas? Unas pipas de Pemex, más allá de la fiesta que ya teníamos con el huachicol, pues Pemex iba a defender, nunca entendí francamente cómo, pero esas pipas de Pemex con un letrero por la defensa de la soberanía, ¡ah, caray! Entonces las pipas o el Pemex o el combate al huachicol, ya no quedaba claro cómo íbamos a defender la soberanía, pues igual ahora. Entonces sí me parece que estas apelaciones soberanistas, bueno, pues pueden tener un efecto inmediato en algunas clientelas electorales, en fin, este tipo de cosas que no pasan en la parafernalia. Pero en el mediano plazo, pues de verdad, creo que seguimos estando muy expuestos a las a los reclamos que se nos estén haciendo

0: desde otros países y, muy importante, desde nuestra propia gente, que está pues reclamando unos niveles de impunidad que no han bajado. La propia México, la Organización México Evalúa desde hace muchos años, tú lo sabes, trae una tasa de 94-95% de impunidad en el país, que esa es una tasa que nadie ha cuestionado. Entonces, ese dato nadie lo ha cuestionado, y creo que aquí es donde sí deberíamos tener una soberanía. Dicho de otra manera, si nuestras leyes democráticamente aprobadas están diciendo cuáles son los delitos, cómo se castigan, cómo se procesan, etcétera, etcétera, pues yo no encuentro más decisión soberana que tener todo el poder del Estado para precisamente perseguir y castigar esos delitos que nosotros mismos, sin influencia de nadie, hemos decidido que deben ser castigados.
1: Sigue siendo un desafío intelectual de primer orden, porque este país puede vivir con los niveles de impunidad que ya notabas tú, José Ramón. Y la segunda es porque llevamos 40 años de transición política, de modernización de la burocracia económica. En fin, han cambiado algunas cosas en este país, pero el sector de la Procuración de Justicia, sexenios van, sexenios vienen, décadas van, décadas vienen, y lo único que sabemos es que los fiscales salen ricos o ya entran ricos, mi querido José Ramón, pero pocos cambios,
0: Muy pocos. Hizo una reforma judicial, y hemos hablado mucho de ella. El presidente López Obrador pensó que su reforma iba a resolver nada. Yo soy de los que sigue creyendo que no resolvió nada y que generó nuevos problemas, de manera tal que lo que ya estaba ahí, pues siguió. Y más allá de los enormes desaciertos de la reforma, sí hay que decir una cosa: nunca planteó él, nunca, una reforma a la Procuración de Justicia, es decir, a las capacidades de investigación de las policías, los servicios periciales, en particular los servicios forenses, las actuaciones del Ministerio Público. Nada, nada, nada de eso se ha tocado hace muchísimos años. Por eso este reporte de México Evalúa que acaba de salir, que está en redes, es obviamente de acceso gratuito, puede verse, y me parece que es muy importante. Ahora, cuando ponen las recomendaciones al final, tampoco es que sean unas recomendaciones así, que te diré, estratosféricas. Simple y sencillamente es ponerse a organizar una oficina, a capacitar personas, a generar los laboratorios, a generar las competencias técnicas para que hagan simple y sencillamente lo que la Constitución y las leyes dicen. Nadie está hablando ni de Estado represor, ni está hablando de un fascismo jurídico, nada, nada. Simple y sencillamente, si la ley dice que ese tipo de conductas deben ser sancionadas, pues que se yo no encuentro nada más democrático que la ejecución completa, eficaz, inteligente, respetuosa de los derechos humanos, de lo que las propias leyes aprobadas democráticamente determinan que debe hacerse.
1: Es la dominación racional. Doctor, te mando un abrazo y te agradezco mucho tu comentario.
0: Al contrario, un fuerte abrazo para todos.
1: Cuídate. José Ramón Cossío es miembro del Colegio Nacional, ministro en retiro de la Suprema Corte de Justicia. Enrique de la Madrid, te saludo.
2: Buenas noches, querido Leonardo. Abelardo de la Espriella, conocido como el Tigre, ganó la elección presidencial en Colombia. Sin embargo, yo no interpretaría este resultado como un corrimiento ideológico profundo hacia la derecha. La diferencia entre los dos candidatos fue de menos de un punto porcentual, lo que confirma que Colombia sigue siendo un país profundamente dividido. Lo que estamos viendo en América Latina es un electorado cada vez más pragmático, menos ideológico y que exige más resultados. En Colombia pesaron tres factores. Primero, la seguridad. Creció la percepción de inseguridad y del fortalecimiento de grupos armados y criminales. De la Espriella ofreció endurecer la estrategia de seguridad, fortalecer a las Fuerzas Armadas y combatir con mayor firmeza esos grupos. Segundo, la economía. Muchos colombianos manifestaron preocupación por el crecimiento económico cada vez más modesto y sobre todo el aumento en el costo de la vida. Su propuesta incluyó menos impuestos y una mayor apertura a la inversión en sectores como, por ejemplo, el petróleo y la minería, que estaban detenidos bajo Petro. Y tercero, el desgaste del gobierno del presidente Petro. Después de 4 años, una parte importante del electorado concluyó que los resultados no estuvieron a la altura de las expectativas que se habían generado. En América Latina, los gobiernos suelen ganar por la esperanza, pero terminan perdiendo cuando no cumplen las expectativas que ellos mismos generan. Y esto es importante, Leonardo, porque yo creo que no me gustaría que se generara esa percepción de que, pues, como va ganando la derecha en América Latina, que ahí viene la ola y aquí nos quedamos y esperamos. En México no estamos ahí todavía. Si bien es cierto que el desempeño del gobierno federal y de muchos estados hoy en día del gobierno de Morena son claramente económicamente insuficientes, todavía existe un grupo muy importante de la población que los apoya y les apoya no solamente por los programas sociales en términos económicos, sino también por un sentido de identidad y reconocimiento que generaron por parte de ellos. Por otro lado, en los países latinoamericanos, donde los gobiernos han fallado, se han construido alternativas atractivas para la población. Y en ese sentido, México también creo que no está ahí. Tenemos una oposición, pero una oposición dividida e incluso con poco ánimo a formar coaliciones. Desde mi punto de vista, un error, porque esa decisión debiera de tomarse a nivel local y no desde las cúpulas nacionales de los partidos. Por lo que mi reflexión es, en América Latina nos están dando lecciones las poblaciones de que apoyan a un gobierno que les da esperanza, pero lo quitan cuando no cumple con las expectativas. En México tenemos que volvernos una población cada vez más exigente. Compartía yo ayer con un grupo de jóvenes que ojalá fuéramos tan exigentes con la política como ciudadanos, como somos exigentes como consumidores con las empresas. Este es mi comentario, Leonardo. Muy buenas noches.
1: Te mando un abrazo, Enrique. Pausa, volvemos.

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3: El príncipe George tras los pasos de su padre. Eton es uno de los colegios más famosos del mundo por los alumnos que han estudiado ahí. El rey Enrique VI creó Eton College en 1440. Al inicio fue para dar oportunidad a jóvenes que no tuvieran los recursos para darles una buena preparación educativa. En sus inicios se enseñaba en latín, después en griego. Se le conoce como la cuna del caballero inglés. Y ahí irá a partir de septiembre el príncipe George de Gales, tal como su padre William y su tío Harry. Podremos ver al futuro rey de Inglaterra con el tradicional uniforme de frac negro, chaleco negro, pantalones de raya diplomática y una camisa blanca con cuello almidonado y zapatos bien lustrados. Este será el inicio para el hijo de William y Kate de cara a sus deberes reales. No son cuentos de hadas, son historias reales.
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6: El técnico de la selección de Países Bajos, Ronald Koeman, respaldó la designación de la silbante mexicana Katia Itzel García para el partido que disputarán este jueves contra Túnez. Asimismo, se refirió a la posibilidad de jugar la siguiente ronda en Monterrey, asegurando que lo harían con gusto. Brasil ha clasificado a la siguiente ronda en el primer lugar del Grupo C al vencer 3-0 a Escocia con doblete de Vinicius Jr. En el duelo que se llevó a cabo en Miami, Neymar Jr. también debutó en la edición 2026 al ingresar al minuto 76 por Mateus Cunha. En Atlanta, Marruecos goleó 4-2 a la eliminada Haití. A pesar de estar empatado en dos ocasiones, el conjunto africano tuvo una brillante segunda parte para asegurar su pasaje a la siguiente ronda solo por detrás de Brasil. Soy Alfredo González y en Grupo Fórmula somos locales.
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8: Bueno, y seguimos con la información. Quiero decirle que hoy se presentó una serie de proyectos emblemáticos en materia de energías renovables, eólica, fotovoltaica, geotérmica, hidroeléctrica, hidrógeno verde, el sistema eléctrico Mulegé, el proyecto Oasis, este de Baja California Sur, que tiene hidrógeno verde. Beneficios que puede tener efectivamente sería pues contar efectivamente con el primer sistema aislado, 100% verde, lo cual sería toda una novedad. Está también la central fotovoltaica Rafael Galván Maldonado, sería la más grande en este caso como central fotovoltaica de América. Pero bueno, momento de ir con Andrea Meraz, estás en el Zócalo Capitalino. Andrea, ¿cómo estás?
9: Qué gusto saludarte, doctor. Bueno, pues estamos muy animados y en tensión porque esperamos aquí en el Zócalo el tercer rincón de México. Ya se celebraron los primeros dos bajo una lluvia que básicamente pues dejó casi vacía la plancha, pero quienes se quedan lo disfrutan como si estuviéramos disfrutándonos ya la final de esta Copa Mundialista. Contarte, doctor, que hay quienes llegaron desde las 5 de la mañana, llegaron desde Jalapa de Cruz, desde Guanajuato, desde otras partes de la Ciudad de México. También vimos algunos aficionados de Osteca que se vieron desde la tardecita. Entonces, en este primer cuadro de la ciudad.
8: Te estoy oyendo muy mal, Andrea, pero me dices que está lloviendo mucho, ¿no?
9: Muy fuerte, doctor. doctor, pero aquí seguimos viendo este partido y esperando el tercer gol de México.
8: Bueno, ahí están, efectivamente nos quedan pues pocos partidos después de esta, en este caso de la de ronda clasificatoria, tendremos algunos partidos efectivamente en la siguiente ronda, después tendremos uno hacia el 5 de julio, ¿verdad? Y se acabó la fiesta futbolística en México. Por supuesto podremos seguirla viendo en pantallas, pero para los aficionados, a los que les gusta el ánimo este de estar en las calles o en los estadios, pues está efectivamente llegando, no a su fin, todavía nos quedan algunos, pero hay que vivir intensamente el tiempo que nos queda. Cambio de argumento informativo y doy la más cordial bienvenida al doctor Constantino Álvarez Fuster, director ejecutivo de las becas, de la Fundación Becas MOB, las becas Magdalena Viuda de Brockman. Doctor Constantino Álvarez, ¿cómo estás?
10: Muy bien, Leonardo. Muy buenas noches y muchísimo a los actores. Muchas gracias por este empate.
8: ¿Por qué no le cuentas al auditorio cuál es el propósito que alienta a la Fundación MOB de entrega efectivamente becas, una asociación civil fundada el siglo pasado? Cuéntanos, Constantino.
10: Pues mira, nuestro fundador, el ingeniero Guillermo Brockman, tenía la idea de que el progreso de México debía darse, entre otras cosas, por capacitación de personas y básicamente que estuvieran posgrados en el extranjero. Esa era su idea. Él estudió un posgrado en el MIT en los años 30 y a finales de los 90 donó de su peculio personal $1,500,000 para fundar esta asociación que a través de 30 y tantos años ha crecido muchísimo.
8: Ya. ¿Cómo funciona esto? Ahí imagino un comité que revisa los distintos expedientes y apoya en universidades de alto prestigio en el mundo los posgrados. ¿Hay alguna, digamos, disciplina preferida o algún enfoque particular, doctor?
10: Apoyamos prácticamente todas las disciplinas para estudios de maestrías en el extranjero. A través de 33 generaciones hemos dado más de 470 becas y más de $9,000,000 en estos apoyos. Adicionalmente, Becas MOB trabaja para tener convenios con diferentes instituciones a través del mundo. Ahora tenemos convenios con la Embajada de Francia, para lo cual pueden estudiar en todas las universidades públicas francesas. Tenemos convenio con l'École Polytechnique, escuela muy prestigiosa para ingenierías en Francia, con la Universidad de Cambridge, que damos dos becas al año 100% y con el IHE de Delft. Entonces, nos preocupamos mucho por tener estos acuerdos y a esos $9,000,000 que hemos dado en becas a través de tantos años, se suman la otra parte que han dado estos convenios con estas escuelas. Por ejemplo, el convenio que tenemos con la Universidad de Cambridge establece que dos becas al año, Becas MOB paga la mitad y Cambridge paga la otra mitad, que por cierto, el patrono de Cambridge, el Cambridge Trust, es el rey Carlos III, el cual estudió en Cambridge. Entonces, estos apoyos se multiplican por más adicionales.
8: Ya. Tienen también convenios con universidades norteamericanas como Columbia, ¿no? O la de Washington, doctor.
10: Tuvimos convenios, movemos los convenios cada año, tuvimos convenios con Columbia, tuvimos convenios con universidades canadienses, en fin, es algo dinámico en lo cual nos movemos y procuramos que nuestros candidatos tengan todos los beneficios. Actualmente damos alrededor de 15 becas anuales en un proceso muy cuidado que seleccionamos lo mejor que tenemos. El 99% de nuestros candidatos han logrado terminar con éxito sus posgrados, lo cual es una cifra muy importante. Pero además, muy importante, los graduados de Becas MOB tienen que regresar a México a trabajar por lo menos 5 años y entonces el 70% de lo que nosotros les otorgamos es a fondo perdido y únicamente tienen que pagar el 30%. Es decir, lo que nosotros damos es una verdadera beca, no es un crédito, porque además este 30% que nos tienen que retribuir para mantener nuestros gastos operativos es totalmente sin intereses.
8: Ya. Oye, pues ahí está efectivamente el asunto. ¿Cómo funciona? ¿Emiten una convocatoria al año? ¿Cómo funciona eso?
10: La convocatoria se abre aproximadamente en el mes de junio. Este año la abrimos el día 15 de junio. Tienen varios meses para llenar su solicitud, su registro. La página que tenemos es becasmov.org.mx. Tiene absolutamente toda la información. Y ahí estás poniendo los requisitos básicos. Ser mexicano, un mínimo de 8.5 de promedio general. Hablar otro idioma en el que vas a estudiar, sea inglés, sea francés, sea alemán. Y obviamente, como digo, ser mexicano, ciudadano mexicano.
8: Ahí está la convocatoria para quien la quiera efectivamente revisar, una oportunidad que puede efectivamente transformar vidas. En este caso, el doctor Álvarez, nobleza obliga, él es hijo de dos científicos notabilísimos, el maestro Constantino Álvarez Medina, todavía recordado en las aulas, un hombre de extraordinaria de trayectoria intelectual, es un gran profesor, y la maestra Caridad Fuster, a quien le mando, Constantino, un abrazo enorme, una mujer notable, gran profesora de química.
10: Muchas gracias, Leonardo. Te agradezco muchísimo estos saludos. Y la verdad es que creo que tanto tú como yo somos un ejemplo de lo que puede hacer y lo que puede transformar una vida, un estudio de posgrado en el extranjero.
8: Así fue, doctor. Pues te agradezco mucho que hayas estado esta noche con nosotros.
10: Te agradezco mucho tu espacio y saludos a todo tu auditorio. Y ojalá que se animen a postularse para una beca en becas MOV.
8: Muchas gracias. Bueno, pues ahí están. Estas son las batallas silenciosas que la sociedad civil da para mejorar la vida de la gente, ¿no? Hay ahí ese dinero disponible para quien quiera ir a estudiar una maestría y, bueno, pues transformar su vida. Como hay países que se transforman. Bueno, le pregunto primero a Cintia, ¿cómo van los partidos?
11: Pues, doctor, seguimos México, Chequia 2-0 y Sudáfrica ya va ganando por un gol. Pero aparte, pues estaba viendo que ya entró Memo Ochoa como portero de la selección, le hicieron ahí un pequeño homenaje y entró, tenía que entrar.
8: Bueno, habíamos comentado esa posibilidad, bueno, los que entienden de eso, y bueno, para celebrarlo, bueno, un gran arquero que en su momento marcó pues tantas satisfacciones para el cuadro nacional. Bueno, doy ahora la más cordial bienvenida al doctor Basabe, usted lo conoce muy bien, él es politólogo, un escritor muy notable, un ensayista, y en su momento, en su vida previa, fue embajador de México en Irlanda, un gran conocedor de aquel país. Agustín, ¿cómo estás?
12: Leonardo, buenas noches. Muy contento porque México va ganando su tercer partido.
8: Sí, la verdad es que da alegría. Oye, cuéntanos una cosa. Veía los datos que publicó la OCDE sobre productividad laboral y veo que a gran distancia los irlandeses se llevan la palma. Yo tuve ocasión de visitar Irlanda en dos ocasiones, visitas de trabajo, una como turista, y la verdad es que la transformación que han tenido en un espacio de veintitantos o 30 años es absolutamente impresionante, Agustín.
12: Sí, fue espectacular el cambio. Acuérdate que Irlanda era, junto con Portugal y Grecia, de los países más pobres de Europa, y en muy pocos años, gracias a una apuesta muy inteligente que hicieron a atraer inversión extranjera por un lado, pero sobre todo a la educación, a meterle fuerte a la educación, lograron el milagro celta que le llamaban, y se convirtió en el país, pues si no el número uno, el segundo, con mayor o mejor nivel de vida en la Unión Europea. Fue un cambio drástico, pero muy bien planeado, y no fue, aquí sí no hubo ninguna casualidad.
8: Ya. Oye, a mí me impresionan muchas cosas de ese país, cómo lo han efectivamente transformado todo eso, su incorporación a la Unión Europea, su apuesta por la globalidad y un interesantísimo diálogo con su diáspora, ¿no? Hay irlandeses por todas partes. Agustín.
12: Sí, bueno, en Estados Unidos, a ver, en Irlanda hay, no sé ahorita, pero deben andar alrededor de 5 millones de habitantes en la isla, un poquito menos quizás, 4 y pico de millones. Y en Estados Unidos hay unos 44 millones de irlandeses americanos, para que te des una idea. La diáspora ha sido muy grande, muy extendida, pero Estados Unidos en particular se concentró una enorme cantidad. Y fíjate que esa fue parte de la estrategia de atracción de inversión extranjera. Había ya en las últimas décadas varias grandes empresas transnacionales de Estados Unidos cuyos CEOs, cuyos directores generales eran irlandeses americanos, es decir, americanos o estadounidenses de ascendencia irlandesa. Y hubo mucho trabajo también de cabildeo con el lobby irlandés, que es quizás el fondo más fuerte en Estados Unidos después del judío, y para convencer a los CEOs irlandeses o de origen irlandés de que en igualdad de circunstancias, cuando estaban buscando en qué país europeo iban a poner sus cuarteles europeos, se fueran a Irlanda. Y eso, junto con los estímulos fiscales, creo que fue la clave de atraer a muchas empresas estadounidenses, particularmente en el sector tecnológico, el sector del software.
8: Sí, pues Dublín se convirtió en la capital de la nueva economía europea, ¿no?
12: Así es, y te digo, yo llegué allá en 2001, yo estuve de 2001 a 2004, y estaba apenas, en su apogeo el milagro celta, esta tremenda tirón, desarrollo que se dio Irlanda. Tuve oportunidad de platicar con varios de los artífices de este modelo, de este proyecto, y la verdad es admirable. Y tenemos mucho que aprender, por cierto,
8: De eso es efectivamente lo más importante. En el tratamiento de la diáspora y la proyección de Irlanda en el mundo, recuerdo que tenían una especie de anuncio en el que decían 5 millones nacieron en Irlanda, pero hay algo así como 40 millones que esta tierra le llaman su hogar. Y bueno, pues trataban, como tú decías, de influir en decisiones, de tener toda esa diáspora que hay que recordar, salió de Irlanda, algunos de ellos muriéndose de hambre, Agustín. Era un pueblo que fue duramente tratado por los ingleses en su momento y que han logrado cambiar completamente la narrativa y la propia historia, ¿no?
12: Sí, el éxodo de irlandeses a muchas partes del mundo, pero sobre todo Estados Unidos, se dio a mediados del siglo XIX con el fracaso de una cosecha de papa, que ya sabes que era la base de la alimentación allá, y hubo hambrunas, efectivamente, y mucha gente salió pues para sobrevivir. Se fueron a muchas partes, a Australia, a Gran Bretaña, pero sobre todo a Estados Unidos, y se convirtieron allá en la superpotencia, en un grupo étnico o nacional muy fuerte, muy poderoso. También en eso tenemos que aprenderles, en cómo debe manejarse el lobby mexicano o mexicoamericano en Estados Unidos. Ellos lo hicieron muy bien. Tienen además ventaja en el tiempo. Ellos empezaron pues muchos años antes que nosotros a emigrar a Estados Unidos.
8: No, la constancia en lo que es la política, ¿no? La marca Irlanda, el Día de San Patricio lo han convertido en una cosa emblemática. Vamos, hasta en México ya lo celebramos, Agustín.
12: Así es, se pintan de verde muchas cosas, edificios, en Estados Unidos ríos enteros los tiñen de verde. Sí, la verdad es que es impresionante lo que han hecho los irlandeses en el mundo, esa diáspora sí ha sido muy fecunda, muy exitosa, tienen gente muy destacada en muchos países del mundo. Sí, en México, Leonardo, tenemos muchos mexicanos de origen irlandés famosos. Los O'Gorman, para empezar, Edmundo O'Gorman, el gran historiador, Juan O'Gorman, el muralista. Hay quienes dicen, esto yo no lo he podido corroborar, pero que Obregón, Álvaro Obregón, es de origen irlandés y que el apellido era O'Brogan, y que lo convirtieron en Obregón. No sé si sea cierto, pero vamos, sí hay muchos ejemplos de irlandeses destacados, o Farrid en México. Muchos irlandeses mexicanos que han triunfado en este país.
8: Sí, los hay un buen número. Pero bueno, hablamos mucho de los países asiáticos que han dado el gran salto. Yo creo que Irlanda es una experiencia en tiempo real de cómo se transforma un país, Agustín.
12: Sí, ya, yo insisto, el ejemplo de lo que hicieron en este Celtic Miracle el milagro celta, es para seguirlo con atención, para estudiarlo, para emularlo en buena medida. ¿Sí? Ellos tuvieron no solamente la idea, vamos a desarrollar la educación, sino particularmente vamos a ser líderes en la educación tecnológica, en el, lo que hoy es el Big Tech. Ellos fueron pioneros en eso. Y claro, eran el único país de habla inglesa en la eurozona. Eso también les ayudó, porque Gran Bretaña nunca fue miembro de la eurozona, nunca tuvo el euro como moneda. Entonces también eso lo manejaron hábilmente para traer capital estadounidense.
8: Sí, sí, formar a su gente. En fin, una apuesta muy amplia. Agustín, pues como siempre, muy agradecidos contigo.
12: Al contrario, Leonardo, te mando un abrazo. Buenas noches y saludos a la victoria.
8: Yo te mando dos. David Galván, México va ganando 3-0.
13: Así es, Leonardo. Se ha convertido en un río de alegría, literal un río, porque está lloviendo a cántaros. La verdad es que la afición ha tenido que refugiar donde ha podido, en las contenidas de los bancos, en las zonas comerciales, están pues intentando taparse con todo lo que encuentran. Algunos traen paraguas, otros simplemente están saltando los charcos que se han hecho en las laterales del paseo de la Reforma. Pero bueno, aquí el Chivelo no se apaga ni...
8: Muy bien, ya se me fue David Galván, medio de la tormenta, normal en esta época del año. Y bueno, pues alegría México ganándole ampliamente a Chequia. Cintia, nos vamos.
11: Nos vamos, doctor, que tengan un excelente noche.
8: Cuídese y sea rabiosamente feliz, se lo merece.

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2: Un enfrentamiento entre elementos de la Guardia Nacional y un grupo de civiles armados dejó 6 presuntos agresores muertos y una persona detenida. Esto durante la madrugada de este miércoles al sur de Uruapan. El gobernador de Durango, Esteban Villegas, reconoció públicamente que su visa para ingresar a Estados Unidos se encuentra sujeta a una alerta amarilla que lo obliga a presentarse ante un consulado. Una jueza federal bloqueó de forma permanente un mandato del gobierno del presidente Donald Trump. Exigía mostrar un pasaporte o documento similar que acredite la ciudadanía estadounidense cuando los electores se registran para votar mediante el formulario federal.
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1: Fumar durante el embarazo representa un riesgo importante tanto para la madre como para el bebé en desarrollo. El consumo de tabaco reduce el oxígeno que llega al feto, lo que puede afectar su crecimiento y aumentar la probabilidad de bajo peso al nacer. También se asocia con mayor riesgo de parto prematuro, complicaciones en el embarazo y problemas respiratorios en el recién nacido. Además, la nicotina y otras sustancias del cigarro pueden interferir en el desarrollo adecuado del cerebro y otros órganos del bebé. Incluso la exposición al humo de segunda mano puede ser dañina. Por eso, dejar de fumar en esta etapa es una de las mejores decisiones para proteger la salud del bebé. Buscar apoyo médico, familiar o psicológico puede hacer más fácil el proceso y mejorar significativamente el bienestar, tanto de la madre como del futuro hijo. Sígueme en todas mis redes sociales como Gina Ibarra-TV.
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4: ¿Qué tal? ¿Cómo está? Bienvenidos a esta transmisión especial de Somos Locales aquí en Radio Fórmula. México ganó 3-0, México gustó en el tercer partido, una fiesta completa en todo el país. La selección mexicana le debía una actuación como estas a la afición. 9 puntos, nunca en la historia de los mundiales habíamos hecho 9 puntos, listos para los 16avos de final. Tengo el gusto de acompañar aquí en la mesa en un día pues muy feliz, Alfredo González, Betsabé Rosales. Betsa, ¿cómo estás?
5: Hola, Raúl Eduardo, Alfredo, un gusto estar con ustedes. Pues mejor actuación de México, porque además termina siendo un factor la altura, se terminan cansando además los checos, y es aquí donde México se hace pesar un segundo tiempo espectacular con todo y los 6 mundiales ya oficiales de Memo Ochoa, que termina entrando de cambio, Alfredo.
6: Exactamente, ¿cómo están? Qué gusto saludarles. México gana, gusta y golea. Total. El primer tiempo me parece que todavía México se estaba como medio encontrando, no tenía como la contundencia, pero en el segundo tiempo nos gustó, nos ilusionó y otra vez nos hace creer que podemos dar ese paso y ese do de pecho para hacer historia. Por lo menos ya la empezó a hacer. Es la primera vez, ya lo decías, que se ganan 9 puntos y la primera vez en un mundial que México gana más de 2 partidos. Nunca había ganado más de 2 partidos.
5: Y se van en cero además.
6: En cero.
4: Sí, en cero. La defensa de México en la Copa del Mundo ha sido muy buena. Hoy la actuación de César Montes fue espectacular. Sacó, no sé si 14, 15 balones por arriba. Ganó de todas.
6: Una pastilla César para el dolor de cabeza, ¿eh?
4: No, increíble, pero increíble. Yo estoy de acuerdo con lo que comenta Alfredo. El primer tiempo le costó a México, el primer tiempo no logró generar tan buen fútbol. Hasta el final del primer tiempo, cuando se empezó a cansar Chequia, empezó a generar México, y al final el segundo tiempo de la selección fue realmente, realmente avasallador. Qué gusto, porque la gente, bueno, si de por sí los otros 2 partidos, ¿no?, había estado feliz, había sido una fiesta, había llenado el Ángel, había salido a las calles en Guadalajara, en Monterrey, en todo el país, pues con este 3-0 aún más, ¿no? ¿Quién fue el que más te gustó, Betsa, hoy?
5: Yo creo que en esta ocasión, evidentemente, lo de Mateo Chávez, ¿no? Estábamos esperando estas joyas mexicanas, ¿no?, junto con Gilberto Mora. Y Mateo Chávez, además, porque pues muchos conocemos, sobre todo, la historia de su padre, ¿no?, del Tilón Chávez, cómo se emocionó con el llamado de su hijo. Está jugando en Europa y se estrena como goleador con estos minutos que estaba debutando en esta selección mayor, en este mundial, y termina abriendo el marcador. Fue una anotación que termina siendo de peso psicológico, le ayudó también para que México pudiera controlar el encuentro. Yo pongo a Mateo Chávez, porque además la forma en la que define, serio, sin ponerse nervioso, o sea, como si tuviera 1000 años, ¿no?, de experiencia en el fútbol.
6: Sí, exactamente. Yo iría por César Montes. La verdad es que César Montes hoy tuvo un partido redondo, nadie le ganó por arriba. Entendemos que es un tipo corpulento, es un tipo alto, pero lo que ha hecho hoy César Montes es increíble. destacaría a otros también, pero creo que César Montes, por dejar la portería en cero, por dejar que ningún checo se acercara siquiera a oler la pelota por arriba, César Montes me parece el mejor hoy de la cancha de México.
4: Sí, a mí también me gustó Montes. Ojo, con lo de Gil Mora, tiene por ahí sí un par de servicios muy, muy buenos. Hasta ahora me ha gustado más que lo que había hecho Brian Gutiérrez los dos primeros partidos. Yo no sé si el Vasco le va a pensar ahí para el siguiente juego en poner otra vez a Gil Mora, que es un tiene calidad, no es un jugador diferente, es desequilibrante y ya demostró hoy lo que puede hacer. Y no, digo, también hay que platicar y no podemos dejar de lado el tema de Memo Ochoa, ¿no?
6: Sí.
4: El tema de Memo Ochoa, lloró cuando entró y lloró mucha gente en México, ¿no?
5: Sí, seguramente uno de los ídolos mexicanos, mucha gente, muchos americanistas, desde luego que estaban esperando también ver a Memo Ochoa, pero termina siendo ya oficialmente único jugador mexicano con 6 Copas del Mundo en su experiencia, y si lo vemos mundialmente, está a la par en cifras, al menos con Leo Messi y con Cristiano Ronaldo.
6: Es que yo creo que es injusto lo que ha pasado con Guillermo Ochoa, que independientemente que no juegue, estuvo en las Copas del Mundo. O sea, fue convocado y cuando normalmente vas convocado y no juegas y eres campeón, te da una medalla, ¿no? Quiere decir que participaste en ese mundial. Yo creo que Guillermo Ochoa tendría que ser considerado en este ámbito junto con Lionel Messi, junto con Cristiano Ronaldo, porque no es cosa menor estar en 6 mundiales, en 6 convocatorias, no es cualquier cosa. Y a mí me gustó, la verdad, el recibimiento de la gente con Guillermo Ochoa. Mucho hate durante muchos años, durante mucho tiempo, y hoy se le rindió el Azteca.
4: Sí, sí, fue muy, muy emotivo. Vamos a hacer contacto con Raúl Orbañanos, que estuvo en la narración del partido. Raúl, qué gusto saludarte. Noche redonda, ahora sí, para la selección nacional.
7: Sí, muy emotivo. Todavía estoy emocionado con este resultado. Y decías que Memo Ochoa lloró, también Fidalgo lloró cuando anotó el gol, y después de un primer tiempo muy incierto, el segundo tiempo se dio perfectamente. El partido se acabó cuando hace México el primer gol, pero ¿cómo fuimos a hacer el primer gol, no? Hay que destacar el primer gol, cómo Romo está en medio de tres y sale de medio de tres ahí, y de esta manera toca el balón para donde aparece Mateo Chávez, lateral derecho, o sea, lateral izquierdo, pero aparece por el lateral derecho, pica, y para que le toquen el balón en la salida de México, le dio una muy buena lectura a la jugada. En lugar de irse a su zona, arrancó por ahí y define de maravilla, hace un gran gol. Ahí se acabó el partido. Después de eso, México fue muy superior, hizo el segundo, el tercero, y si me apuran, pudo haber hecho más. Es, me parece, obligación nuestra decir qué bien por México, pero también decir, Chequia es un equipo muy malito, ¿eh?
4: Te estoy de acuerdo contigo, Raúl, un equipo muy rústico, muy, muy rústico, que solamente juega a tirar balones al área y buscar por ahí generar algún peligro. De estos equipos, creo yo, de Europa, en el tercer nivel, pero del tercer nivel de los flojitos, ¿no? La selección hizo su trabajo, cumplió sin duda una actuación redonda, lo que tenía que hacer. Al final a Javier Aguirre le termina saliendo la alineación que mete al campo, y es una noche redonda, ¿no? Ahora vamos a ver qué viene en 16avos de final. Forzosamente tendrá que ser un equipo un poquito mejor de lo que enfrentamos hoy, ¿no?
7: Hasta este momento el rival sería Escocia, ¿eh? Hasta este momento el rival sería Escocia, que es sin lugar a dudas mejor que Chequia, pero es un partido que también se puede y se debe de ganar. Ahora, el Vasco en esta ocasión le ha salido todo redondo. ¿Saben qué? Me dio muchísimo gusto que jugara Gil Mora desde el inicio. Puso un par de balones Gil, y también en la jugada del gol él participa poniendo un buen balón. O sea, Gil cuando va al frente y tiene espacios y tiene profundidad del equipo, le da muchísima claridad al equipo. Es un chavo de 17 años y caramba, no dicen que la presentación de una Copa del Mundo te pesa. Pues a él no pareció pesarle mucho, ¿eh?
6: Nosotros teníamos como la duda, Raúl, en el tema de, por ejemplo, Edson Álvarez en medio campo, o si iba a estar como un tercer central. pero creo que fue acertado, como se dio la circunstancia del partido, terminó siendo acertado por todas luces, porque termina así, México no encontrando tanta circulación de juego, pero sí en algún momento Edson Álvarez siendo este pilar en medio campo e inclusive metiéndose un poquito atrás, ganando balones por arriba, y sí Gil Mora teniendo la pelota, desafortunadamente de principio lo veíamos reteniendo la pelota un poco atrás, y eso hacía porque Edson Álvarez no iba hacia el frente, pero sí, estoy de acuerdo contigo, el tema de Gilberto Mora, un pase que le pone a Roberto Alvarado entre líneas, increíble, la visión que tiene este chamaco es para destacarlo, ¿no?
7: Sí, totalmente de acuerdo contigo. Otro que se manda un partidazo es César Montes, ¿eh? O sea, la principal arma de Chequia eran los saques de mano, los servicios. No le ganaron un balón a César Montes, un solo balón. Un gran partido de César Montes allá metido atrás en la central. Y ahora, bueno, pues el asunto es para el próximo martes, porque México vuelve a jugar el próximo martes contra Escocia, o a lo mejor puede darse otro dependiendo resultados. Pero ¿a quién va a utilizar el Vasco Aguirre jugando atrás? ¿Por qué? Porque Johan Vázquez lo ha hecho muy bien. César Montes lo ha hecho muy bien. Edson Álvarez lo ha hecho muy bien. Israel Rey lo ha hecho muy bien. O sea, tiene cuatro para escoger dos centrales, Raúl.
5: Saludos, Raúl. Y también mencionar que si bien Javier Aguirre ha sorprendido con sus alineaciones, ¿no? No ha repetido en ninguno de estos partidos. Y también Luis Romo, ¿no? Entra en el partido contra Corea en Guadalajara y aquí vuelve a tener también un buen partido. Estos jugadores que a lo mejor se criticaron mucho, ¿no? Desde su convocatoria quizás, y han demostrado se están metiendo en sus mejores momentos futbolísticos.
7: Sí, sí, sí. Tienes razón, Betsa. Tienes razón. Oye, y ya con esto que dices, Benzal, nada más le falta, creo que si la memoria no me falla, nada más le falta jugar a Acevedo, ¿eh?
5: Sí, el único, que no tiene minutos.
4: Así es, correcto, Raúl. Y si le sumas a todo lo que dijiste, ¿no? De los que jugaron atrás y en la defensa, hay que sumarle a Lira, que ha hecho un mundial excepcional, y yo creo que Lira será titular también en el próximo partido, así que tiene el Vasco un buen problemita ahí. Raúl, muchísimas gracias por estar con nosotros, y seguimos aquí en Fórmula.
7: Perfecto, ya está, me parece que ya está listo José Luis en el Estadio Ciudad de México.
6: Sí, exacto, vamos a hacer una pausa, ¿te parece?
4: Pausa.
6: Pausa, regresamos.
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15: Estas son las Stevie Bites con Stevie de TV. Los juguetes ya no compiten contra Sid, contra el Oxxo o el abandono. Ahora compiten contra una tablet. Toy Story 5 enfrenta a Woody Boss y Jessie contra Lilypad, un dispositivo inteligente que promete entretenimiento infinito y cero imaginación. Dirige Andrew Staton, el genio detrás de Wall-E, y la cantante Belinda es la voz de Lilypad. Esto nos comparte.
16: Entras a la película y la primer media hora de la película dices, no sé si me cae bien Lilypad, siento que es malvada, y de repente te das cuenta que es muy divertida, ocurrente, chistosa, irónica. Cuando a mí me encanta cuando dice Jessica.
15: Algunos amigos merecen ser siempre recordados, aunque ya no sigas jugando con ellos. La película Toy Story 5 ya está disponible en los cines de todo el país. 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
0: Caminando por México.
17: Peña de Bernal, Querétaro. Hogar del tercer monolito más grande del mundo, este pueblo ofrece una energía mística que atrae a escaladores y buscadores de paz. Sus calles coloridas y deliciosas gorditas de maíz quebrado son el complemento perfecto para una vida llena de tranquilidad.
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0: Buenas noches, de regreso con ustedes. Vamos al Estadio Azteca con Beto Campos para que nos platique qué pasa fuera del estadio. Beto, ¿cómo estás?
1: ¿Cómo están, Raúl, compañeros, amigos de Fórmula Deportes? Un gusto saludarles. Así es, estamos a las afueras del Estadio Ciudad de México después de la victoria contundente de la selección mexicana de fútbol sobre la selección de Checa. Y precisamente vamos a preguntarle a la gente qué es lo que piensa sobre esta victoria de este el equipo mexicano.
2: ¡Vamos, México!
1: ¿Qué piensas de la victoria?
2: ¡Buenísimo! Estamos...
3: México muy duro.
2: La primera duerme en Tenochtitlán.
1: ¿Quién te gustó más de los futbolistas?
2: Gilberto Mora jugó muy bien. Quiñones, como siempre, muy consistente, me gustó.
1: Memo Ochoa, ¿qué representa?
2: Es orgullo para México, es un orgullo para México.
1: Gracias.
2: ¡Vamos,
1: gracias,
2: México!
1: Amigo, ¿cuál es su nombre?
4: Soy Fernando Ortiz.
1: Fernando, ¿qué piensas de la victoria del equipo mexicano?
4: No, estamos cabrones. El nivel ahorita es enorme. Yo siento que estamos para cosas grandes. No solo 16avos, sino que semifinales, pensar en la final, ¿por qué no? Digo... Estamos crecidísimos y hay que aprovechar el momento, ¿no?
1: Sobre la despedida de Memo Ochoa, ¿qué piensas?
4: No, un gran arquero. Llegar a 6 mundiales de forma física ya es complicado, jugando mucho más. Yo soy americanista, eso le da más mérito, soy muy orgulloso de él. Y también está para cosas grandes.
1: ¿Para qué está hecho México?
4: Para ganar el mundial, sin duda alguna. Perfecto, gracias. Muchas gracias.
1: Ahí lo tiene, Raúl Eduardo, el tema del ambiente. Hay un gran ánimo por parte de la afición mexicana después de este resultado del tricolor. 3-0 avanzando como líder de su sector con 9 unidades.
0: No, una fiesta total, total en el estadio Azteca. Beto, además, el clima lo respetó también, ¿no?
1: Sí, nos dejó la lluvia, afortunadamente, que se desarrollara el encuentro con normalidad. Está chispeando en algún momento, pero afortunadamente, insisto, el agua nos permitió ver este partido en el que ganó el equipo mexicano.
5: Mi Beto, yo nada más te pido una cosa, que también te avienten, por favor. Yo quiero ver volar a todos, que te avienten, te lo pido, por favor.
1: No te prometo nada, no te prometo nada, señor González, nos destrozamos la espalda.
0: Muchas gracias, Beto. Gracias por el enlace.
1: Saludos, buenas noches.
0: Ahora de Beto Campos, vamos con otro Beto, con Beto Murrieta. Beto, ¿cómo viste a la selección? ¿Cuál es tu punto de vista? Qué gusto saludarte.
6: Raúl, mucho gusto saludarte. Yo creo que el triunfo ha sido categórico, el paso es perfecto. El equipo mexicano dejó una buena sensación el día de hoy. Me parece que estaba justificado el ingreso de Guillermo Ochoa en la recta final del partido. A manera de homenaje o como se le quiera llamar, yo creo que veníamos diciendo durante la semana que si las circunstancias del partido eran favorecedoras y el partido estaba dominado y el marcador estaba con ventaja para México, se antojaba lógico, ideal, que Ochoa entrara. Así que creo que todo salió como un cuento soñado, porque cuando el partido iba ganándolo México 2-0, entra Guillermo Ochoa, vibrante el ingreso a la cancha, emotivo el recibimiento por parte del público, buena sensación del equipo mexicano y en espera del rival para el siguiente martes, Raúl, en la cancha del Estadio Azteca.
0: Beto, futbolísticamente mejoró mucho, mucho el equipo mexicano, ¿no?
6: Considero que sí, Raúl, coincido, mejoró el equipo mexicano. Pensé que iba a entrar Alexis Vega en lugar de Quiñones. Mateo Chávez tiene una conducción excelente y una magnífica definición en el primer gol. Gilberto Mora, me ha gustado mucho la noche de este miércoles en la cancha del Azteca, la forma en que conduce con cadencia, parece un jugador experimentado y consagrado cuando sigue siendo un principiante de 17 años. El pase al hueco para Jorge Sánchez me parece perfecto, filtrado, en el rebote aparece el siempre atento Julián Quiñones y el tercero de Fidalgo. Dos naturalizados marcan goles esta noche en la victoria del equipo mexicano, y sí, considero que el equipo mejora. Me sorprendió que no estuviera la Lira, pero creo que Edson Álvarez cumple un buen papel en el partido, aunque siempre Edson al filo de la tarjeta, al filo de la amarilla o de la roja, y hoy le sacaron una amarilla que no le ayuda mucho, que digamos, a Edson Álvarez para lo que resta del torneo.
5: Heriberto, ¿cómo estás? Te saludo, Alfredo González, con muchísimo gusto. Heriberto, yo quisiera preguntarte, ¿se vale en este momento ya ilusionarnos un poco más con la selección mexicana? Entiendo que la gente está contenta, está feliz por estos 9 puntos, algo histórico que no había sucedido con la selección mexicana, pero ¿podemos ilusionarnos un poquito más con unos cuartos, unas semifinales, o vamos paso a paso?
6: Alfredo, qué gusto saludarte. Yo creo que hay que ir paso a paso. Yo escuché a ese aficionado que decía que México está para ser campeón y creo que no. Creo que hay que ser conscientes, hay que ser prudentes, no hay que ser aguafiestas tampoco, hay que entender esta felicidad de la gente, que es muy válida. Pero respondiendo concretamente a tu pregunta, yo creo que no. Yo creo que hay que tener los pies en la tierra, hay que ser calculadores, hay que conocer cuáles son las virtudes del equipo mexicano, cuáles son sus defectos, cuál es el nivel del fútbol mexicano, cuál es el nivel de la selección mexicana a nivel mundial, en este campeonato mundial. Así que yo iría paso a paso. Desde luego que se vale soñar, pero considero que lo prudente, lo objetivo en este momento es no echar las campanas al vuelo y tratar de ser cautos y ubicados en la realidad del fútbol mexicano con una victoria muy importante, pero falta mucho camino por recorrer. Sí creo que puede ganar el cuarto partido, pero vamos a ver qué ocurre en el quinto. Así que mi pensamiento es más conservador en este sentido y no volvernos locos, y menos desde los micrófonos, hablando de una posibilidad de que México sea campeón del mundo, que francamente creo que sigue estando muy lejos de las grandes potencias.
3: Saludos, Heriberto. Te saluda Betsabe Rosales. También, por otro lado, bueno, hablar de Javier Aguirre, porque ha sido uno de los ciclos mundialistas más criticados en este mismo mundial. No ha repetido alineación, pero le sale al Vasco y nos demuestra que vaya viejo lobo de mar, ¿no? Experto en estas instancias.
6: Sí, Betsabe, le está saliendo todo bien. Le salió perfecto meter a Ochoa al minuto 80, cuando ya iban 2-0, el partido dominado. Era el momento oportuno para meterlo. Yo creo que hizo bien en no meterlo desde el principio. Creo que había que mantener a Rangel en la portería porque venía de ser el salvador en el partido anterior, venía de mantener el cero en los primeros dos partidos. Hoy mantiene el cero en 80 minutos y luego Ochoa complementa con los últimos 10 minutos de este partido. Así que yo creo que Javier lo está haciendo bien. Hemos dicho que es un equipo que no tiene gran talento, tiene buenos jugadores desde luego, pero no es un equipo particularmente talentoso. Y el estilo de Javier tampoco ha sido nunca extremadamente ofensivo. Sin embargo, todo le está saliendo bien. Esto hay que reconocerlo, hay que celebrarlo, pero hay que

0: público en la cancha del Estadio Azteca.
1: Sin duda, Beto, dependerá mucho del rival que sea, porque yo estoy de acuerdo contigo, ¿no? Hay que ubicarnos en la realidad de nuestro fútbol. Desde luego que todos queremos ganar, todos queremos llegar lo más lejos posible, pero vamos, no nos hemos enfrentado ni siquiera a rivales, te hablo a lo mejor del nivel de Noruega, ¿no? Del nivel de Suecia, a nivel de ese tipo de equipos europeos que juegan muy bien al fútbol, o Colombia. No hablemos de las grandes potencias, ¿no? Entonces, sí, poco a poco, muy buena primera fase, sin duda, y esperemos tener suerte en el sorteo, porque sí es importante, la verdad.
0: Pues lo que estás haciendo, Raúl, es un importante llamado muy oportuno a la prudencia. Desde luego que está muy bien celebrar, el público quiere celebrar, el público está sediento de victorias, de fiesta, de unión, de motivos para estar contentos en este país que tiene tantos problemas. Pero por lo que toca lo estrictamente futbolístico, creo que sí, es muy importante aterrizarnos, festejar ahora, pero no olvidar que el próximo martes hay otro partido también en el Estadio Azteca y que hay que ir paso a paso sin volvernos extremadamente eufóricos ante este triunfo muy bien conseguido la noche de este miércoles en Santa Úrsula.
1: ¿Sí? Oye, Beto, última, buen problema va a tener el Vasco en el próximo partido, ¿no? Buen problema, que es de esos problemas que quieren los entrenadores. Hoy no jugó Raúl Jiménez, que va a ser titular seguramente. El caso de Lira, que había tenido un gran mundial, ¿qué va a hacer Javier? ¿Se va a quedar Edson? ¿Va a regresar Lira? Y por ahí Mora le metió ahí en la cabeza, oye, ¿es Mora o es Brian? ¿No? Es desequilibrante, así que buen problema va a tener Aguirre.
0: Cierto, yo creo que debe regresar Vázquez, creo que debe mantener a Mora, creo que debe regresar Lira, aunque Edson lo está haciendo muy bien, y creo que tiene que regresar Raúl Jiménez, porque Memote, que fue la sorpresa de la alineación del día de hoy, siento que tuvo una actuación buena a secas, apenas cumplidora, y siento que Santi está muy presionado y sigue sin meter un solo gol. Entonces, yo creo que ahí en ese sentido lo tiene muy claro Javier, lo debe tener, me imagino, muy claro Javier. Y Raúl Jiménez debe regresar a la titularidad el próximo martes en el Azteca.
1: Beto, qué gusto que nos hayas tomado la comunicación, un gusto platicar contigo.
0: A ustedes, Alfredo, Betsabé, Raúl, un abrazo a tu padre, querido Raúl, y que sigan adelante con este programa que seguramente tendrá mucho contenido después de la victoria de esta noche.
1: Muchísimas gracias, Beto.
0: Buenas noches.
1: Pues rapidísimo, 40 segundos. Buen problema va a tener el Vasco.
2: Buen problema, sí, exactamente. Ya lo decía Gilberto Mora con Brian Gutiérrez. Y en medio campo me parece que sí tendría que regresar Lira por esa circulación que necesita la selección, ¿no?
1: Raúl Jiménez forzosamente, ¿no, Becha?
3: Sí, inamovible en esta selección. Ya consiguió su primera anotación. Esperemos que consiga más. Horario martes, 7 de la noche, Raúl Eduardo, para la gente que seguramente ya tendrá su boleto, ¿verdad?
1: Vamos a una pausa, volvemos.
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fue la canción que llevó a David Gray al estrellato internacional, parte de su disco White Ladder de 1998. Combina funk, electrónica suave y una lírica profundamente emocional. Una oda al arrepentimiento y al amor perdido, perfecta para estos días en los que la nostalgia se puede colar entre una taza y otra taza de café. Babylon, David Gray, Sonido Brown.

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1: El agua caliente se congela más rápido que el agua fría bajo ciertas condiciones, fenómeno conocido como el efecto Mpemba.
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6: Hace un rato estábamos en el Estadio Azteca con Beto Campos y en el Estadio Azteca no llovió. El Estadio Azteca nos respetó a los aficionados, pero en el Ángel de la Independencia, en la Alameda, en el Zócalo, en aquella zona de la Ciudad de México, cayó una verdadera tormenta, pero aún así la gente salió a festejar y la gente está en las calles encantada, ¿no?
7: ¿Tú crees que eso va a frenar a la afición? Jamás en la vida. La realidad es que vemos que la gente en el Ángel ya está encharcada y está aventándose con todo. No es para menos, ¿no? Lo que platicábamos con Heriberto Murrieta es real. Hay que festejar hoy, hay que ser precavidos, hay que ser cautos, pero hay que celebrarlo, ¿no? O sea, creo que no todos los días tenemos un mundial acá, ¿no? Ya es la tercera vez, pero muchos lo están viviendo por primera vez. La realidad es que por primera vez México gana los tres partidos en grupos, la primera vez que supera las dos victorias en un torneo. Me parece que hay que celebrarlo hoy con todo lo que conlleva, ¿no?
8: Sí, un pequeño respiro, ¿no? Sí. Para todo lo que ha vivido el país en los últimos años, es válido festejar. Vemos un poco de los números justamente de la Selección Nacional Mexicana en el Estadio Ciudad de México. Un total de 86 partidos, 67 victorias, saldo a favor, empates 17 y solamente dos derrotas. Y también, ojo, porque en esta siguiente ronda de eliminación directa sigue siendo aquí en la cancha del Ciudad de México y tiene que aprovechar México, si bien hay mucha afición en los Estados Unidos, pero lo que pesa el Estadio Azteca, sin duda, me parece ha sido la fortaleza de esta selección mexicana.
6: En un mundial nunca ha perdido México un partido en el Estadio Ciudad de México, en el Estadio Azteca. Nunca. Los dos partidos que hemos perdido los perdimos en Toluca y en Monterrey, lo que, digo, es una fortaleza, sin duda, y lo ha sido históricamente, así que, caray, ilusionarnos desde luego en ganar el cuarto partido. Vendrá el quinto, que si se van dando las cosas y se acomoda, el cuadro dice que será Inglaterra, palabras mayores, lo que sería el estadio ese día si llega a ser un México-Inglaterra.
7: Sí, ¿no? Y que en el momento, en el papel, sería Escocia quien estaría avanzando a esa siguiente ronda, junto con México en los 16avos de final, ya lo decía Betza, que va a ser a las 7, ¿no?
8: Siete
7: el partido
8: de la noche,
7: sería a las 7 de la tarde. Otra vez un ambiente de fiesta, seguramente un ambiente increíble y que estamos viendo las combinaciones. Hoy es Escocia, podría ser Cabo Verde, podría ser Uruguay, podría ser en algún momento alguno más, pero México me parece que hoy está cumpliendo con la tarea, está cumpliendo con lo que se esperaba por lo menos de estar en cero en defensa y adelante cumpliendo también con uno, luego con dos, con otro gol y luego con tres goles contra Chequia. Impresionante, ¿no?
8: Que además no hay que quitar justamente el ojo de ahí, ¿no? Sí. Está arrancando esta tercera fecha, totalmente. Se están definiendo apenas grupo A, B y C y faltan todavía los demás. No está definido hasta el momento. Veremos cómo se termina encaminando el rival de la selección mexicana. Todavía calma, todavía no está asegurado.
6: Sí. Creo lo que platicábamos hace rato, Alfredo, en el programa de la Fórmula es a las 5, que con la victoria hoy de la selección, dejando fuera a Chequia de la posibilidad de un tercer lugar. Ah, bueno, pero habría que esperar si se mete Corea como
7: sí,
6: tercer
7: exactamente,
6: lugar.
7: Sí, exactamente.
6: Tienes razón. Entonces, Escocia, digo, el grupo H todavía puede ser, puede jugar en tercer lugar. O Uruguay, o Cabo Verde, o España, tocamos madera, que no, pero...
7: Imagínate.
6: Pero todavía podría ser factor mejor, vamos a esperar, porque combinaciones puede haber mucho.
7: Imagínate, ¿no?, lo que sería, ¿no? Pasar en primer lugar 9 puntos y que después te vaya tocando España, no, ya sería una...
8: Muy
7: una
8: mala cabo, suerte.
7: Ya sería, sería sí, terrible, sí, ¿no? Mejor quedamos en tercero y vámonos tranquilos. Corea, que termina por perder contra Sudáfrica 1-0, increíblemente que esta selección se supone que era la fuerte, segunda potencia, digamos, en el grupo, o la primera por cómo llegaba a México, y es tercer lugar y pendiendo de un hilo para quedar fuera de la Copa del Mundo.
6: Sí, sí, yo no sé si sobreestimamos a Corea, ¿no?
7: Sí.
6: En el primer partido contra Chequia, que termina ganando y termina jugando bien por momentos. Y del otro lado, Sudáfrica hace un muy mal partido inaugural contra México.
7: Sí.
6: Pero el segundo partido contra Chequia juega mucho mejor. Y hoy le termina ganando bien a Corea y termina siendo segundo lugar de grupo. Que si hubiéramos visto, Betsa, después del partido inaugural, es más, todo el mundo dijimos, Sudáfrica no hace ningún punto, ¿no?
8: Sí, y lo de Corea, que me parece hasta este cierre de fase de grupo decepcionante, porque venía de más a menos Hyun Min Son como una de las figuras mundiales, ¿no?, que llegaba a presentarse a este mundial, y termina no pesando, no jala a su equipo, se fue desinflando Corea, y todavía con que la afición mexicana se puso el jersey de Corea, los estuvieron apoyando prácticamente en todos sus partidos, ellos mismos se sorprendían, ¿no?, de recibir este apoyo, y parece que les termina jugando en contra, ¿no? Yo no sé si esto les termina pesando al último momento en estos escenarios, que me imagino ellos no pensaban, ¿no?, tener tampoco tanto apoyo.
7: Ahora, no quiero ser aguafiestas, ¿no? Pero, a ver, Sudáfrica se supone que no traía nada, se le ganó.
6: Uh-huh.
7: A Corea lo celebramos y dijimos, ¡ah, qué bueno que se le ganó a Corea!
8: Que sí fue el partido más cerrado, ¿no?
7: El partido más cerrado, pero y Sudáfrica le gana a Corea, ¿no? Sudáfrica le empata a Chequia y nosotros goleamos 3-0 a Chequia. ¿En dónde estamos parados entonces? ¿Somos tan buenos como para ganar el grupo con 9 puntos o somos medianamente buenos porque nos tocó un grupo, digamos, a modo?
6: No, yo creo que sí somos mejores que los del grupo,
7: sí.
6: Evidentemente. Los dos primeros partidos sin hacer un muy buen fútbol, es una realidad. El primer partido contra Sudáfrica, el primer gol es un balón que pierde Sudáfrica en la salida que nos regalan. El segundo gol, el de Raúl Jiménez, viene cuando Sudáfrica tenía un jugador menos y ya cuando estaba disminuido. Después contra Corea, el gol nos lo regala también el portero. Después un par de llegadas y México se vio mejor. Y hoy el primer tiempo estuvo trabado y estuvo duro y el segundo tiempo ya se abre el marcador, ¿no? Entonces, mi punto de vista es que sí somos mejores que ellos tres, pero hay que esperar enfrentar un rival un poquito mejor para ver realmente hasta dónde puede llegar este equipo, ¿no?
7: Escocia ligeramente es mejor que Chequia, pero ligeramente. Tampoco es una potencia, tampoco es un seleccionado de primera línea en Europa.
6: No, o sea, del mismo nivel que Chequia.
7: Yo creo que me parece que ligeramente mejor. Mm. Cabo Verde, que en algún momento podría ser, Cabo Verde ha marcado una sorpresa en este mundial, pero tampoco es una potencia.
6: Sí, sí.
7: ¿No?
6: No.
7: O sea.
6: Vamos con el comentario del mejor árbitro que ha tenido este país, don Arturo Bricio. Arturo, adelante.
9: Somos locales, amigos. Les saluda Arturo Bricio Carter con el placer siempre de comentar con ustedes esta primera fase del equipo mexicano. Es un hecho que el equipo mexicano ha venido de menos a más. Una presentación contra Sudáfrica que dejó un sabor agridulce, con una victoria de alguna manera cuestionable. Un segundo partido que realmente se gana por los errores del equipo coreano, un error grosero del guardameta, 1-0 en Guadalajara, que también llena de alegría al público local, pero que deja también ciertas dudas en el funcionamiento del equipo de Javier Aguirre. Y el día de hoy contra Chequia, un equipo que lucía ordenado, que nos lo habían vendido como un equipo competitivo, pues la realidad es que México juega muy bien al fútbol, logra esa cuestión de contundencia que normalmente le cuesta trabajo al equipo mexicano, se defiende muy bien y con ello logra la perfección, es decir, 9 puntos en 3 partidos, lo cual es histórico. También es histórico el hecho de que haya anotado Mateo Chávez en su debut. Y lo más importante, quizá desde el punto de vista sentimental, es el hecho de que Javier Aguirre, en un muy buen gesto, haya metido de cambio a Guillermo Ochoa en lugar de Deltar Arangel, ya con el partido resuelto, jugando o alineando en su sexta Copa del Mundo, aunque no en todas estuvo presente, pero es un hecho que México ha llenado de alegría al pueblo mexicano, al público mexicano. Ahora a esperar quién va a ser su rival, pero el funcionamiento de menos a más hace presagiar mejores cosas. Enhorabuena y que siga la fiesta.
6: Muchísimas gracias a Arturo Bricio por el comentario. Me gustaría retomar rapidísimo, antes del corte, el tema de Memo Ochoa que comentabas hace rato, Alfredo, porque la FIFA dio unos parches de leyendas a ciertos jugadores que llevan 5 mundiales o más. Pero a Memo Ochoa no le dio el parche porque no había jugado en todos los mundiales. A mí me queda claro que a quien se le ocurrió la idea, pues es un tipo que está en un escritorio pensando qué voy a hacer, que nunca jugó fútbol y nunca vio lo que significa participar en equipo y estar en un equipo. A mí me parece realmente increíble, no sé qué piensen ustedes.
8: Sí, la verdad es que a veces la FIFA saca, ¿no?, algunas decisiones acertadas, porque sí me parece han sido algunas decisiones acertadas, pero otras que efectivamente, un día te sale con mucho humanismo, con mucho apoyo al jugador, al sentimiento, y al otro oficialmente no entra, ¿no? Entonces, bueno, afortunadamente le va a tocar, mira, Memo va a tener su parchecito.
7: Sí, ojalá que sí, porque al final creo que Ochoa, yo lo decía hace rato, que independientemente que no haya tenido minutos tanto en Alemania como en Sudáfrica, fue convocado, es parte del plantel, y si México, digo, hipotéticamente hubiera sido campeón del mundo, se le hubiera entregado la medalla porque es parte de la selección. Entonces creo que ahí se equivocan y Memo Ochoa tendría que estar dentro de esas leyendas junto a Lionel Messi, junto a Cristiano Ronaldo. No es poca cosa, y por ello es que el Estadio Ciudad de México hoy se le brinda a Guillermo Ochoa, y qué padre, qué bueno que también Javier Aguirre le dio esta oportunidad de despedirse de su gente en su estadio y ante su público.
6: No, no es poca cosa, Alfredo, es un mérito enorme. Sí, llegar a 6 mundiales. En 2 decidieron los técnicos que no jugara, uno de ellos Javier Aguirre, por cierto, aquel que donde jugó el Conejo en Sudáfrica, pero el mérito de llegar a 6 Copas del Mundo, de estar ahí, de la carrera que ha tenido Memo Ochoa, ha sido increíble. Mi punto de vista es que en los mundiales que ha jugado Memo, ha sido el mejor de México. No te podría decir el mejor de México en los mundiales, porque hubo mundiales que no jugó, pero si quieres me respondes al rato, tenemos que ir a una pausa. Usted no se vaya, gracias.
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13: En una época repleta de gurús, guías, fórmulas infalibles y libros de autoayuda para encontrar la felicidad, pocos reparan en que aquello que parece novedoso ya ha sido escrito. Emilio del Río, filólogo e historiador español, nos presenta Carpe Diem, Autoayúdate con los clásicos, un libro que responde a las preguntas existenciales que a veces nos obsesionan con las lecciones de los grandes pensadores griegos y romanos. Aristóteles, Platón, Homero, Séneca, Cicerón y Marco Aurelio son solo algunos de los grandes autores consultados por Emilio para transitar por temas como el estoicismo, el cambio permanente, la resiliencia, el valor de vivir con lo justo, lidiar con la codicia o tal vez con la ira. Carpe Diem nos revela ideas sobre el equilibrio interior, nuestra relación con el tiempo, la muerte y el significado de la verdadera libertad. Hace más de 2000 años observaron y entendieron todo aquello que nos mueve.
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14: En plena ciudad de Colima, el majestuoso Palacio Federal destaca por su arquitectura neoclásica. El terreno de este inmueble fue un cementerio, después una finca y una botica. Pero fue hasta 1908 cuando el entonces presidente municipal Blas Ruiz Díaz y un propietario del inmueble construyó ahí su casa. Sin embargo, desde 1928, el edificio estuvo en pugna por diferencias políticas, por lo que el gobierno estatal lo confiscó. Su interior está adornado con pinturas y murales de artistas como Mercedes Zamora o Antonio Cedeño, entre otros.
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16: La defensa del narcotraficante mexicano Servando Gómez, alias La Tuta, y ex líder de la familia michoacana, logró un acuerdo con la Fiscalía de los Estados Unidos, con el cual su audiencia será aplazada para el próximo 16 de septiembre en la Corte Federal de Manhattan, Nueva York. El Partido Verde en la Ciudad de México, encabezado por Jesús Sesma, celebró la reciente reforma que se aprobó en el Congreso local para fortalecer el marco jurídico para prevenir, combatir y sancionar la trata de personas, delito que vulnera la dignidad y la libertad de quienes lo padecen. Autoridades de Chiapas confirmaron el homicidio por un grupo de hombres armados de José Eduardo Hernández, hijo del exalcalde interino de Huixla, Gilberto Hernández. Detallaron que se encuentran buscando a los presuntos agresores. Informó Itzel Vanegas. 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
6: De regreso con ustedes, Somos Locales. México ganó 3-0. México ganó los tres partidos. Fiesta, fiesta total en México con los triunfos de la selección nacional. El Ángel de la Independencia, estamos viendo ahí imágenes, sigue lleno, seguirá lleno un buen rato a pesar de la lluvia. Mañana faltará mucha gente a trabajar, supongo, ¿no?
7: Sí, yo creería que sí, ¿no? O sea, yo no sé en qué momento, yo mañana tengo festival de Natal en la mañana, no sé si voy a llegar vivo, no sé si voy a llegar, yo creo que crudo, ¿no? Porque yo ya en estas alturas ya ni tomo, ahorita me voy a ir a dormir casi, pero sí, mucha gente seguramente no va a llegar a trabajar. El Ángel de la Independencia lo vamos a ver lleno hasta las 2, 3 de la mañana, sin duda, ¿eh?
8: O más, ¿no? O más. Va a ser una noche bastante larga aquí en la Ciudad de México, que escuchábamos, ¿no? En la transmisión que mencionaban y le pedían a la gente que ya no fueran porque ya estaba lleno. Entonces, pues, si anda por ahí, nada más con cuidado, que no pase una desgracia, ¿no?
7: Sí, exacto.
6: Es que había pantallas, además, sí, por sí, todos lados, ¿no? Yo me acuerdo en otras ocasiones, en eliminatorias o en mundiales, no había pantallas alrededor del Ángel y no había pantallas en el Monumento de la Revolución y demás. Ahora pusieron pantallas por todos lados, la gente se vuelca a las calles, es una fiesta. Muchos jóvenes, desde luego, ¿no? Que eso hace que esto sea, pues, más alegre y más bonito, ¿no? Oye, bueno, oigan, el tema de Sudáfrica, que le gana a Corea en Monterrey, hace que ya tengamos lista la primera llave de 16avos de final. Canadá perdió hoy con Suiza, queda en segundo lugar de su grupo y se encuentra con que Sudáfrica le gana a Corea. Sudáfrica es segundo lugar del grupo A y el enfrentamiento ya está decidido el próximo domingo a la 1:00 p.m. Sudáfrica contra Canadá. No sé qué piensen, pero al final, pues para Canadá no fue tan terrorífico quedar en segundo, ¿no?
8: Sí, parecía que estaban lamentando un poco, ¿no? Este último partido, pero le sonríe la suerte. Y lo de Sudáfrica, que comentábamos fuera del aire, que le cae muy bien a Sudáfrica quedarse a hacer su campamento base en Pachuca. No hubo tanta presión mediática con ellos, incluso estuvimos ahí en su primer entrenamiento, llegaron a México también un poco incrédulos, no sabían qué esperar, eran el primer rival de México, la gente los recibió maravillosamente, convivieron con mucha afición, y a lo largo de estas semanas también convivieron incluso con la prensa, estuvieron allí en Monterrey con sus sombreros norteños, se adaptaron muy bien ellos aquí a México y me parece que es ahí donde ellos consiguen sacar pues fortaleza, ¿no? Para vencer a Corea que por su lado sí se termina complicando, ¿no? Además, sin mencionar que en Nuevo León estuvo mucho este tema del estadio universitario, Corea sí pudo entrenar y pues tampoco sirvió de mucho, ¿no?
7: Exactamente, el técnico Jesse March, el técnico de Canadá, decía, bueno, pues ya ni modo, vamos a salir de Canadá, nos vamos a ir a Los Ángeles a jugar el siguiente partido. Digo, él va a estar, él normalmente reside en Los Ángeles, pero parecía como un, no sé si un castigo para la selección de Canadá haber caído frente a Suiza, pero hoy vemos que no. Hoy vemos, me parece que es un gran premio, terminan con 4 puntos, es la primera vez que clasifican a una segunda ronda, y además en su mundial logran su primera victoria. No es cualquier cosa también
8: lo
7: de Canadá.
8: Los tres de sede, ¿no? Van a estar en la siguiente ronda.
7: Sí, exactamente, van a estar en la siguiente ronda. Me parece que los que más... De manera más convincente, México y Estados Unidos, Canadá.
17: Sí, o sea, Canadá ganando un partido solamente a Qatar.
7: Sí.
17: 6-0 a Qatar, ¿no? Canadá nos ha quedado a deber. Pero por el otro lado, creo que para la FIFA le ha salido pintadito. México, con la actuación que ha tenido, 9 puntos y lo que ha significado para el país. Y bueno, no se diga Estados Unidos. Estados Unidos ha tenido dos partidos muy buenos y el nivel de Estados Unidos mucho más de lo que esperábamos. La gente en Estados Unidos está muy, muy metida con su equipo y en general... Lo que llevamos ahora del Mundial ha sido realmente bueno.
7: Conforme al nivel que veíamos de las tres selecciones antes del Mundial, yo creo que esperábamos más, a lo mejor, de México y Canadá que de Estados Unidos, porque Estados Unidos llegaba con una preparación paupérrima, con un rendimiento terrible con Pochettino, muchas críticas, y de los tres es el que mejor juega.
8: Sí.
7: Independientemente que México hoy tenga 9 puntos.
8: Sí, la verdad es que me parece incluso sorpresivo, ¿no? Porque como bien lo mencionabas, venía de un ciclo mundialista más criticado, creo que el de la selección mexicana, precisamente por este proyecto de Pochettino, que evidentemente experiencia total en Europa, era el hombre ideal para poder tener este grupo de jugadores, y en todos los partidos, ¿no? Antes del Mundial no funcionaba, ¿no? Como se esperaba. Dan el puertazo, ¿no? El batacazo acá en su arranque mundialista, y se ven sólidos, se ven de mejor nivel, se ven incluso como un equipo que puede estar compitiéndole seriamente a los principales equipos.
17: Sí, Pochettino se llegó a hablar hasta que podía salir. Que podía, lo podían correr y que quién iba a llegar al Mundial. Lo aguantó la federación y Pochettino tiene al equipo jugando muy bien al fútbol. Vamos a ver qué pasa en su tercer partido, pero la verdad que Estados Unidos está jugando muy, muy bien al fútbol.
7: A ver, ¿cómo llegaba Estados Unidos, por ejemplo? Su último partido, su último partido antes del Mundial fue 2-1 contra Alemania, cayó.
17: Jugando, ¿no? Muy bien, ¿eh?
7: Jugando bien. Y le ganaron a Senegal, pero había perdido con Portugal. Había sido goleado por Bélgica, 5-2. Y en esos dos partidos entre Portugal y Bélgica, la afición se le fue con todo a Pochettino. Y fue justo cuando decían, es que este ciclo no va a llegar a ningún puerto. Pochettino no está para dirigirnos en una Copa del Mundo. Y nos está cayendo la boca, ¿no? A todos, que es una selección sólida, es una selección importante. Yo no sé, una selección que... está jugando muy bien.
17: ¿Quién les ha gustado más hasta ahora de lo que hemos visto? ¿Qué equipos les ha gustado más de lo que llevamos del Mundial?
8: Pues a mí personalmente los underdog, ¿no? Estos equipos que llegan sin ningún tipo de expectativa, Curazao, Cabo Verde, Irán, ¿no? El propio Irán, que han sorprendido, y sobre todo porque a mí me gusta que juegan con mucho corazón, ¿no? A lo mejor no son equipos muy técnicos, de mucha estrategia, pero saben perfectamente sus debilidades, trabajan en ello, y en base a ese trabajo es que hacen sus planteamientos, ¿no? Y les sale porque han sacado puntos realmente históricos.
7: Sí.
17: Vamos rapidísimo, Alfredo, con Marion Reimers, que nos da su punto de vista del partido. Marion, adelante.
18: Amigos de Grupo Fórmula, somos locales y lo somos también en el Estadio Azteca, donde ha sido una noche de locura. El público que se sigue yendo, una noche de comunión con la selección mexicana de fútbol, con Guillermo Ochoa, con 3 goles, con la alegría del público que canta El Rey, y con un paso perfecto, algo inédito o algo nunca sentido, las Copas del Mundo para la selección mexicana de fútbol. Hay mucho por trabajar, que no quepa duda, pero hoy hubo un equipo más suelto, que una vez que cayó el primer gol, se destapó la lata y también se destapó quizás un poco esa ansiedad y esas ganas de impresionar al público. Lo lograron. Yo veo un equipo unido, un equipo en donde no hay divas, donde no hay cacicazgos, en donde Javier Aguirre ha encontrado la forma de hacer sentir importantes el día de hoy también a quienes no son titulares habituales, y eso es una señal de liderazgo importante. Nosotros seguimos siendo locales y nos veremos nuevamente en esta cancha el martes para llevarle todo lo más relevante en torno a México y la Copa del Mundo. Hasta la próxima.
17: Muchas gracias Marion por el comentario. Yo también veo un equipo muy unido, que eso es la especialidad de Javier Aguirre. Por supuesto que es un buen estratega, poco precavido para mí, muy buen estratega, pero lo que mejor hace Javier es hacer grupo, que el vestidor esté con él, que el vestidor esté unido, y lo estamos viendo, ¿no?
7: Imagínate lo que son las cosas, ¿no? México recibe una tercera Copa del Mundo, ya juega dos partidos, va por el tercero, y sí, o sea, la comunión que ha tenido con la afición ha sido de verdad increíble. Cómo se le rinden hoy a Guillermo Ochoa, cómo se le rinden a Julián Quiñones, cuando hace algunos meses, ¿por qué está Julián Quiñones? ¿Por qué está Álvaro Fidalgo? Hoy, de los tres goles, dos los marcaron ellos, ¿no? O sea, han sido fundamentales. Digamos que Fidalgo un poco menos, ¿no? En cuanto a los tres partidos. Pero Quiñones ha sido el mejor futbolista de México en la fase de grupos.
8: Pero además, como bien comentan, esta comunión con la afición, porque recordarán ese partido en Torreón, ¿no? Cómo sí. Abucharon a la selección, Raúl Jiménez diciendo que por eso no vienen a jugar a México. Total. O sea, fue el punto máximo, me parece, en la historia, que la selección rompió totalmente con la afición, y hoy es totalmente lo contrario. Se logra revertir esa situación que le urgía a la selección mexicana, tener esta identificación con su afición en casa, ¿no? Sí.
7: A veces tú lo sabes, Raúl, la palabra de pronto de los equipos y de los jugadores es como, es que somos una familia. Hay veces que de dientes para afuera lo dices y a lo mejor no se la crees. Hoy me parece que esta selección sí parece una familia, sí parece esa comunión que necesita Javier Aguirre, que necesitan los jugadores como para poder rendir de tal forma, y que aún no han rendido lo suficiente como para pensar que podemos llegar muy lejos. Todavía no, paso a paso, como dice Heriberto, ¿no?
17: Justo me ganaste el comentario. Además, lo dijo Javier ayer en la conferencia de prensa, ¿no? No hemos jugado bien, y México no había jugado bien. Había sacado resultados, que era, por supuesto, lo primordial. Eso te da para hoy terminar jugando un muy buen segundo tiempo y que sea una fiesta total, porque si hubieras tenido un empate y un triunfo, o por ahí pierdes uno, pues la cosa cambia radicalmente. Pero México no había jugado bien al fútbol, y ahora la comunión es total, absolutamente, con la afición. Vamos a ver qué nos depara el destino, pero por lo pronto hoy miércoles hay que festejar, porque ganamos 9 puntos, por primera vez en la historia, 9 puntos en una fase de grupos.
7: Después de la fase de grupos, ¿hasta dónde llega México?
17: Hasta octavos de final.
7: Octavos de final.
17: Me encantaría, o sea, que fuera más, pero yo creo que hasta octavos.
8: Mira, estamos emocionados, vámonos a cuartos. Yo creo que sí llega a cuartos.
7: Yo desde el principio dije que semifinales. Yo no sé si vayamos a llegar. Estoy ilusionado. Y si sí, México.
17: Gracias, Betsa.
8: Gracias, Alfredo.
17: Vamos a una pausa, no se vayan.

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8: Un enfrentamiento entre elementos de la Guardia Nacional y un grupo de civiles armados dejó 6 presuntos agresores muertos y una persona detenida. Esto durante la madrugada de este miércoles al sur de Uruapan. El gobernador de Durango, Esteban Villegas, reconoció públicamente que su visa para ingresar a Estados Unidos se encuentra sujeta a una alerta amarilla que lo obliga a presentarse ante un consulado. Una jueza federal bloqueó de forma permanente un mandato del gobierno del presidente Donald Trump. Exigía mostrar un pasaporte o documento similar que acredite la ciudadanía estadounidense cuando los electores se registran para votar mediante el formulario federal.
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9: ¿Quién va a ganar este mundial? Y es que un matemático y economista alemán llamado Joachim Clement construyó un modelo econométrico justo para demostrar que era imposible atinarle al campeón del mundial. Pues el tiro le salió por la culata, y es que usa un modelo con puras variables económicas, como por ejemplo el tamaño de la población, el crecimiento del PIB y hasta la temperatura en ciertos países. Y desde 2014, con este modelito, lleva atinándole a Alemania, luego Francia y después Argentina como los campeones de cada mundial. Para este mundial ya tiene su gallo, y es Países Bajos. Así que vamos a ver si se trató de un chispazazo de suerte o si realmente la economía y las matemáticas pueden explicar el resultado deportivo. 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
10: Bosque Nuboso de Monteverde, Costa Rica. Este santuario biológico es uno de los bosques más famosos de Centroamérica debido a su constante neblina y su increíble biodiversidad. Situado en la división continental, el Bosque Nuboso permite la existencia de miles de especies de orquídeas, insectos y aves icónicas como el quetzal. Es un laboratorio vivo para científicos que estudian el cambio climático, ya que su ecosistema depende directamente de la humedad de las nubes que lo atraviesan.
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0: Nos apoyen en esto, en seguirnos, en compartirnos y también a quedarse a escuchar un programa muy importante para nosotros. Bienvenidos.
2: Bienvenido, ministro diácono evangelista Pedro Juárez, que hoy ya está acá en Guadalajara visitándonos. Desde aquí hay lugares tan hermosos, mucha lluvia. ¿Cómo está la lluvia ya?
0: Tremenda.
2: Tremenda, ¿verdad?
0: Tremenda, dice. No, y, está lloviendo mucho, pero está muy bonito.
2: Perfecto, sí. Y también aquí nos acompaña en los controles técnicos el Cortés, en la preparación del rico café. Así que le agradecemos a Edith que nos acompañe esta noche. Bienvenidos todos. Vamos a compartir con ustedes un tema muy interesante, la oración y sus beneficios. En muchas ocasiones, desconocemos completamente todos los beneficios que concierne en la oración, pero también la oración, como todo lo que proviene de Dios, pues contrae requisitos, ¿no? Trae una forma ya establecida por medio de Dios hacia Jesucristo, el cual nos viene y nos enseña la forma correcta, perfecta de orar, y que nuestra oración sea oída ante la presencia de Dios, que nuestra oración no se trunque, no se quede, o nada más la oración sea para nosotros, sino que esa oración trascienda a los cielos. Pues esa es la forma de, le vamos a platicar nosotros esta noche, los puntos específicos para que usted también pueda orar completamente, y también hacer una grande diferencia entre lo que es una oración y lo que no es una oración. Así que vamos entrando ya de lleno al tema. Vamos a cederle los micrófonos al ministro diácono evangelista Pedro Juárez para que nos comente qué es la oración, ministro.
0: Sí, Moisés, fíjate que es algo importante entender qué es la oración. La oración es una forma de comunicarse con Dios, en la forma en que el creyente tiene la forma de cómo buscar o acercarse a Dios, ya sea en la necesidad, en la gratitud y también en la forma de alabarle, glorificarle o adorarle. Entonces, la oración es una expresión del alma, ya sea en las cosas espirituales, cuando el hombre, la mujer busca la fe, busca creer en Dios, como también cuando busca agradecer a Dios y también cuando tiene necesidades, porque es una de las enseñanzas que Jesucristo nos dejó. Y la oración va acompañada siempre de un apartamiento de todo lo que ofende a Dios. Esta es la oración, es la comunicación efectiva, porque es algo que Jesucristo y todos los hombres de Dios nos han enseñado. Es la oración un medio que Dios permite a su pueblo para que de esta manera le busque, y también la seguridad de que le vamos a encontrar, porque dice el apóstol Santiago, dice que el que busca a Dios, el que pide a Dios algo, hágalo con fe, no dude, porque el que duda no va a recibir nada. Entonces la oración va complementada de ese conocimiento de las cosas de Dios, también de la fe, de creer en Dios, del amor, de la gratitud, porque la gratitud nos ayuda a reconocer el amor, el poder de Dios, y también la gratitud nos ayuda a adorar su nombre, Moisés.
2: Es algo interesante, ministro, porque nos hace entender que con la venida del Señor Jesucristo, pues hay completamente un cambio de la forma en que se le pide a Dios y se encomienda uno a Dios, porque pues aquel pueblo y Israel tenía una forma diferente de sus peticiones, porque siempre era ya sea estar leyendo lo que se conoce como la Torá, los primeros 5 libros de Moisés, o los Salmos, o alguno de los profetas, pero era estar leyendo lo que ya estaba escrito. O sea, no había algo que interactuara con Dios, una necesidad, una aflicción, una reconciliación, no, sino que era una lectura, o es una lectura completamente en varias horas de lo que es las Sagradas Escrituras. Y cuando viene el maestro, pues enseña una forma diferente, distinta, ya es la necesidad de la persona.
0: Así es. Fíjate que en la Biblia vamos a encontrar varias oraciones diferentes, pero que en su momento fueron usadas por la lectura. Sin embargo, sí nos narra oraciones, por decir, la oración de Daniel, la oración de Salomón, oraciones, por decir, son cánticos, son salmos, son peticiones que se hacen a base de cánticos, a base de alabanzas, de reflexiones. Pero también, por decir, nos menciona la oración que hace Ezequías. Son oraciones específicamente marcadas por su momento. Sin embargo, no era totalmente de esta manera. Como mencionas tú, sí había partes que se leían, partes que por tradición se manejaban así, y también en parte por mandamiento de Dios se está repitiendo, ¿verdad? La lectura de la ley siempre era de esa manera. Y ya cuando viene Jesucristo, bueno, ya todo el Señor lo, ahora sí, el Señor pone todas las cosas en orden, como dice, a su tiempo, a su debido tiempo viene el Señor y hace todo esto y empieza él allá a dejarlo lo que permanece para siempre, pues, porque la ley dice que fue para nuestra enseñanza, fue un bosquejo, fue algo para aprender, quedó escrito para nuestra enseñanza, y ya viene el Señor Jesucristo y él lo que hace al predicar es enseñar la forma correcta de oración, adoración, todo en su debido momento, Moisés.
2: Llama la atención, ministro, la forma en que los discípulos del maestro, quiero pensar, esto no está escrito, quiero pensarlo, que al verlo orar, al verle pedir al Padre, al escuchar sus palabras, se acercan al maestro y le piden, enséñanos a orar.
0: Así es, fíjate que es algo muy bonito porque, bueno, los hombres de Dios, Israel sabía cómo se hace la oración, ¿no? La oración siempre, Moisés cuando habla, ya desde allá el Éxodo, en Deuteronomio nos menciona que cuando él vuelve a subir, después de que destruyó aquellas tablas, dice que volvió a subir, dice, y me postré otra vez 40 días y 40 noches. O sea, vino y dice, la postración es una parte importante del pueblo de Dios porque oraban de rodillas. En otros casos nos menciona que ponían su rostro, como menciona de Jesús, su rostro sobre la tierra, pero postrados de rodillas. Entonces, cuando ellos ven cómo el Señor ora, porque menciona que subió a orar, dice que duró casi una hora y no estaba retirado, estaba a un tiro de piedra. Entonces lograban, sin duda en la noche, pues más calmado todo, oían lo que el Señor hablaba y todo en su momento, y al Señor le mencionan, en otra ocasión le mencionan, Señor, enséñanos a orar, porque ellos ven también los beneficios de orar, de pedir a Dios, de saber cómo, y tenían por excelencia a Jesucristo, nuestro Maestro, que les está diciendo cuando oréis, y les pone el ejemplo del Padre Nuestro. Les empieza él esa es la enseñanza de la oración. Esa es parte de lo que el Señor Jesucristo les enseña por los beneficios que es orar a nuestro Dios. Esa necesidad, ese momento trasciende y queda hasta nuestros días como una enseñanza de cómo orar a Dios, reconociendo su poder, reconociendo su amor, reconociendo que es quien nos brinda el bienestar a un humano, y también nos dice, no nos dejes caer en tentación, líbranos. Entonces, todo eso es una acción de gracias, una gratitud inmensa, es un reconocimiento a Dios, y también en medio de ese reconocimiento viene la necesidad propia de la humanidad a pedirle lo que nos falta cada día, el pan nuestro de cada día, danos también, acuérdate de nuestros deudores, tenemos deudas, a lo que nos aflige a todos los humanos, dice también ayúdanos, y también dice, y líbranos del mal. Entonces, esta parte es importante comprender, los discípulos, pues para ellos todo era nuevo, aunque eran hombres de Dios, pues su maestro estaba con ellos, y sin duda era algo, un momento hermoso, pues imagínate pedirle que él los enseñara a Moisés.
2: Ese fue el momento más sublime, ¿no? Para ellos, aprender del maestro.
0: Sí, pues todo lo que veían en él.
2: Una oración, una forma diferente, una forma que incluso cuando ellos pidieron en oración al Padre, pues sintieron esa comunicación directamente con nuestro Dios. Y pues fue emblemático porque, como comentábamos, Israel tenía otra forma de pedir a Dios, otro sistema, vaya, era una forma que durante mucho tiempo se había acostumbrado, pero el Señor Jesucristo allega más al hombre para con Dios por medio de la oración. Los pueblos han tenido una forma diferente, ministro, de pedir a Dios. Cada quien ha utilizado las formas que así mejor le parece a la persona. Quienes han utilizado intermediarios, hay quienes han utilizado representaciones, y hay quienes han utilizado sacrificios, en fin. Y lo que más se conoce en estos últimos tiempos, vaya, es una oración, que es la que nos enseña el maestro, que es la que nos enseña las Sagradas Escrituras, pero la tradición también nos enseña, o nos ha enseñado, o nos enseñó en un momento, lo que es el rezo. ¿Es lo mismo la oración que el rezo, ministro?
0: No, fíjate que, bueno, la oración expresa los sentimientos, la gratitud, el amor, es de una forma espontánea. Tanto la necesidad, el reconocimiento de nuestro Dios nace del alma en ese momento y la necesidad conforme se va viviendo. El rezo es una oración confeccionada en ocasiones por personas, o sea, que fueron letradas, que tuvieron, vaya, esa formación, esa dedicación, oratoria, literatura, escritura. ¿Y qué es lo que hicieron? Hicieron frases muy bonitas, pero en realidad fueron confeccionadas por palabras que más que nada sí son palabras muy sentimentales, o para eso fueron confeccionados. Y el otro punto es para estar siendo repetidas. Ahí, yo me acuerdo, estuve en un lugar en Michoacán donde todavía ahí conseguían, o tú llegabas a una papelería y lo que estaba en puro frente eran los misales. Entonces ahí tú tenías para cada día ciertas oraciones de San Agustín, de todos, a todos los santos, y te ponían tal día tal oración, como la liturgia, cada sí. día es distinta, ¿no? Sí, sí. Para cada acción es diferente. Entonces el rezo, a eso eso es, el rezo, pues ahí tienes, por decir, el rosario, ¿no? Son más de 50 misterios, son muchas cosas que están repitiéndose, y eso es parte de la enseñanza que se le dio a nuestros antepasados. Sin embargo, el Evangelio de Jesucristo nos habla de la necesidad que el hombre externa a Dios, y eso son necesidades tanto en lo espiritual, en lo de Dios, como también en lo material, y cada uno tiene su propósito. El alma le importan las cosas espirituales, lo que es de Dios, y a nuestro cuerpo necesita la salud, el bienestar, lo necesario. Es normal. O sea, ¿qué le pedimos a Dios? Le pedimos salud, le pedimos bienestar, le pedimos lo necesario. Como dice en la oración Jesucristo que nos enseña y dice, danos el pan nuestro de cada día. O sea, todo está permitido. Todo, si vamos a la oración, todo lo que busca uno como un beneficio para bien, para nuestro bien, para servir a Dios, se lo podemos pedir a Dios. Hubo un momento en que una persona, un hombre en la Biblia, se llamó Jabes de Galat. Él le dice a Dios en su oración, y si tú ensancharas mi era, y si tú, o sea, tú me dieras más territorio, vaya. Uh-huh. Entonces, ¿qué dice? Dios oyó su oración y le dio más territorio, más, me ensanchó su era, es la palabra exacta. Cuando Ezequías le pide a Dios que le dé salud, le dio 15 años más, dije, guárdame la vida, le ruega a Dios, ¿y qué hace Dios? Le regala 15 años de vida. Así es. Entonces, a través de la oración vamos a encontrar salud, vamos a encontrar las peticiones de líbrame de mis enemigos, el rey David, o sea, muchas cosas que son permitidas porque estás pidiéndole a Dios. Ya cuando viene Jesucristo, entonces también empezamos a pedir cosas espirituales. Señor, como dice aquel hombre, auméntame la fe. Entonces, en otro momento le dice, en aquel momento cuando me acuerdo la oración del profeta Eliseo, le dice a Dios, ábrele los ojos a este para que vea. Y en ese momento Dios le abre los ojos a aquel joven y entonces ve los ángeles de Dios, ve lo que está sucediendo. Y esto hace que el joven entre, pues era así en pánico, porque él tenía miedo de los ejércitos materiales. Cuando ve los ejércitos de Dios, pues se derrumba, ¿no? Entonces es importante entender entonces que es muy distinto un rezo repetitivo, que bueno, yo lo leo, yo me lo sé de memoria, algo que nace desde mi necesidad. Señor, tengo dolor, Señor, tengo hambre, Señor, tengo tristeza, Señor. Y todo esto es expresárselo a Dios en el momento. El hombre expresa a Dios, agradece a Dios, Señor, gracias por lo que me brindas, por lo que me das, por mi familia, y también por gratitud y el reconocimiento espontáneo. Yo estoy viendo las maravillas de Dios, estoy viendo el poder de Dios, pues bendito sea Dios en ese momento. No esperarme hasta un momento para llegar y empezar a ver qué voy, repito, qué busco, no. Eso nace del corazón agradecido para Dios. El rezo es algo repetitivo, lo dice el Señor Jesús. Él mismo nos dijo, cuando oréis, no uséis vanas repeticiones. Mateo capítulo 6, versículo 7. Ahí lo dice, lo pueden constatar en su Biblia, cualquiera que tenga puede leerlo. Y dice el Señor Jesús, cuando oréis, no uséis vanas repeticiones como los gentiles, porque ellos piensan que por su palabrerío van a ser escuchados. Y el Señor nos enseña una forma diferente a Moisés.
2: Sí, vemos aquí la gran diferencia, incluso lo que comentábamos que anteriormente había una continua repetición. Y él pone los ejemplos por los cuales no deseaba que sus discípulos continuaran. Y él dice que no se deberían de parar en las calles y orando de pie, lo margina, así como también las continuas repeticiones, y dice el Señor Jesucristo, que piensan que por su palabrería serán oídos. Entonces, la oración es muy diferente a lo que se conoce como el rezo, porque el rezo prácticamente es algo que alguien sintió, que alguien en su momento escribió, y es así algo es. Que estás repitiendo de otra persona. O sea, no es tu sentimiento,
0: así es.
2: Ni tampoco es tu necesidad, ni tampoco es tu aflicción. Aquí tenemos algo muy importante, porque normalmente se toma como base el Padre Nuestro, ministro, pero vemos que la oración modelo, que sí, incluso las Sagradas Escrituras lo mencionan a manera de título, la oración modelo, el Padre Nuestro, pero vemos que el Maestro, nuestro Señor Jesucristo, en su momento hizo diferentes formas de oración. Una, estando en el Monte de las Olivas, cuando ya a pocos momentos para ser entregado, su oración fue completamente de tristeza, de agonía, de aflicción, de miedo, y no era la misma oración del Padre Nuestro. Aquí hay dos cosas que debemos de entender, querido auditorio, y nos gustaría, ministro, que nos explicara, porque tenemos como base el Padre Nuestro, pero también tenemos la oración ahí en el Monte de las Olivas. ¿Por qué el mismo Señor Jesucristo, si tuviéramos el concepto humano, vaya, el pensamiento normalmente de la gente, que dice, bueno, en todo momento voy a orar Padre Nuestro, pero el mismo Señor Jesucristo cambia la forma de oración en el Monte de las Olivas, ministro?
0: Así es, cuando el Monte de las Olivas ora, perdón, una noche antes de ser entregado, su oración es para que Dios lo libre, de aquel sufrimiento. Dice, si es posible que no beba yo este cáliz, que no beba esta copa, pero no se haga mi voluntad. Y ahí dice la respuesta de Dios, viene y le dice que viene un ángel de Dios y lo conforta, y sale y se entrega a la muerte, ¿verdad? Ya cuando está en la cruz, ahí su oración es diferente. Ya en la cruz empieza a clamar, Padre mío, ¿por qué me has abandonado? Entonces, todo esto, ¿por qué ora diferente? Porque es un momento diferente, es una necesidad diferente. El Padre Nuestro es el ejemplo. Padre Nuestro que reconoce que Dios está en el cielo. Padre Nuestro que estás en los cielos, es nuestro Padre, está en los cielos. Padre Nuestro que estás en los cielos, santificado sea tu nombre. ¿Verdad que estamos santificando su nombre? Así. Entonces, en cada oración podemos hacer los mismos actos, no las mismas palabras. Es importante entender esto. El Señor nos está enseñando que vamos a reconocer a Dios. Primero, Padre Nuestro, tú eres nuestro Padre, tú eres nuestro Rey, tú eres nuestro Señor, tú eres nuestro dueño. Y luego, ¿dónde estás? Tu reino está en los cielos, que domina sobre todos. Y empieza el Señor, y empieza a agradecer, y después empieza a pedir. Después de que reconoce a Dios, entonces después empieza Él a pedir.
2: Así es.
0: Señor, te ruego que nos brindes nuestros alimentos. Cada día dánoslo hoy, dice, así como nos todos les, pues hoy dánoslo nuestros alimentos, líbranos del mal. Dice, ayúdanos, es algo importante que en ocasiones eso no lo capta mucho, porque así es nuestro corazón, nuestra mente. Sí. Y dices también, ayúdanos a perdonar a nuestros deudores, y ahí como que siempre, porque esa es la enseñanza, o sea, la esencia de la enseñanza es ayúdame a perdonar. Y es donde ya no nos gusta mucho, ya no nos gusta mucho esta situación. Entonces, pero en realidad el Padre Nuestro es una enseñanza. Y le dice al Señor, pues líbranos de la tentación, o sea, como humanos, líbranos de caer en tentación. Entonces, es importante entender la enseñanza, la esencia de aquel consejo, de aquella enseñanza de Jesucristo. O sea, no que esté repitiendo, Padre nuestro, que santificado sea tu nombre, venga a tu reino, hágase tu voluntad aquí en la tierra como en el cielo. Eso lo sabemos. ¿Qué sucede en la tierra? Lo que Dios permite. ¿Qué va a pasar eso? No, va a pasar lo que Dios permita, y eso lo acepta el creyente en Dios. O sea, al decir, hágase tu voluntad, pues el Señor, como dice el Salmo 103, 115, versículo 3, nuestro Dios está en los cielos y todo lo que quiso Él.

0: sabiendo qué va a pasar, pues lo que Dios quiera. O sea, yo le pido que a mí me dé la salud, pero eso depende de que Dios lo permita. O sea, son
1: Así es.
0: cosas. Entonces, todo eso debemos de comprenderlo desde esa esencia. O sea, no de que hágase tú. Cuando digo, yo digo, yo acepto tu voluntad. Entonces, yo estoy aceptando lo que Dios quiere. Porque en ocasiones nuestra mente dice, es que esto es injusto. ¿Por qué esto me sucede a mí? Pues así fue la voluntad de Dios. Y no nos podemos librar. ¿Qué hacemos? Pues entonces, líbranos del mal, de la tentación, auméntanos la fe, cuídanos, danos paciencia. Y ejemplos, pues tenemos a Job, tenemos a hombres que sufrieron, padecieron y esperaron en Dios. Dice que aquella mujer, Ana, aquella profetisa, dice que cuando vio venir el Señor Jesús desde su juventud, ella enviudó y estuvo más de 80 años viuda, esperando que viniera el Hijo de Dios. Entonces todo es parte, ¿por qué? Dice, porque estaba constantemente en oración. Ana recibió un beneficio a través de la oración. Entonces es importante entender, es entender cómo y para qué es la oración, en qué momento, en qué instante, es espontáneo, es algo que nace la gratitud. Yo veo algo, ay, qué bonito, mira, gracias a Dios esto, gracias al otro. ¿Por qué? Dice, porque en todo lugar dice el apóstol Pablo, alcen sus manos en señal de acción de gracias. Gracias, Dios mío. O sea, estamos recibiendo su beneficio, pues bendito sea Dios. Cuando no sea así, pues también tenemos que hacer lo mismo, agradecer a Dios, Moisés.
1: Qué bien, ojalá que nuestro querido auditorio esté anotando también, vaya continuando con la temática, porque sí, es una grande diferencia de lo que es una repetición, un rezo o una oración, la cual pues es la que sale de la necesidad, de la aflicción, de la angustia, así como también de la alegría y de la gratitud. Y en cambio, comentabas que el rezo pues es completamente una frase repetida. Y no lleva sentimiento, vaya, porque pues si tú tienes una aflicción, imagínate pidiendo o repitiendo el Padre Nuestro, cuando tu aflicción, tu agonía es tan estresante, vaya, que pues no puedes comparar una cosa con otra, ¿no? Y en ocasiones hemos escuchado, así lo hemos escuchado de nuestro querido auditorio, que en ocasiones incluso hay hasta un disgusto porque no viene la respuesta de lo que estoy pidiendo.
0: Así es. Sí, ese problema que no aceptamos la voluntad, ese es el importante, que no aceptamos la voluntad de Dios, ¿no? O sea, es algo que en ocasiones, mira, hay personas que pues pasan los años y el cuerpo pues se cansa. ¿Por qué me pasa esto? Bueno, pues es que ya tenemos una edad avanzada donde nuestro cuerpo, nuestro metabolismo por lógica cambia.
1: Así es.
0: Entonces, en ocasiones hay quien cuestiona, ¿por qué me pasa esto a mí? ¿Por qué Dios hace esto? Como si fuera algo, no, es parte de nuestra vida, ¿no? Entonces, todo eso, si tú entiendes todo esto, aceptas la voluntad de Dios y también aceptas que es así, pues, y así va a ser. Si no, vas a estar siempre renegando, cansado en tu mente, en todo, por no entender la voluntad de Dios. Entonces, eso es lo que Cristo nos enseñó. Dice, venga tu reino, o sea, gobiérnanos y hágase tu voluntad en la tierra, así como en los cielos. Entonces, aceptamos qué es lo que pasa, lo que Dios permite. ¿Por qué lo permite? Y a mí me acuerdo cuando el Señor Jesús les dice de aquella torre que se cayó en Jericó. Dice, ellos eran, somos mejores que ellos. Claro que no, o sea, así fue la voluntad de Dios. Pero eso lo decidió Dios, no nosotros.
1: Así
0: Entonces,
1: es.
0: es importante desde ese punto entenderlo para no estar cuestionando la voluntad, para no estar cuestionando por qué esto dice ahí en Lamentaciones capítulo 3 dice, creo que es el versículo 37 o 33 donde dice, ¿quién dirá que sucedió algo que Dios no mandó? Entonces, el que no entiende cuestiona, pero el que sabe, sabe que viene de Dios. ¿Verdad? Entonces dice Job, el varón de Dios dice, recibimos lo bueno y cuando viene el azote, cuando viene la necesidad, cuando viene el dolor, cuando viene algo que consideramos malo, no lo vamos a recibir. Vamos a renegar, vamos a cuestionar lo que Dios hace. Claro que no. Dios sabe por qué y para qué son todas las cosas, Moisés.
1: Fíjate qué grande diferencia y aquí es un consejo también para nuestro querido auditorio que la oración es con paciencia, o sea, no es controvertida de exigir, de pedirle al Señor que en este momento venga lo que estoy necesitando, ¿no? Si el Señor Jesucristo nos enseña y dice, hágase tu voluntad, está hablando.

0: del Padre, que se haga la voluntad de Dios en el cielo como en la tierra, entonces nosotros también debemos aceptar esa voluntad.
1: Así es. Lo que pasa es, bueno, desde el principio, cuando dice Padre nuestro que estás en los cielos, estamos reconociendo que Él es un superior.
0: Así es.
1: Entonces, esto, ¿cómo le pides esto a un superior? O sea,
0: Con humildad.
1: tú vas con un superior, primero tienes respeto, después hay un entendimiento que Él es tu superior. Entonces, estás hablando con el Creador del cielo, estás hablando con el Rey del universo, estás hablando con Dios. ¿Y cómo le exiges? ¿Y cómo es? Haz esto. O sea, yo entiendo que yo soy inferior a Él. ¿Qué es lo que hago? Yo le suplico. Dice, Cristo en los días de su carne ofreció ruegos y súplicas a quien le podía librar. Entonces ahí está el ejemplo. O sea,
0: Así
1: Cristo
0: es.
1: ruega, Cristo pide y yo exijo. Entonces esa es la diferencia. O
0: Sí,
1: sea,
0: así
1: a
0: es.
1: veces, ¿por qué pasa? Y hace esto y algo. Bueno, pues yo no hago lo que Él quiere y yo sí quiero que Él haga
0: Lo que
1: lo
0: yo
1: que yo
0: necesito,
1: quiero.
0: sí, así es.
1: Entonces es importante cuando empieza, es la enseñanza de Jesucristo. Dice, Padre nuestro que estás en los cielos. Y luego cuando habla, venga a tu reino, o sea, gobiérnanos, o sea, haz lo que tú quieras con nosotros. Como dice el profeta, como el barro en manos del alfarero. Aceptamos que Dios haga lo que Él quiere. Entonces es importante entender eso. Entonces, si yo no entiendo esto, si yo no comprendo esto, yo oro a Dios, pues yo le reclamo, yo le pido, yo le exijo. ¿Por qué? Porque entonces yo estoy diciendo que mi Dios es inferior a mí. O sea, él tiene que servirme, tiene que hacer lo que yo diga. Sin embargo, si yo entiendo quién es Dios, Él es superior, Él es el Rey del universo, Él es el creador del cielo, de la tierra, Él es el que provee todas las cosas siempre. Entonces, ¿cómo le voy a exigir? ¿Cómo voy a llegar, por decir, en el trabajo con mi patrón a golpearle la puerta, haz esto, haz lo otro? Porque entonces no entiendo que Él es un superior. Entonces, ahora imagínate la magnitud cuando hablamos de Dios. O sea, ¿cómo le exijo? ¿Cómo le reclamo? ¿Cómo le digo? Cuando Él me provee todas las cosas y yo en cambio, en vez de agradecerle, en vez de aclamar su nombre, de glorificarle, pues yo vengo y le reclamo, haz esto por mí, en este momento. Entonces, es algo insólito para un creyente. Es algo que no puede suceder en una persona que conoce a Dios. Entonces, tenemos que entender esto para poder pedir a Dios y tenemos que analizar nuestra oración para ver si estamos orando de una forma correcta a Dios, Moisés.
0: Sí, es interesantísimo lo que acaba de mencionar, ministro, porque esa es la siguiente pregunta: ¿de qué manera debemos de orar? Nos quedan algunos minutitos. Vamos entrando en este punto. Desde que lleguemos al corte y llegando al corte, vamos a darle continuidad a ese punto, porque es muy interesante saber, ministro, cómo debo de orar. Y aquí ya vimos las formas negadas o reprochadas de una oración que falta el respeto a Dios, ¿no? La exigencia. En este momento lo necesito, quiero que lo hagas ya, pero o sea, hay una desesperación porque la persona no sabe orar a Dios. Entonces, ministro, ¿cómo debemos de orar?
1: Bueno, primero, pues ahora sí, reconociendo que Dios tiene poder. Dice que al que a Dios se llega, Hebreos 11:6, que el que a Dios se llega crea que le hay y que él es galardonador de los que le buscan. Hay una forma de orar. Hay una forma que Jesucristo nos deja cuando dice el Señor, le dice de aquellos hombres cuando quedó en el ejemplo en Juan 9, versículo 30, dice el Señor Jesucristo. Quedó en la enseñanza en Juan. Son palabras de aquel hombre que dice, bueno, yo sé que Dios no oye a los pecadores. Entonces ahí no puede haber esa mezcla de desenfreno, de una vida de disolución y yo buscar a Dios. O sea, yo dice, los que han leído la Biblia saben, dice que a Dios no se puede acercar nada sucio, manchado. O sea, ¿a qué se refiere? A la vida que lleva el hombre. Cuando el hombre busca a Dios, también hay un arrepentimiento,
0: Así es.
1: ¿verdad? Y el hombre reconoce el poder de Dios, reconoce que Dios puede ayudarle, que Dios puede perdonarle. Para eso tiene en la tierra el ministerio de la justificación, de la reconciliación, para que sepamos cómo acercarnos a Dios. Y también Jesucristo ya nos dice Él, dice el Señor, todo lo que pides al Padre en mi nombre. Y después también el mandamiento es que todo lo que está en el cielo, en la tierra, debajo de la tierra, dice, doble sus rodillas delante de Dios, delante del Señor Jesucristo. Toda la creación, ¿no? Todo lo que fue creado, que está en el cielo, en la tierra y debajo de la tierra. Y esta oración es todos los días. Es otro punto importante. Dice que todos los días perseveraban la iglesia primitiva todos los días en oración. Y la oración de rodillas, como Cristo dice que se postró de rodillas como a un tiro de piedra, se postró de rodillas y oró. Entonces la enseñanza es así. ¿Cómo se debe orar? Creyendo en Dios. ¿Cómo se debe orar? Reconociendo con paciencia a Dios y también en el nombre de Jesucristo.
0: Excelente, vamos a darle una pausa a este punto porque vamos a continuarlo, muy, muy importante. Pero vamos a ir a un corte a través del 89.5 de FM Radio Fórmula Jalisco. Vamos a regresar con ustedes, le invitamos a que manden sus comentarios, sus mensajes y en un momento más estamos con ustedes.
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13: Una palabra de abuelita que está perdiendo territorio, as I speak, es zaguán. ¿Por qué? Porque zaguán era la forma de llamarle a los portones. Las abuelitas decían, ahí en el zaguán negro, en el zaguán rojo, en el zaguán azul. Bueno, pues el zaguán realmente no solamente era la puerta, sino era el espacio en el que tú entrabas de la puerta a la entrada de la casa. Era un espacio de recepción que había sobre todo en las casas coloniales o en los ranchos o en las haciendas. Y luego se pasó a muchas casas en la Ciudad de México en los años 40 y 50. Obviamente ya no existen los zaguanes porque ya todo el mundo vive en departamento y ya son chiquititos.
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15: En una época repleta de gurús, guías, fórmulas infalibles y libros de autoayuda para encontrar la felicidad, pocos reparan en que aquello que parece novedoso ya ha sido escrito. Emilio del Río, filólogo e historiador español, nos presenta Carpe Diem, Autoayúdate con los clásicos, un libro que responde a las preguntas existenciales que a veces nos obsesionan con las lecciones de los grandes pensadores griegos y romanos. 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Hace más de 2000 años observaron y entendieron todo aquello que nos mueve.
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0: Tema que nuestro querido auditorio en muchas ocasiones nos lo ha estado pidiendo. cómo debemos orar. Ahorita vimos los conceptos tan, ahora sí que ni nos imaginábamos, y tan grandes, de lo que hace una oración particular, una oración común, una oración como la que damos a hacer nosotros, que quiere decir esto, que si yo hago la oración como yo quiero, pues entonces Dios no la va a escuchar. Siempre todo lo que viene de Dios viene en una forma de un orden, ya trae un orden establecido, y de tal manera que el mismo Señor Jesucristo nos lo da a conocer de qué manera debemos de orar. Para que la oración pueda llegar a Dios, pues ya nos dijo el ministro, el diácono evangelista Pedro Juárez, no podemos nosotros exigirle, que casi siempre le exigimos. Dame salud, mándame salud, tengo esta enfermedad, tengo esta necesidad, me está doliendo esto, me está doliendo lo otro, y queremos que en ese instante, a manera de magia, Dios ya nos libre, nos quite, nos supla nuestra necesidad, cuando vamos a entender que la oración es una súplica, un ruego y una posición que el hombre debe de tomar, decirle al Señor, hágase Señor tu voluntad. O sea, nunca decir, yo en este momento, si no dejo de creer en ti. Hay ocasiones, ministro, que la gente ha expresado, incluso nos hemos encontrado con esas personas y luego salen, soy atea o soy ateo. ¿Por qué? Porque yo le pedí a Dios y no me contestó, entonces ya no creo. Entonces, vaya, ¿hasta dónde nos hace llegar la falta de conocimiento de saber orar? Porque la oración lleva una forma, una secuencia de las cuales nos estaba hablando el ministro. Algo muy importante, ¿cómo debemos de orar? Hablaba, ministro, de dos cosas que yo alcanzo a comprender. Una debe de hacer la sujeción a Dios, reconocer su grandeza, su excelencia que Dios tiene, que nosotros somos menos que Dios, y la otra es postrarnos ante Dios, que vaya, ministro, la mayoría de las personas nos han comentado que oran de pie, oran como quieren, como estén, ya nada más simplemente o hacen algunas repeticiones. Otros me comentaban, y esto me acaba de llegar a la mente, nos comentaban las personas, oye, ¿nos puedes hablar? Porque nosotros no oramos, tampoco rezamos, simplemente nos santiguamos y creemos que eso va a suplir toda nuestra necesidad ante la presencia de Dios, ministro.
1: No, mira, todo tiene un por qué, ¿no? Acuérdate, mira, la adoración, por decir, la adoración a Dios es de rodillas, ¿no? Así lo dice Filipenses 2:10, 9:10, ¿no? Todo lo que está en el cielo, en la tierra y debajo de la tierra, que se postre delante de Jesucristo. Es un mandamiento de Dios. La adoración, pues, es un mandamiento de Dios. En Hebreos 1, versículo 6, dice, cuando Dios introduce a su Hijo en el mundo, ordena a los ángeles de Dios, adórenle. La adoración es postrado delante de Dios, porque así, mira, y esto tenemos que mencionarlo, está en Mateo, cuando le pide, acuérdense, la tentación de Jesús, ¿cómo le pide Satanás la adoración?
0: Póstrate
1: y adórame. Entonces, esto pasa como cuando hablamos de que Dios es uno, ¿no? El apóstol Santiago dice, bueno, si los mismos demonios saben y tiemblan. Entonces, así es la oración. O sea, la oración, vamos a encontrar muchos testimonios donde la oración es de rodillas. ¿Cómo? Dice el Señor, entra en tu recámara. ¿Cómo? En un lugar privado, en un momento, es un momento privado, es un momento, ¿cómo podemos llamarle? De intimidad. Porque la comunión íntima de Dios es con los justos. Entonces, es el momento exacto íntimo cuando el hombre clama a Dios y tiene esa conversación con Dios. ¿Por qué? Porque siente, cuando habla de ese gozo, de esa alegría que Dios produce en el alma, pues sentimos la respuesta. Pero vamos a entender que la respuesta es como Dios te la quiere dar. ¿Verdad? Jesucristo le pide al Señor, a nuestro Dios, que él no quiere beber el cáliz de amargura porque le iban a crucificar. Él sabía lo que le iba a suceder. Y si yo no quiero beber esta copa, si es posible, dice, si es posible, que no la beba. Pero también le dice, pero no se haga mi voluntad, sino la tuya. Y dice, entonces, en ese momento, viene un ángel del cielo y le conforta, dice en el Evangelio de Lucas, y sale y se enfrenta a la muerte. Entonces, primero reconocer, es entender quién es nuestro Dios. Después, para pedir al Señor, dijo el Señor Jesucristo en Juan capítulo 14, versículo 13, y dice, todo lo que pidieres al Padre en mi nombre, él lo hará o Él os lo dará. ¿Verdad? Entonces, es importante. En Hechos, el apóstol Pablo, Hechos 21, 5, dice que en la playa se postraron de rodillas y oraron. Cristo oró de rodillas. Lucas 22, 41 dice que apartándose de ellos como a un tiro de piedra, dice que se postró de rodillas. Y la oración es constante. La oración, dice el rey David, tarde, mañana y mediodía. Voy a buscar a Dios, voy a orar a Dios. Entonces dice que la iglesia primitiva en el capítulo primero de los Hechos dice que todos los días perseveraban en la oración, todos juntos en la oración. Entonces la iglesia primitiva, ¿cómo es que estaban juntos? ¿Cómo es que convivían? ¿Cómo es que compartían todas las cosas? Y dice, es que perseveraban, sí, primero en la doctrina de los apóstoles, pero también en las oraciones. La oración es el momento en que la iglesia de Jesucristo se reúne para alabar a Dios, para glorificar a Dios, para darle gracias a Dios y también para exponerle nuestras necesidades. Entonces, de esta manera, primero mencionabas lo que dice en Juan capítulo 9, cuando dice aquel joven, dice, miren, Dios no oye, versículo 30, Juan 9, 30, dice, Dios no oye a los pecadores, pero si alguno se aparta del mal, hace su voluntad, es temeroso de Dios, a ese Dios lo oye. Entonces Israel mismo sabía cómo orar a Dios, dice el rey David, al corazón contrito, al corazón, el Salmo 51, 17 dice, al corazón contrito y humillado, no lo desprecia Dios. Entonces cuando el hombre se reconoce, y eso es muy bonito, si lo pueden ver ahí también en Lucas 15, versículo 17, nos narra, ese párrafo nos narra del hijo pródigo, que fue y malgastó su dinero, hizo varias cosas indebidas. Nos pone un ejemplo de dos cosas, ¿no? De cómo es la justificación, la redención, y cómo es el reconocimiento del hombre que busca a Dios. Porque aquel joven, cuando se queda sin alimento, se queda sin provisiones, se queda totalmente desarmado, cuando no tiene nada ya que ofrecer, cuando ya es una persona totalmente que perdió todo, la confianza, el amor, el cuidado, los dineros, todo lo que tenía lo perdió. Su familia, su casa, todo, todo. Dice que malgastó sus bienes. Dice que llega un momento cuando él llega a tener tanta hambre, dice que él deseaba comer el desperdicio que le daban, las algarrobas que le daban a los cerdos. Dice, pero nadie se lo daba. Dice que en un momento, yo les comento que yo me lo imagino llorando su tristeza porque tenía todo en casa de su padre. Entonces él dice, empieza a crear un diálogo de reconocimiento. Y empieza a pensar él en su mente, dice, voy a volver a mi casa, pero ¿cómo? Pues le voy a decir a mi padre que ya no soy digno de que me diga que soy su hijo. Entonces le voy a pedir trabajo como el último de sus jornaleros. Entonces aquella reflexión hace tomar el valor para volver. Entonces ahí, cuando el hombre se reconoce, pues siempre hay quien acusa al hombre porque conoce nuestros defectos. Ahí estaba su hermano. Y su hermano empieza a cuestionar, pero ¿por qué le das y por qué lo recibes y no merece? Pero estaba hablando con el dueño. Y el dueño salió, lo abrazó, o sea, esa es la parte importante. La oración es parte de esa justificación, porque Dios sí nos puede perdonar, Dios nos puede ayudar. Dios tiene los medios en ese tiempo para hacerlo. Entonces, ¿qué es lo que pasa? Aquella situación, quien tiene el poder, quien tiene la autoridad, dice, pues bienvenido. Entonces la oración es lo que hace, el hombre se reconoce con Dios, a grado que le hace volver en sí, porque así dice en Lucas 15, versículo 17, dice, y volvió en sí. O sea, yo sé cómo es Dios, yo sé cómo buscar a Dios, yo sé cómo encontrar a Dios, solamente es que yo decida humillarme, porque como dice el apóstol Pedro, humillaos bajo la poderosa mano de Dios. Y de esa manera dice el rey David en Salmo 51, versículo 17. Dice él, al corazón contrito y humillado, no despreciarás tu Dios. Entonces, la manera correcta es reconociendo ese nombre, sabiendo en el nombre de Jesucristo y sabiendo que en este tiempo hay quien intercede por nosotros delante de Dios, Moisés.
0: Son dos puntos bien interesantes, que en su momento vamos a ampliarlos porque es parte fundamental para que nuestra oración sea contestada. Porque de otra manera, volvemos otra vez a reiterar, hay oraciones que no suben ante la presencia de Dios, porque ya lo mencionó el ministro diácono evangelista Pedro Juárez, que hay oraciones que no son gratas ante Dios y Dios no las va a recibir. Cuando el hombre se humilla, nos puso, por ejemplo, el hijo pródigo, es un punto muy importante entender la situación, la necesidad, que el hijo pródigo se ve envuelto, pero hay un reconocimiento en él, o sea, no se siguió aferrando a aquella tristeza, a aquella agonía, a aquella humildad que él tenía en ese momento, incluso aquella hambre, sino que reconoció que había cometido una grande falta.
1: Así es.
0: Y en ese momento decide acercarse, o sea, no decide morir y quedarse ahí, sino que decide acercarse, pedir perdón, que es lo importante, pedir perdón y reconciliarse, o sea, tener esa reconciliación con su padre. Y a lo mejor en su momento podemos decir que él iba pensando a lo mejor cosas negativas, yo hice cosas malas, perdí lo que mi padre me dio, y él me lo dio con tanto amor, y a lo mejor me reprocha, pero el cambio fue cuando el padre lo abraza, lo besa, le pone anillo, le pone ropa nueva, sandalias en sus pies, o sea, lo vuelve a restaurar, ministro, al lugar que él tenía.
1: Sí, lo que pasa, mira, eso es importante porque en ocasiones también uno lo piensa, el hombre es exclusivista, ¿no? O sea, yo tampoco puedo acercarme porque yo no puedo orar a Dios porque tengo esas faltas. Bueno, eso yo se los pongo a Dios, mi situación y también mis sentimientos, y eso depende de Dios. O sea, al final de cuentas, quien tiene esa autoridad, quien tiene ese poder, quien pone los medios, como Cornelio. Cornelio, él dice que oraba a Dios, que servía a Dios. ¿Y qué hace Dios? Pues lo dirige. Se dice ahí en Hechos 10, versículo 22, dice el santo ángel que se le apareció a Cornelio, le dio instrucciones. Entonces, ¿qué hace Dios cuando el hombre busca a Dios de corazón? Pues Dios pone los medios, como dice 2 Samuel 14:14, no quiere la muerte, él quiere que el desterrado vuelva y busque a Dios. Entonces, es importante entender eso. O sea, yo digo, yo tengo tantas faltas, yo no merezco, sí, no lo merezco, pero Dios es bueno. Dios, en ese tiempo, hablando del ministerio de la reconciliación, del ministerio de la justificación, del amor de Dios en la tierra, en ese tiempo, en un evangelio eterno predicado por un apóstol de Jesucristo, es lo que nos ofrece a través de, yo busco a Dios en oración y Dios pone los medios. Nosotros que estamos dentro de la iglesia sabemos cómo acercarnos. Si no nos acercamos, entonces, como mencionabas tú, aquel hombre decidió mejor volver, en vez de apartarse, de terminarse, de acabarse su mente, su corazón. No, voy a volver a mi padre. Entonces, la oración también es esa intercesión para acercarnos a Dios, para buscar el perdón de Dios. Pero tengo faltas, pero tengo esto. Pues Dios nos está ofreciendo a través de ese ministerio en ese tiempo que el hombre que le pida a Dios, que el hombre que busca a Dios, tiene la oportunidad de acercarse a Dios a través de esa petición constante. Nos decía una ocasión, yo oro 5 veces al día por la iglesia. Y en esa petición, es esa petición que nuestras oraciones sean escuchadas. Y esa oración que es escuchada, esa oración que le hacemos a Dios, tiene cabida delante de Dios por esta oración y el conocimiento. Y si yo tengo conocimiento, y si yo me arrepiento, y si yo busco a Dios, y si yo reconozco a Dios, pues va a ser más fácil, Moisés.
0: Aquí hay algo muy importante que acabas de mencionar, ministro, en el caso de Cornelio. Ya Jesucristo estaba a la diestra del Padre. Estaba en el reino de los cielos. El Padre estaba a la diestra de Cristo, escuchando la súplica de Cristo por las necesidades del hombre. Y Cornelio le empieza a pedir a Dios en su necesidad, y nos menciona el libro de los Hechos en el capítulo 10, algo muy importante. Cornelio, una persona justa, temerosa de Dios, piadoso. Pero no por esas justicias que hacía alcanzaba salvación o perdón de sus pecados, sino que Dios envía a aquel ángel santo y le da indicaciones, y le dice, haz traer
1: a Pedro. Así es.
0: Entonces ahí, tenemos un minuto, mi ministro.
1: Sí, en Hechos 11, versículo 4, dice el santo ángel que se me apareció, me dijo que él me iba a hablar palabras para que sea salvo, para salvación. Entonces es importante esto, acérquense, pregunten, todos los templos de la Iglesia de la Luz del Mundo están abiertos los 365 días del año, todos los días pueden acercarse a cualquier país, busquen en Google donde hay una iglesia y van a encontrar una respuesta siempre conforme a lo que está escrito. Un saludo a todos y Dios los bendiga.
0: Un agradecimiento muy especial, ministro. Estamos transmitiendo a través del 89.5 de FM Radio Fórmula Jalisco. Orlando, te agradecemos que nos hayas acompañado esta noche. Mi estimado Charlie Brown, te agradecemos también que estés con nosotros aquí en Controles Master. Ed Cortés, un agradecimiento. Su amigo y señor Moisés Mejía les agradece el favor de su preferencia. También vamos a ir a redes sociales para contestar los comentarios que nos han mandado. Un saludo muy fraternal a todos ustedes. Nos vemos la próxima emisión y Dios les bendiga.
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2: 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Polvo, lluvia, tráfico. 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
4: 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Tenemos nuestro propio shampoo para auto. Para usarlo, toma en cuenta que para 10 litros de agua se deben disolver aproximadamente 15 mililitros de shampoo. Al final del día, apostar por las tecnologías domésticas no es solo una forma de ahorrar, es tomar el control de lo que consumimos.
2: Si quieres aprender a preparar otras tecnologías como crema de cacahuate, gel para el cabello o jabón líquido corporal, puedes visitar nuestro canal de YouTube, Profeco TV.
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3: Mi queridísima comunidad de Fórmula del Corazón, ¿cómo están? Estamos muy, muy felices. Estamos verdaderamente de celebración. Estamos rayados. Yo sé que las lluvias están también muy fuertes y que, bueno, la cosa ha estado complicadita, pero hay que verle el lado positivo. Pura bendición, en verdad, pura bendición. Y la selección mexicana volvió a jugar con el uniforme blanco y sin duda alguna, yo siempre uso blanco y me parece que es un color de purificación, de buena vibra. Entonces, bueno, pues ya sabemos que quedó Chequia y México 3-0. Tuvieron que pasar muchos años para que el Tri volviera a jugar en este estadio que todos tenemos algo que ver, el Estadio Ciudad de México, en una Copa del Mundo y una versión, pues la verdad, muy interesante en estos pasados recuerdos. Y comparando lo que ha ocurrido el día de hoy, yo les puedo decir que estuve viendo el partido, sí lo vi. El primer tiempo me aburrió un poco, lo tengo que decir también, casi nos dormimos, tampoco tanto, pero bueno, no hubo tanta euforia, y ya en el segundo tiempo se puso bien la cosa. Ahora, vamos a hablar un poquito de esto, si les parece, un poquito. Yo sé que ya llevamos hablando y oyendo muchas noticias, y también vamos a hablar del amor. Del amor. Aquí Valencia y Axel Flowers. Yo soy Mariana Braun. Buenas noches. Iniciamos.

0: Es una chulada escuchar a James Blunt con 1973. En este momento son las 11:04, ya vuelvo.
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3: Un enfrentamiento entre elementos de la Guardia Nacional y un grupo de civiles armados dejó 6 presuntos agresores muertos y una persona detenida. Esto durante la madrugada de este miércoles al sur de Uruapan. El gobernador de Durango, Esteban Villegas, reconoció públicamente que su visa para ingresar a Estados Unidos se encuentra sujeta a una alerta amarilla que lo obliga a presentarse ante un consulado. Una jueza federal bloqueó de forma permanente un mandato del gobierno del presidente Donald Trump. Exigía mostrar un pasaporte o documento similar que acredite la ciudadanía estadounidense cuando los electores se registran para votar mediante el formulario federal.
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8: El majestuoso pavo real es un ave llamativa por su plumaje e iridiscente cola en forma de abanico decorada con ocelos en tonos azules, dorados y rojos. Su cola forma parte del 60% de su cuerpo y la utiliza para apareamiento. Se dice que las hembras eligen a su pareja en función del tamaño, color y calidad de la cola. Cada macho puede tener hasta 5 hembras. En el macho, el plumaje es mucho más vistoso que el de la hembra. Aunque se cree que no puede volar, el pavo real puede volar distancias cortas.
0: ¡Ay, qué emoción, verdad! Y nosotros les tenemos la mejor música aquí en Fórmula del Corazón, 55-32-09-95-46. Ya sé que mucha gente va al Ángel, ya me dijeron que no cabe un alfiler más. Aquí les presento a Fleetwood Mac.

Qué bonito escuchar en esta noche de triunfo, aunque llueva, llueva y llueva, a Fleetwood Mac, porque además hoy es cumpleaños de Mike Fleetwood, un hombre que yo creo que en su momento fue realmente galán, un galanazo. Sí, muy alto, con una personalidad muy interesante, fue un gran músico, un compositor, un locote también, baterista. Imagínense pegarle a la batería como Mike Fleetwood. Entonces, sí, pues tuvo su romance con Stevie Nicks, desde luego, pero además ellos eran una banda, sí, correcto, ¿no? Estoy diciendo lo correcto porque además, sí, estuvo con, más bien con Christy McVie, con Christy McVie, pero ellos eran cuatro integrantes de esta banda, que además hubo por ahí como un switcheo, ahí una combinación de parejas en su momento, que hubieron bastantes conflictos emocionales y demás, pero bueno, todo el día convivían, esa es la realidad, todo el santo día convivían, entonces, pues sí, sí tuvieron sus que veres, ¿verdad?, entre unos y otros, pero bueno, este hombre hoy está celebrando su nacimiento y nosotros mexicanos también estamos celebrando a la selección mexicana, porque además les voy a decir una cosa, y esto es muy bonito, qué bueno que hoy estamos de manteles largos y no es nada más, digo, hoy estamos hablando de fútbol, pero de lo que nos despierta esta emoción. Porque cuando juega México, la verdad, pónganse a ver, nos abrazamos con desconocidos y gritamos y celebramos y no nos importa quién esté al lado de nosotros. Ese es un fenómeno que pasa y la pregunta sería, ¿por qué? ¿Por qué sucede eso? Tal vez cuando vamos caminando por la calle, ¿verdad?, un día normal, aunque llueva también, no nos vamos a abrazar con desconocidos. Vean el fenómeno este. Y luego lloramos, gritamos, nos emocionamos tanto. Entonces hay algo que despierta en nosotros, que es la esperanza, y es volver a ver una y otra vez. Y ahora, sacándolo un poquito del contexto del fútbol, todos necesitamos que nos recuerden, que nos reaviven estas emociones, estos sueños, estas ilusiones, estas esperanzas, este amor, eso que sentimos por alguien más o por algo más, que sí es posible, sí es posible. Entonces, cuando México gana, la verdad es que dejamos de pensar en nuestras preocupaciones, en nuestras angustias, aunque se esté cayendo el cielo, aunque haya marchas, aunque haya, ¿me entienden?, todo tipo de problemas, porque todos tenemos nuestros problemas. No estamos ajenos a ningún, o sea, no estamos librados de problemas. Cada quien en la medida como lo vive, desde su trinchera, en su trabajo, en su casa, en su chamba, la economía, todos tenemos problemas. Y cuando gana México, verdaderamente se nos olvidan las preocupaciones y volvemos a sentir que sí se puede, señores. Entonces, qué bonito el orgullo de México, de ser mexicanos, y hay muchas historias que tienen que ver, y yo siempre lo voy a decir, con el ser mexicanos, con toda nuestra historia, nuestra idiosincrasia, nuestra cultura, todas nuestras civilizaciones, la comida, las tradiciones de México, la solidaridad, como somos los mexicanos, nuestros lugares, toda la diversidad de bellezas que tenemos en este país, el clima. Bueno, es que de veras que yo digo, qué paisazo tenemos. Hay que aplaudirnos por ser mexicanos, en serio. Más allá de la selección mexicana, que son nuestro orgullo, sin duda, hay que aplaudirnos por ser mexicanos y hay que actuar bien por ser mexicanos y hay que amarnos mucho por ser mexicanos. Y con esto, seguimos con música. 55-32-09-95-46. Yo sé que hay mucha gente que tal vez no me está pelando porque andan muy eufóricos y se van a ir allá al fan y al este y al otro y a todos lados. Bueno, hasta supe que ya en San Jerónimo, abajo de la bandera, ya hay gente ahí. Bueno, qué bueno, vamos a celebrarnos.

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6: ¡Sí, qué bonito! Bueno, el próximo martes veremos a México jugar, a ver qué tal. Mientras tanto, OMG con Forever Living.

0: no me lo bajen. Sí, hoy es cumpleaños de Andy McCloskey, de OMD, Orchestral Maneuvers in the Dark. En este momento ya son las 11:26. ¿Cómo están? ¿Cómo está mi corazón? Mis corazoncitos lindos celebrando. Mi corazón está feliz. La verdad, yo estoy contenta. Me da mucho gusto, que además lo necesitamos, como lo digo. Nos hace bien. Nos ponen una energía positiva de celebración. Ahora, ya sabemos que también las celebraciones nos pueden hacer perder un poquito la cabeza, las euforias, los estribos. Entonces, yo nada más les pido, por favor, que se me cuiden. Se me cuiden y se me mesuren. Y muy importante celebrar los triunfos de la selección mexicana, pero con mucho respeto, con mucho cariño, con mucha consideración, cuidándonos y celebrando. Sí, hay que celebrar, ¿verdad? A México, y como somos mexicanos, pues qué bonito. Yo les había platicado nada más rápido antes de entrar a la llamada. Les presenté una canción de esta niña que se llama Baby Rose, y nada más porque me acaban de preguntar qué es y qué iba yo a decir, se llama Let Me Go. Ella es jovencita y el disco se llama Journalism. Es un disco muy interesante de 2026 y tiene un concepto, porque dice: si de verdad me amas, déjame ir. Si de verdad me amas, déjame. Ya saben este dicho, ¿no?, que nos decían, si te aman, ¿no? ¿Cómo decían? Si eres libre. Ah, sí, si regresa a ti es que es tuya, y si no regresa es que... Si me amas, déjame ir. Si regresa a ti es que es tuyo o tuya, y si no regresa es que nunca lo fue. Oh, bueno. Pero ella vuelve a retomar un poquito esta filosofía que dice Let Me Go, o sea, si de verdad me amas, déjame ir. Y no es una canción que tenga que ver con un amor agresivo, sino con crecimiento personal, en donde dice: ¿sabes qué? Yo ya no puedo seguir en esta relación porque no estoy avanzando yo personalmente como ser humano. Entonces, quiero recuperar el amor a mí misma. Por eso quiero que me dejes ir, porque tú me amas y por eso yo me libero, pero de una forma positiva, porque de verdad me amas, me dejas ir. ¿Qué opinan de esto? Me parece una buena filosofía de Baby Rose en este día tan especial para nosotros, hoy que es jueves 25 de junio. Y en la línea, a ver quién está. Buenas noches, ¿con quién hablo?
1: Hola, buenas noches, Mariana, ¿cómo estás?
0: Muy bien, gracias. ¿Quién habla por allá?
1: Tu admirador número uno, que te escribe.

0: Mucho, Oscar Gedes. ¿Cómo estás, Mariana? Un abrazote muy grande.
1: Oscarito. Ay, bueno, qué alegría. Por fin ya te escucho, porque leo mucho tus mensajes. Muy bien, ¿y tú cómo te encuentras, querido?
0: Feliz y contento por varios motivos. Pues uno ya lo estás manifestando tú, que pues se ganó México y creo que como una gran familia lo estamos festejando todos, ¿verdad?
1: Exacto. Sí. ¿Tú cómo lo estás festejando, mi Oscar?
0: No, pues primero escuchando este muy bonito programa que estás haciendo y segundo, pues estar aquí con un buen café.
1: Ándale, ahorita.
0: Muy mexicano, como debe de ser.
1: Exacto.
0: Sí.
1: Oye, ¿y el cafecito te lo tomas en la noche?
0: Sí.
1: Fíjate, no te quita el sueño tú.
0: Al revés, me da sueño. ¿Qué crees? Es muy, muy rico un café y a dormir.
1: Esa teoría no la he tratado, pero bueno, qué bueno que me dices. Entonces es un buen compañero el café para dormir.
0: Sí, definitivo. Sí, sí, sí. Y sobre todo la música que pones, que la programan, que es muy rica. Acabas de tocar un tema muy bonito y de hecho te voy a pedir una melodía muy similar en el tema.
1: Sí, qué bueno, ¿cómo? Mi corazón, pero antes cuéntame, ¿y el corazón cómo está? Porque me dices que estás de celebración. Entonces, andamos celebrando la selección mexicana, el triunfo de México.
0: Claro.
1: ¿Y qué más andas celebrando o cómo anda latiendo tu corazón esta noche?
0: Bastante bien. Muy, muy alegre, muy contento, muy tranquilo, muy romántico, como debe de ser.
1: Sí. ¿Por qué? Porque a lo del romanticismo, eso me gusta.
0: Te llamó la atención. Ah, bueno. Sí. No, pues es que definitivamente mi pareja, pues es una pareja que la verdad yo creo que muchos hombres la van a envidiar y espero que no, porque me voy a meter en problemas. Voy a empezar a...
1: Exacto, sí. Entonces no hay que promoverla tanto.
0: No hay que
1: vender al camello, como dicen.
0: No ventilemos esto.
1: Exacto, pero bueno, sí. Cuéntanos, ¿por qué? O sea, es una mujer romántica, ¿qué te gusta de ella? ¿Cómo se llama?
0: Se llama Blanca, es muy atenta, me complace, llego aquí a tu casa... No, me prepara un café muy rico, por eso lo estoy disfrutando. Estábamos viendo pues el resumen del fútbol, todo. La alegría de la gente, que no importó la super lluvia que cayó, todos festejando. Y pues más que nada, ya después de esto, pues la atención de un café, de un masaje en mis pies, que llegué cansado.
1: Ay, no, bueno, qué afortunado.
0: Imagínate, no.
1: Bueno, sí, ahí sí, ya que rayado, te voy a decir, porque ya un masajito en los pies ya no es tan fácil tener.
0: No, ya. Te voy a decir una cosa muy íntima, así. Sí. Ahorita si me bajan el switch, me voy tranquilo al cielo, ya tengo todo en la vida.
1: De veras. Mi Oscarito lindo. Sí. No lo puedo creer. A ver, ¿y por qué? Que tú ya has tenido todo lo mejor que has podido tener en tu vida.
0: Sí. O sea, la vida me ha dado muchas cosas muy, muy lindas. Una familia, hijos, una pareja, cosas materiales, viajes e incluso problemas. Porque la vida no puede ser vida si no tienes también problemas. Y problemas fuertes que... Ahora volteo a verlos y me da risa. Cuando estás ahí es totalmente un caos. Pero cuando ya pasas esos problemas tan fuertes, volteas a verlos y sonríes, dices, ya estoy arriba de ese problema. Eso es algo muy, muy intenso, ¿sí? Es algo que le puedo agradecer a la vida que me sigue dejando seguir adelante.
1: Claro, oye, pero a ver, Oscar, cuando te llegó ese problema fuerte en tu vida, ¿qué hiciste? Porque cuando llegan los problemas, ¿no? Ahí te dicen especialistas, psicólogos y todo tipo de, ya sabes, ¿no? de gente que maneja las emociones, ¿cómo recibe uno ese problemón que te llega? O sea, ¿qué haces con eso? ¿Cómo tiene uno? Digo, no es que cómo tenga uno, porque además cada quien lo hace de la manera que puede y con las posibilidades y las herramientas que tienes. Pero, ¿tú qué hiciste cuando te llegaron esos problemas? ¿O qué has hecho?
0: Yo creo que el primer impacto es shock, definitivo, ¿no? Cualquier problema que tienes fuerte o pequeño es un shock, porque dices, ¿por qué me está pasando esto a mí? ¿Qué voy a hacer? ¿Cómo le voy a hacer? Entonces, claro, de alguna manera, sí es un shock, tienes una reacción negativa, porque pues quisieras romper las cosas, o agredir, o destruir, porque ese shock te pone eso, o si es un problema sentimental, alguna pérdida de algún familiar, pues el shock viene en llanto, viene en qué voy a hacer, ¿no? Pero pues aprendí, ahora sí que desde muy pequeño, a todos esos problemas fuertes, a centrarme un poco, sí llorar, porque sí lloro, como todo ser humano.
1: Claro.
0: Pero me planto en dos pies y digo, a ver, okay, ¿qué tengo para poder solucionarlo? ¿A quién tengo para poder solucionarlo? ¿A quién me voy a dirigir para poder solucionarlo? E incluso, universo, dame la alegría y la fuerza para poder seguir adelante. Para mucha gente es Dios, para mucha gente es Alá, para mucha gente es muchas cosas. Para mí es el universo, dame esa fortaleza, dame esa tranquilidad para poder seguir adelante. Y pues afortunadamente sí, sale uno adelante y eso es lo que ayuda.
1: Por supuesto, podemos salir adelante todos los problemas, superarlos, aceptarlos, trabajar en ellos. Lo único que no podemos superar es la muerte. Entonces, me encanta que me lo cuentes. Gracias por tu llamada tan bonita. ¿Qué canción quieres escuchar para ti, para Blanca, mi amigo?
0: Al contrario. Pues, para mi pareja, para este punto que tocaste, la canción es de Level 42, Leave Me Now.
1: Perfecto. Nos vamos con Level 42. Te mando un abrazo con mucho cariño.
0: Igualmente, Mariana. Muchas gracias por tomarme. Un abrazo muy fuerte.
1: Por favor.
0: Claro, claro. Esperemos vernos más adelante.
1: Gracias.
0: Un saludo a Richie, un saludo a Axel, que estén ahí, a Javi.
1: Radio y Axel Flowers.
0: Maestro.
1: Puro maestro aquí. Sí, y una maestra también.
0: No, tú no eres maestra, ¿eh? No, aclaremos eso muy bien, ¿eh? Tú eres la diosa de la radiodifusión.
1: Ay, bueno, siempre, gracias. Siempre te lo digo. Hombre, que ahora sí que ya me puse roja, gracias. Te mando muchos besos, queridísimo.
0: Igualmente.
1: Cuídate. Buenas noches.
0: Hasta luego, cuídense.
1: Adiós, lindo. Bye.

Ellos son Level 42, en este momento son las 11:41. Y a mí me gustaría, en base a este triunfo, a este éxito de la selección mexicana, la pregunta es, ¿qué es eso que te hace sentir orgullosa, orgulloso de ser mexicano? Por eso estoy convocando a toda mi comunidad, que ya empecé a recibir algunas cartitas. Por aquí tengo una cartita de que todavía no la voy a leer, pero es una carta que me mandó Ben David. Y por acá tengo otra carta que también me mandó Sonia Ramírez, de amor, una carta amor a México. Que eso es lo que estamos pidiendo, porque con esto del mundial y demás también nos está despertando muchas emociones, que además es muy sano y es muy bueno. Y como les digo, somos solidarios, somos alegres, somos fiesteros, somos cordiales, serviciales. Es que tenemos tantas virtudes los mexicanos, de veras, y salimos, bueno, la alegría simplemente de ser mexicano, de celebrar, de gritar gol, de... Habrá otros latinoamericanos, otras personas que celebren muchísimo sus triunfos, pero yo digo que nosotros los mexicanos somos únicos e irrepetibles. Entonces, acuérdense que estamos haciendo esta convocatoria porque más allá de ver el lado negativo de lo que pasa, hoy estamos de fiesta y estamos de celebración, afortunadamente, pero no siempre estamos así, esa es la realidad. Entonces, ¿qué nos hace sentirnos muy orgullosos de ser mexicanos? ¿Qué es lo que amamos? Es una carta de amor a México. Es lo que yo estoy pidiendo. Le pongo carta, le pongo el contexto de carta, pero en realidad tampoco tiene que ser una carta de dos cuartillas ni de una cuartilla. Es como una reflexión, es eso que me hace sentir muy feliz, muy orgulloso, muy orgullosa de mi amor por México. ¿Por qué amo a México? ¿Por qué presumo de ser mexicana? Y ese amor que yo tengo por mi país, ¿qué hago yo como mexicana, como mexicano, por el amor que le tengo a mi país? Es una buena pregunta, porque nosotros siempre estamos esperando que nos den, ¿no? Que si el gobierno, que si quien sea, en el trabajo, la familia, la mamá, el papá, los hijos que correspondan. O sea, uno siempre está esperando recibir. Pero hay que salirnos un poquito de ese lugar y vamos a ver qué vamos a darle nosotros a nuestro país. ¿Por qué amamos a México? ¿Cómo podemos poner ese granito de arena por México? Y nos sentimos divididos, esa es la realidad. Pero hay que volver a encontrar esa manera de reunirnos de corazón a corazón mexicano. Yo por eso estoy haciendo esta convocatoria. Me parece que es muy importante. Puede ser una canción, puede ser una reunión, puede ser un triunfo de un partido del mundial. Es que hay tantas cosas. Puede ser la ayuda de un compañero en el trabajo. Puede ser alguien que te diga, vente, te convido de mi comida hoy. Eso nos hace ser muy felices. Entonces, esta noche México ganó en la cancha, pero ojalá que mañana también ganemos, cada uno de nosotros fuera de ella. Que seamos más amables, que seamos más unidos, que nos sintamos muy orgullosos de quienes somos. De verdad, hoy hay que darnos, hay que elegirnos. Esa es la verdad, yo me elijo hoy y me quiero elegir porque me amo. Y hemos estado hablando estos días del amor propio y seguimos un poquito en ese contexto. Yo me elijo, sí, que bueno el triunfo de México, pero yo me elijo a mí y hablaré un poquito más de esto. Seguimos con música. Qué rápido se nos pasa este programa, ¿verdad? Rich Radio y Axel Flowers. Bueno, pues vamos con música y les presento a continuación a Lauren, ¿sí? Lauren, ay no, es Lauren Jauregui. Mira, yo tengo unas amigas, solía tener unas amigas Jauregui de la infancia. Esto se llama ego, o sea, ego.

0: Sí, ella fue parte de este grupo Fifth Harmony, de donde también sale Camila Cabello. Y acabamos de escuchar esta voz de esta niña que se llama Lauren, que estábamos diciendo cómo se pronunciaría Jauregui, porque Jauregui. Bueno, y la canción es Ego. Y entonces, ahora que estamos en esta gran pausa emocional, de mucha euforia, de mucha diversión, de mucho gozo, de mucha celebración, vamos a darnos unos segunditos, porque además ya tenemos poco tiempo. Pero fíjense, quiero retomar, dejamos de hablar de nuestros problemas, de nuestras frustraciones. Se olvidan las diferencias políticas, sociales, las familias y los amigos y los desconocidos y los conocidos se reúnen. Abrazamos a la gente, gritamos, le tiramos buena onda al mundo entero, ¿no? Entonces, a veces, con nuestros amigos ya tal vez llevamos meses de no hablarles, de no saludarlos, o gente cercana, o familiares que no saludamos, que no les escribimos, que no los procuramos, pero ¿qué tal que gane el mundial? Ándele, que le vamos a hablar a todo mundo y vamos a gritar a los cuatro vientos, ¿verdad? Y hay una tregua emocional. Una tregua emocional que es importante, pero sí quiero ponerlo aparte, en este contexto, en este fenómeno mundialista, futbolero. ¿Por qué no podemos ser siempre igual? ¿Por qué no podemos tener esta forma de, esta cordialidad de conectar con los demás, con los desconocidos, de ser más respetuosos, de ser más amables, de ser más amorosos, de pensar un poquito y ponernos en los zapatos del otro? Si tus pensamientos y tus ideologías políticas son diferentes a las mías, bueno, está bien, cada quien, pero no por eso tenemos que ser enemigos. Entonces yo creo que si nos apoyáramos nosotros, como apoyamos nuestros sueños, como apoyamos el mundial, ¿qué pasaría? Yo creo que el mundo sería muy diferente, ¿no? No habría tantas diversidades y tanta polarización, esta palabrita que oímos tanto hoy, ¿no? Entonces, bueno, ahí les dejo esto para reflexionar. Qué bonito que ganó México. Nos vemos el martes. Bueno, nos vemos mañana también, pero a ver qué pasa el martes. Esperemos que sigamos en estas grandes ligas y piensen lo que les digo. Mañana tenemos más programa para ustedes porque mañana, sí, mañana es jueves. Hoy es miércoles, mañana es jueves. Sí, ya se me andan cuatrapeando los días. Bueno, les mando un besito. Adiós. Que les vaya bien.
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4: ¿Recuerdas la última vez que te reíste tanto que te dolió la panza?
5: ¿O esa tarde en que comiste con toda tu familia y sin saber por qué sentiste que todo estaba bien en el mundo?
4: Eso que sentiste tiene nombre, tiene ciencia, y aunque parezca increíble, se puede medir. Hoy hablamos de la felicidad. La Organización Mundial de la Salud dice que la felicidad no es solo una emoción bonita. Es un estado que causa bienestar, que alarga la vida y que nos protege frente al estrés, la depresión y los golpes duros que trae la existencia. La felicidad involucra emociones positivas que nos ayudan a mantener relaciones sociales y laborales más sanas. No es que los felices no tengan problemas, es que cuentan con herramientas emocionales para enfrentarlos sin quebrarse. Según el Informe Mundial de la Felicidad 2025, impulsado por la ONU y la Universidad de Oxford, México entró por primera vez al top 10 de los países más felices del planeta, en el lugar número 10 entre 147 naciones. ¡Sí! ¡Lo escuchaste bien! el país que inventara el taco, la fiesta de 15 años y el no te preocupes, todo se arregla, resultó ser de los más felices del mundo.
5: Y no es casualidad.
4: Ese informe mide cosas como el ingreso, la salud, el apoyo social, la libertad, la generosidad y qué tan libre de corrupción se siente la gente. Pero los investigadores descubrieron algo que a los mexicanos no suena familiar.
6: Y por acá están saliendo las tostadas. Están los chiles, no pueden faltar los chiles porque si no... ¿Qué tenemos ahí, jóvenes?
4: Compartir la mesa con otros es uno de los factores que más felicidad genera. Comer acompañado, tener a alguien de confianza para los momentos difíciles, saber que no estás solo, eso que en México hacemos casi sin pensarlo, resulta ser oro puro para el bienestar. Ahora, la ciencia también se ha transformado. Durante décadas, la psicología se enfocó casi exclusivamente en estudiar lo que nos hace sufrir. Las enfermedades mentales, la ansiedad, la tristeza profunda. Pero a finales del siglo XX, surgió un nuevo enfoque llamado psicología positiva, que le dio la vuelta a la moneda y se atrevió a preguntar, ¿qué nos hace fuertes? ¿Qué nos hace convivir mejor?
5: ¿Y qué experiencias nos llenan de sentido?
4: Estos estudios también buscan identificar los obstáculos que nos impiden sentirnos bien y cómo superarlos para vivir en armonía. Y en México ya tenemos quien estudie esto de cerca. Desde 2018, la UNAM cuenta con un laboratorio de la felicidad, ubicado en el Centro Regional de Investigaciones Multidisciplinarias en Cuernavaca. Ahí se investiga cómo construir bienestar en escuelas, familias y comunidades. Trabajan con terapia del reencuentro, talleres de manejo de emociones y algo tan sencillo como revolucionario, promover el buen trato entre las personas. Cada persona construye su felicidad de manera distinta. Sí, pero la ciencia ya nos confirmó un secreto que las abuelas de este país siempre supieron. La felicidad no está en tenerlo todo, sino en compartir lo que se tiene. Así que hoy, antes de dormir, manda ese mensaje, haz esa llamada, comparte esa cena. Porque ser feliz, más que un golpe de suerte, es un acto que se cultiva todos los días con los demás. Con información de Una Mirada a la Ciencia, publicación de la Dirección General de Divulgación de la Ciencia de la UNAM. Les saluda Mónica Genis.
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8: Babylon fue la canción que llevó a David Gray al estrellato internacional, parte de su disco White Ladder de 1998. Combina funk, electrónica suave y una lírica profundamente emocional. Una oda al arrepentimiento y al amor perdido, perfecta para estos días en los que la nostalgia se puede colar entre una taza y otra taza de café. Babylon, David Gray, Sonido Brown.

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1: Taxco de Alarcón, Guerrero. Construido sobre laderas, este pueblo es famoso por sus minas de plata y su arquitectura barroca. Sus estrechos callejones blancos convergen en la espectacular Santa Prisca. Es el lugar ideal para comprar joyería fina y admirar paisajes de montaña hermosos.

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1: Estas son las Stevie Bites con Stevie de TV. Si alguien sabe hacer películas sobre extraterrestres, es Steven Spielberg. Ahí está E.T., Encuentros Cercanos del Tercer Tipo y La Guerra de los Mundos. Ahora regresa al género con El Día de la Revelación, protagonizada por Emily Blunt, Josh O'Connor y Colin Firth. La historia mezcla conspiraciones, tecnología y un descubrimiento capaz de cambiar la forma en que entendemos nuestro lugar en el universo. La película regresó a Spielberg a los primeros lugares de la taquilla, continuando el legado de la leyenda cinematográfica que tiene. Porque cuando Spielberg mira al cielo, nunca está hablando de extraterrestres, está hablando de nosotros. La película El Día de la Revelación ya está disponible en los cines de todo el país. Estas fueron las Stevie Bites con Steve de TV.
2: Clásico entre clásicos, Losing My Religion no solo fue un éxito mundial en 1991, sino que redefinió lo que podía ser un hit alternativo. R.E.M. nos regala una canción cargada de símbolos y emociones contenidas. El título, por cierto, no habla de fe, sino de frustración.

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1: El dromedario habita en zonas desérticas y solo tiene una joroba en su espalda. Puede soportar temperaturas extremas de frío y calor. Cuando corre, alcanza una velocidad de 65 kilómetros por hora y es capaz de cargar 170 kilogramos. No almacena agua como se piensa, sino que la obtiene metabolizando grasa almacenada en tejidos, principalmente en la joroba, misma que funciona como aislante de la radiación solar. Aunque está hecho para soportar la sequía, si no toma agua en un gran tiempo, pierde fuerza y peso. El dromedario puede estar sin comer hasta 7 días, pero se recupera si beben hasta 100 litros de agua en un solo día.

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3: Fumar durante el embarazo representa un riesgo importante tanto para la madre como para el bebé en desarrollo. El consumo de tabaco reduce el oxígeno que llega al feto, lo que puede afectar su crecimiento y aumentar la probabilidad de bajo peso al nacer. También se asocia con mayor riesgo de parto prematuro, complicaciones en el embarazo y problemas respiratorios en el recién nacido. Además, la nicotina y otras sustancias del cigarro pueden interferir en el desarrollo adecuado del cerebro y otros órganos del bebé. Incluso la exposición al humo de segunda mano puede ser dañina. Por eso, dejar de fumar en esta etapa es una de las mejores decisiones para proteger la salud del bebé. Buscar apoyo médico, familiar o psicológico puede hacer más fácil el proceso y mejorar significativamente el bienestar, tanto de la madre como del futuro hijo. Sígueme en todas mis redes sociales como Gina Ibarra-TV.
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5: Una palabra de abuelita que está perdiendo territorio, as I speak, es zaguán. ¿Por qué? Porque zaguán era la forma de llamarle a los portones. Las abuelitas decían, ahí en el zaguán negro, en el zaguán rojo, en el zaguán azul. Bueno, pues el zaguán realmente no solamente era la puerta, sino era el espacio en el que tú entrabas de la puerta a la entrada de la casa. Era un espacio de recepción que había sobre todo en las casas coloniales o en los ranchos o en las haciendas. Y luego se pasó a muchas casas en la Ciudad de México en los años 40 y 50. Obviamente ya no existen los zaguanes porque ya todo el mundo vive en departamento y ya son chiquititos. Y en...
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6: La soya es un alimento versátil. A partir del frijol de soya se obtiene la soya texturizada, tofu, bebida de soya, entre otros alimentos. Contiene 9 aminoácidos esenciales como la lisina y la metionina. Aporta omega 3 y 6, así como vitamina K1 y vitamina E. Esta leguminosa tiene una gran concentración de isoflavonas, mismas que benefician la salud cardiovascular. También ayuda a disminuir los niveles de colesterol.
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2: El príncipe George tras los pasos de su padre. Eton es uno de los colegios más famosos del mundo por los alumnos que han estudiado ahí. El rey Enrique VI creó Eton College en 1440. Al inicio fue para dar oportunidad a jóvenes que no tuvieran los recursos para darles una buena preparación educativa. En sus inicios se enseñaba en latín, después en griego. Se le conoce como la cuna del caballero inglés. Y ahí irá a partir de septiembre el príncipe George de Gales, tal como su padre William y su tío Harry. Podremos ver al futuro rey de Inglaterra con el tradicional uniforme de frac negro, chaleco negro, pantalones de raya diplomática y una camisa blanca con cuello almidonado y zapatos bien lustrados. Este será el inicio para el hijo de William y Kate de cara a sus deberes reales. No son cuentos de hadas, son historias reales.
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4: Hay palabras que, aunque ustedes no lo crean, se escriben con S. Y que es muy raro, porque, por ejemplo, aristocracia es con C, oligocracia es con C, ¿no? Todas esas cracias que vienen de Kratos, poder. Pero idiosincrasia, que es nuestra forma de ser, bien, es con S, porque viene de crasis, que es personalidad, ¿no? Justamente. Y otra es desidia, la desidia, que es cuando eres negligente y dejas las cosas para después. Desidia, pensaríamos que tiene que ver con decisión, pero no tiene nada que ver con decisión. Viene de decidius, que quiere decir justamente hartazgo, y es justamente una palabra que se escribe con S.
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5: Muchos nos hemos quejado de los altos precios en este mundial, el boletaje, los hospedajes, etc. Pero ahí no termina la experiencia, porque empieza un nuevo capítulo cuando llegas al estadio, es el de los precios en alimentos y bebidas. Y es que en este mundial hay otra cosa que hizo la FIFA por primera vez, y es descentralizar el modelo de concesiones, permitiéndole a los dueños de cada estadio operar esas concesiones compartiendo el dinero con la FIFA, cosa que antes se llevaba la FIFA por completo. ¿Qué hicieron la mayoría de los dueños? Cobrar lo más que pudieron por combos de pollo hasta $19 y chelas $18. Pero hubo un dueño que se le puso al frente y dijo: no señor, primero va el fan, porque esa es mi política que he tenido siempre en el estadio, y es el estadio de Atlanta, propiedad de Arthur Blank. Aquí lo que está haciendo Arthur Blank no solamente es ser bondadoso, sino está comprando un goodwill de marca que puede ser mucho más valioso que los ingresos en el corto plazo en chelas y en pollo.
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1: ¿Quién va a ganar este mundial? Y es que un matemático y economista alemán llamado Joachim Clement construyó un modelo econométrico justo para demostrar que era imposible atinarle al campeón del mundial. Pues el tiro le salió por la culata, y es que usa un modelo con puras variables económicas, como por ejemplo el tamaño de la población, el crecimiento del PIB y hasta la temperatura en ciertos países. Y desde 2014, con este modelito, lleva atinándole a Alemania, luego Francia y después Argentina como los campeones de cada mundial. Para este mundial ya tiene su gallo, y es Países Bajos. Así que vamos a ver si se trató de un chispazazo de suerte o si realmente la economía y las matemáticas pueden explicar el resultado deportivo. Yo soy Aldo Sales, y si quieres saber más sobre negocios del deporte, síguenos en @playbook.la.
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2: Meta lanzó AI Mode para Facebook, una función para su buscador basada en inteligencia artificial que permite realizar búsquedas con lenguaje natural y recibir respuestas estructuradas basadas en publicaciones, grupos y redes públicos de la plataforma. Un esfuerzo por entrar a la competencia con motores de búsqueda tradicionales como Google. Utiliza el modelo Muse Spark de creación de contenido, que ahora también sirve para hacer consultas solo en el feed o para buscar algo específico en la red social, ya que utiliza el enorme archivo de Facebook como una base de conocimientos interactiva para los usuarios. La nueva función incluye herramientas de edición fotográfica con inteligencia artificial que facilitan la edición de contenido, y por ahora viene con funciones interactivas con dinámicas especiales del torneo de fútbol más importante del mundo, que permite a los usuarios probarse virtualmente las camisetas de las distintas selecciones y compartir sus selfies. Informó Aide Rivera. Más detalles en radioformula.mx.
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1: El oro es comestible siempre que sea puro, aunque no tiene sabor ni aporta ningún valor nutricional al cuerpo humano.
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0: Meta lanzó AI Mode para Facebook, una función para su buscador basada en inteligencia artificial que permite realizar búsquedas con lenguaje natural y recibir respuestas estructuradas basadas en publicaciones, grupos y redes públicos de la plataforma. Un esfuerzo por entrar a la competencia con motores de búsqueda tradicionales como Google. Utiliza el modelo Muse Spark de creación de contenido, que ahora también sirve para hacer consultas solo en el feed o para buscar algo específico en la red social, ya que utiliza el enorme archivo de Facebook como una base de conocimientos interactiva para los usuarios. La nueva función incluye herramientas de edición fotográfica con inteligencia artificial que facilitan la edición de contenido y por ahora viene con funciones interactivas con dinámicas especiales del torneo de fútbol más importante del mundo, que permite a los usuarios probarse virtualmente las camisetas de las distintas selecciones y compartir sus selfies. Informó Aide Rivera. 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
2: Fumar durante el embarazo representa un riesgo importante tanto para la madre como para el bebé en desarrollo. El consumo de tabaco reduce el oxígeno que llega al feto, lo que puede afectar su crecimiento y aumentar la probabilidad de bajo peso al nacer. También se asocia con mayor riesgo de parto prematuro, complicaciones en el embarazo y problemas respiratorios en el recién nacido. Además, la nicotina y otras sustancias del cigarro pueden interferir en el desarrollo adecuado del cerebro y otros órganos del bebé. Incluso la exposición al humo de segunda mano puede ser dañina. Por eso, dejar de fumar en esta etapa es una de las mejores decisiones para proteger la salud del bebé. Buscar apoyo médico, familiar o psicológico puede hacer más fácil el proceso y mejorar significativamente el bienestar, tanto de la madre como del futuro hijo. Sígueme en todas mis redes sociales como Gina Ibarra-TV.
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4: Una palabra de abuelita que está perdiendo territorio, as I speak, es zaguán. ¿Por qué? Porque zaguán era la forma de llamarle a los portones. Las abuelitas decían, ahí en el zaguán negro, en el zaguán rojo, en el zaguán azul. Bueno, pues el zaguán realmente no solamente era la puerta, sino era el espacio en el que tú entrabas de la puerta a la entrada de la casa. Era un espacio de recepción que había sobre todo en las casas coloniales o en los ranchos o en las haciendas. Y luego se pasó a muchas casas en la Ciudad de México en los años 40 y 50. Obviamente ya no existen los zaguanes porque ya todo el mundo vive en departamento y ya son chiquititos. Y en...
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0: La empresa china Loopbotics lanzó Rumi, un robot humanoide de acompañamiento que promete entender el ritmo del hogar y las emociones del usuario. El pequeño robot compañero de 65 centímetros puede correr, saltar con los niños y navegar obstáculos. Pero además es capaz de ofrecer abrazos realistas y tener interacción emocional gracias a que con su personalidad evolutiva aprende de la interacción y el comportamiento del usuario. Y así, con sus sensores avanzados en inteligencia artificial, analiza su estado de ánimo y responde con expresiones y acciones apropiadas al contexto. Si quieres bailar, baila contigo. Y si quieres estar tranquilo, descansa contigo. Se caracteriza por su piel suave, sus ojos expresivos y por su capacidad de retroalimentación táctil, ya que fue desarrollado para diferenciar si un toque corporal es un abrazo, una cosquilla o un golpe. Pesa 12 kilos y tiene una voz única para cada ejemplar. Informó Aide Rivera. Más detalles en radioformula.mx.
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1: Hay palabras que, aunque ustedes no lo crean, se escriben con S. Y que es muy raro, porque, por ejemplo, aristocracia es con C, oligocracia es con C, ¿no? Todas esas cracias que vienen de Kratos, poder. Pero idiosincrasia, que es nuestra forma de ser, bien, es con S, porque viene de crasis, que es personalidad, ¿no? Justamente. Y otra es desidia, la desidia, que es cuando eres negligente y dejas las cosas para después. Desidia, pensaríamos que tiene que ver con decisión, pero no tiene nada que ver con decisión. Viene de decidius, que quiere decir justamente hartazgo, y es justamente una palabra que se escribe con S.
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1: Jugar con títeres abre un mundo donde los niños pueden expresar lo que a veces no saben decir con palabras. A través de ellos exploran emociones, resuelven conflictos internos y desarrollan empatía mientras inventan historias llenas de imaginación. Un títere puede convertirse en su voz, su refugio emocional y también en un pequeño maestro que les ayuda a comprender lo que sienten. En ese pequeño escenario simbólico, los niños practican situaciones de la vida cotidiana, aprenden a comunicarse mejor y fortalecen su creatividad. Además, este tipo de juego fortalece la confianza, la expresión emocional y el lenguaje. Cuando los adultos participan o acompañan, se fortalece el vínculo afectivo y se valida su mundo interno. Así que jugar con títeres no es solo entretenimiento, sino una herramienta poderosa de desarrollo emocional, social y cognitivo en la infancia temprana. Sígueme en todas mis redes sociales como Gina Ibarra y TV. Oh, no.
2: Clásico entre clásicos, Losing My Religion no solo fue un éxito mundial en 1991, sino que redefinió lo que podía ser un hit alternativo. R.E.M. nos regala una canción cargada de símbolos y emociones contenidas. El título, por cierto, no habla de fe, sino de frustración.

0: Territorio Animal.
1: El dromedario habita en zonas desérticas y solo tiene una joroba en su espalda. Puede soportar temperaturas extremas de frío y calor. Cuando corre, alcanza una velocidad de 65 kilómetros por hora y es capaz de cargar 170 kilogramos. No almacena agua como se piensa, sino que la obtiene metabolizando grasa almacenada en tejidos, principalmente en la joroba, misma que funciona como aislante de la radiación solar. Aunque está hecho para soportar la sequía, si no toma agua en un gran tiempo, pierde fuerza y peso. El dromedario puede estar sin comer hasta 7 días, pero se recupera si beben hasta 100 litros de agua en un solo día.

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2: Mucho nos hemos quejado de los altos precios en este mundial, el boletaje, los hospedajes, etc. Pero ahí no termina la experiencia, porque empieza un nuevo capítulo cuando llegas al estadio, es el de los precios en alimentos y bebidas. Y es que en este mundial hay otra cosa que hizo la FIFA por primera vez, y es descentralizar el modelo de concesiones, permitiéndole a los dueños de cada estadio operar esas concesiones compartiendo el dinero con la FIFA, cosa que antes se llevaba la FIFA por completo. ¿Qué hicieron la mayoría de los dueños? Cobrar lo más que pudieron por combos de pollo hasta $19 y chelas $18. Pero hubo un dueño que se le puso al frente y dijo: no señor, primero va el fan, porque esa es mi política que he tenido siempre en el estadio.

0: Autoayúdate con los clásicos, un libro que responde a las preguntas existenciales que a veces nos obsesionan con las lecciones de los grandes pensadores griegos y romanos. Aristóteles, Platón, Homero, Séneca, Cicerón y Marco Aurelio son solo algunos de los grandes autores consultados por Emilio para transitar por temas como el estoicismo, el cambio permanente, la resiliencia, el valor de vivir con lo justo, lidiar con la codicia o tal vez con la ira. Carpe Diem nos revela ideas sobre el equilibrio interior, nuestra relación con el tiempo, la muerte y el significado de la verdadera libertad. Hace más de 2000 años observaron y entendieron todo aquello que nos mueve.
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2: Explorando la naturaleza. Borneo alberga una de las selvas más ricas y antiguas del sudeste asiático. Es el único lugar del mundo donde conviven orangutanes y rinocerontes de Sumatra en libertad. Sus bosques de dipterocarpáceas son gigantescos y sostienen una red compleja de vida. Lamentablemente, la expansión de las plantaciones de aceite de palma ha reducido drásticamente su superficie, convirtiendo la protección de sus áreas restantes en una emergencia ambiental global.
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1: Estas son las Stevie Bites con Stevie de TV. Si alguien sabe hacer películas sobre extraterrestres, es Steven Spielberg. Ahí está E.T., Encuentros Cercanos del Tercer Tipo y La Guerra de los Mundos. Ahora regresa al género con El Día de la Revelación, protagonizada por Emily Blunt, Josh O'Connor y Colin Firth. La historia mezcla conspiraciones, tecnología y un descubrimiento capaz de cambiar la forma en que entendemos nuestro lugar en el universo. La película regresó a Spielberg a los primeros lugares de la taquilla, continuando el legado de la leyenda cinematográfica que tiene. Porque cuando Spielberg mira al cielo, nunca está hablando de extraterrestres, está hablando de nosotros. La película El Día de la Revelación ya está disponible en los cines de todo el país. Estas fueron las Stevie Bites con Stevie de TV.
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2: Carlos Alberto contra Italia 1970. La culminación perfecta del fútbol arte. Tras una secuencia colectiva donde participaron casi todos los jugadores brasileños, Pelé sirvió un pase medido para que el lateral Carlos Alberto llegara a toda velocidad y fusilara con un derechazo.

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3: ¿Qué tal? ¿Cómo está? Muy buenos días, sea usted bienvenido, sea usted bienvenida a esta emisión a matutina de Radio Fórmula Jalisco. Estamos con ustedes abriendo la conversación, siendo hoy día jueves 25 de junio del año 2026. No cualquier jueves, porque es el jueves posterior al triunfo de la selección, tercer triunfo al hilo, y eso le convierte, o mejor dicho, hace que la selección mexicana sea, por primera vez en la historia del Mundial, líder del grupo en el que está. Sorpresa, también Corea abandona el Mundial al perder frente a Sudáfrica. Sudáfrica pasa a los 16avos de final. Bueno, en fin, ya vamos a ir hablando sobre eso porque es parte invariablemente de la noticia en esta mañana. Mañana, pues que pareciera, será con un poco de lluvia quizá en algunos puntos de la ciudad, porque se ven nubarrones en algunas zonas, pero aquí en el fraccionamiento Monraz, la verdad es que no. Cielo despejado. Saludo con enorme gusto a Luz Enríquez, quien está a cargo de los controles de audio. Luz, muy buenos días. Se te hizo, sí, en efecto, ganó la selección, aunque ganó 3-0, cuando la gran mayoría de los pronósticos decían 2-1, 1-0, 3-0 resultó en un gran triunfo. Hay mucha información que darle. Arrancamos precisamente con los detalles de lo que es noticia. Comenzamos, estamos en vivo en el 89.5 de FM y también en el 790 de amplitud modulada. Vamos al resumen. La selección de México goleó 3-0 a la República Checa o a Chequia en el Estadio Azteca y avanzó a los 16avos de final como líder del grupo A, con paso perfecto y sin recibir goles. Anotaron Mateo Chávez en su debut mundialista, Julián Quiñones y Álvaro Fidalgo. Es la primera vez que el tricolor supera la fase de grupos con pleno de victorias y la portería imbatida. La presidenta de México, Claudia Sheinbaum, felicitó a la selección mexicana por su triunfo 3-0 sobre Chequia en el Mundial 2026 a través de redes sociales. Destacó la entrega y pasión del equipo y aseguró que representa una grandeza, con grandeza al país. Además, compartió un video celebrando el gol de Mateo Chávez junto a su esposo Jesús María Tariba. Ayer, por cierto, la presidenta también festejó su cumpleaños. 5 personas fueron retiradas del FIFA Fan Fest aquí en Guadalajara por incitar conductas violentas durante la transmisión del partido de México contra Chequia. Según informó la comisaría municipal, la autoridad aclara que no fueron detenidos, sino desalojados simplemente del FIFA Fan Fest para prevenir incidentes. El espacio alcanzó aforo lleno y se habilitaron pantallas adicionales para evitar aglomeraciones ahí en el centro de la ciudad. La Secretaría de Seguridad y Protección Ciudadana y además también Protección Civil de Jalisco exhortaron a la población a evitar retos virales y conductas peligrosas durante actividades ahí en el Mundial 2026. La recomendación surge luego de registrarse personas lesionadas ahí en el Fan Fest. La autoridad pide no ingresar a zonas restringidas, evitar actos de vandalismo y supervisar las actividades digitales de los menores, es decir, que están haciendo sus hijos, sus hijas, sobrinos y sobrinas ahí en redes sociales. La Procuraduría de Protección a las Niñas, Niños y Adolescentes implementan un operativo para salvaguardar y prevenir riesgos durante estos eventos del Mundial. La estrategia opera en el Estadio Guadalajara, en el Fan Fest y en destinos turísticos con personal capacitado, pulseras para identificarles así a los menores, pues, y mecanismos de atención inmediata ante casos de extravío, emergencias o vulneración de sus derechos. Plácido Domingo regresó a Guadalajara y es para ofrecer hoy jueves, la gala A Tres Voces, de España a México, la zarzuela que nos une. Es en el Conjunto Santander de Artes Escénicas. El tenor recordó sus primeros escenarios aquí en la ciudad y destacó la importancia de la zarzuela. El espectáculo va a reunir a 149 artistas como parte de la agenda cultural del Mundial. En información de carácter preventivo, un hombre de aproximadamente 50 años de edad en situación de calle fue golpeado por varios sujetos cuando dormía en un parque de la colonia Lomas de Polanco, aquí en Guadalajara. Vecinos pidieron apoyo al 911, pero según los reportes, ninguna patrulla acudió. Paramédicos de la Cruz Verde atendieron a los lesionados, al lesionado, a este hombre que vive en la calle, pero él rechazó ser llevado a un hospital. Un hombre de 28 años fue retenido por ciudadanos luego de que causara daños en un negocio de pisos y azulejos cuando se festejaba justo por el resultado del partido de Colombia y República Democrática del Congo, es decir, fue la madrugada de ayer, ahí en la zona de Chapultepec. Aunque le entregaron a la policía de Guadalajara, y esto es a su vez a la gente del Ministerio Público, se ordenó su liberación debido a que el propietario del establecimiento no presentó denuncia alguna. La policía de Guadalajara detuvo a un hombre de 22 años señalado de causar daños a dos patrullas cuando terminó también el partido, justo la celebración de Colombia, en inmediaciones de la Minerva. De acuerdo con la corporación, durante la revisión preventiva le encontraron tres piedras y dos botellas de cristal presuntamente utilizadas para vandalizar las unidades. En la colonia Lomas del Tapatío, en San Pedro Tlaquepaque, un joven de 22 años fue asesinado a balazos. Recibió al menos dos impactos de bala y falleció en el lugar, pese a la atención de paramédicos. Testigos señalan que los agresores se escaparon en una motocicleta color naranja luego de cometer este ataque. Fue localizado el cadáver de Kevin, un joven de 19 años, desaparecido desde la semana pasada, 14 de junio de este año. Fue localizado su cuerpo al fondo de un barranco del puente Fernando Espinosa. Esto se ubica en Tonalá. Su madre confirmó la identidad mediante la identificación, pues, que se dio por fotografía. La fiscalía acusó que el único presunto responsable fue liberado por falta de pruebas y exige justicia. La joven que acompañó a Kevin aquella noche continúa desaparecida. Operativos federales en Degollado y en Zapotlanejo, municipios de Jalisco, permitieron localizar más de 14.000 litros de hidrocarburo presuntamente robado, además de localizar e inhabilitar 5 tomas clandestinas conectadas a ductos de Pemex. La autoridad también, a su vez, decomisó mangueras, contenedores y una bomba de extracción utilizada para almacenar y manejar de forma ilegal el combustible. La buena, una adolescente de 15 años con ficha de búsqueda vigente fue localizada en buen estado de salud en la colonia Guayabitos de San Pedro Tlaquepaque. Luego de un reporte ciudadano, esta menor informó que salió voluntariamente de su casa por problemas familiares y que no fue víctima de ningún delito. Fue puesta a disposición de la Fiscalía Especializada en Personas Desaparecidas para continuar su proceso de reunificación familiar. También, a su vez, una mujer de 29 años, también buscada ficha vigente, de hecho, fue encontrada en buen estado de salud en un centro de rehabilitación de Tlajomulco. La mujer fue reportada como desaparecida apenas hace unos días, el 18 de junio pasado. Luego de confirmarse su identidad, la autoridad dio por concluido el operativo por decisión de la fiscalía, perdone usted, de la propia familia, y bueno, va a permanecer justamente ahí en este centro de rehabilitación algunos meses más para recibir atención especializada. Oiga, ¿y se acuerda que ayer quedamos así como en vilo de si iba o no a haber bloqueos carreteros por parte de este organismo que aglutina a conductores de vehículos de carga? Integrantes, pues, de la MOTAC, finalmente sí bloquearon aquí en Jalisco durante alrededor 20 minutos dos carriles centrales de carretera Chapala a la altura del aeropuerto de Guadalajara para denunciar que un policía vial intentó retirar una placa a uno de sus tráileres. La protesta ocasionó intenso congestionamiento y posteriormente los transportistas retomaron la marcha lenta hacia la zona metropolitana de Guadalajara. La verdad es que salió barata porque en otros estados como Tabasco y Veracruz fue un caos, las carreteras fueron un caos a partir de las manifestaciones estas que según la Secretaría de Gobernación no se iban a registrar. Hablando de protestas, vecinos de diferentes colonias de Guadalajara y del resto de la zona metropolitana convocan a una manifestación pacífica el próximo 4 de julio frente a Casa Jalisco para exigir soluciones a problemas en el suministro de agua potable. La movilización surge luego de reportes de agua con color café o amarillo, malos olores, sedimentos de diversas colonias y vaya, ha habido reportes incluso hasta de aparición de gusanos en algunos sitios. Esto sigue siendo un enorme problema y una deuda de parte del CIAPA para sus clientes, evidentemente, se puede decir sus usuarios, quienes recibimos el agua aquí en la ciudad. El Congreso de Jalisco aprobó la armonización del denominado Plan B electoral. Tras rechazarlo casi un mes atrás, la reforma reduce a 15 al máximo de regidurías por ayuntamiento y garantiza la paridad de género, limita el presupuesto del legislativo al 70% del gasto estatal y fija nuevos requisitos patrimoniales para aspirantes a cargos públicos. El PRI, la bancada del PRI, votó en contra. El gobernador Pablo Lemus Navarro llamó a los partidos políticos a postular mujeres con posibilidad real de triunfo luego de la resolución del Tribunal Electoral. Ayer se lo platicábamos, porque se eliminó la obligación de reservar candidaturas femeninas en 8 municipios de Jalisco, incluido Zapopan. Aunque dijo respetar la decisión judicial, sostuvo que es necesario ampliar los espacios de participación para las mujeres y fortalecer su presencia en los gobiernos. Más reacciones, el PAN, el PRI y Morena fijaron posturas luego de la resolución del Tribunal Electoral que eliminó esta obligación de postular solamente a mujeres en 8 municipios de Jalisco. El PAN dijo que va a acatar el fallo. El PRI lo rechaza y anunció que va a postular a mujeres en más de la mitad de las alcaldías, mientras que Morena respaldó la decisión al considerar que preserva la autodeterminación partidista y también la paridad. Por su parte, Movimiento Ciudadano responsabilizó a Morena por esta resolución. El partido sostiene que la impugnación frenó el avance de la participación política de las mujeres y aseguran que el siguiente año impulsarán su acceso efectivo a candidaturas. También defienden el recurso relacionado con el caso específico de Zapopan. Organismos feministas, académicos, también defensoras de derechos humanos, rechazan la resolución del Tribunal Electoral, esta que se revocó, que revocó las acciones afirmativas de paridad para 8 alcaldías. Los colectivos consideran que la decisión representa también retroceso en derechos políticos de las mujeres y piden fortalecer, no debilitar, las medidas para ampliar su representación en cargos públicos. En otros temas, la Comisión de Seguridad y Justicia del Congreso de Jalisco aprobó el dictamen para crear la ley para prevenir el reclutamiento de niñas, niñas y adolescentes. La iniciativa plantea un sistema especializado para identificar zonas de riesgo, también coordinar acciones y atender a víctimas. Además, contempla apoyo médico, psicológico, refugios temporales y forma parte de un proyecto para tipificar este delito. La Comisión de Hacienda del Congreso de Jalisco citó al director del CIAPA, Ismael Jáuregui, a una mesa de trabajo, sería el próximo 29 de junio, el lunes, para revisar la situación financiera y operativa del organismo. Diputados consideran insuficiente la campaña de descuentos a deudores y buscan conocer el plan de reestructuración, recuperación de cartera vencida y mejoras al servicio de agua. La Secretaría de Transporte publicó la convocatoria para compensar a propietarios de vehículos con daños por los bloqueos ocurridos el 22 y el 22 de febrero. El programa contempla apoyo de hasta 70 mil pesos para vehículos particulares y 650 mil para camiones de transporte público. Las solicitudes podrán presentarse durante 3 meses en las oficinas del CETRAN. ¿Cuáles daños? Bueno, los bloqueos ocurridos luego del operativo que derivó en la muerte de Nemesio Ceguera Cervantes. La Secretaría de Educación en Jalisco informó que colabora con la Fiscalía en la investigación por esta agresión a una alumna en Lagos de Moreno y realizan una indagatoria interna para determinar si existen antecedentes de acoso escolar en este caso. Caso que fue difundido a través de internet. Fue videograbado, donde se observa incluso que una mujer adulta, al parecer madre de compañeras, de alguna compañera de esta víctima, también le agrede e incluso le atropella. El secretario Juan Carlos Flores Miramontes indica que el ciclo escolar se ha registrado ya 56 casos de acoso, menos de la mitad de lo ocurrido el año pasado. Por cierto, que también confirman que los docentes van a recibir un incremento salarial retroactivo al 1 de enero de este año. El ajuste será de aproximadamente 9% global, con impacto superior a 240 millones de pesos para el presupuesto estatal. El pago comenzará a reflejarse en la quincena del 12 de julio y va a incluir montos, reiteran, retroactivos. La Secretaría de Educación en Jalisco informa que 6 planteles han resultado afectados por lluvias en ese temporal y evalúan otras 5 escuelas para determinar si requieren intervención. Además también aclaran que la llamada Ley de Pantallas Seguras no prohíbe los celulares en escuelas, sino promueve su uso responsable mediante acciones de prevención y orientación. Oiga, y por cierto, ¿hoy hay o no clases? Pues sí, sí hay, ¿eh? De acuerdo al calendario oficial, de acuerdo a lo que también explicaba la Autoridad de Educación aquí en Jalisco, las clases durante esa semana solamente se suspenderían 2 días. ¿Cuáles? El martes pasado y también el día de mañana. Mañana, porque es último viernes de mes y es también la fecha en la que habitualmente se registra este consejo técnico. Pero nada más por eso. Los estudiantes del área metropolitana de Guadalajara tendrán clases a distancia el martes debieron tener clases a distancia y a partir también de eso, recordar que mañana hay partido del Mundial en el Estadio Guadalajara, es la selección de España, ¿no? La que se estará enfrentando a la selección de Uruguay. Se cree es el partido, digamos, de mejores posibilidades de espectáculo, se puede decir, que recibió Jalisco y, por cierto, el último que de momento está programado aquí en nuestra sede. La medida no aplicará, me refiero a este asunto de las clases, no aplicará en el resto del estado, solamente en área metropolitana. Además, también el ciclo escolar, indican, concluye ahora sí el próximo martes 30 de junio y san se acabó. Más de 1.6 millones de estudiantes comenzarán su periodo de vacaciones. Son las 6:19 a.m. Vamos a una pausa, ¿le parece? Regresamos en breve aquí a la emisión matutina.
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12: Los cerdos no pueden mirar hacia el cielo físicamente debido a la estructura muscular y ósea de su cuello rígido.
2: Aprendamos juntos.
12: La Nintendo fue fundada en 1889 como una empresa que fabricaba cartas de juego tradicionales japonesas.
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3: 6:23 a.m. 6:23. Estamos de regreso en la emisión matutina de Radio Fórmula Jalisco. Estamos con ustedes abriendo la conversación. Vamos a más de lo que se ha venido registrando en horas recientes. Y pues también quisiera destacar la tragedia, se puede decir, la desgracia ocurrida en el estado de Baja California, en Los Cabos, para ser preciso, a partir precisamente de, yo imagino que un hombre, no se han dado todavía mayores datos, pero pareciera que estaba fuera de sí, un atropellamiento masivo, pues, que se registró en los festejos de la selección, los festejos, mejor dicho, de la afición, a partir del resultado de la selección nacional. Ayer por la noche, poco después de las 9 de la noche, aficionados cabeños allá en Cabo San Lucas, celebraban el triunfo de la selección nacional en el pleno centro, por supuesto, de este sitio, Cabo San Lucas, cuando de repente se registró un atropellamiento masivo. Videos en redes sociales muestran este hecho, muestran cómo uno de los autos que circulaba por la calle estaba rodeado por aficionados. Al obstaculizar el paso, de repente el conductor aceleró y se llevó a su paso a una multitud. Se habla de al menos 20 personas lesionadas, al menos 20 lesionados, dos de estas en condición grave de salud, de acuerdo a la información que dan a conocer también autoridades de allá de Cabo San Lucas. Algunos presentan fracturas, golpes, también hay personas que debieron ser ayudadas, auxiliadas por crisis nerviosa, presentaron también signos, por supuesto, de enorme nerviosismo. Otras más incluso se desmayaron. Ahí llegaron unidades de emergencia, paramédicos, para atender, para trasladar a los lesionados. Y bueno, sobre el conductor del vehículo, de acuerdo con testigos, pues los mismos aficionados, los mismos presentes allí en este evento, lo bajaron a golpes del auto, lo detuvieron a la espera, pues, de que llegaran las autoridades, aunque en realidad no hubo intención de entregarlo, porque fue tal la cantidad de golpes, de agresiones que recibió, que quedó inconsciente. Posteriormente fue llevado también a un hospital para que recibiera atención médica. De momento, la información también que trasciende es por parte del gobierno municipal de Cabo San Lucas, es que se iban a realizar las investigaciones, el seguimiento de este hecho y sobre todo el acompañamiento a aquellos que resultaron lesionados. Reitero, dos personas graves al menos, y se habla de una veintena total de lesionados en mayor o menor medida. En el IMSS ha venido trascendiendo, bueno, que son, a ver, déjame ver si tengo el dato en cuanto a cuántas mujeres y cuántos hombres. No, en realidad en el IMSS solamente se habla que son 10 pacientes, de ahí 8 son mujeres y 2 hombres, pero del resto no hay mayor información. Las investigaciones continúan allí en este punto a partir de la desgracia que significó y que lamentablemente se da en el marco de los festejos del resultado de la selección nacional. Ahí pues dejamos esto. Es el único punto que yo tengo hasta el momento en donde se registró alguna tragedia o alguna desgracia vinculada a los festejos. En el resto del país pareciera que todo transcurrió con saldo blanco. Por supuesto, bueno, lo habitual, ¿no? La basura, mucha basura, de pronto los ánimos que se vuelven como todavía, que alcanzan puntos máximos, y de pronto eso también resulta en comportamientos que trascienden o transgreden a lo mejor normativas municipales. En este caso, en Cabo San Lucas, pues sí, se habla de una acción criminal, invariablemente criminal. Uzi Toledo, voy contigo. ¿Cómo estás? Muy buenos días. ¿Qué es noticia? Cuéntanos siempre en contexto.
5: Muchas gracias, Irán. Muy buenos días. Pues vamos a seguir platicando de, dicen en redes sociales, el día 2580 del Mundial. La verdad es que
3: así se siente.
5: Pues, sí, la verdad es que un poquito sí, y pues a nosotros también que ahí andamos, híjole, sí decimos, esto se ve cada día más largo.
3: Claro.
5: La verdad es que, o la Minerva dicen que también ya los ve a todos y dice, bueno, aquí ¿cuándo me van a dejar en mi casa? Pero bueno, es parte de la celebración de todo lo que está ocurriendo. La verdad es que pues no muchos creían o pensaban lo que iba

0: se va desarrollando, pero pues el día de ayer, híjole, también fue una locura de los días, pues con mayor asistencia. 100,000 personas ya se marcaron en la Minerva antes de las 12 de la noche. Igual son prácticamente las mismas personas que muchas ya estaban en la Minerva, pero después del Fan Festival, del FIFA Fan Festival, es que pues prácticamente se trasladaron a la Glorieta La Minerva, pero pues 100,000 personas, híjole, pues sí, era una cifra bastante importante, menos que la de Maná, pero pues sí, con motivo de este partido que se celebró en contra de Chequia.
1: Oye,
0: Lo
1: de
0: que sí
1: hecho,
0: les...
1: Uzi, perdón que te interrumpa, pero de hecho
0: Ay, no.
1: sería, en cuanto a festejos, la que mayor cantidad de personas se ha reunido, ¿no?
0: Sí, de hecho, yo pensé que el 18 de junio iba a ser el día con mayor festejos, porque pues jugó aquí el partido. Además venían, vi más personas extranjeras o de otras partes del país el 18. Me tocó como que de pronto ahí topármelos un poquito más, pero pues parece que ayer salieron más a las calles. Más no tengo con claridad eso, si quizás sí eran hechos aislados el 18, los que estaban en el Fan Festival, que luego se fueron a la Minerva, o la verdad es que ahí pues no se puede determinar cuántos eran, que eran los mismos participantes de los dos sitios, pero lo que se contabilizó eran 55,000. En el FIFA Fan Festival y después en la Minerva eran pues cerca de 30,000, entonces serían pues alrededor de 85, pero ya en un punto sí se contabilizaron hasta 100,000 en la
1: Wow.
0: Glorieta La Minerva, lo cual pues sí, sí eran bastante personas. Según las autoridades, pues calificaron como positiva y sin incidentes mayores esta asistencia. Desde muy tempranas horas es que comenzaron a arribar aficionados al centro histórico de Guadalajara, así como pues a distintas sedes de Vibra Jalisco, que son estos puntos, estos public viewing que están siendo distribuidos en Zapopan, en el auditorio Benito Juárez, en Tlaquepaque también. En Puerto Vallarta, en su caso, también hay un sitio también destinado para que las personas puedan ver estos partidos. Y también, pues esto también se reiteró, 55,000 asistentes en este espacio de las plazas públicas, en el centro histórico y pues en la Glorieta La Minerva, por lo menos en las primeras horas. O cuando comenzó el partido, sí eran alrededor de 20,000 personas. Poco a poco fue incrementando y eso que sí, la lluvia comenzó a caer bastante copiosa. Pues dicen que el día de San Juan, que usualmente son los días que llueve cada año, y pero pues aún así las personas, ya algunos iban preparados con sus impermeables, con sus sombrillas. No todos, pero pues no, eso no impidió que las personas se retiraran. Iba y venía la lluvia, por lo menos a mí me tocó ahí como en tres ocasiones, pero pues ya nada más era cuestión de muchos ahí resistir, quedarse y continuaron celebrando en ese lugar, a la expectativa en ese momento de cómo iba a transcurrir este partido. Pero pues hubo un punto en que ya llegaron a 100,000 personas de asistencia. Vi más seguridad en este miércoles, una importante presencia de la Guardia Nacional, que podrían ser hasta 7 camiones, pero de estos camiones que los transportan, que traen hasta 20 oficiales, más presencia también de policía estatal. Eso también llamó la atención. Sí había más presencia de autoridades y pues se cerraron también algunas calles alrededor de la Minerva. También la Secretaría de Transporte.

0: No reportó incidentes mayores. Como medida preventiva, también las estaciones Guadalajara Centro y Plaza Universidad fueron cerradas temporalmente para facilitar la llegada ordenada de asistentes ahí en las plazas principales del centro de Guadalajara. Las corporaciones también de salud reportaron 1.200 atenciones médicas menores durante pues estas actividades y como siempre pues la Unidad Estatal de Protección Civil y Bomberos de Jalisco pues reiteró el llamado a celebrar con responsabilidad. Vamos a escuchar pues ahora sí que una opinión muy enérgica de dos asistentes. De pronto no eran muchas las palabras, pero sí mucha la felicidad de los aficionados en la zona de la Minerva. Vamos a escuchar.
1: A ver, vamos a ello.
2: ¿Cómo te sientes de que haya ganado?
3: Muy, muy feliz, muy contenta.
2: ¿De dónde visitas la Minerva?
3: Ay, de aquí mismo, de Guadalajara.
2: No, no le hace. Oye, ¿y era tu pronóstico 3-0?
3: Era 2-0, pero me sorprendí.
2: ¿Contenta?
3: Sí, súper feliz, muy bien, muy bien.
2: Gracias, ¿tu nombre?
3: Andrea.
2: Gracias, Andrea. ¿Cuál es tu nombre?
4: Pía.
2: ¿Cómo estás? ¿Cómo te sientes de que hayan ganado?
4: Muy bien, feliz.
2: ¿De dónde visitas la Minerva?
4: Desde aquí. Sí, soy de Guadalajara.
2: Ok, ¿y cómo te sientes? ¿Contenta con la celebración?
4: ¡Feliz!
0: Bueno, contentas y felices.
1: Oye, evidentemente felices, ¿no? Evidentemente.
0: Claro. Sí, era más el vitoreo y la felicidad. Así que, pues bueno, todavía se esperan bastantes actividades para los próximos días. También el día de mañana juega España, aquí también. Entonces, sí. Pues son días de actividad del día 3.585 de la Copa Mundial de Fútbol, pero pues vamos a estar ahí presentes reportándoles. En la noche también, Irán, hubo un accidente en el paso a desnivel de Hidalgo, que cruza o antes de la calzada Independencia. No sabemos si esto se relacione con las festividades, pero hubo un motociclista que chocó muy fuerte con la parte trasera de una camioneta. Al parecer falleció después. Estuvo
1: sí,
0: ahí también parada, de la vialidad, el tránsito, un buen momento, un buen rato. Pero esto no lo han vinculado hasta el momento con las celebraciones, porque pues también me tocó ver bastantes motociclistas, bastantes
1: sí.
0: Personas alcoholizadas. Entonces, pues, quizás eran personas que venían de celebrar, pero pues ya veremos si la autoridad determina algo, Irán.
1: Sí, bueno, de hecho, Uzi, si me permites ampliar información al respecto,
0: sí.
1: Me informan que fueron dos los motociclistas, es decir, dos las personas que iban a bordo de la misma moto, ahí se estrellaron contra un automóvil. Lamentablemente, horas después se reportó la muerte de uno de los motociclistas, el otro pues fue llevado a recibir atención médica y esto ocurrió tal cual en el paso a desnivel de Avenida Hidalgo, en la zona centro de Guadalajara. Todavía no informan si tendría o no vínculo con estos festejos, pero bueno, cualquiera que sea la condición, pues más bien se suma a esto que hemos venido hablando, ¿no? De cómo los motociclistas resultan en primer lugar en cuanto a muertes en hechos viales, Susi.
0: Sí, combinado con el alcohol, vimos
1: claro.
0: También, en esta ocasión vi más venta de alcohol todavía, obviamente sin permiso. La verdad es que para que lugares con permiso tengan abastecimiento a 100.000 personas, no todas beben, pero pues muchas de ellas sí.
1: Claro.
0: Vimos también a personas que ya estaban ahí vendiendo aparte cervezas o llevaban camionetas de caja seca también
1: sí.
0: Abastecidas. La verdad es que pues se había forma de conseguirlas, pero
1: totalmente.
0: Pues bueno, vamos a seguir al pendiente de lo que siga ocurriendo en estas celebraciones mundialistas.
1: Uzi Toledo, te agradecemos muchísimo en este día 3.544 del Mundial, que además tú has estado en todos y cada uno, Uzi. Es que eres la más mundialista de las mundialistas. Gracias.
0: Muchas gracias, que tengan un excelente día.
1: Pausa, regresamos, 6:38, 39 ya.
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11: El príncipe George tras los pasos de su padre. Eton es uno de los colegios más famosos del mundo por los alumnos que han estudiado ahí. El rey Enrique VI creó Eton College en 1440. Al inicio fue para dar oportunidad a jóvenes que no tuvieran los recursos para darles una buena preparación educativa. En sus inicios se enseñaba en latín, después en griego. Se le conoce como la cuna del caballero inglés. Y ahí irá a partir de septiembre el príncipe George de Gales, tal como su padre William y su tío Harry. Podremos ver al futuro rey de Inglaterra con el tradicional uniforme de frac negro, chaleco negro, pantalones de raya diplomática y una camisa blanca con cuello almidonado y zapatos bien lustrados. Este será el inicio para el hijo de William y Kate de cara a sus deberes reales. No son cuentos de hadas, son historias reales.
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14: En una época repleta de gurús, guías, fórmulas infalibles y libros de autoayuda para encontrar la felicidad, pocos reparan en que aquello que parece novedoso ya ha sido escrito. Emilio del Río, filólogo e historiador español, nos presenta Carpe Diem, Autoayúdate con los clásicos, un libro que responde a las preguntas existenciales que a veces nos obsesionan con las lecciones de los grandes pensadores griegos y romanos. Aristóteles, Platón, Homero, Séneca, Cicerón y Marco Aurelio son solo algunos de los grandes autores consultados por Emilio para transitar por temas como el estoicismo, el cambio permanente, la resiliencia, el valor de vivir con lo justo, lidiar con la codicia o tal vez con la ira. Carpe Diem nos revela ideas sobre el equilibrio interior, nuestra relación con el tiempo, la muerte y el significado de la verdadera libertad. Hace más de 2000 años observaron y entendieron todo aquello que nos mueve.
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15: El bosque templado lluvioso valdiviano es un ecosistema único en Sudamérica, caracterizado por su aislamiento geográfico entre la cordillera de los Andes y el Océano Pacífico. Es famoso por sus milenarios alerces, árboles que pueden vivir más de 3.000 años. Este bosque nuboso alberga especies que no se encuentran en ningún otro lugar del mundo, funcionando como una isla biológica de clima templado, rodeada de paisajes áridos y glaciares.
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15: La mayor parte de la masa de un árbol proviene del aire, no del suelo, a través de la fotosíntesis.
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15: Las abejas pueden reconocer rostros humanos individuales, asociándolos con experiencias positivas o negativas, según el trato recibido anteriormente por ellas.
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16: La Secretaría de Seguridad Ciudadana emitió una lista de recomendaciones para evitar que los aficionados al fútbol repliquen retos virales peligrosos durante los festejos del Mundial. Asimismo, pidieron a los padres o tutores revisar la actividad digital de menores de edad. La Secretaría de Salud Federal confirmó 34 casos de miasis por gusano barrenador del ganado en humanos, 10 de ellos en Puebla, seguido de Veracruz con 9. Al momento se han reportado un total de 446 casos y 2 defunciones. La Agencia Nacional de Control de Drogas en Nigeria dio a conocer que durante un operativo para el desmantelamiento de un laboratorio clandestino de metanfetaminas fue detenido un hombre de origen mexicano, presunto operador de un cártel nigeriano mexicano. Informó Itzel Vanegas. 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

6:45, 6:45, estamos de regreso en la emisión matutina de Radio Fórmula Jalisco. Seguimos con ustedes abriendo la conversación. Oiga, una buena noticia, una gran noticia que nos llena de enorme orgullo a quienes formamos parte de esta familia, de esta casa Radio Fórmula. Y pues de entrada también decirle que no se logra sin usted, cosa que le agradecemos de verdad muchísimo. Porque de acuerdo con un ranking que se publicó el día de ayer, el ranking pues que mide, digamos, a los medios digitales, los medios de consumo a través de internet, Radio Fórmula se coloca como el medio de comunicación con mayor audiencia digital en nuestro país. Registra 41 millones de usuarios únicos, poco más de 41 millones de usuarios únicos. El top 5 de este ranking lo completan en segundo lugar Milenio, Telediario, N+ y El Heraldo de México. Además, hay que decir que Radio Fórmula destaca que también acumulamos ya 5 meses como líderes de reproducciones en YouTube entre todos los medios existentes en nuestro país. Invariablemente, ese es un esfuerzo, mejor dicho, ese es el resultado de un esfuerzo en conjunto, porque si bien se consume a través de internet, la radio sigue naciendo como siempre, en cabinas. Es un esfuerzo que involucra a los operadores, que involucra también al personal técnico, personal que quizá usted no conoce por nombre, porque pues de pronto es más quien está frente al micrófono, quien logra a lo mejor mayor, iba a decir visibilidad, pero en este caso es audiencia como tal, no a través del oído. Y de verdad, es un esfuerzo siempre en conjunto que yo creo que incluso involucra también a todo el personal administrativo, personal también de ventas, el personal directivo, nuestros jefes también. Les agradecemos muchísimo porque esto es un trabajo que se hace en conjunto, que se hace en suma, que se hace en equipo, como siempre ocurre en los medios de comunicación y que, mire, en Radio Fórmula nos permite estar en primer lugar a partir precisamente de esta predilección que usted nos muestra también a través de diferentes redes sociales, Instagram, X, Facebook, también se toma en cuenta en este ranking Comsor que contempla la audiencia de los sitios de internet que se tienen en específico de medios de comunicación. Así es que pues felicidades a todos por el resultado y por la parte que nos toca a cada uno por esto. Y gracias, reiteramos, gracias a usted por su preferencia, por los clics, por la compartida de las noticias, por seguirnos, por supuesto, todos los días escuchando en las diferentes vías. Esta primera hora, por cierto, se transmite por el 89.5 de FM, por el 790 de amplitud modulada, y luego también nos sumamos, por supuesto, a la transmisión de lo que es relevante desde lo nacional, y vaya que también desde lo nacional ocurren muchas cosas, ¿no? Ya le hemos venido también dando cabida a ello. Gracias, de verdad, gracias. Aprovecho para agradecerle a usted que nos siga todos los días y pues también que lo siga haciendo a través de las redes sociales, no solamente a través de la radio tradicional, sino también a través de la radio por internet. Gracias de verdad por su preferencia, a nombre de todos los que conformamos Radio Fórmula aquí en el estado de Jalisco, y estoy seguro que lo mismo se da en todas las plazas de las que formamos parte. Antes de ir a la pausa, ya le mencionaba, antes de ir a la pausa, y que pues es la puerta, digamos, de la liga con la información de carácter nacional, decirle que en efecto, de acuerdo a información que da a conocer el gobierno del estado, 100,000 aficionados fueron los que se presentaron ahí en la Glorieta Minerva. Las imágenes que comparte el área de prensa del gobierno de Jalisco, híjoles, que son impresionantes. Y yo creo que usted las estará viendo también ya a través de redes sociales, de hecho en las redes de Radio Fórmula Jalisco ya se han compartido, pero es impresionante el mar de gente, el mar de personas. Yo le diría que uno de esos 100,000 fui yo. Mire, lo fui, la verdad, por escasos minutos, porque era impresionante la cantidad de personas. Yo fui a ver el partido a un restaurante, una cadena de restaurantes que me encanta, la verdad, a 2 cuadras, ponga usted, de la Minerva.
Entonces, mi carro lo dejé pues por la zona del Golfo de Cortés, sabiendo, bueno, yo llegué ya cuando estaban los cierres viales y demás, y dije, bueno, lo dejo acá y camino. Caminé 4 cuadras más o menos para llegar, es enfrentito del Centro Magno, el sitio al que fui. La cosa es que una vez que triunfó México, ya yo dije, esto se va a convertir en una locura, pagué antes de que acabara el partido para que en cuanto acabara con todos los 6 minutos extras, yo poder partir, ¿no? Y dije, bueno, sirve que voy viendo qué ocurre en la Minerva. Pues la Minerva, una locura, ¿eh? Una locura. Lo era cuando iba yo camino hacia allá, cuando apenas iba a ser el partido. Hay que recordar que por primera vez se transmitió un partido de la selección también en la Glorieta Minerva. Entonces la concentración comenzó no en el festejo, desde mucho antes. Había tres pantallas colocadas para transmitir el partido de México contra Chequia. Una en la parte central de Avenida Vallarta, digamos que para quienes acudieron pudieran disfrutarlo directamente en el anillo de la Glorieta, viendo como hacia la Gran Plaza, por así decirlo. Y había al lado, en cada costado de esta gran pantalla, otras dos de menor tamaño, también colocadas en el mismo sitio. Una, ponga usted que del lado de donde se encuentra Burger King. Y lo digo, bueno, por las marcas, porque finalmente somos habitantes de esta ciudad y ubicamos perfectamente esta zona. Y del otro lado, donde está, ¿cómo se llama este restaurante? Es el Abajeño, ¿no? Me parece que está ahí. Ahí estaba la otra pantalla, por así decirlo, hacia Golfo de Cortés. Entonces, pues aquello de verdad era una locura. Una locura de quienes fueron a vivir ahí el partido. Imagínese usted los gritos de gol, ¿no? Las tres veces en las que se marcó gol. Imagine usted cómo se vibró ahí en la Minerva. Y bueno, pues una vez acabado el partido, aquellos que estuvieron ahí presentes se fueron todavía multiplicando, sumando. Y en efecto, como decía Uzi Toledo hace un momento, iban llegando en camionetas, en motos. Escuchábamos de verdad a cuadras de distancia el sonido de tambores tipo banda de guerra, ¿no? Como festejos. Vaya, me tocó ver hasta alguien que llevó un cencerro como estos de la basura que escuchamos del camión de la limpieza, pues, también ahí a todo lo que daba. De verdad, fue un festejo multitudinario que queda para la memoria, que queda para el histórico. 100,000 personas reunidas ahí en la Glorieta Minerva. Leí un texto yo de Diego Petersen, periodista reconocido de Jalisco, que le mandamos un saludo, que mencionaba que la Glorieta Minerva era algo así como el ombligo de la ciudad. Y por ser ombligo también era un punto de reunión, algo así mencionaba él, hacía una analogía sobre el erotismo de la propia Glorieta Minerva a partir de formar parte de festejos, sí, deportivos, pero también festejos políticos, pero también de marchas, concentraciones masivas. Hace un par de semanas, desde ahí surgían también las marchas del orgullo LGBTQ+, es decir, la Glorieta se ha convertido en un punto de reunión de locales y de extranjeros, porque vaya, Colombia tomando también posesión de este sitio para su celebración, pues significa eso, ¿no? Significa que como cada vez más la Glorieta Minerva es un punto emblemático. Lo es, lo ha sido desde siempre. Creo que este año ha confirmado más este lugar. Luz Enríquez, le vamos a mandar una pausa. ¿Qué toca escuchar esta mañana? Porque, pues evidentemente, le esperamos en exclusiva por el 790 de amplitud modulada a partir de las 7 a.m. Pero, por supuesto, con música.

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7: Meta lanzó AI Mode para Facebook, una función para su buscador basada en inteligencia artificial que permite realizar búsquedas con lenguaje natural y recibir respuestas estructuradas basadas en publicaciones, grupos y redes públicos de la plataforma. Un esfuerzo por entrar a la competencia con motores de búsqueda tradicionales como Google. Utiliza el modelo Muse Spark de creación de contenido, que ahora también sirve para hacer consultas solo en el feed o para buscar algo específico en la red social, ya que utiliza el enorme archivo de Facebook como una base de conocimientos interactiva para los usuarios. La nueva función incluye herramientas de edición fotográfica con inteligencia artificial que facilitan la edición de contenido y por ahora viene con funciones interactivas con dinámicas especiales del torneo de fútbol más importante del mundo, que permite a los usuarios probarse virtualmente las camisetas de las distintas selecciones y compartir sus selfies. Informó Aide Rivera. 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
1: ¿Qué tal? Bienvenidos. Son las 7 de la mañana en punto. Es jueves 25 de junio del año 2026. Soy Azucena Uresti y estas son las noticias. Ante un estadio Ciudad de México repleto, la selección mexicana cerró con broche de oro su fase de grupos venciendo 3-0 a Chequia con goles de Mateo Chávez, Julián Quiñones y Álvaro Fidalgo. Esto cobra gran relevancia porque es la primera vez que el conjunto mexicano gana los tres partidos de su grupo y avanza a la siguiente fase con paso perfecto, con 9 puntos, 6 goles a favor y ningún gol en contra. Durante el encuentro también se vivió un momento emotivo cuando al minuto 77 el portero Memo Ochoa ingresó al campo a manera de homenaje para jugar con 40 años cumplidos su cuarto mundial de 6 a los que ha sido convocado. Todo el estadio se rindió ante él. Con la actuación de anoche, la selección aseguró jugar los 16avos de final en el Estadio Ciudad de México, aún con rival por definir. Tras la victoria, los festejos se extendieron por todo el país. Desde Palacio Nacional, la presidenta Claudia Sheinbaum celebró el triunfo. En su cuenta de X escribió: felicidades a nuestra selección nacional, su entrega, esfuerzo y pasión nos llenan de orgullo. Gracias por darnos tantas alegrías y por representar con grandeza México. Vamos con todo. Según cifras del gobierno de la Ciudad de México, más de 800,000 personas desbordaron las calles de la ciudad para observar el juego y festejar el resultado. Un Zócalo completamente lleno, un corredor Paseo de la Reforma lleno desde el Ángel de la Independencia hasta la Torre del Caballito. También en Nuevo León, unas 80,000 personas asistieron al Fan Fest del Parque Fundidora, 50,000 estuvieron en la Macroplaza, 10,000 en el Parque del Agua. En Guadalajara, Jalisco, más de 60,000 personas volvieron a colmar la Glorieta de la Minerva. Así se festejó en todo el país el triunfo de la selección, que por supuesto, pues ya platicaremos sobre ello un poquito más adelante. Desafortunadamente, los festejos en Cabo San Lucas, Baja California, se interrumpieron luego de que un hombre arrolló a por lo menos 17 personas al quedar en medio de los aficionados, quienes, como ha ocurrido en días recientes, mecen los vehículos que pasan por la zona. El gobierno municipal informó que los lesionados fueron llevados a varios hospitales para ser atendidos, mientras el conductor responsable fue detenido y puesto a disposición del Ministerio Público. En contraste con la fiesta mundialista, colectivos de madres buscadoras mantuvieron sus protestas para visibilizar la crisis de desaparecidos en México. En la Glorieta de la Huehuete, Rubí Pérez, madre de Alejandro, desaparecido el año pasado, envió un mensaje a la presidenta.
2: Presidenta, háganos por favor, ayúdenos. No pedimos más, pedimos nada más que nos apoyen y nos ayuden, que realmente busquen a nuestros hijos, que realmente haya una investigación, que realmente las personas responsables que los desaparecieron estén donde deben de estar. Eso es lo que pedimos: justicia, paz, libertad.
1: Desde el Monumento a la Revolución, las madres buscadoras adaptaron Cielito Lindo como canto de protesta.

0: Fue a la altura de la estación Texitlán del tren ligero, donde policías que participaban en el operativo Última Milla formaron un cerco para impedirles el paso, provocando cierres vehiculares y peatonales en la zona. En medio de la protesta, el ajolote buscador apareció con una máscara de pato, en alusión al pato Merlín, el pato mundialista invitado a Palacio Nacional, con un cartel que resumía el reclamo: me tengo que disfrazar de pato para que la presidenta nos voltee a ver. En Pénjamo, Guanajuato, fue asesinada la buscadora Patricia Negrete, integrante del colectivo Una Promesa por Cumplir, quien buscaba desde 2021 a su hermana, Laura Angélica. El ataque ocurrió el martes en la noche, afuera del hospital regional, cuando Patricia salía de su trabajo en el área de intendencia. De acuerdo con los primeros reportes, hombres armados que viajaban en moto le dispararon de manera directa, huyeron sin que hasta ahora haya reporte de detenidos. Con este asesinato suman 4 mujeres buscadoras asesinadas en Guanajuato en lo que va del año. En marzo, Cecilia García, integrante del colectivo Salamanca, Unidos Buscando Desaparecidos. En mayo, Patricia Acosta Rangel y su hija Katia Citlali Jauregui, también buscadoras en Salamanca. Ayer se reportaron en México 41 asesinatos. Los estados con más ejecuciones fueron Chihuahua, Guanajuato y Sinaloa con 4, además de Baja California y Colima con 3 homicidios cada uno. El director de la DEA, Terry Cole, advirtió que el cártel de Sinaloa y el cártel Jalisco Nueva Generación son la prioridad número uno de la Agencia Antidrogas de Estados Unidos, al señalarlos como las organizaciones responsables de alimentar la crisis de fentanilo que ha destruido familias y comunidades enteras en aquel país.
1: Fentanyl.
2: El fentanilo es una amenaza como ninguna otra que hayamos visto antes. Los cárteles mexicanos, el de Sinaloa y el CJNG, son la prioridad número uno de la DEA. Han destrozado familias, han devastado comunidades y han desafiado a las fuerzas del orden en todos los niveles. El pueblo estadounidense espera y merece que la DEA elimine esta amenaza, y eso es exactamente lo que estamos haciendo.
0: Por cierto, el jefe de la Policía de Investigación de la Fiscalía General de Sinaloa, Alberto Jorge Contreras, promovió un amparo para impugnar el bloqueo de sus cuentas bancarias ordenado por la Unidad de Inteligencia Financiera como parte de las acciones derivadas de las investigaciones en su contra por presuntos vínculos con el cártel de Sinaloa. El bloqueo de las cuentas forma parte de las medidas adoptadas por la UIF tras las acusaciones presentadas por autoridades de Estados Unidos que señalan a Contreras Núñez, identificado como el Cholo, de recibir pagos mensuales de la facción de los Chapitos a cambio de brindarles protección, facilitar sus operaciones e incluso ordenar la liberación de integrantes del grupo criminal detenidos por delitos del narcotráfico. En días recientes también solicitó su pensión por retiro anticipado y promovió otro amparo para evitar comparecer ante la Fiscalía General de la República, que lo requirió para rendir declaración dentro de las investigaciones relacionadas con el caso. Hoy la presidenta Claudia Sheinbaum se reunirá con el rey de España, Felipe VI, en Palacio Nacional, tras 8 años de tensiones diplomáticas derivadas de la petición del expresidente López Obrador de que España reconociera abusos cometidos durante la conquista. La presidenta aseguró que su encuentro con el rey abrirá una nueva etapa de comunicación entre ambas naciones, gracias a la nueva disposición de fortalecer el diálogo bilateral. Tras la reunión con el secretario de Seguridad, Omar García Harfuch, dirigentes de la Alianza Mexicana de Transportistas desistieron de sus movilizaciones, acordaron una tregua de 3 meses para esperar resultados. Nery Santiago Nava, representante de la MUTAC, dijo que darán un voto de confianza a las autoridades, mientras que del lado del gobierno se dio el compromiso de seguir con las mesas de diálogo.
3: Muchas gracias a Rafa, que tenemos muchos años de conocernos. Gracias por invitarme a esta la primera reunión en la que yo participo. Gracias a la Secretaría de Gobernación. Y vamos a honrar la palabra, como ya lo dijo el subsecretario César Yáñez. Y gracias también a los compañeros de Amotac, porque vamos a establecer mesas de trabajo de manera inmediata. Mesas de trabajo no de protocolo, sino de acción inmediata para ir resolviendo los temas que previamente fueron conversados aquí. Muchas gracias.
0: Después de un receso por el partido de la selección, hoy se reanudan los registros para coordinadores estatales de defensa de la transformación, o sea, los candidatos de Morena a 17 estados de la República. Hoy se registrarán Michoacán, Nayarit y Nuevo León. La única que ha mencionado que lo hará en su estado, Nuevo León, es la morenista Tatiana Cloutier. Venezuela enfrenta una de las mayores tragedias naturales de su historia reciente, luego de 2 terremotos magnitud 7.2 y 7.5 que sacudieron al país con apenas segundos de diferencia. El saldo preliminar es... Adelante.
4: vámonos.
5: Ya, ya. Ya.
0: El saldo preliminar, 164 muertos, casi 1,000 personas heridas. Continúan las labores de rescate en edificios colapsados, viviendas destruidas. Ante la magnitud del desastre, la presidenta Delcy Rodríguez decretó estado de emergencia nacional y advirtió que el número de víctimas podría aumentar.
6: Y estamos en este momento declarando el estado de emergencia tal como lo contempla nuestra Constitución. Quiero agradecer a los gobiernos del mundo que inmediatamente ocurrido estos sismos, se comunicaron con Venezuela para ofrecer solidaridad y apoyo. Estados Unidos, Panamá, Qatar, Cuba, Nicaragua, Turquía, Jordania, Barbados, Curazao, Colombia, Reino Unido, Brasil, México.
0: Además de edificios habitacionales y hospitales colapsados, hay vialidades trozadas, daños estructurales del aeropuerto Simón Bolívar, lo que ha obligado a suspender operaciones aéreas. También fueron suspendidos los servicios en el metro de Caracas, el servicio ferroviario, las clases, las actividades públicas. Persisten interrupciones en el suministro de electricidad, agua potable, gas, telecomunicaciones. Miles de personas pasaron la noche en calles, plazas y espacios abiertos por temores a nuevas réplicas después de lo que sucedió ayer. La presidenta Claudia Sheinbaum expresó su solidaridad e informó que la Secretaría de Relaciones Exteriores ha entrado en contacto con el gobierno venezolano para brindar apoyo en materia de rescate y sanidad, mientras que el presidente de Estados Unidos, Donald Trump, aseguró que Estados Unidos está listo, dispuesto y capacitado para ayudar. Dijo haber girado instrucciones para que su gobierno actúe con rapidez y estar ahí para sus nuevos y grandes amigos. La líder opositora, María Corina Machado, también envió un mensaje de fortaleza.
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0: De esto y más le estaremos informando si nos acompaña después del corte, agradeciendo como siempre la amabilidad de su compañía. Gracias, bienvenidos y muy buenos días.
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0: A las 7 con 15 minutos nos enlazamos contigo, José Pablo Coello. Tuviste voz de profeta. 3-0 a favor de la selección mexicana. ¿Cómo estás, José Pablo?
19: Contento, Azucena, todavía con la playera de la selección puesta, no me la quito ni para dormir después de lo de anoche. Una noche, te lo digo la verdad, muy, pero muy emotiva, inolvidable para los que ahí tuvimos la suerte de estar haciendo una u otra cosa, trabajando, o como en mi caso, solo disfrutando y alentando a este equipo que pues termina ganando con claridad y hace que la fiesta sea completa. Ya tendrás tus reportes de lo que pasó en las calles de la Ciudad de México, claro, pero ha sido una noche épica. Bueno, ni siquiera llovió, todavía no entiendo cómo, Azucena, pero no llovió ayer, cuando parecía que iba a caer un aguacerazo durante toda la mañana y buena parte de la tarde.
0: Acá en Paseo de la Reforma y por esta zona de los festejos sí había lluvia, pero sí, seguramente el Servicio Meteorológico Nacional está tratando de entender cómo sucedieron las cosas. Sí. Pero bueno, muy bien, nos fue muy bien, por supuesto, con la selección que se va limpia, sin conocer, como dicen algunos, la derrota en esta etapa.
19: Sí, a ver, hacen 6 goles, ayer 3 de ellos, lo cual le da mayor relevancia a un trayecto en donde yo creo que se ha ido mejorando, ¿no? De lo que se hizo a Sudáfrica o frente a Sudáfrica, de lo que se hace contra Corea en Guadalajara y lo que se consigue ayer. Es un equipo que va progresando, que no recibe una sola anotación, que no es cualquier cosa. Solo 6 equipos en toda la historia de los mundiales ganaron sus 3 partidos de fase de grupos sin admitir gol. México es uno de esos 6, ¿no? Y la otra cosa que a mí me llama mucho la atención es la tremenda unión que ha generado Aguirre en este grupo, ¿no? Los ves tú en cada partido, lo han hecho. A la hora de la foto oficial, donde normalmente aparecen 11, aparecen todos, los 26. Uh-huh. Y ya jugaron también, una cosa extrañísima, muy poco común, 25 de los 26. Solo falta Acevedo, que es el tercer portero. Y el equipo, digamos, no resiente de pronto todos estos movimientos, todos estos cambios. Y creo que eso es lo que hace más fuerte, ¿no?, a esta selección, el grupo que ha generado Javier, que por eso se ha distinguido, ¿no?, por ser un gran líder en sus épocas como jugador, después como asistente de Mejía Barón en el Mundial de Estados Unidos, y luego pues 3 veces como técnico, ¿no? Ayer decía Javier, es quizás la noche más emotiva de mi carrera, recordó lo que había pasado con México hace 40 años, pero dice, ahora estoy más viejo, traigo corbata y estoy francamente conmovido, y buena parte de esa chamba pues la ha hecho Javier, que ha hecho fuerte a este grupo, que quizás no tenga el talento de otros, pero que hoy está metido en la siguiente fase y con la ventaja de jugar hasta 2 partidos más en casa.
0: Ahora, el primer tiempo, difícil, ¿no? Bueno, ¿qué pasó ahí con el público? Por ejemplo, cuando se van de la cancha a los vestidores, ¿cómo sentías tú el ambiente ahí en el estadio?
19: Sí, había inconformidad, había tensión y había algunos incluso abucheando ya a las selecciones. Esa es la realidad. No te digo que la mayoría, pero hubo gente a la que no le gustó lo que se vio en el primer tiempo. El rival también cuenta, no era un rival sencillo, no se le podía pasar por encima de manera automática y solo con la camiseta y con el apoyo de lo que pasó en la tribuna. Creo que México fue más inteligente en la segunda parte, tuvo más el balón, controló el partido y poco a poco se fueron dando las opciones. Pero sí, la gente empezaba a sentirse frustrada, ¿no? Porque querían una fiesta como la que terminó dándose una vez que empezaron a caer los goles.
0: Bueno, pues ahí está. ¿Te satisfizo? ¿Te pareció que además de ganar, jugaron bien?
19: Sí, me convence. Yo te diría que esta primera fase yo le pondría 8.5, 9 puntos de 10, ¿no? Difícil pedir más a este grupo de jugadores. y empezamos a descubrir que sí tenemos un futbolista distinto, de esos que pueden inclinar partidos a tu favor cuando la cosa se pone complicada. Y aunque tiene 17 años y está empezando su carrera y se le está llevando con cuidado, ayer creo que es, digamos, la graduación de Gilberto Mora a nivel internacional. Fue un gran partido, pone 3 o 4 balones que pudieron terminar todos en goles. Uno de ellos termina siendo una anotación, pero hace Gilberto Mora un partido como para, creo yo, considerarlo seriamente para arrancar el próximo martes en el Azteca, en el duelo de 16avos, y esa es una ventaja que no todas las selecciones tienen y que creo que México venturosamente ha encontrado. Hacía rato que no teníamos un jugador así.
0: Dice Milenio, paso perfecto, insólito, gana, golea y gusta. La jornada, bueno, es que las portadas son maravillosas de los periódicos, para los que aún lo leemos impreso, pues dice la jornada para la historia. Vela de Excelsior, imparable. Eso es lo único que dice Excelsior y muestra ahí algunas fotografías, por supuesto. Reforma dice, por las nubes. Y bueno, pues aprovecha este encabezado para poner una fotografía de Memo Ochoa en este homenaje que le hicieron también ayer, que fue un momento muy emotivo, José Pablo.
19: Un momento muy bonito. Qué bueno que se dio. Aguirre dijo, yo lo iba a meter, pasara lo que pasara, y qué bueno que Javier tenía esa idea, pero se la ponen muy fácil sus jugadores, lo meten el 2-0 y todavía cae el gol. La gente se le entregó a Memo, que es un histórico, a Azucena, ¿no?, que le dio grandísimas satisfacciones a los fanáticos de la selección, particularmente haciendo mundiales inolvidables con paradas fuera de serie. Y ayer tiene ese adiós muy bonito, muy emotivo, frente a su público, supongo que frente a toda su familia, en el estadio Azteca. Te digo, una noche redonda, no se le puede poner un solo pero, ya te imaginarás el ambiente, la fiesta. Uy, sí. La ola, el cielito lindo, todo salió a pedir de boca ayer en el Azteca, y ya ni quiero pensar lo que va a ser el martes, ¿no? La afición ahí va a estar, los precios seguramente se van a disparar y se va a volver a vivir un gran ambiente. Ojalá que la selección vuelva a ganar, porque ahora sí vienen los partidos de eliminación directa, y la verdad es que todo puede pasar con el rival que nos toque, que todavía está difícil saber por dónde irá la cosa.
0: ¿Es el martes?
19: El martes por la noche, 7 de la noche, otra vez en el Azteca, Azucena, y si se gana ese partido se vuelve a jugar hacia el fin de semana en el Azteca nuevamente, lo que sería el partido de octavos, probablemente contra Inglaterra, porque los ingleses van a ser primeros y serán favoritos en su duelo de 16avos.
0: Bueno, pues entonces el martes vamos a esperar el fin de semana a saber quién es el rival, digamos. Sí. Y pues con base a ello ya el lunes nos dirás cuántas posibilidades tenemos de seguir. Por lo pronto, pues hay que disfrutar. Nos queda un rato todavía para disfrutar.
19: Exacto. Yo creo que se vale disfrutar y celebrar. Algunos dicen, celebremos hoy. Yo diría, pues celebremos todo el fin de semana, ¿no? Vale la pena. Difícilmente te tocan momentos así. Y a mí me da gusto por este grupo al que muchos criticaban a Azucena hace pocas semanas, diciendo, no tienen líderes, no tienen talento, no tienen calidad, nos va a ir mal. Esos pesimistas, hoy por lo pronto los tenemos a Azucena escondidos, están en sus cuevas, guareciéndose, ya saldrán.
0: Algunos no, algunos no, pasa. Yo todavía escuché algunos ayer.
19: Bueno, pues qué te digo, esos son incorregibles. Hay maderas que no agarran el barniz, Azucena.
0: Gracias, descansa, porque supongo que de estadio festejo a casa, entonces bueno, pues te dejamos descansar, José Pablo, muchas gracias.
19: No, a ti, Azucena, por tu espacio, un abrazo, saludos a tu auditorio.
0: Al contrario, gracias, cuídate.
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0: Bueno, y nosotros aquí también en Grupo Fórmula estamos de manteles largos otra vez, ¿no? Porque estamos celebrando pues la preferencia que ustedes nos han dado tanto en radio como en televisión y también en redes sociales y en nuestro sitio de internet. ¿Cómo estás, querido Ricky? Te desperté temprano,
20: Azucena,
0: después del triunfo.
20: Ganamos, efectivamente, muy contento.
0: Ricky Moreno es director de innovación y nuevos negocios de Grupo Fórmula, ya lo conocen, ¿verdad?
20: Sí, oye, festejando efectivamente porque salió la nueva métrica de Comscore. Una métrica mucho más completa donde ahora mide el alcance digital.
0: ¿Qué es Comscore?
20: Comscore es la página que mide a las páginas web. ¿Okay?
0: ¿Es como el rating de las páginas?
20: Es literalmente el rating de las páginas web, ¿no? Y ellos siempre van midiendo y ahora Azucena sacaron una nueva medición donde miden el ecosistema digital, es decir, la página web, pero también la aplicación, pero también las redes sociales, pero también el YouTube, pero también
0: el
20: X.
0: Todo lo digital.
20: Todo lo digital, y nos da mucho gusto anunciar y compartir. Y yo creo que también es de presumir, Azucena, Radio Fórmula 41.1 millones y se posiciona en el número uno. Ahí lo estamos viendo para todas tus plataformas que nos acompañan. ¿Y qué es lo que pasa, Azucena? Pues Radio Fórmula, podemos decir, hoy es la marca digital de noticias más grande de México, no lo decimos nosotros, lo dice Comscore, ¿no? Digo, porque nos, yo siempre lo decimos, pero encanta. Hay que decirlo. Es una estrategia multiplataforma, lo hemos dicho, ahorita te pueden estar viendo en X, te pueden estar viendo en Fast Channels, te pueden estar viendo en la página web, te pueden estar viendo en todos lados, además de escuchar. ¿Qué es lo que pasa, Azucena? Ahorita pones un tweet. Antes Comscore no medía cuántas personas leían ese tweet. Okay. Entonces, las redes sociales, a lo mejor hay muchos perfiles que les gusta informarse a través de Instagram, ¿no? No lo medía Comscore.
0: Y sigue siendo parte de tu medio, claro, de los brazos de tu medio.
20: Claro que sigue siendo. Era, dejas de ir al triple W, ¿no? ¿Te acuerdas cuando decías? Entra www.radioformula.mx.
0: Sí, porque ya, ya no vas directo, sino a través de los vínculos, muchos.
20: La audiencia está donde ellos quieren.
0: Claro.
20: Y Fórmula, estamos siempre ahí.
0: Y la audiencia está en Grupo Fórmula.
20: Sí, sí, estamos muy contentos.
0: Qué gusto, muchas felicidades a todos. Y decías tu momento de presumir, ¿sí? De
20: agradecer,
0: ¿verdad?
20: De agradecer,
0: nos leemos
20: sí.
0: La mente, de agradecer sí. Porque pues hay mucha gente jóvenes, no tan jóvenes, que nos siguen en TikTok, en Instagram,
20: en YouTube,
0: en YouTube, en Facebook, en la página,
20: en la aplicación. Pueden ver las dos, así es. Entonces, la verdad es que sí, el contenido de calidad viaja a todos lados. Y Grupo Fórmula tiene ese contenido de calidad que la gente está buscando.
0: Y gracias a todos los que lo hacen posible, por supuesto, el equipo.
20: Felicidades a Isaid, a la visión de don Jaime Azcárraga, que ha apuntalado mucho para irnos para todo el tema digital. Pues ya están los resultados.
0: Ya están acá los resultados. Jefe Jaime Azcárraga, felicidades a ti por tu liderazgo, por tu confianza en el equipo. Felicidades al equipo digital.
20: Sí, totalmente. Isaid Mera. Uh-huh. No los puedo mencionar a todos, pero la verdad es que es un logro de todos los que están presentes en esto.
0: Y todos, conductores, redactores, eso camarógrafos, reporteros.
20: Los talentos, talentos que se involucran. Entonces, uh-huh. ahí está el logro y la medición. Y bueno, a mantenerlo, Azucena, porque lo difícil no es llegar, es mantenerse.
0: A ver, déjenme ver la cifra, porque con esa cifra...
20: Aquí está, 41.1 millones frente a 34.4, nuestro competidor más cercano.
0: Está Milenio Telediario en segundo, tercer lugar, NMás, El Heraldo, El Imparcial, SDP Noticias, Cronista, El Financiero y El País. Bueno, pues indiscutible, 41 millones de personas. Gracias a 41 millones de personas y a los que se sumen, además, porque siempre será un placer estarles informando y llevándoles información de calidad. Ricky, felicidades, gracias.
20: No, gracias a ti, Azucena,
0: gracias
20: siempre.
0: Por levantarte temprano.
20: No, hombre, siempre. Aquí yo feliz, viva México.
0: Gracias, regresamos.
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1: Son las 7:30 y bueno, pues tremendo lo que pasó en Venezuela. Dos terremotos con diferencia de 39 segundos de una magnitud muy alta. Uno de 7.2, 39 segundos después otro de 7.5, sacudieron Venezuela ayer. Se habla de por lo menos un centenar de muertos, varias personas desaparecidas, pero aún continúan desde luego las labores de rescate. Rogelio Díaz allá en Venezuela, pues un abrazo para ustedes. Rogelio, ¿cómo están? Buenos días.
2: Hola, buenos días. Bueno, estamos viviendo sin duda las horas más difíciles de nuestra historia reciente. Una verdadera catástrofe. Lo que está justo detrás de mí es un edificio que colapsó por completo, un edificio residencial de más de 10 pisos que colapsó por completo, y aún están, bueno, las labores de rescate a toda máquina, un personal especialista en la materia. Ayer nos tocó hacerlo nosotros mismos, los vecinos, cuando ocurrió este edificio que está aquí. Esto es la avenida Los Próceres de San Bernardino en Caracas, la capital de Venezuela. Uh-huh. Este es el edificio Rita, que como ven colapsó por completo. Yo estoy transmitiendo desde el edificio, desde mi edificio, donde yo soy vecino del edificio Rita. Nuestro edificio fue afectado, pero gracias a Dios no colapsó. Y apenas pudimos salir de los apartamentos, lo que nos encontramos en la calle es que nuestros vecinos habían quedado allí atrapados. Lo que está pasando en Caracas es muy duro, pero aún es más duro lo que está ocurriendo en el estado Vargas, donde las cifras son verdaderamente alarmantes. No hay cifras oficiales en este momento porque evidentemente son desaparecidos, pero lo que se muestra en las imágenes es desolador. Estamos, como les decía, pasando uno de los momentos más duros que ha vivido nuestra historia, una catástrofe terrible, sin ninguna duda.
1: Bueno, pues se habla por parte de la presidenta, se habla de 164 muertos, 1,000 heridos, y obviamente por lo que vemos a tus espaldas, Rogelio, pues es muy probable, desafortunadamente, que aumente esta cifra porque continúan las labores de rescate.
2: Sí, lamentablemente esa cifra, esperemos que no aumente y que se pueda conseguir personas con vida. El último rescate en este edificio fue a las 3 de la mañana, hora de Caracas. Ahora son las, pues, creo que pasadas las 9, o sea, hace unas 6 horas, sería el último rescate de una persona con vida. Hace minutos fue rescatado un perrito con vida también, fue sacado, y se está tratando de llegar a donde sacaron el perrito. Hay personas que aparentemente están con vida, está tratando de llegar hacia ellos para poder rescatarlos lo más rápido posible. En estos momentos están trabajando ya los bomberos, los cuerpos de protección civil, todas las instancias que cuentan con el equipo, los equipos y la maquinaria para hacerlo, y la experiencia. A primeras horas de la tarde, ayer cuando ocurrió este hecho, nosotros acudimos en ayuda a los vecinos, pudimos rescatar allí a 4 vecinos con vida, los que estaban en la parte más alta del edificio, pero claro, luego ya sin las herramientas adecuadas, fue muy complicado, hasta que poco a poco fueron llegando ya las personas con los equipos. Esta labor no ha descansado desde que ocurrió este terrible terremoto. Han estado los cuerpos de seguridad apoyando, ayudando, juntos sobre todo a los vecinos, y eso creo que es más importante. La solidaridad de la gente en este tiempo es clave para poder sobrellevar una situación tan dura.
1: Pues, Rogelio, un abrazo. Ya la comunidad internacional se ha manifestado para apoyar a los venezolanos. Ojalá sea así. Te mando un abrazo y te agradezco mucho, pues, que en este momento de tanta tensión y de angustia hayas conversado con nosotros, y al pendiente, Rogelio.
2: Muchísimas gracias. Pedirles que oren mucho por Venezuela, que nos den la fortaleza a Dios para hacer este momento tan complejo.
1: Así será. Gracias, Rogelio.
2: Gracias.
1: Pues aquí en el estudio agradezco mucho que se encuentren esta mañana Grecia Quirós, alcaldesa de Uruapan. ¿Cómo estás, Grecia?
3: Muy bien, muchas gracias. Bienvenida. Nuevamente, me da mucho gusto saludarte de nuevo.
1: Qué gusto verte por acá. Carlos Bautista Tafoya, diputado independiente del Movimiento del Sombrero. ¿Cómo estás?
4: Muy bien, Azucena, con el gusto de estar aquí con ustedes.
1: Habíamos hablado todos por separado, pero no habíamos estado juntos. Entonces, muchas gracias. Igualmente a Julián Levarón, aspirante independiente a la gubernatura de Chihuahua. ¿Correcto?
5: ¿Cómo estás, Azucena? Qué

0: gusto de saludarte.
1: Me da gusto verlos. A ver, ayer se hablaba en la conferencia matutina de lo que ustedes han denunciado respecto a los cambios que hubo en las leyes de Michoacán, que ustedes han interpretado, y muchos expertos, como un intento de detenerlos a las candidaturas independientes para competir en las elecciones del 2027. La presidenta Claudia Sheinbaum dijo esto ayer en su conferencia matutina respecto a las candidaturas independientes. Ah, no lo tienen, ¿verdad? Bueno. A ver, ¿qué está pasando, Grecia?
2: Sí, bueno, comentarte es muy distinto lo que Julián Levarón vive en Chihuahua con lo que vivimos evidentemente en Michoacán. Esta reforma pues es exclusivamente en el estado de Michoacán, no interfiere en otros estados, es diferente.
1: Con dedicatoria a ustedes, al Movimiento del Sombrero, ¿no?
2: Sí, pues.
1: ¿Qué es lo que hicieron en Michoacán?
2: Pues mira, esta reforma, yo la verdad, primero que nada, la pregunta que yo hacía en algunos medios de comunicación es ¿por qué hasta hoy les preocupa tanto el tema de las candidaturas independientes? ¿Por qué hasta ahora ponen tanta atención en que dicen ellos que sea el piso parejo? No es un piso parejo, en primera porque nosotros no somos un partido político, en segunda nosotros no contamos con un recurso que nos ayude a poder transitar, primero para poder obtener las firmas, eso es un trabajo extraordinario que como candidatos independientes tienes que lograr. Entonces yo decía, lejos de que el Congreso se organice para poder ayudar a las candidaturas independientes, en que mejor pudieran reformar, que los candidatos que quieran participar de manera independiente puedan tener un recurso, puedan acceder a más plataformas, puedan reunirse, puedan coordinarse. O sea, realmente esto que hicieron fue pues prácticamente para que durante mi proyecto de si de soy candidata y en campaña, pues no pueda yo a lo mejor en algún momento tener un evento en conjunto con Carlos Alejandro si él se llegara a postular para otra posición o otro cargo si él quisiera.
1: ¿Aunque sean del mismo movimiento?
2: Exactamente, no porque ellos lo están manejando exclusivamente como candidatos independientes. Entonces, yo decía la vez que fui al Congreso del Estado de Michoacán, donde di un mensaje y yo le decía a la ciudadanía, pues al final del día nos están dejando caminar solos. Yo creo que el hecho de que muchos ciudadanos uruapenses, michoacanos, se sientan identificados con este movimiento y quieran sentirse arropados, pues evidentemente a ellos, a la oposición, hablando de ambos, pues eso les causa mucho miedo, porque ellos saben el efecto que tuvo Carlos Manso en su momento en Uruapan y que el hecho de trabajar en conjunto con los candidatos, pues fue el gane total para Uruapan, se ganó 4-0 para ellos, y la verdad es que a esto es a lo que le tienen miedo que pueda volver a suceder en el estado de Michoacán.
1: Oye, diputado Carlos Bautista, ¿qué modificaron? Para que luego nos cuente Julián cuáles son las diferencias, digamos, con las candidaturas independientes en Chihuahua.
3: Sí, bueno, fueron varias cosas que a mí se me hacen de suma gravedad. Por ejemplo, si nosotros lleváramos un eslogan de la paz, que es en realidad lo que buscamos.
1: El movimiento no está registrado como partido.
3: No.
1: Todavía, digamos, ¿no? No, depende de lo que ustedes vayan a hacer en el futuro. Sí. Aún no, es una asociación con candidaturas independientes que quieren participar.
3: Sí, exactamente. Y aparte no son los tiempos. O sea, no podemos registrar ahorita un partido.
1: Correcto.
3: O sea, todo está fríamente calculado. Pero aquí lo que buscan ellos, pues es que, por ejemplo, si nosotros buscamos la paz, no podemos llevar Grecia paz, yo paz, porque entonces ya estamos coincidiendo en algo y es lo que busca la ciudadanía. No podemos utilizar símbolos como el sombrero, que es lo que, no, que nos une.
1: ¿Sí? O sea, ¿le pusieron ahí expresamente?
3: Sí, símbolos.
2: Tipos idénticos.
3: O similares, también son similares.
1: Ajá.
3: O sea, es una. Fue una dedicatoria completa para.
1: Descarada.
3: Para Grecia. Ajá. Y aparte, para nosotros poder tener la acción de inconstitucionalidad, pues lo puede hacer la Comisión Nacional de Derechos Humanos, pero tiene que ser ellos los que la presenten, los partidos políticos, los
1: ya
3: legisladores.
1: Ya la presentó Maynes, ¿no?
2: Sí.
1: De Movimiento Ciudadano.
3: Ajá.
1: Ajá. ¿Eso funciona? ¿Eso sirve?
3: Pues yo espero que sí.
1: ¿Ustedes no pueden presentar una controversia?
3: La intención es agotar todas las vías legales.
1: ¿Qué dices, Julián? A ver.
0: Pues mira, primero que nada, es un honor para mí estar aquí con la señora presidenta y con Carlos y contigo, Azucena. Creo que el enemigo a vencer es la concentración y el abuso de poder. Y creo que tenemos que unir fuerzas en todo el país. El movimiento del sombrero se ha pagado con sangre para mover esas conciencias. Uh-huh. Y creo que tenemos que ser todos los mexicanos los que asumimos una responsabilidad de llamar a cuentas a quienes tienen poder entre nosotros. Y creo que nosotros estamos dando esa batalla en Chihuahua y se está dando de manera extraordinaria en Michoacán. Y creo que somos aliados en ese sentido. Todo México está cansado de la estructura de poder que nos ha dejado en la absoluta indefensión a las familias de los mexicanos. Y no solo eso, hablar de democracia, donde es un grupo de 10 personas uh-huh. los que deciden quiénes van a ser los candidatos para todos los partidos. Hay menos de 10 millones de afiliados a todos los partidos políticos. Y entre esos 10 sí. millones, yo creo que hay 10 personas los que le dan el palomazo o no a todas las candidaturas. Es más monárquico que lo más tiránico y lo más abusivo que vino de Europa a conquistar en América. Y tenemos que romper esa estructura, porque las peores tiranías, los peores abusos siempre han venido de una concentración criminal del poder. Y esa concentración es la que le quiere quitar a nuestros amigos en Michoacán el derecho de participar.
1: Vamos a regresar y cuéntenos qué podemos hacer, o sea, qué se puede hacer para evitar justamente esta concentración, además descarada, ¿no? Este intento de dictadura en Michoacán. Vamos a regresar con ello.
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8: Japón llega embalado. Japón confirmó que atraviesa un gran momento futbolístico al golear 4-0 a Túnez en la segunda jornada de este verano futbolero. Los asiáticos dominaron el encuentro de principio a fin, mostrando cada vez más la disciplina y velocidad que los caracterizan. Gracias a esta victoria, mantienen intactas sus aspiraciones de terminar como líderes del Grupo F. Sin embargo, todavía tienen una prueba importante por delante: enfrentar a Suecia. Una victoria podría cambiar por completo la clasificación final del sector.
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8: Messi rompe otro récord. La historia del fútbol tiene un nuevo dueño. Con los dos goles anotados frente a Austria, Lionel Messi llegó a 18 anotaciones en la historia del torneo y superó el récord de 16 que compartía con el alemán Miroslav Klose. El argentino sigue ampliando una trayectoria repleta de logros y demuestra que su capacidad para marcar diferencias permanece intacta. Este 2026 ya tiene uno de sus grandes protagonistas. ¿Acaso estamos viendo al mejor futbolista de todos los tiempos?
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12: El juego Monopoly fue diseñado originalmente para enseñar sobre los peligros de los monopolios y la injusticia económica del sistema.
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15: La Coparmex destacó que las micro, pequeñas y medianas empresas aportan el 52% del PIB nacional. En vísperas del Día Internacional de las MIPYMES, la Confederación las consideró el motor más importante de la economía nacional, que necesita impulso para un mayor desarrollo empresarial, innovación y competitividad. Desde la sala de crisis de la Secretaría de Seguridad Ciudadana, la jefa de gobierno, Clara Brugada, encabezó el monitoreo permanente y en tiempo real del operativo de seguridad en la Ciudad de México en torno al encuentro futbolístico de México y República Checa, por el cual más de 800.000 personas celebraron el triunfo mexicano. La Secretaría de Educación Pública fortaleció la infraestructura educativa en Oaxaca. Al corte de la primera semana de junio, son beneficiadas más de 5.000 escuelas de nivel básico y de bachillerato, así como más de 310.000 estudiantes. Esto representa más del 97% de la meta programada para el 2026.
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1: Las 7:45 están aquí con nosotros Grecia Quiroz, alcaldesa de Uruapan, Carlos Bautista, diputado del Movimiento del Sombrero, y Julián Levarón, aspirante independiente a la gubernatura por Chihuahua. Sobre las modificaciones que hizo el Congreso de Michoacán para frustrar las candidaturas independientes, esto dijo ayer la presidenta Claudia Sheinbaum, se lo preguntaron ayer.
7: No se le cierra la puerta a nadie, tan es así que están 4 partidos ahora buscando el registro, y el Instituto Nacional Electoral tendrá que determinar si en efecto cumplieron con todos los requisitos de ley para poder registrarse, tener su preregistro para poder participar en la elección del 2027. Entonces no se le cierra la puerta a nadie. Obviamente la pregunta no tiene que ser dirigida a la presidenta, sino al Congreso de Michoacán, porque ellos pusieron una serie de requisitos. No conozco muy bien las características. Lo que me informaron por parte del equipo de Secretaría de Gobernación que se dedica al seguimiento de este tema, es que lo que se está buscando es que las candidaturas independientes sigan los mismos requisitos que los partidos políticos. Y en todo caso hay mecanismos de impugnación que tiene que revisar, pues en última instancia, el Tribunal Electoral en caso de que haya habido algo que no corresponda a la Constitución o a las leyes electorales.
1: Dice la presidenta que nadie les quiere cerrar la puerta, Grecia.
2: Pues no la cerraron el día que
1: fue. Pero hasta literal, ¿no? Se la cerraron literal.
2: Sí, efectivamente. La verdad es que pues ha habido una serie de golpeteo hacia mi persona, hacia el movimiento, hacia los compañeros que encabezamos este movimiento. La verdad es que ha sido una guerra sucia increíble, increíble, increíble, en verdad. O sea, en vez de que dediquen ese recurso, en serio, para atacar pues estas cosas, deberían de poner atención el hecho de que el diputado del Congreso, o sea, se atreva a decir que no soy una persona apta para poder entrar. ¿Por qué? Yo en ningún momento yo actué de manera agresiva, al contrario, cuando ya decidieron abrirnos las puertas, hablamos de manera congruente, estuvimos en una mesa con el diputado, con otros diputados, donde tratamos de llegar a un acuerdo, nos escucharon, nos preguntaron que cuál era nuestra inconformidad para ver si había algo que se pudiera hacer, que la realidad pues fue nada más para entretenernos y elevarnos un rato en ese momento, porque ellos ya traían, me imagino, ya alguna indicación,
1: claro, planchadísimo.
2: Ya tenían todo bajo control. Es más, cuando estuve adentro del pleno, había unos diputados preguntándose el uno al otro, oye, pero esta reforma,
1: ¿qué es a favor, o sea, en contra,
2: ni siquiera sabían realmente lo que conllevaba esta reforma, pero la indicación era, pues, evidentemente, votarla a favor.
1: Ahora, ese es uno de los grandes problemas, Julián. No es que no se tengan argumentos de un lado y del otro, sino que no se escuchan. No importa si tú tienes razón, si ustedes tienen razón y se están violando sus derechos, como el de votar y ser votado, ¿no? Se está violando ese derecho. Porque ya no escuchan. O sea, ¿qué se puede hacer ante esa cerrazón?
0: Yo creo que la única está actuar y en la calle, porque, digo, aquí lo están haciendo, porque cuando tienes un conflicto con unas instituciones que te han arrojado casi el 100% de impunidad para el homicidio y que tus familias estén expuestas al peligro en el que están expuestas 200,000 desaparecidos, y llevas un conflicto con ellos para decir, oye, ustedes están mal, pues ellos se tienen que juzgar a ellos mismos de cierta manera, y no hay una imparcialidad.
1: Claro.
0: No existe la igualdad ante la ley para que el ciudadano mexicano se pueda defender. Ese es el hartazgo que tiene la gente, esa es la razón por la que la comunidad afectada, el estado de Chihuahua, vamos a llegar al poder para hacer respetar a nuestras familias, y lo van a hacer en Michoacán también, y todo el país se va a unir a esta causa.
1: En el caso de Chihuahua, las condiciones son distintas para los independientes, que son dramáticos, ¿eh? O sea, ser candidato independiente en este país es una locura, dificilísimo, no tienen dinero, no sé cuántas firmas les piden, un montón de cosas. Entonces, ya de por sí es muy complicado, y pues al Movimiento del Sombrero se lo complicaron el doble, los morenistas de Michoacán, obviamente. El señor este de los narcocorridos, ¿no? Sí. O sea, el presidente del Congreso, ¿cómo se llama, Gaona? Baltasar. Fue el que invitó a la tribuna a una banda que le cantó un narcocorrido. de un señor Baltasar que estaba ligado con el Mayo. ¿Se acuerda? Bueno, esos son los que están gobernando en Michoacán. Esos son los que están tomando las decisiones. Bien. En Chihuahua, ¿qué hace diferente tu candidatura de la de Grecia o Carlos?
0: Pues yo creo que en cada lugar están los retos. El país es muy complejo y cada lugar es único. Pero creo que lo que nos une es estrujar las conciencias de la sociedad, porque la responsabilidad de nuestra libertad es exactamente igual para todos los mexicanos. Y todos tenemos que dar la cara para darnos a respetar. Han sido afectados tan terriblemente tantas familias, digo, Carlos pues sí, Manso
1: ustedes, sus familias.
0: Dio su vida, igual que mi hermano, uh-huh. y nuestra lucha es una lucha por decir, nosotros nunca vamos a permitir que esto se vuelva normal y que nuestras familias hereden la indefensión por la cual lucharon en contra los que han caído, que han sido muchos.
1: La indefensión, y tal vez yo soy pesimista, y la apatía. No es difícil, o sea, me parece que es muy difícil que los ciudadanos se involucren, que nos involucremos en las causas de otros. Las madres buscadoras están ahí abandonadas, los desaparecidos ya no queremos saber nada, los periodistas menos, cuando hay marchas de periodistas asesinados tal, no los apoya nadie. ¿Cómo se despierta esa conciencia, Carlos?
3: Fíjate que nosotros, bueno, no somos ni de la derecha, ni de la izquierda, ni del centro. Lo que queremos es paz. Lo que queremos es que los comercios puedan volver a vender, que las familias puedan vivir tranquilas. En Uruapan yo he reportado, que es algo que le corresponde al gobierno federal, 8 meses extorsiones contra los carniceros. 8 meses. Uh-huh. Y tú dices, oye, pues no es porque sea vendepatrios, pero en Estados Unidos tú hablas y en menos de 3 minutos ya tienes a las autoridades deteniendo a la persona. Uh-huh. No permiten que otra cosa pase. De verdad que nosotros lo único que queremos es tener paz para poder trabajar. ¿Cuál es la diferencia de nosotros con los partidos? Pues que nosotros anteponemos el bienestar social, el bienestar de la ciudadanía, incluso por encima de nosotros. Y dime tú, Azucena, si de los partidos que vienen emanados de un partido político que le deben el favor al partido político, incluyendo con todo respeto a nuestra presidenta de la República, que yo voté por ella, pero no pueden priorizar los intereses de un partido político ni tapar narcogobernadores.
1: No, responden a otros intereses.
3: Exactamente, claro. Pero a costa de toda la gente, a costa de todo un país, eso no puede seguir pasando.
1: Grecia, ¿qué tiene que pasar con esta ley? O sea, entiendo que esa es la primera parte de la lucha para que ustedes puedan conformarse como un movimiento, utilizar el sombrero como un símbolo, se llama Movimiento del Sombrero, lo identificamos todos así, se los han prohibido en el Congreso del Estado de Michoacán por obvias razones, por temor a perder la gubernatura, entre otras cosas. ¿Qué se tiene que hacer con esta ley? ¿Derogarla? ¿Modificarla? ¿Cuál es el camino?
2: Pues mira, nosotros vamos a agotar todos los medios, ya se hizo uno, más tarde vamos a hacer otro, y yo lo único que pediría, sabemos que de qué lado están los magistrados, de qué lado, para quién trabajan, quién los puso, pero muy por encima de eso yo quisiera que hubiera una conciencia de verdad de las personas que manejan los tribunales y todas estas cuestiones de los magistrados, que hubiera un poquito de empatía con nosotros. No es con Grecia Quirós, no es con el Movimiento del Sombrero, es con muchos ciudadanos que tienen toda la libertad de participar de la manera como ellos quieran participar. Entonces, yo mandaba un mensaje muy respetuoso a la presidenta porque lo que ella dijo, nosotros no estamos pidiendo aliarnos con un partido político.
1: Así es.
2: Lo que ella dijo, la justificación que ella dio fue esa, que en el primer año de que uno quiera participar como partido, no se puede uno aliar con otro partido.
1: Eso lo sabemos, entonces, pero aplica para
2: pero
1: los partidos
2: eso,
1: políticos.
2: A nosotros no nos
1: ustedes
2: interesa,
1: no son un partido
2: nosotros
1: político.
2: Somos candidatos independientes, que ha habido muchos partidos que nos han invitado, claro, que se han solidarizado con nosotros como Movimiento Ciudadano, lo cual no significa que yo vaya a ser su candidata, ni mucho menos.
1: No vas a ser.
2: No, nosotros tenemos la línea definida de la candidatura independiente, hay muchos ciudadanos que confían en nosotros, que ven el trabajo que estamos realizando, y nosotros vamos a dar esa batalla, nosotros vamos a caminar del lado de la gente, del lado de la ciudadanía, de las causas nobles, de las causas sociales, de lo que de verdad importa hoy en día. Yo lo he dicho, yo no quiero que una familia más viva lo que me tocó vivir a mí, que unos niños se queden sin su padre por la delincuencia organizada, pero también por lo que hay detrás de la delincuencia organizada, claro, que son los políticos corruptos.
1: A mí me emociona escucharlos, pero también creo que es demasiado pedirle empatía a un sistema que es, cuyo objetivo es simplemente solamente el poder. O sea, nada los va a conmover, ningún argumento los va a convencer. Tú hablabas de las calles, ¿qué significa eso?
0: Es que hay una forma muy sencilla de vencer la apatía y también de conseguir los resultados que tienen en Estados Unidos. Es muy sencillo. Llegan en 3 minutos cuando quieres. Pues cuando no llegan, en 3 minutos la sociedad tiene que ir a quitarles el poder. Porque el voto no sirve para llegar al poder, pero los medios para quitar a la gente del poder se tiene que hacer desde la calle. Tenemos que asumir esa responsabilidad. ¿Cómo es posible que tengamos un poder judicial que nos ha dejado con casi el 100% de impunidad para el homicidio y policías a la que la gente le tiene más miedo que al crimen organizado? Uh-huh. Esto es algo que se tiene que atender desde la calle, por un lado, y es justificado en la Constitución. Digo, el ciudadano no puede ser el medio para los fines de los que están en el poder. Ese poder es el medio para los fines del ciudadano. Y cada vez nos están reduciendo más a ser un objeto en un juego perverso de puros criminales. Y es absurdo, porque somos 140 millones y le permitimos a un grupo de 10 personas tener total poder sobre nosotros. Es criminalmente absurdo.
1: Vamos a regresar con el cierre de esta mesa y que nos propongan a los ciudadanos cómo participar. ¿Les parece? Volvemos.
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25: Los pulpos tienen 3 corazones y su sangre es de color azul debido a una proteína rica en cobre vital.
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0: 8 de la mañana saludamos a las personas que a partir de este momento se suman a nuestro programa a través de Telefórmula y a quienes han estado con nosotros desde hace una hora en Radio Fórmula, en las plataformas digitales, en YouTube. De nueva cuenta, muy buenos días. Deyanira, buen día.
1: Buen día, Ciro. Vamos con un resumen de la información. Tras el triunfo de la selección mexicana 3-0 contra Chequia, el gobierno de la Ciudad de México calcula que 800,000 personas salieron a celebrar la victoria en distintos espacios públicos de la capital. A las 4 de la tarde, la presidenta Sheinbaum recibirá en Palacio Nacional al rey de España, Felipe VI, quien mañana estará en el partido de España contra Uruguay en el Estadio Guadalajara. Tras los dos terremotos de ayer en Venezuela, de magnitud 7.1 y 7.5, con 39 segundos de diferencia, hasta el momento se reportan 167 muertos y alrededor de 970 heridos, según cifras oficiales del gobierno de Venezuela. El estado más devastado es La Guaira, con al menos 15 edificios colapsados y cortes de energía, mientras que en Caracas se reportan al menos 2 edificios desplomados, además de múltiples viviendas. Ayer fueron asesinadas 41 personas en México, de acuerdo con cifras preliminares publicadas esta madrugada por la Secretaría de Seguridad y Protección Ciudadana. Los estados más violentos fueron Guanajuato, Michoacán y Sinaloa, donde se registraron 4 homicidios dolosos en cada uno. Y en estos momentos el dólar interbancario se cotiza en 17 pesos con 63 centavos.
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0: Vamos a ver, estas cifras son las de visitantes a sitios informativos mexicanos y corresponden al mes de mayo. Y de nueva cuenta, en lo que ya empieza a ser una constante, radioformula.com.mx se consolida como el primer lugar, Manuel.
3: Es correcto, Ciro. Es importante decir que aquí en esta medición solamente, no solamente son los sitios, sino son celulares para gente que nos mira a través de su celular, para la gente que nos sigue a través de sus computadoras fijas y también de redes sociales. Entonces es una gran sumatoria. Radio Fórmula, que está con 41 millones de usuarios precisamente en esta medición, seguido de Milenio, en número 2, con 34 millones 400 mil, el caso de Telediario, N+, y el Heraldo Cero. Es 1, 2, 3, 4 y 5. Pero en el caso de radioformula.com.mx, con celulares, con aparatos fijos de computadoras y redes sociales, se ubica en el número 1, ¿no? En lo que se llama multiplataformas, en el mes de mayo, con 41 millones de usuarios. De personas que nos siguen, de personas que nos ven, Ciro.
0: Felicidades a todo el equipo de Radio Fórmula y en especial a nuestros compañeros del área digital por el trabajo que están haciendo. Ya son varios meses los que Radio Fórmula es el sitio informativo más seguido, más visitado, más frecuentado, usado, pónganle todos los verbos que quieran, en México. Felicidades, radioformula.com.mx. Nosotros nos vamos a pausa, son las 8:05, volvemos.

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11: Hay palabras que, aunque ustedes no lo crean, se escriben con S. Y que es muy raro, porque, por ejemplo, aristocracia es con C, oligocracia es con C, ¿no? Todas esas cracias que vienen de Kratos, poder. Pero idiosincrasia, que es nuestra forma de ser, bien, es con S, porque viene de crasis, que es personalidad, ¿no? Justamente. Y otra es desidia. La desidia, que es cuando eres negligente y dejas las cosas para después. Desidia, pensaríamos que tiene que ver con decisión, pero no tiene nada que ver con decisión. Viene de decidius, que quiere decir justamente hartazgo, y es justamente una palabra que se escribe con S.
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12: El primer animal que viajó al espacio exterior fue la perra Laika, lanzada por los rusos en 1957.
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13: Los videojuegos pueden mejorar la coordinación entre el ojo y la mano y aumentar la capacidad de tomar decisiones rápidas.
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14: Continuamos con Ciro Gómez Leiva por la mañana.
15: Ocho con nueve, Sofía.
16: Buen día, Ciro. Buen día, Manuel. En Palacio Nacional, hoy están presentando el avance de los proyectos de trenes, los distintos proyectos de trenes en el país, el Querétaro-Irapuato, el Saltillo-Nuevo Laredo, cómo va operando el AIFA-Pachuca, es lo que están presentando esta mañana. Había dicho la presidenta que hoy hablarían del registro de líneas telefónicas unos días antes de que se cumpla el plazo, que es el 30 de junio, pero no fue hoy, quizás mañana.
17: No, porque ya la Comisión Reguladora de Telecomunicaciones está informando precisamente precisamente de la prórroga, Ciro, que se está abriendo.
15: ¿Prórroga?
17: Ya, prórroga abierta, no va a ser entonces el 30 de junio. Entonces, la prórroga consiste en lo siguiente: lo que resta del año se va a tomar para registrar las líneas telefónicas de la siguiente manera. Se va a tomar en cuenta el último dígito del número telefónico celular, el último dígito. Entonces, por ejemplo, quienes terminen en cero van a tener hasta el 15 de agosto para registrar. Quienes terminen en 1, el 31 de agosto. Quienes terminen en 2 líneas telefónicas, el 15 de septiembre. Quienes terminen en 3, el 30 de septiembre. Quienes terminen en 4, el 15 de octubre. Números telefónicos terminados en 5, el 31 de octubre. Noviembre, números telefónicos terminados en 6, el 15 de noviembre. Números telefónicos terminados en 7, el 30 de noviembre. Los que terminen en 8, el 15 de diciembre. Y los que terminen en 9, el 31 de diciembre.
15: Pues qué bueno, porque se iban a quedar muchas personas sin su servicio. Teléfono celular. Y qué fracaso de proyecto. Qué fracaso de proyecto. Tú pones un plazo que se vencería ya el 30 de junio,
17: ¿no? Sí,
15: se vencería la próxima semana. Muchísimas personas acudimos.
17: Yo también fui.
15: Yo, en marzo, que estuve unos días por aquí. No, creo que fue en febrero. Fui e hice fácilmente dos teléfonos rápidamente, sin problemas. Pero pues otra vez, ¿no? Se aplaza 6 meses, por lo pronto 6 meses más, y vete tú a saber si en diciembre no digan, sí, ni siquiera entrará en efecto.
17: No le preocupa, o que no entrará. 300,000 líneas y vete a saber.
15: Sí, un fracaso.
17: Sí, otra vez, Ciro, otra vez, porque hay mucha gente que sí cumplimos y hay otra buena cantidad que no cumplen, y precisamente por la cantidad que la gente que no cumple, y para que no se queden sin servicio, que supuestamente era la sanción, es justamente la seguridad, porque esta medida está hecha precisamente con fines de seguridad, Ciro, ¿no? Con fines de seguridad, para poder saber a qué línea pertenece cada persona, o mejor dicho, a qué persona pertenece cada línea en cuestiones de extorsión, en cuestiones de robo, en cuestiones de secuestro, en cuestiones de irregularidades. Pero bueno, pues otra vez, Ciro, nos vamos de aquí a diciembre.
15: Bueno, entonces nada más repetir.
17: Sí, a partir de entonces ya del mes de agosto.
15: Información oficial.
17: ¿No? Información oficial de la Comisión Reguladora de Telecomunicaciones. Yo creo que vale la pena que a través de nuestras redes sociales, si quieres, y ahorita por las redes sociales, difundimos este cuadrito que estamos viendo. Y este cuadro que estamos viendo en pantalla dice exactamente.
15: El de vincular tu línea telefónica.
17: Entonces hay que tomar en cuenta el último dígito del teléfono celular, y con cada dígito, cada 15 días a partir del 15 de agosto va a estar venciendo un plazo de tiempo para que se puedan registrar las líneas telefónicas, ¿no? Así hasta el 31 de diciembre.
15: Bueno, ¿qué más ha pasado en el Palacio Nacional, Sofía? ¿Qué dijo la presidenta del partido?
16: Que estuvo muy emocionante, y en los últimos partidos lo que ha hecho es una quiniela entre los reporteros, más que quiniela, preguntarles quién va a atinarle al marcador, cuánto creen que va a quedar. Entonces hoy le regaló un balón al reportero que le atinó ayer al marcador. Así comenzó, de hecho.
15: Bueno, qué emocionante. ¿Pero ya no dijo más del partido?
16: No ha dicho más, nada más salió y dijo que estuvo muy emocionante, que felicidades a la selección, pero seguramente en las preguntas volverá a hablar del tema.
15: ¿Y dónde vio el juego finalmente?
16: En su casa.
15: En el Palacio.
16: Difundió Presidencia ayer en la noche.
15: Ahí están las
16: fotografías.
15: Ahí están las imágenes.
16: Visto. La presidenta ya con otra playera.
15: Tiene
16: la versión negra.
15: Tiene una tele presidenta, así como las Hitachi del Mundial del 86, ¿no? Muy 4T. Yo creo que todavía le mueve las antenas.
17: Afortunadamente se ve a colores, Ciro.
15: Sí.
17: Afortunadamente está
15: a colores. ¿Te acuerdas de las Hitachi?
17: Sí, claro, ¿cómo no? No, pues, ¿cómo
15: todavía existen?
17: No, ya no. No, yo creo que ya no, Ciro, ¿no? No, si de milagro sí. No es de perilla.
15: Pues, ¿quién sabe?
17: No, de milagro no es de
15: perilla. No, las Hitachi ya eran las primeras
17: ya
15: de control.
17: Ya eran digitales, ¿no? Sí, ya eran de control remoto. Sí.
15: Bueno.
17: Pero antes no tiene perilla esta.
15: Bueno, ¿qué más, Sofía?
16: Y pues nada más, siguen con la exposición de trenes. Empezaron con un proyecto del Instituto Mexicano de la Juventud, que jóvenes van a poner murales alrededor de, del país. Entonces hicieron por ahí un enlace con unos jóvenes que estaban pintando un mural en Cuernavaca, unos jóvenes muy animados, muy contentos, platicando con la presidenta.
17: Pues mira, no es Hitachi, pero es Samsung, sí, uh-huh. Es moderna.
15: Ah, bueno, pues de lejos parecía una Hitachi, de lejos.
17: No, no.
15: Oye, y me imagino que no lo ve por TV Azteca.
17: No, Ciro, se ve que...
15: Me imagino aquí, que no, aquí... esa sí sería una gran nota, que lo hubiera por Televisión Azteca. Que más están haciendo un gran trabajo, como siempre, los... ¿No? Por el 5, que los amigos de Televisa están haciendo un trabajo espléndido también, pero bueno. Sí. Y, por cierto, ¿qué determinó el democrático y autónomo tribunal electoral del Poder Judicial?
17: En el caso de TV Azteca, en el caso concretamente de Ricardo Salinas Pliego, sí. Ciro, porque tú utiliza Morena una imagen, una fotografía de Ricardo Salinas Pliego en uno de sus promocionales,
15: sí.
17: Lo objeta con toda razón, me parece que con toda la razón lo objeta
15: Ricardo Salinas.
17: Lo objeta Ricardo Salinas. Y lo que le contesta el tribunal es, no, pues es un sujeto público, ¿no? Sujeto
15: ¿Ustedes público, se imaginan entonces, a los tribunales, ¿cómo se llaman? De la Mata, ¿cómo se llama el otro Felipe?
17: Felipe Fuentes,
15: a Mónica Soto, se imaginan en una decisión, esta no es una decisión controvertida, ¿no? Pero bueno, es finalmente un ciudadano protestando contra un partido político, se imaginan al heroico tribunal electoral resolviendo en favor de Ricardo Salinas en contra de Morena, difícil, ¿no? Más allá de quién tenga la razón en este pleito. Pero pues por lo pronto le dicen a Ricardo Salinas, no, aquí no. Todo con apego a la Constitución, ¿eh? Ya la legalidad, ya las leyes, ya la representación, ya la sobrerepresentación, ya los jueces del acordeón, todo con ellos siempre.
17: Sí, claro.
15: En fin, bueno, pero estaba viendo el partido, la presidenta está con Televisa.
17: Pues está con Televisa, sí. Imagínate que le pusieran el Canal 1, ni se enterara. Pues
15: son muy buenos, Martín, pues son muy buenos. Luis García, todos, ahí Valdano. Ahora, el trabajo que está haciendo en EMAS también es espectacular, ¿eh?
17: Sí,
15: en
17: bueno.
15: Todos los partidos, felicidades. Y la mesa de nuestros amigos de ESPN México, fantástica.
17: Hay una buena variedad, Ciro, como para buenísimo. Poder estar viendo no solo los partidos, sino los análisis de los partidos, ¿no? Lo que está haciendo, por ejemplo, el caso de VIX, ya sea que lo veas por VIX o que lo veas por Sky, se están aventando, Ciro, si no me equivoco, es una hora, si no es que hora y media de previo de cada partido. Bueno,
15: tú que tienes trabajos, tiempo de ver eso.
17: No, a lo que me refiero, sí, Ciro, sí, son sí. Trabajos bien largos donde tú tienes que estar generando la atención de la gente tanto tiempo antes del partido,
15: mundial,
17: ¿no?
15: Es un mundial,
17: pero la verdad es que el esfuerzo está bien interesante.
15: Yo prendo, ya que va a empezar el partido, y qué buenas transmisiones. Sí. Ayer escuchaba una vez más, saludos al gran Enrique Bermúdez. Vi un rato,
17: no.
15: Antes de irme al estadio, vi un rato el de Brasil contra Escocia.
17: Contra Escocia.
15: Qué cosa, Enrique Bermúdez, ¿eh?
17: Pero, pues es un personaje.
15: Pero le cambias a Azteca y qué cosa Martinoli, ¿no? Qué cosa Luis García también, son
17: equipazos
15: espectaculares. Y te vas en la noche con Javier Alarcón o con el Tuca Ferretti, Gómez Junco, todo ese equipo, José Ramón, y dices, gran momento,
17: no,
15: ¿eh?
17: Sí,
15: para la televisión, iba a decir deportiva, futbolera mexicana, gran momento, porque hay una... Y además con Vaca, con todas las gente de otras generaciones que ya llegaron y están haciendo también un gran trabajo. Ha habido una confluencia ahí de generaciones, algunos que muy probablemente sea su último mundial, otros que este es su primero, segundo mundial, ya como figuras, más... Algunos que como Ochoa llevan 5 o 6 mundiales, ¿no? Luis García y todos ellos, y los refuerzos, Juan Pablo Sorín, hay un colombiano que pone VIX, creo que es Televisa en los partidos de Colombia, no sé su nombre, una maravilla.
17: No, muy bueno, sí, correcto.
15: Hay que irnos aprendiendo esos nombres. Felicidades a todos, a los compañeros de Azteca, Televisa, de ESPN México.
17: Que tienen una muy buena, no solo variedad, sino cantidad de profesionales, de periodistas que hacen todos los análisis, los comentarios, el seguimiento de los partidos.
15: Bueno, nos vamos a pausa. La Hitachi.
17: La Hitachi, sí.
15: Vamos a pausa. 8:20, volvemos.
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1: Fumar durante el embarazo representa un riesgo importante tanto para la madre como para el bebé en desarrollo. El consumo de tabaco reduce el oxígeno que llega al feto, lo que puede afectar su crecimiento y aumentar la probabilidad de bajo peso al nacer. También se asocia con mayor riesgo de parto prematuro, complicaciones en el embarazo y problemas respiratorios en el recién nacido. Además, la nicotina y otras sustancias del cigarro pueden interferir en el desarrollo adecuado del cerebro y otros órganos del bebé. Incluso la exposición al humo de segunda mano puede ser dañina. Por eso, dejar de fumar en esta etapa es una de las mejores decisiones para proteger la salud del bebé. Buscar apoyo médico, familiar o psicológico puede hacer más fácil el proceso y mejorar significativamente el bienestar tanto de la madre como del futuro hijo. Sígueme en todas mis redes sociales como Gina Ibarra-TV.
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3: Las huellas de la lengua son únicas en cada persona, al igual que las huellas dactilares que usamos para identificarnos.
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5: Continuamos con Ciro Gómez Leiva por la mañana.
6: 8:24 a principio de semana reportamos aquí que se dio una movilización de personas que hicieron su carrera en el Poder Judicial, muchos de ellos jueces, otros llegaron a ser magistrados y lo que están, y que después, por la razón que sea, decidieron ya no continuar sus carreras, no participar en el proceso de elección, o algunos de ellos incluso como protesta por lo que venía con la reforma al Poder Judicial, decidieron dejar sus cargos y acogerse a las condiciones que en ese momento se les estaba ofreciendo de liquidación, uh-huh, de pagos, de indemnizaciones, etcétera. Bueno, pues como suele ocurrir, no les han cumplido.
7: Pues no les han cumplido, Ciro, pero finalmente en una de sus múltiples movilizaciones que hicieron los magistrados, los jueces, pues en retiro, finalmente hubo oportunidad de que la Secretaría de Gobernación lo recibiera, ¿no? Finalmente lo recibió, se establecieron mesas de diálogo, ojalá esas mesas de diálogo, porque lo dijo la presidenta hace, si mal no recuerdo, un par de días, eso es un asunto que tiene que ver el Poder Judicial.
6: Ayer,
7: ¿no? Ayer. Y cualquier cosa para ayudar, para mediar, está la Secretaría de Gobernación. Bueno, pues la Secretaría de Gobernación tomó nota y ojalá, pues finalmente se pula, Ciro, y cumplan la palabra empeñada que por parte de los magistrados y los jueces está respetada.
6: Bueno, ¿qué fue concretamente lo que les propuso la Secretaría de Gobernación? Magistrado Reinaldo Reyes, qué gusto saludarlo por segunda ocasión en esta semana. ¿A qué se compromete la autoridad mexicana en el caso de ustedes? ¿Qué tendrían que haber cobrado ya sus finiquitos, liquidaciones, lo que sea? ¿A qué se compromete el gobierno mexicano? Magistrado Reinaldo Reyes, buenos días.
8: Muy buenos días, Ciro. Aquí una representación del colectivo denominado Décimo Transitorio, que se ha integrado por personas usadoras que estamos en retiro forzado, fuimos recibidos por tres servidores públicos de la Secretaría de Gobernación, encabezados por el estado con la tierra Ramírez. Se instaló una mesa de diálogo y esto se informa a través de una nota informativa y es positivo. Se comprometieron en un lapso de 15 días para lograr un contacto positivo con el presidente de la organización judicial y el pleno de ese órgano, así como el presidente de la Suprema Corte y los miembros del Tribunal de Disciplina Judicial.
6: ¿A eso se comprometieron? 15. Bueno, vamos a ver si podemos corregir. No estamos escuchando bien, sí, al magistrado Reginaldo Reyes. O sea, el compromiso es un par de semanas para hacer
7: contacto con el Poder Judicial. Me parece que es mucho tiempo. Digo, yo sé que la Secretaría de Gobernación tiene muchísimas cosas que hacer, pero pues valdría la pena entonces que en 15 días sean 15 días útiles, ¿no? Es decir, sí, ya tenemos un contacto y ya, ¿no? Ahora que sigue, ¿qué se les ofrece? Suponemos que en 15 días tener un contacto, pero como con la idea de saber, un contacto, van a hablar con tal persona y esta es la persona que les va a resolver el problema. Supondríamos que así tendría que ser, ¿no?
6: Bueno, sí, podemos retomar la comunicación con el magistrado. Ahí está el magistrado Reinaldo Reyes. Entonces, les dicen 15 días para hacer contacto con las autoridades correspondientes del Poder Judicial, magistrado.
8: Sí, es positivo. Ha sido, la verdad, ha sido tantos encuentros en forma informal, y por lo menos esta es la primera ocasión que se presenta una cierta intención de no tan solo de acercamiento, sino de solución a nuestras demandas. Ha sido un proceso muy desgastante, muy humillante. Nunca imaginé que como juzgador federal con más de 37 años yo terminara en las calles con cazuelas en día de protesta. Ese fue mi destino. Pero lo más desastroso es la sordera y la falta de visión de interpretar lo que es la Constitución. Miren, sí. Hay dos vías, la política y la jurídica, y en ambos nos asiste la razón. La política, porque nosotros no creamos reformas, fuimos las víctimas de esa reforma judicial. Yo ya no quiero vivir. Y la jurídica, porque tantas interpretaciones se están dando. Y, por ejemplo, yo voy a ver en mi caso. Yo decliné el 30 y el 15 de noviembre y me separé del cargo el 30 de diciembre de 2024. Están argumentando que en la fase de los acuerdos el Senado había dado como fecha para la definición el 30 de octubre. Sí, pero recuerden ustedes que hay un procedimiento, hubo una famosa tómbola. En esa tómbola, los impares iban a contender a las elecciones del ejercicio 2024-2025. Y los pares, como yo, íbamos a entrar hasta la jornada del año 2027, que ahora yo estaba yo. Bien, para los que

0: en situaciones, en condiciones mayores de las niñas de 40 años. Hay gente enferma y simplemente no les dan esa indemnización. Esto es una interpretación ni siquiera pro homine, pro operario, pro juzgador. Es la sordera total ante un reclamo legítimo de juzgadores que servimos a este país.
1: Bueno, o sea, con todo respeto, lo están chicaneando.
0: Pues
1: Lo
0: aquí
1: están
0: las
1: chicaneando,
0: plagas, usa la palabra
1: lo están
0: exacto.
1: chicaneando. Que si no era el 15 de
0: Sí.
1: noviembre, que porque la tómbola, que de octubre, lo están chicaneando a ustedes, a jueces, a magistrados,
0: Y una falta de
1: para no
0: respeto
1: cumplir con
0: total.
1: el acuerdo de darles un. ¿Qué palabra debo usar, magistrado? ¿Finiquito? ¿Liquidación? ¿Cuál
0: Lo que
1: es?
0: dice la Constitución dice, declina. Y al declinar hay una indemnización.
1: La
0: La indemnización.
1: indemnización, la están chicaneando para no indemnizarlos. Eso es lo que está haciendo la autoridad.
0: Es triste, es muy triste, de verdad. El enojo ya me ha rebasado, ¿no? Mis compañeros nos han rebasado. La humillación, ya basta de humillación.
1: Bueno,
0: Y es un reclamo legítimo, es un
1: claro.
0: reclamo de nuestros derechos. Como un servidor, yo serví a mi patria honradamente, con el frente en alto y así me retiré.
1: Y
0: Y
1: no.
0: yo reclamo mi indemnización porque así lo señala el décimo transitorio de una reforma que ellos hicieron.
1: Seguimos atentos al caso, no lo vamos a soltar. 15 días, eso significa que para, digamos, mediados de
0: Julio.
1: la segunda semana de julio, tendría que
0: Yo
1: venir
0: espero que sea
1: una.
0: antes, ¿eh?
1: Sí,
0: Mire.
1: ¿qué es lo que tienen que decir, señores? Pasen a cobrar su indemnización. Muchas gracias por sus no sé cuántos años de servicio prestado
2: Y ya,
1: al Poder Judicial, al
2: cumplan.
1: Estado mexicano, y pues mucha suerte en sus vidas. Así tendría que terminar este asunto. Pero les están chicaneando para, no sé si para no pagarles o para complicarles el pago, Reinaldo.
0: No, la verdad no sabemos por cuál optar, pero lo cierto es que no pagan.
1: Bueno.
0: Lo cierto es que no pagan. Y la presidenta de la República señaló que los juzgadores íbamos a quedar indemnizados en su totalidad. Y cuando yo creo que no hay aquí excepciones, simplemente los juzgadores que ya no estamos en funciones porque declinamos, porque no quisimos prestar nuestros servicios en este gobierno legítimamente, porque es nuestra manera de pensar. Tenemos la libertad de opinión, de libertad de expresión de ideas y todo. Esto tenemos también derecho a una indemnización. No tiene por qué venir con tecnicismos. ¿Dónde están los principios pro homine, pro
1: Claro,
0: operario y en ese caso pro juzgador? Y en condiciones de 30 y tantos años de servicio, nada más porque no tuviste que declinar ante el Senado. El Senado nunca fue mi patrón.
1: un abrazo y gracias por esta información, Reinaldo. Vamos a ver si antes de 15 días tienen respuesta. Muchas gracias, Reinaldo,
0: Un
1: magistrado
0: placer,
1: Reinaldo
0: muchas
1: Reyes,
0: gracias.
1: magistrado en retiro. Qué vergüenza, ¿no? Qué vergüenza. La chicana. Es que decía 30 de noviembre, pero en realidad era 15, porque en octubre es
2: Y aún así no cumple, sigo.
1: y no cumplen.
2: Y aún así
1: Y
2: no
1: no
2: cumple, ¿no?
1: cumplen.
2: Estar
1: Qué
2: limosneando.
1: miseria, qué miseria.
2: Pues
1: Pero bueno, es la cultura del acordeón también.
2: claro,
1: Digo,
2: sí.
1: no hay que esperar mucho más. La cultura del acordeón, que se manifiesta también en el trato que le están dando a los ex jueces, ex magistrados, con quienes habían comprometido a indemnizarlos. Y a estas alturas ya lo deberían estar. Volvemos.
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9: Egipto hace historia. Egipto vive un momento histórico en este verano del 2026. La selección africana derrotó 3-1 a Nueva Zelanda y consiguió la primera victoria de su historia en estos torneos. Mohamed Salah fue una de las grandes figuras del encuentro al colaborar con un gol y liderar el ataque de su equipo. Gracias a este resultado, los egipcios se colocaron como líderes del Grupo G y alimentan el sueño de avanzar a la siguiente ronda. La afición celebra un triunfo largamente esperado.
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12: El corazón del camarón se encuentra ubicado en su cabeza, cerca de su sistema digestivo y sus órganos sensoriales principales.
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14: La presidenta encargada de Venezuela, Delcy Rodríguez, reportó 164 fallecidos, 971 heridos y 30 réplicas registradas desde los terremotos principales que sacudieron Venezuela el miércoles, por los que el país se encuentra en estado de emergencia. Un conductor atropelló a una multitud de aficionados que celebraban la victoria de la selección mexicana ante Chequia en Cabo San Lucas, Baja California. Las autoridades reportaron 17 personas lesionadas. El automovilista quedó a disposición del Ministerio Público. El presidente de Francia, Emmanuel Macron, informó que enviará 85 rescatistas especializados en salvamento y desescombro a Venezuela para brindar asistencia a la población afectada por los sismos del miércoles. Con información de Amy Arriaga, Jorge Herrera Bulnes. 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
15: Continuamos con Ciro Gómez Leiva por la mañana.

0: 8:39, muchas gracias por sus comentarios, muchos comentarios sobre el partido, siguen los comentarios sobre el juego de anoche, y hay algunas personas que se quejan, dicen, ¿por qué no dices nada del grito de fuera Morena que se escuchó en el Estadio Azteca? Pues porque sí se escuchó, esto de haber sido ya en la fiesta, de haber sido después del minuto 30 del segundo tiempo, en una parte atrás de la portería donde estaba Ochoa, por esa zona, digamos, del tiro de esquina de esa portería.
1: La portería norte.
0: Atrás, no sé si es la norte. Y sí, sí se escuchó ese grito, fuera Morena, fue un grito breve, habrá durado unos cuantos segundos, y no era el grueso del estadio. Yo le he preguntado a otras personas que estuvieron en otras posiciones en el estadio y dicen que no lo escucharon. Entonces sí se gritó, no fue mucha gente, no quiero quitarle valor, ¿no? Y luego si regreso a la Azteca que me digan, tú dijiste que no se había escuchado. Sí, donde nosotros estábamos por esa parte, sí se escuchó, fue breve, no fue muy numeroso y sí. No sé si en los FanFest gritarían fuera Morena, yo creo que no. No creo que en el FanFest de Iztapalapa o de Venustiano Carranza hayan gritado fuera Morena. Una parte del Estadio Azteca durante unos pocos segundos lo gritaron, sí. Eso sí, me consta porque yo estaba ahí al lado. Fueron pocos y fue breve.
1: Sí, a mí me tocó escucharlo, Ciro, igual, más o menos insistente, durante el segundo tiempo, en el partido de inauguración México-Sudáfrica. Digamos, en la parte del centro de la cancha, arriba de palcos. Ahí me tocó escucharlo, de manera, digamos, más o menos insistente, pero sí, fuera Morena.
0: Yo,
1: pero como dices, no trascendió, no trasciende al resto del estadio.
0: No. Bueno, pues ya estamos, Ciro Procuna. Ya se acabó la primera
1: rompiendo
0: ronda
1: récords
0: para México. Todo suyo, el espacio, el tiempo y el espacio, compañero. Qué gusto, buen día.
2: Soy un agradecido por poder formar parte de esta experiencia mundialista, Ciro Manuel. Gracias de verdad por permitirme comentar lo que me tocó también vivir de primera mano. Ayer tuve la fortuna de estar en el estadio, estuve en la zona central, del lado en el que salen los futbolistas a la cancha, del lado de vestidores. Y se escuchan muchas cosas en el estadio.
0: Sí.
2: No alcancé a percibir esto que ustedes mencionan, pero insisto, son muchas
0: era
2: cosas.
0: Era atrás de la portería de Ochoa, digamos, donde
2: correcto.
0: Ochoa, que no sé si es norte o sur, de ese lado.
2: Sí. Entiendo muy bien, sí, no, yo no alcancé a percatarme. Lo que sí pude palpar y de primera mano fue cómo se viven estas noches mágicas. Tanto escuchamos que son las noches mágicas de la Champions.
0: Así
2: pues nos tocó vivir una de la selección mexicana de fútbol, porque oportunidades como esta pueden pasar años y años y años para que vuelvan a ocurrir. Y ya hemos tenido tres experiencias muy sólidas en este Mundial con la selección nacional. No olvidemos de dónde venimos, por ahí es que me gustaría empezar. Venimos de un Qatar 2022 en que México se quedó en la etapa de grupos. Venimos de un proceso mundialista, lo que ocurrió desde aquella eliminación en Qatar en diciembre al día de hoy, en que México tuvo tres entrenadores. Empezó esto con Diego Martín Coca, continuó con Jaime Lozano y desde hace poco más o menos 2 años está Javier Aguirre en las riendas, y Javier encontró la casa en mal estado, muy deteriorada, con grietas, con problemas de humedad, etcétera. Javier ha reparado, ha resanado, ha fortalecido las estructuras, y a lo mejor no es una casa con muchos lujos, pero es muy resistente, está muy consolidada, y el grupo es el que te hace salir adelante, y en eso creo que tiene su principal acierto hasta el momento. Ya dio para, por primera vez en la historia, obtener el pleno de puntos sin recibir gol en contra, y eso creo que hace que sea una primera etapa redonda. Ayer el primer tiempo no empieza bien para el equipo mexicano. Chequia estaba haciendo lo mejor, de hecho es lo único que le faltó a Javier cuando entra en el desarrollo de lo que le gustó y no le gustó en el partido. Los primeros 20 minutos no fueron los mejores, pero las cosas fueron cambiando. La tribuna llevaba pidiendo a Guillermo Ochoa y el 2-0 abrió la puerta para que eso ocurriera. Pero vuelvo al origen. El equipo europeo, los checos, cambiaron su estilo. Sentaron a algunos de los jugadores de más estatura y metieron, como lo define Javier Aguirre, a dos jugones que lo ejecutaban muy bien en el medio campo. Y esos empezaron a causar estragos, gente más habilidosa. Y le complicó a México. Hasta aquí vino el primer ajuste. Javier se dirigió a Israel Reyes, hoy haciendo de Johan Vázquez. Johan Vázquez es casi, casi insustituible, ¿no? Tiene un reemplazante natural, un central zurdo para acompañar a Montes en la central. Yo pensé cuando vi la alineación que Montes iba a jugar de central izquierdo. Lo hace Reyes. Y cuando las cosas no funcionaban, mandó a Reyes a hacerle una marcación más a detalle a Pavel Zulk, que estaba causando molestias, problemas al equipo mexicano. Y en el segundo tiempo fue donde la superioridad de México empezó a crecer, empezó a ser más patente, a la par de que la resistencia del equipo checo físicamente también fue mermando conforme se alargaba el partido. Esa ventaja de jugar en casa, de estar plenamente adaptados a jugar a 2.240 metros, sí creo que también gravitó en este partido. Y Javier le movió su alineación, y esta parte me parece muy importante, Ciro Manuel, porque algunos que no habían sido titulares entraron y aportaron soluciones tangibles, y los podemos enumerar. Uno, Mateo Chávez, debutó ayer. Se sabe que es Gallardo el titular en su posición de lateral izquierdo. Tiene 20 años, el hijo del Tilón, y anotó el 1-0 con una sangre fría sorprendente en un mano a mano con el guardameta checo. Dos, Luis Romo. No es la primera vez que aporta soluciones. Esa jugada de gol de Mateo Chávez nace de un balón que tiene Luis Romo en el círculo central, de espaldas al arco, contra tres rivales. Y Romo encuentra la forma de mantenerse en pie y de ponerle el pase a Mateo Chávez para después conseguir...
0: Literalmente encuentra la forma, porque al menos en el estadio se veía, lo peleaba, se la quitaba, y la mantiene Romo, y ahí es cuando voltea y da el pase. Jugadón.
2: Junto a mí gritaban, suéltala, suéltala.
0: Sí, bueno, junto a mí Romo... tampoco, y estaba del otro lado. Sí,
2: sí, y, sí. Y, lo sí, hizo sí. Muy y bien. Romo, no olvidemos que anotó el gol del triunfo contra Corea, bien. Que Romo no fue titular en el primer partido. Tres, Gilberto Mora. Me fascina esta historia de Gilberto Mora. El origen del 2-0 es una conducción de Mora en el medio campo, en que arrancan como tromba otros dos o tres compañeros, y Mora lo toma con una calma, parece que las cosas ocurren en su mente de una forma más pausada, y encuentra el momento para poner el pase filtrado pero bueno, esa jugada termina a Jorge Sánchez, ya lo recordé. Con la anotación de Julián Quiñones. Sí. Pero nace con ese pase filtrado de este chico de 17 años que ejecuta como si tuviera 30 de edad. Hace cosas de gente grande. Cuatro, Álvaro Fidalgo, titular contra Sudáfrica, no jugó en Guadalajara, hoy entra de cambio y marca el 3-0 a pase del Piojo Alvarado. Y así fue Edson Álvarez en el juego anterior. Sí. Y así ha sido Israel Reyes, que tuvo que hacer una tarea más sucia. O sea, a quien manda a llamar Javier está en estado de revista para rendir como es necesario. Y cada quien aporta sus soluciones. Por eso,
0: oye,
2: es que
0: el propio
2: de los 26,
0: ¿cómo le dicen,
2: han jugado?
0: Al Memote. Ajá. Ayer en los tiros de esquina de
2: Memo Martínez
0: y el propio Santi Jiménez, cómo corrió ayer. Vi todos los que han entrado, que no habían, o que habían jugado poco, no habían jugado. Es que se ve un equipo muy motivado, Ciro. Y muy,
2: sí, y muy parejo.
0: Muy compacto, muy, muy parejo. Pero estamos entrando ya en modo euforia con la selección. Y creo que así debe ser, al menos esta mañana. Ya luego vamos a ver qué sigue. Pero qué alegría, ¿no? Qué alegría ver, claro, así al equipo y verlo ganador.
2: Desde luego que hay matices, y esos los podemos poner enseguida sobre la mesa. Otra cosa que me gusta resaltar: los equipos se construyen de atrás hacia adelante, y Javier lo tiene muy claro. Además, es parte de su esencia, es parte de su estilo. Y este equipo no ha recibido gol en contra. Y si queremos ir un poco más profundos, en ocasiones claras de gol, la doble atajada del tal Arrangel contra Corea, la del minuto 7-8 que tiene Dúdera de Chequia, y poco menos que eso, quiero decir, en cuanto a ocasiones de riesgo. Y bueno, en los matices hay que decir que los triunfos fueron ante equipos rankeados 54, 28 y 48 en la clasificación mundial de FIFA. Ayer hablábamos, bueno, que Chequia no es, pues, ni de primero ni de segundo orden en el panorama europeo. Los tres juegos han sido en territorio mexicano, pero son ventajas que hay que aprovechar.
0: Pero se han ganado.
2: Lo ha capitalizado, por supuesto.
0: Oye, y otro factor para los supersticiosos. Yo comentaba aquí en un corte que un poco antes tuve oportunidad de ver en la televisión española una entrevista que le hizo Valdano a Ancelotti, en esta serie que tiene de entrevistas Valdano, y Valdano habla sobre la suerte en el fútbol al estilo Valdano, siempre muy elaborado, y le dice, pero es que tuvieron suerte cuando el Madrid o no sé qué, y Ancelotti le responde, ¿y tú conoces a un solo campeón de cualquier deporte que haya ganado sin suerte? ¡Híjoles! Ese gol que fallan los checos ayer, ese error del portero de Corea, la parada del Tala, el segundo gol de México que rebota ahí en el área, pega y le queda a Quiñones. Todo ese factor, todas esas están cayendo del lado mexicano, Ciro. Yo no sé si sí. Es suerte, atención a los detalles que es, pero todas que generalmente nos caen en contra, esta vez nos están cayendo a favor.
2: Uf. Sí. Yo siento, puede haber, para quien cree en la suerte, puede haber algo de eso, pero para que eso termine tomando una dimensión semejante, tienen que pasar también muchas cosas. No entró la de República Checa ayer de Duder al minuto 8. Es una jugada en la que Luis Romo compromete el balón en zona de seguridad, pero después, y eso ha ocurrido en cada uno, bueno, en este partido y en el anterior de México, cuando tienen sus momentos de más apremio, no entran en pánico. Tienen un equilibrio para volver a los orígenes, para ajustar, para recuperarse y además un gran espíritu combativo. Entonces, todo eso también creo que conviene ponerlo sobre la mesa. A lo mejor sí un componente de suerte, ¿por qué no? Pero la suerte sin todo lo demás no termina incidiendo, no termina gravitando a ese nivel, ¿no?
0: Pues ojalá se mantenga, ojalá no nos abandone.
2: No.
0: Se quede un par de semanas más.
2: Porque evidentemente vendrán mejores rivales, la ventaja de jugar en el Azteca, y si se superan los 16avos, el siguiente también sería en la Ciudad de México, empieza un nuevo torneo, pero hay que estar contentos, de verdad, con esta primera ronda que ha firmado el equipo de Aguirre, impecable, poco más se puede pedir, sí, más funcionamiento. Yo ayer decía, utilizando esta figura, me gustaría que más jugadores de medio campo hacia adelante encendieran las luces. Pues ocurrió, ya no nada más fue Quiñones, ya fue Mora con más minutos que pudo incidir. Roberto Alvarado ha tenido un gran mundial, se le ha criticado injustamente a Roberto Alvarado, pero la cuota de sacrificio que aporta en cada juego, valiosísima. Y sí, creo que ayer se encendieron algunas luces. Habrá que ver quién va a ser el rival, esa es parte de las desventajas.
0: Esperemos.
2: Hasta que termine la etapa de grupos, Javier sabrá contra quién va. Les digo una cosa, si es Escocia el rival, Escocia ayer temblaba ante los brasileños. Se llevaron 3, pudieron ser otros 2 más. Escocia, pues sí, tiene mucho espíritu, pero ayer estaban con un pánico terrible entre los brasileños. Y bueno, sí vendrán otros rivales, habrá que ver qué tercero lugar le toca a México.
0: Vamos a ver.
2: Pero lo hecho hasta ahora ha sido bastante sólido.
0: Pues lo dejamos ahí. Y nos vamos contentos este jueves, y qué alegría. Como diría el clásico, haya sido como haya sido, y en este caso creo que ha sido limpiamente, claramente, 3 juegos, 3 victorias. Háganle como quieran, digan lo que quieran. 3 juegos, 3 victorias, 6 goles a favor. 6 goles,
1: ¿no?
0: 6 a favor, 0 en contra, tocayo.
2: Cierto.
0: Eso es, y repartiendo, queda para el registro.
2: Repartiendo minutos, dando el reconocimiento y el homenaje a Guillermo Ochoa.
0: ¿Qué tal el aplauso? Danos un minuto extra, descríbenos ese momento, el momento en el que sale Ochoa a calentar y entra a la cancha.
2: Eso ocurre justo después del 2-0. Ya había algunos jugadores haciendo movimientos precompetitivos, en eso se levanta Guillermo a calentar y la gente lo notaba y lo empezó a corear desde que cayó el 2-0. Porque entonces se presentaba el escenario ideal para que pudiera tener minutos. El estruendo fue fantástico, entró en ebullición el Estadio Azteca, y todos los instantes finales, cuando Memo va, ves a cada uno de los postes, del arco que defendió con la selección mexicana en múltiples ocasiones, con el América mismo, y después la reacción de cada uno de sus compañeros, lo mantearon, lo mandaron por los aires en un par de ocasiones. Fue muy emotivo, la carrera de Ochoa ha sido dilatada, puso todo su resto para llegar a este Mundial y para tener esta oportunidad, este día, una noche que jamás olvidará Guillermo Ochoa y seguro los asistentes, porque la ovación fue unánime reconociéndole su gran trayectoria.
0: Lo dijiste muy bien al inicio, noche mágica. Diría, era Luis Omar Tapia, él fue el primero en decir.
2: Así es, así lo decía. Así lo dice Luis Omar, exactamente. Noche mágica. Compañero en Telemundo.
0: Ayer fue una de ellas. Qué gusto, y qué gusto haber estado anoche también en el Azteca, que estuvieras tú por ahí.
2: Fue un privilegio.
0: Gracias, Ciro Procuna, nos vemos mañana.
2: Gracias, Ciro. Un privilegio, Ciro, haber estado en el estadio y un privilegio, como siempre, estar con ustedes.
0: Igual, saludos, gracias, Ciro. Buen día.
2: Gracias.
1: Bueno, me preguntaba, Ciro, hace rato el aforo en Nuevo León. Justamente ayer en los diferentes lugares, Ciro, 80,000 en Parque Fundidora, 80,000 personas en Parque Fundidora, 50,000 personas en la Macroplaza, 10,000 personas en el Parque del Agua. Total, 140,000 personas en Monterrey. Nuevo León, nada más anoche movidas en toda la zona metropolitana de Monterrey. Guadalajara, solamente en la Minerva, 100,000 aficionados. Hoy es el concierto de Alejandro Fernández. Ahí en la Minerva, entonces
0: oye,
1: seguramente
0: y también
1: mucha gente.
0: Saldo Blanco en Monterrey.
1: Saldo Blanco en Guadalajara. Esto me parece que es lo más importante de todo, ¿no?
0: Pues es que, pero ni mandado a hacer. Hoy se cumplen 2 semanas del Mundial.
1: Hoy.
0: Pero hasta el momento ni mandado a hacer el Mundial para México.
1: Sí, absolutamente sí.
0: Ojalá sí siga. Aunque ya el Mundial, repito, en México está por terminarse.
1: Está por terminarse en México.
0: Se acaba en Guadalajara, creo que el lunes en Monterrey y ahí.
1: En el
0: Azteca quedan 2 partidos nada más. 8:56, hacemos pausa, volvemos.
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7: Estas son las Stevie Bites con Stevie de TV. Los juguetes ya no compiten contra Sid, contra el Oxxo o el abandono. Ahora compiten contra una tablet. Toy Story 5 enfrenta a Woody, Buzz y Jessie contra Lilypad, un dispositivo inteligente que promete entretenimiento infinito y cero imaginación. Dirige Andrew Staton, el genio detrás de Wall-E, y la cantante Belinda es la voz de Lilypad. Esto nos comparte.
8: Entras a la película y la primer media hora de la película dices, no sé si me cae bien Lilypad, siento que es malvada, y de repente te das cuenta que es muy divertida, ocurrente, chistosa, irónica. A mí me encanta cuando dice Jessica.
7: Algunos amigos merecen ser siempre recordados, aunque ya no sigas jugando con ellos. La película Toy Story 5 ya está disponible en los cines de todo el país. Estas fueron las Stevie Bites con Stevie de TV.
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9: Muchos nos hemos quejado de los altos precios en este mundial, el boletaje, los hospedajes, etc. Pero ahí no termina la experiencia, porque empieza un nuevo capítulo cuando llegas al estadio, y es el de los precios en alimentos y bebidas. Y es que en este mundial hay otra cosa que hizo la FIFA por primera vez, y es descentralizar el modelo de concesiones, permitiéndole a los dueños de cada estadio operar esas concesiones compartiendo el dinero con la FIFA, cosa que antes se llevaba la FIFA por completo. ¿Qué hicieron la mayoría de los dueños? Cobrar lo más que pudieron por combos de pollo hasta $19 y chelas $18. Pero hubo un dueño que se le puso al frente y dijo, no señor, primero va el fan, porque esa es mi política que he tenido siempre en el estadio, y es el estadio de Atlanta, propiedad de Arthur Blank. Aquí lo que está haciendo Arthur Blank no solamente es ser bondadoso, sino está comprando un goodwill de marca que puede ser mucho más valioso que los ingresos en el corto plazo en chelas y en pollo.
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10: En una época repleta de gurús, guías, fórmulas infalibles y libros de autoayuda para encontrar la felicidad, pocos reparan en que aquello que parece novedoso ya ha sido escrito. Emilio del Río, filólogo e historiador español, nos presenta Carpe Diem, Autoayúdate con los clásicos, un libro que responde a las preguntas existenciales que a veces nos obsesionan con las lecciones de los grandes pensadores griegos y romanos. Aristóteles, Platón, Homero, Séneca, Cicerón y Marco Aurelio son solo algunos de los grandes autores consultados por Emilio para transitar por temas como el estoicismo, el cambio permanente, la resiliencia, el valor de vivir con lo justo, lidiar con la codicia o tal vez con la ira. Carpe Diem nos revela ideas sobre el equilibrio interior, nuestra relación con el tiempo, la muerte y el significado de la verdadera libertad. Hace más de 2000 años observaron y entendieron todo aquello que nos mueve.
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12: Los delfines se llaman entre sí por nombres específicos mediante silbidos únicos que desarrollan desde que son crías muy pequeñas.
11: Las cosas que ignoras.
12: El desierto del Sahara fue una selva tropical hace miles de años, antes de sufrir un cambio climático drástico natural.
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13: Continuamos con Ciro Gómez Leyva por la mañana.
14: 9 por la mañana. Tras el triunfo de la selección mexicana 3-0 contra Chequia, el gobierno de la Ciudad de México calcula que 800.000 personas salieron a celebrar la victoria en distintos espacios públicos de la capital. A las 4 de la tarde, la presidenta Sheinbaum recibirá en Palacio Nacional al rey de España, Felipe VI, quien mañana estará en el partido de España contra Uruguay en el Estadio Guadalajara. El gobierno tiene una sordera total ante el reclamo legítimo de juzgadores que servimos al país durante años para que nos paguen nuestras indemnizaciones. Ya basta de esta humillación, aseguró por la mañana el magistrado Reinaldo Reyes. Agregó que ayer la Secretaría de Gobernación se comprometió a establecer contacto con autoridades del Poder Judicial en un plazo de 15 días para resolver los pagos pendientes. Tras los dos terremotos de ayer en Venezuela de magnitud 7.1 y 7.5 con 39 segundos de diferencia, hasta el momento se reportan 167 muertos y alrededor de 970 heridos, según cifras oficiales del gobierno de Venezuela. El estado más devastado es La Guaira, con al menos 15 edificios colapsados y cortes de energía, mientras que en Caracas se reportan al menos 2 edificios desplomados, además de múltiples viviendas. Y en estos momentos el dólar interbancario se cotiza en 17 pesos con 65 centavos.
0: A las 4 está programada la visita del rey Felipe de España. Por cierto, sigue la turbulencia política en España. Hoy hubo una sesión muy importante allá en el Congreso, donde la mayor parte de los partidos están pidiendo lo que llaman allá la moción de censura, es decir, que termine ya el gobierno de Pedro Sánchez y se llame a un proceso electoral. Vamos a tener un poco más de información sobre esto, pero bueno, a las 4 va a estar aquí en la Ciudad de México el rey de España, y terminando suponemos que será Guadalajara para el partido de mañana. Sofía.
15: Ciro, la presidenta todavía no se refiere a ese tema, pero ha hablado de otros temas internacionales. Le manda su solidaridad al pueblo de Venezuela. Dice la presidenta que hoy sale un equipo de rescatistas y personal de sanidad de la Secretaría de la Defensa rumbo a Venezuela. Dice que una vez que estén allá en Venezuela, habiendo hablado con las autoridades, determinaremos si es necesario mandar personal adicional o que les diga al gobierno de Venezuela qué es lo que requieren de México. Por el momento, lo que pidió Venezuela son rescatistas y apoyo de personal de salud. Dice la presidenta que, de acuerdo con la Secretaría de Relaciones Exteriores, no hay por el momento reporte de mexicanos heridos o fallecidos allá en Venezuela por el sismo, entonces pendientes de lo que pueda requerir, pero sale hoy este equipo de la Secretaría de la Defensa.
0: ¿Nada sobre España?
15: Todavía no, pero sigue.
0: ¿Ya se fueron?
15: No, ahí sigue, por eso todavía no, puede que le pregunten. Porque no ha quedado claro si va a haber presencia de prensa, o por lo menos no lo ha dicho en la en la conferencia. De lo que ya habló también la presidenta desde Estados Unidos, porque ayer la felicitó el embajador Ron Johnson en redes sociales por su cumpleaños. Entonces dice la presidenta que este es un ejemplo de la buena relación que hay con Estados Unidos. Dice, hay temas...
0: ¿El que te felicite el embajador?
15: Pues así le hacen la pregunta y la presidenta dice que pues sí, que sí es un ejemplo de la buena relación.
0: Fue de la... ¿La hizo? ¿Quién hizo la pregunta? ¿Uno de los de Palacio Nacional? ¿No?
15: No. Y dice la presidenta, hay temas en los que no estamos de acuerdo, pero siempre se trabaja. Y dice la presidenta que el sábado que se va a inaugurar en Chiapas la planta de moscas estériles, va a estar presente, además del embajador Ron Johnson, va a estar la secretaria de Agricultura de Estados Unidos, va a estar ahí en la planta para esta inauguración. Es una planta que tiene recursos tanto de Estados Unidos como de México. Dice, hay diálogo permanente para atender el tema, hay diálogo permanente en temas comerciales, en temas de seguridad, siempre con nuestra visión de respeto a nuestra soberanía. El gobierno de México hace todo lo que está en sus manos para tener una buena relación con el gobierno de Estados Unidos, dice la presidenta. Y le preguntan también rapidísimo sobre Colombia y dice la presidenta, obviamente vamos a felicitar al presidente electo de Colombia, buscamos siempre una buena relación, más allá de estar de acuerdo o no en ciertos temas, buscamos buena relación.
0: A ver cuándo lo felicitan, vamos a ver. Pausa, 9:05, volvemos.
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25: La empresa china Lookbotix lanzó Rumi, un robot humanoide de acompañamiento que promete entender el ritmo del hogar y las emociones del usuario. El pequeño robot compañero de 65 centímetros puede correr, saltar con los niños y navegar obstáculos. Pero además es capaz de ofrecer abrazos realistas y tener interacción emocional gracias a que con su personalidad evolutiva aprende de la interacción y el comportamiento del usuario. Y así, con sus sensores avanzados en inteligencia artificial, analiza su estado de ánimo ánimo y responde con expresiones y acciones apropiadas al contexto. Si quieres bailar, baila contigo. Y si quieres estar tranquilo, descansa contigo. Se caracteriza por su piel suave, sus ojos expresivos y por su capacidad de retroalimentación táctil, ya que fue desarrollado para diferenciar si un toque corporal es un abrazo, una cosquilla o un golpe. Pesa 12 kilos y tiene una voz única para cada ejemplar. Informó Aide Rivera. 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
2: Las vacas tienen mejores amigas y se estresan mucho cuando las separan de sus compañeras de establo por mucho tiempo.
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13: Continuamos con Ciro Gómez Leyva por la mañana.
0: 9:09, Israel Aldave, qué gusto, buen día. ¿Qué más nos puedes decir de lo que va a ocurrir a las 4 de la tarde ahí en Palacio Nacional con la visita del rey Felipe, el rey de España? Buen día, Israel.
4: Hola, Ciro, ¿qué tal? Gracias, muy buenos días. De acuerdo al programa oficial, Ciro, la presidenta de México, Claudia Sheinbaum, estará recibiendo en el patio de honor al rey de España, Felipe VI, en punto de las 4 de la tarde con 40 minutos. Solamente a este acto tendrán, podrán ingresar los compañeros camarógrafos y fotoperiodistas, no los reporteros, y será prácticamente, Ciro, el único momento en el cual se vea a la presidenta Sheinbaum Pardo con el rey de España en esta visita que realiza aquí a Palacio Nacional. Posteriormente va a hacer un recorrido por los pasillos en los murales históricos aquí de Palacio Nacional. A las 5 de la tarde se tiene previsto que ya ingresen al despacho de la presidenta para hablar, ella lo dijo ayer, de distintos temas, incluso hasta de fútbol. Se tiene previsto, Ciro, que esta reunión tenga un tiempo aproximado de 45 minutos. Inmediatamente el rey de España saldrá de Palacio Nacional, se va a dirigir al Aeropuerto Internacional de la Ciudad de México, al Benito Juárez, para abordar la aeronave que lo va a trasladar hasta el estado de Jalisco, en donde asistirá mañana al partido de fútbol entre la selección de España y de Uruguay. También, fíjate, Ciro, que llega el rey de España al Aeropuerto Internacional Benito Juárez. Mira, a las 3 de la tarde es donde se le está se le va a esperar, Ciro, a las 3 de la tarde aquí.
0: Pues en
4: la
0: espero que no haya un retraso, ¿eh? Qué interesante que el rey llegue al aeropuerto de la Ciudad de México. Yo pensé que iba a llegar en un avión privado a Toluca. Es más, yo pensé que ya estaba en México, pero llega una hora antes de la reunión con la presidenta.
4: Una hora antes de la reunión con la presidenta, sí, Ciro, en punto de las 3 de la tarde, si tiene previsto que aterrice la aeronave, inmediatamente será trasladado aquí a la centro
0: a Palacio Nacional.
4: Capital del país, exactamente.
0: Y entonces estará poco menos de 2 horas en Palacio Nacional.
4: Poco menos de 2 horas, sí, Ciro, digamos una hora, hora y media, es el tiempo aproximado que estará aquí en Palacio Nacional el rey Felipe VI.
0: Gracias, Israel.
4: Muy buen día, Ciro.
0: Gracias, buen día. ¿Qué pasó en España? Rápido, Moisés.
5: Ciro, buenos días, Manuel, buenos días. El Pleno del Congreso Español, Ciro, aprobó con el apoyo del partido Junts y de Vox una moción de destitución.
0: Junts es el partido de catalán y Vox es la extrema derecha.
5: Una moción para que el partido de Pedro Sánchez, para que exigirle a Pedro Sánchez una destitución en una moción de confianza en la que Pedro Sánchez se debería someter justamente a un como una cuestión de confianza para ver si debería ser sustituido. Es importante aclarar que hasta donde tenemos la información, esta moción no es vinculante, es decir, Pedro Sánchez no se debe someter a ninguna moción todavía de confianza todavía, pero es un hecho que el Congreso la aprobó con mayoría de votos. Entonces estaremos al pendiente con 178 votos a favor y 171 en contra. Estaremos monitoreando en el momento si esto pasa a ser vinculante o no, si Pedro Sánchez se deberá someter a esta moción de confianza y si eventualmente será destituido. Sí, sí.
0: Bueno, una gran crisis tiene que ver con asuntos de corrupción. Bueno, a la esposa de Pedro Sánchez le retiraron el pasaporte, no puede salir de España, está bajo proceso. Funcionarios de distintos momentos, de ya sea del partido, del PSOE o del gobierno de Pedro Sánchez, también están bajo proceso y parecería que los días de ese gobierno están contados, ¿no? De todas formas, ellos tienen que ir a elecciones el próximo año, pero lo que ha buscado la principal fuerza política de España, que es el partido, el PP, es que Pedro Sánchez se vaya antes, querían que se fuera desde el año pasado. Vamos a ver si libra lo que queda de este 2026. A ver si precisamos esa información. Sí, sí. Manuel.
6: Cambio de tema, Ciro. Y es que Jan Laxmanas, empresario mexicano, líder de del corporativo Cosmos, es un corporativo de distribución de alimentos, se lanzó a Nueva York para sumarse a un importante fondo de inversión internacional encabezado por Bill Ackman, uno de los hombres más influyentes en Wall Street. ¿Todo esto qué significa, Mari Carmen Cortés?
0: ¿Cómo estás? Buen día, Mari Carmen.
7: Hola, ¿qué tal? Muy buen día, Ciro Manuel, muy buen día. Pues mira, es interesante porque Jack Laxmanas es un empresario mexicano, Grupo Cosmos es una empresa de servicios de alimentación, proveedor muy importante de la 4T, sobre todo en el sexenio pasado, es una empresa muy grande, y ahora se incorpora como inversionista en Pershing Square USA, que es un nuevo fondo que maneja efectivamente Bill Ackman, que es un empresario muy importante en Estados Unidos, inversionista, tiene este fondo Pershing Square, que es muy grande, y colocaron $5,000 millones, hicieron una oferta por $5,000 millones, y ahora este recurso se podrán invertir en empresas no solamente grandototas, ojalá algo de esto también se pueda beneficiar a empresas mexicanas, pero pues bien por él, da un brinco importante. Y por otro lado, ha sido dos cosas. Hoy se da por un hecho que el Banco de México no va a subir las tasas, no las va a bajar, las mantiene en 6.5 de todo el año. Y la otra cosa que yo creo que hay que comentar es esta prórroga, que me parece acertada que sea por número para el registro de telefonías móviles. La Comisión Reguladora de Telecomunicaciones lo había negado, que no podía, y ahora sí pudo, porque faltaban millones de mexicanos, sobre todo de bajos ingresos, para registrarse. Y eso que ahora lo hagan escalonado me parece un acierto.
0: Pues sí, producto de un fracaso.
7: Sí. Finalmente, un fracaso que haya, sobre todo en promoción, ¿no?
0: Pues no lo sé, pero ¿cuántas líneas faltarían por registrarse?
6: Pues unas 80, 90 millones, digo.
7: Sí, por lo menos 80 millones, uh-huh. Sí.
0: Fracaso.
7: Y de estos 80, algunas son duplicadas. O sea, algunas, a lo mejor tú algún día tuviste un celular y luego lo diste de baja y luego ya no lo diste de baja y lo dejaste de usar. Entonces, a lo mejor resulta que bajó tu nombre o algunas personas o las asaltaron. Y entonces compramos un nuevo teléfono con un nuevo número, porque hay muchos asaltos en los transportes públicos, se roban muchos celulares y la gente no va a reportarlo. Entonces, a lo mejor de estos 80 millones de líneas, no todas están activas. Según el INEGI, hay 103 millones de mexicanos con teléfonos móviles, usuarios. Entonces, si hay 160 millones de líneas, pues habrá gente que tenga 2, 3, 4, y no estas 3 tan activas. Entonces, va a ser interesante, pero el gran riesgo es que se quedaran a partir del 1 de julio sin datos para acceder a sus cuentas, ni a ninguna cuenta bancaria, a ningún servicio más que llamadas de emergencia. Ahora, ¿qué va a pasar a partir de agosto, que empieza con el número 0? Por ejemplo, mi teléfono termina en 0, yo estoy totalmente registrada, pero hay que pasar que como va a ser gradual, a lo mejor ya no son los 80 millones de personas que se quedan de golpe, no sé cuántos tengan terminación 0, así van de 0 al 9 hasta diciembre, pero entonces ya va a ser más fácil que la gente se vaya enterando y va a ser más fácil darle alta a las personas que las van a dejar sin servicio, porque en teoría no pierdes la línea, lo que pierdes es la oportunidad de tener servicio. Y entonces yo creo que fue una falla de las empresas móviles de no promoverlo, y fue una falla muy grande de la Comisión de Telecomunicaciones, que tendría que haber sido hecho una campaña más agresiva de promoción. Hay mucha gente que no está enterada, o todavía hoy día, de que puede perder su teléfono, o le da miedo hacer el registro, que le da miedo que lo fiscalice el SAT.
0: Bueno, muchas gracias. Gracias, Mari Carmen. Buen día.
7: Gracias a los dos. Buen
0: gracias.
7: Día.
0: Buen día,
6: Mari.
0: Manuel.
6: Bueno, pues ahí está. Ciro, nuevamente reiterar, como dice Mari, pues ya están nuestras redes sociales. Está también las redes sociales de la Comisión Reguladora de Telecomunicaciones, la información más actualizada, precisamente para que, pues ahora ya creo que sin mayor prisa, dice Mari, es un acierto que se vaya distribuyendo por tiempos el registro de los celulares. Pues bueno, para que las personas que decidan sí hacerlo, no lo hagan de golpe de aquí al 30 de junio, sino poco a poco, según el último de los dígitos de su teléfono celular. Entonces van a ir cada 15
0: personas
6: días.
0: Personas que tuvieron 6 meses para
6: personas
0: hacerlo.
6: Personas que tuvieron 6 meses para hacerlo y que por alguna razón no lo hicieron, Ciro, ¿no? No sé. Por eso me refiero específicamente a las personas que tienen la intención de hacerlo, aunque no han podido, ¿no? Por la razón que sea, porque hay otras que yo he escuchado que dicen, a mí no me interesa registrarlo, ¿no?
0: Nos escribe desde Madrid nuestro querido amigo Francisco Parra. Saludos a Francisco, el director del Instituto Ortega y Gasset México. Y a ver, hace una explicación, nos está escuchando. Gracias, Francisco. Dice, lo que se aprobó es una moción simple, lo que sería un exhorto para que se someta a una cuestión de confianza. Una cuestión de confianza la pide el mismo gobierno, cosa que no hará Pedro Sánchez. La moción de censura la pide la oposición. Por eso decíamos moción de confianza, moción de censura. La moción de censura la pide la oposición, pero no les da. Se necesita que a Pedro Sánchez lo abandone no solo Junts, sino el Partido Vasco y Esquerra. O sea, al día de hoy es un escenario poco probable a pesar de los escándalos. Ojo, aquí Pedro Sánchez pidió una moción de confianza y no se la dieron. Por eso es la nota tan relevante. Moción de censura es cuando la oposición pide una votación para que se vaya el gobierno y se convoquen a nuevas elecciones. Eso no ha ocurrido y según nuestro querido amigo Francisco Parra, difícilmente ocurrirá. Se necesitaría que Junts, que hoy votó por no darle la confianza a Pedro Sánchez, votara, por ejemplo, para que se fuera. Son dos cosas distintas. Volvemos.
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21: Cuida lo que comes.
2: Mantener una buena alimentación no se trata de perfección, sino de equilibrio. Seguir la regla del 80-20, donde el 80% del tiempo comes sano y el 20% restante te permites ciertos caprichos, ayuda a evitar la ansiedad y el sentimiento de culpa. Una dieta demasiado restrictiva suele ser insostenible a largo plazo. Aprender a disfrutar de una comida especial ocasionalmente te permitirá mantener tus hábitos saludables con alegría y constancia.
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13: Continuamos con Ciro Gómez Leyva por la mañana.
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0: 924, José Antonio Esquerra, director de Asset Management Finamex Casa de Bolsa, qué gusto.
23: Igualmente, Ciro,
0: ¿fuiste anoche al Azteca?
23: Ahí estuve en el Azteca, sigo ronco. Vengo del Ángel directo,
0: no es cierto. Qué padre, sí, ¿no? Ronco. Qué padre el Azteca.
23: Padrísimo, el ambiente, la verdad, es espectacular. Y sí, sí, ¿qué tal? Ahí está México.
0: ¿Y sí, sí, qué?
23: Y sí, sí.
0: Y sí, pues, sí.
23: Bueno, ya 9 puntos. Ahora a ver quién nos toca. Será Senegal, será Escocia y luego Inglaterra, vamos a ver.
0: Yo mejor me voy con el Ejo. Partido tras partido, partido por partido.
23: Pero te queda muy bien el verde, Ciro.
0: Sí, y aquí es el de la suerte. Aquí ya dijimos el día que juega México y el día posterior de un triunfo. O sea que si vinieras el martes, aquí lo vas a ver.
23: El y ojalá martes también, vuelven a jugar.
0: Y ojalá, el martes es el juego
23: de 16
0: avos. Sí. Y si ganamos, aquí lo verás el miércoles.
23: Ojalá, ojalá sea el escenario. Estoy muy emocionado, la verdad ya no sé ni de qué voy a hablar hoy. No, no es cierto, sí sé de qué voy a hablar, pero pues, es que...
0: Muchas gracias, ¿sabes, compañero?
23: Qué bueno que viniste.
0: Qué bueno que viniste.
23: Qué bueno que me invitaron, ¿verdad? La sección de Burak, otra vez, no, me
0: pero,
23: la voy a echar.
0: A ver, ¿por qué hay otra vez? ¿Qué ha pasado? ¿Por qué hay cierta preocupación de la gente otra vez? Que si las instituciones financieras están quedando con el dinero, que si defraudaron, ¿por qué? ¿Hubo algún caso?
23: Yo creo que hay dos cosas, y qué bueno que tocas ese tema, que es el que en particular quiero platicar con el auditorio. A ver, ha habido, no quiero poner nombres porque todavía no está comprobado algunas actividades ilícitas, pero bueno, ustedes saben de estos esquemas Ponzis o de pirámide que ha pasado muchas veces, desde el más famoso de Warren Buffett, ¿no? El de Stanford y algunos otros que se quedaron parte del dinero de los clientes, ¿no? Y en México recientemente hubo uno, que a lo mejor lo tocaron aquí, que hasta actrices, actores dijeron que les habían robado parte de su dinero. Y lo que quiero platicar es que, bueno, más bien mi preocupación es por qué la gente sigue cayendo.
0: O sea, después porque van a instituciones no consolidadas.
23: Instituciones no consolidadas y yo no sé si de repente se vuelve un tema de ambición.
0: Pues sí, porque te ofrecen 25%, total no te lo van a pagar nunca. 25%. O le van a pagar a uno de cada 1,000.
23: Exactamente, 25% y además donde no sabes necesariamente dónde está tu dinero. Pues, o sea, pero ahorita que estamos muy pro México y todo lo demás, quise traer este tema porque me preocupa que hay gente que sigue cayendo en este tipo de instituciones. ¿Desde cuándo en México ha pasado? Pasó en Monterrey con algunos jóvenes, ha pasado en Guadalajara, en México ha habido historias, estuvo el famoso Ficrea y algunos otros casos en donde la gente confía en una institución, confía en un asesor y termina llevándose un chasco, ¿no? Pero increíblemente, después de esto, la gente sigue cayendo. Y digo, tantos casos, ¿cómo es que les podemos ayudar, ¿no? Entonces, acuérdense que estamos en una campaña en la que el 10 marca la diferencia.
0: Venga.
23: ¿No? El 10 por todo esto del campeonato que está ocurriendo en este país, ¿no? El 10 marca la diferencia y les quiero dar los 10 tips a toda la gente, que espero que les sirvan, para darte cuenta y asegurarte que tu dinero, donde lo pongas, por supuesto, ojalá sea en Finamex, pero donde lo pongas, que estés tranquilo, que tu dinero está cuidado de forma ética y de forma responsable. Si quieren, nos vamos uno por uno.
0: Venga.
23: Espero que la gente que nos ve no vaya poniendo check de algunos en los que ha caído, ¿no? Pero bueno, uno es bien importante fijarte en qué tipo de institución estás. Es un banco, es una casa de bolsa, es una SOFIPO, que ahorita están muy de moda, ¿no? Sociedad Financiera Popular, etcétera. Tienes que saber bien en dónde estás, qué tipo de institución es. El segundo punto es cuál es la regulación que está sobre estas instituciones. Hoy esta institución la supervisa y la regula Banco de México y la Comisión Nacional Bancaria de Valores, como el segundo tip. Bueno, puedo estar más tranquilo. Y no sé si la toma me estaba viendo a mí o a Ciro, y Ciro dice que sí, porque lo vemos lógico. Pero todavía hay gente que cae, ¿no? Ese es un poco mi punto.
0: Primero, institución.
23: Segundo, regulación. Uh-huh. Tercero, no te dejes presionar. A veces están los asesores financieros insistiendo, y cuando es demasiada la presión...
0: Solo nos queda una semana
23: de un vendedor. No te dejes presionar. Ese es el tercer punto. El cuarto, y hablabas un poquito de los rendimientos, y que me va a llevar al décimo punto, pero el cuarto es cuando todo es demasiado bonito para ser verdad. Las inversiones, y lo hemos platicado aquí muchas veces, pues tienen sus retos también. Tienen momentos muy buenos, tienen momentos regulares, pero cuando todo es demasiado bonito, hijo, es mejor desconfiar. No sé si lo ven de la misma manera, ¿no? Luego, estudia un poco, es el quinto punto. ¿Qué quiere decir esto? No estoy esperando, Ciro, Manuel, que la gente que nos ve tenga que ser experto en el tema, pero sí estudia un poco de en qué tipo de producto estoy. O sea, es un CETE, es una acción, estoy prestando dinero, que ese me lleva al sexto punto.
0: Estoy en riesgo, no estoy en riesgo.
23: Exacto, no lo dejes a la ligera, ¿no?
0: Instrumento de riesgo, puedo ganar o puedo no ganar, incluso puedo perder.
23: Exactamente.
0: Pero es la característica de ese instrumento que yo estoy comprando.
23: Que ese tiene que ver precisamente con mi sexto punto, ¿no? Y mi dinero, ¿dónde está? La gente cree a veces... los bancos son instituciones muy seguras, ¿no? Pero la gente cree que ese dinero lo guardan en una bóveda. No, pues ese dinero, por supuesto que se lo prestan a alguien. Y el banco es una institución segura, la casa de bolsa no presta ese dinero. Pero hay instituciones que te pueden prometer esos rendimientos, los famosos esquemas Ponzi, porque tu dinero se lo prestan a alguien más. ¿Y qué pasa si ese dinero el alguien más deja de pagar, ¿no? Entonces hay que saber bien qué le hacen a mi dinero y dónde lo ponen. La número 7, pregunta... Siempre pregunta

0: segundo más importante de los 10, revisa bien tus estados de cuenta y usa tus canales oficiales. En estos esquemas Ponzi o donde se ha prestado este tipo de eventos, lo primero que pasa es que tu asesor financiero o la gente que te llevó te falsifica estados de cuenta. Entonces tú crees que tienes cierto dinero,
1: Hijo.
0: ese dinero en realidad lo usaron para pagarlo a alguien más, te llevan un Excel y pues ese exceso de confianza y de no preguntar te expone al riesgo. Hay que usar estados de cuenta oficiales de la institución, de la casa de
1: Wow.
0: bolsa. Por eso es importante meterte a la parte digital y de ahí descargar tus estados de cuenta, ¿no? Y el último, el décimo, el 10 hace la diferencia, di no a la ambición desmedida.
1: Sí.
0: En cualquier inversión en la que nos gana la ambición, estás teniendo un riesgo innecesario. Y es lo que le ha pasado a estas últimas instituciones que han tronado, que han defraudado, que te prometen rendimientos del 25, del 30%, tu dinero lo prestan o no sabes en qué estás invertido, te gana la ambición, la primera vez te va muy bien, metes el doble, metes el
1: No,
0: triple
1: hombre, no.
0: y cuando te das cuenta,
1: Pero me
0: pues te
1: imagino que hay
0: arruinas.
1: una cultura hoy, la gente que invierte sabe que la tasa está en 6.5, que supuestamente hoy la van a mantener así,
0: Hoy
1: ¿no?
0: la deben de mantener, correcto.
1: Banco de México. Entonces, si alguien te ofrece el 7, pues te está dando un gran instrumento. Sí, como Finamex
0: Que
1: en
0: es
1: este
0: viable,
1: programa
0: el
1: te ofrecen el
0: 7%.
1: 8, es una maravilla. Pero si las tasas están en 6.5 y te ofrecen el 34%, yo salgo corriendo.
0: Ahí está un poco el estudiar,
1: Yo
0: ¿no?
1: salgo corriendo, digo, no, me van a robar.
0: Exactamente. Tú sales corriendo, pero hay mucha gente que no.
1: Bueno,
0: Ese es un
1: sí.
0: poco lo de estudiar. Si las tasas están al 6,5, como tú lo dices, pues una inversión que te dicen que está en deuda, que te paga 15 o 20% o
1: No,
0: 25%,
1: no, no, ni lógica ni posible,
0: sí,
1: ¿no?
0: sí. Tú imposible.
1: cuando ofrecías con el código Ciro
0: Sigo
1: y
0: ofreciendo, ahorita
1: dabas,
0: vamos a dar un
1: pues
0: código,
1: venga, porque
0: ahorita
1: se nos
0: vamos a
1: acaba
0: ver.
1: y
0: Se nos
1: das
0: acaba el tiempo.
1: uno o dos puntos arriba de la tasa, uno dice qué maravilla.
0: El
1: Y
0: 10 hace
1: siempre
0: la
1: te digo,
0: diferencia. Eso, venga.
1: ¿Quién lo pone?
0: El 10 hace
1: Venga.
0: la diferencia.
1: Sí.
0: Fíjate, si pones el código Ciro y vas a decir, ¿cómo está al revés de lo que me acabas de decir?
1: No,
0: ¿No?
1: no, no, no.
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0: y
1: te
0: lo
1: diga, ahí
0: pases.
1: te van 5.000 millones.
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0: No, no
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0: pagamos.
1: viva la
0: Entonces,
1: selección.
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0: Muchas gracias.
1: 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Gracias, José Antonio.
0: Gracias.
1: Buen día. Gracias.
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4: Una vuelta al mundo.
5: Estambul, Turquía. Ubicada entre dos continentes, su cocina es un puente entre Oriente y Occidente. Los kebabs especializados, los meze variados y los dulces baklavas de pistacho son solo el comienzo. Sus bazares de especias ofrecen aromas que transportan a la época del Imperio Otomano. Es una gastronomía rica en matices, donde el té y el café acompañan cada charla social.
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8: Tras la victoria de 3-0 de la selección mexicana contra Chequia, el combinado mexicano firma su mejor participación al cerrar la fase de grupos con 3 victorias y su arco en cero. Guillermo Ochoa tuvo minutos para convertirse en el primer mexicano con 6 mundiales en su trayectoria, mientras Mateo Chávez debutó y abrió el marcador al minuto 55. Escuchamos al Tiloncito.
9: Ahí los vi, yo creo que estaban más eufóricos que yo. Yo la verdad es que todavía no me cae el 20. Estaban felices, los vi sin playera, celebrando. Y la verdad es que se siente muy bonito. Yo creo que es lo más bonito que le puedo dar a ellos por todo el apoyo que me han dado desde siempre.
8: Y el silbante César Arturo Ramos Palazuelo se convirtió en el árbitro mexicano con más apariciones en mundiales al llegar a 9, superando a Armando Archundia. Soy Betsabe Rosales y en Grupo Fórmula somos locales.
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0: escuchando Regalo de Dios de Julión Álvarez. Y estamos escuchando esta mañana a Julión Álvarez porque es uno de los invitados de Alejandro Fernández para la serenata más grande del mundo. Así ha llamado Alejandro al concierto que dará esta noche en La Minerva. Este concierto empieza a las 9 de la noche, concierto gratuito. Recordemos que la semana pasada Maná en su concierto reunió a 170 mil personas. A ver a cuántas reúne Alejandro Fernández, que además de tener a Julión Álvarez como invitado, va a tener a Alfredito Olivas y a sus hijos Alex Fernández y Camila Fernández. Por eso escuchamos hoy a Julión Álvarez, por eso y porque es chiapaneco como Gilberto Mora. ¿Sí?
1: Y como tú.
0: Y como yo, efectivamente.
1: Bueno, iba a estar, es hoy, ¿verdad?
0: Hoy a las 9 de la noche en La Minerva, Alejandro Fernández junto a Alfredito Olivas, Julión Álvarez, Alex Fernández y Camila Fernández.
1: Ah, pues va a estar bueno.
0: 170 mil es lo que reunió la semana pasada Maná, a ver cuántos junta Alejandro Fernández y si alcanza a llegar el rey a ver al potrillo.
1: No creo, no creo. Además va a tener que hacer espera ahí en el...
2: Con tanta gente.
1: Me imagino que viene en su propio avión, ¿va?
2: No, yo quiero pensar que no va a ir la Real Fuerza Aérea Española,
1: sí,
2: ¿no?
1: No va a estar esperando.
2: No.
1: El México-Guadalajara.
2: No, imagínate nada más, ¿no? México-Guadalajara-Los Ángeles.
1: Bueno.
0: Gracias, Ciro.
1: ¿Se acabó la mañanera?
0: Ya se acabó la mañanera y no, ningún comentario de la presidenta sobre el tema de el rey, entonces esperar a las 4 de la tarde.
1: Ya lo comentará mañana, 4 de la tarde, el rey de España en Palacio Nacional.
2: Sí, señor.
1: ¿Qué más?
2: Bueno, se está llamando, Ciro, a sesión en el Instituto Nacional Electoral para las 4 de la tarde, para sesión ordinaria. Y después de la sesión ordinaria, sesión extraordinaria. En una de las dos se va a discutir por parte del Consejo General del INE la creación de 4 nuevos partidos, la Comisión de Prerrogativas y Partidos Políticos palomeó 4 solicitudes de registro de partidos políticos y ahí van a votar cuáles sí van a funcionar ya legalmente, Ciro.
1: Bueno, pues veremos.
2: Veremos. Después de las 4 de la tarde en el INE.
1: El país está volcado en ese tema, ¿eh?, de los nuevos partidos.
2: Pues no.
1: Pero... qué cosa, ¿no? Qué cosa, hay 4 nuevos partidos. Entendemos el esfuerzo, todo el trabajo que se tiene que hacer para lograr el registro, pero, híjoles, ¿a quién le interesa? ¿A quién le interesan? A lo mejor nos llevamos una gran sorpresa si es que alguno de los que alcancen el registro tienen una buena votación dentro de 9 meses, 10 meses. Hoy parecería que no. Y un electorado más disperso, cada vez más pulverizado. El PRI va por su cuenta, PAN va por su cuenta, Somos México, si es que consigue el registro, irá por su cuenta. Pues, Movimiento Ciudadano va por su cuenta.
2: Pulveriza el voto,
1: y creo que los otros 3 partidos son más bien cercanos a Morena, creo, no lo sé. Uh-huh. No, ni siquiera he seguido ese tema, que a la gente la tiene absolutamente sin cuidado. ¿Y qué va a resolver el INE? Pues bueno. El INE, también el INE que no vio los acordeones, porque no podía, porque la disposición, porque sus facultades, porque sus atribuciones. Entonces, lo que resuelva este INE y lo que resuelva este Tribunal Supremo de Justicia, allá ellos. En fin, hoy sesiona el Consejo General.
2: A las 4, sí, ¿no?
1: En una de esas mañanas estaremos dando la nota de que, aparte de los partidos existentes, en la elección de junio del próximo año irán 4 más. Como si hicieran gran falta.
2: Eso sí.
1: Enrique Burak, buen día.
3: Hola, Ciro, Manuel, ¿cómo están? Qué gusto saludarlos. El día después de la victoria de la selección mexicana de fútbol ayer en contra de los checos, y bueno, pues ya han platicado bastante en el programa acerca de lo que ocurrió el día de ayer, pero yo creo que también hay que comentar acerca de las historias, ¿no? De lo que se desprende del partido de ayer, que... pues en un principio lucía como un partido de trámite para la selección mexicana, cuando ya todo estaba listo, ya estaba dispuesto, México como primer lugar del grupo, los checos que saldrían al campo con la necesidad de ganar para poder avanzar a la siguiente fase o tener la posibilidad de avanzar a la siguiente fase. Sin embargo, el equipo mexicano aparece un joven, el Mateo Chávez, el hijo del Tilón Chávez, y Una de esas historias que conmueven es cuando viene la designación de Mateo para el equipo de Javier Aguirre para esta Copa del Mundo, porque el Tilón, si lo recordarán, Ciro, Manuel, él formó parte de todo el proceso para el Mundial de Francia 98. Él fue de los que estuvieron en esa última parte, inclusive llegando a Europa para esa Copa del Mundo, pero fue uno de los dos sacrificados por Manuel Lapuente junto con David Oteo y no pudo estar presente en esa Copa del Mundo de fútbol. Y bueno, con lágrimas en los ojos, muy emocionado, el Tilón festejaba primero el llamado de su hijo para formar parte de este equipo de Javier Aguirre, y por otro lado, el único gol que hace con la selección mexicana, el Tilón Chávez, que es un partido eliminatorio para ese Mundial de Francia 98 en contra de Costa Rica, es en la misma portería en donde Mateo consigue el gol en el partido del día de ayer. También lo de Luis Romo, que hace el gol en contra del conjunto de Corea del Sur la semana anterior, y ahora que pues hace esa jugada increíble entre tres jugadores de la República Checa para ceder el balón para Mateo Chávez, justamente para abrir el marcador. Y también lo de Guillermo Ochoa, que parece que es algo conmovedor. Ayer, pues sí, hubo momentos muy, muy emocionantes, ¿no? Pero lo de Ochoa fue lo que más me emocionó, que más me conmovió, porque pues ese ingreso a la cancha fue... pues hay muchos que dicen que no está un mundial para hacer homenajes, pero creo que las circunstancias estaban perfectamente dadas, ¿no? Quizás no al nivel, se recordarán ustedes, del abuelo cuando lo pedía la gente en el Estadio Azteca en aquel mundial del 86, pero lo de Ochoa creo que fue algo espectacular. Las condiciones ahí estaban, el marcador estaba 2-0 cuando ingresa a la cancha. Fue una gran comunión entre el público, los jugadores, los compañeros de Guillermo, que extendió su carrera jugando en Chipre para poder participar en esta Copa del Mundo. Buen compañero, porque jamás, vamos, grilló para tener la posición de portero titular, conociendo lo que era su posición en el equipo de Javier Aguirre, y ayer las circunstancias se dieron.
4: Al contrario, ¿no, Enrique? ¿Estuviste anoche en el estadio?
3: No, estaba haciendo la jugada aquí.
4: Cuando salió México a calentar, los primeros que salen son los porteros. Entonces sí, salieron los tres. Te lo digo porque esa imagen la pusieron, además de que la vimos en el estadio, la pusieron en las pantallas del estadio. El cariño, la fraternidad de los tres porteros abrazándose, cómo salen y cómo Ochoa deja la portería al tal Rangel, quien además reza casi un minuto ahí en la portería, pero una fraternidad, un compañerismo, claro, con Ochoa como el mayor, el de más edad, el veterano, muy bonito, muy, muy, muy bonita imagen, muy bonita escena, porque además duró 3 o 4 minutos.
3: Sí, de acuerdo, fue muy, muy emocionante ese momento. Y bueno, pues también en cuanto sale de la cancha, y bueno, pues el abrazo con el tal Rangel, fue un gran, gran momento el día de ayer, y bueno, pues afortunadamente, pues tampoco vino un gol de parte de los checos cuando Ochoa estaba en la portería.
4: No la tocó con las manos, no la tocó con las manos, en los 10 minutos que estuvo. 3 o 4 veces llegó la pelota y la despejó con los pies, no la tocó con las manos.
3: Que por cierto, Ciro, en el tercer gol del equipo mexicano tiene mucho que ver también Ochoa con un saque, que bueno, pues se pone un pase perfecto, ¿no? Sí. Una asistencia efectivamente hacia el lado derecho, que es un pase perfecto, más allá de la mitad de la cancha. Y con ello, pues se da una noche redonda, en lo que bueno, pues esperemos que el tal Rangel esté sano de aquí al final del Mundial. Pero bueno, pues a todas luces es el retiro de Guillermo Ochoa con la selección mexicana, que bueno, pues de alguna otra forma también nos hace recordar a la Tota Carvajal, que en el Mundial de 66, en el último partido del equipo mexicano, que es en contra de Uruguay, entra la Tota porque el portero titular era Nacho Calderón. Él está en los dos primeros partidos contra Francia, contra Inglaterra, y luego la Tota juega ese último partido y entonces es donde viene su
4: quinta Copa Mundial. Sí, pero nada que ver, ¿eh? Ese era un partido que si México lo ganaba por 2 goles, pasaba a la siguiente ronda.
3: Estoy de acuerdo.
4: Y ahí no había cambios, y ahí el portero que jugó fue la Tota Carvajal.
3: De acuerdo.
4: Nada que ver con la fiesta de anoche. Lo de anoche fue una fiesta.
3: No, bueno, y además aquello fue en Inglaterra y lo de ayer fue aquí en México, ¿no?
4: Era un juego en el que México, de haberle ganado a Uruguay por 2 goles, avanzaba a cuartos de final, porque solo había 16 equipos.
3: Exacto, que México no estaba eliminado en aquella ocasión, pero bueno, así es como la Tota llega a 5 mundiales, ¿no? Y así es como ayer llega también Guillermo Ochoa a 4 mundiales, aunque bueno, finalmente ha sido convocado para 6. Total, que bueno, pues habrá que esperar qué es lo que sucede con el rival de México el martes en el Estadio Azteca por la noche. En este momento es Escocia, pero bueno, sabemos que todo esto puede cambiar. Y bueno, en otros asuntos, también ayer, gran sorpresa, Sudáfrica, ¿no? Sudáfrica se mete como segundo de grupo. Sí. Sudáfrica que le ganó 1-0 a Corea del Sur y entonces se califica a México con 9 puntos, que por cierto se va, ya se ha comentado, ¿no? Con 3 victorias sin recibir gol. En el 70 México también se fue sin recibir gol, aunque en aquella ocasión empataron el primer partido en contra de la Unión Soviética y luego ganaron 2 partidos. Bueno, México 9 puntos, Sudáfrica tiene 4, Corea del Sur tiene 3. Los coreanos en este momento pues están ahí pensando en un sitio como un mejor tercer lugar. Ya también se sabe que Sudáfrica estará enfrentando a Canadá. Los canadienses quedaron segundo de su grupo, así que salen para jugar ahora en Inglewood. Será Canadá en contra de Sudáfrica en Inglewood. Este partido ya está amarrado en la siguiente ronda. Justamente los canadienses perdieron ayer en contra de Suiza 2-1 y Bosnia y Herzegovina, ellos ya amarraron un sitio como tercer mejor lugar, se imponen por marcador 3-1 a Qatar. Suiza termina en el primer sitio en este grupo, luego Canadá termina con 4 puntos al igual que los bosnios, pero la diferencia de goles favorece al equipo canadiense. Por otra parte, también ayer Brasil que le pasa por encima a los escoceses, que cometieron una cantidad de errores defensivos increíbles. Buen partido de Vinicius y buen arbitraje también de Ramos Parazuelos, el árbitro mexicano, que anula un gol que, bueno, de acuerdo a la comunidad arbitral, se equivocó, que debe haber permanecido ese gol, que, bueno, se van al VAR y entonces lo anula Ramos Parazuelos, pero yo creo que tiene un buen arbitraje. Y en ese grupo también Marruecos, que le gana 4-2 al equipo de Haití. Uh-huh. Así que aquí está interesante porque empatan en puntos Brasil y Marruecos con 7. En el partido entre ellos empataron. Así que se van a la diferencia de goles y bueno, Brasil, es más 6 para Brasil, sí. Brasil y más 3 para el equipo de Marruecos. Uh-huh. Y bueno, hoy Curazao contra Costa de Marfil, Ecuador en contra de Alemania, es a las 2 de la tarde. A las 5 de la tarde va a ser Japón contra Suecia, Túnez contra Países Bajos con Catizel García como árbitro. Y a las 8 de la noche Paraguay, Australia y también estará jugando el equipo de Turquía en contra de Estados Unidos. Sí.
4: Muchas gracias, Enrique, buen día.
3: Gracias, buen día.
4: Muchas gracias. Moisés.
5: Sí, no, en una actualización muy breve sobre los 2 terremotos en Venezuela, la Oficina de Naciones Unidas para la Coordinación de Asuntos Humanitarios actualiza a 100 el número de edificios derribados en La Guaira como el estado más afectado de Venezuela por estos sismos, Ciro.
4: Sí, el número de víctimas se mantiene.
5: Se mantiene igual hasta el momento.
4: El que dio el gobierno. Correcto. Al principio. Gracias, Moisés.
5: Al contrario.
2: Se va a tardar, ¿sí, no? Después de que tienes 10 edificios derrumbados, se va a tardar quizá por la hora, puede ser de algún tipo de ayuda, que la gente a lo mejor no estuviera por ahí en edificios habitacionales, pero se va a tardar un poco esa cifra en actualizar si efectivamente esa proyección de Estados Unidos es tan grave, ¿no?
4: Bueno. De Yanira.
6: 9:52 por la mañana. Tras el triunfo de la selección mexicana 3-0 contra Chequia, el gobierno de la Ciudad de México calcula que 800,000 personas salieron a celebrar la victoria en distintos espacios públicos de la capital. A las 4 de la tarde, la presidenta Sheinbaum recibirá en Palacio Nacional al rey de España, Felipe VI, quien mañana estará en el partido de España contra Uruguay en el Estadio Guadalajara. El gobierno tiene una sordera total ante el reclamo legítimo de juzgadores que servimos al país durante años para que nos paguen nuestras indemnizaciones. Ya basta de esta humillación, aseguró por la mañana el magistrado Reinaldo Reyes. Tras los 2 terremotos de ayer en Venezuela de magnitud 7.1 y 7.5 con 39 segundos de diferencia, hasta el momento se reportan 167 muertos y alrededor de 970 heridos, según cifras oficiales del gobierno de Venezuela. El estado más devastado es La Guaira, con al menos 100 edificios derrumbados, según la ONU. En Caracas se reportan al menos 12 edificios desplomados, además de múltiples viviendas. Y en estos momentos el dólar interbancario se cotiza en 17 pesos con 59 centavos.
2: Bueno, y reporta el secretario de Seguridad Ciudadana, Omar García Harfuch, que en Michoacán fue detenido Ernesto Rafael N., alias Sierra 1, objetivo prioritario señalado como uno de los principales generadores de violencia en Morelia y presuntamente relacionado con extorsiones, homicidio y secuestro. Este objetivo ya había logrado evadir la autoridad en dos ocasiones. Al momento de su detención contaba con orden de aprehensión vigente. Está relacionado con la investigación por el homicidio de un productor mezcalero en Morelia. Entonces se aseguraron armas de alto poder en su detención, droga, y también fue detenida una mujer, Ciro. Entonces, detenido este señor con el apelativo de Sierra 1, allá en Michoacán.
4: Bueno, hoy, por cierto, hablando de Michoacán, hoy se registran los aspirantes.
2: En Michoacán, sí, los están registrando, sí.
4: Hoy, después del fútbol, Morena retoma
2: su proceso
4: de registro presencial de los aspirantes a ser gobernadores el próximo año en 17 estados.
2: Correcto.
4: Llevaban 7, ¿no? 6, 7.
2: Llevaban 6, 7 estados, sí.
4: 6, 7, hoy tienen Michoacán
2: y
4: otros. Pues, bueno, muy bien, gracias. Se quedan con Chumel Torres y nos vemos por aquí mañana. Gracias por acompañarnos. Pásela muy bien.

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11: Una palabra de abuelita que está perdiendo territorio, as I speak, es zaguán. ¿Por qué? Porque zaguán era la forma de llamarle a los portones. Las abuelitas decían, ahí en el zaguán negro, en el zaguán rojo, en el zaguán azul. Bueno, pues el zaguán realmente no solamente era la puerta, sino era el espacio en el que tú entrabas de la puerta a la entrada de la casa. Era un espacio de recepción que había sobre todo en las casas coloniales o en los ranchos o en las haciendas. Y luego se pasó a muchas casas en la Ciudad de México en los años 40 y 50. Obviamente ya no existen los zaguanes porque ya todo el mundo vive en departamento y ya son chiquititos. Y en...
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13: El príncipe George tras los pasos de su padre. Eton es uno de los colegios más famosos del mundo por los alumnos que han estudiado ahí. El rey Enrique VI creó Eton College en 1440. Al inicio fue para dar oportunidad a jóvenes que no tuvieran los recursos para darles una buena preparación educativa. En sus inicios se enseñaba en latín, después en griego. Se le conoce como la cuna del caballero inglés. Y ahí irá a partir de septiembre el príncipe George de Gales, tal como su padre William y su tío Harry. Podremos ver al futuro rey de Inglaterra con el tradicional uniforme de frac negro, chaleco negro, pantalones de raya diplomática y una camisa blanca con cuello almidonado y zapatos bien lustrados. Este será el inicio para el hijo de William y Kate de cara a sus deberes reales. No son cuentos de hadas, son historias reales.
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11: Señora bonita, mi amigo amo de casa, ¿ya vio el reloj? Ya son las 10.
12: Una vez con
11: y es jueves, ese limbo precioso donde ya asoma el copete el fin de semana. Y mientras la selección nos hace llorar de alegría, aquí seguimos dándole hasta que nos toque. No afloje el paso, prenda la tele o súbale a su radito porque estas horas no son horas. ¡Sí se pudo! México golea a Chequia bajo la lluvia pertinaz y consigue el pase perfecto en el Estadio CDMX. ¡Márquese usted mismo! Dan prórroga al registro de celulares porque ni la mitad de la población hizo caso, pero ahora sí, van a cancelar líneas. ¡El premio mayor! Huicho Domínguez quiere llegar a San Lázaro de la mano de Morena, el rico humillando al pobre. ¡A los batitubos! Aparece un Batman en Jalisco para hacer la chamba de los que no pueden.
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5: Información sorprendente.
6: El corazón del camarón se encuentra ubicado en su cabeza, cerca de su sistema digestivo y sus órganos sensoriales principales.
5: Aprendamos juntos.
6: Leonardo da Vinci podía escribir con una mano y dibujar con la otra al mismo tiempo, con una habilidad asombrosa.
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1: Bienvenidos, buenas noches, son las 10:08 de la mañana. ¡Ay, ay! Tratando de ocultarme,
2: ¿verdad? Sí, sí, todavía vienes,
1: No, ya.
2: Pandeándote.
1: No, mira, bendito sea mi padre, dormí mis 8 horas.
2: Ajá.
1: Fresco, ¿no? Pero viendo mi...
2: Más sobrio que...
1: No,
2: bien.
1: Bien. Pero así como al borde.
2: Se festejó ayer
1: no, con... No, Gabriel, no, es una cosa... Ya sé por qué a Memo le gusta el fútbol. O sea, digo, por el robo casa habitación, uno... Pero qué ambientazo. No, Gabriel, no, es que es una cosa...
2: Sí, te abrieron un panorama.
1: Sí, no, se me abrió una puerta de la percepción, güey. O sea, fíjate, llegamos a las 3:30.
2: Al partido.
1: Imagínate a las 7, ya estamos en territorio Calderón. Sí, no, yo estaba así de...
2: En modalidad
1: Calderón. Yo ya estaba tuiteando con el presidente de Colombia. Y Donald Trump va a ver.
2: Vengan por mí.
1: Vengan por mí, cobardes. No, muy emocionante. Felicidades a la selección porque... 3-0.
2: Qué bárbaros, ¿eh? Golearon.
1: Hombre, qué juegazo. Sí, sí, sí. Estos pobres checos no vieron ni quién les pegó. Y luego se metió Paco Memo. Casi lloro, güey. Porque, mira, yo soy el mejor villamelón que hay.
2: Sí.
1: Tú nomás dime a quién le vamos y yo le entro con todo.
2: Y grito con todas mis fuerzas.
1: Ni sé quién es, pero tiene todo mi apoyo.
2: Oye, ¿el lugarzazo que te
1: dices? Sí, güey, no. Es que sí, tío.
2: Y las historias.
1: Soy la Sidney Sweeney de las redes sociales yo. O sea,
2: a sí, nivel de cancha.
1: A nivel de cancha. Y luego, no, y luego te van a dar un barecito abajo, comida. No, o sea, que bailar un ajolote. Mil disculpas al ajolote que bailó conmigo. Muy divertido.
2: De antemano, wey. Me disculpo.
1: Sí, de antemano. No hice ningún improperio, pero sí. Acerca, güey. No porque no tenía una cámara ahí en corto, pero bendito sea Dios, la pasamos muy bien.
2: Qué bueno. Te hacía falta después de tanto trabajo.
1: Después de tanto trabajo y mi pasión por el fútbol. Pues, mi pasión futbolística.
2: Se vio recompensada.
1: Exacto, se vio recompensada en este 3-0 el marcador, güey.
2: No, casi metiste tú el tercero.
1: ¿Sabes qué pasa? No, está bien chistoso. Yo sé que la gente sí ha ido al fútbol, pero yo nunca he ido. No notas cuando hay gol. O sea... Ah, vamos, sí, porque se ve.
2: O sea, si Orbañanos no lo grita, no es gol para
1: no,
2: ti.
1: No, es que cuando lo ves en la tele, güey, lo estás viendo desde arriba. Entonces ves, ¡ay, viene ese para acá! ¡Gol! Así.
2: Sí.
1: Y acá está todo así, ¡ah! Y de repente la bola.
2: Y lo porque ya, gritan los demás, ya
1: no,
2: gritas.
1: No, y luego estás bañado en cerveza. O sea, sí.
2: Ojalá sea cerveza.
1: Mira, me iba a traer yo el jersey de la selección.
2: Ajá.
1: Como te dije ayer.
2: Sí.
1: No, Gabriel, güey, parece que trapié con él. O sea,
2: sí,
1: en serio, plan, no, es una
2: calidad de jerga.
1: Sí, quedó. Sí, o sea, no sé si ya quemarlo o mandar,
2: exorcizarlo.
1: O mandárselo a un padre, así, oiga, tenga esto.
2: Échale agua bendita.
1: Guárdele, póngaselo a Anabel.
2: Remójelo en agua bendita.
1: Sí, no, exacto, güey. Muy bien, muy bien.
2: Qué
1: muy
2: bueno,
1: bien.
2: Bendito
1: y no, Dios. Y la gente se pone bien.
2: Sí, pues sí.
1: Sí, no, mucha felicidad.
2: Mira, tenemos tanta hambre de...
1: De buenas noticias.
2: De victorias, de cosas chidas que... Está bueno,
1: no,
2: qué bueno.
1: Bien. La selección se consolidó una noche histórica en el Estadio Ciudad de México al derrotar 3-0 a Chequia, logrando por primera vez en la historia de los mundiales una fase de grupos perfecta con 3 victorias, 9 puntos y 0 goles en contra. ¿Cero goles en contra? ¡Ay, no nos metió ni onda, güey!
2: Ahora sí,
1: ya quiero que venga Gus, ya quiero que venga Gus para decirle así. Y
2: mira.
1: Y tú que no crees, mete tus manos en los costados de las llagas que no crees, ¿verdad? No, es que gente sin fe, pero uno que nunca la perdió. Así se puso el Ángel ayer. Cristo parado.
2: Y 800 mil aficionados tomaron.
1: ¿800 mil?
2: Entre Paseo de la Reforma, el Ángel, todas las inmediaciones.
1: No manches, la vez pasada fueron 500 mil.
2: Sí, ahora fueron más. Mira,
1: nomás.
2: Sí.
1: No, qué bendición.
2: Y eso que estaba el peor enemigo del chilango, que es el agua, la lluvia, estaba cayendo.
1: No, hombre, se la estaban pasando bien padre, que ley seca.
2: A pesar de...
1: Mojaron a la ley seca.
2: Sí.
1: No, sí. ¿Viste los vatos?
2: Sí.
1: Mira,
2: más. Ese ajolote, ve.
1: El perrillo. O sea, por ese video y yo nomás pienso, quiero ser uno de ellos. Compartir. Mira nomás, digo.
2: Sí,
1: no. Traiciste cerco hasta la playera.
2: Híjole, es que
1: qué divertido.
2: ¿Qué no hay en la calle de Ciudad de México?
1: Mira, peleando con el perrillo. No, qué
2: sí, se la pasaron nada.
1: Gran momento para ser mexicano, Gabriel.
2: Sí. Mira. Ese tritón.
1: El ajolotius. Ah, hombre, se la pasó bien.
2: Qué padre.
1: Padrísimo. Sí. No, estuvo muy bueno. La verdad es que la gente...
2: ¿Ustedes, muchachos,
1: festejaron
2: o tuvieron que chambear? Ni modo.
1: No, pues, Tristán ni vino.
2: ¿Quién les manda?
1: Tristán. David,
2: pero pesaba mucho el morral, ¿no, güey? Pues pudiste ser otra cosa, mira.
1: Le dije, vino Chris porque dejé a Tristán en el estadio.
2: Sí, lo intercambiaron.
1: No, lo empeñé. A estar llorando en objetos perdidos.
2: Ni te conocía tan temprano tú, Cris.
1: No, hombre, piensa que es ayer, Cris. Sí.
2: Ya se va el partido ahorita que va.
1: Ya se va el partido. No, muy bien la selección el día de ayer. 800,000 aficionados en Paseo de la Reforma y el Ángel de Independencia.
2: Hijo, bueno.
1: Y
2: la ley seca a medias porque sí se festejó.
1: Eso explícame, ¿por qué a medias?
2: Pues porque hubo mucho operativo, trataron ahí, tiraron a la coladera algunas cheves, que por cierto dicen por ahí que ni eran, nadie leyó que era cerveza sin alcohol.
1: Ah, sí.
2: Estas, mira.
1: ¿Eran cheves sin alcohol?
2: Algunas.
1: Ah, y el operativo.
2: Pero bueno, sí se logró pasar, se ve reflejado
1: en el comportamiento. Se ve reflejado en la actitud de la gente.
2: Entonces,
1: que la ley seca pues, tenía.
2: Se intentó, ¿no? Se hizo lo que se pudo.
1: Tenía cierto nivel de humedad.
2: Sí hubo ahí en algunos puntos de la República cosillas ahí, con la afición. Pues un vato ahí que atropelló a unas personas.
1: Ah, sí.
2: Pero bueno, mira, en su mayoría se puede decir.
1: ¿Qué gacho será el atropellado? Porque todo el mundo, bueno, pues, pero nada pasó. Así
2: que... ¡No! Hubo varias cosillas que sucedieron durante el partido.
1: Por eso, o sea, pero digo, como no sucedió tanto.
2: Y ya nadie las va a pelar.
1: ¿Qué gacho será el uno que sí le pasó? Así de, Rodrigo está muy mal en el hospital. Sí, pero la verdad es que... O imagínate que le hablan a su papá así... Viejo, ¿qué pasó? Rodrigo está muy mal en el hospital, le quebraron la pata, lo atropellaron. Bueno, ahorita caigo como a las 8:45, esperando a que cae el partido.
2: No. Mira, ahí desperdiciando. Está bien triste. Eso es pecado, ¿eh?
1: Eso es pecado. Ahí estamos viendo en pantalla, sí. Ustedes están viendo en la televisión.
2: El pecado de la... ¿Qué será este? De la...
1: Antígula.
2: De la... de la soberbia.
1: No, es que están tirando así bacacho y alcohol. Y las tortugas ninja abajo. Bien caguabón.
2: Ándele, ¿no? Sigan alimentando al alligator que anda ahí en la...
1: Ajá, exacto. Pues sí, a partir de las 15 horas, era hasta las 7 de la mañana de hoy, era la ley seca nomás en la Ciudad de México. Todas las otras
2: y ciudades, en ciertos...
1: Todas las otras ciudades partes. Se la estaban pasando bien padre, no menos nosotros, ¿no? Pero sí me ha pasado muy bien.
2: Sí.
1: Me ha pasado muy bien, Gabriel. Yo hablo por mí.
2: ¿Usted se aburrió?
1: No,
2: lo siento
1: no,
2: por usted.
1: No, hombre, no. Se vivió al 100%. Y el otro juego es el 30 de junio.
2: ¿Cuándo es eso tú?
1: Vamos, Gabriel.
2: No. Tú digo, ve. Gabriel. Tú eres un gran... No, güey.
1: Si usted no está escuchando y es bien fan... Gabriel tiene una enfermedad. Ay, sí, ya para vender. Que nos invite, Gabriel. Piénsalo.
2: Mírenlo. Es su último deseo. Y luego,
1: es puro...
2: Su último deseo es...
1: No, ir, ¿sabes qué? Yo dije, ay, va a haber ahí 2, 3 insultos. Es puro Waxican, porque es de gente del... Es nuestra audiencia.
2: Es mi kriptonita.
1: Es nuestra audiencia.
2: No, me caen gordos los mis reyes. Bien.
1: Mira, yo nomás digo, si ustedes se le perdieron hacer unos pasecitos ahí que en buen lugar...
2: Sí.
1: Y aquí, ¿verdad?
2: Oye, ¿no se te perdió tu celular?
1: No, pues tengo que ir puro Waxican. Sí.
2: Bueno, está bueno.
1: La pasamos muy bien.
2: Hablando de ricos y millonarios.
1: Juan Manuel Durán Gómez.
2: No, Huicho Domínguez.
1: Iba yo a Puebla, otra vez.
2: ¿Por qué bajarnos las pilas?
1: Bueno, sí, cierto. ¿Qué hizo Huicho Domínguez?
2: Huicho Domínguez se lanza, quiere la
1: 85 años tiene el señor Carlos Bonavides, famoso por su icónico papel de Huicho Domínguez. Confirmó su intención de contender por una diputación federal, ese es su país. Bajo las siglas de Morena, claramente. En una entrevista con el reportero Eden Dorantes le dijo, ¿sabes qué me gustaría? Llevarme el premio mayor y creo que estoy listo para ser diputado.
2: Ahí está, para que mi voto más fuerte que nunca.
1: Concejal de la Alcaldía Azcapotzalco entre 2021 y 2024. Vamos a ver qué
2: experiencia
1: fue.
2: ¿Experiencia tiene?
1: ¿Qué fue lo que dijo don Huicho con respecto a su nueva contienda política? Échanos.
3: Pero mi pretensión es ser diputado. Voy a ser diputado por Morena. ¿Eh? Sí. Me voy a lanzar, no tengo ninguna relación, pero voy a hacer.
1: Don Huicho, no. Oye, se meta.
2: Es mucho optimismo, ¿no?
1: Es mucho optimismo. No, pues sabe que va a ganar.
2: Pues ya.
1: O sea, meterte con Morena es Morena, si inmediatamente ya está bien. El tema es, no se meta, don Huicho. ¿Para qué quiere?
2: ¿Para qué mancillar su
1: buena imagen? Carrera. Sí, su. Y el tema es eso. Porque va a hacer cosas y luego lo vamos a criticar y luego no aguantan en la carrilla, güey. Yo nomás les digo porque lo damos muy chido y todo y de repente va a empezar a hacer cosas y uno, ese es nuestro trabajo, Gabriel.
2: ¿Le has negado el saludo a alguien?
1: No, jamás. Pero es que luego se enojan porque, ay, bien, este me pedo de mí. Pues es que también te pones en el ruedo, gordo.
2: ¿Quién? A ver, dime nombre.
1: ¿Eh?
2: Tírame nombre.
1: No, pues no te acuerdas. No te acuerdas que nos...
2: Yo sí me acuerdo.
1: No te acuerdas que nos encontramos ahí en la universidad y lo...
2: ¿Puedes cerrar la puerta con
1: suelo, por favor? Y yo... Diputado Chumel, buenas tardes. Ajá, sí, sí, sí. O unos que me saludan ahorita, que ¿qué onda? Y lo, me hacen, qué gusto.
2: Ay, no aguantan. Si quieren romper la mano.
1: Sí, sí, sí, que pues, no aguantan nada, no aguantan nada. Pero es eso, pues no se metan a la cocina si no aguantan el calor.
2: Aquí a ¿eh? Central.
1: Y luego vienen aquí de que, sí. No, sí, el proyecto que tenemos. Y quién sabe qué. Sacks. Exacto, gordo. Es eso, no te metas. Si no quieren que hable uno aquí. ¿Ah?
2: Bueno, pero si te quieres dedicar a la política, no hay como hacerlo ahorita, hoy por hoy. En
1: sí,
2: Morena,
1: no, hombre, ahorita está bien fácil, ¿no?
2: Morena
1: sí,
2: está.
1: Inscripciones quieres, abiertas, sí sí sí, sí, sí, sí. No, ahorita ya cualquier hijo de vecino. Ya ves, ajá.
2: Sí, sí, sí.
1: En todo puesto, ¿eh? Y no hay niveles, o sea, no, va, directo a gobernador, vámonos, así. Sí, sí, sí, es lo bueno. Vamos a una pequeña pausa aquí en No Son Horas y volvemos. Usted no se nos mueva, que espérenos un tantito.

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1: El monte Etna, Italia, localizado en Sicilia, es el volcán activo más alto de Europa. Sus erupciones son frecuentes y ofrecen un espectáculo de fuego constante. La fertilidad de sus laderas permite cultivos de viñedos y cítricos, demostrando cómo la vida florece, incluso cerca del calor del magma.
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1: Ya estamos de regreso, no son una ciudad bonita, amigo de casa. Vamos hasta, siempre es Puebla. Vamos, deberíamos ya tener una introducción.
2: Sí, una vete haciendo una cortinilla.
1: Sí, una cortinilla.
2: Tenía que ser en Puebla.
1: Ajá, no, ándale. Sí, no siempre es un poblano o algo así. ¿Cómo dicen eso de no todos los pelones, pero siempre es un pelón?
2: Siempre es un poblano.
1: Sí, no todos los poblanos.
2: No todos los poblanos, pero siempre es un poblano.
1: No todos los poblanos, pero siempre es un poblano. Así lo vamos. No, luego les vamos a caer gordos a los poblanos porque no aguantan mucho en la carrilla.
2: Pero ¿llegamos a Puebla? No tienen internet, ¿no?
1: Sí, sí tienen. Hay un señor con una bici en un
2: modem. Tienen un modem nada más.
1: Sí, conectado a una bicicleta.
2: Y lo tiene o el gobernador. O la Secretaría de Turismo de Puebla y ya, güey.
1: José Manuel Durán Gómez, que es el regidor del Partido Social de Integración, el PSI, en Puebla, y señor que se robó a Woody en Toy Story 2, protagonizó un bochornoso momento al ser captado viendo el partido de entre Portugal y Uzbekistán durante una sesión virtual de la Comisión de Juventud y Deporte. ¿Qué?
2: Sí se parece al...
1: ¡Sí se lo robó! ¡Uy, papá rico! ¡Exacto! Lo cacharon viendo. ¿Qué? ¿Te sorprende?
2: Es no, mi, poder, es que, wey, ¿por
1: es
2: qué
1: mi poder mutante, Gabriel. Es mi poder mutante encontrar parecido. Yo eso me dedico.
2: ¿A eso me dedico? Chumel y Torres, es, servidor.
1: Encontrólogo. Chumel Torres, parecidólogo. Parecidista. Y entonces, mientras los funcionarios del Instituto Municipal de Planeación presentaban un informe, no sé qué, aquí el señor dijo... y...
2: Dijo, hay unas... ¿Tienes el
1: clip? Sí, tenemos el clip.
2: Échate el clip.
1: Pon a tu tío.
3: Orientadas a la difusión de los derechos sexuales de las juventudes. Finalmente, perdón. Se realizaron 36 acciones sobre las conductas de riesgo en atención a las adicciones, en tal caso como la promoción del deporte, la recreación y el bienestar en general, y las expresiones artísticas, artes escénicas, culturales y la participación juvenil, enfocados principalmente...
4: ¡No mames! ¿Cómo que la clavan así, güey?
1: ¡No, mi niño! Es que sí, acaban mal estos señores. Sí. ¿Hizo un Cuauhtémoc Blanco?
2: Un Cuauhtémoc Blanco. No, porque este cuate, digo, Cuauhtémoc Blanco al menos puso la atención de...
1: Ah, sí.
2: De estar
1: sí,
2: ahí, cierto. ¿No? De, digo, todo con sí. La raqueta y todo. Sí, cierto. Aquí el caballero ni se dio cuenta. Dicen que se le olvidó darle mute al micrófono.
1: No, claramente, claramente, ¿no? Se olvidó.
2: Pero nada más fue eso. Pues el señor estaba atento a las dos cosas, al partido y a la sesión.
1: Digo, no lo culpo porque yo como fanático que soy del fútbol, Gabriel,
2: de toda la
1: del,
2: vida.
1: Del deporte blanco, del balompié, yo no puedes evitar esas expresiones. Nomás es póngale el microfonito, táchelo. Porque luego le andan ahí haciendo pues notas como estas. Ya quedó en el ayuntamiento obligado al expositor a interrumpir su presentación en dos ocasiones porque aquí el señor pues anda en el descuido. No le va a pasar absolutamente nada.
2: No, dijo que era una conversación privada y que por el amor de Dios no sean metiches en sus conversaciones privadas.
1: ¿Cuál conversación privada?
2: Dijo, ¿estás en junta? El incidente no refleja una falta de compromiso a mis funciones en el cabildo.
1: Es literalmente lo que refleja, señor.
2: No.
1: Literalmente,
2: si el señor puede hacer dos cosas.
1: Espérame tantito. Ya, ¿qué? Un momento. A ver, tápate así, Gabriel.
2: No, ¿sí?
1: No, digas, oye.
2: A ver, un poco.
1: El señor puede hacer dos cosas. A ver, Gabriel.
2: No, pero a mí me sobra pasto.
1: Sí, ajá,
2: pasto
1: sí.
2: Pasto en el césped, ahí en el jardín.
1: Míralo. Güey. Oye, Gabriel. A ver, ahora sí.
2: No, güey, déjalo.
1: Haz cara de cereal inflado como Paco Stanley.
2: Me falta un poquitín de cachete, pero sí lo he tenido. Sí he gozado de tales proporciones.
1: Oye, proporciones. ¿Cómo va a decir que no es una falta de compromiso?
2: No, porque él puede hacer dos cosas. Él
1: I'm lady multitask.
2: Multidisciplinario.
1: Ahora. Exactamente.
2: Ambidiestro.
1: Ambidiestro, exactamente.
2: Multidisciplinario.
1: Oye, vámonos a los celulares.
2: Se te hizo, perro.
1: Aquí se le indicó. Le dije a Gab que hace como dos semanas, tres.
2: Sí.
1: Te dije, van a dar prórroga, no van a aguantar. y ya la dieron. Ante la baja respuesta ciudadana, la Comisión Reguladora de Telecomunicaciones otorgó una prórroga de 184 días para que ahora sí, definitivísimamente, usted, por favor, vincule los registros de los datos móviles. La fecha límite era en 5 días y todo el mundo dijimos... O sea, no dijimos así, pero sí dijimos, no creo que participe.
2: ¿Tú no te habías registrado? ¿Real?
1: Yo sí. Yo, en cuanto salió el registro, dije, ¿cómo voy a faltar yo a mi deber ciudadano?
2: Civil.
1: Y en este momento...
2: ¿Tú te registraste, Stevie?
1: No.
2: ¿No? ¿Pero por convicción o por
1: chamba? No.
2: Por...
1: ¿Tú crees que...?
2: ¿Sí?
1: Imagínate que el gobierno se meta a los WhatsApps de Stevie.
2: ¡No!
1: Lo que van a encontrar a ese burdel. No. Imagínate que se metan a los stickers que te mando luego.
2: No. Hombre, Dios no
1: nos
2: lo
1: manda. Nos arrestan aquí a todos. Sí. Se quedan Ciro solo aquí nomás en la estación. Y entonces se extendió hasta el 31 de diciembre del 2026.
2: Ajá.
1: Aplicable de forma exclusiva para los usuarios en la modalidad de prepago. La autoridad se vio obligada a... Ah, es que todos los que tenemos plan ya valió.
2: Pues es que yo creo que es bien inocente pensar que si tienes plan...
1: Ah, no, permíteme.
2: No,
1: yo, espérame, Dios, déjame te digo.
2: ¿Con qué pagas tu plan?
1: Con la tarjeta. Pero vete, el día que me hice viral, ¿te acuerdas?
2: Ay, no sé. A ver,
1: déjame
2: arroparte.
1: ¿Te acuerdas el día que me hice viral que me regañaron?
2: Sí, chumbo.
1: Bueno,
2: sí.
1: Ajá. Que nomás a mí me regañan aquí. Cállate, que todo el mundo se mete en broncas, pero nomás a mí me dicen. Ese día... Yo fui al
2: tienda al Telcel.
1: Ajá.
2: Perdón, a la telefónica.
1: Eso iba a decir yo, a la telefónica donde estoy. Y le iba a cambiar mi chip.
2: Ajá.
1: Porque ya no traen chip, ya no se pone.
2: Es chip es virtual. Ajá. Sí.
1: Y entonces yo no tenía eso. Y le dije a la señorita, no, me dice, oye, te registro en el este. Y le digo, ¿tengo qué? Me dice, pues no, hasta el 30, pero bueno. Entonces todavía no estoy. ¿Quién sabe?
2: Pero no pagas tu plan con una tarjeta de crédito.
1: Robada.
2: Clonada.
1: Está
2: nombre de Cris.
1: Está nombre de Cris. Por eso está en el buró de crédito.
2: No, David, si pagas
1: desde hace 2 años.
2: Si pagas tu plan con la tarjeta

0: criticar a los primeros.
1: A los primeros. Y van a decir, ay, no, si lo están haciendo. No se deje, no se deje. Usted sea rebelde punk, rebelde del... Ahí está.
0: Pérfido punk.
1: Pérfido.
0: Ahí está, bueno, pues ahí usted sabrá si se registra. Aquí no le vamos a decir qué hacer.
1: Aquí no le vamos a decir qué hacer. No le vamos a decir qué hacer si usted quiere registrarse o no.
0: ¿O no?
1: O no, o usted decide. El Batman de Lagos de Moreno.
0: ¿Lo viste?
1: Hombre, qué belleza. A veces este país me llena de asombro y de emoción.
0: Es las tierras del Stevie. ¿No será Stevie?
1: No será Stevie.
0: ¿Alguien ha visto al Batman de Jalisco y a Stevie?
1: No sé. A lo mejor lo dice porque me dejó un clavel, así le dicen así. Un misterioso justiciero anónimo bautizado en redes como el Batman de la... Ahí está, mira, ahí está Stevie. Si parece...
0: ¡A los batitubos!
1: El Batman de Lagos de Moreno ha desatado controversia en la región de allá por someter y exhibir en la vía pública a robamotos. Porque el tema es que allá en Lagos de Moreno está bien cañón el tema de que le están robando y robando motos a toda la gente.
0: Jalisco es una ciudad muy, muy motociclista.
1: Sí.
0: Muy, muy motociclista. Entonces se da por ende. Se
1: y atraparon al GAF, mira nomás. Qué
0: se
1: mala
0: da vas. Mucho la rata. Oye, pero ¿sabes qué es lo gandalla? Que los enteipa. O sea, los...
1: Ah, sí.
0: Y les pone rata.
1: Sí, les pone rata y luego les pone bigotitos de rata.
0: Que les falta un poco de cultura de cómic, porque esto es más del Hombre Araña que de Batman.
1: Ah, déjalo en paz. ¿Y tú qué has hecho?
0: Pero...
1: Oye, mira, les pone rata y luego si le haces ahí acercamiento, ahí tiene los bigotitos de ratita, mira, mira. Sí. Y el vato, no, le sabe meter unos guamazotes, ¿eh?
0: Sí, sí, sí, sí, órale, perro.
1: Para que se dejen.
0: Sí.
1: A mi teoría, yo como fan de los cómics, se me hace que son dos, porque no, uno no puede hacerlo solo.
0: Sí, necesitas un asistente.
1: ¿Ah? Entonces,
0: lo un que joven implica, maravilla.
1: Ajá, lo que implica la existencia.
0: Son Stevie y Chumel Torres. El joven maravilla.
1: Sí, porque yo pido los chorcitos. Ahí está, mira, Stevie. Sí, sí, Stevie sí. Batman. Sí, porque ahí yo soy el de los chorcitos.
0: Sí. Te quedan bien los chorcitos. La verdad, sí. Y la media, la de mosca.
1: Sí, exacto. Entonces, yo los chorcitos y luego me decía Stevie, ¿no es necesario? Sí, es necesario.
0: Oye, Chumel, ¿y las zapatillas para qué, güey?
1: ¿Y el moño? ¿Por qué? No, que está en personaje. ¿Cuándo?
0: Los Batichica. ¿Por qué Robin?
1: Yo gatuve el aire, esa es la mala, ¿qué tiene? ¡Ya vi! Son dos, güey.
0: No, sí, sí, porque no son a los dos. Ratas.
1: Ahí está, mira, el David y el Tristán. Con razón no vino Tristán, no andan en un poste ya, güey.
0: Güey.
1: Ahí amarrado.
0: Rescaten lo del poste. Rescatando, bueno, pues ahí están.
1: Rescatando al soldado
0: haciendo
1: Tristán.
0: La chamba. Haciendo la chamba de
1: haciendo
0: las
1: la chamba de las autoridades, exactamente.
0: A los ratas.
1: En
0: los,
1: vamos a un corte comercial y regresamos con el Batman de las películas. ¡Vámonos! Solo hay que entender
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10: El ornitorrinco es uno de los pocos mamíferos que ponen huevos y además posee un eslabón venenoso en sus patas.
9: Las cosas que ignoras.
10: El agua caliente se congela más rápido que el agua fría bajo ciertas condiciones, fenómeno conocido como el efecto Mpemba.
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1: La Comisión de Regulación de Telecomunicaciones anunció nuevas fechas límite para vincular líneas celulares de prepago con la CURP. Del 15 de agosto al 31 de diciembre se podrán registrar de acuerdo con el último dígito del número telefónico. Recordó que los usuarios podrían enfrentar la suspensión del servicio y que ya se registró el 43% de las líneas. El gobierno de Delfina Gómez prevé una inversión de 61.200 millones de pesos para los próximos 3 años en obras de infraestructura vial y sistemas de transporte en el Estado de México, a fin de elevar la calidad de vida de los mexiquenses. El presidente de Estados Unidos, Donald Trump, instruyó a todas las agencias de su gobierno a alistarse para brindar ayuda al pueblo venezolano, al que denominó nuevos y grandes amigos. Con información de Aime Arriaga, Jorge Herrera Bulnes. 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
3: Ya estamos de regreso en el programa consentido del balompié mexicano, Gabriel. Y vamos con cámaras y micrófonos con el pentapichichi.
4: Ay, pues equivocado.
3: Ah, ¿verdad?
4: El pentapichichi.
3: El pentapichichi.
4: No erra ningún...
3: Nada.
4: Ningún pronóstico.
3: Ni una. Y a veces falto de fe, hay que decirlo.
4: Sí.
3: El señor Gustavo Mendoza. Gustavo, ¿cómo estás?
5: ¿Qué onda, Chumi Gab? Un abrazo para los dos, para todo el auditorio.
3: Yo nomás quiero decir antes, se te dijo.
5: ¿Qué?
3: Se te dio la indicación, Gustavo.
4: A mí me gustaría, antes de dar tu participación, mi querido Otavo,
5: dime,
4: me gustaría escuchar la respectiva disculpa que le debes a todo el pueblo de México por desconfiar de
3: su seleccionado. Y que la nación te lo demande. Y sobre todo a Paco Memo.
4: Y especialmente a ESPN, que confía en ti.
5: No,
3: la gente sí nos cree, güey.
5: No, debo comenzar por reconocer que esta selección me ha sorprendido, pero por supuesto, claro que sí. Mira, ha sido sorpresivo lo que ha hecho que ahorita no hay espacio para la crítica. Yo podría criticar muchas cosas porque soy criticón. El primer tiempo fue aburridísimo, el partido estuvo muy parejo. Al minuto 38 tuvimos la primera llegada de gol nosotros ahí con Quiñones, etcétera. Pero lo que se vivió otra vez ayer en el estadio fue mágico. Otra vez una tarde-noche brillante. Amenazaba, amigos, con una tormenta majestuosa el cielo. Hasta el cielo nos respetó. No hubo lluvia.
3: Hubo luciérnagas. Sí,
5: hubo luciérnagas al medio tiempo, ¿no? Con los celulares prendidos otra vez al medio tiempo en la cancha. Hubo cosas, la verdad, poéticas ayer en la cancha del Estadio Azteca. Para mí, maravilloso el ambiente. México es la primera vez que gana los 3 partidos. Es la segunda vez que califica sin recibir gol después de los 3 primeros. En el 70, cuando fuimos locales, ahora en el 2026. Números más o menos para magnificar lo que está sucediendo con esta selección. Es uno de los equipos que no ha recibido gol en esta justa mundialista. Va a jugar el próximo martes a las 7, el partido de 16avos. El simulador sigue poniendo en estos momentos a Escocia, pero eso va a cambiar el día de hoy o no, probablemente. El sábado, fijo, sabremos quién es el rival de la selección mexicana para el martes.
3: Oye, pero juegan el 30, yo poniendo el calendario, era ya bien
5: sí, FIFA. 30 de junio.
3: ¿En dónde, gordo?
5: 30 de junio. Aquí, papito, en el Estadio Azteca.
3: Uy, se pronostica, Gabriel. Voy a ir calentando el riñón.
5: Calienta la garganta y el riñón porque vas a gritar mucho
3: vez,
5: el cielito lindo.
3: Otra vez, hombre. Sí. Qué belleza.
5: Oye, yo voy a dar la nota roja, ¿eh? Voy a dar la nota.
3: Está bien.
5: Yo ayer estaba sentado en el estadio alrededor de la familia de los jugadores.
3: Ajá.
5: ¿Sí? Todos los futbolistas, todas las familias, todos. No sé por qué me tocó ahí, pero ahí estaba. Y cuando caen los goles, sobre todo en el segundo gol, empiezan desde arriba, ya sabes, a aventar chela, ¿no? O líquido, lo que sea. El tema es que aventaron un vaso o unos vasos que golpearon a un familiar de Chávez, de Luis Gerardo Chávez, el futbolista de la selección mediocampista, y al familiar de Chávez le abrieron la ceja.
3: ¡Ay, no manches!
5: No, te lo juro, terrible, porque estaba al lado de él la esposa de Raúl Jiménez con sus 2 hijos, imagínate. O sea, le pudo caer a un niño, le puede caer a cualquiera de los que estamos ahí sentados. Si usted ya fue al Estadio Azteca y pues ya pagó lo que pagó, pues no aviente vasos, aviente líquido, pues ya no, nos bañaron otra vez a los que estábamos sentados ahí, como nos pasó en los otros partidos. Eso no hay tema, ni modo. Te da risa y te viene, pero aventar objetos sí, sí. Es sumamente
3: sale de
5: peligroso.
3: Control, la verdad es que son los efectos secundarios sí. De
5: oye, tanta, y ya, de cambiando de tema sí. Y siendo positivo, pues otra vez le salió todo majestuoso a Javier Aguirre, ¿no? Muy vivo, muy inteligente, partido ganado 2-0, la gente empieza a corear Memo Ochoa, lo pone a calentar, cuando Memo se levanta, la gente vuelve a Ochoa, y muy vivo lo mete. O sea, la verdad es que lo que pasó ayer, Chumel, tú estuviste ahí, fue mágico.
3: No, no, o sea, no, había una emoción de verdad, pero muy cañona, o sea, estuvo bien, sí, bien sí. Padre. Entonces, bueno, esperamos el 30, ¿no? El 30 de junio.
5: Luego te mato el ánimo, ¿eh? Luego te mato el ánimo, hoy no. Hoy hay que festejar, luego te mato el ánimo.
4: Hoy se festeja, mañana vemos.
3: Hoy se festeja.
5: Que con esto que hemos visto difícilmente nos va a alcanzar para superar a rivales de otro nivel, pero bueno, ya ahí muere, hay que festejar.
3: Querido Gus Mendoza.
4: Deliciosas lágrimas de Gustavo.
3: Gracias, Gustavo. Vamos a una abrazo, pequeña pausa y abrazo. Seguimos aquí con Esquerra y luego vamos con más. Vámonos.
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4: No vendemos nada.
3: Ya estamos de regreso en No Sonoras, mi querido José Luis Esquerra. ¿Cómo estás?
4: José Antonio Esquerra. Sí, contento, eso dije, por eso dijo.
3: Le atiné al 75% de tu nombre y en 50. 75, porque él dije José Luis Esquerra.
4: Estuvo bueno el festejo.
3: 75%.
4: ¿Qué tal
3: bien, padre. Bien, más o menos. Sí.
4: Oye, ¿a ti no te llovió el líquido ayer?
3: No, no, yo estaba hasta allá.
4: La de hasta arriba y por eso no te
3: llovió. No, o sea, es que la gente que avienta es la de arriba. No,
4: ¿con quién disfrutaste el partido, Esquerra? ¿Con familia? El cotejo este me tocó felizmente con mi esposa. Muy bien. Qué bien. Muy bien, pero lo que decían de los vasos es cierto, ¿eh? Al hijo de un amigo le cayó un vasazo. Pues ya aviente líquido, no un proyectil, ¿no?
3: Sí, no, la verdad es que sí, se pone medio grave, o sea, sí, y los chavitos sí les puede ocasionar ahí. Sí. Pero pues que tampoco puedes controlar, son 80,000 personas.
4: El Unicel, mi hermano, el Unicel. Nos gana la emoción.
3: Unicel, eso es todo. ¿Qué nos tienes hoy, querido?
4: Qué gusto estar otra vez con ustedes. Siempre es una delicia estar y más cuando tenemos el hype de la selección y todos emocionados. Muy pro México, yo me di a la tarea de traerte los 10 tips, porque acuérdate que traemos campaña en donde el 10 hace la diferencia, hablando, por supuesto, de fútbol. Te traje los 10 tips para que no te chamaqueen, porque aunque no lo crean, Gabo, Chumel, mucha gente que sigue invirtiendo o ahorrando y se los han chamaqueado con la lana. No sé si aquí traje una noticia en su momento.
3: Me ha pasado.
4: ¿Te han chamaqueado
3: con
4: lana?
3: No, sí, no.
4: Pero ¿has prestado dinero o en una institución?
3: Ambas.
4: ¿De veras?
3: Yo fui chamaqueado desde todos los ángulos, mi señor.
4: Oye, bueno. Pero se está dando mucho las transitas. Sí, ahora usando la inteligencia artificial que te mandan que el estado de cuenta falso, el código de tal,
3: sí. Está mal.
4: Con inteligencia, bueno, a ver, desde hace años se hacía, ¿no? Con el esquema Ponzi famoso en el que tú das la lana y te prometen un rendimiento, pero en realidad el rendimiento te lo dan pues con el dinero de Gabo y con el dinero de Gabo se lo dan a otro.
3: Hacen hoyos para tapar otros.
4: Pero ya lo sabemos y la gente sigue cayendo y
3: porque no tienen estos tips.
4: Me enchila, la verdad, que la gente siga cayendo. Entonces, pensando en que el 10 marca la diferencia en este campeonato y, por supuesto, pensando en Finamex, te voy a platicar los 10 tips para que a ti no te pase lo que a Chumel sí le pasó, que nos acaba de confesar, ¿no? Lo primero, fíjate en qué institución o banco o en qué empresa estás poniendo tu dinero. No te vayas por la sencilla y creer que donde te recomendaron ponerlo, si no te das cuenta, si es un banco o una casa de bolsa, pues cometas el error de ponerle una institución patito, ¿no? Otro, fíjate qué regulación tienen, el número 2, esta institución, es decir, si está regulada por la Comisión Nacional Bancaria de Valores, por Banxico, o no lo regula nadie, pues es una señal de alerta.
3: Ya te caché.
4: No sé dónde te chamaquearon
3: pero seguramente... No, es que hay mucha institución que parece que son serias, pero tienes que checar la letra chiquita.
4: Exactamente. Parecen serias y no necesariamente son. Sí, hubo un caso hace poquitito que una actriz, de hecho, demandó
3: sí,
4: y...
3: Sí, también.
4: Pero la gente es leída y estudia y no pregunta.
3: No, son actrices.
7: Pues bueno. Eso lo dijo Chumel, yo no dije eso, por supuesto.
3: Chumel metidos en problemas otra vez.
7: Chumel se acaba de meter en problemas. Bueno.
3: Van a funarlo.
7: ya, una más. No, una hombre, otra rayita al tigre.
3: Yo parezco pantera de tanta
7: raya. Exacto. No te dejes presionar, es el tip número 3 por la gente que te está vendiendo, ¿no? Cuando suena todo demasiado bonito para ser verdad, Gab, no sé si tú has caído también en estos, pero
4: siempre.
7: Cuando
4: no, yo soy clientazo, de la tranza, sí, soy, es que soy muy inocente más bien.
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3: Y se aprovechan de tu inocencia.
4: Tantas veces, pero, ¿qué tengo que hacer para invertir?
7: Tantas veces que me espérate, me faltan 5 tips, no me corras. Estudia un poco más de dónde vas a poner el dinero, no es que necesites ser experto, ¿no? Pero estudia un poquito si lo vas a poner en un producto o en otro. En el punto 6, ¿y mi dinero dónde está? Y ahí, Chumel, hay que preguntarnos, oye, ¿mi dinero, ese dinero que estoy poniendo aquí, se lo van a prestar a alguien más o qué, no? Pregunta, siempre pregunta, revisa los estados de cuenta, protege tus datos personales y dino a la ambición desmedida. Lo más importante es que ahorita descargues la aplicación.
3: La ambición desmedida, Gabriel. Es un nombre como de novela.
7: Exacto, ambición que no te vayas a la ambición desmedida. 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
3: José Antonio, Chumel, muchísimas gracias. Vamos a una breve pausa y tenemos aquí a Stevie de TV. No se nos vaya.
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3: Ya estamos de regreso con Stevie de TV.
12: ¿Cómo
3: está mi niño hermoso?
12: Muy bien, después de consejos útiles, vengo yo con cosas que no son importantes, pero sí. Sí lo son.
3: Vitales.
12: Vitales, claro que sí.
3: ¿Qué nos traes hoy?
12: Yo los defiendo, ya ven que yo ando defendiendo.
3: El Batman de Jalisco.
12: Ahí está, ahí estoy, ahí estoy. Vamos a hablar de Supergirl. Ya estrenó Supergirl.
3: Ay, Dios.
12: El regreso, bueno, no el regreso, este nuevo universo.
3: Mira, está bien padre esa, mándamela.
12: Sí, sí la queremos. Ah,
3: sí la queremos, sí la queremos.
12: Pues bueno.
3: Queramos, Stevie.
12: Ahí está, ahí está. ¿Verdad? Estamos defendiendo.
3: Su joven maravilla, bueno, no tan joven
12: maravilla. ¿Cuál es tu poder? Que no te cancelan.
3: Exacto, incancelamán. Todo lo esquivo.
12: Exactamente.
3: ¿Supergirl qué tal?
12: Pues bueno, este universo que está creando James Gunn, la pasada de Superman me gusta, es un Batman muy optimista, muy empático por los otros seres vivos, y justamente la cuestión o lo que pregunta esta Supergirl es ¿por qué me deben importar los demás? ¿Por qué tengo que sentir empatía? Ya desde ahí ya hay como una oscuridad y hay como un tratamiento interesante. Millie Halcock, que le hemos visto en House of the Dragon, ella interpreta a Kara, que es esta prima que está perdida en un mundo. Y dices, ok, este contexto está padre. El problema es que la película te entretiene, la pasas bien, la olvidas en cuanto sales. En cuanto sales, o sea, ya estás comiendo tacos, ya ni te acuerdas que fuiste a ver de qué vi. Ah, vi Supergirl. Entonces, ese es el problema. Hemos visto tantas películas de superhéroes que ya nada nos sorprende.
3: Y no amarra, ¿no?
12: Y exactamente. No. Entonces, como que la narrativa y la manera en la que va presentando todo ya se vio, ya se contó. Los efectos especiales no son fantásticos. El villano es el más X del mundo. tienes mejores villanos tú, Chumel, que bueno, en esta fácil. Película. Uf, fácil. Entonces, es la cuestión. Yo quería que me gustara mucho. Yo quiero que este universo de DC con James Gunn funcione. Bien.
4: ¿Pero qué fue la dirección?
12: Que no fue guión, James Gunn. Creo que el guión es porque tengo entendido, y no lo he leído, pero me dicen que el cómic en el que está basado es de los mejores cómics. ¿Sí? Supergirl, The Woman of Tomorrow, dicen que es un gran guión porque es la historia de ella, de justamente ella le tocó ver la destrucción de Krypton y de todos sus muertos, de todos sus seres queridos y de su cultura.
3: O sea, es que yo leí ese cómic y es la aproximación de, no de Kal-El, porque Kal-El lo tomó para bien, ella lo tomó para mal.
12: Exactamente.
3: O sea, ella... Kal-El encuentra en la humanidad a sus hermanos y están, a mí nadie me quiere.
12: Ajá, no pertenezco, ¿dónde pertenezco? Exacto. Y ese punto es padre. Aquí no lo exploran tanto y se dedican a querer que le guste a tanta gente que pierde esa esencia. Lo hubieran hecho más oscura, lo hubieran hecho más atrevida y que creo que tal vez... Y el guión es torpe, el guión es torpe. Hay momentos en los que se cae el ritmo. O sea, no es un caos, no es nada de un caos. Sencillamente la película se queda ahí.
3: Sí, o sea, sale.
4: Pero lo padre de la visión de James Gunn es esa, que se estaba saliendo de la oscuridad en la que nos metió Nolan durante 15 años.
12: Nolan y Snyder.
4: Sí, sí, sí.
12: Exactamente.
3: Es que lo que decía Gab es que a él le gustaba este Superman o este universo.
4: Sí, me gusta este universo.
3: Porque es muy del cómic ochentero.
4: Sí, sí, sí, del cómic bonito, cotorro.
3: Y a mí me gusta. No
4: Superman
3: me gusta.
4: Es un Boy Scout.
3: Sí, andale. Pero a mí no me gusta porque yo soy de Frank Miller y del DC más oscuro.
12: Exacto. Y esta como que quería ir más para allá, pero al final no lo hace y siento que están como confundidos en a dónde quieren, o que no se atrevieron de, si vamos a hacerlo de esta manera, atrevámonos a más, o demos, pero luego les da miedo y no, pero tiene que encajar. Millie está muy bien, ella está muy bien, Jason Momoa tiene unas escenas ahí que funcionan, lo quieren hacer muy Deadpool, Lobo es una especie de Deadpool para DC, pero falta más, falta garra, falta cosa. Y es lo que es el problema, no es un caos.
3: Qué raro que le pase eso a James Gunn.
12: Ya sé.
3: Porque James Gunn rescató la franquicia más pero horrenda del universo, o sea, Guardianes de la Galaxia, los cómic fans era así que ¿tú qué, güey?
12: Y la llevó a lugares.
3: Y lo llevó a un lugar de chido.
12: Aquí es productor, él no estuvo coordinando guión, no es el director, es Chris Gillespie, que es un buen director de, sobre todo de películas sobre mujeres, Cruella o Aitonia, él sabe dirigir mujeres imperfectas.
3: ¿Aitonia es de James Gunn?
12: No, es de Chris Gillespie, el director de esta. Perdóname. Entonces se esperaba, pero bueno, mejor aquí está Millie Hancock y Craig Gillespie platicándonos sobre Supergirl.
13: Sí, creo que es un lugar muy emocionante para cualquier artista el poder subvertir expectativas. Siento que eso ya te pone en una posición de ventaja. Me encanta eso. A mí me emocionaba que tuviéramos mucha libertad con esto. Tom King creó un personaje muy interesante, bastante diferente de lo que conocíamos antes. Y poder tomar eso y llevarlo más lejos fue muy divertido. Sí, me encanta que menciones lo de agradable. Es que no tienen que ser agradables, solo tienes que entender por qué toman las decisiones que toman. Y eso es algo que siempre me parece interesante. Muchas veces la gente se pone nerviosa cuando retrasas un personaje que tiene que caer bien, pero si entiendes por qué toma esa decisión y qué tipo de trauma o adversidad lo define, entonces te identificas mucho más con él. Creo que me dio miedo y creo que siempre es bueno hacer cosas que te retan y te asustan. Además, pensé, ¿quién soy yo para rechazar una oportunidad así? Por eso, sí. Si Superman representa lo que queremos ser, ¿qué representa Supergirl? ¿Quiénes somos?
12: Eso, ahí lo tienen. Supergirl, ya estrenó. Bien.
3: ¿Estrella Blanca o no?
12: ¿Qué es Estrella Blanca?
3: O sea, de verde en el camión.
12: ¿Cómo le dices? Primera Plus. Primera Plus, pero... Vaya a verla, vaya
3: Tor
12: a verla.
3: Tor 2.
12: Tal vez. Pues, yo creo que el mejor plan para este fin de semana se acaba de estrenar en este momento la quinta y última temporada de The Bear, El Oso. Ya por fin llegamos a la conclusión después de
3: ¿cómo
12: ver...
3: ¿Cómo ama la gente esa serie?
12: Es que más allá de la comida, porque es la historia de este chef, es sobre duelo, sobre depresiones, sobre crisis, y es justamente, ya están por cumplir los sueños, están luchando porque este restaurante tenga estrella Michelin, ¿y qué va a pasar después? Carmi ya no está tan contento con la vida de chef, quiere otros caminos. Sidney quiere convertirse en esa persona. persona. Entonces, vamos ahora sí a ver la conclusión de esta familia caótica, de esta familia muy oscura, y ver a dónde nos llega. Entonces, El Oso se estrena a partir de hoy, todos los episodios de la última temporada. Y aparte hizo carrera que Jeremy Allen White, sí, o Joe DeBerry ya sean parte de la industria, así que ahí lo tienen. Tenemos pases para los Minions y los Monstruos este domingo, cuádruples. Mándenos código Chumel, arroba Stevie TV. Código Chumel,
4: arroba Stevie TV.
3: Ya se nos acabó el tiempo. Muchas gracias por acompañarnos y quedan ustedes con Marco Antonio Regil. Nos vemos mañana en punto de las 10 de la mañana en El Pulso de la República, hoy a las 8. Vámonos ya.
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16: Meta lanzó AI Mode para Facebook, una función para su buscador basada en inteligencia artificial que permite realizar búsquedas con lenguaje natural y recibir respuestas estructuradas basadas en publicaciones, grupos y redes públicos de la plataforma. Un esfuerzo por entrar a la competencia con motores de búsqueda tradicionales como Google. Utiliza el modelo Muse Spark de creación de contenido, que ahora también sirve para hacer consultas solo en el feed o para buscar algo específico en la red social, ya que utiliza el enorme archivo de Facebook como una base de conocimientos interactiva para los usuarios. La nueva función incluye herramientas de edición fotográfica con inteligencia artificial que facilitan la edición de contenido y por ahora viene con funciones interactivas con dinámicas especiales del torneo de fútbol más importante del mundo, que permite a los usuarios probarse virtualmente las camisetas de las distintas selecciones y compartir sus selfies. Informó Aide Rivera. 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
18: ¿Quién va a ganar este mundial? Y es que un matemático y economista alemán llamado Joachim Clement construyó un modelo econométrico justo para demostrar que era imposible atinarle al campeón del mundial. Pues el tiro le salió por la culata, y es que usa un modelo con puras variables económicas, como por ejemplo el tamaño de la población, el crecimiento del PIB y hasta la temperatura en ciertos países. Y desde 2014, con este modelito, lleva atinándole a Alemania, luego Francia y después Argentina como los campeones de cada mundial. Para este mundial ya tiene su gallo y es Países Bajos. Así que vamos a ver si se trató de un chispazazo de suerte o si realmente la economía y las matemáticas pueden explicar el resultado deportivo. 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
19: En plena ciudad de Colima, el majestuoso Palacio Federal destaca por su arquitectura neoclásica. El terreno de este inmueble fue un cementerio, después una finca y una botica. Pero fue hasta 1908 cuando el entonces presidente municipal Blas Ruiz Díaz y un propietario del inmueble construyó ahí su casa. Sin embargo, desde 1928, el edificio estuvo en pugna por diferencias políticas, por lo que el gobierno estatal lo confiscó. Su interior está adornado con pinturas y murales de artistas como Mercedes Zamora o Antonio Cedeño, entre otros.
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0: aquí estamos. Buenos días a toda la República Mexicana y el sur de los Estados Unidos. México lindo y querido, que no está nada dormido. México está súper despierto, porque ayer, pues el 3-0 frente a Chequia nos puso a todos contentos. Millones y millones de personas, como ya todos sabemos, salieron a festejar a la Minerva en Guadalajara, al Parque Fundidora allá en Monterrey, al Monumento a la Independencia en Mérida, obviamente el Ángel de la Independencia en México, en fin, toda la gente en todo México festejando. A mí me tocó venir en el avión, venía yo frustrado porque pues no nos pusieron el partido en el avión, pero algunas personas lograron conectarse. Yo era de los que estaba viendo el de junto porque yo no lograba conectarme, pero bueno, festejamos, llegué, vi los goles, qué maravilla de partido. Estamos viendo imágenes aquí en Telefórmula y en redes sociales de los grandes festejos. Cientos de miles de personas, millones de personas salieron a festejar. Qué partido tan espectacular. Lo estaremos comentando aquí con mi querida Gina Jaramillo, ya que México pues logra algo histórico: ganar sus 3 partidos con 0 goles y se mete a un club selecto de muy pocos países en la historia de un mundial que han logrado pasar a la siguiente fase ganando sus 3 partidos y sin recibir goles. Y bueno, la despedida de Memo Ochoa, que aparte entra, pone ese despeje que se convierte después en 2 toques más, 3 toques más, en gol. Es una maravilla. Memo, San Memo, se despidió como los grandes y la selección mexicana nos hizo sonreír a todos. Ojalá que sí. Y si sí, como estamos diciendo, y si sí, pues por lo pronto, ese es día de celebración. Yo me encuentro acá en Miami, Florida, transmitiendo para ustedes, y en el avión me tocó pues lleno de amigos y hermanos colombianos que vienen a Miami, porque el sábado se van a enfrentar a Portugal aquí en el estadio, en el Hard Rock Café, o en el estadio Miami, como le estén diciendo, para el Mundial, y van a enfrentarse a Portugal en un partidazo el sábado. Bueno, estaremos comentando eso, y también tendremos a Gaby Pérez Islas, tanatóloga, con un tema muy sentido, muy del corazón, hablando de los duelos, del duelo más grande. No sé, ella nos dirá, el duelo más grande, que es perder un hijo. Ella tiene un nuevo libro que se llama Elige No Tener Miedo, y nos va a platicar cómo se compara la pérdida de un hijo, que ojalá que a nadie le toque o nos toque, pero cuando llega a pasar es devastador. Estaremos comparando con otras pérdidas y con cómo manejarlo. Y también José Valdés Peña, crítico cinematográfico, estará con nosotros hablando de las películas que han ayudado a que la gente en el mundo entienda y vea con compasión, con amor y con empatía el movimiento LGBTIQ+, porque este sábado también viene la Marcha del Orgullo, y entonces José Valdés Peña nos va a recomendar películas que nos ayudan a entender este contexto. Y nuestra querida Gina Jaramillo estará con nosotros también para platicar de Mafalda, porque un día como hoy, pero en 1973, se publicó la última aparición de Mafalda, ese de Quino argentino, que era una maravilla. En México, en los 70, pues todos leíamos a Mafalda, y ahora se dice que Netflix va a lanzar una serie de Mafalda el próximo año. Gina Jaramillo nos traerá los detalles de todo lo que nos dejó Mafalda. Bueno, pues acá desde Miami, Florida, me quedo un par de horas con ustedes en Telefórmula, Radio Fórmula, y en el canal de YouTube de Grupo Fórmula, aquí los veo también. Les mando un abrazo, felicidades, que viva México, que viva Memo, que viva la selección mexicana. Volvemos después de una pausa con más aquí en Grupo Fórmula.
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18: Babylon fue la canción que llevó a David Gray al estrellato internacional, parte de su disco White Ladder de 1998. Combina funk, electrónica suave y una lírica profundamente emocional. Una oda al arrepentimiento y al amor perdido, perfecta para estos días en los que la nostalgia se puede colar entre una taza y otra taza de café. Babylon, David Gray, Sonido Brown.

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1: El alfabeto de Hawái solo tiene 12 letras en total, 5 vocales y 7 consonantes para formar todas sus palabras.
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0: aquí estamos de fiesta todos los mexicanos y toda la gente que está apoyando a México en este mundial, que tenemos muchos fans alrededor del mundo, la gente en África, en muchos países africanos que están apoyando a nuestro México, que han simpatizado con nuestro país. Ayer venía en el avión de Ciudad de México a Miami justo a la hora del partido y venía lleno de colombianos y pues me dio mucho gusto porque los colombianos venían aplaudiendo y festejando el triunfo de México. Y le mando un abrazo a los colombianos que juegan el sábado acá en el estadio del Hard Rock Café. Bueno, no está en Miami ese estadio, está en Broward County, que es donde está la ciudad de Hollywood, Florida, y Fort Lauderdale, y ahí es donde está el estadio, pero todo el mundo dice que está en Miami. Digo, técnicamente no está específicamente en Miami, pero el sábado le toca a los colombianos jugar. Saludo aquí desde el sur de la Florida hasta Ciudad de México a nuestra querida Gina Jaramillo, que sí vio el partido como se merece ver, con su familia en una pantallota, a gusto, mientras yo venía sufriendo con mi celular en el avión. Gina, ¿dónde viste el partido? Buenos días.
1: Querido Marco, buenos días. Pues vimos el partido en familia, la verdad, con un grupo muy cálido. Echamos porras, gritamos, comimos delicioso, acondicionamos el espacio para estar a gusto. Y ¿sabes qué me da mucha emoción? Todo lo que mencionas, que hay gente que es muy afín a la selección, que se reviven muchas pasiones. Especialmente el partido de ayer fue muy emotivo, porque claro, Guillermo Ochoa es un personaje muy querido para México y en la cultura popular de nuestro país, pues ha tenido una trayectoria inmensa. Es un personaje además con mucha afinidad, pero también es un personaje hasta tierno. Entonces, honestamente, ayer te diría que fue un partido porque emocionalmente fue distinto.
0: Fue distinto y fue maravilloso. Aparte, golazos. El gol de Mateo Chávez, ese toquecito ahí con la pierna izquierda llegando a la portería, como define Julián Quiñones, que he visto la repetición ya no sé cuántas veces, y ves como Julián Quiñones nunca abandona la jugada, está ahí con el olfato goleador y se acerca en el momento preciso y alcanza a meter la punta del pie para anotar ese gol. Si Julián Quiñones abandona esa jugada y no está ahí a las vivas, sus cinco sentidos, se le va ese gol. Y Alfaro Fidalgo, algo que entró después, que me encantó cómo fue el
1: querido pase. Marco, ¿qué crees? Que se escucha como un rasponcito por ahí en el micrófono, ¿qué será?
0: Son las hojas que las tengo arriba de la computadora, yo creo que han de estar ya las quité de ahí.
1: Ándale, muy bien.
0: Te decía que el gol final de Fidalgo, que me encantó cómo viene como consecuencia de un pase, bueno, de un despeje de Memo Ochoa, pero no fue un despeje a lo bruto. Despejó Memo Ochoa con su colmillo hacia el lado derecho, ahí encuentra a los jugadores y son dos, tres toques y cae el tercer gol. La despedida de Memo Ochoa no pudo haber sido más perfecta. Un 3-0 participando él en la jugada del gol, un megatriunfo, México haciendo historia, tres partidos ganados, cero goles recibidos, y México se integra a la élite de países que han logrado. Solamente estaba aquí leyendo que solamente Países Bajos, Brasil, Italia, Argentina y Uruguay, ahora México, han logrado ganar sus tres partidos recibiendo cero goles y avanzando así a la siguiente fase. Y con la despedida de Memo, fue como de película, Gina.
1: Fue como amigos, de película, ¿no? Porque además es en el estadio que lo vio debutar. Él es chilango, además. El Estadio Azteca ayer estaba fascinante. Todo lo que mencionas, entró, jugó, despejó, colocó, o sea, nos dio todo. Entretenimiento, nostalgia, cariño, buena vibra. La Ciudad de México marcó una locura, nuevamente hasta el amanecer, la gente en las calles, nadando en los charcos, regalando besos, compartiendo miles de anécdotas. Honestamente, hacía mucho que no veía a la Ciudad de México tan contenta. Vivimos en una ciudad muy congestionada, con muchos problemas cotidianos. Y ¿sabes qué? Se vale tener estos espacios también de diversión, de ocio, de conexión. Creo que hacía también un rato grande, sobre todo después de pandemia, que no nos vemos tanto a los ojos, que no bailamos con gente que no conocemos. Entonces, a mí la verdad esto me emociona mucho porque también creo que a nivel social teje desde otro lugar vínculos, claro, que por ahí teníamos un poquito abandonados.
0: Pues momento histórico para México, los que lo vieron en la tierra, felices, yo llegué a revivirlo, vi los goles en repeticiones y repeticiones, y nada más venía viendo el marcador en el teléfono y algunos colombianos que no sé a dónde lograron conectarse, pero lo venían viendo, en fin, así que felicidades a México, momento histórico, y Memo, se despidió, San Memo, como los grandes.
1: Oye, a la así próxima que, te vamos a invitar a ver el partido con nosotros, porque ya toca verlo en tiempo real. con
0: Ese vuelo
1: comodidad.
0: estaba, el vuelo estaba reservado desde hace semanas. Yo que sabía que iba justo a tocar
1: Claro.
0: a la hora del partido de México. Me compré mi gorrito oficial de México, de la selección, ahí
1: Me
0: en el
1: gusta,
0: aeropuerto.
1: ¿eh?
0: Aquí la, está
1: Está
0: bonita, ¿no?
1: muy linda.
0: No es pirata ni nada, es la oficial, dice ahí, Mundial 2026, FIFA y toda la cosa. Está bonita. Bueno, pues felicidades, felicidades. A ver, hay que celebrar ahorita, ya luego nos preocupamos del siguiente partido. Oigan, antes, además de hablar de esto, queremos compartirles un segmento del podcast de la semana con Chava Gutiérrez, que estuvo con nosotros esta semana aquí en Radio Fórmula. Y aquí en esta reflexión sacamos las mejores reflexiones del podcast para compartirlas en Radio Fórmula y Telefórmula. Y esta reflexión está buenísima porque él dice: le entras a una relación y crees que ya conoces a tu pareja y no te estás actualizando. Actualizas el teléfono, actualizas el sistema operativo de la computadora, actualizas la tablet, hasta los carros ya traen actualizaciones en su sistema operativo, los llevas a servicio, pero le entras a una relación de pareja y no actualizas el conocimiento que tienes en tu relación, no le das el mantenimiento adecuado, ni verificas, porque la pareja va cambiando, tú vas cambiando y la pareja va cambiando, y eso es clave para una relación exitosa. Aquí un segmento, vamos a ver y escuchar a Chava Gutiérrez en el podcast de la semana.
2: Elegir una pareja es elegir a un set de problemas. El tema es
3: Okay.
2: con qué problemas tú puedes lidiar,
3: Ajá.
2: porque la gente confunde mucho esa chispa inicial con el amor, cuando en realidad eso no es amor, eso es enamoramiento, enamormiento.
3: El principio es muy hermoso. ¿A quién no le gusta enamorarse? Es precioso. Pero el verdadero amor se construye, ¿no? O sea, qué bueno. El enamoramiento es como el chispazo, ¿no?
2: Claro.
3: Pero luego hay que encender bien el fuego y mantenerlo a largo plazo.
2: Nos esforzamos muy mucho para conquistar a la persona que tanto nos gusta, pero una vez que la tenemos, ya es como, ¿cuál es el siguiente objetivo? No mantenemos, simplemente vamos a por lo que no necesitamos o lo que no es tan prioritario.
3: Y entender que la persona está cambiando, los seres humanos vamos cambiando cada año, cada cierto tiempo, somos distintos y lo que funcionaba en 2024, a lo mejor ya no funciona en 2025 y para 2026 es otra fórmula y así nos vamos, ¿no?
2: Fíjate qué curioso, actualizamos constantemente las aplicaciones que tenemos en el teléfono,
3: Ajá.
2: pero no el conocimiento que tenemos de la persona con la que estamos
3: Sí.
2: y de quiénes somos. Es como que vamos en piloto automático. Es muy llamativo.
3: Que no se asuma que caímos ya en una rutina en pareja y esa rutina es para toda la vida.
2: El mayor pasatiempo que tienen las parejas es sentarse los dos para ponerse a ver la televisión.
3: Sí.
2: Entonces es como que ya uno lo que busca después de tanto estrés es desconectarse.
3: Claro.
2: Qué feo vivir una vida donde la desconexión significa no pensar y no cuestionarte o no agradecer y estar en el momento presente con la vida que
3: Sí.
2: te está tocando, que no deja de ser un privilegio. Incluso deberíamos de cambiar el concepto de conversaciones difíciles a conversaciones estimulantes.
3: Claro.
2: Porque ¿qué estimulación tiene decir lo que ya sabemos o
3: Sí.
2: comentar lo que ya conocemos? Es,
3: Sí.
2: oye, esto es estimulante, esto me
3: Claro.
2: reta. Vamos a tomarlo como algo divertido.
3: La meta del autoconocimiento y del mutuo conocimiento y de la buena comunicación contigo, con tu pareja, es para siempre.
0: Ahí está un segmento del podcast de la semana. Buenas reflexiones de pareja de Chava Gutiérrez, terapeuta y autor del libro Más barato que un divorcio. Y me gusta el concepto, como dice él, conversaciones estimulantes. Vamos a tener no una conversación difícil, vamos a tener una conversación estimulante porque son necesarias seguirnos conociendo, seguir viendo si la persona que yo conozco hoy o que conocí ayer, hace unos años, es la misma que a lo mejor ya cambió y a lo mejor sigo haciendo cosas que funcionaban hace unos años y hoy no funcionan. El episodio completo está en mi canal de YouTube, Marco Antonio Regil TV, y en todas las aplicaciones de podcast para que lo vayas a ver o escuchar. Está buenísimo. Gina, tú que eres una mujer casada, en pareja, no sé cuántos años llevas en pareja, pero ¿cómo te cae esta reflexión de que hay que actualizar el conocimiento sobre tu pareja?
1: Me encanta escucharlo. Yo creo que después de 15 años, pues sí, te puedo decir que hay momentos donde se complica la cosa, pero esto de estimulaciones, no, conversaciones estimulantes, me lo llevo, porque además también, Marco, pues uno va cambiando, tu pareja obviamente también, y luego se crean ciertos silencios que vale la pena enfrentar, no desde el problema, sino desde la curiosidad y seguir adelante. Y no sé tú qué piensas, pero creo que también con las amistades hay que hacerlo. Es bonito pensar todas nuestras relaciones amorosas en este sentido de actualización. Si actualizas tu coche, actualízate con tu mejor amiga, con tu pareja, con las personas que quieres.
0: Creo que te conozco, pero a lo mejor ya no te conozco porque estás cambiando. Y esto, oye, te sigue gustando esto, te sigue llamando la atención esto, te sigue moviendo esto, actualizarnos. Pues vayan a ver el episodio completo de la semana del podcast. Oye, antes de irnos al corte, otros dos récords volviendo al tema de México. Es que no podemos dejar de hablar
1: Hoy
0: de
1: no hay otro
0: México.
1: tema, es que hoy no hay otro tema.
0: No hay otro tema. Estaba viendo que México también iguala el récord histórico. Solamente Italia en 1990 como anfitrión había pasado perfecto invicto sin recibir goles. O sea, solamente Italia y México como anfitriones en la historia del Mundial lo habían logrado. Y Memo Ochoa por fin recibe el parche Legacy. Y para que entendamos de qué nivel estamos hablando, el parche Legacy se le da a participantes en 6 Copas del Mundo. Memo Ochoa lo logra y solamente dice, ese instintivo reconoce a futbolistas que han disputado 5 más Copas del Mundo, colocando a Memo Ochoa junto a leyendas como Lionel Messi, Cristiano Ronaldo y Luka Modric. Para que veamos de qué nivel estamos hablando de Memo, oye, Super Memo.
1: Pero además esto me da mucho gusto porque días atrás estaba todo esta lo de Legacy, que el parche, que sí, que no. Entonces me da mucho gusto que finalmente se lo hayan concedido porque más que merecido.
0: Merecido. Y como dices, bueno, ya nos vamos al corte, pero como dices, se despide oficialmente en el Estadio Azteca, donde jugó con el América en su casa. ¡Qué maravilla! En su casa te despide. O sea, fue perfecto. El universo, Dios, quien tú quieras, sí, le regaló a Memo y él se lo ganó, obvio, la despedida perfecta. Si es que es la despedida oficial, porque nunca sabemos, ¿verdad? Todavía juega otra vez. Bueno, hacemos una pausa, volvemos, vamos a hablar de un tema difícil pero necesario con Gaby Tanatóloga después de mensajes aquí en Grupo Fórmula. Volvemos.
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8: El dromedario habita en zonas desérticas y solo tiene una joroba en su espalda. Puede soportar temperaturas extremas de frío y calor. Cuando corre, alcanza una velocidad de 65 kilómetros por hora y es capaz de cargar 170 kilogramos. No almacena agua como se piensa, sino que la obtiene metabolizando grasa almacenada en tejidos, principalmente en la joroba, misma que funciona como aislante de la radiación solar. Aunque está hecho para soportar la sequía, si no toma agua en un gran tiempo, pierde fuerza y peso. El dromedario puede estar sin comer hasta 7 días, pero se recupera si beben hasta 100 litros de agua en un solo día.
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11: Pues hablando de amor, le mandamos mucho amor a nuestros hermanos ecuatorianos porque hoy se van a enfrentar a Alemania, nada más y nada menos que Alemania, Ecuador, Alemania hoy en el Mundial, Japón, Suecia también suena interesante, Paraguay contra Australia, le mandamos abrazos a la gente de Paraguay, Turquía contra Estados Unidos, se empiezan a poner cada vez mejores los partidos y vamos a hablar del tema de la pérdida. Hablando de pérdidas y hablando de amor, también le mandamos mucho amor a Venezuela. Ayer fue una noche agridulce porque los mexicanos felices con el triunfo de México, pero destrozados todos viendo el terremoto terrible que sucedió en Venezuela, en toda la comunidad venezolana que está en México, le mandamos también todo nuestro amor y nuestro cariño. Sismo de 7.1 grados en Venezuela. Si quieren donar dinero, ayer justamente estaban con nosotros nuestros amigos de Cruz Roja que están trabajando durísimo ahí ayudándole a los venezolanos, como lo han hecho en México, como lo hacen siempre en los desastres naturales. Si quieren hacer donativos, pueden buscar las redes sociales de la Cruz Roja Mexicana o ir a cruzrojamexicana.org.mx y ahí buscan la pestañita para donar. Y para nuestros hermanos venezolanos o gente que tiene familia en Venezuela, el teléfono de la Ciudad de México 5645 8532 2274. Es el teléfono de Cruz Roja Mexicana que brinda orientación y apoyo logístico, una línea telefónica que busca facilitar la búsqueda y localización de información sobre familiares o seres queridos que radican o se encontraban de viaje en Venezuela. Así que ayudemos, donemos para nuestros hermanos venezolanos. Y ahí está el teléfono de la Cruz Roja para los que tienen familia y están buscando y por alguna causa, pues obviamente se cayó el internet en muchísimos lugares. Entonces, no, la Cruz Roja siempre está al pie del cañón ayudando. Ahí está el teléfono, Cruz Roja Mexicana, siempre, siempre apoyando. Mucho amor para Venezuela. Yo desde Miami me encuentro acá de trabajo. Ahora nos enlazamos hasta Málaga, España, con Gaby Pérez Islas, nuestra querida Gaby tanatóloga, que se desveló porque el partido de la selección mexicana. ¿A qué hora te tocó verlo allá en Málaga, amiga? Buenas tardes por allá.
7: Gracias, pues a las 3 de la mañana, Marco, pero valió la pena 100% ver esos goles que emocionan la piel y ver a Memo Ochoa en la portería también. Pues 6 mundiales ha jugado. La verdad es que muy bonito oír el cielito lindo cantado a tantas voces y de tantos kilómetros de distancia. Te pone la piel de gallina.
11: Oye, pues esas son las alegrías de la vida y nos encantaría hablar solamente de alegrías. Sin embargo, hay fuertes golpes de tristeza. Por ejemplo, ahorita que lo que está pasando en Venezuela, donde pues imagínate cuántas personas de nuestros hermanos y hermanas venezolanas están llorando en este momento la pérdida de un hermano, de una madre, de una pareja o de un hijo o de una hija, que es un tema que da miedo. O sea, este tema, Gaby, acabas de escribir un libro y hablas en tus libros de eso. Es un tema muy difícil porque de entrada lo oyes y es como que no, espérate, yo no quiero hablar de eso, a mí no me va a pasar. Es un tema muy difícil.
7: Mira, yo creo que es un tema muy delicado y por eso la chamba de Gaby, tanatóloga, es siempre venir a dar esperanza. Y aquí estoy para eso, porque el mensaje que hoy quiero transmitir es que el amor le gana al dolor. Para estas grandes pérdidas, Marco, que tenemos en la vida, porque hay muchas, la pérdida de la buena pareja, por ejemplo, porque de la mala pareja es hasta una liberación, pero de la buena pareja, la pérdida de una madre, de un padre, la pérdida de un hijo, por supuesto, sentimos que no vamos a poder seguir adelante y el amor siempre se abre camino. El amor vence al dolor. Porque la vida está diseñada así, porque creemos que no podemos, pero sí podemos honrar la memoria de alguien.
11: En tu experiencia, mi querida Gaby, no quiero asumir nada, no soy papá, pero me imagino, tú corrígeme si estoy mal, que perder a un hijo es la pérdida más devastadora y más grande que puede existir, superando al de la madre, el padre, hermanos, amigos, pareja. ¿Estoy en lo correcto? ¿Es la pérdida más fuerte que le puede ocurrir a un ser humano o no?
7: Es que mira, en tanatología, Marco, nosotros no hacemos una escala de dolores. ¿Qué duele más? La peor pérdida es la que te esté pasando a ti. Lo que esté pasando un doliente en el momento, ese es su 100% de dolor. Y no me gusta ni competir ni comparar, porque el que gana pierde. ¿Estás de acuerdo? ¿Quién quiere tener la peor pérdida? Pero sin duda, la muerte de un hijo es algo que te hace cuestionarte el sentido de la vida y el orden en el que queremos creer, pero que no hay, porque tú has oído eso de un hijo no puede morir antes que los padres. ¿Cómo que no puede? Si está vivo, lo vivo muere. Pero Gaby, hay una ley de vida que dice que esto no puede pasar. ¿Dónde está esa ley? ¿Quién inventó eso para vivir un poco más tranquilo? Porque no es cierto. No es cierto, lo vivo muere y puede morir en cualquier momento, desde antes de nacer, cuando fue concebido, al nacer, en su infancia, en su juventud, en cualquier momento. Pero ahí va la pregunta, Marco. Siendo tan dura esta pérdida, ¿tú crees que de haber sabido, cualquier madre o padre que han perdido un hijo, ¿tú crees que de haber sabido que les iba a doler tanto, hubieran preferido mejor ni tenerlo, mejor ni conocerlo?
11: No, obviamente no.
7: ¿No? ¿Por qué? Porque se paga el precio. Es un precio muy alto el dolor de perder, pero el amor de haberlo tenido y el privilegio y la satisfacción de haber sido el vehículo para que llegara al mundo y haberlo acompañado, lo vale. Así que lo pagamos.
11: Entiendo perfecto lo que dices y me parece muy bello. este tema de no andar, o sea, sí, las comparaciones son estériles, ¿para qué comparo? ¿De qué me sirve saber si es más duro una pareja, un hijo que una madre? O sea, lo que duele, duele y está doliendo en ese momento y la comparación no ayuda a aliviar el dolor. Sin embargo, sí está en el top de lo, desde lo demás, de lo más devastador que te puede suceder en la vida. Y sobre todo porque hay como una sensación de que es antinatural, como que espérate, o sea, mi mamá, mi papá, pues duelen mucho, pero ya sé qué va a pasar, le pasan a todos los amigos, a la gran mayoría de la gente. Pero un hijo es como que, hey, espérame, eso no me lo esperaba, no puede ser, algo, como que algo está mal en el sistema, así se percibe.
7: Sentimos que Dios parpadeó, que algo está equivocado, que no debería de ser, porque pues enterrar a un hijo tiene que ser la experiencia más terrible por la que un padre pase, como su peor pesadilla. Pero sin embargo, Marco, venimos dotados con lo que se necesita para enfrentarlo. Y eso es importante saberlo, porque tú que decías al principio que hay quien huye de estos temas, de la tanatología en general, pero si siempre estás huyendo en la vida, no tienes herramientas de afrontamiento cuando tienes una pérdida. Tenemos que ir por la vida diciendo, ojalá que nunca pase nada, pero si pasa algo, yo sé que puedo con lo que sea que pase. No es desafiar a la vida, no es retarla, simplemente es saber que tienes una buena red de apoyo, una autoestima sana, mucho amor y si además tienes fe, extraordinario. Pero esos van a ser tus elementos para poder tejer una urdimbre que te sostenga en los momentos más duros.
11: ¿Qué es más duro? ¿Cómo te lo pregunto sin llegar a las comparaciones? Porque lo que es duro, no importa qué es más o qué es menos. Pero a ver, vamos a cambiar la pregunta. ¿Cuál es la diferencia de la experiencia en lo que tú has visto de un papá o una mamá que de repente en un accidente, por ejemplo, este terrible terremoto en Venezuela, perdió a un hijo, a una enfermedad que te la diagnostican y te dicen, oye, le quedan 3 meses de vida, le queda 1 año de vida, etcétera? ¿Cuál es la diferencia de esas experiencias en cuanto al dolor? ¿Cómo se
7: vive? Es que los escenarios sí hacen mucho la diferencia. Sin duda, Marco, la muerte

0: o para cerrar y despedirse, porque no está en nosotros renunciar a la esperanza. La esperanza es lo último que se pierde y estás aferrado a ella hasta el final. Entonces, ese tiempo de gracia que te da la vida para cerrar, no lo usas para eso. Entonces, no hay escenario bueno porque tú podrías decir, híjole, si hubiera muerto de una enfermedad, yo me hubiera hecho a la idea, pero la verdad es que no. Y la muerte repentina, pues no te dio tiempo de despedirte. Entonces, no vas a quedar a gusto, por supuesto, ni tranquilo con ningún escenario, pero es chamba del tanatólogo, es nuestro trabajo hacerte ver que amar es querer el bien del otro, no el tuyo. Y morir no siempre es lo peor que te puede pasar, Marco. Hay muchas cosas peores.
1: Vamos a hacer una pausita y seguimos conversando con Gaby Pérez Islas, Gaby tanatóloga desde Málaga, España, para que nos des una fórmula, una tarea, unos pasos. Y que, digo, ojalá a nadie nos pasara, ojalá nunca jamás perdiéramos un ser querido, pero pues la vida es así. ¿Cómo aprovechar el tiempo cuando la vida te da el privilegio de saber que ese ser querido, un hijo u otro ser querido, se va a ir? ¿Cómo aprovechar ese tiempo para despedirnos? Ese mes, 3 meses, año, y qué pasa si no lo aprovechas, si nada más niegas? Porque a veces mucha gente dice, es que no quiero despedirme porque sería aceptar que se va a ir y yo quiero ser positivo hasta el final. ¿Cómo podemos conciliar con esas dos prioridades que aparecen en nuestra mente? Me quiero despedir, pero si me despido estoy tirando la toalla y no debería yo tirar la toalla, etcétera. ¿Cómo balancear eso? Seguimos en Grupo Fórmula después de mensajes. Acá desde Miami, enlazados hasta Málaga y transmitiendo para todo México y el sur de los Estados Unidos. Volvemos con más.
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8: Izamal, Yucatán, conocida como la Ciudad Amarilla. Todas sus fachadas están pintadas de este color, creando una armonía visual impresionante. Destaca el convento franciscano construido sobre una pirámide maya. Es un cruce vivo entre la época prehispánica, colonial y la modernidad.
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10: La presidenta Claudia Sheinbaum se solidarizó con el pueblo de Venezuela, el cual enfrenta los estragos de los dos sismos registrados este 24 de junio. Anunció el envío de elementos a la Defensa Nacional y adelantó que analiza una brigada adicional de acuerdo a la ayuda que se requiera.
11: Nuestra solidaridad con el pueblo de Venezuela. El día de hoy sale un equipo de la Secretaría de la Defensa Nacional de rescatistas y personal de sanidad para llegar a Venezuela.
10: En un operativo de fuerzas de seguridad federales y estatales, fue detenido Ernesto Rafael N., alias Sierra 1, identificado

0: identificado como objetivo prioritario y líder criminal en Morelia, Michoacán. Presuntamente está relacionado con extorsiones, secuestros y el homicidio de un productor mezcalero. Con información de Aime Arriaga, Jorge Herrera Bulnes. 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

0: Estamos escuchando Let It Be de los Beatles, que es una canción pues bellísima, nostálgica, pero muy sabia. Let It Be, permite que sucede, o sea, acepta. Y eso es lo más difícil cuando alguien se nos va. Estamos enlazados con nuestra querida Gaby Pérez Islas desde Málaga, España, hablando de un tema difícil pero importante. Son esas herramientas, estas conversaciones son esas herramientas que a todos nos conviene tener en nuestra cajita de herramientas, justamente en nuestra bolsa, porque no esperamos que nos pase, no queremos que tener ninguna pérdida, pero si la llegamos a tener, es mejor saber esta información y tenerla ahí para ti o para ayudar a alguien, porque alguien más, no solo tú, alguien más puede estar pasando por una situación difícil, como lo están pasando nuestros hermanos venezolanos, a quienes les mandamos un abrazo enorme después de ese sismo, y les recordamos que para donativos, para ayudar a Venezuela, hay que ir a lacruzrojamexicana.org.mx, buscar la pestañita de donativos, y ahí están las opciones para donar, y también si tienes familiares en Venezuela, el teléfono de la Cruz Roja Mexicana de Ciudad de México es 5445-853274. Creo que si marcas de otro lugar hay que agregarle el 55, pero es 5645-853274 para que la Cruz Roja te ayude en la búsqueda y localización de información sobre familias o seres queridos en nuestra querida Venezuela. Le mandamos un abrazo a la comunidad venezolana. Imágenes terribles, imágenes que te rompen el corazón, ¿no, Gaby?
1: Y que los mexicanos conocemos muy bien, Marco, nuestra historia nos hace ser especialmente solidarios. También hay escenas muy conmovedoras. Vi la de un señor que en pleno terremoto regresó a su edificio para rescatar a sus dos animalitos de compañía, sus dos perros, y esa expresión de él cuando salió del edificio con ellos. Se sentía como Superman, lo logré, aquí los tengo. Pero hay muchos otros perritos o gatitos que pueden estar perdidos ahorita o que pueden estar extraviados o separados. Por eso se creó una cuenta que se llama Patitas a Salvo. Y esa Patitas a Salvo ayuda a los animalitos a reencontrarse con sus tenientes. Entonces, bueno, pues ojalá que también sepamos que en estas tragedias humanas también hay tragedias animales, porque el amor es el amor, y si el amor es real, el dolor también lo es, así que también en ellos pensamos.
0: Esa es muy buena frase, Gaby. El amor, ¿cómo era? El amor.
1: Si el amor es real, el dolor es real.
0: Si el amor es real, no importa quién, ni cómo, ni cuándo. Si el amor es real, el dolor es real. Y cuando, en vez de ponernos a juzgar, es que solo un perrito, es que solo un gatito, es que es una pareja gay, y tú, en vez de estar juzgando, si el amor es el amor. Y si el amor es real, el dolor es real, y hay que simplemente entender eso.
1: Y el dolor siempre merece respeto, siempre. Exacto. Merece respeto de nuestra parte. No necesitamos entenderlo, pero hay que respetarlo.
0: Respetarlo y ser compasivos y ser solidarios con quien está teniendo ese dolor, aunque tú no lo compartas o no lo entiendas, o a ti no te hubiera pasado lo mismo, no hubiera sentido igual de cada quien su vida. Oye, Gaby, pues fíjate que hace un par de años, cuando mi prima hermana Yovanka, que vivía justamente aquí en Miami, falleció de un cáncer, ya en los últimos días, en las últimas semanas, su hermana Mónica, mi prima Mónica, que estuvo con nosotros en el programa y estuvimos hablando del dolor de esa pérdida, de ese cáncer que se llevó a su hermana, que dejó dos hijos. Yo justamente la veía sufriendo mucho en las últimas semanas. Ya le habían dicho, no podemos hacer nada, no la podemos operar, el cáncer no se descubrió a tiempo, etcétera. Entonces Mónica y la familia, yo los veía, además del sufrimiento de lo que estaba pasando, las veía en esta desesperación de vamos a encontrar algo milagroso, ¿verdad? Vamos a encontrar, todo lo que les recomendaron lo intentaron, y yo lo entiendo perfecto, pues lo que harías por un ser querido. Pero ¿cómo equilibras esto de no quiero tirar la toalla, vamos a salvarte, aunque la ciencia ya te ha desahuciado, vamos a salvarte y esperamos un milagro, con me voy a despedir? No, pero es que si me despido, estoy diciendo que se va a ir, y no se va a ir, voy a ser positivo, se va a quedar. ¿Qué le aconsejas tú a la gente cuando está en ese, entre una piedra y un lugar duro? O sea, no hay salida.
1: Claro, pero se puede ser positivo y a la vez también realista. Eso es importante. El positivismo no puede ser tóxico, que me lleve a solamente estar aferrado a un milagro y cerrarme a la evidencia científica de lo que está pasando. Yo siempre les digo a mis usuarios, No renuncies a la esperanza. Nadie, ningún médico es para quitarte la esperanza, porque un médico te puede decir qué tienes, pero no quién eres. Eso se lo vas a demostrar tú. Entonces, diagnóstico no es destino. Pero es importante cerrar ciclos con esa persona porque, como decía la doctora Elizabeth Kubler-Ross, madre de la tanatología, hay que vivir despedidos. No es tirar la toalla de ninguna manera, pero qué bueno que yo pueda decirte gracias, pedirte perdón, perdonarte, decirte lo que siento por ti. Y si vives mucho tiempo después, qué bueno, porque vamos a vivir ligeritos de equipaje. Pero si llegaras a partir, me quedo tranquilo por haberlo dicho. Entonces, hay que entender estos diagnósticos como una oportunidad vestida de negro. Un regalo envuelto en una envoltura muy extraña, porque a diferencia de la muerte repentina donde no hay tiempo de nada, aquí podemos externar lo que sentimos, llorar juntos, abrazarnos, agradecer, pedir perdón y perdonar, que son las cosas que luego nos dejan muy atorados en un duelo. Y todo eso sin perder la esperanza. Sin perderla. Yo me acuerdo que en un caso que tuve, y era un caso de secuestro de un papá, hablando con el niño, como son los niños directos, me preguntó: Gaby, neta, neta, ya no va a regresar mi papá. Habían pasado 2 años. Y yo le dije: yo creo que si él hubiera podido regresar, ya hubiera regresado. Pero vamos a hacer algo. Vamos a cerrar el círculo y despedirnos. Y si él regresa, haremos una gran fiesta y le daremos la mejor bienvenida del mundo. Pero no puedes vivir tu vida poniéndole pausa a esta grabadora, ¿no? Tienes que quitarle la pausa y vivir y seguir adelante. Y a veces es lo que tenemos que hacer, con la esperanza que no se pierde o va cambiando, Marco. Al principio mi esperanza es que el diagnóstico sea equivocado. Después mi esperanza es que te recuperes. Después mi esperanza es que no sufras. Y después mi esperanza es que descanses y vivas una vida eterna. Pero esperanza siempre.
0: Qué hermoso lo que nos dices. Entonces es manejar la comunicación con cuidado y decirle: oye, vamos a seguir intentando todo. Vamos a seguir esperando un milagro. Sin embargo, quiero decirte que te amo, que te agradezco, que todo lo que vivimos juntos, bla, bla, bla, bla. O sea, sin decir que estoy tirando la toalla, sí cerrar ese círculo y agradecer.
1: Correcto, porque no solo porque tú tienes una necesidad de decirlo, sino porque a la persona que está enferma le viene muy bien escuchar esto. También le ayuda. Le tenemos tanto miedo a las lágrimas que no queremos empezar a hablar de sentimientos porque sentimos que vamos a llorar. Y dice por ahí un poema que más vale un llanto ahora juntos que toda una noche en vela llorando por ti cuando ya no estés. Así que la ocasión es hoy y si te tengo hay que hablar, hay que compartir. Y esto no significa darle permiso a la vida, porque o a la muerte. No significa darle permiso de que te vayas, porque además quiero decirles que la muerte no pide permiso. Con nuestro permiso o sin nuestro permiso, tenemos una cita con el destino a la cual vamos a llegar puntuales. Pero sí nos quedamos con la satisfacción del deber cumplido y no con todas esas cosas agolpadas en la garganta porque no nos atrevimos a pronunciarlas.
0: Oye, Gaby, la revista médica de Lancet dice, regresando a la muerte específica de un hijo, que los hermanos, si es que hay hermanos, a veces viven una culpa por estar vivos. Es como un duelo silencioso y no le comunican mucho a nadie, pero dicen: ¿por qué yo estoy vivo? ¿Por qué ese fue mi hermano? ¿Te ha tocado vivir esto?
1: Sí, muchísimo, muchísimo. Y en mi libro, Marco, que les recomiendo mucho, que se llama Elige no tener miedo, en Elige no tener miedo hay muchos testimonios de este tipo de casos. Se le llama la culpa del sobreviviente. Y es simple y sencillamente porque yo sigo aquí y tú no. Y además cruza un pensamiento por su cabeza. Mis padres estarían a lo mejor mejor si el que se hubiera muerto hubiera sido yo en lugar de mi hermano. Y esto no es así, por supuesto que no. ¿Cuál de todos tus hijos, vamos a decir los dedos de la mano, quieres más? El que te necesita más en ese momento. ¿Cuál te corto? Ninguno. Ninguno, por supuesto, pero siempre el sobreviviente cree que el que se fue era el más amado, era el más bueno, era el perfecto. Y como socialmente empezamos a exaltar todas las virtudes del que se ha ido, acuérdate que no hay muerto malo, pero vivo sí. Entonces, el que vive siente, híjole, yo no merezco estar aquí, mejor se hubiera quedado él. Y esta culpa también tiene mucho que ver con el miedo que tienen de repente, por ejemplo, ser hijo único, o ahora tú que tenías un hermano mayor, ahora soy el mayor yo, pues desequilibra toda la organización de una familia, el sistema familiar.
0: Claro. Oye, Gaby, a veces esa muerte, estoy pensando, ahorita que te escuchaba hablar, a veces no sucede solamente cuando alguien se va del mundo físicamente, sino a veces sucede cuando uno de los hijos se desaparece, simplemente se casa, hace su familia y se olvida de la mamá, se olvida del papá, y ya no aparece ni el Día de las Madres, ni en Navidad, ni en Año Nuevo, nunca. Y entonces a mí me tocó eso y me hiciste recordarlo. Yo sufría mucho de chico porque decía, uno de mis hermanos se había desaparecido por completo. Entonces no podíamos tener Navidad contentos, Día de las Madres contentos, ni nada porque este hermano estaba ausente. Y yo me acuerdo que pensaba, me lo hiciste recordar, pensaba, oye, pues entonces ese hermano es más importante que yo porque yo sí estoy aquí y todo lo que oigo son lágrimas por el hermano que se fue. Y yo que estoy aquí, pues no merezco que la pasemos bien, o sea, no soy suficiente, pues, porque lo que importa es que mi hermano no está, porque decidió no estar, que es un tipo de muerte también muy dolorosa, porque no es que se fue, decidió irse y decidió olvidarse de su familia.
1: Sí, cortar relaciones. Lo expresaste perfectamente bien. Gracias por la generosidad de compartir esto, porque exactamente ese es el sentir. Yo no soy suficiente para que mis papás estén felices. Siempre falta algo, porque en la mente del ser humano siempre está fijarnos en la pieza del rompecabezas que falta y no en las 999 que hay. Entonces, es muy difícil y hay que validar mucho las emociones de un hermano cuando ha muerto su hermano, porque va a transitar por todas las etapas, pero también va a haber mucho enojo en él, mucho enojo de por qué te fuiste, por qué me dejaste, por qué me quedo con esta chamba de yo no sé lidiar con la tristeza de mi mamá. O sea, no puedo con esto, mis hombros son demasiado pequeños para lidiar con la tristeza de ella y tú la generaste, sea porque decidiste irte o porque tuviste que irte. Entonces, la muerte se vive como un abandono, aunque no lo es en el caso de que realmente hayan fallecido, pero así se vive, me dejaste, este no era el plan era crecer juntos, estar siempre, que fueras el tío de mis hijos y yo el padrino de los tuyos y cuando esto se corta es muy doloroso. Ahora, ¿qué pasa con la sociedad, Marco? Ven a un muchacho que se ha muerto su hermano y llegan, ay, lo siento mucho, ¿cómo están tus papás? Y enseguida mandan a un segundo plano el dolor de los hermanos y no es así. Ellos tienen el 100% de su dolor y el dolor de los papás es el 100% de su dolor.
0: O sea que hay que atender a las dos partes, hay que atender y validar las emociones de las dos partes. Oye, Gaby, digo, obviamente hay que leer tu libro, Elige no tener miedo de Gaby Pérez Islas, Gaby Tanatóloga, ahí vienen todos los detalles, cómo superar, bueno, cómo manejar estos ciclos, sería
1: Correcto.
0: imposible aquí hablar de todo, esta es una plática nada más para abrir la conversación a ese tema, pero ¿por qué tantos matrimonios no sobreviven el fallecimiento de un hijo, Gaby?
1: Sí,
0: Te
1: sí.
0: tiro por viaje, se les muere y tú pensarías que a lo mejor el dolor los va a unir y se van a ayudar. No, acaban divorciándose muy seguido.
1: ¿Sabes cuál es la estadística, Marco? El 80% de los padres que pierden un hijo acaban separados. Es altísimo,
0: ¿Por qué?
1: altísimo, pero ¿por qué?
0: ¿Por
1: No
0: qué?
1: es la muerte del hijo lo que nos separa, es el no entender las diferentes maneras de duelar. Ella quiere ir todos los fines de semana al panteón, él no soporta ir al panteón. Ella entra al cuarto del hijo y se queda llorando sobre la cama y él ya quiere cambiar ese cuarto y moverlo porque no puede con esta tristeza. Él empieza a quedarse más horas en el trabajo porque se siente incapaz de llegar a enfrentar la tristeza y el vacío en casa. Ella se siente abandonada. Entonces, no es la muerte en sí, sino que la falta de comunicación de una pareja. No hay un buen momento para que se muera un hijo, pero hay pésimos momentos cuando la pareja está atravesando por crisis, por falta de comunicación, y ese puede ser, pues, ya el detonante final para que tomen caminos separados.
0: Gaby, nos quedan un par de minutitos, pero en síntesis, ¿qué nos dirías? ¿Cuáles son los consejos para que, además de la muerte de un hijo o de un ser querido, no se destruya el vínculo familiar?
1: Claro, yo creo que tenemos que aprender a ser familias, que no seamos muégano, porque el muégano, que es un dulce mexicano que tiene miel, a la hora que despegas un pedacito, a fuerza desgarras el resto de lo otro. Si nosotros aprendiéramos a ser una familia de bloques de construcción, que juntos formamos una construcción hermosa, pero si por algún motivo retiramos una pieza, el resto de la estructura está. La familia y el amor es más grande que el dolor y tenemos que recordar eso. Pero si algo quiero que se queden de nuestra conversación de hoy es que la ocasión es hoy. Si hoy están tus hijos, hoy están tus padres, hoy está tu pareja, abrázalos, bésalos, disfrútalos, que no tomes por sentado ni un solo día de su existencia.
0: Entonces, ahí cuando construyes el amor y las relaciones, eso que dices es maravilloso, es un ejemplo que das muy seguido, el de que nos una, no unirnos como muéganos, sino unirnos como parejas interdependientes que son separables para que cuando nos toque separarnos por la muerte o porque me voy a vivir otro lado o porque me ofrecieron un trabajo o porque me casé y me enamoré de Corea del Sur y me voy a ir a vivir para allá o algo, no se rompa el vínculo, sino que sea separable. Entonces,
1: Exacto.
0: esa es una habilidad muy, muy, muy específica. Amar, pero no estar pegados como muéganos, sino que estemos juntos, pero como piezas que son también independientes.
1: Correcto. Y que se acerquen a la tanatología, que venzan esta resistencia, porque la tanatología habla de vida. Sobre la muerte solo hay tres palabras: definitiva, absoluta e irreversible. La tanatología habla de vida y de cómo vivirla después de un gran dolor. Así que Gaby, tanatóloga, para eso está aquí cerquita de ustedes.
0: Muy bien, pues el libro Elige no tener miedo de Gaby Pérez Islas es una guía emocional y práctica para superar los duelos profundos. El libro ayuda a quienes enfrentan pérdidas trágicas o traumáticas como la muerte, la desaparición, el secuestro, el suicidio y procesar su dolor y vencer el terrible miedo al abandono. Elige no tener miedo de nuestra querida, admirada, aplaudida, apapachada, llamada Gaby Pérez Islas. Gracias, amiga, te mando un abrazo con mucho cariño hasta Málaga,
1: Gracias.
0: España.
1: Gracias, Marco. Hoy juntamos tres M's, Miami, Málaga y México. Vamos con todo y mandamos mucho amor para los que nos escuchan.
0: Exactamente, Miami, Málaga y México. Las tres M's, como los tres goles de México ayer en el Mundial.
1: Eso.
0: Justamente. Tu red social, Gaby, nada más no la recuerdas, por favor.
1: Arroba Gaby Tanatóloga.
0: Muy bien. Oye, ¿y este libro está en audiolibro? Me habías platicado que lo
1: Sí,
0: tenías en.
1: está en audiolibro, en iBook, en Kindle, en cualquier formato ahí lo tienen. Mi podcast Después de la Pérdida y en mi página de internet gabytanatóloga.com para que vean las fechas de mis presentaciones.
0: Bien, pues muchas gracias. Un abrazo con cariño, Gaby. Gracias. Nos despedimos de Telefórmula. Se quedan con Maxine Goodside en Radio Fórmula y en redes sociales de Grupo Fórmula. Seguimos después de la pausa.
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9: Muy buenas tardes, este es el adelanto informativo. Un niño de 8 años lesionó con un arma punzocortante a su primo de 17. Esto durante una riña familiar registrada en la colonia El Rastro, en Guadalajara. El triunfo de la selección mexicana desató celebraciones masivas en distintos puntos del país, con concentraciones multitudinarias en Guadalajara y Ciudad de México. En Jalisco, alrededor de 100.000 personas se dieron cita en la Minerva. Un hombre de 44 años fue detenido luego de provocar un accidente en la avenida Adolf Horn, a la altura de la colonia Los Cántaros, en Tlajomulco. Presuntamente estaba bajo los efectos del alcohol. Soy Sebastián Miermid y en una hora más información.
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11: En una época repleta de gurús, guías, fórmulas infalibles y libros de autoayuda para encontrar la felicidad, pocos reparan en que aquello que parece novedoso ya ha sido escrito. Emilio del Río, filólogo e historiador español, nos presenta Carpe Diem, Autoayúdate con los clásicos, un libro que responde a las preguntas existenciales que a veces nos obsesionan con las lecciones de los grandes pensadores griegos y romanos. Aristóteles, Platón, Homero, Séneca, Cicerón y Marco Aurelio son solo algunos de los grandes autores consultados por Emilio para transitar por temas como el estoicismo, el cambio permanente, la resiliencia, el valor de vivir con lo justo, lidiar con la codicia o tal vez con la ira. Carpe Diem nos revela ideas sobre el equilibrio interior, nuestra relación con el tiempo, la muerte y el significado de la verdadera libertad. Hace más de 2000 años observaron y entendieron todo aquello que nos mueve.
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12: El ornitorrinco es uno de los pocos mamíferos que pone huevos y además posee un eslabón venenoso en sus patas.
0: El apunte del día.
12: El oro es comestible siempre que sea puro, aunque no tiene sabor ni aporta ningún valor nutricional al cuerpo humano.
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15: Ya estamos en nuestra hora de tele. Ya, acuérdense que es tele, radio, YouTube y plataforma de Radio Fórmula. Aquí estamos ya, son las 12 con un minuto. Bueno, tengo aquí algunos recaditos. Mira, dice que qué bonita playera traes, Vicky Gué. ¿Que dónde la compraste?
17: Yo la hice. Ah. Yo pegué piedrita por piedrita con un pegamento especial y ahí estás.
15: Bueno, Alejandra Becerril desde Cancún nos saluda. También Mariana DW36 nos saluda también. Ayer, dice Alejandra Becerril, ayer no los vi en vivo. Estuvo el niño Eddie, me encanta por formal y educado. Ayer sí estuvieron en vivo.
17: Ajá, sí, sí, claro. Aquí. Pensaban que sí. No.
18: Más bien yo creo que ella no nos vio en vivo. Y
15: Roma Sasaki dice, Vicky, tu bonita playera, se te ve muy bien. Ah. Moreno, Patricia Moreno. Muy guapos los tres, ay, qué linda, ay, gracias. Gracias. A mí me regañan, dice que estoy moviendo la banda presidencial. Exacto. Y que hace ruido.
17: Era al inicio y ahorita también, ajá, dice,
15: no. Deja de mover, Larisa Solano, deja de mover esa banda, esa marinola que traes porque está lastimando el sonido. Perdón, ¿eh?
17: Ay, te regaño.
15: Es que era cuando todavía no me la podía acomodar. Ajá. Ya me la acomodé, ya le quité lo del letrero.
17: Pero te
15: del...
17: regañó feo.
15: Ajá, por... sí. Olivia Garanillo. Buen día, ¿dónde está Marco Silva? Pues hoy no vino.
17: Crudo.
15: Natael Reyes, saludos a todo el programa. Camila Castillo, gracias por saludos. Farmacia Genesín, por favor, el audio de YouTube, que está muy bajo, que le suban al audio de YouTube.
18: Sí, ya lo están arreglando para saludos que todos nos puedan ver.
15: Saludos a todo el
18: bien.
15: Programa, nos dice Rosario desde Aguascalientes. Mabel Parra, saludos. Déjenles presumo, me operaron hace 15 años de la rodilla izquierda en el IMSS y a la fecha todo excelente. Solo uso una zapatilla por temor a que me falle la rodilla. Ay, pues qué suerte, Mabel, sí. Bendito sea. Porque sí, la verdad, la rodilla es un volado. Uh-huh. Si te toca buen doctor, qué bueno. Y si te toca uno malo, pues ya bailaste.
18: Exacto.
15: Claudita. Son caras jóvenes los de la selección.
18: Sí.
15: Pero la neta, antes no daban una.
17: Bueno, pero ya el pasado ya pasa. El pasado pasado y ahorita estamos celebrando un gran triunfo. No, y ya, ves y
18: que
17: ya.
18: Hay un niño que tiene 17 años y que está jugando ya en ese nivel sí. de grandes ligas, que la verdad es que es bien interesante y qué bueno, porque qué eso bueno. quiere decir. Es lo que decíamos. México tiene que entender.
15: Mira,
18: que es
15: aquí
18: bueno Jacqueline
15: Torres me dice que a ella la operaron en el Instituto Nacional de Rehabilitación. Uh-huh. Todo excelente, su rodilla quedó perfecta.
18: Bueno.
15: Es lo que le digo, bendito sea Dios, porque les digo que es un
18: Y recordar eso, que México tiene precisamente en estos hospitales que son de alta especialidad a los mejores
15: sí,
18: médicos
15: claro.
18: y realmente sí, la mejor atención.
15: Yo me hubiera ido operada y ahí no a pagar los
18: exacto,
15: millones acá.
18: Los millones
17: sí,
18: otro lado.
17: Que
18: me
17: dejaron mal. De médicos nunca se ha dudado cuando se ha criticado este tipo de hospitales, de servicios, es más bien los servicios que te dan desde la secretaria, que espérese ahí, quédese ahí, o a veces señorita.
15: No hay medicinas, te digo que una tía mía estuvo 20 días en una camilla esperando a que la operaran en el seguro.
17: Y no vamos a generalizar, porque hay enfermeras muy buenas, hay doctores que son muy lindos, pero generalmente el trato es inhumano.
18: Más, Pero sabes que más bien en estos hospitales que son de primera línea, que son de alta especialidad, la verdad es que el trato es realmente bueno. Mis hermanos, por ejemplo, mi hermano se atiende en el hospital de nutrición, por ejemplo. Y la verdad es que nutrición es buenísimo.
15: Sí,
18: o sea, son hospitales que te dejan.
15: Aquí, Vicky, te dicen
18: gran
15: aquí
18: orgullo.
15: Que efectivamente la pregunta es parte de la nota, sin embargo, es una pregunta absurda y poco sensible. Deja de justificar a tu compañerita. Por lo que le hicieron a Fabiola.
17: Le preguntaron de que recientemente, nada más, sí. O sea, yo no dije, nada más pregúntenle de la muerte de su mamá. Acuérdense que además, Fabiola, ella jugó con la muerte de su mamá de una manera divertida. Recuerden que ella le puso música y ella estuvo bailando en el funeral de su mamá. Porque decía que su mamá le gustaba bailar y le puso la música y ella bailó alrededor, o sea... También es parte de
18: es que el duelo se recibe de muchas maneras y eso es lo que no entendemos.
15: Claro.
18: Y no sabes cómo te va a tocar la respuesta y la reacción cuando pierdes a alguien tan importante como tu mamá.
17: Y si se le preguntó es por la manera de cómo también ella demostró a los medios cómo la despidió bailando con música. También.
18: Más que nada siento que es el proceso, ¿no? Sí. O sea, no es decirle, ay, ¿cómo estás? Pues evidentemente no está bien porque es una pérdida terrible. Pero quizá tu proceso, cómo vives tú el proceso.
17: Estás en terapia,
18: claro. Estás bailando. Te sientes tranquila porque fuiste una muy buena hija, como es el caso de Fabiola,
15: bueno,
18: ¿no?
15: Bueno, pero cada quien lo vive como
18: sí,
15: puede.
18: Sí, es distinto.
15: Y Juan José Arreola dice, Maxine, abstente de opinar del PRI. Ya conocemos su sentir y lo has dicho muchas veces. Jugamos como nunca y perdimos como
17: del
15: siempre.
17: Del tri.
15: Y no nos quieras hacer creer lo contrario. Pues no es cierto, esta vez no lo dije. Hemos ganado 3 partidos al hilo. Dejando a los otros en cero.
17: Es que se referían más
15: también
17: bien a
15: que... se me hace, qué raro que se llame igual que Juan José Arreola, el poeta y periodista y todo, pero bueno.
17: Yo creo que más bien se referían a que ya no estemos...
18: Comentarios del pasado.
17: Del pasado, de que jugamos como siempre. No, ganamos como siempre, perdimos...
18: ganamos como nunca, perdimos como siempre. Es el
17: que ahorita es otro next, que ahorita next, que ahorita todos estamos ganando, todos estamos felices.
18: ¿Qué es lo que te decía hace un minuto? Que la gente aquí en México también tiene que comprender que es bueno también celebrar, pues, o sea, que nos una como país, que nos una este anhelo de que, y lo decían ayer en la transmisión, ¿y qué tal que sí? ¿Por qué no? Claro, sí tenemos toda la posibilidad de lograr alzar la copa.
15: Bueno, fíjense que pasando a otro tema, ya dejemos el fútbol un ratito.
18: Sí, por favor.
15: Daniela Romo habló con Yuri, porque Dani está en la telenovela de Rocío Campo, que se llama Corazones de Marruecos.
18: De Marruecos.
15: Entonces, quiso hablar con Yuri, porque acuérdense que ella grabó con Thalía Todo, fue éxito de Daniela Romo. Entonces, eso es lo que nos cuenta Dani.
4: Daniela Romo regresa a las telenovelas en Corazón de Marruecos y al término de la presentación habló del encuentro que tuvo recientemente con Thalía.
7: Ella y Yuri grabaron el Todo, Todo, Todo, que en realidad se llama esa canción, esos bellos momentos. Entonces ella quería que le contara, que le hiciera el cuento de la canción, ¿no?
13: Era un bolero, ¿no?
7: Esa canción era así, era un bolero ranchero. Me trajo tantos recuerdos volver a platicar con ella. Me acordé de su mamá, y ella se acordó de mi mamá y se acordó de Tina. Y bueno, no nos veíamos hace años, pero fue por la canción que grabó con Yuri. Entonces Yuri me dijo, oye, te anda buscando Thalía, ¿le puedo dar tu número? Le dije, claro, dáselo. Entonces ya nos comunicamos y...
13: Señora,
19: que haya grabado este tema, ¿no? Que fue un exitazo.
7: Pues oye, me gustaría mucho que viviera todavía Jorge Salinas, que es el autor de la canción, y que llegó a mí esa canción gracias a Juan Gabriel. Juan Gabriel me dijo, es que Jorge tiene una canción para ti. Entonces, son historias, ¿no? Que eso fue por lo que platicamos.
4: Respecto al homenaje del que fue objeto Victoria Rufo en Rusia, esto dijo.
7: Mi Wiwi, la quiero tanto, es una mujer que nos disfrutamos tanto en la vez que nos tocó trabajar juntas, pero además nos conocemos desde chamacas, ¿me entiendes? Nos conocemos desde chavititas, y bueno, yo soy madrina, fui una de las madrinas de primera comunión de sus hijos y le tengo un amor de veras, la quiero muchísimo.
4: Para Grupo Fórmula, Benice Ortiz.
15: Bueno, pues ahí está lo que dice Dani.
18: Oiga, y en el FanFest estuvo Galilea, que también tenemos
15: Galilea.
18: Esta ella declaración.
17: Estaba feliz. Ay, sí, celebrando. Con la lluvia. Ella, aunque llueva, si tiene el galán que trae en el desierto, en la lluvia, para ella está siempre en el paraíso. Exacto.
18: Pues claro. Igual vamos a ver si quiere, que fue lo que nos dijo antes de que nos gale el
15: coche. A ver, cabe a Gali.
17: Llueva, truene.
4: Galilea Montijo acudió al FanFest de Campo Marte en compañía de su novio Isaac Moreno y ahí desmintió que haya recibido propuestas de actuación en España.
20: Delanteros, mi chiquillo, sí. Gali, crecen los rumores de que sí te vas a España, pero no como conductora, sino que ya hay un contrato y que vas a debutar como actriz. ¿Qué tal,
21: ¿En España?
20: Sí, eso es lo que ya andan diciendo.
21: ¡Ay, que me avisen cuánto me van a pagar! Yo feliz, siempre he dicho que a mí... solamente son sueños, pero bueno, siempre he querido irme a trabajar a otro país, nada de que Hollywood ya estoy vieja para eso, no tengo lana para eso, pero sí me encantaría de repente irme unos 3, 4, 5 meses, probablemente a un... hacer algo o de
20: es
21: conductora
20: que los
21: o algo
20: de que es una serie en España y que ya está firmado el contrato,
21: no,
20: pero que no puedes decir
21: no,
20: nada.
21: No, que se agarre Paz Vega, no.
20: Y Penélope Cruz también.
21: Exacto, no, me encantaría, imagínate. Ahorita estoy muy concentrada yo lo que es en cuestión de contrato. Yo sí te puedo decir que estoy con Televisa de aquí a diciembre.
4: La conductora hizo sonrisa pícara cuando le preguntaron si en su cumpleaños su guapo galán le propuso matrimonio.
20: El año pasado ya estaba grabado.
21: ¿Los planes para ser mamá, Gali?
20: Pues ya, mira, pero bueno, ya Diosito me mandó puro guapo, ¿qué hago?
22: Oye, Gali, no, Gali, en tu cumpleaños se decía que te habían pedido matrimonio. ¿Qué pasó?
23: Gali,
22: ¿entregándose? O sea, ¿ya vas a llegar a la boca?
1: Dios.
2: Pues sí es, ¿no, Gali?
4: Para Grupo Fórmula, Benicia Ortiz.
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29: Considerada el segundo pulmón del mundo, la selva del Congo es la segunda selva tropical más grande tras el Amazonas. Se extiende por 6 países africanos y es famosa por ser el hogar de gorilas de montaña y los chimpancés. Sus densos bosques son esenciales para la lluvia regional y el sustento de millones de personas. La conservación de este ecosistema es prioritaria para proteger especies endémicas y mantener la biodiversidad.
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29: La piel de los tiburones está cubierta de escamas diminutas que actúan como dientes.
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0: Sí.
1: Bueno, fíjense que Galilea, ahí como estaba tan emocionada y todo, dijo que su contrato con Televisa termina en diciembre. Entonces ella que quiere ir a buscar oportunidades a otro país. ¿Se acuerdan que en una época se dijo que sí iba a España?
2: Es que yo sé de muy buena fuente. ¿Te acuerdas que ves que Galilea viaja mucho con su novio? Sí. Se van a Tailandia, Japón, Taiwán. Bueno, entre el año pasado estuvieron mucho tiempo en Madrid. Ajá. No precisamente de vacaciones, pero también viendo locales. Porque Gali va a poner un restaurante de comida mexicana en una de las avenidas principales. Y sabes, digo, a lo mejor me van a dejar de hablar. ¿Sabes también con quién es parte de la sociedad? De mi amiguita, la de Isabela Café, la que tiene su restaurante Rosa.
3: Ah, ¿cómo crees?
2: Es una de sus mejores amigas.
1: Ah, ok.
2: Entonces, ella que le sabe a la comida y Gali que le sabe al business.
0: Ajá.
2: Ya por eso, por ahí van a estar en
3: porque Isabela Café, qué bonito café ese, la verdad, ¿no? O sea,
1: sí, porque además ella dijo en alguna época que quería ir a incursionar, bueno, pues actuación o conducción en algún país, que posiblemente fuera España. Pues igual sí, porque el novio es español, ¿no?
2: Sí, pero sí. Principalmente, aparte de las oportunidades, principalmente ven y ahí una...
1: Bueno, poner un negocio, claro.
2: Porque incluso yo le pregunté a mi amiga, ¿y cómo le van a hacer con las tortillas y los chiles?
1: Ah, todo te lo
2: todo lleva. Está ahí.
1: Ya bueno, ahí allá, o te lo puedes importar también.
2: Y dicen que hay cosas hasta de Guadalajara, de Oaxaca.
1: Sí, de todo.
2: Y que en todo el mundo, todavía me dijo, ay, amiga, casi me dijo ignorante, Oaxaca le surte hasta Japón. Y yo, bueno, ok.
1: Sí, tiene razón. Claro.
0: Sí, ya las rutas comerciales son
1: distintas. Bueno, eso fue
0: lo
1: que dijo Gali.
4: En cuestión de contrato, yo sí te puedo decir que estoy... Con Televisa de aquí a diciembre, o sea, nuestros contratos varían, antes eran por 10 años, luego por 15 años, luego por 5 años, luego por 3 años, ahora ya los contratos suelen ser de 1 a 2 años, entonces mi contrato ya se vencería en diciembre, pero yo te puedo decir que yo soy 100% Televisa, o sea, a mí donde Televisa me diga, yo voy a estar siempre con Televisa. Oye, estoy muy bien apreciada.
1: Okay. Bueno, estamos de regreso y ya llegó Lucecita con buenas noticias del doctor Simi.
5: De por sí estamos felices todos los mexicanos, ¿no? O sea, pero a tope no lo acabamos. Y doctor Simi ha sido parte de todas estas celebraciones. Es que les voy a platicar de verdad, bendito Dios, se clona. Porque ha estado en todos lados, está en Estados Unidos, pero está en México, pero está en parques, en plazas, en las propias farmacias similares, ¿no?
0: Por ejemplo, en Japón.
5: ¿Sí, verdad? Ah. Bueno, pero ahorita estoy hablando de la fiesta del fútbol, que está en todos lados.
2: Los andan cargando los pobres simis. También ves que cuando ganan, los avientan a las botargas gigantes y ahí el pobre simi vuela.
5: Pero no se han lastimado. Hasta donde tenemos reporte, nunca no ha salido ni uno lastimado. No, y lo genial de todo también es que, por ejemplo, por poner algunos ejemplos, ahí en Aztlán estuvieron repartiendo que sí productos de Alpha, de X-Gear, de Eternal Secret, tenían batucada, toda la fiesta a lo que daba, ¿ok? Luego, de ahí nos vamos a cumplir lo prometido. Varios ídolos del fútbol estuvieron dando autógrafos, como por ejemplo Kikín Fonseca o Germán Villa en las farmacias en la Ciudad de México. Y en Monterrey estuvo Jared Borghetti,
1: sí.
5: ¿Ok? Luego... En todo lo que es el corredor Acoxpa, ahorita vamos a ver, en el corredor Acoxpa, por ahí van a salir de la batucada, el corredor Acoxpa, que está cerca del estadio Ciudad de México, ahí también se armó cañón la fiesta, pero hasta cuando jugó Colombia con Uzbekistán.
1: Ajá, claro. No,
5: también ahí hubo batucada, a todo lo que daba. Luego de ahí nos vamos a Los Ángeles, para que veas cómo se clona. Ahí estamos en Los Ángeles, o sea, ¿qué te puedo decir? En Hollywood organizó la mayor fiesta mexicana, dio que si tortas ahogadas. Que si agua de frutas, que si souvenir, ¿tú te imaginas eso? Se han de haber vuelto locos, o sea, vuelto locos, enfrente de la estrella esta que tiene, ya sabes, del Paseo de la Fama.
1: Sí, sí, sí.
5: Y luego, desde Similandia hasta la Casa México, también celebrando a todo lo que daba cuando le gana México a Corea del Sur.
1: Sí, claro.
5: ¿Ok? Imagínate tú nada más el reventón que ahí se armó.
1: Genial.
5: Fue a Garibaldi, llevó mariachis, ahí lo estamos viendo también, llevó mariachis, ¿ok? Con todo, también con recuerditos y con semipeluches y demás. Se fue a celebrar que sea el Zócalo, que sea el Ángel de la Independencia, que sea la Glorieta de Minerva, igual ahora con este reciente partido,
1: claro.
5: ¿Ok? Claro. Se ha de dar una empapada, que Dios guarde la hora, ¿no?
3: Y también en el Parque Fundidora, ¿no?
5: Ahí, ahí te va, justamente. Es que estuvo también, por ejemplo, en el Partibús, estuvo también ahí repartiendo souvenirs, llenando a todo el mundo, ya sabes, con canciones, a todo el mundo pone a bailar. Luego también estuvo en la Granja Las Américas, okay. Estuvo también en el, en Coyoacán.
1: Ajá.
5: ¿Ok? Y ahí lo estamos viendo que también estuvo en el Parque Fundidora, justamente.
1: Ahí en Monterrey, claro.
5: En Monterrey, celebrando el emblemático, mira, ahí están todos dando sus autógrafos, uh-huh. En el emblemático partido de Japón, que fue su partido número 1000. Ahí fue parte de Dr. Simi. Y obviamente también fue parte de la gran fiesta que ayer se mega armó, pero se mega armó. O sea, no, yo no sé ustedes, pues yo no lo podía creer.
1: Pero allá estuvo también en El Ángel y todo echando relajo.
5: Obviamente. Claro.
2: Sí, anduvieron aventando. A mí me consta, yo vi a varios Simis aventándolos con todo y agua, ¿eh?
5: Sí. Ay, obviamente.
1: Con la ¿y nadaría en uno de los charcos también?
5: No, ahí sí no nado. No, no, no, yo lo veo, digo, lo que no se le habrá pegado a este hombre que apareció nadando, ya sabes, ahí.
3: Ay, sí, coronel.
5: No, bueno, pero pues cada quien su fiesta. Exacto. Y que celebre como quiera, ¿no? O sea, por ahí decían, no, bueno, Dios nos cuide, no nos mandó tantos partidos, sí, pero imagínate con los poquitos que llevamos, ¿cómo nos hemos puesto? No, pero es que sí está digno de celebrar.
3: Sí, la verdad.
5: Y el doctor Simi sí se ha puesto la camiseta y ha llevado la fiesta, pero exponencial. Tú imagínate, o sea, la gente en verdad ya está llegando a los lugares para buscar la foto con doctor Simi.
1: Claro.
5: Y
1: claro.
5: Se arden cuando no consiguen su simipeluche vestido de la con la camiseta verde.
2: Oye, además claro. Con muchas ofertas, ¿verdad? En las farmacias. Yo creo que ahorita, como le está gustoso, doctor Simi, yo creo que ahorita va a decir, véngase, sí, otro porcentaje por más ventana. De descuento.
5: No,
2: yo
5: pues
2: creo.
5: Es que sí, se fue a repartir sí. Productos. Sí. ¿No has probado el bloqueador de
2: sí.
5: Eterna
2: sí,
5: Secret, la goma?
3: Sí. Sí.
5: Es buenísimo, pero buenísimo, buenísimo.
3: Sí,
5: entonces, vamos a seguir trayendo muchísimas noticias del doctor Simi. Que ya vimos que la fiesta va a seguir porque va re bien México.
1: Claro, sí. Y vamos a ganar, vas a ver.
3: Sí.
1: ¿Cómo de que no?
5: Y así como decía, de pronto hay un reel, y si sí,
3: sí.
1: ¿No? Y sí, pues sí.
5: Venga, bravo la selección y bravo el doctor Simi.
1: Un abrazo al doctor Simi, gracias, Lucecita.
5: Gracias a ustedes. Bueno,
2: Maxi, justamente celebrando la fiesta, el que se volvió loco fue Ernesto de la Maraca y nos mandó, pero de los paquetes premium.
3: Ay, qué
2: ¿ves
3: cool.
2: Que este próximo sábado 4 de julio va a estar en la Maraca Enrique Guzmán y el Puma, José Luis Rodríguez, ajá. El Puma, juntos.
1: Ajá, juntos.
2: Entonces nos mandó dos boletos dobles, pero dirán, ay, qué poquito. No, pero premium. Ajá. Y premium son de los caros para revivir todo eso. Y aparte, acuérdense que hoy es 2x1, ajá. Hoy es jueves. Entonces, ya estamos a semana y media del show. Estas dos grandes leyendas y dos boletos para ti, pero premium.
1: Ah, está bien.
2: Entonces va a estar
1: ¿y
2: bueno.
1: ¿Qué tiene el boleto premium? Que es hasta adelante.
2: De entrada premium son que tú los ves a 2 metros. Imagínate a Enrique Guzmán y al Puma. Entonces, pues de entrada ya son boletos caritos.
1: Claro.
2: Entonces, por lo menos nos está dando 20,000 en boleto.
3: Ah, eso con,
2: porque sí están caritos. Entonces, imagínate ver Payasito, Rock, La Plaga, Tu Cabeza en Mi Hombro.
1: No, bueno.
2: Agárrense de las manos. Entonces, gracias Ernesto. Ahí están
3: sí, gracias,
2: para
3: Maxi
2: Goodside. Este sábado 4 de julio.
3: Oye, y por aquí tenemos rápidamente saludos de la gente de YouTube. Hay gente que nos ve está en Chicago. Le mandan muchos saludos desde Estados Unidos también. Entonces, pues ahí está para agradecerle también esa fidelidad de la gente aquí en Estados Unidos.
1: Claro.
3: Muchas gracias.
1: Un beso hasta Chicago. Bueno, José Eduardo Derbez, resulta que ya saben que Vicky es muy chistosa. Y va a hacer la segunda parte con su hermano Badir de Par de Idiotas. Entonces, ahí aparece Vicky Rufo, mamá de José Eduardo, y esto fue lo que dijo José Eduardo.
6: Oye, ¿a ti te gusta la venganza?
7: No, yo creo que vengarte no es bueno.
6: Yo cuando me vengo, siento bien rico. ¿A poco no?
7: Bueno.
6: Salud.
8: ¿Qué le dijo tu mamá, Juliye?
9: No lo voy a decir, ahí está, ya.
2: ¿Qué? Víctor, la Queen.
1: Bueno, es que es parte de la serie que hicieron ellos, que se llama Par de Idiotas.
2: Sí, pero que te alburé, Victoria Rufo, te quedas ya 6. ¿Cómo? Tú no puedes decir albures, Victoria.
1: Ay, claro que sí.
3: Se puede, pues es la reina de las telenovelas, pero ahora se está modernizando y está haciendo...
2: Yo creo que le pagaron, por mucho que sea la serie de su hijo, no le hace el favorcito a su hijo.
1: No, yo creo que sí ha de haber cobrado algo, ¿tú crees
2: pues
1: que
2: es
1: no?
2: Victoria, sí, claro. Rufo,
3: no, y aparte, oye, pues no es cualquier... un promocional, sí, bastante, claro, bastante fuertecito. Claro.
2: ¿No? O sea, no les cobro, por ejemplo, ¿te acuerdas cuando estrenó su canal José Eduardo Derbez, que entrevistó tanto a Eugenio como a su mamá? Ahí no le cobraron, sí, para apoyarlo, que dieron declaraciones fuertes zonas ambos, pero esto yo creo que es trabajo.
3: Oye, rápidamente también, quienes están en los cuernos de la luna son los Tigres del Norte, porque se van a presentar este 27 de junio en el Estadio GNP, lo que hace una historia, y tenemos una notita para que nos cuente. La considerada como una de las agrupaciones más exitosas del regional mexicano, los Tigres del Norte, volvieron a hacer historia, ya que confirmaron que regresarán a la capital del país por la Puerta Grande, nada menos que el próximo 27 de junio en el Estadio GNP Seguros, una presentación que seguramente se quedará grabada en la historia musical de México con letras de oro.
10: Pero yo creo que nuestra música, pues nosotros venimos a traerles alegría, a traerles por parte de nosotros una gran parte de lo que ellos viven con nuestras canciones, y esa es la misión en este caso de los Tigres del Norte, aunque sabemos que hay la problemática, especialmente ahorita en Estados Unidos, pues está bastante fuerte toda esta problemática.
3: Pero eso no es todo. Debido al éxito rotundo, la gira prolongará su recorrido durante todo el 2026, visitando las ciudades más importantes de la Unión Americana y regresando a México. La cita en el Estadio GNP Seguro será el punto álgido de esta celebración sonora, marcando un antes y un después en el actual calendario musical de la agrupación. La historia de la banda comenzó en 1968 en Mocorito, Sinaloa, y desde entonces, los Tigres del Norte han forjado un imperio musical con más de 30 millones de discos vendidos. Su trayectoria no solo se mide en números, sino en el impacto cultural de sus corridos, los cuales han desafiado la censura y retratado la realidad de millones cruzando fronteras físicas y generacionales. Para Grupo Fórmula, Eddie Gutiérrez.
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21: Tras el triunfo de la selección mexicana 3-0 contra Chequia, el gobierno de la Ciudad de México calcula que 800,000 personas salieron a celebrar la victoria en distintos espacios públicos
22: de la capital.
21: A las 4 de la tarde, la presidenta Sheinbaum recibirá en Palacio Nacional al rey de España, Felipe VI, quien mañana estará en el partido de España contra Uruguay en el Estadio Guadalajara. Por la mañana, el dólar interbancario se cotizó en 17 pesos con 55 centavos.
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1: Sí, hay que cuidarse porque si no... Bueno, estamos de regreso y está con nosotros Alejandra Ambrosi. Ella nos va a contar que está en una serie que se llama...
22: Una familia complicada. Como casi no hay, ¿verdad? Exacto. En esta vida.
1: Casi no hay. Entonces, sí. A ver, cuéntanos, ¿de qué trata esta familia complicada?
22: Una familia complicada es una serie que se estrena ya mañana, viernes 26, por ViX. Y pues bueno, como su nombre lo dice, retrata la historia de esta familia protagonizada por Adriana Barraza, nada más y nada menos. Ella es la matriarca de la familia.
1: Ándale.
22: Y a la hora de quedarse viuda, esto no es spoiler, lo van a ver desde el minuto número uno, pues se tienen que reacomodar todas las piezas del rompecabezas. Ella además está teniendo síntomas de Alzheimer. Oh. Y tiene que, pues, controlar un tablero que se está desmoronando, tratando de guardar las apariencias, porque sucede esto en una ciudad de Veracruz, pueblo chico, infierno grande, en donde, pues, el qué dirán y las expectativas sociales y familiares son muy altas. Son dueños de una constructora y, pues, todo es una especie como de Succession a la mexicana. Los hijos, pues, se quieren quedar ahí con una rebanada del pastel y, pues, es un pleito no solamente por lo económico y el poder, sino también por el cariño de la madre. Entonces, pues, realmente es un retrato de la complejidad de las familias mexicanas, uh-huh. Desde el humor, tiene mucho humor negro y tiene también drama, tiene suspenso, entonces es un tono muy diferente, muy fresco a lo que estamos acostumbrados a ver en México. Yo interpreto a Yadira, que ella es esposa de Arsenio, interpretado por Marcos Ornelas, que hicimos un par tipo Bonnie and Clyde, medio Macbeth y Lady Macbeth, porque él, Arsenio, es uno de los hijos de Adriana Barraza y es como el que carga con la etiqueta del bueno para nada. Además es ludópata. Y yo soy una mujer que siempre me dieron todo, que vengo de una familia muy acomodada en Veracruz y no me cumple mi hombre, ¿no? O sea, estamos llenos de deudas, siempre está apostando el dinero, yo consigo que haga un negocio a través de mi papá y lo

0: Está Marisol del Olmo, está Mayra Batalla, está Edu Maruri, Nicolás Ortiz Monasterio, Marco Treviño, pues entre muchos, muchos otros. Marco
1: Suena.
0: Treviño es el patriarca, digamos, que aparece, porque ya van a ver cómo aparece, aunque fallece, aparece.
1: Oye, pero además, esta forma nueva de ver el matriarcado, que creo que es bastante interesante también, ¿no? Dejar atrás estas escenas en donde la mamá era sufrida y yo por mis hijos lo doy todo. Y acá la verdad es que la maestra Barraza es una mamá fuerte, es una
0: Es una
1: mamá.
0: mamá muy fuerte de armas tomar, que además las circunstancias la orillan a todavía empoderarse más como madre y tratar de poner en orden a sus hijos, que no atan ni desatan ninguno.
1: O sea, pero el hijo bueno para nada es como el consentido, porque realmente eso pasa, que el que menos trabaja es el que más está consentido por la mamá.
0: Pues yo creo que en algún momento de la historia, eso no se alcanza a ver, pero sí fue el consentido, pero ahorita no es para nada el hijo querido porque los ha enredado a Adriana y al resto de los hijos en un sinfín de... Cuando hay un adicto en la familia, pues se vuelve un efecto dominó de problemas. Yo, Edu Maruri es el hijo más joven, te diría que ese es el consentido. Y luego las hijas son Oka y son Marisol, que entre ellas también hay muchísimos problemas porque una se mete con el marido de la otra y entonces
1: Uy.
0: y una es adicta. El personaje de Marisol está buenísimo también porque se vuelve adicta a las operaciones y a las cirugías plásticas. Entonces, pues bueno, está muy muy luminosa, ¿verdad? Esta
1: Tiene de
0: serie.
1: todo, oye.
0: Tiene de todo, tiene de todo. Está producida por Carmen Armendáriz y está dirigida por Mafer Suárez, la hermana de Ceci Suárez, que es una gran directora, y es su historia, es una historia que ella concibió basada en hechos reales de la ciudad en la que ella creció.
1: Mira.
0: Entonces, pues cualquier parecido con la realidad es mera coincidencia,
1: Ah,
0: ¿verdad? Pero pues increíble, porque obviamente, pues al ser contenido original y al ser una historia que hecha con tanta pasión, porque pues para Mafer era importante plasmar las historias
1: claro.
0: de las familias en donde ella creció y cómo este mundo de las apariencias y de tratar de esconder todo bajo la alfombra, pues ella o sea, ella vivió con eso. Entonces, eso es un poco también lo que quiere retratar.
1: Y me
0: Ándale,
1: encanta
0: qué
1: cómo
0: bien.
1: Succession, la verdad, es que ha permeado en la cultura del mundo entero, la verdad, ¿no? O sea, esta
0: Sí.
1: serie que fue tan, porque digo, lo estamos viendo aquí contigo, pero también de pronto en la serie que nos vino a recomendar esta ¿Quién? Erendira Ibarra,
0: Ah, sí.
1: ¿no?
0: El
1: El
0: precio de
1: precio de
0: la
1: la
0: fama. Precio de la
1: fama, que
0: fama.
1: también como que de
0: El precio
1: pronto
0: de la
1: ahí,
0: fama.
1: o sea, es como que ha permeado tanto en las historias, evidentemente mexicanizadas, pero que al final del día te lleva a otro tipo de contenido, ¿no? Otra forma de
0: Claro,
1: verlo.
0: sí, porque aquí también hay mucha pasión, ¿no? El mexicano tiene
1: Sí.
0: mucho, o sea, el melodrama no está nada más en la ficción, ¿no? El melodrama forma parte de
1: Sí.
0: nuestras familias. Y creo que para el mexicano es muy importante la familia,
1: Oh,
0: ¿no? O
1: sí,
0: sea,
1: claro.
0: a diferencia de Estados Unidos y otros países del mundo en donde se van dispersando más conforme van creciendo los hijos. Sin embargo, aquí en México es diferente, pero pues no, eso no deja de haber complicaciones, traiciones, deslealtades y esta necesidad, yo creo, sobre todo de los hijos, cuando hay un patriarcado muy fuerte, pues de querer pertenecer a ese núcleo, ¿no? Y cuando de pronto hay rechazos, hay abandonos, hay
1: Claro.
0: traumas,
1: Claro.
0: pues se vuelve ahí una
1: No.
0: guerra peor que cualquier guerra.
1: No, y aparte no hay familia perfecta. Digo, las familias perfectas solamente existen en las redes sociales, porque en las redes
0: Sí.
1: solo ponemos lo bonito, el pastel y miren o sea, lo bonito.
0: Sí, es
1: Pero no
0: cierto.
1: hay familia perfecta. Si no está
0: No.
1: el hijo que tiene el problema, el que debe, el que le hizo algo al papá. O sea, hay siempre Siempre hay algo.
0: siempre, siempre hay secretos,
1: Sí.
0: siempre hay envidias,
1: Claro,
0: ¿no?
1: entre los
0: Entre los
1: hermanos, sí.
0: hermanos y cuando los valores y las prioridades no están bien puestos de origen, pues tarde o temprano pues va a haber un laberinto y un rompecabezas y casi imposible de cuadrar,
1: Oye,
0: ¿no?
1: pero además estás en Guardián de mi
0: Ay,
1: Vida,
0: sí,
1: esa
0: también.
1: telenovela de Juan Osorio,
0: Que se estrena el próximo
1: el
0: lunes,
1: próximo lunes,
0: ajá,
1: ¿verdad?
0: por las
1: ¿Y ahí qué
0: estrellas.
1: papel haces?
0: Ahí hago un personaje divertidísimo que se llama Gina Georgina, Gina para los cuates. Gina es la esposa del guardaespaldas de Daniel Arenas. que es el que trabaja con Silvia Navarro, con su personaje Sofía, ellos se enamoran, nuestro matrimonio ya está un poco roto, para

0: él, no para mí. Y
1: Claro.
0: entonces, pues llega la fufurufa esa de Sofía, de Silvia Navarro, y me quita a mi hombre, a mi guardián, porque el guardián de mi vida no es de Silvia Navarro, es
2: Entonces te
0: mío.
2: peleas, vas a pelearte mucho con
0: Entonces voy a
2: Silvia.
0: pelear con uñas, garras, dientes, lo que tenga, para no dejar ir al hombre de mi
1: ¿Qué
0: vida y
1: tal?
0: padre de mi hija.
1: Ah, tienes una hija
0: Tengo
1: con...
0: una hija que la interpreta padrísimo, está Roberta Damián, hija de Pedro
1: O
0: Damián.
1: sea, ya eres grande tu hija.
0: Pues tiene 20, como 20 años, sí, grande.
1: Okay.
0: Para una jovenzuela como yo es grande, ¿verdad? Pero bueno, Roberta interpreta a Rex, a Remedios, y pues yo estoy tratando de mantener unida a mi familia. Todos me van a odiar, voy a ser insoportable, por favor no me odien tanto,
2: Por ser tóxica,
0: tantísimo,
2: ya
0: por ser
2: imagino. No me
0: tóxica,
2: dejes,
0: intensa,
2: me
0: no me
2: las impuso.
0: dejes y celosa y arma escándalos. Y bueno, o sea, lo que yo les voy a contar, imagínense
3: Al
0: la
3: doble.
0: 8 veces más, 10 veces más de la intensidad y locura de esta mujer. Ella además tiene una enfermedad muy rara que se llama miastenia gravis, que se le van como atrofiando los músculos y el movimiento del cuerpo. Y
1: ¿Cómo?
0: entonces, pues ella también utiliza esta enfermedad, pues para chantajear y para lograr
1: Claro.
0: sus objetivos. Pero fíjate, como la novela se estrenó ya en Univisión, curiosamente me ha escrito mucha gente en redes sociales que padece de esta enfermedad y que, pues que les da mucho gusto poderse identificar y poder resonar con estas historias, pues de una enfermedad de la cual casi no se habla. Y eso es lo que
1: Mira.
0: hace Juan Osorio en sus producciones, que mete temas y mete, pues, problemáticas actuales que la hacen fresca, porque mencionábamos ahorita fuera del aire que pues, es una historia que ya se ha contado.
1: Ya.
0: Sin embargo, se volvió a escribir de principio a fin y para que justamente pues conecte el público actual con esta historia.
3: ¿Qué
1: Sí,
3: decías, no?
1: porque
3: Que
1: lo que hace
3: creciste.
1: Juan es agarrar la
3: Ajá.
1: columna vertebral de la historia y
0: Exacto,
1: sus
0: el argumento.
1: escritores la van modernizando.
0: La van
1: Sí, le van
0: modernizando y le
1: poniendo
0: van,
1: lo
0: ajá,
1: actual.
0: y le van añadiendo cosas a la historia. Mi
1: Claro.
0: personaje era más chiquito en la versión anterior
2: De amor en
0: y,
2: custodia, ¿no?
0: ajá,
2: ¿Quién era? ¿Quién la hacía ese personaje el que estás haciendo?
1: es
2: Eduardo
1: Eduardo Yáñez, en Televisa la quiso
3: Ajá.
1: Nicandro, el
3: Eduardo.
1: que va a ser
3: Eduardo.
1: de Daniel Arenas lo hacía Eduardo Yáñez. Y en Azteca, cuando lo hicieron en Azteca,
2: Andrés
1: que se llamaba
2: Palacios.
1: el guardián de mi vida, creo que era Sergio Bazáñez.
0: Sí, era
3: Ajá,
0: Sergio
3: era
0: Bazáñez.
3: Sergio.
1: Sí, era Sergio
0: Y en la
3: Con
0: de
3: Andrés
0: Televisa, mi
3: Palacios.
0: personaje lo hacía Mónica Sánchez.
1: Sí.
0: Pero no recuerdo quién hacía
1: No,
0: mi
1: pero fue,
0: personaje
1: no
0: en
1: fue
0: Azteca.
1: tan largo ni tan...
0: No, aquí lo escribieron más, lo complejizaron más, le inventaron lo
1: Sí.
0: de la enfermedad. No quiero hacer spoiler, pero luego también descubren una cosa de su pasado que va a revolucionar la historia de todos los personajes.
3: Padre.
0: Entonces, como que le metieron mucha
1: Muchas cosas.
0: carnita.
1: Vamos a un corte comercial y regresamos para seguir platicando con Alejandra Ambrosi y que también está en El Guardián de mi vida. Vamos a corte.

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6: Hay palabras que, aunque ustedes no lo crean, se escriben con S. Y que es muy raro, porque, por ejemplo, aristocracia es con C, oligocracia es con C, ¿no? Todas esas cracias que vienen de Kratos, poder. Pero idiosincrasia, que es nuestra forma de ser, bien, es con S, porque viene de crasis, que es personalidad, ¿no? Justamente. Y otra es desidia. La desidia, que es cuando eres negligente y dejas las cosas para después. Desidia, pensaríamos que tiene que ver con decisión, pero no tiene nada que ver con decisión. Viene de decidius, que quiere decir justamente hartazgo, y es justamente una palabra que se escribe con S.
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7: El gobernador de Florida, Ron DeSantis, acompañado por el zar de la frontera, Tom Homan, anunció el cierre del centro de detención de inmigrantes Alligator Alcatraz tras ejecutar casi 21,000 deportaciones. Era la emblemática instalación de la segunda presidencia de Donald Trump. Elementos de la Guardia Nacional abatieron a 6 presuntos delincuentes y arrestaron a uno más tras un enfrentamiento en el poblado de Jujutacato, en el municipio de Uruapan. La Fiscalía de Michoacán detalló que un rondín permitió la detención de una célula delictiva de 12 agresores, de los cuales 6 escaparon. Un tractocamión que presuntamente se quedó sin frenos provocó una carambola en la que se involucraron al menos 30 vehículos, entre ellos 4 unidades de transporte público en el paso a desnivel del Libramiento Rosas Magallón en Tijuana, Baja California. El incidente dejó un saldo de 26 heridos. Con información de Ime Arriaga, Jorge Herrera Bulnes. 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
16: Lo estamos intentando, señora.
12: Lo sé, hija. La naturaleza, pues, es la naturaleza.
17: Lo mismo le estoy diciendo a mi mujer.
18: Que hay que amarse mucho en vida. ¿Eh?
19: ¡Hijos de puta! ¡Qué putos huevos cogerte a mi hermana!
7: ¡Qué familita, eh!
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15: Pues estoy aquí para cuidarlos. Y para eso se necesita mano dura.
5: Esto que estábamos viendo es de una familia complicada, en donde también está Alejandra Ambrosi, que es con nuestra invitada de hoy. Aquí estamos platicando. Y está tanto en esta, que es una familia complicada
0: por VIX, que se estrena
5: VIX
0: mañana.
5: Y también en Guardián de mi Corazón, que te estrena el lunes.
0: Sí, ando de mucho estreno, mucho Maxi. Mucho estreno. Además, mis dos personajes son malosonas, son oscuronas. Ya no me gusta decir villana, porque realmente creo que los personajes que hoy en día construye la televisión y los contenidos, pues tratan de darles carnita y complejidad y que tengan siempre un motivo para actuar como
5: para ser villanas,
0: ¿no?
5: En sí, el caso no nada más porque sí.
0: No nada más porque sí. Y en el caso de Gina, por ejemplo, mi personaje en Guardián de mi Vida, pues ella es hija de madre soltera, siempre ha vivido pues sobreviviendo con dificultades económicas, viven en un rancho pulquero a las afueras de la ciudad y pues de pronto les ofrecen la oportunidad cuando le dan trabajo a Franco, a Daniel Arenas, al guardaespaldas, de irse a vivir a la Ciudad de México. Pero Gina pues está perdiendo al hombre de su vida y al padre de su hija. Entonces su justificación, o sea, yo sé que me van a odiar porque sí estoy muy loca en la historia, pero su justificación es que ella quiere defender su historia de amor.
5: Claro.
0: Y al padre y la familia, que para ella es tan, para ella y para tanta gente es tan importante la familia, ¿no? Y en el caso de Yadira, que es de una familia complicada, ella también es súper ambiciosa y quiere, lo que estamos viendo ahorita es lo de Guardián de mi Vida, ¿no?
1: Ajá, sí.
8: Sí, pero es que en realidad la que estás bien eres tú. Yo sé que en tele va a decir, loca, qué bueno que la dejaron, loca, psicópata. Pero en realidad la que le están poniendo el cuerno es a ti. Los malosos están haciendo...
5: Sí, claro, pues el que le está engañando es el marido.
8: Pero como ella actúa como loca... Ay, mujer insoportable, loca, pero sí, esa que le
5: están haciendo. Con razón la está dejando.
8: Por eso.
0: Con razón la está dejando, está loca. Claro, está loca. Sí, cometió un pequeño error en el pasado, que ya verán, no quiero hacer gran spoiler, pero oye, uno es humano y puede cometer errores. Claro,
13: ¿y por qué si darle la oportunidad a él y no a ella? Exacto. De poder resarcir el error.
0: Digo, también es una gran reflexión entender que las relaciones, pues, tienen que ser recíprocas, ¿no? Claro. O sea, independientemente de mi error, o de que se está enamorando de alguien más él, cuando ya no es de dos, y cuando ya no hay, ya no es de ida y vuelta, lo que no entiende Gina, ¿no? Que pues mucha gente espero que pueda reflexionar y entender, es que cuando ya no, la pelotita no va de regreso, pues tienes que dejar ir a esa persona, ¿no? O sea, pues haces tu luchita. Gina hace su luchota, o sea, sí. Gina sí, no para ni descansa y hace, y pues la verdad es que también es muy divertido a interpretar a personajes que llegan a esos niveles, porque justamente cuando vemos el caos y vemos la locura, pues es que podemos entendernos también a nosotros mismos. Y Gina, otra característica que tiene padrísima, es que dice lo que piensa, no tiene filtros. ¿Y cuántas veces no desearíamos poder decirle al de frente, pues todo lo que tenemos allá acumulado? Bueno, Gina no se lo acumula, o sea, Gina lo dice todo. Entonces, pues lo disfruté muchísimo, la verdad. En el caso de Yadira, ella tiene un pasado también medio oscuro, porque su papá...
5: A ver, Gina es la de la familia...
0: Sí, Gina es la de Guardián de mi Vida y Yadira.
5: Okay.
0: Yadira es la de una familia complicada.
5: Ok.
0: Y Yadira es una mujer que la culpan por una historia en su pasado, por su papá la culpa, no les quiero hacer tampoco spoiler, pero su papá la culpa de algo muy grave que pasó en su infancia. Y entonces ella carga con ese trauma y no resuelto claramente y esta necesidad de ambición, de cumplir las expectativas, de tener siempre lo último modelo, viene de ese vacío. Entonces es lo que te decía, que creo que está muy padre estos personajes que sí tienden a la oscuridad, sí, pero su razón de irse a la oscuridad es viene de huecos. Justificado. Está muy bien justificado.
5: Claro, sí. No es nada más la que porque sí.
0: No, para
5: nada. Mala, bruja, porque sí.
0: No. Lo que pasa es que pues nunca los resolvieron y entonces pues las consecuencias de sus actos se van a ir reflejando en sus actos.
5: Ah, ok.
13: Y como actriz lo disfrutas, ¿no? Tener esta posibilidad de que existe este arco actoral que te deje ir desarrollando el personaje y que la gente reaccione también, porque quiero pensar que ya ahora que ya se vio parte en Univision, la gente reacciona un poquito.
0: Muchísimo.
13: Porque
0: ya ves que la gente no, me están odiando, por eso les estoy haciendo esta advertencia de que no me odien tanto, porque sí me están odiando. Claro, me ponen, porque, o sea, haces muy bien tu trabajo y por eso te odiamos tanto, ¿no? Y entonces ya lo agradezco, ¿no? Porque sí, o sea, sí, pues cuando alguien se atraviesa en la historia de de los protagonistas, pues va a ser súper odiado. Pero la respuesta de la gente hasta ahorita, y yo digo, ahora se viene el estreno por las estrellas y el estreno de Una Familia Complicada también, ha sido súper positiva. La verdad es que las historias están atrapando muchísimo, porque yo creo que justo Juan Osorio, hablábamos de eso, él sabe cómo contar historias que le llegan a la gente. Carmen Armendáriz igual lo sabe, son productores que ya tienen mucho tiempo, mucha trayectoria, y tienen muchas ganas de contar historias con las que la gente se pueda identificar. Porque pues al final de eso se trata, ¿no? Que podamos también divertirnos, obviamente, pero pues tomar bandos, identificarnos, divertirnos.
5: Sí, y Juanito Osorio le sabe muy bien.
0: Sí.
5: Aunque sea la historia que ya se ha contado anteriormente, va a estar diferente.
0: Totalmente diferente, totalmente diferente, con obviamente una propuesta cinematográfica muy padre, porque lo que hacen también ahora las novelas y en este caso también la serie, es que al haber entrado tantas ventanas, tantas plataformas, pues como que los contenidos se han empapado de diferentes maneras de contar las historias, claro, y de vestirlas con grandes valores de producción, con grandes locaciones. Una familia complicada la hicimos en Veracruz, en unas locaciones padrísimas, Guardián de mi vida en una locación maravillosa en Valle de Bravo, casi todo lo hicimos en locación, con fotógrafos de cine. Entonces pues realmente estás viendo contenidos mexicanos hechos con altísima calidad y pues tratando de contar historias que la gente diga wow, o sea, esto no me lo quiero perder ninguna noche.
5: Ándale.
13: Oye, queremos preguntarte también rápidamente, vas a estar en Monólogos de la Vagina, que esa también es una obra que es bien retadora, ¿no?
0: Sí, me invitaron desde el año pasado y justo di como varias funciones el año pasado, pero empecé con Guardián de mi vida y ya me tuve que desconectar un rato, entonces, pero estoy feliz de formar parte del elenco de Monólogos de la Vagina.
8: Oye, entonces, teatro, serie, telenovela, yo creo que estás viviendo uno de tus mejores momentos actoralmente, porque digo, ya llevas varios proyectos importantes, pero en este, estás en tres géneros,
0: sí, justo doy función, para los que sepan, doy función el próximo jueves, me parece que es primero de julio. ¿Jueves primero?
5: Sí,
0: para que no se la pierdan, Monólogos de la Vagina.
5: ¿En qué teatro está ahora?
0: Estamos en el Libanés, Teatro Libanés.
5: Ah, qué bien.
0: Sí,
5: qué
0: padre. Muy contenta, y sí, la verdad, regresando a tu pregunta, estoy muy contenta porque pues para mí, mi trabajo es el alimento de mi alma, no es un trabajo, es una vocación. A mí me encanta entender al ser humano, entenderme a mí, entender a los demás a través de las historias que cuento. Cada historia y cada personaje me enseña algo nuevo de la vida, de nosotros, claro, de nuestra condición humana, de nuestras complejidades. Entonces yo siempre tengo algo que dar y algo que recibir de cada historia y cada personaje que cuento, y me siento muy satisfecha que ahorita me ha tocado pues todo, ser de mala, ¿no?
5: De
0: y
5: todo.
0: Entonces pues nada, disfrutando mucho mi carrera, mis procesos y la conexión con la gente.
5: Pues gracias por haber estado aquí. Es Alejandra Ambrosi, que ya les contamos que está en Guardián de mi vida, en Una familia complicada y en Monólogos de la Vagina.
13: Y que creen que tenemos sorpresas, porque para que puedan disfrutarte en Monólogos de la Vagina, tenemos 5 pases dobles para que la gente se vaya a ver.
5: Para el próximo jueves.
0: Bien, buenísimo. Bueno, pues nos vemos en el teatro.
5: Allá, repórtense, por favor, a la multilínea para que se vayan a ver el próximo jueves Alejandra Ambrosi en Monólogos de la Vagina.
0: Buenísimo.
5: Ya nos vamos. Muchas gracias.
0: Gracias, Maxine,
5: gracias, Alejandra.
0: Un gusto, como
5: gracias,
0: siempre.
5: Vicky. Gracias, Lalito.
8: ¡Viva México!
5: A todos ustedes, viva México.
0: ¡Viva México!
5: A todos ustedes, un beso y nos vemos aquí mañana viernes, si Dios quiere. Gracias.

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3: Muy buenas tardes, este es el adelanto informativo. Un niño de 8 años lesionó con un arma punzocortante a su primo de 17. Esto durante una riña familiar registrada en la colonia El Rastro, en Guadalajara. El triunfo de la selección mexicana desató celebraciones masivas en distintos puntos del país, con concentraciones multitudinarias en Guadalajara y Ciudad de México. En Jalisco, alrededor de 100.000 personas se dieron cita en la Minerva. Un hombre de 44 años fue detenido luego de provocar un accidente en la avenida Adolf Horn, a la altura de la colonia Los Cántaros, en Tlajomulco. Presuntamente estaba bajo los efectos del alcohol. Soy Sebastián Miermid y en una hora más información.
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4: Estas son las Stevie Bites con Stevie de TV. Los juguetes ya no compiten contra Sid, contra el Oxxo o el abandono. Ahora compiten contra una tablet. Toy Story 5 enfrenta a Woody Boss y Jessie contra Lilypad, un dispositivo inteligente que promete entretenimiento infinito y cero imaginación. Dirige Andrew Staton, el genio detrás de Wall-E, y la cantante Belinda es la voz de Lilypad. Esto nos comparte.
5: Entras a la película y la primer media hora de la película dices, no sé si me cae bien Lilypad, siento que es malvada, y de repente te das cuenta que es muy divertida, ocurrente, chistosa, irónica. Cuando a mí me encanta cuando dice Jessica.
4: Algunos amigos merecen ser siempre recordados, aunque ya no sigas jugando con ellos. La película Toy Story 5 ya está disponible en los cines de todo el país. Estas fueron las Stevie Bites con Stevie de TV.
0: Territorio Animal.
6: El majestuoso pavo real es un ave llamativa por su plumaje e iridiscente cola en forma de abanico decorada con ocelos en tonos azules, dorados y rojos. Su cola forma parte del 60% de su cuerpo y la utiliza para apareamiento. Se dice que las hembras eligen a su pareja en función del tamaño, color y calidad de la cola. Cada macho puede tener hasta 5 hembras.
7: En el macho, el plumaje es mucho más vistoso que el de la hembra, aunque se cree que no puede volar, el pavo real puede volar distancias cortas.
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0: Muy buenas tardes, tenga usted muy buenas tardes. Y sí, claro, es la una en punto, pero en punto tiempo del Centro de México. Usted puede ajustar su reloj. Y yo soy Joaquín López Dóriga, transmitiendo para usted con mucho gusto, como todos los días, en vivo. En vivo desde la Ciudad de México para toda la República Mexicana a través de 97. Sí, estamos como todos los días a través de 97 estaciones de radio en todo el país y en otras 30 estaciones de radio más en Estados Unidos para nuestros paisanos.
1: A quienes les enviamos besos y abrazos en California, Arizona, Texas, Nueva York, Illinois, Georgia, Utah, Kansas, Oklahoma, Carolina del Norte y del Sur, Tennessee, Oregon, Colorado y Florida. Y en Telefórmula Estados Unidos a través de las cadenas Xfinity Latino y Latino View.
0: Y
1: en Telefórmula estamos en Easy Canal 121, Sky Canal 157 y 1157, Total Play Canal 161, Mega Cable Canal 153 y en Dish nos encuentra en el 354.
0: Y por supuesto también estamos en YouTube, en radioformula.mx, en lopezdoriga.com y en Instagram. ¿Y hoy?
1: ¡Hoy es viernes, chiquito!

0: Y entonces...
1: Y entonces hoy es jueves 25 de junio del año 2026. Han transcurrido ya 176 días, faltan 191 y se termina este año. Corre la semana número 26.
0: ¿Y de quién es santo, Laura? Laura Pérez Dineros, me da mucho gusto saludarte como todos los días. ¿De quién es santo este jueves ya y 25 de junio?
1: Mi querido Joaquín, ¿cómo estás? Muy buenas tardes. Ay, no puedo evitar la felicidad que tenemos todavía desbordada en este día. Y de verdad, gracias, gracias, porque esa felicidad se comparte entre todos, aún entre quienes no conocemos. Es así como, ¡ey! Somos felices. Hoy estamos festejando, Joaquín, a Guillermo y a Febronia. Muchas felicidades a todos ellos.
0: Guillermo, querido, hoy es tu santo. A ver, ¿cómo es? Qué lindo.

0: y placer. Muchas felicidades, querido Julián, te mando un abrazo desde aquí con el cariño de todos. Y bueno, hoy también es santo de Guillermo Ceniceros, querido Guillermo, felicidades. Guillermo de la Puente, Guillermo de la Mora, Guillermo Beguerice, Guillermo Ibarra, Guillermo Ochoa, al papá y al hijo, a los dos, ¿sí? Bueno, pues también a Guillermo López Portillo, a Guillermo Díez Barroso, a Paco Memo, ¿verdad? Ochoa anoche.
1: Sí.
0: ¿Sí? Felicidades de tu santo, además, y lo de ayer extraordinario. Querido Guillermo Ortega, te mando un abrazo, felicidades. Guillermo Capetillo, el gran Guillermo Arriaga, te abrazo. Guillermo López Figueroa, Guillermo del Toro, Guillermo Ferrer. En fin, a todos los Guillermos, si se me va alguno, muchas felicidades. Y si todo esto soy, Lau, que es jueves y 25 de junio, nos quieres decir de quién va a ser santo mañana, ya viernes, ahí vamos a por él, ¿sí? Y 26 de junio.
2: Bendito viernes, que lo estamos esperando, Joaquín, y mañana vamos a festejar a Antelmo y a Perseveranda. Muchas felicidades.
0: Bueno, y esto es algo de lo más importante que ha ocurrido y que está ocurriendo hoy en México y en el resto del mundo, con mucho, que es muchísimo de todo lo que usted leerá y escuchará mañana, y vamos, muchísimo de todo lo que usted leerá, escuchará y verá esta tarde, esta noche. Vamos, ahora, en el correr de las próximas horas. La tragedia, el desastre en Venezuela. Mayber Márquez, desde Caracas.
3: Amigos del Grupo Fórmula, un saludo muy especial al señor Joaquín López Dóriga. Gracias por estar atentos a la situación de emergencia nacional provocada por el registro de este doblete sísmico, este doble terremoto ocurrido en nuestro país, que afectó específicamente las zonas del centro y la capital de Venezuela, muy comprometida la zona del estado de La Guaira. La cifra oficial de víctimas ya supera las 164 personas fallecidas, más de 300 heridos. Sin embargo, seguimos a la expectativa de toda esta situación y los detalles se los compartimos a la vuelta.
0: Bien, eso es una actualización. Todavía no sabemos si hay mexicanos o no entre las víctimas o entre los desaparecidos. Israel Aldavia.
4: Hola, ¿qué tal, Joaquín? Muy buenas tardes. La presidenta de México, Claudia Sheinbaum, expresó su solidaridad con el pueblo venezolano afectado por los fuertes sismos que han azotado a esa nación sudamericana en las últimas horas. Anunció, Joaquín, el envío a Caracas de un grupo de rescatistas de la Secretaría de la Defensa.
5: De la atención y rescate de la población afectada. Resaltó Joaquín que hasta este momento es el único apoyo que ha solicitado el gobierno de Venezuela, que se continúa justamente con la evaluación de los daños y en qué más puede ayudar nuestro país. Reportó Joaquín, la presidenta de la República, que hasta este momento no hay ningún registro de que algún mexicano haya resultado afectado. Le adelanto y por supuesto el detalle más adelante.
0: Gracias, Maru.
6: Hace menos de 24 horas, miles de aficionados levantaban la vista al cielo en el Estadio Ciudad de México para admirar la espectacular parada aérea que acompañó al encuentro entre México y Chequia. Hoy esas mismas capacidades sumadas, técnicas y operativas de la Fuerza Aérea Mexicana tienen un propósito distinto: llevar ayuda y esperanza a las familias afectadas por el fuerte sismo que golpeó a Venezuela. En unos minutos el despegue, del cual te daré todos los detalles.
0: Gracias, muchas gracias. Y Oscar Zúñiga.
7: Joaquín, la embajada de Estados Unidos en México dio a conocer que la DEA coloca a los cárteles mexicanos de Sinaloa y Jalisco Nueva Generación como una amenaza a la seguridad de ambos lados de la frontera, y su prioridad es ir tras ellos ante la crisis de fentanilo. Joaquín.
0: Y no solo eso, el secretario de Seguridad de Estados Unidos afirma en el Congreso, así lo dijo el secretario de Seguridad Interna, que estuvo aquí con la presidenta, que los cárteles controlan totalmente la frontera con México. Y el director de la DEA, Terrence Cole, declaró que hoy en día está peor que nunca la situación con el cártel Jalisco y Sinaloa por el fentanilo de ese tamaño. Y ahora voy a ir contigo, pues vamos al fútbol. Vamos al fútbol porque, ¿sabe qué? Que anoche nos dieron una alegría estos seleccionados. Repito lo que he reiterado. Estas celebraciones que hemos visto anoche, 800,000 personas ahí en el Paseo de la Reforma, en la Minerva, en Guadalajara, en Monterrey, en todo el país, la gente salió a la calle en una expresión más, en otro retrato de la necesidad que tenemos de celebrar algo y todos juntos, todos juntos. Eso es lo que nos está pasando. Voy a ir contigo directamente, voy a ir contigo, Alberto Campos, te escucho.
1: Bien, te saludo con mucho gusto desde el Centro de Alto Rendimiento, donde concentra la Selección Mexicana de Fútbol y donde también vimos a un Guillermo Ochoa muy contento, muy satisfecho después de haber tenido minutos el día de ayer, consumando 4 Copas del Mundo disputadas, pero los detalles los tendremos más adelante.
0: Gracias, Ulises, la fiesta.
8: Mientras la selección mexicana goleaba 3-0 a Chequia en el Estadio Ciudad de México, afuera se vivía otra victoria. Cerca de 800,000 personas convirtieron al Ángel de la Independencia en una auténtica fiesta con abrazos, música, bailes y un ambiente que se prolongó hasta la madrugada. Hoy la Ciudad de México amaneció limpiando las huellas que dejó la celebración. Y Joaquín, más adelante, toda la crónica.
0: Y lo que sigue, Enrique Hernández.
9: Joaquín, elementos de vialidad agilizan la circulación sobre Venustiano Carranza, 20 de noviembre y Pino Suárez. Las vallas se mantienen igual para los eventos en el Zócalo Capitalino como el Fan Fest. Se fortalece la presencia de elementos de vialidad en las inmediaciones del Zócalo como parte de las acciones previas a la llegada del Rey de España al Zócalo Capitalino, donde se reunirá con la presidenta Claudia Sheinbaum en Palacio Nacional. Los detalles más adelante.
0: Hablando de ese Fan Fest, si tiene tiempo, vaya al Campo Marte. Lo que hay en el Campo Marte es extraordinario. No se lo puedo imaginar, no se lo puedo narrar porque no me alcanza. Es una fiesta permanente y todos los días. Es un lugar extraordinario, no se lo pierda. Voy contigo, Juan Antonio Jiménez, el caso de Grecia Quirós, que vino aquí. ¿Qué pasó?
10: La alcaldesa de Uruapan, Grecia Quirós, presentó ante la Suprema Corte de Justicia de la Nación una acción de inconstitucionalidad en contra de la reforma electoral del Estado de Michoacán. Los detalles, Joaquín, más adelante.
0: Gracias, y algo que no quieren ver, Jenny Valencia, y son datos del INEGI. Aumenta el desempleo, pero también aumenta la informalidad. Más de 32 millones de mexicanos trabajan en la informalidad y en el desamparo total. Jenny.
11: Te informo, Joaquín, que aumenta el desempleo y la informalidad en México. La tasa de desocupación en mayo se ubicó en 2.8%, lo que implica que 1.7 millones de personas no tienen empleo, mientras que 33.4 millones de mexicanos se encuentran en la informalidad laboral, lo que representa el 55.2% de la población ocupada en todo el país. El reporte.
0: Es decir, de la población económicamente ocupada, hay más mexicanos en la informalidad que en la formalidad. O sea, sin la informalidad, este país hubiera reventado, tronado, quebrado. Pero también retrata una realidad que siempre se disfraza con la informalidad, no el ambulantaje, entre otras cosas. Laura Cardoso, no que no, siempre hacen lo mismo. Dicen que no y luego ceden. No sé para qué, te escucho.
12: La Comisión Reguladora de Telecomunicaciones amplió hasta diciembre el plazo para vincular líneas telefónicas de prepago. El registro será escalonado según el último dígito del número celular y las líneas que no cumplan con el trámite en la fecha establecida serán suspendidas. El aviso fue publicado a través de las cuentas de redes sociales de este organismo. El reporte.
0: No que no. Laura.
2: Gracias, Joaquín. El grito de auxilio de Venezuela por los terremotos, la ONU, Estados Unidos y el Vaticano ofrecen ayuda. Equipos de rescate buscan sobrevivientes mientras se registran saqueos a comercios en zonas dañadas. La zona de La Guaira es la más afectada. El Tribunal Supremo de Estados Unidos avala a Trump que vete a solicitantes de asilo en la frontera con México. Dan constancia como presidente electo de Colombia, Abelardo de la Espriella, que se desvive en promesas. Francia confirma intercepción de petrolero de la flota fantasma rusa con la que elude sanciones. El Congreso español aprueba que el presidente Pedro Sánchez se someta a una prueba de confianza y dimita. Lleva ya prácticamente 8 años en el gobierno, Joaquín.
0: Gracias. Y en las finanzas, en este momento el dólar interbancario se está cotizando en 17.67. En los bancos está en 18.21. Quiero decirle que en las casas de cambio 18.21, en los bancos hasta en 18.34, un euro en el mundo, un dólar 14, en México un euro 21 pesos con 36 centavos. Y le recuerdo que está al aire el estreno de ayer de María José Mas López Dóriga, Mi Vida, en todas mis redes, en todas las plataformas, y que en esta tarde, que en esta tarde de jueves y 25 de junio de este año de 2026, le voy a tener a usted todo esto.
2: Esto y más, mucho más. Soy aquí con López Dóriga. Les recuerdo, siga a Joaquín en todas sus redes, aquí en Grupo Fórmula. Y estamos más que listos porque damos poder a tu voz.
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1: Bueno, quiero hacer un alto para expresar nuestras condolencias para nuestra querida compañera, una mujer extraordinaria, la productora general de este programa, Ana Berta Coronado, a la muerte de su mamá, la señora doña Berta Bernal de Coronado, Yayita, como lo decía Ana Berta. Le queremos decir desde aquí todos que su mamá debió estar siempre satisfecha y orgullosa de usted, así como nosotros lo estamos de tenerla. Un abrazo reciba usted con todo nuestro cariño para su hermana Lucía Padilla, que estuvo ahí con su mamá todos estos años, siempre pendiente, siempre dispuesta, siempre atenta. Un abrazo muy grande para Lucía Padilla, nuestro pésame también para su hermana Nilda Coronado y para sus nietos, en especial para Federico, que también estuvo allí todos estos días difíciles. Me consta que usted siempre estuvo pendiente de su mamá, sabe lo que la queremos, la apreciamos y la respetamos. Que su mamá descanse en paz. Voy a ir contigo, Maiber Márquez, hasta Venezuela. El terremoto de anoche, la actualización a este momento.
2: Hola, muchísimas gracias, señor Joaquín. Muchísimas gracias a todo el equipo por estar atento a nuestra situación nacional. Bueno, ya el más reciente reporte que tenemos oficial de las autoridades, de la presidencia encargada de Elcy Rodríguez, se eleva la cifra de personas fallecidas oficialmente a 188, más de 1.520 personas heridas. Al menos 346 construcciones comprometidas como edificios, hospitales y centros comerciales. Ya desde ayer con el informe oficial las autoridades daban cuenta de esta emergencia nacional que comprometió al menos 7 estados del centro del país con los dos movimientos telúricos, los dos terremotos consecutivos que en este fenómeno se registraron en Venezuela. Se declaró también una zona de tragedia en el estado de nuestro país y pues de inmediato se activaron todo el despliegue de las autoridades de protección civil, los cuerpos de bomberos y las autoridades de rescate en las zonas del desastre. A nivel nacional observamos la falla en materia de comunicaciones, hubo intermitencia en el servicio eléctrico durante el registro del terremoto y también de la telefonía. Zonas como Fuerte Tiuna en la capital quedaron incomunicadas una vez más, pero ya digamos que fue tenían un precedente con la situación registrada en enero. La captura de Nicolás Maduro y su esposa Silvia Flores. Nuevamente la zona de Fuerte Tiuna se quedó incomunicada y muchas familias todavía no han logrado dar con el paradero de sus seres queridos. Esa es la situación. Las imágenes, ustedes tienen, digamos, de primera mano todo lo que se ha visto y todo lo que observar la situación nacional que nos compromete desde el oriente y desde el occidente en Venezuela. Se han movilizado grupos de rescate para apoyar lo que sería pues la necesidad de ayuda que tienen nuestros hermanos venezolanos, especialmente en la capital. Seguimos cerca toda esta situación para la que sin duda en Venezuela no estábamos preparados y no estamos preparados para semejante. Lo importante en este momento, pues se activan las unidades de apoyo internacional. Hemos observado los pronunciamientos de distintas regiones, de distintas entidades. Estados Unidos también anunció el despliegue de equipos de rescate en Venezuela tras los dos terremotos. Esa es parte de la situación que tenemos en nuestro país. Se activaron vuelos de emergencia para la movilización de los rescatistas porque recordemos también que el aeropuerto internacional de Maiquetía fue afectado por el doble terremoto.
1: Gracias, Maiber Márquez. Veo estas escenas, me recuerda aquel 19 de septiembre de 1985, la Ciudad de México. Es una tristeza, es un dolor y desde aquí los abrazamos.
2: Muchas gracias, yo sé que es así, sé que ustedes saben lo que está ocurriendo, conocen de cerca esta situación.
1: Así es, sí, la hemos sufrido y vivido. Gracias. Maiber Márquez desde Venezuela. Y voy contigo, Irala, al lado del tema, llegó a la mañanera, ¿no?
0: Sí, así es, Joaquín, ¿qué tal? Gracias, muy buenas tardes. Hoy la presidenta de México, Claudia Sheinbaum, reiteró su solidaridad con el pueblo venezolano. Ya lo señalaban ustedes, Joaquín, fuertemente afectado por los sismos que han azotado a esa nación sudamericana en las últimas horas. Anunció, Joaquín, el envío a Caracas, a Venezuela, de un grupo de rescatistas de la Secretaría de la Defensa Nacional, además de una brigada de salud que se van a encargar justamente de coadyuvar en el rescate y atención de las personas que lamentablemente han resultado afectadas. Resaltó, Joaquín, la presidenta Sheinbaum Pardo, que hasta este momento es la única solicitud de apoyo, de ayuda, que ha pedido el gobierno de la presidenta venezolana, Delcy Rodríguez.
3: En este momento nada más es apoyo de, así nos lo pidieron. Habló ayer Roberto con la presidenta de Venezuela por mensaje, más que por teléfono, tuvieron una comunicación por mensaje y con otras autoridades del gobierno de Venezuela. Y lo que nos pidieron en este momento es rescatistas y apoyo de personal de salud. Entonces, una primera brigada de la Secretaría de la Defensa Nacional sale el día de hoy. Una vez que lleguen allá y hagan una valoración con las autoridades de Venezuela, ya veremos qué ayuda adicional requieran y, por supuesto, lo vamos a estar informando.
0: Joaquín reportó que, de acuerdo a la información que le ha proporcionado el canciller Roberto Velasco, hasta este momento es una cifra preliminar, por supuesto, Joaquín, que afortunadamente no hay ningún mexicano que haya resultado afectado por estos movimientos telúricos allá en Venezuela. Por otra parte, Joaquín dijo que una muestra más de la colaboración que existe con el gobierno del presidente de los Estados Unidos, Donald Trump, es que el próximo sábado en la frontera de México con Guatemala se va a inaugurar esta planta productora de moscas estériles que son utilizadas, Joaquín, para poder enfrentar el gusano barrenador que afecta al ganado y que hasta este momento pues ha provocado el cierre de la frontera al ganado mexicano de exportación en los Estados Unidos. Destaca la presidenta Sheinbaum Pardo que estará en nuestro país justamente en la inauguración de esta planta, la secretaria de Agricultura de los Estados Unidos, Brooke Rollins.
3: Viene la secretaria Rollins, la secretaria de Agricultura de Estados Unidos, a inaugurar la planta de moscas estériles para atender la plaga del gusano barrenador. Vamos a estar juntos en Chiapas, junto con el embajador. Esta es una prueba, por ejemplo, de la gran colaboración que hay. Para la realización de esta planta hubo recursos de México, hubo recursos de Estados Unidos y hay un diálogo permanente entre la Secretaría de Agricultura de México y la Secretaría de Agricultura de Estados Unidos para poder atender este tema.
0: Y hablando, Joaquín, de temas de carácter internacional, hoy la presidenta Sheinbaum Pardo reconoció el triunfo del ultraderechista Bernardo de Espriella por la presidencia de Colombia. Dijo que, independientemente de ideologías, buscará tener una buena relación con el próximo mandatario de esa nación.
3: Obviamente vamos a felicitar al presidente electo de Colombia y buscamos siempre una buena relación con Colombia, más allá de estar de acuerdo o no en ciertos temas, pues buscamos siempre una buena relación con todos los gobiernos de todos los países del mundo.
0: Y hablando justamente, Joaquín, del avance de los gobiernos de derecha en el continente, pidió a la presidenta Sheinbaum Pardo reflexionar sobre esto que ha venido alertando desde hace varios días atrás, esta unión de los grupos de ultraderecha que utilizan las redes sociales. Se dijo que por esto en México se está trabajando para evitar esta injerencia.
3: Y por eso mi llamado permanente a que tenemos que discutir esto en México. Es el tema de la influencia de grupos internacionales de derecha que se organizan para utilizar las redes sociales con noticias falsas. Esto tiene que revisarse en México necesariamente. Y por eso es importante las reformas que se han planteado. Entonces, una parte es eso. Pero otra parte muy importante tiene que ver con la organización del pueblo.
0: Las palabras, Joaquín, de la Presidenta de la República, quien esta tarde, cerca de las 17 horas, aquí en Palacio Nacional, va a recibir al Rey Felipe VI de España. Por el momento, Joaquín, el reporte con las imágenes de Jorge Aguilar.
1: Gracias, gracias. Ahí Israel andaba en ese mismo Palacio de Cortés, que luego fue durante el reino de la Nueva España, el Palacio Virreinal, la sede de los virreyes, hasta que se cambió a vivir ahí López Obrador. Bueno, pues hoy reapareció el senador morenista Enrique Insunza, solicitado, cuya detención ha sido solicitada por el gobierno de Estados Unidos con fines de extradición. Lo hizo a distancia, claro. ¿Qué 15 de septiembre? No, la fiesta de anoche. La fiesta de anoche por el triunfo de la selección. Vamos, no hay un referente. No hay un referente de eso, por lo menos en los 58 años que yo llevo de reportero. Jamás habíamos visto la fiesta, la explosión de alegría y la necesidad de celebrar algo como anoche y en todo el país. El próximo juego de México es en el Estadio Azteca, ¿cuándo? El martes, este martes. Y todavía no sabemos contra quién. Le vamos a ir a la mesa de locales, de Somos Locales, con Enrique Burak, Arturo Bricio y Rafael Puente del Río. Y continuamos.
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15: La soya es un alimento versátil. A partir del frijol de soya se obtiene la soya texturizada, tofu, bebida de soya, entre otros alimentos. Contiene 9 aminoácidos esenciales como la lisina y la metionina. Aporta omega 3 y 6, así como vitamina K1 y vitamina E. Esta leguminosa tiene una gran concentración de isoflavonas, mismas que benefician la salud cardiovascular. También ayuda a disminuir los niveles de colesterol.

0: Bueno, pues somos locales y ahora pues somos más locales que nunca. Vamos con la mesa. Querido Enrique, ¿cómo estás? Enrique Bura, muy buenas tardes.
1: Qué gusto saludarte, Joaquín, como siempre. Y bueno, pues también ahora que venga la presentación de Rafa y también de Arturo, un abrazo para todos ellos.
0: Venga. Arturo Bricio, ¿cómo estás? Buenas tardes.
2: Qué gusto saludarles, mi querido Joaquín, como siempre, Enrique Burak, siempre tan querido, Rafita, un placer. Y bueno, la verdad, lo decías, ¿no? 58 años de reportero y no habías visto algo así. Yo tenía tengo un poquito más de haber empezado a ver fútbol y efectivamente esta emoción desbordada no la había visto yo nunca.
0: Bueno, yo empecé antes que tú a ver fútbol, pero en fin. Rafa Puente del Río, ¿cómo estás, Rafa?
3: Bien, bien, gracias a Dios, Joaquín, con el gusto de saludarte a ti, a Arturo, a Enrique y por supuesto a todo tu auditorio. Y aquí con muchas ganas de platicar de lo que fue pues un día memorable el de ayer, ¿no? El que vivió el Estadio Ciudad de México y en general el país, espectacular. Todo.
0: Enrique Bura, qué día, qué jornada, vamos, ni siquiera llovió en el Azteca.
1: Sí, de acuerdo, y mira que en otros lados, como en el centro de la ciudad, donde está el Ángel, el Fan Fest en el Zócalo, cayó una tormenta, un diluvio, y fue una noche perfecta en lo que lucía como un partido auténticamente de trámite, ¿no? Con México ya calificado a la siguiente ronda, no importaba el resultado, Javier Aguirre que iba a hacer una serie de movimientos, pero que todo sale a la perfección, en donde aparece un joven Mateo Chávez en su debut en la selección mexicana consiguiendo un gol, donde Quiñones sigue haciendo goles, en donde Fidalgo entra de cambio, hace gol, la despedida más que emotiva, vamos, a no ser que venga alguna lesión, ojalá que no, de Rangel, pero bueno, puede ser el adiós de Guillermo Ochoa, y lo más importante que yo veo, Joaquín, compañeros, es esa comunión con el público, sí, una selección mexicana que por los resultados que se han dado recientemente, para que hablamos acerca de Qatar, pero sobre todo una selección que se había alejado mucho, mucho de la gente, no se le veía muy distante. Ahora creo que se ha producido esta situación de comunión, de unión, y todos jalamos por el mismo lado.
0: Así es, Arturo, te decía, fue un momento, vamos, si nos vamos a los presagios que hacían algunos analistas antes del Mundial, confirman que se parecen mucho a los presagios de muchos analistas políticos, que siempre le tiran a lo podrido. Y resulta que fue una fiesta de la que no hay antecedentes. Fue un resultado en lo deportivo de lo que tampoco hay antecedentes. Y lo que decía Enrique, hubo un reencuentro de la selección con el público, del público con la selección. ¿Por qué? Porque se había roto hace mucho tiempo.
2: Sí, somos muy dados a demeritar aquí en nuestro país, ¿no? De pronto se le quitan los méritos a Hugo Sánchez, la medalla de plata de Ana Gabriela Guevara nos supo a poco, que se haya retirado Lorena Ochoa en el primer lugar del ranking en el golf, en fin, ¿no? Entonces, esa selección no daba para más, aparentemente, ¿no? Pero lo que han hecho, yo creo que tiene mucho que ver el liderazgo de Javier, ¿no?
0: Sí.
2: Javier es un tipo que no nada más convence, sino reta a sus jugadores, los ha metido en un tema completamente competitivo, y eso al final tiene un reflejo en la cancha en un equipo que viene de más a menos, salvo la mejor opinión de nuestro experto Rafa Puente, pero yo veo como aficionado a un equipo que ha remontado la cuesta y que está esperando al rival en un buen momento, ¿no?
0: Fíjate, Rafa Puente. Oye, Rafa, estamos por llegar a los que son 16avos, ¿no?
1: Sí,
3: así es.
0: Yo no recuerdo a más de 3 especialistas que lo hubieran previsto antes del Mundial.
3: ¿A 16avos?
0: Sí.
3: Bueno, no sé qué programas veas, Joaquín, pero yo a 16avos, no, digo, yo no puedo hablar por los demás. Puedo hablar a título personal, evidentemente.
0: No me refiero a ti, me refiero que por lo menos 3 no le daban oportunidad. Vamos,
3: sí, puede ser. Esto. A ver, yo me mantengo.
1: Yo sí los veía en octavos, pero bueno.
3: El presente de México en este Mundial, por supuesto que me ha sorprendido. Creo que en el análisis, a ver, es que hay que separar. Por un lado, la gente está ávida de alegría.

0: Rías y tiene
1: Claro.
0: todo el derecho de festejar como quiera.
1: Sí.
0: Obviamente hay que invitarlos a guardar mesura, porque también ves cada situación, lo que sucedió en Los Cabos es inadmisible y lamentable, ¿no? Como también algún otro incidente. Pero después viene el análisis, y eso que quede claro, no es culpa de México. Concluir una fase de grupos con las tres porterías en cero en los tres partidos, ganando los tres juegos, no es cosa menor. Evidentemente, los rivales han estado por debajo del nivel que al menos yo presupuesté iban a estar, no tanto Corea, pero sí Sudáfrica y Chequia. Ahora, 16avos para mí habría sido un fracaso mayúsculo no acceder, porque además acceden 8 de los 12 mejores terceros. Entonces yo siempre presupuesté que México a 16avos sí o sí entraba. Habrá que esperar ahora qué rival le toque. En lo colectivo, en cuanto a lo que México ha ofrecido como equipo, creo que va increciendo, coincido con lo que dice Arturo, y sin duda lo mejor que le he visto al equipo mexicano en esta fase de grupos fue el segundo tiempo ayer, que me parece se acercó un poco más a lo que creemos puede ofrecer y tiene capacidad para hacerlo.
2: Oye, y donde no pintaba como para dar ese segundo tiempo, ¿no, Rafa?
0: Sí, tuvo un primer tiempo otra vez complicado, poco claro, con balón. De hecho, se le vio mejor al conjunto chequio sin que generara mayor cosa, porque no inquietó en lo más mínimo al Tala, pero en el segundo tiempo vino una sustancial mejora del equipo mexicano y repito, para mí tuvo en lo que va del torneo los mejores minutos. Misma situación o mismo diagnóstico de Javier Aguirre, que hay que reconocerlo, ¿eh? Se ha mostrado ecuánime, sensato, muy maduro. No se nos olvide que en justas mundialistas anteriores, sobre todo recuerdo esa de Sudáfrica, previo al duelo contra Argentina, tuvo un desplante que hasta la fecha no te puedes explicar. Esa decisión que tomó en el 2002 cuando se enfrentó a Estados Unidos. Ahora veo a un Javier muy maduro, muy, muy inteligente y muy asertivo en la toma de decisiones, con lo complejo que esto resulta, ¿no?
2: Pues es que se va aprendiendo, tú todavía estás muy joven, Rafa, pero se va aprendiendo todos los días, Enrique.
0: Dice un dicho, perdón, Joaquín, que me encanta, si la juventud supiera y la vejez pudiera, pues mira, ¿no?
2: Bueno, pero Enrique.
3: Sí. Mira, Joaquín, yo soy también de los que veían a México en 16avos. Creo que no era tan complicado, ¿no? Finalmente, como decía Rafa, bueno, pues de 48 avanzan 32 a la siguiente ronda. Mi pronóstico son octavos de final. Ya vamos a ver qué es lo que viene un poquito más adelante. Esos dos partidos serán en el Estadio Azteca. Inclusive comentaba Javier Aguirre previo al partido de ayer, en donde esperaba una alineación distinta del equipo checo, en donde vendrían jugadores de mayor estatura, cosa que no ocurrió. Y entonces que se vio ligeramente sorprendido, y de hecho al colocar a jugadores que tocan más el balón, la parte de abajo en la cancha, el equipo checo a los 7-8 minutos tuvieron una jugada en la cual estuvieron cerca de conseguir un gol y eso hubiera cambiado absolutamente todo. Afortunadamente vinieron los ajustes y luego viene la segunda parte y pues hay que hablar acerca de los elementos, ¿no? Y hablar acerca de las historias. Creo que todo este tipo de circunstancias se construye a base de historias. Lo que hace este chico Mateo Chávez, que recordamos su papá, el Tilón Chávez, una larguísima trayectoria en el fútbol y lo recordamos más que nada con el equipo de las Chivas. Él formó parte de aquel proceso para el Mundial de Francia 98 con Manuel Lapuente y fue de los que llegaron a Europa y en el último corte se fue. Él y David Oteo quedaron fuera del equipo mexicano y bueno, con lágrimas en los ojos, sumamente emocionado, hablaba acerca de lo orgulloso que se encontraba porque su hijo formaba parte del equipo mexicano para este mundial y luego también en esa portería donde anota ayer Mateo, también hizo gol el Tilón en un partido eliminatorio para el Mundial de 98 en contra de Costa Rica. Así que bueno, son muchas cosas que se van entretejiendo o esa jugada del gol justamente de Chávez que resuelve de manera sensacional, en donde Romo frente a tres jugadores checos, bueno, logra meter ese pase y de ahí se desenvuelve el primer gol y además Romo que fue el que metió el gol en contra de Corea del Sur y ahora da este pase para abrir la llave en contra del conjunto checo, realmente son muchas cosas que se entrelazan y hay que poner siempre mucha atención a los detalles, Joaquín.
2: Y a las historias, como dice, déjenme ir unos anuncios y regreso contigo, Enrique, Arturo y Rafa, regreso con ustedes un momentito.
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18: La selección mexicana de fútbol hizo trabajo regenerativo en el centro de alto rendimiento, donde Guillermo Ochoa se llevó los reflectores después de haber disputado ya su cuarta Copa del Mundo, ingresando de cambio el día de ayer en la victoria sobre Chequia de 3-0, y al respecto dijo el mismo Ochoa.
19: Nada, agradecido con la gente, agradecido con la afición por darme este final, este recibimiento, poder cerrar ciclo con la selección. Me siento agradecido con ellos. Me voy con la cabeza en alto, me voy vacío, entregué todo por esta playera.
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0: Bien, regresamos con Aquí Somos Locales, Enrique Burak, Arturo Bricio, Rafa Puente. Y Rafa, un momento de explosión emotiva fue el ingreso de Ochoa, el triunfo de la gente, el momento en que le ponen el brazalete de capitán, cuando el estadio se pone de pie para celebrar, como pocas veces he visto yo que celebren a un jugador, que fue parte de toda esa emoción, ¿no, Rafa? Contenida incluso.
1: Sin duda, memorable lo de ayer y merecido además. También. Porque estamos ante una leyenda del fútbol mexicano, muy cuestionado muchas veces, injustamente a mi entender, un tipo que siempre se mostró profesional, siempre se mostró comprometido, que incluso estuvo dispuesto a hacer sacrificios, a salirse de las comodidades que a lo mejor podía ofrecerle el fútbol mexicano, sí, y a ir a cumplir el sueño europeo. Y además también la inteligencia de Javier, ¿no? El contexto del partido está claro que se dio. Yo, previo al arranque del mismo, cuando se especulaba sobre la posible titularidad de Ochoa, yo me manifestaba en contra, no porque no se merezca un homenaje, sino porque, a mi entender, el portero titular es el Tala y tenías que buscar, sí, el partido. Una vez resuelto el juego, entonces Aguirre recurrió inteligentemente a darle la opción a Francisco Guillermo Ochoa de vivir pues un momento que seguramente él y su familia recordarán eternamente y que bien ganado se lo tiene.
0: Estoy totalmente de acuerdo contigo y yo había insistido en que sería en el segundo tiempo, pero claro, el que decide finalmente es Aguirre. Pero te quiero, ayer que tenía yo cerca a la banca, veía, oye, qué actividad y cómo pesa y cómo interviene Rafa, ¿no? Yo, me da mucho gusto porque le tengo un gran respeto y admiración, Enrique.
2: Sí, desde luego, Joaquín, y además tenemos la imagen de él, pues como un hombre, digamos que no habla demasiado, pero Javier, escuchándolo en algunas entrevistas, pues sí comenta acerca de la forma en la que interviene, en la que habla durante los partidos, en, sí, la que lo hace también los entrenamientos, Rafa Márquez, que bueno, pues independientemente de lo que hizo como jugador, pues también lo recordamos, él estaba dirigiendo ya el equipo del Barcelona B, sí, en España, y además lo estaba haciendo de una muy buena forma, y todo apunta para que una vez que finalice el Mundial y que deje a la selección mexicana Javier Aguirre, entonces él sea el que dirija al equipo mexicano. Entonces, sí, para muchos ha sido una sorpresa todo lo que ha hablado, todo lo que se manifiesta, todo lo que impacta en el juego de Rafa Márquez.
0: Sí, es muy impresionante. Oye, Arturo Bricio, del arbitraje, hasta hoy por ahí un grito que dijo uno, que le quiten la visa al referee.
3: No, la verdad es que fue un partido desde el punto de vista arbitral muy sencillo. Amonestó a Edson Álvarez, ya había dado una piña primero. Edson parece que tiene que pagar el impuesto siempre de la amonestación, pero es un trabajo bueno. En otro frente, César Ramos rompió el récord de más actuaciones de un mexicano, que eran de 8 partidos en mundiales de Armando Artundia, llegó a 9 partidos en el Escocia-Brasil con muy buenas cuentas, y el día de hoy a las 5 de la tarde en Kansas hace su debut mundialista Katinzel García, esta extraordinaria mujer, esta extraordinaria árbitra, y bueno, llevará a Sandra Ramírez, su fiel escudera, en la banda, pero ahí está el arbitraje mexicano haciendo también su parte en esta fiesta inolvidable, ¿no?
0: Así es, así es. Y oye, Rafa, mira, yo cuando, a mí me desespera un poco cuando veo que juegan en el área, México juega en su área, ¿sí? Un pase para acá, otro pase para allá. Por eso de las cosas que me gustan de Ochoa, a diferencia del Tala, que no lo veo despejar mucho, el tercer gol fue un pase de Ochoa.
1: Sí, sí, por supuesto, con un mayúsculo error de los chequios, ¿no? Un error, sí, infantil. Estás hablando de una Copa del Mundo, sin que esto le quite mérito a Ochoa, a Santiago Jiménez y después a Fidalgo, ¿no? Que, sí, definió de maravilla. Pero eso, Joaquín, eso tiene que ver con lo que pondera y lo que pretende hoy Javier, ¿no? Hoy le exige a sus dirigidos que en la medida de lo posible, cuando, sí, así se dé las circunstancias, que traten de construir desde el fondo. Y creo que es uno de los motivos por los que finalmente apostó por el Tala para ser el titular. Cada vez resulta más relevante que el portero te agregue valor, más allá de su objetivo o su función, mejor dicho, primaria, que es la de atajar. El hecho de que te agregue valor a partir de un buen juego de pies o manejo del balón con los pies, esos porteros pues cada vez se cotizan más. Y creo que hoy por hoy del fútbol mexicano es Rangel sin duda quien mejor hace eso, ¿no?
0: Pues a mí me infarta, y me pone sí. muy nervioso, Enrique. Sí, de repente ves estos pasecitos, incluso hasta en el área chica, digo yo. Puta, sáquenla de ahí, caray, Enrique.
2: Pues sí, y además también te estás acercando demasiado desde el punto de vista a la posibilidad de que se cometa un error. Estás jugando al filo de la navaja. Sí creo en ocasiones que Rangel retiene un poquito más de lo debido del balón y hemos visto errores así. Y particularmente ya cuando viene la fase de knockout, que es la que sigue en este Mundial, pues entonces no puedes darte el lujo de cometer un error y a irte abajo en el marcador o darle la posibilidad de conseguir un gol al equipo rival. Pero bueno, pues ahí está, lo hace bien jugando con los pies Rangel y hay que darle ese mérito, pero no estaría nada mal que arriesgara un poquito de menos.
0: Sí, yo coincido contigo, en fin. Oye Arturo, ¿cómo? Vamos, lo de ayer, la gente no se quería ir del estadio. Es que esa es otra expresión de alegría, de felicidad. Toda la gente salió, como decimos los taurinos, salió toreando, salió cantando, bailando, brindando. Vamos, con una alegría que explotó, una alegría contenida por la realidad mexicana y que solo esta maravilla que es el fútbol, sí, que enloquece y a mí también a veces, ¿sabes qué? Permite soltar, permite reunir. Ayer no había ni de izquierda, ni de derecha, ni fifís, ni no fifís, no. Eran todos, éramos uno solo.
3: La maravilla que tiene este fenómeno social que es el fútbol, que democratiza todo, ¿no? O sea, aquí no hay clases sociales, no hay géneros, no hay nada, y eso, ese entusiasmo tan, tan especial que produce el fútbol. Y la cereza del pastel fue lo de Memo, ¿no? Yo lo de Memo lo resumo en una palabra: caballerosidad. En un juego de tramposos como es el fútbol soccer, lo he dicho toda la vida, un tipo agradecido, dicen que la gratitud es la memoria del corazón. Memo, un profesional, él no tiene la culpa de ser una baraja siempre. Tienen la culpa los otros que nunca lo superaron, ¿verdad? Pero ahí está Memo y fue la cereza del pastel, el tema sentimental que le hacía falta a esta fiesta maravillosa.
0: Sí, Rafa, porque fue un momento, digo, de casi de llorar, caray. Esta emoción, sí, esta emoción que se comunicó, que explotó, que se transmitió, porque las emociones en las masas a veces son muy regateables. Lo de ayer fue una explosión.
1: Es imposible no conmoverse, ¿no? Con una situación como la que se presentó ayer. He tenido la oportunidad de estar en el Estadio Ciudad de México muchas veces, nunca, como ayer, nunca lo había visto. Lo de ayer, de verdad, es que no hay calificativos para describir lo que fue esa atmósfera, esa aura que tiene el Estadio Ciudad de México cuando la gente conecta con su afición y, por supuesto, lo más importante de la cancha, de los principales protagonistas de esto, que serán siempre los futbolistas, pues de ahí emerge esta conexión que a todos nos contagia y nos ilusiona, por supuesto.
0: Nos contagia, nos da alegría, nos da felicidad, nos da ánimo y nos cambia el humor social. Digo, yo de verdad que lo que he visto, lo que he sentido en el estadio cuando he podido ir y lo que he registrado en las calles, de esto reitero, no hay registro ni hay memoria, porque no puede haberle, porque nunca había sucedido. En fin. Querido Enrique, te mando un abrazo.
2: Igualmente, Joaquín, un abrazo para ti, otro para Arturo y también para Rafa. Y bueno, pues estaremos atentos a ver a quién tenemos como rival el martes por la noche. Por ahora pinta Escocia, pero esto puede cambiar.
0: ¿Cuándo lo sabemos, Rafa?
1: No, pues hay que esperar hasta que concluya la fase de grupos completa, porque entonces, o sea, mañana por la noche, cuando se juegue el último partido, alrededor de las 10 terminará, y entonces ahí, con base en lo que arroje pues esta tabla de los terceros lugares, se conocerá al rival.
0: O sea, mañana por la noche lo sabremos.
1: Así es.
0: Ah, pues qué bueno.
1: Antes es pura especulación.
0: Pues ya es que, como les dicen a los especuladores, ¿no? No quiero repetirlo aquí porque luego me dicen que me paso, pero les mando un abrazo. Rafa, querido, Enrique, Arturo, gracias. Los abrazo con cariño.
3: Hasta luego, Joaquín, querido.
0: Que estén muy bien, de verdad, muchas gracias. Bueno, después de los anuncios, un especialista de la UNAM le va a analizar aquí las consecuencias anímicas de este triunfo de la selección. ¿Por qué? ¿Por qué explotamos así? ¿Por qué estamos contentos? Porque por muchos años, mucho tiempo, usted ve a la gente de mal humor en la calle, por todo lo que pasa. Ayer, en estos días, he sentido un cambio de ánimo, del ánimo social. Continuamos.
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9: Tras el triunfo de la selección mexicana 3-0 contra Chequia, el gobierno de la Ciudad de México calcula que 800,000 personas salieron a celebrar la victoria en distintos espacios públicos de la capital. A las 4 de la tarde, la presidenta Sheinbaum recibirá en Palacio Nacional al rey de España, Felipe VI, quien mañana estará en el partido de España contra Uruguay en el Estadio Guadalajara. Por la mañana, el dólar interbancario se cotizó en 17 pesos con 55 centavos.
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11: Fumar durante el embarazo representa un riesgo importante tanto para la madre como para el bebé en desarrollo. El consumo de tabaco reduce el oxígeno que llega al feto, lo que puede afectar su crecimiento y aumentar la probabilidad de bajo peso al nacer. También se asocia con mayor riesgo de parto prematuro, complicaciones en el embarazo y problemas respiratorios en el recién nacido. Además, la nicotina y otras sustancias del cigarro pueden interferir en el desarrollo adecuado del cerebro y otros órganos del bebé. Incluso la exposición al humo de segunda mano puede ser dañina. Por eso, dejar de fumar en esta etapa es una de las mejores decisiones para proteger la salud del bebé. Buscar apoyo médico, familiar o psicológico puede hacer más fácil el proceso y mejorar significativamente el bienestar, tanto de la madre como del futuro hijo. Sígueme en todas mis redes sociales como Gina Ibarra-TV.
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12: Un caracol puede dormir hasta 3 años seguidos si las condiciones climáticas no son favorables para su supervivencia diaria.
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13: En Veracruz, la transformación avanza.
0: El gobierno de México anunció una inversión histórica de 190 mil millones de pesos para Veracruz durante este sexenio, destinada a impulsar proyectos estratégicos de petroquímica, fertilizantes, infraestructura carretera, obras hídricas y fortalecimiento del sistema de salud. Como parte, el gobierno de México destinará 93 mil millones de pesos para recuperar la industria petroquímica y aumentar la producción nacional de fertilizantes mediante la rehabilitación de complejos industriales, la construcción de nuevas plantas y otros proyectos. La gobernadora Rocío Nale reconoció el respaldo de la presidenta y afirmó que la inversión representa una oportunidad histórica para acelerar el crecimiento en todos los sentidos de Veracruz.

0: Bueno, yo le aprecio mucho al doctor Hugo Sánchez, investigador del Laboratorio de Neuropsicofarmacología e investigador temporal de la Facultad de Psicología de la UNAM. También es investigador de la Facultad de Psicología de la UNAM, le decía, sobre esto de las consecuencias anímicas de los resultados de la selección, en la victoria, en la derrota, ¿qué provoca? ¿De dónde viene? ¿Cómo atenderlo? Doctor, muchas gracias por contestarme, doctor Sánchez Castillo, muy buenas tardes.
1: ¿Cómo está usted? Buenas tardes, un saludo a usted y a todo su auditorio.
0: Muchas gracias por contestarme, doctor. A ver, ¿de qué estamos hablando cuando estamos viendo lo que no habíamos visto? Esta, pues yo le llamo alegría colectiva, que abarca a todos con estos resultados de la selección.
1: Bueno, primero lo que tenemos es un proceso que se llama de empatía. El proceso de empatía es cuando básicamente hay alguna cosa con la cual le tenemos fe, nos sentimos identificados. Eso permite tener un alto sentimiento de pertenencia. Y este sentimiento de pertenencia hace que nos inunde la alegría, que nos sintamos todos identificados, que incluso haya procesos de disminución de la activación de la corteza prefrontal, lo cual nos resta individualidad y nos volvemos como un gran fan de la selección. Dejamos a un lado la individualidad y entonces se da esta identificación con otros individuos, ¿no? Más allá de las individualidades, con que lo veas de verde, en ese momento dices, este forma parte de lo que yo estoy ahorita vitoreando, y se forma una especie de vínculo entre todas las personas, ¿no? Más allá de quiénes son y cómo son.
0: Y más allá y por encima de las diferencias que pudieran existir, doctor.
1: Totalmente, totalmente. Cuando se da este proceso de identificación y donde todos nos volvemos uno solo, en ese sentido no hay ni raza, ni sexo, ni género, ni cuestión social. Solo hay una identificación en función, en este caso particular, de la selección. Por eso es que usted puede ver en un restaurante donde la gente grita gol y se pone súper emocionada, una condición en la cual normalmente no lo harías. Tú estás viendo una cuestión de la televisión en el restaurante y no gritas. Pero cuando estás en una cuestión del fútbol, ves más personas identificadas como tú, te paras y gritas y se vuelve lo más normal, e inclusive hasta se ve raro que no lo hagas si hay otro individuo que no esté identificado como del grupo al cual perteneces.
0: Y además en donde sea, en el estadio, en un restaurante, en el Zócalo, en el Campo Marte, donde se encuentre viéndolo, la explosión es igual.
1: Totalmente, sí. Totalmente. Mira, ahí viene el problema que de repente sucede con esta situación. La explosión puede ser tan, tan grande, pues que evidentemente suele haber algunos, vamos a llamarlo así, roces con algunas otras personas, ¿no? O sea, aquellos que no se sienten identificados, pues evidentemente van a tener pues una molestia al no estar dentro de este pensamiento colectivo. Pero al pensamiento colectivo de la masa, pues no le importa y lo que quieres es disfrutar y bailar y decir, ¿no? Entonces, por eso es que en este caso, pues sí es muy recomendable, ¿no? Si no tienes esta cuestión de fanático, de no te sientes identificado, pues en medida de lo posible no vayas a estos lugares donde la gente está engarzada en este tipo de conductas, ¿no? Porque si no, pues evidentemente tú no te vas a sentir bien.
0: Pero, doctor, estas multitudes, a ver, ¿cómo lo lee usted? Esas multitudes, 800,000 personas en todo el Paseo de la Reforma, de como le digo, como comentaba yo ayer, sin que los acarreen, sin que los transporten, sin frutsis, sin la torta, sin los 500 pesitos, ¿no? Es gente que salió porque quiso salir a celebrar.
1: Totalmente, justo, porque el sentimiento de identificación es colectivo. O sea, no fue que ganara a lo mejor un partido político donde la sección es clara, ¿no? O sea, derecha, izquierda, arriba, abajo. Es una cuestión que identifica, es la idiosincrasia de un país, ¿no? Entonces, en ese sentido, la selección nacional nos representa a todos y a todas. No nos representa tu pensamiento particular de político, sino te representa a ti como nación. Y entonces, en ese sentido, pues la idiosincrasia es la que va a imperar por sobre todo esto, ¿no? Por eso es que al inicio se canta el himno nacional, que nos representa a todos, ¿no? Y esto nos va poniendo en un carril de identificación. Y de ahí que cuando la selección gana, pues el sentimiento colectivo es vamos a celebrar, ¿no? ¿A dónde? Y además, si usted se fija, pues es a las plazas, en inicio, las plazas públicas más importantes, ¿no? El Zócalo, el Ángel de la Independencia, el Monumento a la Revolución. Y de ahí, pues, se van dispersando por algunos otros, pero estas son siempre las más importantes y principales.
0: Sí. Doctor, ¿qué le pasa? ¿Qué le pasa a nuestra cabeza, al cerebro, cuando vive uno de estos momentos?
1: Pues en primera, una avalancha de endorfinas, ¿no? Tenemos una cuestión que nos hace sentir bien y felices, oxitocina, prolactina, serotonina. Este cóctel neuroquímico nos permite tener este sentimiento de euforia, nos permite sentir energía, nos permite sentir identificación y engarzarnos con el otro. Entonces, en ese sentido, se vuelve esta masa, ¿no? Este cóctel particular disminuye la actividad frontal, que nos deja un poco la identificación personal, pero eso nos da chance de poder disfrutar esto en todos los sentidos y poder tener esta sensación de euforia, ¿no? Y de alto sentimiento. Ahora, esto mismo sucede también en la derrota, ¿no? O sea, no quiero echarle la sal, ojalá en México resulte campeón, pero si en algún momento pierde, ahora se vuelve un cóctel en el cual pues aparece la decepción, aparece la tristeza, con este mismo mecanismo de identificación, y todos nos vamos a sentir tristes y todos vamos a decir, chin, en algún momento perdimos, ¿no? Pero nuevamente no quiero ser mal agüero, yo espero que la selección llegue a campeona.
0: Sí, pero ¿usted había visto algún fenómeno como este en México? Yo no lo recuerdo.
1: Híjole, pues regularmente los de la selección, ¿eh?
0: Fíjese, pero no de estas dimensiones.
1: Ah, no, creo que en este sentido pues se conjuntaron varias cosas. Uno, México obviamente siendo sede del Mundial, ¿no? La otra es que pues mucha gente se quedó fuera del Mundial, nos guste o no, y lo otro pues es que aparecieron cosas como súper interesantes, ¿no? O sea, México queda invicto, México da sin goles, un montón de récords ahí rotos, entonces creo que se dieron todas las condiciones, además termina con goleada de 3-0, ¿no? O sea, todo eso fue sumando a la parte emocional que hizo que todo mundo se literalmente se fueran hacia los lugares a celebrar, ¿no?
0: Ahora, doctor, ¿no cree usted que también existe, tenemos una necesidad de celebrar algo y hemos tenido desde hace años muy pocos motivos de una celebración nacional?
1: Híjoles, no, esa pregunta está difícil, ¿no? Porque si no le vamos a echar la culpa a la selección si no somos felices.
0: No.
1: Yo creo
0: no.
1: que más bien se están juntando condiciones, pero lo que sí es cierto es que sí es un fenómeno que no habíamos visto en mucho tiempo. Tal vez se juntaron las condiciones actualmente, y lo cual me da mucho gusto, pero pues no dudo que, por ejemplo, podamos ver algunos otros eventos masivos donde la gente se pueda identificar. Pero lo que sí es cierto, y le comento, es que se necesitan varios ingredientes para que suceda. O sea, lo primero es que tiene que ser un evento que justo vaya con la idiosincrasia, que no sea un evento sectario, ¿no? Donde se pueda la gente dividir entre yo soy de este lado, yo soy de este otro lado, ¿no? O sea, más bien algo que nos identifique a todos y a todas. Por eso es que los mundiales, por eso es que las justas deportivas en muchas ocasiones tienen esta principal característica. La segunda, el tiempo desde que no se había celebrado, como usted lo menciona. No cada 4 años tenemos la ilusión puesta nuevamente, pero en este año aparecieron algunos elementos que hicieron que la euforia emergiera todavía con mayor intensidad. Y pues evidentemente también está como fecha, ¿no? En las cuales nos encontramos, creo que había varias condiciones que se juntaron para que la gente se desbordara, ¿no?
0: En fin, pues le aprecio mucho, doctor, que me haya aceptado esta llamada. Doctor Hugo Sánchez Castillo, investigador de la UNAM, no voy a decir del laboratorio de neuropsicofarmacología, lo dije de golpe, doctor.
1: ¿Sí? No, sí, lo dijo muy bien, está muy bien.
0: Sí, de la UNAM, pues con estas consecuencias y mecanismos de la alegría de la victoria. Y luego, pues yo siempre he dicho, obviamente en algún momento en estas competencias se llega a perder, en algún momento. Pero yo siempre insisto en aquel principio que me enseñó mi madre, que decía, qué bonito fue mientras duró, ¿no, doctor?
1: Totalmente, totalmente. O sea, aprendemos tanto de la ganancia como de la derrota. Y ya le digo, no quiero ser mal agüero, pero cuando suceda, ¿sabe qué va a pasar también? Sí. Vamos a encontrar el mismo hombro amigo con el cual brincamos, en el cual vamos a poder reposar y decir, híjoles, esperemos que para la otra nos vaya mejor y sentiremos un confort de todos nosotros como mexicanos.
0: Pues qué bueno que así sea. Y doctor, gracias por darnos luz. Luces sobre esto, tratar de explicar este fenómeno que es extraordinario para mí.
1: Bueno, muchísimas gracias por su llamada.
0: Le mando un abrazo, sí.
1: Igualmente.
0: Es el doctor Hugo Sánchez Castillo, le decía, investigador del Laboratorio de Neuropsicofarmacología y Estimación Temporal de las Facultades de Psicología de la UNAM. Voy a unos anuncios, después de los anuncios, de nuevo alerta amarilla para 11 alcaldías de la Ciudad de México por fuertes lluvias y granizadas. Detienen a otro exalcalde de Morelos acusado de que, no me lo va a creer, de delincuencia organizada. Y la Secretaría de la Defensa informa de un aseguramiento, vamos, descomunal de equipo táctico, vehículos durante un fuerte operativo en Matamoros. Es la fuerza del crimen organizado. Continuamos.
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11: Información sorprendente.
12: Los caballitos de mar son monógamos y los machos son los que llevan los huevos en una bolsa hasta que nacen.
11: Datos relevantes.
13: Los gatos tienen 32 músculos en cada oreja, lo que les permite moverlas de forma independiente para escuchar mejor los sonidos.
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14: Celebró el avance en la habilitación de la red ferroviaria nacional, especialmente en las rutas de pasajeros Ciudad de México-Querétaro, Ciudad de México-Pachuca, Saltillo-Nuevo Laredo y Querétaro-Irapuato, además del Tren Maya de carga. Y destacó que estos trabajos se inaugurarán el próximo año.
15: Bueno, como ven, vamos muy adelantados, se está trabajando muy bien. En el caso de Querétaro y Pachuca, el objetivo es inaugurar esos trenes el próximo año, en 2027. Y el Tren Maya de carga también va muy bien, ya tiene más del 50% avanzado y también la mayor parte se va a terminar este año y algunas instalaciones adicionales en el 2027.
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0: Bueno, le saludo al equipo. Ana Berta, ¿cómo está? Y el pésame a Ana Berta Coronado. Muy buenas tardes. Óscar Satarain, el ingeniero Víctor Malpica, José Juan Padrón, Gina Trejo Briseño, Sandra Jiménez, José Manuel García. En Telefórmula te saludo, los saludo. Alonso Mancera, Diana Chávez Piña, Javier Mejía, Miguel Ángel Sánchez Telles, Diana Morales, Laura Flores y Regina Rosilio. Y ahora le tengo a usted más información con Laura Pérez Cisneros.
1: Gracias, Joaquín. El Banco de México deja sin cambios a la tasa de interés en 6.50%. Dan prórroga para el registro de líneas celulares. Vence el 31 de diciembre. La DEA advierte que el cártel de Sinaloa y el cártel Jalisco son prioridades en la lucha contra el fentanilo. El secretario de Seguridad de Estados Unidos afirma en el Congreso que los cárteles controlan totalmente la frontera con México. México envía apoyo a Venezuela por los dos terremotos ayer que han dejado ya más de 160 muertos y casi 1,000 heridos, así como graves daños. Sigue la euforia en México por el triunfo de la selección mexicana contra Chequia. La presidenta Sheinbaum recibe hoy al rey de España, Felipe VI, a las 5 de la tarde. En el Mundial, Japón, Suecia y Túnez, Países Bajos, a las 5. Turquía, Estados Unidos y Paraguay, Australia, a las 8 de la noche. Joaquín.
0: Gracias, gracias. Y voy a ir contigo, Óscar Zúñiga. Mira, hoy hay tres mensajes. Uno, referente a los cárteles mexicanos y Estados Unidos. Uno aquí del embajador Johnson. El segundo, del secretario de Seguridad Interna en el Congreso de Estados Unidos. Y el tercero, el administrador de la DEA, Terrence Cole. Voy a empezar contigo, Óscar Zúñiga.
2: Gracias, Joaquín. ¿Qué tal? Muy buenas tardes. Y precisamente en medio de la crisis de salud pública y seguridad más devastadora en Norteamérica, el director de la Administración de Control de Drogas de Estados Unidos, Terry Cole, lanzó una contundente aclaración que redefine precisamente la estrategia de la agencia, los cárteles mexicanos de Sinaloa y Jalisco Nueva Generación, que son ya la prioridad número uno del gobierno estadounidense. Se dijo que el fentanilo es una grave amenaza y estos cárteles han destruido familias y han devastado comunidades. La embajada estadounidense en nuestro país resaltó que la postura del director de la DEA no es menor, pues responde a un clamor social generalizado allá en su país que registra decenas de miles de muertes. En este sentido, Joaquín, Terry Cole destacó que el pueblo estadounidense espera y merece que la DEA elimine esta amenaza, y esto es exactamente lo que están haciendo. Joaquín, el reporte.
0: Gracias, vamos a recuperar, gracias García, vamos a recuperar lo que dijo Terrence Cole, el administrador general de la DEA.
3: El fentanilo es una amenaza como nunca antes lo habíamos visto. Los cárteles mexicanos, el cártel de Sinaloa y el cártel Jalisco Nueva Generación son prioridad número uno de la DEA. Ha destruido familias, ha devastado comunidades y ha puesto a prueba a todas las fuerzas del orden en todos los niveles. El pueblo estadounidense espera y merece que la DEA elimine esta amenaza, y eso es exactamente lo que estamos haciendo.
0: Gracias, y esto es lo que dijo ante el Congreso el secretario de Seguridad Interna.
3: Lo que vemos con los muros es que los cárteles siempre cambian y representan una amenaza. No hay ni un solo centímetro de la frontera norte de México que no esté cubierto por una plaza. Las plazas son de los cárteles. Son 9 cárteles los que las controlan. Tienen centros de operación, los llaman plazas, y tienen jefes de plaza. Siempre buscan vulnerabilidades para impulsar el tráfico de personas y el tráfico de drogas a través de nuestra frontera, y están siendo muy buenos en eso.
0: Este es el secretario de Seguridad Interna, que se reunió hace poco con la presidenta Sheinbaum, y voy a ir contigo. Voy a ir contigo ahora, David Galván. ¿A quién agarraron?
4: ¿Qué tal, Joaquín? Ahora este objetivo que se fue detenido por las autoridades en Michoacán es precisamente Ernesto Rafael N., alias el Sierra 1, identificado como uno de los principales generadores de violencia en la capital de esa entidad, relacionado con delitos de extorsión, homicidio y secuestro. Esta información fue dada a conocer por el secretario de Seguridad y Protección Ciudadana, Omar García Harfuch, quien detalló que la operación fue encabezada por elementos de la Secretaría de Seguridad Michoacana y de la Fiscalía del Estado, con apoyo de la Defensa Defensa Nacional, de la Marina, la Secretaría de Seguridad y Protección Ciudadana y de la Guardia Nacional. Este objetivo ya había logrado evadir a la autoridad en dos ocasiones y al momento de su detención contaba con orden de aprehensión vigente y está relacionado, según se sabe, con la investigación por el homicidio de un productor mezcalero en Morelia. El supuesto líder delincuencial, detalló el Gabinete de Seguridad, era el encargado de la red de extorsión a madereros y comerciantes en Madero, San Miguel del Monte, Jesús del Monte y localidades como El Capulín y El Duende, además de mantener asolados a los ambientalistas de la zona. Durante el cateo encabezado por la Fiscalía y la Policía Michoacana, se aseguraron armas de alto poder, droga, y también fue detenida una mujer que sería su pareja. La acción operativa se llevó a cabo mediante un cateo autorizado por un juez de control en un inmueble ubicado en un fraccionamiento privado al suroriente de Morelia. Durante la diligencia fueron detenidas estas personas en flagrancia por su probable responsabilidad en delitos contra la salud, violación a la ley de armas de fuego y explosivos. Es la información, Joaquín, respecto a esta importante detención.
0: Bien, gracias, David. También yo voy a ir a los anuncios y después de los anuncios. Bueno, ya la Comisión de Prerrogativas del INE aprueba el registro de 4 nuevos partidos, entre ellos uno de quien es diputado federal, ¿sí? El creador del PES, el Partido Encuentro Social, que perdió su registro, luego inventó otro PES que también perdió su registro, y ahora este es su tercer partido. Su partido pues tiene el acrónimo de Claudia Sheinbaum Pardo, CSP. La presidenta se quejó y dijo que eso no procedía, pero pues estos son, pues están en lo suyo, ya saben, que no me vengan con el cuento de que la ley es la ley. Que nada. Bueno, también le informo a usted que están cerrando la Alligator Alcatraz, símbolo de la, pues de la política migratoria de Donald Trump, sí, de esta cárcel de Alcatraz allá en Florida. Continuamos.
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15: El apunte del día.
16: Mario Götze contra Argentina 2014. En el tiempo extra de la gran final en el Maracaná, Götze ingresó desde el banquillo para decidir el torneo. Controló un centro con el pecho y sin dejar caer el balón, realizó un tiro cruzado para darle el campeonato a Alemania.
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0: Bien, pues hoy es jueves, jueves del doctor Héctor Aguilar Camín, escritor, historiador, periodista, director de la revista Nexos y también como yo, pambolero. ¿Cómo estás, querido Héctor? Buenas tardes.
1: Bien, bien. Muy contento de mi condición de pambolero. Yo me imagino que tú también lo estarás. Creo que, bueno, pues creo que es el día de los triunfos de la selección mexicana, no solo porque haya ganado, que ya es bastante, sino porque creo que ha jugado bien, ha jugado con rigor, ha jugado con fuerza, ha jugado con cobertura de equipo, es un equipo balanceado, no tiene una gran estrella, aunque tiene un jugador muy joven que cada vez que toca la pelota el juego del equipo mejora, tiene una media cancha muy importante, tiene jugadores muy jóvenes y yo creo que todavía tiene mucho talento en la banca. Entonces, en cierto modo, hay una lógica en que este equipo bien armado de gente joven, talentosa, que juega al fútbol con fuerza y apoyándose entre ellos, mi impresión es que ha mejorado del primer juego al segundo y sobre todo al tercero. Entonces, yo creo que hay una muy buena razón para estar contentos y para no regatearle a este equipo ni sus triunfos ni sus posibilidades, aunque sigamos entendiendo que el nivel de competencia del Mundial pues está en su máxima expresión todavía por encima del nivel del fútbol mexicano y en ese sentido pues se vale soñar, pero tampoco ¿cómo diría yo? No ilusionarse de más, hay que ilusionarse de más, porque sin ir ilusionado al equipo que uno le va, no tiene sentido irle. Pero me parece que este equipo puede dar todavía algunas sorpresas, puede todavía ofrecer mejor fútbol. De pronto uno ve un talento, una combinación de talentos como las del Piojo y este muchacho Mora, este que metió el gol, Fidalgo, y todavía falta por ahí Alexis Vega, que no ha jugado, el muchacho que metió el gol, era una sorpresa para mí, no lo tenía en el horizonte de la selección mexicana, hizo una gran jugada, en fin, es un equipo que tiene empaque, tiene personalidad, le está yendo bien, supongo que debe sentir y ojalá lo sienta muy bien el apoyo descomunal de su afición y agradecerles, Joaquín, sí, que nos den estas jornadas de júbilo y de triunfo por las buenas razones, porque están jugando bien, están aprovechando sus oportunidades y porque me da la impresión de que van a más. Son una muy buena noticia para el ánimo nacional y ojalá se repitan las buenas noticias. La clave que viene, al parecer, el juego que le seguiría para la selección mexicana es Escocia. Vi jugar Escocia. No creo que sea un equipo mejor que el de México. De modo que estoy optimista. Creo que con cierto fundamento en lo que hemos visto en esta selección, y si no es con cierto fundamento, también estoy optimista, Joaquín.
0: Yo también.
1: Ojalá y nos den más alegría, le hace mucha falta a este país, y qué bueno que nos la estén dando.
0: Yo insisto que este país está tan necesitado de... Estamos.
1: Estamos.
0: De celebraciones,
1: sí. ¿Sí?
0: De triunfos. Y te reitero lo que he dicho aquí frecuentemente. Solo los deportistas les pueden dar estas alegrías a los pueblos. Nadie
1: pues
0: más.
1: Sí. Y en particular ahora los futbolistas, ¿no? Porque
0: sí,
1: no es un fenómeno solo mexicano.
0: No.
1: Lo que sucede lo vemos en las en las gradas, lo vemos en la reacción de la gente, lo que sucede con las elecciones y sus países, eso es un grado, digamos, de identidad, de asociación emocional, de esperanza, de alegría, pues muy, muy importante, ¿no? Eso nos recuerda que más allá de todas las dificultades hay, sí hay algo como un piso serio de pertenencia y de alegría y de solidaridad en el emblema nacional, en la camiseta nacional de fútbol y por tanto pues en el ánimo y en la moral y en el corazón de todos los mexicanos. Qué bueno que eso está ahí y qué bueno que estos muchachos nos están dando esta alegría.
0: Me

0: Le dije, ¿y tú con qué número juegas? Digo, pues no, pero aquí sí hay una.
1: ¿En qué puesto estaba?
0: Sí, aquí sí hay una alegría colectiva.
1: Se los está dando la gente con toda apertura y con toda generosidad y con toda sinceridad, porque es un júbilo real. No tiene nada de fabricado, es profundo, es verdadero. Y eso siempre es un gran espectáculo ver eso y ni sentirlo.
0: Me decía Carlos Marín, ya sabes cómo pinchan, Marín, ¿no?
1: Sí,
0: Dice, no, pero
1: sí.
0: es que hay muchos problemas todavía pendientes y graves. Sí, hay muchos problemas graves y pendientes, pero este es un momento de alegría. No es que se borren, no es que se olviden, mucho
1: No,
0: menos que
1: no,
0: se
1: no, no se
0: resuelvan,
1: puede, no se
0: ¿no?
1: puede,
0: Pero
1: no.
0: es un momento de alegría, de celebrar algo. Ya
1: ¿Por qué
0: volveremos al
1: no?
0: México real.
1: Ya volveremos, estamos en México real, pero digo, la realidad también está hecha de muchas cosas y también hay que recordarlo, y qué bueno que sea a propósito de esta selección, de alegría,
0: Sí.
1: del sentimiento de triunfo, válido, bien ganado en la cancha. No ha habido un incidente que disminuya los triunfos de la selección mexicana y en cambio los hemos visto mejorar partido a partido en la cancha. Ojalá y esto siga lo más que se pueda.
0: Y acuérdate las predicciones que había de inseguridad, terrorismo, el crimen organizado, los drones artillados, terrorismo internacional que iba a venir. Bueno, hasta el día de hoy, puedo decir que quitando el accidente que hubo en Baja California,
1: Bueno, pero es un accidente.
0: sí, fue un accidente, no fue
1: Sí.
0: un hecho terrorista ni buscado, pues ha ido muchísimo mejor, vamos, mil
1: Sí.
0: veces mejor de esas predicciones que nos hablaban desde la coordinadora que no iba a rodar el balón hasta y estar y sigue rodando.
1: Bueno,
0: En
1: ese es
0: fin.
1: un espectáculo aparte de muy baja calidad,
0: Sí.
1: esa de la coordinadora y lo demás. Pero incluso yo diría que hay una cierta inteligencia en los factores generales de la vida pública que también han decidido tomar el Mundial como una fiesta y no como una ocasión de ensombrecer a México. Entonces, hasta ahora, Joaquín, 10 y mejorando.
0: Es que me decían el otro día, es que algo rompieron. Le digo, mire, nada más yo quiero hacer recuperar la celebración, entre comillas, de los parisinos cuando el
1: ¿Qué
0: Paris
1: tal?
0: Saint-Germain
1: Sí.
0: ganó la Champions, que hubo 800 detenidos, hubo más de 260 heridos y actos de vandalismos en París, ¿sí?
1: París.
0: Nunca vistos. Nunca vistos por un partido de fútbol.
1: Bueno, aquí vimos una cosa que no había visto nunca en ninguna parte del mundo, a un aficionado jubiloso nadando en un charco en la Reforma.
0: Sí,
1: Eso,
0: bueno.
1: entre eso y el Pato Merlín, no sabe uno con qué quedarse, la verdad, pero en fin, son momentos del júbilo muy bienvenido, la verdad.
0: Yo así, y muy bienvenidos, y ¿sabes qué? Y no nos dejemos ir, no nos dejemos ir. Vamos por un momento a decir, pues, viva la selección, viva México, México y ya, y somos unos chingones, como decían ayer, ¿sí?
1: Bueno, pero en cuanto toca perder, hay que perder también con calidad y con valor. Lo ganado está bien ganado. Ahora vamos paso a paso, ¿no?
0: Sí, uno por uno, digo, tampoco. El otro día me decía que, no, es que en algún momento México va a perder. Digo, sí, puta, en algún momento, pero espérate que llegue ese algún momento, ¿no?
1: Sí, sí, sí.
0: Mientras celebra lo de anoche.
1: Sí, bueno, invictos para siempre. Ni han sido ni serán, ni ellos ni nadie.
0: Nadie.
1: Así que, so far, so good, como dicen los gringos.
0: Sí.
1: Hasta donde va, muy bien la cosa.
0: Oye. 6 goles, invictos y sin un gol aceptado.
1: Y jugando bien, jugando bien,
0: Sí.
1: jugando bien a la defensa y todavía yo creo con bastante fútbol en los pies de algunos de estos muchachos que vamos a ver, digamos, mejorarse en la cancha. Así lo espero.
0: Así es. Bueno, querido Héctor, pues vamos a ver el partido del martes, ¿no? Bueno,
1: Ah, pero
0: oye, A mí me ha encantado el sistema. Yo era un escéptico y llegué a ser hasta un crítico de.

0: los 48 equipos, 5 semanas de fútbol, puta, no sabes cómo lo he gozado. Tú también, ¿no?
1: Sí, yo también, yo
0: Sí.
1: coincido,
0: Sí.
1: coincido. Y es hora de celebrar. Bueno,
0: Sí.
1: celebremos. Hay hora
0: Venga.
1: para todo. Esta es de
0: Venga.
1: celebrar,
0: Pues
1: ¿no?
0: salud, querido Héctor.
1: Vale, tiempo,
0: Te
1: tiempo al
0: mando un
1: tiempo.
0: abrazo.
1: Salud. Vale.
0: El doctor Héctor Aguilar Camín, escritor, historiador, periodista, director de la revista Nexos. Tengo unos anuncios y después de los anuncios, fíjese, luego dicen que no, es que ya están muy avanzados. Van a autorizar el uso de la bandera del arco iris de la comunidad en el partido de mañana en Seattle entre los equipos de Egipto e Irán. Dos equipos de dos países donde la homosexualidad es un delito. Lo que no podían hacer, no podrían hacer en sus respectivos países, lo van a poder hacer en un mundial de fútbol. Ese es para mí el fútbol. Continuamos.
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13: La Junta de Gobierno del Banco de México anunció la decisión unánime de mantener el objetivo para la tasa de interés interbancaria a un día en 6.50%. Esto luego de observar los niveles del tipo de cambio, el grado de restricción monetaria y la ausencia de presiones de demanda en la economía. Durante el operativo capitalino de seguridad por el partido de fútbol de México contra Chequia, fueron detenidas 26 personas por delitos de reventa, robo de celulares, narcomenudeo y no comprobar acreditaciones de control de acceso al estadio. La Secretaría de Seguridad Ciudadana informó que facilitó 5 traslados a hospitales. La tasa de desocupación tuvo un crecimiento mensual de 0.3 puntos porcentuales y se ubicó en 2.8% en mayo, el mismo nivel registrado en mayo del 2025 de acuerdo a datos del INEGI. Con información de Imearriaga, Jorge Herrera Bulnes. 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

0: Bueno, nada más déjeme contarle esto. Esta noche es el concierto del Potrillo de Alejandro Fernández en la Minerva, allá en Guadalajara. Preparan un operativo para recibir hasta 400.000 personas. Este es el mayor concierto que ha dado el Potrillo. 400.000 personas en la glorieta de la Minerva. La capacidad operativa inicial es para atender 200.000 personas, aunque sus áreas de amortiguamiento podrían albergar entre 350.000 y 400.000 en total. Quiero decirle que estamos hablando de una duración de 3 horas, filtros de seguridad activos durante el evento, objetos prohibidos serán retirados en los accesos, pero va a ser un concierto extraordinario. Alejandro Fernández, 400.000 personas esta noche en la Minerva, le digo, la fiesta del Mundial. Y en el México Real, que lo estuve pateando hasta ahorita llevar, ¿sí?, esta flagrante violación de la ley electoral de Morena, bajo el apotegma López Obradoriano de que a mí no me vengan con el cuento de que la ley es la ley, y nosotros nombramos nuestros candidatos. ¿Al amparo de qué? De esta cobertura, de este engaño, que es un engaño, ¿sí?, de los coordinadores de la defensa de la transformación y ahora también héroes nacionales de la soberanía nacional. Sara Pablo.
1: Joaquín, ¿cómo estás? Muy buenas tardes. Te saludo desde el World Trade Center en este que es el tercer día de registro, ya lo decías, de los coordinadores estatales de la defensa de la transformación y la soberanía nacional, que serán después candidatos y candidatas a las gubernaturas. Y hoy correspondió el turno a los estados de Michoacán, Nayarit y Nuevo León. Ya se han registrado 11 aspirantes, hombres y mujeres, por el estado de Michoacán, entre ellos, por supuesto, el senador Raúl Morón, el fiscal, el exfiscal del estado de Michoacán, Carlos Torres Piña, la senadora Celeste Asencio, también Fabiola Alaniz, quien era diputado local y fue de la Comisión de Atención a la Violencia contra las Mujeres en el sexenio pasado, y bueno, hoy la presidenta de la Comisión de Elecciones de Morena, Citlali Hernández, hizo un corte, dijo que van en total 124 registros en los primeros 2 días, pero únicamente de Morena, todavía no incluyó al PT y Partido Verde, que también han traído hasta aquí a sus aspirantes, y así lo informó esta mañana.
2: Hasta la fecha se han registrado 124 aspirantes, 33 han sido registros aquí presenciales por parte de Morena, más los del PT y los del Verde, y 91 registros se han realizado en línea, es lo que llevamos ahorita registrado en el sistema de Morena, es decir, vamos con 124 aspirantes, más los que se han registrado por parte del Partido del Trabajo, el Partido Verde.
1: Y bueno, Joaquín, quien insiste en la posibilidad de registrarse es Félix Salgado Macedonio, a pesar de la regla de Morena que prohíbe que algún aspirante pueda convertirse en coordinador de la transformación si es que tiene su familiar gobernando, como es el caso de su hija Evelyn Salgado. Pues él dice que si no se trata de candidatos a la gubernatura del estado, no tendría por qué aplicarse esta regla antinepotista. Le respondió la presidenta de Elecciones, Citlali Hernández, que lo que buscan es que no se concentre el poder en un grupo o en una familia, y que de cualquier modo, si él decide registrarse y si insiste en hacerlo, pues la comisión va a actuar en consecuencia. ¿Y qué va a hacer? Pues rechazarle prácticamente el registro si es que no se cumplen los requisitos. Dijo que se está cuidando mucho el proceso y que sin excepciones se va a aplicar esta regla anti nepotismo, porque no se están permitiendo pues dedazos, amiguismos, y no se están dando entrada pues a estas lacras de la política. Esto fue lo que comentó Citlali Hernández.
3: Si él insiste en registrarse, nosotros insistiremos con todo el cariño y la fraternidad en decirle que nos toca cuidar sin excepciones las reglas que planteamos, pero nosotros vamos a cuidar nuestro proceso y vamos a respetar nuestras reglas. No hay paso a otra interpretación. Estamos construyendo un proceso sin amiguismo, sin nepotismo, sin dedazos, sin cuotas, sin cuates. Y bueno, ustedes lo han visto, estos días han sido procesos muy calmados. En otros tiempos, en otros momentos, incluso la propia izquierda, pues terminan a sillazos, ¿no? Entonces, la estabilidad de un proceso...
1: Se refiere a los sillazos, pues es que en tiempos del PRD así se terminaba en algunas ocasiones y que hasta ahora todo este proceso marcha bien. Dijo que de cualquier modo la presidenta de Morena, Ariadna Montiel, también va a tener comunicación con Félix Salgado, pues para hacerle ver que no cabría su registro, dado que su hija gobierna Guerrero. Y ahora estamos ya en Nayarit. Decirte que se ha registrado Yasmín Bugarín por parte del Partido Verde, el senador de Morena, Pavel Jarero, y estamos ya a unos minutos de que llegue la alcaldesa de Tepic, Geraldine Ponce, y con esto, bueno, pues después vendrían los aspirantes al estado de Nuevo León, Joaquín.
0: Gracias, Sara. Muy bien, gracias, Sara Pablo. Bueno, fíjese cómo son los tiempos estelares de la 4B, de la 4T en una materia que nos es fundamental, la principal demanda de los mexicanos, que es la seguridad. Desde septiembre de 2024, cuando tomó posesión esta legislatura, se debe haber instalado la Comisión Bicameral de Seguridad del Congreso de la Unión. De seguridad. Bueno, pues finalmente, ayer ya se instaló. Sí, nada más que ayer fue 24, sí, de junio, de 2026, esto tenía que estar en septiembre de 2024. Entonces, su presidente, el senador presidente de esta comisión bilateral, bien preocupado por el tema de la seguridad, pidió licencia y se fue, porque quiere ser gobernador, bueno, sí, candidato al gobierno de Quintana Roo, donde no tiene la menor posibilidad. Pero esto retrata cuáles son los intereses de los legisladores, de Morena y de cualquier partido, el poder los hace iguales. Que primero sus intereses personales, después los del país o los de su partido o de los demás. Primero sus intereses personales. Y esto los iguala con legisladores y políticos de todos los partidos. Como quien preside esta comisión bilateral el mismo día que se retrasa con casi 2 años de retraso, ¿sí? se establece y pide permiso como senador y se va, y se larga. Y ahí la deja botada. Este es el comentario de mi querido compañero y amigo José Fonseca. Le recuerdo su columna Con el Café, la encuentra en www.cafepolitico.com y en el periódico El Economista. Pepe, muy buenas tardes.
4: Buenas tardes, Joaquín. Buenas tardes al auditorio de Radio Fórmula. Ayer, mientras sesionaban los 5 consejeros del INE que propondrán al Consejo General cuáles organizaciones civiles reciben el registro jurisdiccional como nuevos partidos para participar en las elecciones del 2027, le llevaron una comunicación recibida de la Unidad de Inteligencia Financiera, la dependencia del Ejecutivo a la que, según el sistema establecido, se le debe solicitar información cuando se realizan investigaciones sobre antecedentes de los candidatos al 27. El comunicado de la Unidad de Inteligencia Financiera dice que con información es confidencial, los consejeros electorales deben acudir a las oficinas de la dependencia federal que están, creo que en la calle de Moneda, para tener detalles de la respuesta. Joaquín, francamente, qué arrogancia de la Unidad de Inteligencia Financiera. Tratan a los consejeros del INE como si fueran empleados de cualquier dependencia del gobierno. Vamos mal. No, gracias, Joaquín. Buenas tardes y feliz fin de semana.
0: Igualmente, don Pepe, gracias. Lo que pasa es que pues se dejan, eso es todo. Si están tan bien el INE como institución mayoritaria, el servicio del régimen, como está entregado el Tribunal Electoral del Poder Judicial de la Federación, que mañana le hablaré de un caso que desarrollo hoy, pero lo voy a tener hasta mañana. ¿Sabe por qué? Pues porque hoy estábamos celebrando el fútbol, pero eso es muy grave lo que acaba de decidir el tribunal. A ver, Juan Antonio Jiménez, Grecia Quirós, la alcaldesa de Uruapan, ¿a qué fue la corte?
5: Gracias, Joaquín. Buenas tardes. Como bien lo señalas, Grecia Quirós llegó aquí a la Suprema Corte de Justicia de la Nación para presentar una acción conocida como Amigo de la Corte, en donde es en contra precisamente de la reforma electoral, la cual afectaría directamente a su movimiento del sombrero, ya que no permitiría que se presentaran para postularse algunos cargos de elección popular a las personas independientes. Esta reunión tuvo de aproximadamente una duración de hora y media y fue recibida de manera directa por el ministro presidente Hugo Aguilar Ortiz, quien dijo que bueno, pues le iba a apoyar porque él estaba a favor de este tipo de movimientos. Además, también aquí vinieron decenas de personas representantes de distintos estados de este movimiento y también integrantes del Movimiento Ciudadano. Joaquín, el reporte.
0: ¿Te refieres a la reforma en el estado de Michoacán?
5: Exactamente, Joaquín, esa es la reforma en la que vino precisamente a poner. Se había dicho que una acción de inconstitucionalidad, todo se trató de un amigo de la Corte.
0: Amigo, sí, así es. En fin, pues quiero decirle que ya nos vamos a ir, que vamos a ver el fútbol y que pues yo soy Joaquín López Dóriga, como siempre le agradezco a usted que me escriba, que me llame, pero sobre todo y en especial le agradezco, usted lo sabe, y además lo sabe muy bien, que me escuche, y ahora que me vea y que me siga en las redes. Gracias, pues por eso, buenas tardes, los dejo aquí con Marion Reimer y acá con Javier Risco, y nos vemos mañana, ya viernes, estamos por alcanzarlo, como todos los días, a la 1 de la tarde. Que le vaya muy bien.

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12: Radio Fórmula Jalisco trae para ti la hora exacta. Son las 3 de la tarde en punto. Las 3 en punto.
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0: ¿Qué tal? ¿Cómo está? Muy buenas tardes. Sea usted bienvenido, sea usted bienvenida a esta emisión, la vespertina de Radio Fórmula Jalisco, abriendo con ustedes la conversación hoy día, jueves ya, jueves 25 de junio del año 2026. Estamos como siempre listos para informarle de aquello que trasciende, que es noticia, que es importante conocer. Evidentemente los ecos del triunfo en el partido del día de ayer, la selección mexicana frente a Chequia se impuso 3-0. A ver, yo sé que ya viene escuchándolo toda la noche, madrugada, mañana, mediodía, porque se convierte en la gran noticia. Por primera vez en la historia de los mundiales, México resulta líder en el grupo en el que jugó. Y otra también sorpresa, la salida de Corea del Sur, que jugó aquí en el Estadio de Guadalajara y que vaya que le tomamos mucho cariño a su afición, queda fuera también del Mundial a partir del resultado del partido que disputó frente a Sudáfrica el día de ayer. De modo que México y Sudáfrica son los países que de nuestro grupo pasan a la siguiente fase, que son los 16avos, y pues entiendo que, bueno, de entrada también es histórico, porque con esta nueva configuración de cantidad de equipos y demás, es que se viene dando ahora sí un cuarto partido, ¿no? Vendrá un cuarto partido, esperando que venga un quinto y así, ojalá la selección mexicana siga avanzando. Termina, culmina la fase de grupos y ahora viene, ahora sí, lo decisivo con cada uno de los partidos que se vengan disputando. Será el próximo martes, el siguiente encuentro. Ya veremos qué se define en cuanto al contrincante y en cuanto a los horarios, porque eso todavía está, digamos, en vilo, está por verse hasta donde tengo entendido. Por supuesto que de forma amplia, bastante amplia, tendremos el reporte, el análisis, el detalle con mi querido Alberto Ibarra, con Sebastián Miermid. A la siguiente hora, a partir de las 4 de la tarde, somos locales, programación especial a propósito del Mundial aquí en la emisión vespertina de Radio Fórmula. Gracias de nuevo por estar con nosotros. Agradecerle también que nos envía mensajes a través de las redes sociales de esta casa que es suya, en donde, por cierto, también se comparte información momento a momento de aquello que va trascendiendo en Jalisco, en México y en el mundo. Síganos como Radio Fórmula Jalisco en Instagram, en Facebook y en X. Si desea estar en contacto con un servidor, pues mucho le agradezco también los mensajes directamente a mis redes personales. Me encuentra como Irán Espinosa de los Monteros, también mismas vías, Instagram, Facebook y X, por ahí también podemos estar en contacto. Vaya día, vaya celebración, 100,000 personas en la Glorieta Minerva, pero ya se enteró de lo que ocurrió allá en la zona de, bueno, en el centro del país, en la capital, en la Ciudad de México. 800,000 personas, 800,000 ahí en el Ángel de la Independencia. Por supuesto que lamentablemente lo trágico se vivió allá en Cabo San Lucas, 17 personas lesionadas a partir de un atropellamiento masivo. Se está investigando por parte, entiendo que pasa a manos de la Fiscalía General de la República la investigación de este hecho, conocer circunstancias y demás, porque entre las personas lesionadas también se encuentra el conductor del vehículo que fue el que embistió a la multitud y es que él fue severamente golpeado por la turba, evidentemente por lo ocurrido. Eso de alguna forma mancha los festejos que se dieron el día de ayer luego del triunfo de la selección mexicana. Ya estaremos haciendo el recorrido, por supuesto, de lo que se ha venido registrando. Por lo pronto también el gobierno municipal de Guadalajara da a conocer que solamente en la noche de ayer y madrugada de hoy fueron 88 las toneladas de basura que se retiraron del centro histórico del Fan Fest e inmediaciones del Fan Fest y también de la Glorieta Minerva. 88 toneladas de basura en solamente unas horas en estos dos puntos que se convirtieron importantes para la celebración del partido, del resultado o por el resultado del partido del día de ayer. Se sigue haciendo este llamado, por supuesto, a la ciudadanía a pues evitar tirar basura en vía pública. Ayer, la verdad, fue una locura y se lo digo porque estuve ahí algunos momentos, minutitos en realidad en la Glorieta Minerva, luego del triunfo, yo estaba muy cerca. Vi el partido en un restaurante y de ahí, pues estaba apenas unas cuadras, dije, a ver, vamos viendo. Y sí, una locura. Una locura, la Glorieta Minerva, ahí estuvo también mi querida Uzi Toledo reporteando. Tenemos algunas de las impresiones, ¿verdad?, de lo que ocurrió allá. Ah, pues a ver, parte de las voces que captó Uzi Toledo, la emoción evidentemente desbordada, escuchamos parte de las impresiones.
1: ¿Cómo te sientes de que haya ganado? ¡Uh! Muy, muy feliz, muy contenta. ¡Uh! ¿Dónde visitas la Minerva?
2: Ay, de aquí mismo, de Guadalajara.
1: No, no le hace. Oye, ¿y era tu pronóstico 3-0?
2: Era 2-0, pero me sorprendí.
1: ¿Contenta?
2: Sí, súper feliz. Muy bien, muy bien.
1: ¡Uh! Muchas gracias. ¿Tu nombre?
2: Andrea.
1: Gracias, Andrea. ¿Cuál es tu nombre?
3: Pía, Pía.
1: ¿Cómo estás? ¿Cómo te sientes de que hayan
3: bien,
1: ganado?
3: Muy bien, feliz.
1: ¿Dónde visitas la Minerva?
3: Sí, soy de Guadalajara.
1: ¿Y cómo te sientes? ¿Contenta con la celebración?
3: ¡Feliz!
0: Bueno, pues eso es apenas o fue apenas una probadita de lo que se vivió. Y déjeme decirle que hoy la zona, la fiesta continúa ahí en la zona de la Minerva. Porque desde muy temprano, comenzaron a llegar personas para pues agarrar buenos espacios, buenos lugares frente al escenario en el que hoy, en punto de las 9 de la noche, estará Alejandro Fernández saliendo a cantar en lo que han llamado la serenata más grande de México. Y que, bueno, ya hablábamos ayer que también se suman a este evento Julión Álvarez y además también Alfredo Oliva, además de los hijos de Alejandro Fernández. Alejandro y Camila también estarán acompañando a su padre ahí en el escenario. Se esperan más o menos 200,000 personas. Serían 30,000 personas más que las logradas la semana pasada con el concierto de Maná. Por ahí más o menos es el cálculo. Y además también hay todo un dispositivo de seguridad alrededor de todo este evento. De hecho, hoy por la mañana daban a conocer algunas de las impresiones, mejor dicho, algunas de las adecuaciones que significaba este evento, esta serenata allí en la Glorieta Minerva. Estuvo presente el secretario del Transporte del Gobierno de Jalisco, Diego Monraz Villaseñor, pues hablando de, tanto del desvío de rutas, evidentemente que ya desde antier se está viviendo en esta zona alrededor de la Minerva, como también la ampliación de horarios para dar servicio, porque será tal la cantidad de personas que si se vive como lo ocurrido hace una semana, seguramente continuarán la fiesta caminando hacia Chapultepec y hacia allá continuarán también los festejos. Escuchamos un poco de lo que dijo Diego Monraz a este respecto.
4: En este momento tenemos identificadas 19 rutas convencionales prioritarias, así como los sistemas de macro periférico, macro calzada y las 4 líneas de tren estarán funcionando garantizado hasta la 1 de la madrugada. Hemos hecho el exhorto a todas las rutas de la ciudad, son 220 rutas, algunas que se manejan de origen destino en el oriente o en el sur o en el poniente, que no tienen interacción con estos grupos o esta zona de población, probablemente se vayan a descansar más temprano. Sin embargo, les hemos pedido a todo el sistema de transporte público esté atento, en comunicación con nosotros, para que de requerirse se queden trabajando hasta la 1 de la madrugada.
0: Ahí la voz de Diego Monraz Villaseñor, el secretario del Transporte del Gobierno de Jalisco, hablando del operativo especial alrededor de la Minerva, que involucrará también seguridad, vigilancia, incluso desde el aire con helicópteros y también con drones por parte de la Policía Municipal, también del Estado y también la Guardia Nacional, que estarán ahí presentándose, porque pues espera una gran, gran cantidad de personas alrededor de este evento, otro de los que estará marcando también la fiesta mundialista, Jalisco siendo sede. Aunque ya, mañana todavía nos queda un partido, es cierto. De hecho, para el partido de mañana, que es el último de los programados hasta el momento en el Estadio Guadalajara, Jalisco siendo sede pues también del Mundial, es España contra Uruguay. Viene el rey de España, el rey Felipe VI, estará en nuestra ciudad, aunque se tenía pensado que llegara incluso para el concierto de esta noche de Plácido Domingo. Ayer le hablábamos también sobre esto. Sin embargo, nos informan desde el gobierno del estado que no alcanzará a llegar al concierto, que de momento lo que se sabe es que sí, en efecto habrá esta reunión con la presidenta de México, Claudia Sheinbaum, que será una reunión privada y que está también en veremos la reunión que tendría con el gobernador de Jalisco, Pablo Lemus Navarro, pero que en caso de que se dé, en caso de que el tiempo lo permita, también sería una reunión privada y que, bueno, básicamente la asistencia del rey Felipe VI se limita a presenciar el desempeño de la selección de España aquí en el Estadio del Guadalajara, pero que más de eso no hay ningún evento programado, mucho menos en lo público. Tampoco se sabe si vendría también la reina Leticia o si viene él en solitario. No se trata, entiendo, de una visita de Estado, sino se trata simplemente de siendo Jalisco anfitrión de la visita para que disfrute del juego frente a Uruguay en el Estadio Jalisco. Básicamente, esa es la información que tenemos de momento. Estamos pendientes de que se confirmen más cuestiones en torno a esto. Ya le platicaremos, por supuesto, en caso de que se dé. Por lo pronto, si nos lo permite, vamos a una pausa breve, la primera de esta emisión vespertina. No le cambie, regresamos con más.
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0: Estamos de regreso en la emisión vespertina de Radio Fórmula Jalisco. Seguimos con ustedes abriendo la conversación en este jueves, que oiga, por cierto, ¿será que llueve? Déjeme decirle que las condiciones sí están, ¿eh? A ver, estamos en pleno temporal, de modo que, pues también es factible que la lluvia que ayer hubo, la verdad me parece que no fue tanta, aunque pues esto siempre resulta una cuestión de percepción. Habrán sido unos minutos en donde la lluvia arreció. Bueno, sabe que durante el partido, ahí sí, yo estaba intramuros, yo estaba bajo techo, pero sí veía, tenía una vista hacia Avenida Vallarta, a escasas cuadras de la Minerva, y de pronto se soltó, yo creo que por ahí, ¿de qué habrá sido? De las 8 de la noche se soltó, pero luego se quitó la lluvia, habrá durado, ¿qué? 10 minutos, y a la hora que terminó el partido, yo pagué cuenta desde antes para poder ir caminando hacia la Minerva al momento en el que ya había terminado el partido, que ya teníamos el 3-0 con todo y los 6 minutos de tiempo extra que habían transcurrido. Y ahí hubo, me parece, chipi chipi, digo, se ameritó en cuanto hubo oportunidad cambiarme de camisa y demás, porque oiga, si ya de por sí traigo esta voz, esta garganta medio cerrada, la voz medio aguardientosa, yo no quería correr el riesgo de posiblemente enfermarme un poco más, ¿no? La verdad es que no lo quería. Y entonces, a partir de ello, pues sí tomé las medidas preventivas, las que alcancé, porque finalmente ahí estaba yo mojándome, que reitero, no fue tanto. Lo que sí ocurrió después, o sea, el festejo que se extendió hasta la madrugada de hoy, de hecho me platicaban amigos que viven en inmediaciones de la Minerva e incluso inmediaciones de Avenida Chapultepec, porque le digo, de ahí se pasan para ampliar el tiempo de fiesta, 3-4 de la mañana y todavía estaban celebrando. 3-4 más menos de la mañana y todavía seguían celebrando. Fue tal la cantidad de gente, tal la cantidad también de desorden, hay que decirlo. Si bien no se reportan detenciones, no hubo ningún desmán, digamos, que se saliera de control, sí hubo eventos que yo creo que más de alguno hubiera querido evitarse. ¿A qué me refiero? Bueno, a ver, no voy a ser explícito, pero para que se dé una idea, dejó de llover y aún así, horas después, la gente estaba empapada por lo que les caía, lo que les aventaban, y no precisamente era agua, no precisamente era refresco, no precisamente era cerveza. A eso me refiero. Hay personas que les resulta simpático pues hacer eso, y pues sabemos, a la venta de alcohol, eso sí estuvo al por mayor. Yo veía cómo en hieleras estaban vendiendo cerveza, y yo creo que incluso hasta se daba para venta de menores de edad, no sé. A ver, me da la impresión de que sí se están aligerando de pronto las reglas que habitualmente operan, porque es imposible controlar a 100,000 personas cuando el estado de fuerza de la policía municipal, más la del estado, más la de Guardia Nacional y quien usted quiera sumar, pues no alcanza a que eso se pueda controlar, no sin que se acuse de excesos de la policía. Me parece que eso es así. A mí me da esa impresión. Yo creo que para el día de hoy, que se esperan 200,000 personas en el concierto, será también una cosa muy similar. Hoy, de hecho, escribo al respecto del manejo que se está dando desde parte de seguridad por la policía municipal, por el estado, por todas las instancias, pues, que se ven involucradas, y de pronto resulta, a mi juicio, se observa como laxo, ¿no? Como que no se está controlando tanto la situación, porque pues a fin de cuentas el ánimo está exacerbado, y ¿qué va a hacer un policía, 2 o 10 o 20, contra miles de personas que ahí están enfrentándoles? A ver, enfrentándoles a partir justo de lanzarles cosas a las patrullas, que también se ha visto eso, ¿eh? Se vio, yo tuve muchas quejas, incluso me mandaron fotografías y videos de eso, pero en la celebración de Colombia el día de ayer no me muestra nada, ninguna imagen al respecto, pero ¿duda usted qué ocurrió? Yo la verdad es que no, ¿eh? Yo la verdad es que no lo dudo. Me parece que eso se ha convertido pues también en parte de lo que evidentemente surge en eventos como este y además donde no es solamente personas que vivimos en la ciudad o que vivimos en México, sino también se están recibiendo turistas de diferentes partes del mundo y pues una cuestión de seguridad salida de control, una reacción de la policía que pueda ser observada como exceso policial o brutalidad policial, se vuelve noticia de carácter internacional y mancharía, por supuesto, muchísimo este evento y la imagen que está dejando, que hasta el momento ha sido muy buena, muy buena. Yo creo que Guadalajara sí se ha convertido en la sede más instagrameada, por así decirlo, más compartida en redes sociales. Al menos es la impresión que yo tengo, por encima incluso de la Ciudad de México, donde pues también los temas políticos invariablemente también formaron parte de la tónica que resaltó en medios internacionales. La manifestación del CENTE, la manifestación de madres buscadoras principalmente. Ahora que, por cierto, tenemos oportunidad, sí, ¿verdad? Ayer, bueno, ya focalizándonos en esta materia, el día de ayer, colectivos de búsqueda de personas en la Ciudad de México, mayormente integradas por mujeres, mayormente integradas por madres que están buscando a sus hijos e hijas desaparecidas. Allí se reunieron sobre Paseo de la Reforma, en medio de los festejos, en medio de la zona que está cerrada, confinada, para precisamente el disfrute, se puede decir, de esta fiesta del fútbol. Pues no podemos dejar de lado que las causas sociales también buscan ser visibilizadas. Estuvieron repartiendo folletos, como lo han venido haciendo en estos días, donde especifican en diferentes idiomas la cantidad de personas desaparecidas en nuestro país. 133,000, para que se visibilice a escala internacional la tragedia, la emergencia que está viviendo México a este respecto. 133,000 personas desaparecidas en folletos, incluso con QR, que se traduce en diferentes idiomas a fin de que el mensaje llegue a todos. Pero lo que más me llamó la atención, lo que más me pareció poderoso en torno a la manifestación del día de ayer, fue, se puede decir, un performance, así se le pudiera llamar, en realidad fue la adecuación de una de las canciones más emblemáticas en el sentir mexicano, en eventos deportivos como estos, me refiero a la de Cielito Lindo, adecuada precisamente para visibilizar aún más la emergencia y la tragedia de las desapariciones en México. Escuchamos un poquito de lo que Madres Buscadoras entonaron allá en esta manifestación.

0: La tonada es la misma, el sentido es otro, es un sentido de reclamo, evidentemente, por esta realidad que se vive en muchísimas familias en nuestro país, la desaparición de personas. Cielito lindo, cantado por madres buscadoras allá en la Ciudad de México, pues como reclamo, por supuesto, con la letra cambiada, es parte también de lo que se convirtió en noticia y de lo que también se trascendió en diferentes redes sociales. Cambio de tema. Tiempo del tiempo, ¿será que llueve? Pues todo parece indicar que sí, ¿eh?
1: Un saludo desde el Instituto de Astronomía y Meteorología de la Universidad de Guadalajara. Estas son las condiciones que tenemos para este jueves 25 de junio. Nuevamente tenemos un contraste sobre el territorio nacional, ya que en el norte-noroeste seguirá dominando este sistema anticiclónico que mantiene el ambiente cálido en aquellas regiones, mientras que del centro hacia el sur del territorio nacional se sigue manifestando este escenario en el cual se sigue favoreciendo la precipitación, y esto lo vemos en la siguiente simulación, la cual nos muestra lluvia hacia el centro, occidente, sur y sectores del Golfo de México, siendo el escenario más probable que por la tarde y durante la noche se esté registrando precipitación, algunos chubascos puntuales, algunas tormentas locales que pueden estar acompañados con actividad eléctrica, rachas de viento fuerte, sin descartar la posible caída de granizo. En Jalisco, el escenario de lluvia se mantiene ya por la tarde y noche, especialmente hacia el sur y zonas montañosas, es donde esperaríamos que se registren algunos chubascos puntuales, algunas tormentas locales que pueden estar acompañados, como ya hice mención, actividad eléctrica, rachas de viento fuerte, sin descartar la posible caída de granizo. Hacia el interior de Jalisco, hablando del polígono metropolitano, también se tiene el escenario que durante la tarde y noche la probabilidad de lluvia está presente, por lo que no se descartaría que alguna tormenta local pudiera ingresar al polígono metropolitano. Las temperaturas se mantienen agradables, ya que de manera promedio para el área metropolitana de Guadalajara, la máxima de esta tarde estará oscilando de los 26 a 29 grados, el resto de Jalisco también con una condición agradable. Para la mañana siguiente, la temperatura mínima en área metropolitana de Guadalajara estará de los 16 a 19 grados de manera promedio, más fresco al oriente, norte y sur de Jalisco, mientras que la mañana en la porción costera sería un poco más cálida.
0: A Julio Zamora, él es parte del equipo de investigadores del Instituto de Astronomía y Meteorología de la Universidad de Guadalajara, de quienes todos los días presentamos estas cápsulas para que usted esté enterado, enterada de cuáles serán las condiciones del tiempo y así tome las decisiones que mejor le convengan, las decisiones más prudentes a partir justo del pronóstico de lluvia. Pausa, regresamos, no le cambie, es la emisión vespertina. Vuelvo con Uzi Toledo.
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0: Estamos de regreso en la emisión vespertina de Radio Fórmula Jalisco y voy contigo, mi querida Uzi Toledo, porque tienes información completísima referente a lo que se espera hoy en la Minerva. Me refiero al concierto de Alejandro Fernández y demás invitados. Él es la figura central, pues, del evento. Pero hoy rueda de prensa para pormenores. Cuéntanos sobre esto, Uzi. Bienvenida.
20: Estimado Irán, ¿cómo estás? Muy buenas tardes de jueves para ti y todos nuestros estimados radioescuchas. Tenemos información muy relevante, sobre todo en lo que pues converge a este concierto de Alejandro Fernández, de Julián Álvarez y de Alfredito Olivas en la Glorieta La Minerva. Así que por favor pongan mucha atención si es que ustedes van a asistir o si tienen que pasar o tienen que manejar o transitar alrededor de la Glorieta La Minerva. Tenemos puntos importantes de cierres, también como el operativo, cómo se va a desarrollar, qué se puede introducir al concierto, qué no se puede introducir al concierto. Así que pongan mucha atención a lo que les vamos a compartir, ya que más de 1,000 elementos de corporaciones federales, estatales y municipales van a participar este jueves en el operativo de seguridad. Así lo informó el secretario de Seguridad Pública de Jalisco, Juan Pablo Hernández. Él informó también que el dispositivo de seguridad comenzó desde las 7 de la mañana de este jueves con la participación de la Policía Vial Metropolitana de Guadalajara, Estatal y la Guardia Nacional. El funcionario explicó que los cuerpos de seguridad fueron distribuidos en puntos estratégicos de Avenida Vallarta y cruces como Fernando de Celada, Hidalgo, Lincoln, Nelson, Rodrigo Triana, Isabel la Católica, López Mateos, López Cotilla y Los Arcos, con el objetivo de garantizar la seguridad de los asistentes. También, ojo, como parte de las medidas que se están implementando en este lugar y para que también lo tengan en el radar, las autoridades recordaron que estará prohibido ingresar con banderas, bebidas, alimentos, equipo fotográfico, aerosoles, altavoces, mascotas, carriolas, cigarros, cigarrillos electrónicos, encendedores, balones, luces láser, objetos punzocortantes, armas o sustancias ilícitas. Así que mejor eviten llevarlo porque a veces también, por ejemplo, en el Fan Fest, lo que tienen que hacer pues es tirar sus alimentos, sus bebidas, a veces hasta los perfumes, los desodorantes, la sombrilla. Entonces es importante que en esta ocasión lo tengan en cuenta, ya que todo esto que acabamos de mencionar no va a poder ingresar a los bloques que van a incluir para poder acceder al concierto de Alejandro Fernández y compañía. Así que lo que también destacaron las autoridades es que tanto el concierto de Maná como el FIFA Fan Festival no han tenido incidentes graves, y expresó su confianza en que la jornada se desarrolle en un ambiente familiar y seguro.

0: y se encuentra el escenario, y de allí hacia la Minerva, es decir, hacia el centro de Guadalajara, es donde allí las personas comienzan a acudir, comienzan a llenar esta parte. Es allí toda esta parte a partir de Avenida Yaquis donde está cerrado. También pues se cierran todas las callecitas alrededor de la Glorieta de la Minerva y se hace un anillo sobre esta calle Aurelio Acebes. Eso es lo que hasta el momento se reporta como cerrado. También una, pues sí, el anillo, una cuadrita después de esta Glorieta La Minerva, así que esto va a permanecer así, y en caso de que se requiera también más espacio, pues se cerrarían más vialidades, pero hasta el momento eso es lo que se tiene contemplado. También, a diferencia de jornadas anteriores, únicamente se habilitó un filtro de ingreso para asistentes. Solo va a haber una entrada ubicada a la altura del Arcos de Guadalajara sobre Avenida Vallarta. En los Arcos, esa va a ser el único ingreso para que puedan ustedes planificar con anticipación sus traslados, utilizar transporte público o alternativas como Mi Bici para reducir la carga vehicular en la zona. También las autoridades precisaron que los vecinos del sector van a poder acceder a sus domicilios presentando identificación oficial o comprobante de domicilio en los puntos de control. Se mantienen también rutas alternas de circulación a través del túnel de López Mateos, Avenida Hidalgo, Luis Pérez Verdía, Avenida México y López Cotilla para facilitar la movilidad de quienes no van a acudir a este evento. ¿Todo esto por qué? Pues porque se podrían recibir hasta 400,000 personas en este concierto. Y también, pues hasta el momento se tiene, o es lo que mencionó el director de Protección Civil de Jalisco, Sergio Ramírez, que pues se tiene previsto hasta 200,000 personas, pero con áreas de amortiguamiento se podrían recibir hasta 350 y 400,000 personas en caso de una afluencia mayor. Vamos a escuchar qué fue lo que dijo.
1: En todos los espacios, incluyendo el FIFA Fan Fest, tenemos zonas de amortiguamiento, lo que nos han permitido ir aumentando los aforos. Sucedió lo mismo en el concierto de Maná. Toda esa zona tenemos capacidad para poder recibir hasta 350 o 400,000 personas, pero va a depender de cómo vaya llegando la gente y cómo vamos a ir abriendo los anillos que se tienen definidos. El operativo está dispuesto en este momento para un poco más de 200,000 personas que podamos recibir sin hacer modificaciones a la logística ya instalada.
0: También recordaron que en caso de ser necesario, pues sí se van a realizar ajustes en la distribución de personal de seguridad. Pero pues recordaron que en eventos recientes algunas personas permanecieron en vialidades como Avenida Vallarta, Américas y Chapultepec debido a la saturación de la Minerva. Respecto a la seguridad, se confirmó que permanecerán activos los filtros de revisión durante toda la jornada y los objetos prohibidos serán retirados en los accesos, y en caso de detectarse armas u otros artículos ilícitos, las personas van a ser puestas a disposición del Ministerio Público. Las autoridades también informaron que el espectáculo de Alejandro Fernández está programado para durar aproximadamente 3 horas, aunque podría extenderse ligeramente. Asimismo, reiteraron que en Jalisco continúa vigente la prohibición de interpretar canciones que hagan apología al delito. Los narcocorridos están prohibidos, esto pues refiriéndose a la presencia sobre todo de Alfredito Olivas. Y pues también lo que se mencionó y que es importante respecto al transporte público es que va a operar de manera extraordinaria hasta la 1 de la madrugada. Los sistemas que están confirmados que se van a extender son las 4 líneas del tren ligero, Mi Macro Calzada, Mi Macro Periférico y 19 rutas prioritarias del transporte convencional. Estos, pues, los que están más cerca de la zona de la Minerva. Vamos a escuchar qué fue lo que mencionó al respecto Diego Monraz, secretario de Transporte de Jalisco.
2: En este momento tenemos identificadas 19 rutas convencionales prioritarias.

0: así como los sistemas de macro periférico, macro calzada y las cuatro líneas de tren, estarán funcionando garantizado hasta la una de la madrugada. Hemos hecho el exhorto a todas las rutas de la ciudad, son 220 rutas, algunas que se manejan de origen destino en el oriente o en el sur o en el poniente, que no tienen interacción con estos grupos o esta zona de población, probablemente se vayan a descansar más temprano. Sin embargo, les hemos pedido a todo el sistema de transporte público esté atento, en comunicación con nosotros, para que de requerirse se queden trabajando hasta la una de la madrugada.
1: Bueno, con esto las autoridades recomendaron utilizar como puntos de ascenso para taxis y plataformas digitales las zonas de Avenida México y López Mateos. Esto ténganlo en cuenta. Esto así lo mencionó también el director de Protección Civil de Jalisco. En Avenida México y López Mateos, allí en ese punto habrá la presencia de taxis y también vehículos de plataforma. También la Glorieta de la Estampida, la Glorieta Monraz y en el cruce de Avenida Vallarta con Francisco Javier Gamboa. Ahí se tiene predeterminado que se van a estacionar taxis y vehículos de plataforma. Así que, pues, suerte a todos a los que vamos a asistir a la zona de la Glorieta La Minerva. Tomen en cuenta todos estos puntos que les acabamos de dar para que puedan tener una jornada agradable, pacífica, para que no tengan que tirar sus artículos o regresarse o de pronto no encontrar vehículo de plataforma. No hay estacionamientos tampoco alrededor, así que lo más recomendable es que asistan en transporte público o que pues ya a la hora de las
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6: Bélgica sigue sin convencer. La selección de Bélgica continúa siendo una de las grandes decepciones del torneo más importante del fútbol. Después de empatar con Egipto en su debut, ahora igualó sin goles frente a Irán y complicó seriamente sus aspiraciones en el Grupo G. Lo más sorprendente es que los belgas ocupan actualmente el tercer lugar del sector, lejos de lo que muchos esperaban antes del torneo. La presión aumenta sobre un equipo que llegó con importantes aspiraciones.
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9: Autoridades federales detuvieron al exedil de Ayala, Morelos, Antonio Domínguez, presuntamente relacionado con el delito de delincuencia organizada. También fue detenido Roberto Santos, exsecretario general del ayuntamiento. El director de la Administración para el Control de Drogas de Estados Unidos, Terry Cole, señaló que detener a los cárteles de Sinaloa y Jalisco Nueva Generación es una prioridad para su país. Además, indicó que el fentanilo es una gran amenaza para sus ciudadanos. La Secretaría de Seguridad de Sinaloa informó que durante un operativo en el municipio de Escuinapa fue detenido un líder relevante de la delincuencia organizada, sin especificar el nombre. Sin embargo, detalló que el operativo fue en la zona sur del estado. Informó Itzel Vanegas. 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
12: Estamos de regreso en la emisión vespertina de Radio Fórmula Jalisco. Seguimos con ustedes abriendo la conversación. Voy a dar información de carácter nacional, pero antes permítame darle un poquito también de lo local, que evidentemente resulta de relevancia. Decirle que en Chapala, hoy por la mañana, hoy jueves, se registró una tromba marina, una culebra de agua, ahí en el lago de Chapala, a la altura de San Juan Cosalá. Un fenómeno que, pues según nos especifican, fue provocado por una celda de tormenta y hasta el momento no se reportan daños, tampoco afectaciones. Recuerda usted estos fenómenos, que de hecho ya hay imágenes, de hecho también en las cuentas de Radio Fórmula Jalisco, las cuentas de redes sociales, donde se observa lo que para algunos se escenifica como una culebra, una cuestión así. ¿Sí lo ha visto o no? Haga de cuenta que del lago de Chapala se observa como una especie de torbellino delgadito, al menos en las imágenes, y lo que hace es chupar agua y luego va y la avienta, la suelta en otro punto. De momento no se ha reportado como tal el efecto, o al menos no que haya generado daños, pero sí las imágenes de cómo sustrae, por así decirlo, cómo chupa agua esta culebra, así se le conoce, pues son impresionantes y para muchos resulta hasta, ¿cómo decirlo? Pues les genera temor, porque vaya que hemos vivido ya las consecuencias de algo como esto en otros temporales. Por lo pronto, al momento, no se reporta ninguna situación de este tipo. Oiga, antes de ir a la conferencia mañanera, decirle que el Partido Movimiento de Regeneración Nacional, el partido oficial, el partido en el poder, en lo federal, evidentemente continúa con su búsqueda de candidatos, bueno, en este momento precandidatos, rumbo a las elecciones del 2027. Hay una figura en particular que está resultando evidentemente incómoda. Me refiero a Félix Salgado Macedonio, quien insiste en registrarse como coordinador de los comités de defensa de la 4T y la soberanía nacional, así se llama, así de pomposo suena, básicamente quienes coordinan las candidaturas en cada estado. Él, en el caso de Guerrero, donde su hija está gobernando. Esto evidentemente significa nepotismo, lo que la presidenta de México ha tomado como una de sus banderas personales, el evitar que esto ocurra. Si bien ante la ley las, digamos, prohibiciones de este tipo estarían operando hasta el año 2030, en Morena o aplican desde este proceso electoral, y por ello Félix Salgado Macedonio no podría tener esta coordinación. De hecho, ya hablo al respecto. Bueno, tengo un poquito, ¿verdad?, de lo que dijo Félix Salgado. A ver, escuchamos un poquito de lo que dijo, pues, en esta petición que hace al Comité Ejecutivo Nacional de Morena para lograr su cometido.
13: Bueno, pues si es lo que determina Morena, pues lo que diga Morena. Pero hay un diferendo ahí. Hay un diferendo. Porque primero, a mí me dijeron que era un cargo para competir por la coordinación de los comités de defensa de la Cuarta Transformación. Ah, bueno, ahí yo brinco todos los requisitos, todos los cumplo. Hasta la regla antinepotismo. ¿Por qué? Porque pues no voy a suceder a alguien que tenga ese encargo. Es un encargo nuevo.
12: Ahí la voz de Félix Salgado Macedonio, padre de la actual gobernadora de Morena, perdón usted, de Guerrero, perteneciente a Morena, milita en este partido y razón por la cual no podría tener este cargo. Y le mencionaba que como tal ya hubo un posicionamiento de nuevo muy reacio por parte de Citlali Hernández, quien lleva a cabo todas estas acciones de parte de Morena. Y pues lo que dice ella es que aunque insista Félix Salgado Macedonio en registrarse, ellos insisten en decirle que les toca cuidar las reglas. Así, la presidenta de la Comisión de Elecciones de Morena, Citlali Hernández, señaló que se está construyendo un proceso sin amiguismos, sin nepotismo, sin dedazos, ni cuotas, ni cuates. Escuchamos parte de lo que dijo Citlali Hernández.
14: Si él insiste en registrarse, nosotros insistiremos con todo el cariño y la fraternidad
15: en decirle que nos toca cuidar sin excepciones las reglas que planteamos, pero nosotros vamos a cuidar nuestro proceso y vamos a respetar nuestras reglas.
12: Bueno, pues ahí la postura. Pareciera que no se va a lograr, a menos que de verdad haya chanchullo, y yo creo que eso no estaría pues a favor del discurso que ha venido enarbolando un día sí y otro también la presidenta de México cada vez que le preguntan precisamente sobre este asunto. Ya veremos en qué resulta. Vamos a la conferencia mañanera, hablando justamente de la presidenta Claudia Sheinbaum. Hoy, pues de entrada, decirle en esto que le comentábamos el día de ayer, los terremotos, terribles terremotos que se registraron en Venezuela en las últimas 24 horas, suman 5 sismos entre moderados y fuertes en esta zona del Cinturón de Fuego, se suman a 2 terremotos ocurridos ayer por la tarde en Venezuela y que al momento han dejado ya casi 170 personas fallecidas. Estos movimientos telúricos se iniciaron en la provincia occidental de China durante la noche del martes y se fueron extendiendo. Fíjense en la conexión de las placas tectónicas. Las primeras inspecciones no detectaron anomalías en las comunicaciones, tampoco en el suministro eléctrico, tampoco en el tráfico por carretera y no se notificaron incidencias en puntos considerados sensibles. Pero eso sí, Caracas, la capital de Venezuela, está devastada. Así se muestran en las imágenes que han dado la vuelta al mundo y que en redes sociales han sido de las más virales, las más compartidas. Hoy la presidenta Claudia Sheinbaum expresó su solidaridad con el pueblo de Venezuela y anunció el envío inmediato de un equipo de la Secretaría de la Defensa Nacional, integrado por rescatistas, integrado también por personal de sanidad, para apoyar en las labores de atención. Esto es parte de lo que dijo la presidenta.
16: El día de hoy sale un equipo de la Secretaría de la Defensa Nacional de rescatistas y personal de sanidad para llegar a Venezuela. Y una vez instalados ahí y habiendo hablado con las autoridades, determinaremos mañana mismo personal adicional que se requiera para poder ayudar siempre a los pueblos que lo necesitan.
12: Ahí la voz de Claudia Sheinbaum dijo que tras coordinarse con la autoridad venezolana y evaluar las necesidades del terremoto, se va a determinar el posible despliegue de apoyo, la cantidad pues de apoyo humanitario que se estará enviando del gobierno de México hacia allá, hacia aquel punto. Y también, por cierto, hoy en más de lo que vincula a Latinoamérica, a Sudamérica, la presidenta Claudia Sheinbaum felicitó al que ya es presidente electo de Colombia, Abelardo de la Espriella, un candidato, bueno, hoy ya presidente electo de derecha. Reiteró su disposición a mantener una relación de cooperación y de respeto con el nuevo gobierno, pese a esta diferencia ideológica. Esto es parte de lo que dijo la presidenta Claudia Sheinbaum.
16: Felicitar al presidente electo de Colombia y buscamos siempre una buena relación con Colombia, más allá de estar de acuerdo o no en ciertos temas, pues buscamos siempre una buena relación con todos los gobiernos de todos los países del mundo.
12: Ahí la voz de la presidenta felicitando a quien resultó ganador en Colombia, candidato de derecha. Fíjense cómo se está dando este fenómeno. Lo mismo ocurrió en Chile en las pasadas elecciones. Evidentemente, si hablamos de cercanías, Honduras es gobernado también por Nayib Bukele, otra persona de derecha. Donald Trump se considera también de derecha. Pareciera que la tendencia política va hacia aquel lado luego de lo ocurrido hace unos años, cuando el triunfo electoral se daba a ideologías de izquierda. Hoy la presidenta destacó la importancia de fortalecer los lazos diplomáticos en América Latina y se pronunció sobre el avance de gobiernos de derecha en aquella región, reafirmando la postura de México a favor del diálogo, la democracia y la defensa de los derechos de los pueblos. Así lo dijo la presidenta. Pausa, regresamos. Somos locales, el deporte aquí en casa.
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25: Tras el triunfo de la selección mexicana 3-0 contra Chequia, el gobierno de la Ciudad de México calcula que 800,000 personas salieron a celebrar la victoria en distintos espacios públicos de la capital. A las 4 de la tarde, la presidenta Sheinbaum recibirá en Palacio Nacional al rey de España, Felipe VI, quien mañana estará en el partido de España contra Uruguay en el Estadio Guadalajara. Por la mañana el dólar interbancario se cotizó en 17 pesos con 55 centavos.
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27: El cerebro humano genera más impulsos eléctricos en un día que todos los teléfonos del mundo juntos en ese mismo lapso.
28: En 2019, The Weeknd se unió al productor Max Martin para crear Blinding Lights, inspirada en el synth pop de los 80 y la sensación de conducir solo a las 4 a.m. Se convirtió en la canción más exitosa en la historia de Spotify. Abel Tesfaye creó un personaje conceptual para toda la era. Traje rojo y rostro golpeado, inspirado en películas de gangsters y el Joker. El video en Las Vegas refleja esa locura al volante. Un tema que define el sonido pop actual mirando al pasado. Escucha Blinding Lights.

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1: Radio Fórmula Jalisco trae para ti la hora exacta. Son las 4 de la tarde en punto. Las 4 en punto.
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locales y ganó México 4:02. ¿Cómo le va en esta tardecita de jueves? Soy Sebastián Miermir y hoy, 25 de junio, vivimos lo que nuestro país tanto quería. Este mundial festejamos un paso perfecto de nuestra selección sin recibir gol. Le ganamos 3-0 a Chequia. Primeros de grupo. ¿Qué va a pasar? ¿Quién sabe? El país está paralizado. Más de 100.000 personas festejaron en la Minerva y si mañana nos intentan dividir, hoy somos uno. Si el mundo gira, pues que no sea tan rápido. Si el agua tiene larvas y está toda puerca, exijamos a las autoridades igual que a la selección. Porque le digo, esta selección, son ellos, ellos los protagonistas. La calma para definir de Mateo, el temple de Rangel, la leyenda Ochoa, nuestro niño de oro Gil Mora, la magia de Fidalgo y la resiliencia de Quiñones, porque los mexicanos nacemos en donde nos da la gana. Gracias por la alegría, un 3-0 que se disfrutó. Con los 16avos y los octavos en el Azteca es inevitable preguntar, Beto Auditorio, ¿y si sí México? Si la localía pesa y ahogamos a un gigante en cuartos, ¿y si el sueño no para? Yo sé que no, pero... ¿Y si sí?

0: Gracias, Rubens. Rubén Esparza en las perillas. Beto, es mucho pedir una estrella para México. Ya nos estamos emocionando. ¿Cómo viste a tu selección este 3-0? Yo lo decanté, ¿eh? Yo lo predije desde ayer. Ahí está la evidencia. Beto Ibarra, ¿cómo estás?
1: Muy buenas tardes, Sebastián, a todos los que nos escuchan. El grito de guerra de este 2026 para todos los mexicanos. Y si sí, esa es la verdadera pregunta. Y si sí, ¿por qué no podemos soñar en un México donde el día a día, la realidad que se tiene es muy difícil? Y como han dicho, como dijo Jorge Valdano, el fútbol es lo menos importante de las cosas más importantes, ¿no? Así que México ilusiona, México tiene a un país que cada 4 años nos ilusionamos. Uh-huh. Así estén las cosas como estén en nuestro país, con la seguridad, con los desaparecidos, con problemas de agua.
0: Más de 130 mil.
1: México durante 90 minutos es uno solo. México respira, ama el fútbol. No sé si México va a ser campeón, pero esta selección, y lo sigo diciendo, con muy poco fútbol, muy, muy poco, hizo historia. 3-3, jamás había pasado. Vaya invicta en estos primeros 3 cotejos. México hila por primera vez en su historia 3 triunfos al hilo. Es algo histórico lo que está sucediendo en este Mundial 2026. Yo no me lo dejo ahí. Y si sí, qué bueno. El tema ahorita ya es si no pasa. Nos estamos ilusionando de más. Y claro, creo que es muy, muy válido que ya en estos momentos bueno, nos ilusionemos. Exactamente, ya empieza la fase de matar o morir. Con este nuevo formato se le agregó un partido más. México tendría que pasar sin ningún problema porque va a jugar en la cancha del estadio Ciudad de México. El tema es el rival. Acaba de terminar el grupo E de este gran torneo. Y México podría ir contra Ecuador.
0: Okay, que le acaba de ganar a Alemania.
1: El tema no es tanto el rival como tal. Uno hubiera deseado que Escocia, ¿por qué? Por la altura. Ecuador no es que esté acostumbrado, pero sabemos que en Sudamérica hay muchos estadios que juegan a gran altura, como a la Ciudad de México, está en La Paz, está en Colombia. Entonces eso le va a complicar a México, eso donde le puede sacar ventaja. Creo yo que México tendría que... Le hubiera convenido hasta el momento o uno de Europa o uno de África para seguir avanzando. Pero, como dicen, se le tiene que ganar a todos.
0: Soñar no cuesta nada. Es el primer partido que se disfruta. Ayer hablábamos de ese tema. Oiga, pues sí, el 2-0, pero hubo momentos de tensión. Un 1-0 donde está el empate ahí latente y un 3-0 que termina coronando México. ¿Lo disfrutaste, Beto?
1: No, pues me tocó trabajar, entonces no se disfruta en los enlaces.
0: ¿Cómo sentiste la Minerva?
1: El ambiente está, por eso decimos que el ambiente está en un punto donde se vale soñar, pero también no hay que perder la cabeza, ¿no? Entonces creo yo que lo que está haciendo la selección mexicana muy bueno, la afición se está comportando, no todavía a la altura como debería de ser, porque ya estamos viendo, se está pasando ya un poco de la línea la afición.
0: Sí, el atropellamiento masivo en Los Cabos, 17 heridos.
1: Exactamente, se está cruzando esa línea donde también lo platicamos en emisiones anteriores. La fuerza policial no se está metiendo. Creo que debería de haber empezar ahí un poco más, ser duros para que no se cruce esa línea, pero creo que está muy, muy bien lo que está haciendo la afición. Está de verdad en un punto muy, muy bueno.
0: Seguimos en Somos Locales con Alberto Ibarra. Ya llegó Irán Espinosa de Los Monteros. Soy Sebastián Miermide. Vamos y volvemos, que ganó México.
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8: Les saludo con gusto. Como parte del compromiso de la gobernadora Evelyn Salgado Piñera con la inclusión, la interculturalidad y el reconocimiento de los derechos lingüísticos de los pueblos indígenas y afromexicanos, se llevó a cabo la traducción de las reglas de operación de programa Bienestar, Justicia y Cultura para los pueblos indígenas y afromexicanos. Este trabajo fue realizado por los enlaces intelectuales de la Secretaría para el Desarrollo de los Pueblos Indígenas y Afromexicanos en Guerrero, quienes aportaron sus conocimientos lingüísticos y culturales para garantizar que la información institucional llegue de manera clara. Es un hecho relevante para el fortalecimiento del acceso a la información pública. Las traducciones fueron publicadas en el periódico oficial del gobierno del estado, lo que permite que las reglas de operación estén disponibles de manera oficial en las lenguas indígenas de la entidad. Les agradece Marco Antonio Aguileta.
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0: Es lo que se espera en esta serenata el día de hoy. 4:12 de regreso, somos locales. Tenemos invitado de lujo, Beto, aquí en el estudio. Omar Esparza, ¿cómo estás, Omar? Bienvenido.
1: Gracias, gracias, un gusto de poder estar aquí con ustedes.
2: Oye, hay que presentarlo claro, como se merece.
0: Claro.
2: Campeón del mundo.
0: Campeón.
2: Justo. Campeón del mundo que le diste con asistencia en la final.
1: Con gol.
0: No, Beto se acuerda de gol. Todo.
1: Y con gol, sí.
2: Exactamente, gol, o sea, hiciste la primera gran alegría del fútbol mexicano, aquel Perú 2005, campeón sub-17, fue la primera parte, ¿no?, de México donde empezó el y sí, claro. Ahí empezó todo esto, ¿no, Omar? Bienvenido y muchas gracias por estar aquí en Radio Fórmula.
1: No, pues de nuevo, al contrario, gracias por la invitación, contento de estar aquí con ustedes, de poder platicar y compartir un rato de fútbol.
3: Oye, ¿cómo has sentido, Omar, el Mundial? ¿Cómo lo has vivido ya? Hoy justo se cumplen 2 semanas.
1: Sí, mira, la verdad que estoy sorprendido y pues también emocionado, esa es la realidad. Pues los Mundiales los seguía pues por la televisión y de repente como que pues por no me toca, no tengo la fortuna de vivirlo uno como ahora. Entonces de lejos como que no lo sentías tanto, pero el ver lo que ha generado aquí y más aquí.
3: Sobre todo por ser de aquí, sí, una de las sedes, ¿no?
1: Sí, la verdad no tenía ni me imaginaba lo que se fuera a generar, lo que se fuera a vivir, claro, un mundial, claro, que nunca me había tocado. Entonces hoy que lo he vivido, como dices, de 2 semanas para acá es algo espectacular, algo muy emotivo, muy emocionante y pues bueno, más con los resultados de México.
3: ¿Qué tal?
1: No, ayer tenía años que no me emocionaba, la verdad, te soy honesto. Años que no me emocionaba ver un partido de fútbol.
3: Yo creo que el partido de ayer ha sido el mejor de los que ha jugado en este mundial. Me parece que vi un equipo justo, equipo, ¿no? O sea, los vi jugando en equipo.
0: Colectivo.
3: Colectivo, ¿no? Fue algo, pues sí, muy, muy emocionante. Yo no sé si también el asunto este de ser el último partido que estaba jugando también Memo Ochoa vino a sumar a ese como ímpetu que se mostró, esa defensa por el balón, y que terminó en un 3-0, me parece, no sé. Yo escuchaba en cuanto a pronósticos 2-1, 3-2. Pero 3-0, me parece que fue algo que no se esperaba, ¿no, Mar?
1: Sí, la verdad que sí, coincido porque yo creo que pues que se juntó todo, como tú bien lo dices, a lo de Memo, lo de la gente, lo del 2 triunfos, donde ya estamos calificados.
3: La sede, que fuera en el Azteca.
1: Y pues bueno, con la forma, ¿no? Mira, yo por ejemplo, yo siempre decía, a mí me gusta que haya muchos jóvenes. O sea, yo le tengo mucha fe a esta selección y más porque siempre lo decía como con gente de nosotros, ¿no? De la familia, eso, pero yo decía, yo tengo mucha fe porque son muchos jóvenes, porque traen hambre.
0: Morita,
1: no digo que los demás no, sí, no digo que los demás no, pero creo que es una etapa en la vida del futbolista donde pues tampoco hay tantas figuras, ¿no? Como que juegan en equipo, le ponen el corazón, la afición, lo de Memo Ochoa, o sea, se han juntado muchas cosas. Para haber transmitido, ¿no? Se transmite el sentimiento y la emoción.
2: Aparte eso, ¿no, Omar? Que te permite el ya estar calificado, jugar más relajado, ¿no? Al fin y al cabo, no se había logrado en todas las copas mundiales llegar al tercer partido sin sacar la calculadora, sin saber contra quién vamos, sí, qué va a pasar, si metes un gol, si no lo metes. Creo que este tercer partido, eso también se vio, ¿no? En la cancha, lo que dice Irán, ¿no? La comunión de la afición con el jugador más relajado, lo de Mateo Chávez, que también está para hacer historia, se conjugó a muchas cosas para que México ayer, pues, relajado, y ahí se vio, ¿no? Creo que de estos 3 juegos es el que mejor han jugado.
1: Sí, yo creo que sí, y a lo mejor no tanto, o sea, sí relajados, se podría decir, ¿no?, mentalmente, de que sí, ya no era la obligación ganar, pero yo creo que lo que demostraron no fue de que estaban relajados, al contrario, digo, me emocionó ayer tanto el hambre que tenían los que tuvieron la oportunidad de hacer su primer partido.
0: ¿Quién quiere meter gol? Veo muchas manos levantadas. Así es todo.
1: O sea, ver por ejemplo Gil Mora, que tiene 17 años, sí, es impresionante.
0: Es una cosa increíble.
1: La personalidad con la que jugó, ver a Mateo Chávez con esas ganas, ver a Luis Romo en otra posición, ves que no baja la guardia Quiñones, o sea,
2: lo del Piojo Alvarado,
1: o sea, ves todo eso y te digo, yo ayer, te lo juro, estaba emocionado ayer de ver el cómo jugó México y lo que generó alrededor, ¿no?
0: A Talán no le exigieron tanto en este partido.
2: No, bueno, los primeros 20 minutos se veía complicado. Creo que también la parte de que se el Estadio Azteca, la altura a los europeos los mató. Será también un hándicap que va a tener México para la siguiente ronda, jugar en casa, en el Azteca, con la gente. Pero sí, creo que estos jóvenes, y también lo que ayer le preguntaban al Vasco terminando el juego, los naturalizados, creo que por fin hay naturalizados que sí cambian un juego, ¿no? Lo de Quiñones y lo de ya, Fidalgo, de Quiñones, porque digo, lo hemos visto y no sean buenos jugadores, pero
0: en su momento Ciña, ¿no?
2: En su momento Ciña creo que fue el único naturalizado que logró grandes cosas, pero ahora con Quiñones, que pues es líder de goleo de la selección, dos goles, creo que también eso cambia, ¿no? La perspectiva de este México entre los jóvenes y estos dos naturalizados que se quieren comer pues el mundo.
1: Sí, es que en otras etapas, en otros mundiales, más bien han sido muy cuestionados, ¿no? Sí. Por las circunstancias, por las situaciones. Pero yo creo que hoy se ha dado todo tan bien que, o sea, que aparte lo han hecho bien, pero me refiero a que no hay como punto de comparación. O sea, se ha olvidado hasta de que los naturalizados, ¿no? O sea, nadie ha comentado de los naturalizados. Sí. O no muy a fondo, como antes era de que entraba uno al que fuera y jugara bien, era cuestionable, ¿no? Hoy, por todo lo que se ha vivido y por todo lo que ha pasado, que ellos mismos lo han generado, ¿no? Esa unión de grupo, esa forma de jugar, esa forma de transmitir. Yo creo que se nos ha olvidado muchas cosas, pero porque también ellos lo han hecho de buena manera, ¿no?
0: Si España y Colombia no los quieren, acá los hacemos héroes, ¿no? Fidalgo y Quiñones, qué bien jugaron ayer.
1: Sí, la verdad que sí, jugaron muy bien. Por eso te decía, o sea, Quiñones ha sido el mismo desde el principio, creo yo. Uh-huh, y eso es muy, muy importante. Y bueno, Fidalgo en el pasado, si no mal recuerdo, no jugó. O jugó muy poco, no recuerdo bien.
2: Sí, el primer juego. El primer juego sí.
1: El otro.
2: Y se le criticó un poco por esa parte. En el segundo lo mandaron a la banca y ya este tercero lo metieron de recambio.
1: Lo metieron y entra, y pues bueno, la que tiene la metió, ¿no? Entonces yo creo que son cosas.
0: La magia.
1: Que se van dando, pues a la selección se le va abriendo ese camino para bien, ¿no? Y que más que ilusiona, ¿no? A la afición mexicana.
0: Exacto. Vamos a una pausa, estamos con el campeón Omar Esparza, Beto Ibarra, Irán Espinosa, soy Sebastián Miermid, somos locales.
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0: 4 de la tarde con 24 minutos, 4 con 24, estamos de regreso. Somos locales, la segunda hora de esta emisión vespertina, por supuesto, dedicada a el Mundial de Fútbol. Hoy cumpliendo las primeras dos semanas de esta justa deportiva, que yo creo que ha venido dando enormes sorpresas. Me parece que justo lo que se vivió hace un rato en este partido de Ecuador contra Alemania es otra de las sorpresas. Resulta Ecuador vencedor, y yo entiendo que esto cambia el panorama de lo que podría enfrentar México en el siguiente partido. Se encuentra aquí en cabina y le agradecemos mucho a Omar Esparza, quien es gloria del fútbol mexicano. Omar, de nuevo bienvenido y gracias, reiteramos, gracias, que estés por acá. ¿Qué opinan justamente esas sorpresas del Mundial?
1: Bueno, sí, de entrada el triunfo de Ecuador cambia mucho el panorama para la selección mexicana. Hasta ayer era Escocia.
2: Hasta
1: las 2 de la tarde era Escocia, ¿no? Y hoy cambia porque podría ser Ecuador. Todavía faltan algunos juegos y puede cambiar todo este...
3: Dice el clásico, ¿de qué depende?
1: Depende de los demás resultados, ¿no? El grupo F, donde está Suecia, Suecia puede ser rival. El H, donde está Cabo Verde puede ser un rival de nosotros. O el I, que es Senegal, ¿no? Entonces, depende todavía de que se acabe esta primera ronda para saber quién iría. Pero las posibilidades con este triunfo de Ecuador, 4 unidades llegan en el sector número E, pues lo coloca en los primeros lugares del mejor tercer lugar, ¿no? Entonces, eso es lo que empieza a provocar este triunfo de Ecuador ante Alemania. Un Ecuador que su primer partido contra Costa de Marfil lo perdió en los últimos minutos, muy insistente. Contra Curazao llegó 15 veces y no la metieron, 0-0. Entonces, era empate y era matar o morir, ¿no? Y en este partido iban cayendo en los primeros minutos, minuto 2, llevan 1-0. Y remonta el conjunto ecuatoriano. Por eso es tan importante este juego, para saber si México iría contra
0: ellos. Pero Alemania no es potencia en materia de fútbol.
3: Pero también le ha ganado México a las potencias.
1: Pero también se les puede ganar. Hablábamos, Numar, ya calificado, haces cambios, empiezas a ver a otras, juegas.
0: O sea, digamos, se confió, ¿crees?
1: No es que se confíe, pero también juegas. No,
0: aflojo.
1: Sí, yo creo, ¿no?
4: Pues no, es que no creo que una selección piense en aflojar o decir este partido tener, o sea, lo que sí es, sabes que en un mundial tienes muy pocas probabilidades de utilizar a la mayoría de los jugadores, ¿no?
3: Entonces,
4: o sea, ¿qué pasa también? O sea,
1: cuidar,
4: llevan dos
1: amarillas.
4: Semanas que empezó, ¿hace cuánto que tienen el premundial? O sea, bueno, la preparación del mundial. Pues dices, oye, si necesito de tal o tal jugador, pues quiero ver cómo está, ¿sí me entiendes? O quiero ver qué es lo que me puede dar. O de repente también hay partidos, yo lo pongo en México, yo sé que el Vasco no duda, pero pues también muchos jugadores levantaron la mano para decir,
1: a ver, oye, metió a Mora de inicio y
4: por
1: Mora...
4: Por eso te digo, ¿sí me entiendes? Entonces, o sea, no son partidos como decir, ya te da más probabilidad, o sea, más posibilidades de hacer más cosas, pero que se relaje, no creo. Y Ecuador era, pues, matar o morir, ¿no? Entonces, y aparte también si lo analizamos, pues no vienen jugando mal, o sea, las circunstancias de los resultados no era por, o sea, no reflejaba, pues, lo que estaban jugando. Yo vi el partido ese que fallaron 15, o sea, yo decía, es increíble que no puedan meter ese gol, pero generaron demasiadas jugadas, ¿no?
0: A mí me pareció muy emocionante, la verdad. Escuchaba el relato mientras ustedes estaban al aire, yo estaba escuchando también a su vez, porque no lo sintonicé, sino más bien lo escuchaba, y era muy emocionante ver cómo se jugaban esos últimos, fueron 7 minutos extras que se abonaron, pues, a los dos tiempos, y a partir de ahí, pues siguieron defendiendo, y finalmente lo lograron. Otra sorpresa, a mi juicio, no sé si lo consideren así, descalificado Corea ayer.
1: Bueno, todavía tiene posibilidades.
0: Bueno, pero
1: ya se le complica este tipo de cosas.
0: Pero estaba 1-2, ¿no? México-Corea, sí, básicamente. Y ahora.
4: Y porque aparte juegan bien. O sea, sí, era lo lógico.
0: Veloces, sumamente veloces.
4: Es lo que te decía, ¿no? O sea, a veces el mundial o bueno, el fútbol te da ese tipo de cosas, ¿no? Desde la primera fecha del mundial hubo sorpresas, ¿no?
1: Sí.
4: Todo el mundo sorprendido con algunos resultados. Y pues lógicamente eso cambió para este tercer, bueno, para esta última fecha que van a jugar, o que hacen falta partidos, ¿no? Entonces, pues ya ahorita ninguna selección es fácil, ninguna selección. Es que es la otra, que nos dejamos ir por los nombres. Oye, que por ejemplo, le decimos Marruecos el mundial pasado, creo que fue el cuarto lugar.
1: Fue la sorpresa.
4: O sea, fue la sorpresa, pero ahora lo ves jugar y dices, pues ya no es ninguna sorpresa, o sea, Marruecos es de cuidado. Sí, y sí, es de los que van a pues a pelear por estar en los últimos cuatro lugares, ¿no?
3: Que Haití le compite, un momento que estuvieron 2-2 y ya después no, termina sacando el resultado. No, un momento
1: iba ganando 2-1.
3: Ah, sí.
1: Haití claro. Iba ganando 2-1 y sí le compite a Marruecos, ¿no? Pero como dicen, también esta parte de que el fútbol se ha hecho tan global y que los equipos se van acercando en su nivel, ¿no? Lo estamos viendo en esta Copa del Mundo, las sorpresas que ha habido, pero bueno, también descubrimos, ¿no? El caso de Cabo Verde, Curazao mismo, sí. ¿No? Que Curazao, digo, ya terminó su participación, pero hizo creo que grandes cosas. Cabo Verde, que todavía tiene posibilidades de meterse a una siguiente ronda, pero sí es esto, ¿no? El fútbol poco a poco va mejorando y hay selecciones donde ha dado pasos agigantados la misma Japón, ¿no? Que también está prácticamente en la siguiente ronda, que hace un par de años pues los japoneses no deslumbraban, ¿no? Sí. No era un tema donde todos decían, ah, nos toca Japón, ah, fácil. Ahora ya también te la piensas mucho.
3: Oye, sí. También con Curazao son 185 mil personas. En la Minerva ayer estaban 100 mil. En el Reforma, 800 mil. O sea, un festejo de México es un país.
4: Sí, no, la verdad que sí. Eso es lo bonito del Mundial, no más allá de los resultados. La fiesta que se ha vivido aquí en Jalisco, ¿no? O bueno, en México, pues. Pero yo creo que en especial aquí en Guadalajara, que hemos visto la Minerva todos los días.
3: Repleta.
4: Ya es cualquier... Ya, aunque no jueguen y otra vez...
3: Igual y mañana. También.
4: Sí, aunque no juegue alguien aquí, sino que lo televisen, ya están ahí haciendo o festejando o disfrutando de lo que es la fiesta del Mundial. Sí,
1: totalmente. Exactamente, y con el resultado que decías ayer, Irán, de Sudáfrica, pasa como segundo lugar del grupo A. Ay, y se va a enfrentar a Canadá en la siguiente ronda. Ya es el único partido que está oficial, que ya podemos comentar que pase lo que pase, no Canadá, se va a mover. Sudáfrica, ¿no? Canadá, que terminó segundo lugar de su grupo y que pues muchos dicen, bueno, Sudáfrica puede ser un rival a modo para uno de los anfitriones, se le va dando, ¿no?, al conjunto canadiense y ya veremos, ¿no? Entonces, pues sí, Sudáfrica pasa, Corea todavía tiene posibilidades hasta que termine, ¿no?, esta fase regular, tercera fecha, pues sabremos si tiene posibilidades o no, pero ahí está estos resultados que se tuvieron el día de ayer, ¿no? Para estar muy al pendiente con eso. Brasil, que pasa también, que Brasil, no sé, Omar, si tuviste hoy oportunidad de ver los juegos, pues ha venido de menos a más, ¿no? Al parecer Brasil ya está encontrando nuevamente ese juego bonito.
3: Sí.
1: Y pues ya se pone serio como candidato para levantar la copa.
4: Sí, pues yo creo que son selecciones que es lo que te digo, puede pasar algunos partidos que cuesta trabajo, que algún rival de verdad se pone o que el rival sale en su mejor
1: día.
4: En su mejor día, ¿no? Y que les complica, pero sabemos de la capacidad, sabemos de la calidad que tiene y pues lo ha demostrado, ¿no? O sea, tú ves el primer partido, ¿no? Que nosotros ahí platicando decíamos, lo hicieron enojar, o sea, estaba todo cerrado y era no llegan el primer partido, no sé si recuerdas el primer gol y Vinicius hace una jugada individual y te acaba, ¿no? O
3: sea,
4: son selecciones que tienen muchas individualidades que, digo, pueden estar jugando mal, los puedes anular de cierta manera, pero donde uno de ellos
1: al agarre
4: corre peligro, ¿no? Esa es la gran diferencia de las que decimos potencias, ¿no? Ahora imagínate, se juntan todos, salen en su mejor día. A España le pasó lo mismo, ¿no? A España sí. Que hizo lo mismo, o sea, le bien cuestionable de que se relajó y después ves el siguiente partido y como si nada, ¿no?
1: Por eso creo que es tan importante lo de México, que no hay individualidades como tal, pero el grupo, el equipo los puede salvar, ¿no?
3: Lo que decíamos fuera del aire, oye, no se están peleando, se echan ánimo. Sí, tú puedes, oye, no pasa nada si te equivocas.
4: Sí, yo creo que esta selección se está conociendo cada uno en sus... cuáles son sus cualidades, sus debilidades y están haciendo fuertes en eso. Yo creo que eso es lo que han demostrado y yo creo que por eso... en esta serie pasaron así, porque no eran fáciles, por más que me digan que le tocó una serie fácil a México, si los ves así, no eran fáciles, sino que ellos en equipo yo creo que hicieron que pues valer la localía y aparte el demostrar que en equipo se puede lograr muchas cosas.
0: Pero yo sí insistiría en que esto que ustedes mencionan, yo lo observé apenas ayer, O sea, yo no observo esto, yo no calificaría lo mismo observando lo que ocurrió frente a Corea, observando frente lo que ocurrió frente a Sudáfrica. Me parece que lo de ayer sí fue distinto. No sé si es solamente mi visión o si la comparten.
4: Yo creo que más bien se notó más, creo yo. Okay. Porque el primer partido, pues en casa, la presión, Aguirre mismo lo dijo, ¿no? Que tuvieron acalambrados, que nunca les había pasado en uh-huh. todo.
0: Ah, bueno, sí.
4: Que eso no es difícil, es una parte. El de Corea, que era a lo mejor el más decisivo, decir, si no ganamos este, nos complicamos. Y pues bueno, ya cuando pasan esas cosas, pues yo creo que ya el equipo venía mostrando esas cositas no tan notorias, pero lo de ayer, como tú dices, lo de ayer fue fiesta total en todos los sí. sentidos, ¿no? En todos los aspectos.
0: Bueno, y ni se diga justo de la fiesta, me refiero a cómo salió la gente aquí, 100,000 personas en la Ciudad de México, casi 1,000,000.
4: Sí.
0: Casi 1,000,000, una cosa impresionante las imágenes. Debemos mandar una pausa, será breve, 4:35.
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5: La Concanaco informó que en los primeros 13 días del Mundial de Fútbol, la derrama económica generada en el país sumó un monto de 17.500 millones de pesos. Indicó que estos se distribuyen principalmente en las tres sedes mundialistas. El tipo de cambio se ubicó en 17.52 pesos por dólar americano, 10 centavos menos comparado con el registro anterior, mientras que el dólar interbancario se ubicó en 17.50 pesos y el dólar en ventanilla finalizó la jornada en 17.92 pesos a la venta. El índice de precios y cotizaciones de la Bolsa Mexicana de Valores cerró la jornada con ganancias de 1.72% para ubicarse en las 67.416.22 unidades. El precio de la mezcla mexicana de petróleo se ubicó en 67.63 dólares por barril. Informó Itzel Vanegas. 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

0: 4:39, 4:39, estamos escuchando a Alejandro Fernández con Un Millón de Primaveras, una de las canciones que seguramente se van a escuchar más al rato en punto de las 9 de la noche, ahí en La Minerva. ¿Van a ir?
1: ¿Vas
0: a ir?
1: Ojalá, ojalá cante esa, sí, ahí nos vemos.
0: ¿Sí? ¿Y tú vas a ir, Omar?
2: Todavía no sé.
0: ¿No? ¿Tú?
3: No, todavía yo no sé. No, yo, mira,
1: que hagan un live, ¿no? Ahí de gobierno del estado y de ahí claro. Trabajar alguno bueno.
0: ¿Nuestro director, Saúl, vas a ir?
3: Sí.
0: ¿Sí vas a ir? Sí. ¿Rubén? No. Rubén. Yo también soy team ir a dormir, porque con estos días complicados, y de por sí he dormido súper poquito, súper poquito.
3: O sea, no me voy a perder un Paraguay contra Australia o un Turquía contra Estados Unidos para ver a Alejandro Fernández.
0: ¿Qué? Pero, a ver, yo creo que no hay punto de comparación, ambas cosas importantes. Para todo te puedes dar tiempo. Pero bueno, vamos a lo que sigue, escucha eso que también es importante.
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1: Uzi Toledo, vamos contigo, ¿qué es noticia? ¿Cómo estás? Buenas tardes.
2: Anímense, anímense, ahí los veo en la mineta.
1: Uzi sí va, entonces, también Uzi va. Oye, Uzi, pues tú ya deberías de rentar cerca de la Minerva, ¿ahí te la has vivido estos días?
2: Pues un departamentito por ahí no me caería bien, ojalá que alguien por ahí me ofrezca uno, estaría bien ya para evitarme la vuelta.
1: Yo diría que sí, Uzi, nos invitas a escuchar ahí el siguiente concierto, a lo mejor hay uno la siguiente semana, en una de esas nos sorprende el gobierno del estado, quién sabe.
2: Ahí sí se animan a ir.
1: Cuéntanos, Uzi, ¿qué trasciende?
2: Muchas gracias, chicos. Muy buenas tardes. Pues como siempre, contenta de estar con ustedes. Y algo que también, pues ahora es información relevante, es la visita del rey de España, Felipe VI, quien pues se espera ya en unas horas arribe a Guadalajara, esto como parte de esta visita oficial a México, que pues combina actividades diplomáticas y deportivas en el marco de la Copa del Mundial 2026. El principal objetivo de esta visita pues es asistir al partido entre las selecciones de España y Uruguay, programado ya para el día de mañana, 26 de junio, en el Estadio Guadalajara. Fue el secretario general de gobierno de Jalisco, Salvador Zamora, quien confirmó que el monarca va a dormir en la ciudad y que el operativo de seguridad para su estancia va a estar a cargo del gobierno federal, pues al tratarse de una visita oficial de un jefe de Estado, porque claro que el día de hoy, durante esta rueda de prensa donde se dieron a conocer todos los detalles para este megaconcierto, donde podrían asistir hasta 300,000 a 400,000 personas, imagínense nada más, pues también se le preguntó qué va a pasar con el rey de España, viene, no viene, a qué hora, pues también lo que aclaró es que su visita forma parte de una gira más amplia en México, realizada también por invitación de la presidenta de México, Claudia Sheinbaum, y también como parte de su agenda, pues el rey va a sostener una reunión en Palacio Nacional con la mandataria federal, en lo que pues ha sido también interpretado como un gesto de acercamiento diplomático entre ambos países. Hay que recordar también que pues ya hace unas semanas el gobernador de Jalisco, Pablo Lemus, mencionó que se le hizo la invitación y que también pues para que asistiera a este concierto, que también va a tener Plácido Domingo en Guadalajara, pero está en el conjunto Santander, pero pues al parecer no va a alcanzar a llegar. Se espera que sea más en el horario del concierto de Alejandro Fernández, donde él esté arribando a Jalisco, y pues hasta el momento no se ha mencionado sobre alguna reunión pública. Puede haber alguna reunión privada con el gobernador de Jalisco, esa es una de las posibilidades, pero pues una presentación donde quizás los medios de comunicación podamos acceder o donde pues haya contacto con algún tipo de público, no se tiene hasta el momento prevista. Vamos a escuchar qué fue lo que dijo el secretario de gobierno de Jalisco, Salvador Zamora.
3: El rey no alcanza a llegar al concierto de Plácido Domingo, llega hoy por la noche, más o menos a la hora del concierto de Alejandro Fernández. Es importante también decir que el protocolo de seguridad en el entorno de la visita del rey está a cargo del gobierno federal, porque es un protocolo de visita oficial de jefe de Estado. Parece ser que hoy se reúne el rey también con la presidenta de la República.
2: Bueno, pues con esto, pues no se descarta que durante su estancia sostenga encuentros protocolares con autoridades locales, incluido el gobernador de Jalisco, Pablo Lemus, pero pues vamos a estar al pendiente de su llegada y también la visita que tenga el rey de España aquí a Guadalajara, Jalisco. La información, compañeros.
1: Uzi, agradecidos como siempre y pues éxito, a ver qué... ¿Qué te encuentras en el concierto? Que dicen, bueno, lo último que me quedé es que ya ahorita iban como 12,000 personas en la Minerva, ¿no?
2: Desde temprano sí estuvieron formados y pues yo creo que también en un ratito más que las personas comiencen a salir de sus trabajos, sobre todo, eso fue lo que se vio por lo menos con Maná, pues ya se va a empezar a llenar, así que pues ya, ya les contaré y les traeré toda la información, imágenes, para que quienes no pudieron asistir, pues también lo puedan vivir.
1: Oye, Uzi, y si te mojan, que sea agua, ojalá, porque ay, híjole, cómo nos han reportado cosas extrañas por allá, ¿eh?
2: Pues yo mera, ya al rato no puedo ni ver, de que en cuanto digo, hola, ¿cómo están? Ay, ya la, los ojos llenos de cerveza. No, es como me gusta. Oye,
4: ya estás volando. Ya.
2: No, yo les voy a confesar algo, voy a evitar lo más posible volar, porque he visto unas caídas.
1: Sí, ya sé, qué horror.
0: Asegúrate, Uzi, que sean 6 personas.
4: Sí, es correcto, es lo que yo decía.
0: Con 6 personas ya puedes volar a gusto. Ajá.
2: No me quiero arriesgar, quiero hacer el cuello de manera normal.
1: Un abrazo, Uzi, como siempre agradecidos contigo.
2: Gracias, que tengan un excelente día.
1: Igual para ti, Uzi Toledo. A ver, dice Alberto Ibarra que se aseguren que sean 6, porque si ya vio las redes sociales de Alberto Ibarra, fueron 6 quienes ayer le hicieron volar.
0: El tema es ese, ni siquiera estamos en vivo. O sea, les dije a los chavos, oigan, aguántenme.
1: Espérense que esté en vivo para que luzca.
0: Para hacerme viralísimo, viral. ¿No? Si me tumban, pues no pasa nada, pero les dije, aguántenme 2 minutos en lo que arrancamos el enlace en vivo y ahí no me mandaron a volar. Ya después también como Uzi, pues ahí me perdí entre todos, afortunadamente solamente fue espuma lo mío. No hubo ni cerveza, ni otros
1: qué
0: líquidos.
1: Qué cosa tan horrible eso, ¿eh?
4: Cuando es chela ya caliente.
1: Sí. Reciclada. Chela filtrada, ¿no?
0: Yo creo que es que estaban desde muy temprano, por eso se les calentó.
1: Qué horror, no, la verdad es que qué gacho, ojalá que no ocurra. Omar, ¿te regresas hoy de nuevo para tu tierra o te quedas
4: no,
1: acá?
4: No, lo más seguro es que me quede acá, a ver. Pero no me animo a veces a ir. Sí he tenido ganas, la verdad. Veo los videos y digo, bueno, voy a ir, pero luego después veo el después de cuando llegan y digo, sí. No, se me hace que mejor no voy. Te reconocen, Omar, y vuela seguro. Vuelo seguro.
5: Mientras no me vuelen madrazos, no le hace.
0: Se filtró, bueno, apareció un video donde el Tilón Chávez se fue a festejar y lo hicieron volar. Sí. A Elías Ayud lo han puesto. Ah, ya, sí. Bueno, ya quien sea, ponen a volar.
1: Hasta uno. ¿Tú ya también?
4: Bueno, todavía es volar.
0: ¿Quiere volar, Sebastián? Ahorita sí. Que vaya a ver a Alejandro.
5: Como lo vamos a ver con la bandera, como Juan Escutia. Tiene que ser como Juan Escutia. Se va a subir ahí con la bandera y se va a vender.
4: Yo no voy a ir por el vuelo, pero si llegan 6 personas me preguntan si quiero volar, la respuesta es sí.
1: Pero 6 personas que veas más o menos ponchaditas también, sí. ¿No? Que digan, no, sí me pueden. Sí me pueden. Oye, porque una cosa es que te avienten, la otra es que te cachen.
5: Que te regresen.
1: Sí, sí, sí. Que te cachen.
4: Se emociona la gente de repente y dejan caer algunos. Entonces, el verdadero riesgo es en un mal vuelo. Sí. ¿Cómo has visto la ciudad en general, Omar?
5: No, muy bien, tío, que la verdad es fiesta total. Hace unos días me tocó estar aquí cerca de la Minerva, cuando empezaron a llegar los de Colombia, que un día después hicieron algo,
0: sí,
5: pero un día antes, o sea, ya estaba, no, mentira, fue el mismo día, ahorita que recuerdo, fue el mismo, alcancé a salir de ahí de donde estaba porque era algo impresionante ver todos caminando y todos llegando hacia la Minerva, ¿no? Con la playera de Colombia, y pues como buenos mexicanos también nosotros ahí,
4: sí,
5: toda
4: sí.
5: La gente.
4: Eventualmente se hizo amarillo y verde.
5: Sí, la verdad que sí, y te digo, no he ido a un lugar, así, pero he estado cerca y es, o sea, impresionante, pero te digo, lo bueno que ha sido más cosas buenas de fiesta, de sí. Cotorreo, que también desgraciadamente muchos lo usan para hacer otras claro. Cosas, no, pero son menos, ¿no? Creo que no ha habido tanta noticia de ese tipo, pero creo que es fiesta total y la gente no le importa qué día sea, si mañana hay que trabajar, si hay que ir a la escuela, o sea, yo los veo y la verdad que ha sido muy, muy padre, ¿no?
0: ¿Qué es lo que dicen, no? Compañeros de la prensa que vienen de otros lados, dicen, yo estaba en Atlanta, en Houston, y pues allá no hay nada de que transmitir, ¿no?
4: De por ambiente. Eso
0: ya se fueron a Monterrey, han ido a la Ciudad de México, Guadalajara, creo que por el bien de la trama también nos quitaron juegos, ¿no? Para que imagínate.
5: No,
0: pues. El mundial total aquí en México.
4: De verdad, la cantidad que nos dieron pues es muy poca. Se va a acabar el mundial aquí en México y sí va a
0: que no creo, digo.
4: A decrecer ese
0: yo
4: ánimo.
0: Creo que por lo menos el Fan Festival va a estar. Sí.
6: Ah, te falta un Fan allá. Festival, ¿ya fuiste?
5: No, es lo que te
6: ve
5: digo.
6: Ve cuando, o sea, no juegue en México.
5: No, fui cuando no había nadie, nomás pasé por ahí, pasé por ahí, nomás para
6: Escocia.
5: Nomás pasé para saber dónde estaba y ver lo que había, pero no, con gente no me ha tocado. No me ha tocado ir, pero pues bueno, espero que la gente que vaya, o bueno, al menos a lo que ven los videos, se la han pasado muy bien.
0: Sí, no, es un ambiente espectacular. Creo que este mundial es eso, ¿no? Ha demostrado que México puede ser un anfitrión no solamente de uno.
6: Es
0: de
6: mucho una copa, país, México.
0: Sino
6: es
0: de otros
6: país.
0: Eventos deportivos. Próximamente en Guadalajara tendremos los Juegos Panamericanos Junior, que es a nivel Latinoamérica un gran evento. También está empujando por unos Juegos Panamericanos como hace ya bastante tiempo, en el 2011. Uh-huh. Así que, pues, Guadalajara busca también tener este tipo de eventos y creo que, pues, el Mundial lo está demostrando, ¿no? También, digo, hace un par de meses, que eso ya se quedó ahí en el tintero, pero estaban proponiendo Juegos Olímpicos para el 2036, si no me equivoco.
6: Sí se presentó la solicitud, lo hizo Marcelo Ebrard.
0: Pues esa solicitud se quitó al final, porque
6: se traspapeló.
0: Sí, no metieron los papeles al Comité Olímpico Internacional, pero pues México demuestra que por lo menos en ambiente y en infraestructura está hecho para grandes eventos.
6: Yo les preguntaría, porque hablamos mucho del equipo, pero bueno, dos cosas, Omar. Primero, ¿cómo has visto al Vasco? Segundo, ¿y sí? ¿Qué opinas?
5: Pues bueno, el Vasco yo creo que es un, aparte de ser un gran entrenador, yo creo que tiene el mayor título en gestión de equipos. Yo creo que cuando estás a esos niveles, más allá de que debes de saber, lógico, ¿no? Por eso estás ahí, el gestionar
6: el grupo, el
5: saber gestionarlo cuando te toca en tu país, el cómo maneja la prensa, podremos decir muchas cosas, pero es un tipo muy capaz, muy capaz que sabe cómo salir las preguntas, cuáles sí contestar como debe de ser, cuáles le da la vuelta, pero no ofende a nadie y hace que todo el mundo estemos contentos, o al menos hablo por mí, ¿no? O sea,
6: hasta
5: yo lo escucho.
6: Te hace reír, sí, ¿no? O sea, es una persona con manejo de
5: sí,
6: la
5: pero te digo,
6: muy...
5: En gestión no le podemos decir nada. Y luego lo ves, o sea, es una gestión de grupo, luego lo ves en planteamientos y sale con el partido ese de ayer, que sale con el 3-0, que sale cuando todo el mundo estamos, que ya están calificadas, que ya se relajó, lo ves. Entonces yo creo que no hay mucho que decir, por lo menos hasta hoy, y yo creo que también él sabe que pues es su última, su último mundial, creo yo, no, uno nunca sabe, pero yo creo que también lo está disfrutando de esa manera y creo que también lo está pues aplicando lo mejor que puede tener. Y el de ICC, créeme que estoy ilusionado. Soy realista, pero a la vez también a mí me tocó vivirlo. Claro, no se compara, en las inferiores no se compara. Pero si si a nosotros nos pasó el decir que estamos preparados y que mucha gente no nos creía, ¿por qué no creer en ellos, que también yo creo que se han preparado muy bien? Yo te lo hasta subí una foto, yo subo en las redes sociales lo que se me ocurre.
6: Dalas, echa el gol.
5: Y ¿no? y puse una foto y puse, y sí, o sea, te lo juro que ayer me emocioné, estuve sentado viendo el partido, me grabé metiéndolo, lo que eso la verdad no lo hago, o sea, sí. Me gusta el fútbol, lo veo, pues tratas de analizarlo y disfrutarlo.
6: Te ganó la euforia.
5: Pero me ganó la emoción, me contagió la gente, el ver, te lo juro, a Memo, el que, es lo que te digo, la gestión de equipo, imagínate la capacidad que tiene Aguirre para que todos estuvieran contentos y de acuerdo para hacer un cambio en el mundial en un portero. O sea, dime dónde
6: minuto
5: lo has visto.
6: 80, tú dijiste minuto 80.
5: O sea, ¿dónde lo hemos visto? Yo no recuerdo un partido de tal importancia en un mundial que tengas la posibilidad, aparte por el resultado, de decir, lo voy a meter. Por darle un reconocimiento de tantos mundiales. Y o sea, bueno, no lo había visto.
0: Aunando lo que dice Omar, ya jugaron 25 de 26. Solamente queda Carlos Acevedo, que es el tercer portero, que normalmente en las Copas del Mundo... El tercer portero.
5: Ni el segundo.
0: Se juega, ¿no? Sí. Pero esa gestión que tiene, ya todos tuvieron minutos, ya todos pueden presumir, jugué una Copa del Mundo. Entonces creo que esa gestión que tiene el Vasco lo está haciendo muy bien y la unión de equipo puede que, pues nos ilusionemos, ¿no? Estamos ilusionados siempre, cada 4 años nos ilusionamos y ahora creo que más.
6: ¿Cómo casi calificas los... Nos queda un minuto, Beto, Omar, pero ¿cómo calificas los probables rivales? Ahorita sigue siendo Ecuador.
0: Ecuador, ¿no? Sigue siendo, creo que de todos los que se ha manejado, porque se manejó Escocia, Cabo Verde, Ecuador, Senegal, creo que sería el más complicado, ya lo decíamos al principio, porque juega en Sudamérica hay muchos campos,
7: a gran altura en Colombia, en Bolivia, y creo que le va a facilitar el juego a Ecuador. Creo que sería el rival menos ideal, si nos ponemos en ese sentido, pero como todos dicen, se le tiene que ganar a cualquier rival, ¿no? Entonces, creo que si es Ecuador, será complicado, pero se tiene que ganar, ¿no, Mar?
5: Sí, estoy de acuerdo contigo, no hay rival fácil ya en esas instancias, pero creo que Ecuador, porque siempre cuando conoces más a una selección, es más complicado, ¿no? Y más por las cualidades y condiciones que tiene Ecuador, ¿no? Como equipo y como dicen, ¿no? Por las ciudades que también pues no les afectaría la altura como a otros, como otros equipos.
1: Eso también me parece que es lo singular. Llegamos al final, pues ni modo, siempre el tiempo es el tirano y ya aquí no hay tiempo extra.
6: No.
7: Rubén no nos quiere dar tiempo extra.
1: Omar Esparza, gracias por haber estado acá.
5: No, al contrario, gracias por la invitación.
1: Alberto Ibarra, gracias.
7: Gracias, nos escuchamos.
1: Sebastián Mier, gracias.
6: Gracias, Irán.
1: Rubén Esparza, gracias. A usted, sobre todo a usted, gracias. Mañana en punto de las 3, acá de nuevo nos escuchamos.
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18: Tras el triunfo de la selección mexicana 3-0 contra Chequia, el gobierno de la Ciudad de México calcula que 800,000 personas salieron a celebrar la victoria en distintos espacios públicos de la capital. A las 4 de la tarde, la presidenta Sheinbaum recibirá en Palacio Nacional al rey de España, Felipe VI, quien mañana estará en el partido de España contra Uruguay en el Estadio Guadalajara. Por la mañana el dólar interbancario se cotizó en 17 pesos con 55 centavos.
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20: El Salto Ángel, Venezuela. Es la caída de agua más alta del mundo, con casi 1,000 metros de altura. Ubicada en el Parque Nacional Canaima, esta majestuosa cascada nace desde la cima del Auyantepuy, rodeada de una selva densa y formaciones geológicas milenarias. Ofrece un espectáculo visual único, que parece sacado de una fantasía, siendo un tesoro invaluable.
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4: Hoy es jueves 25 de junio del 2026 y en la fórmula es, esta es la actualidad en información deportiva. Noche histórica. México goleó 3-0 a Chequia en el Azteca y por primera vez culminó con paso perfecto la fase de grupos de un mundial. Fiesta nacional. Más de 800,000 almas abarrotaron el Ángel de la Independencia y la afición mexicana celebró en grande a lo largo y ancho del país. Emotivo adiós. Guillermo Ochoa disputó los últimos 13 minutos del triunfo sobre Chequia en su aparente adiós a las canchas ante la impresionante ovación de la afición mexicana. Actividad del día. En el grupo E, Alemania finalizó primera a pesar de un resultado histórico para Ecuador, que se impuso 2-1 para obtener el tercer lugar, mientras que Costa de Marfil culminó segundo venciendo a Curazao. Cierre de la jornada. En estos momentos Túnez se despide frente a Países Bajos y Japón y Suecia disputan el segundo lugar del grupo F. Más tarde, Estados Unidos ante Turquía y Australia frente a Paraguay definen el grupo D. Con esto y más, inicia ya la Fórmula E Orbañanos y su gran equipo de comentaristas. ¡Bueno!

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1: ¿Cómo están? Buenas tardes, muy buenas tardes, bienvenidos. Jueves 25 de junio, 5 de la tarde con 2 minutos, tiempo del centro de la República Mexicana. Mucho para comentar todavía de lo que ha sucedido ayer, de lo que ha sucedido hoy en la Copa y de lo que viene todavía, así que les invitamos para que se queden la próxima hora con nosotros. Estaremos haciendo enlaces a diferentes lugares, estaremos en Guadalajara, estaremos con Beto Campos en la selección, en el entrenamiento, iremos a Los Ángeles, en Boston con Ángel Ricalde, una información muy completa que tenemos para todos ustedes, porque aquí somos locales. Raúl Eduardo, muy buenas tardes.
2: Raúl, buenas tardes. Buenas tardes a toda la gente que nos acompaña. Noche redonda, sin duda, ayer en el Estadio Ciudad de México. La comunión de la Selección Nacional con el público sigue y sigue creciendo. Qué bueno, me da mucho gusto. 3 triunfos sin recibir gol. La gente quiere festejar. Es muy merecido. Y cada vez es más desbordante la alegría de la gente. A nosotros, como lo hemos dicho, Raúl, nos toca analizar. Yo creo que Chequia es un rival flojito. México hizo su trabajo, el mejor fútbol que ha desarrollado en el Mundial, sí, pero ante un rival flojo. Y en otro resultado, nadie teníamos en el radar que le fuera a ganar Ecuador a Alemania. Ecuador le gana y jugando bien al fútbol, hay muchas probabilidades, 70% de probabilidades que el rival de México el próximo martes en la cancha del Ciudad de México sea la selección de Ecuador.
1: Bueno, pues vamos a ver quién nos toca. Por lo pronto, este partido que dices de Ecuador contra Alemania, el primer gol que hace Alemania, que se pone en ventaja, el único que mete en el partido, se pone en ventaja 1-0 la selección de Alemania, ese gol debería haber sido anulado, ¿sí? Porque hay una falta. No es juego peligroso. Escucho a algunos colegas decir que es juego peligroso. No, no es juego peligroso. Cuando hay contacto y que levantan la pierna y hay contacto, ya no es juego peligroso. En ese momento es falsa. Y ahí hubo contacto. Inclusive lo pregunté con Arturo Bricio, me dijo, sí, tienes razón, eso era falta, raro que no la viera ni la árbitro ni el VAR, porque no señalaron la falta. Y después Ecuador jugó, se mataron en la cancha, fue un partido muy en las áreas muy atrabancado, ¿no? Pero Ecuador ha ganado y ha ganado bien al equipo de Alemania. Está calificado Alemania en primero,
2: Sí, Alemania y Ecuador en segundo. Sí, por el resultado entre Alemania y Costa de Marfil, que empatan los dos en 6 puntos, pero Alemania le ganó el resultado directo a Costa de Marfil. Alemania es primer lugar, Costa de Marfil es segundo, Ecuador es tercero, y Ecuador se va a meter como tercer lugar. Sí, es un hecho. Lo que podría cambiar sería que se metiera un tercer lugar del grupo H, que está ahí Uruguay. Si Uruguay se mete, probablemente pueda cambiar. Y el resultado del Congo, que el Congo también, si se mete, saca a Escocia del tercer lugar. Entonces,
1: Este momento es Escocia.
2: Sí, en este momento es Escocia, pero Escocia está en la tablita de los terceros lugares. Si Congo le gana su partido contra Uzbekistán, pasa a Escocia y Escocia sale de estos terceros lugares y el rival podría ser la selección Ecuador. Es muy, muy, muy probable.
1: Oye, regresando a lo de México, Javier Aguirre dice que no le gustaron los primeros 20 minutos de la selección. Yo añadiría el primer tiempo en general. Chequia tuvo una oportunidad en el primer tiempo que el balón apenas pasó a un lado. Y el segundo tiempo ya México fue muy superior, jugó muy bien. Me dio muchísimo gusto lo de Mateo Chávez. Qué salida más inteligente. Por el lado contrario a donde él defiende, salió a velocidad. Romo controló muy bien, pero bueno, cayó la anotación, definió como un buen delantero. Y me dio muchísimo gusto ver a Gil Mora de arranque y darnos cuenta que tenemos un futbolista diferente. Pareciera que lleva jugando 15 años en primera división y cuando tiene el balón es diferente a todos los demás. Ojalá el Vasco lo repita en el próximo partido contra quien juguemos.
2: Para mí el tema en el medio campo es Romo, que se ha ganado su lugar. El medio de contención no sé si va a ser Edson o va a ser Lira. Va a ser ahí un tema interesante. Y el otro medio volante, Mora me parece que ha pesado más en este solo con este partido de lo que pesó Brian Gutiérrez, ¿no? Y yo también creo que debería ser Mora, es un jugador diferente, es un jugador que cada vez que la agarra va al frente, tiene una claridad impresionante. Ayer tira dos o tres servicios filtrados muy buenos, y debería ser Mora, ¿no? Yendo a las buenas actuaciones de la selección, César Montes da un partidazo. Todos los centros que tiró Chequia, que lo único que hacía era tirar centros, lo sacó prácticamente todos César Montes. Me gustó mucho, Romo también ayer. En general la línea defensiva ha jugado bien, ¿no? Pero sí es cierto que Chequia, además de ser un equipo muy rústico, que solamente juega a pelotazos y a centros, en cuestión defensiva, ayer analizando los goles, el primer gol... Romo estaba entre tres jugadores de Chequia, sale muy bien Romo y se la tira a Mateo Chávez. Y el último hombre se barre cuando los principios, Raúl, dicen, si eres el último hombre y no vas a ganar la pelota, no te puedes barrer. Y eso hace que Mateo se quede solito enfrente al portero, la define muy bien, no hay duda. Y luego el segundo gol es un córner y Mora yo creo que corre 50 metros con el balón en los pies. 50 metros sin que le salga un solo jugador de Chequia, ¿eh? Y después se meten al área y ahí viene el gran servicio de Mora a Jorge Sánchez. En cuestiones defensivas y en cuestiones tácticas también me pareció bastante flojito Chequia ayer.
1: Tuvo un solo disparo a puerta el equipo de Chequia, ¿no? Que es muy poco para un equipo que aspira a cosas importantes. Su arma principal son los centros y los saques de mano. Hubo otra cosa que me extrañó notablemente de Chequia. Tienen un delantero que mide 1.99 y lo metieron en el minuto 85. O sea, este tendría que haber empezado, pienso yo. Pero bueno, por lo pronto hay que estar contentos porque México aprovechó, independientemente de lo que hizo Chequia, de las limitaciones que tuvo Chequia, México hizo lo que tenía que hacer, hizo sus tres goles. Que el techo de la selección para seguir creciendo como... jugar bien, pues tiene, desde luego que todavía debe de jugar mejor. Ahora, si a mí me preguntan, ¿qué prefieres tú? ¿Que jueguen bien y que, a ver, que no ganen o que jueguen mal y ganen? Yo prefiero que jueguen mal y que ganen, ¿no? Pero yo recuerdo mucho aquella vieja frase de jugamos como nunca y perdimos como siempre. Ahora, pues no hemos jugado bien, pero hemos ganado. Y no hay nada como el triunfo, ¿no?
2: Oye, no, analizamos mucho cuando salió la lista que dio Javier Aguirre. Memo Martínez, caray, Memo Martínez, qué raro que lo haya llamado Javier. Y pues está claro, ¿no? Javier cuando vio los partidos dijo, Memo Martínez va a jugar contra Chequia porque me va a ayudar mucho en el juego aéreo en mi área y en el área rival, ¿no? Y al final... lo tenía clarísimo, metió a Memo Martínez, el trabajo en las dos áreas, bueno, en el área defensivamente lo hizo muy bien, creo que ofensivamente hay centros delanteros que te generan más que Memo Martínez, pero lo tenía clavado Javier Aguirre para el partido de ayer.
1: Sí, yo pienso que difícilmente va a poder jugar otro partido, ¿eh?
2: Sí, sí.
1: Era, pero vamos, para eso lo llamó Javier para este partido, y bueno, ahora habrá que esperar al rival. Y por cierto, el partido es el próximo martes.
2: Martes a las 7.
1: A las 7 de la noche. Ya cuando empiecen los 16avos, ya los partidos, no hay partidos en la mañana, ya los partidos son en la tarde y algunos de ellos en la noche, la gran mayoría. Y pues van a ser menos equipos y el Mundial empieza vamos a empezar a ver rivales más complicados para la selección. Le toque el que le toque, si le toca Escocia, si le toca Senegal, si le toca Uruguay, si le toca Ecuador, el que sea es más complicado. Regresamos.
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10: Meta lanzó AI Mode para Facebook, una función para su buscador basada en inteligencia artificial que permite realizar búsquedas con lenguaje natural y recibir respuestas estructuradas basadas en publicaciones, grupos y redes públicos de la plataforma. Un esfuerzo por entrar a la competencia con motores de búsqueda tradicionales como Google. Utiliza el modelo Muse Spark de creación de contenido, que ahora también sirve para hacer consultas solo en el feed o para buscar algo específico en la red social, ya que utiliza el enorme archivo de Facebook como una base de conocimientos interactiva para los usuarios. La nueva función incluye herramientas de edición fotográfica con inteligencia artificial que facilitan la edición de contenido y por ahora viene con funciones interactivas con dinámicas especiales del torneo de fútbol más importante del mundo, que permite a los usuarios probarse virtualmente las camisetas de las distintas selecciones y compartir sus selfies. Informó Aide Rivera. 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
12: Creo que de los últimos mundiales en... Por dos circunstancias, por cómo había sido la primera fase de grupos, que la habíamos jugado muy bien y que habíamos terminado en primer lugar, y por el rival que teníamos enfrente. Creo que era la oportunidad de avanzar un poquito más. Porque las otras, les digo, en el 98 perdiste contra quién?
13: Contra Alemania.
12: Contra Alemania. En el 2002 perdiste contra Estados Unidos. En el 2006 perdimos contra Argentina. En el 2010 perdimos contra Argentina también. Otra vez. 2014 perdiste contra Holanda.
13: Holanda.
12: 2018 perdiste contra Brasil.
13: Mira, este que dices contra Estados Unidos de 2002. O sea, porque el otro día platicábamos de una cosa muy curiosa. ¿Qué hubiera cambiado en el fútbol si hubiera habido VAR antes?
12: Ah, no.
13: Hay un penal del tamaño del mundo del partido contra Estados Unidos.
12: Claro, en el segundo tiempo, una mano clarísima. Gigante.
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1: Hoy estrenamos en los sueños de a Jared Borghetti. Estuvimos platicando en los sueños de con Jared Borghetti, con Carlos Hermosillo y con Ricardo Peláez. Los tres mejores cabeceadores, ¿te parece?
2: Sí, pero seguro, bueno. Seguro. Está duro el tiro, ¿eh?
1: Sí. ¿Quién les pregunté y quién crees que dijeron Carlos Hermosillo y Ricardo Peláez, que era el mejor?
2: Jared.
1: Jared Borghetti. Sí.
2: Yo creo que Jared en remate cabeza era muy bueno, muy, muy cerquita a Ricardo Peláez, ¿eh? Pero con los pies el que más sabía era
1: Carlos.
2: Carlos, sí.
1: Bueno.
2: Y el que más se mataba de todos era Ricardo Peláez.
1: Pues no se pierdan los sueños de con mundialistas que tenemos todos los jueves en todas las plataformas. Está Beto Campos, está en el CAR entrenó la selección o qué hizo la selección, Beto? Vamos contigo, adelante.
9: ¿Cómo están, Raúl, compañeros, amigos de la Fórmula E? Es un gusto saludarles. Así es, nos encontramos en el centro de alto rendimiento, donde el día de hoy el equipo mexicano hizo trabajo regenerativo después de la victoria 3-0 sobre la selección de Chequia. Un resultado histórico. Hay un gran ánimo por parte del equipo mexicano después del objetivo conseguido, que fue hacer historia hasta el momento, sumando 9 puntos de 9 posibles. Y entre ellos habrá que destacar lo de Guillermo Ochoa, quien el día de ayer tuvo minutos después de ingresar de cambio por Raúl "El Tala" Rangel. Ya disputó su cuarta Copa del Mundo y de esto dijo al canal de la Selección Mexicana de Fútbol.
15: Nada, agradecido con la gente, agradecido con la afición por darme este final, este recibimiento, poder cerrar un ciclo con la selección. Me siento agradecido con ellos, me voy con la cabeza en alto, me voy vacío, entregué todo por esta playera, por este país, y gracias por siempre estar detrás mío y apoyándome. Son muchos años, muchas vivencias, no consigo la selección sin mi carrera, ¿no? Mi carrera y selección siempre han ido de la mano. Desde que fui a mis primeros Juegos Olímpicos en 2004 con la selección.
9: Las palabras de Guillermo Ochoa, que el día de hoy fue el primero en llegar a la cancha previo a la práctica, estuvo platicando con miembros del cuerpo técnico de Javier Aguirre, así también con compañeros, hubo algunas bromas con Santiago Jiménez, además de Carlos Acevedo. Y por otra parte, Mateo Chávez terminó marcando su primer gol en lo que fue su debut en la Copa del Mundo, y de eso dijo después del encuentro.
16: Ahí los vi, yo creo que estaban más eufóricos que yo la verdad es que todavía no me cae el 20. Estaban muy felices, los vi sin playera, celebrando, y la verdad es que se siente muy bonito. Yo creo que es lo más bonito que le puedo dar a ellos, por todo el apoyo que me han dado desde siempre, porque gracias a ellos estoy aquí, y darles esa alegría no tiene precio.
9: Parte de lo que ha comentado Mateo Chávez, señala Raúl que en esos momentos las familias de los jugadores se encuentran en el centro de alto rendimiento, conviviendo con los 26 jugadores.
1: Perfecto, Beto, pues tranquilo todo para la selección, y con alegría, ¿no?, por parte del cuerpo técnico, futbolistas, y también de los familiares, y ya mañana supongo que regresan a los entrenamientos más fuertes, ¿no?
9: Exactamente, ya estarán de lleno con los entrenamientos, por supuesto, a esperar, ¿no?, de lo que será el rival ya para los 16avos de final.
1: Perfecto, Beto, muchísimas gracias.
9: Saludos, buena tarde.
1: Bueno, del Centro de Alto Rendimiento de la Federación, nos vamos a Guadalajara con José Luis Cuevas. ¿Cómo estás, José Luis?
17: ¿Cómo están, Raúl? Raúl Eduardo, amigos de la Fórmula E, qué gusto saludarlos ya a las afueras del Estadio Guadalajara, donde mañana, sin duda alguna, tendremos una auténtica final, porque para Uruguay así va a ser el partido. La selección de Alemania había sufrido con Ecuador, un partido que nadie esperaba, y eso me parece que puede suceder mañana también, si pensamos o damos por hecho que España va a ganar su partido tranquilamente y que va a mandar a Uruguay a casa o le va a complicar su calificación. Luis de la Fuente está muy consciente de todo ello. Pudimos platicar con él hace aproximadamente hora y media. Una gran cantidad de prensa española que está muy al pendiente de lo que pueda suceder con él. Hoy por la mañana abrieron para hablar con la prensa algunos elementos como Nico Williams, y bueno, hablan de la confianza que tienen de poder ganar no solamente el grupo, sino el mundial. Se saben favoritos, y Luis de la Fuente, más mesurado, dijo: vamos con calma. Y bueno, destacó el gran apoyo que ha sentido en México. Lo escuchamos.
18: Muchas gracias por las palabras. Quiero decir, antes de contestar tu pregunta, si me permite decir que hemos vivido una emoción y una afición a las selección española increíble. Vivimos en un pueblo. Lo de aquí de Guadalajara está siendo algo espectacular. Así que muchas gracias, pueblo mexicano, por el sentimiento y por vivir de esa manera a la selección española. Y es que no he visto todavía al final del partido. ¿Me podéis decir que Ecuador ha venido en Ecuador? Pues no sé, por eso digo muchas cosas, ¿no? Y entonces quiero decir que es que hay tanta comunidad, hay tanto nivel, realmente, de equipos que, como yo he comentado en alguna ocasión, un mes, equipos que se traen que mediáticamente no tienen el conocimiento futbolístico que en el campo lo tienen, que los profesionales los conocen. Entonces, Cabo Verde, Arabia Saudita, grandes, es muy difícil. Además de las selecciones, que ya he visto que los dos están teniendo. Y eso es muy difícil, sí. Nosotros sabemos que nos va a costar mucho y no pensamos que vamos a ser ligados en la segunda jornada. Sabríamos que íbamos a depender en la clasificación a la final, sin que podamos tener primeros juegos o terceros, obviamente, la última. Y es más, tenemos un sistema plan que teníamos establecido. Así que a trabajar, a meter a pelear en el partido, hasta ahora os he dicho que lo más importante será que Cabo Verde y Media de Arroya, pues no. El más importante mundial es un lugar.
17: Pues así como lo escuchábamos, ni Cabo Verde ni Arabia, el más importante es Uruguay, hay que ir partido a partido, señala Luis de la Fuente, le preguntaban por Lamine Yamal, él hablaba sobre todo lo que hay alrededor de este futbolista, sobre todo la madurez que tiene para saber que tiene los ojos del mundo y manejar la presión. Mañana se espera una gran entrada aquí en este estadio, Raúl, el juego a las 6:00 p.m. y en aproximadamente una hora y algunos minutos más estará hablando Marcelo Bielsa en conferencia de prensa. Se ha dado la sorpresa, se ha enterado Luis de la Fuente durante la conferencia de la victoria de Ecuador y vaya que le ha sorprendido y señala más que nunca que este mundial puede ser para cualquiera.
1: Oye, José Luis, y el clima.
17: El clima bastante bien, fíjate que llegamos y bastante sol, después fue cambiando, ahora mismo se está ya empezando a nublar, hay una probabilidad mínima de lluvia hoy, mañana aparentemente también, vamos a ver qué tanto puede irse cambiando esto, porque ayer esperábamos lluvia en la Ciudad de México, en el Estadio Azteca, y no sucedió, sí sucedió en alguna parte de la ciudad, pero no en el punto del partido, ojalá aquí no sea un factor ello, el juego, insistimos, 6:00 p.m, Raúl.
1: Perfecto, por allá nos vemos mañana, José Luis.
17: Por acá te esperamos, Raúl, fuerte abrazo.
1: Sal y vale, bueno, pues ahí está, ojalá no vaya a llover, es un buen partido, muy buen partido, Uruguay puede quedar fuera y se juega la vida contra España. Partido complicadísimo para los uruguayos.
2: Complicadísimo, va, por supuesto, muchísima gente, vas tú. Va el rey también, el rey de España.
1: No, bueno, que pues hay niveles, ¿no?
2: Está ahora de visita con la presidenta Sheinbaum en México y se va a Guadalajara al partido de mañana. Una presencia importante, sin duda, para la selección. No se ha definido nada en ese grupo. Vamos a pensar que se impone la lógica y que España le gana a Uruguay. Y si Cabo Verde o Sudáfrica o Arabia Saudita ganan, cualquiera de los dos, Uruguay queda fuera.
1: Fuera, sí.
2: Fuera del Mundial. Pero también puede ser que si Uruguay gana el partido y Cabo Verde gana a Arabia Saudita, España baje a tercer lugar del grupo.
1: Eso es lo interesante, el partido de mañana.
2: Eso está interesante. Ahora, yo no veo cómo le pueda ganar Uruguay a España.
1: Pues yo no veía cómo.
2: Ahorita, ¿no?
1: No, yo no veía cómo pudiera ganar Ecuador, hoy ganó.
2: Bueno, pero es mucho mejor selección ahorita Ecuador que Uruguay, ¿no?
1: No, Ecuador muy bien, pero lo
2: juega mucho mejor Ecuador.
1: Pero yo no esperaba que le ganaran a Alemania y le ganaron bien. En este jueguito puede pasar cualquier cosa. La lógica nos dice que la selección favorita es España y más como lo hemos venido viendo, ¿no? O sea, ha sido mejor España y la historia de España reciente es mucho mejor que la de Uruguay, pero a ver cómo salen los charrúas, que por cierto, la garra charrúa parece que la dejaron en Uruguay, ¿eh?
2: Sí, sí. Sí, yo creo que hay conflictos allá adentro, ¿no?
1: No, pero gigantes.
2: Se me hace que algo pasa, en las eliminatorias ya lo subo con Bielsa, muchos jugadores no estaban de acuerdo en cómo manejaba las cosas Bielsa, uno de ellos lo externó, Luis Suárez, y Luis Suárez al final lo hicieron a un lado.
1: Todos los futbolistas que yo he conocido que han trabajado con Bielsa dicen que es un gran entrenador, pero que trabajar mucho tiempo con él es desgastante de lo intenso que es Marcelo Bielsa. Y yo estoy convencido que aquí también hay problemas. Regresamos.
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10: Hay palabras que, aunque ustedes no lo crean, se escriben con S. Y que es muy raro, porque, por ejemplo, aristocracia es con C, oligocracia es con C, ¿no? Todas esas cracias que vienen de Kratos, poder. Pero idiosincrasia, que es nuestra forma de ser, bien, es con S, porque viene de crasis, que es personalidad, ¿no? Justamente. Y otra es desidia. La desidia, que es cuando eres negligente y dejas las cosas para después. Desidia, pensaríamos que tiene que ver con decisión, pero no tiene nada que ver con decisión. Viene de decidius, que quiere decir justamente hartazgo, y es justamente una palabra que se escribe con S.
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11: El majestuoso pavo real es un ave llamativa por su plumaje e iridiscente cola en forma de abanico decorada con ocelos en tonos azules, dorados y rojos. Su cola forma parte del 60% de su cuerpo y la utiliza para apareamiento. Se dice que las hembras eligen a su pareja en función del tamaño, color y calidad de la cola. Cada macho puede tener hasta 5 hembras. En el macho, el plumaje es mucho más vistoso que el de la hembra. Aunque se cree que no puede volar, el pavo real puede volar distancias cortas.
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12: La delegación mexicana de tiro con arco aseguraron su clasificación a los Juegos Panamericanos de Lima 2027 durante las actividades del Campeonato Panamericano en Tlaxcala. Las cuatro representaciones por equipo se metieron en el top 4 para confirmar sus boletos a la justa. El equipo femenil de arco compuesto se quedó con el oro, mientras el recurvo femenil aseguró la plata. El equipo de arco compuesto varonil se quedó con el bronce y el equipo de recurvo varonil finalizó en el cuarto puesto. En el automovilismo de la Fórmula 1, el piloto mexicano Sergio Checo Pérez ofreció conferencia de prensa previa a las actividades del Gran Premio de Austria y habló sobre la posibilidad de venir a México para presenciar un partido del Mundial, por lo que señaló: "Estuve muy triste por no haber ido al partido en Guadalajara. Estamos muy emocionados ahora porque México ganó todos sus partidos, entonces son días de felicidad. Lo más importante está por venir. Parece que probablemente nos enfrentemos a Escocia. Será muy especial y será increíble. Espero que logren avanzar para poder asistir a uno de sus partidos, porque al próximo no podré, pero si avanzan de ronda, definitivamente estaré ahí". Y en el atletismo, todo listo para el Campeonato Panamericano Medellín 2026, que se disputará a partir de mañana y hasta el 28 de junio en Colombia, con 6 jornadas y 50 pruebas que otorgarán clasificación directa a los Juegos Panamericanos de Lima 2027. Por la delegación mexicana, los primeros que tendrán actividad serán Cecilia Tamayo, Diego del Real, Dafne Juárez, Sabrina Salcedo, Luis Avilés y Yair Portillo.
0: Psst.
8: Señor Burak.
13: Raúl y Raúl Eduardo, amigos, qué gusto saludarlos. Vamos a platicar acerca de algunos asuntos distintos al Mundial de Fútbol, un pequeño paréntesis. Por lo pronto, la NFL dio a conocer que el draft del año próximo, 2027, se va a desarrollar entre el 29 de abril y el 1 de mayo, va a ser en la capital de Estados Unidos. Y como escenario principal, pues van a colocarse frente al Capitolio, y la experiencia del draft va a ser en la avenida Pensilvania, entre las calles 3 y 7. Y bueno, pues la forma en la que ha crecido el draft es algo verdaderamente espectacular. Este año en Pittsburgh fue récord de asistencia, estamos hablando de más de 805 mil personas. El año anterior también se había establecido récord y eran 600 mil en Green Bay. Y en Washington la última ocasión que se llevó a cabo el draft fue en 1941. Eran los tiempos en los cuales el draft se hacía pues en un salón de un hotel y hasta ahí. Y además se desarrollaba prácticamente cuando estaba por finalizar la temporada, no lo hacían después, pues porque no había mucho dinero ni para los dueños de los equipos en general, ni siquiera para los jugadores o los gerentes generales, y tenían que trabajar en otra cosa. Por lo cual, entonces, se ocupaban de los asuntos de la NFL mientras estaba la temporada. El draft cambió a partir del año 2015, cuando se realizaba durante años y años en el Radio City Music Hall de Nueva York, pero el escenario estaba ocupado por una serie de eventos que se iban a desarrollar, y entonces la NFL dijo, bueno, por lo menos lo llevamos a otros lugares, y bueno, ha sido un éxito mayúsculo. En el 2028, por cierto, ¿verdad?, va a ser en Minneapolis. La Fórmula 1 reanuda actividades el día de mañana. Vienen los ensayos libres para el Gran Premio de Austria. El primer ensayo será a las 5:30 de la mañana, el segundo va a ser a las 9 de la mañana. Lewis Hamilton, por cierto, viene de ganar la carrera más reciente, esto fue en el Gran Premio de Barcelona, en donde, por cierto, se cortó la racha de Kimi Antonelli, el piloto italiano de 5 triunfos en línea. Y una semana después estarán corriendo en el legendario circuito de Silverstone, cuando se efectúe el Gran Premio británico. Kimi Antonelli aparece al frente de la clasificación, tiene 156 puntos, y Lewis Hamilton, con esta victoria, llegó a 115 unidades en el segundo puesto, al tiempo que Checo Pérez y Valtteri Bottas de la escudería Cadillac todavía estarán luchando por obtener su primer punto en la temporada. Checo Pérez, que terminó en el lugar número 14 en la carrera más reciente en Barcelona, y en Mónaco, una carrera antes de la de Barcelona, se quedó muy cerca. Había finalizado en el décimo lugar, pero lamentablemente se marcó una infracción en la alineación de su auto en los famosos boxes y perdió 10 segundos y también con ello perdió esa décima posición. Así que viene el Gran Premio de Austria este fin de semana. Otra cosa que también es interesante es lo que tiene que ver con el Comité Olímpico Internacional. Ya sabemos que los próximos Juegos Olímpicos 2028 van a ser en Los Ángeles y 2032 van a ser en Brisbane. Sin embargo, Kirsty Coventry, quien es la presidenta del Comité Olímpico Internacional, que acaba de cumplir pues prácticamente un año en el cargo, ella dice que en el 2029 quiere ya definir la sede para los Juegos Olímpicos del 2036. Regularmente hay un lapso de 7 años entre que se determina qué ciudad va a ser la sede y que los Juegos se efectúan. Está peleando desde mucho tiempo la India, también Qatar, por ser sede de unos Juegos Olímpicos. Veremos si es que se les puede otorgar esos del 2036. Es importante también señalar que estas ediciones de Los Ángeles y de Brisbane se determinaron sin tener un rival enfrente. De hecho, fue algo curioso porque de un jalón el Comité Olímpico Internacional dio la sede tanto de París en el 2024 como en Los Ángeles en el 2028. París tuvo esos 7 años tradicionales de anticipación para perfilarse, para preparar.

0: gobierno, para los distintos gobiernos, para otorgar las garantías tanto legales como también financieras para la realización de los Juegos. Se habla de Qatar como una fuerte candidata, después de todo en épocas recientes y también como parte del sports washing, en donde a través del deporte, de invertir dinero para mejorar su dinero hacia el exterior, su imagen hacia el exterior, invierten dinero en el deporte y han sido sede de campeonatos mundiales de atletismo, de gimnasia, de natación, bueno, de fútbol en el 2022, también de ciclismo. Y también se habla acerca de Doha, que podría ser justamente la sede principal y que con algunos de sus vecinos regionales se podría establecer la posibilidad de algunas sedes para algunos deportes. Así que veremos qué es lo que define el Comité Olímpico Internacional camino al 2029. Y bueno, ya no platicamos acerca de el básquetbol y la selección histórica de Karim López, este joven de 18 años de Hermosillo, que venía jugando en los últimos 2 años en la Liga Australiana, él con un equipo en Nueva Zelanda, pero bueno, por la cercanía se ocupan equipos de ambos países, y que fue seleccionado por el equipo de Detroit en la posición número 21 y que fue negociado al equipo de Memphis. Pero es una selección interesante, ¿cierto? Memphis no es un equipo que en ese momento esté en los primeros planos, pero tienen una base joven muy interesante porque tomaron en la posición número 3 total de este draft a Cameron Buser, jugador del equipo de Duke, que quizás con el paso del tiempo se convierta en el mejor jugador de esta generación del 2026. Y para llevarse a López, bueno, tenían la selección 16, la cambiaron por la 17, la cambiaron por la 21, donde finalmente se llevaron a Karim López. Y justamente en esa serie de movimientos se hicieron de 5 selecciones de segunda ronda y cambiaron 3 para llevarse a Richie Sanders en la posición número 32. Y también es un equipo que tiene a un gran jugador como es Jamorán, pero lamentablemente tiene infinidad de problemas personales, de situaciones que son pues en detrimento de la cultura deportiva que está buscando tanto el equipo de Memphis como también de la NBA. No saben qué es lo que van a hacer con él, pero creo que Karim López llegó a un buen sitio con una posición importante camino al futuro. Raúl Redondo, les mando un abrazo y estamos en comunicación nuevamente el día de mañana.
1: Bueno, pues gracias, Enrique. Hasta el momento Países Bajos le está ganando 2-0 a Túnez, mientras que Japón y Suecia siguen empatados a ceros. Por ahí del minuto 38-39 van los partidos. Y bueno, pues ahí está Japón, cómo ha mejorado.
2: Cómo ha mejorado. Con este, Japón va en segundo lugar del grupo y Suecia va en tercer lugar del grupo. Si se mantiene el empate, así quedarán. Yo no sé con qué tanto ahínco esté buscando Suecia el triunfo, porque el que quede en segundo lugar de ese grupo va contra Brasil. Eso ya está definido. Segundo lugar de grupo, que de momento es Japón, va contra Brasil. Y Países Bajos, que va a quedar en primer lugar de su grupo, va a Monterrey contra Marruecos. Ese enfrentamiento también ya está decidido.
1: Definido ese ya.
2: Ese ya está completamente decidido. Alemania, que va contra un tercer lugar, y también Costa de Marfil, que va contra el segundo lugar del grupo I. El segundo lugar del I es o Francia o Noruega, que se van a jugar el primer lugar del grupo. El primer lugar va contra un tercer lugar, el segundo lugar va contra Costa de Marfil, que también es un equipo bastante bueno,
1: Bueno, allá Monterrey, atención, les va a caer Países Bajos contra Marruecos. Muy buen juego.
2: Muy buen
1: Excelente.
2: Juego.
1: Excelente. Y por cierto, ya que tocabas lo de Brasil está lejos de ser aquel equipo de juego bonito, pero no es de ahora. Ya desde hace tiempo le ha costado mucho trabajo. Último campeonato que ganó fue en el 2002, allá en Corea y Japón. Pero este equipo de Ancelotti, caramba, Ancelotti es un técnico muy especial. Ninguno de sus equipos que yo he visto es espectacular, pero es un técnico que gana partidos. Ayer ganó 3-0, errores de Escocia terribles, pero aparte es muy vivo, porque para el minuto, faltando 15 minutos, mete a Neymar y la gente en Brasil está feliz porque entró Neymar. Les gustó más que entrara Neymar a que ganaran 3-0. Regresamos.
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9: La planta de bambú puede crecer hasta un metro en un solo día, siendo una de las más rápidas.
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12: Ecuador ha hecho historia con su victoria 2-1 sobre Alemania. El conjunto de Conmebol ha derrotado por primera vez a un campeón del mundo. Con este resultado, Ecuador ha clasificado a los 16avos de final y podría ser rival de México. Costa de Marfil ha confirmado su condición de favorito ante Curazao. El cuadro africano ganó 2-0 en Filadelfia y se adueñó del segundo puesto del sector E con 6 puntos, solo superado por Alemania, con mejor diferencia de goles. Para cerrar la actividad del día, Paraguay y Australia se jugarán el segundo puesto del grupo D en Santa Clara, mientras que Estados Unidos, ya clasificado a la siguiente ronda, juega ante la eliminada Turquía. Los estadounidenses buscan cerrar con paso perfecto la primera fase. Soy Alfredo González y en Grupo Fórmula somos locales.
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15: Iniciamos en Italia porque el futuro del mítico San Siro comienza a tomar forma. Las excavadoras ya iniciaron los trabajos de demolición rumbo a la construcción del nuevo estadio y el primer símbolo en desaparecer fue la histórica taquilla de la Curva Sud. Con ello, las aficiones de Milán y del Inter empiezan a despedirse de uno de los espacios más emblemáticos del fútbol europeo. Ahora viajamos hasta Londres, donde Alexia Putellas continuará su carrera profesional en el fútbol inglés. La futbolista española firmó por 2 temporadas con el conjunto londinense, que disputará su segunda campaña en la máxima categoría tras finalizar 6º la temporada pasada. El equipo es dirigido por el español Eder Maestre y cuenta con varias jugadoras españolas en su plantilla. Regresamos al Mundial porque ya quedó definido el primer enfrentamiento de los 16avos de final. Canadá y Sudáfrica aseguraron su lugar en la fase eliminatoria y serán los primeros equipos en disputar un duelo de eliminación directa, marcando el inicio de la siguiente etapa del torneo. Y cerramos con la selección mexicana porque Javier Aguirre le dio minutos a Guillermo Ochoa en la victoria tricolor, permitiéndole disputar su 6ª Copa del Mundo. El histórico guardameta ingresó para los minutos finales del encuentro mientras todo el estadio Ciudad de México lo ovacionó al ritmo del rey de Vicente Fernández, en un emotivo reconocimiento a su trayectoria con la selección. Esto fue una vuelta por el fútbol internacional, volvemos al estudio.
16: Nos vamos ahora a Los Ángeles, California. Humberto Barrera, ¿cómo estás? Gusto saludarte.
17: Hola, ¿qué tal, Raúl? Eduardo, efectivamente, aquí estamos a las afueras del Estadio Los Ángeles, y es que esta noche, a partir de las 7, se estará enfrentando los Estados Unidos, que lleva marca perfecta, ante Turquía, que no lleva ni un solo punto. Estados Unidos tiene 6 puntos, Turquía no ha sumado, así es que este juego se estará llevando a cabo a las 7 de la noche, junto con el de también de Australia ante Paraguay, que son del mismo grupo. Y bueno, también estuvimos en los entrenamientos de la selección de Estados Unidos, en donde platicamos en conferencia de prensa con Alex Zendejas, jugador del América y jugador de la selección de los Estados Unidos, y podría haber acción esta noche de acuerdo a Pochettino. Vamos a escuchar las palabras del mexicoamericano.
18: Sí, yo feliz, y se me toca ver unos minutos, pero creo que es cosa mía, yo seguí trabajando, enseñando el granito de arena que puedo aportar, y eso lo muestro en cada entrenamiento. Seguir entrenando con esa buena energía, conviviendo con los compañeros, y ya si toca, pues yo feliz. Sí, creo que no es sorpresa, lo veníamos demostrando en las últimas fechas FIFA, contra buenas selecciones, jugando bien al fútbol, con buenos resultados. Y seguramente, o sea, lo estamos demostrando ahora en estos 2 partidos, y te digo, seguir sobre esa línea que todavía tenemos muchos metas por cumplir. Sí, yo feliz, siempre lo he dicho, yo tomé esta decisión porque crecí con estos jugadores, tengo muy buenas amistades y me siento más que nada más a gusto jugando acá con esta selección. Y te digo, tengo muchos amigos de aquí que siento que nunca me fui de la selección. Entonces, yo muy feliz de estar acá con ex.
17: Pues ahí están las palabras de Zendejas, que ha dicho claramente que se siente muy cómodo en la selección de los Estados Unidos. Y bueno, también ha hablado de que se ha platicado con sus compañeros del América. Sin embargo, él está completamente concentrado y esperando la oportunidad de Mauricio Pochettino para pues tener actividad en el primer juego, que sería de justa mundialista con la selección de Estados Unidos, Raúl. Así es que pues todo inicia a las 7 de la noche, son 5:10, faltan un poquito más de 2 horas para que dé inicio. Mientras tanto, los aficionados pues siguen llegando, norteamericanos, muchísimos, Raúl.
16: Perfecto, Humberto. Oye, platícame, ayer con el triunfo de México, ¿hubo celebración de Colonia Mexicana allá en Los Ángeles?
17: Así es, Raúl, impresionante la afición mexicana. Por una parte, en el centro de Los Ángeles llegaron más de 2,000 personas. Por otra parte, en la Plaza México hay una réplica ahí del Ángel de la Independencia, en donde se dieron cita más de 3,000 aficionados que también se dieron cita para precisamente apoyar a la selección. Y también nos encontramos a Pavel Pardo, Raúl, que se anda por estos rumbos y precisamente habla de la afición mexicana y, por supuesto, de la selección mexicana. Aquí lo escuchamos.
19: Bien, la verdad que muy bien, con la familia, con amigos y, bueno, obviamente también por todos lados, de todos los rincones, California, Texas, Houston, Chicago. Bueno, estamos por todos lados. Bien, la verdad que bien. La he visto sobria, la he visto ordenada y, bueno, con 6 puntos siempre todos estamos contentos. Ah, eso es lo más bonito que uno puede ver en los estadios, en las calles, en todas las ciudades donde vamos. Ese apoyo del público, de verdad, agradecerlo siempre, porque esa pasión, esa energía que nuestra afición pone es lo más importante. Simplemente agradecer esa pasión, esa energía, siempre esa unión que ha tenido hacia el equipo y ese soporte que siempre ponen los mexicanos, agradecerle, de verdad que somos la mejor afición.
17: Pues ahí están las palabras, Raúl, de Pavel Pardo, ex seleccionado mexicano, una voz autorizada para hablar de la selección mexicana. Y vaya, la verdad que es impresionante el apoyo de la afición mexicana de este lado de la frontera, porque en todos lados se vio manifestación celebrando en las calles del este de Los Ángeles, principalmente donde está la comunidad mexicana. Y bueno, ha sido todo un éxito esta justa internacional por parte de los organizadores de la FIFA, porque, bueno, vaya que si han, pues les ha ido muy bien en todos los aspectos, Raúl.
16: Perfecto, Humberto, muchísimas gracias, estamos en contacto. Ahora nos vamos a Boston, ¿sí? Allá está Ángel Ricalde. Adelante, Ángel.
20: Raúl, compañeros, amigos de la Fórmula E, amigos de Fórmula Deportes, muy buenas tardes, un gusto saludarles desde las instalaciones del New England Revolution de la MLS, en donde se concentra y entrena la selección de Noruega de cara al compromiso que definirá el liderato del grupo I el día de mañana ante la selección de Francia. Más temprano este día ofreció la selección francesa precisamente conferencia de prensa a los medios de comunicación, y ahí estuvo el futbolista del Real Madrid, Aurélien Tchouaméni, quien habló del momento del conjunto galo y de cómo llega a este importante compromiso por el liderato del grupo I.
21: La verdad es que jugamos con presión todo el tiempo, sobre todo cuando jugamos por Francia. Pero bueno, eso es parte del juego. Como he dicho antes, sabemos que mañana va a ser un partido muy importante. Tenemos que ganar ese partido. No para ser primero, pero solo para ganar. Tenemos que ganar cada partido. Y bueno, vamos a hacer todo lo que podemos para ese reto. Tenemos un buen equilibrio en el equipo con las cualidades que tenemos. Y seguro que vamos a hacer las cosas bien en ese torneo.
20: Importante mencionar que para este compromiso no estará en el banquillo el técnico de Francia, quien lamentablemente tuvo que viajar de emergencia a París por el fallecimiento de su madre para asistir a los servicios funerarios, y se reincorporará a la selección francesa una vez culminada la fase de grupos. Por ello, en la conferencia de prensa estuvo su auxiliar, Guy Stéphane, quien prácticamente le contestó de forma directa a Erling Haaland, quien hace unos días dijo de forma muy casual: seguramente este partido lo va a ganar Francia y también probablemente el Mundial. Con términos educados, Guy Stéphane le dijo al noruego básicamente que está abriendo el paraguas.
22: Sí, es muy común decir que Francia tiene un buen equipo, que Francia tiene o debe ganar la Copa del Mundo. Yo veo muchos partidos y también veo rivales de calidad. Veo a España, veo a Argentina, veo a Brasil, veo a Portugal, selecciones con la misma o más calidad que nosotros, pero eso es parte del juego. Cuando se dice que un adversario es mejor, es para que, si un equipo pierde el partido, pues eso minimice la decepción o prepare el entorno para una derrota. Entonces, eso no me lo creo mucho.
20: Este compromiso que define el liderato del grupo I se disputará el día de mañana, viernes 26 de junio, en punto de la 1:00 p.m, tiempo de México, 3:00 p.m, tiempo de Foxboro. Y ahí estaremos continuando con la cobertura de este mundial para Fórmula Deportes. Se despide Ángel Ricalde, somos locales.
16: Gracias Ángel, muchísimas gracias. Pues sí, se abrió el paraguas Haaland, pero sí, es favorito Francia. O sea,
23: sí, es favorito, va a estar bueno el partido, pero sí es favorito Francia, sin duda.
16: Sí, sin lugar a dudas. Anda bien Noruega, ¿eh?
23: Muy bien, tiene muy buenos jugadores
16: Noruega. Anda bien Noruega y juega bastante bien. Tiene un goleador de los buenos, un killer ahí con Haaland. ¿Qué tenemos?
24: Para cerrar.
16: Bueno, pues esto de los remos noruegos ya es un clásico mundial. Ayer en el Ángel se juntaron no sé cuántos, pero ahí están remando, remando con el grito, y siguen llegando ahí mexicanos. ¿Qué cantidad de playeras se han vendido? Un aguacero cayendo. Oye, inundación, y feliz la gente.
23: Aquí sí, en serio, remando, porque estaba inundado todo. Aquí sí era de verdad.
16: Es un clásico mundial ya, esto.
23: Ya. El sabor que le ha puesto Noruega con esto al mundial es increíble, y cada vez se ven más en más lugares. Es increíble lo que genera un mundial. Afortunadamente aquí las cosas han salido muy bien y la gente está muy contenta, ¿no? Oye, pero lo que sí, caray, se vale festejar, Raúl, pero no se vale subirse a los toldos de los coches, subirse arriba de los paraderos de autobús o arriba de los puestos que hay en Reforma, o mover coches, o aventar reporteros al aire. Ya aventar reporteros se volvió como...
16: No, terrible, como una costumbre, terrible, ¿no? Terrible. Y pienso que también deberíamos ser más cuidadosos con la basura, ¿no? Vamos a festejar, pero pues no tiremos basura. Llévate tu basura y tíralo en un bote. Y no tiremos basura. Hay que festejar, pero festejar, vamos.
23: Bien.
16: Bien. Con esto nos vamos, y no se vaya porque viene Pepe Cárdenas.

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5: Muy buenas tardes, este es el adelanto informativo. Cientos de personas ya se encuentran formadas en torno a la Minerva, donde esta noche se realizará la serenata más grande del mundo, es decir, el concierto de Alejandro Fernández, más invitados. Una presunta falla en el sistema de frenos provocó la volcadura de una camioneta en la colonia Primero de Mayo en Tlaquepaque, sin que se reportaran personas lesionadas. Después de los festejos de anoche en la Glorieta Minerva por el triunfo de la selección mexicana, fueron recolectadas 88 toneladas de basura por parte de Aseo Público del municipio de Guadalajara. Soy Sebastián Miermid y en una hora más información.
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1: Una forma sencilla de asegurar una nutrición equilibrada es observar los colores en tu plato. Cada color en los vegetales representa diferentes fitonutrientes y antioxidantes esenciales para la salud. Un plato vibrante con verdes, rojos, naranjas y morados indica una amplia variedad de vitaminas. Intenta que al menos la mitad de tu plato consista en verduras. Esto no solo mejora tu salud, sino que hace las comidas visualmente atractivas.
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7: ¿Qué tal? ¿Cómo le va? Buenas tardes, son las 6:00, la hora del centro de México, la hora de la verdad expuesta a través de Grupo Fórmula, radio, televisión, internet y por supuesto YouTube y todas las plataformas. Hoy jueves 25 de junio. Vamos directamente en este momento con Bárbara Ajelvis. Ella es corresponsal de la agencia EFE en España. Ella tiene toda la información de lo que ha sucedido en las últimas horas justamente en Venezuela, donde ayer hubo dos terremotos. Dos sismos graves de 7.2 y 7.5 grados Richter. Al momento que teníamos esta información, 188 muertos y 1.520 heridos. Bárbara, te escuchamos con mucha atención. Muy buenas noches para ti allá.
8: Muy buenas noches. Sí, efectivamente, el último reporte de fallecidos y de heridos en Venezuela sigue siendo ese, el de 188 muertos y más de 1.500 heridos. Hace minutos salieron las autoridades, la presidenta encargada, Delcy Rodríguez, a declarar como zona cero La Guaira. Es una de las zonas más afectadas del país. Está devastada, hay demasiados edificios colapsados.